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0: Chiqui? Esta no la había escuchado, por favor.
1: ¿De quién es, Chiqui?
0: Muy bien, ¿eh? Muy bien, muy bien. Lo voy a poner en mi lista de favoritos.
1: ¿Tú como peruano, con qué plato gastronómico te compararías?
0: Ah, su madre.
1: Claro, se sienten peruanos como el anticucho.
0: Esa es pregunta, pero para psicoanalista. ¿Con qué plato peruano me compararía?
1: Así es.
0: Me compararía. Dios mío, ahí me dejas un poco frío. Un lomo saltado, tal vez.
1: ¡Azul!
0: Lomo saltado.
1: Dice, tremenda carne para...
0: Mucho lomo.
1: Una gran sartén.
0: Mucho lomo. ¿Y tú?
1: Ay, no sé. Ah, no, me lo paré difícil.
0: Tú empezaste, ¿no?
1: No sé, una papa rellena. Buenísima, con todas sus cremas.
0: Me encanta la papa rellena. Muy bien.
1: 7 y 6, bienvenidos a Conexión por RPP, confianza y credibilidad por todos los medios. Estás escuchando a Martín Rippel y Fátima Chávez a esta hora de la noche de regreso a casa. O si acaso también ha salido ya a trabajar, pero aquí te mandamos un abrazo enorme. Hoy jueves, ya casi viernes.
0: Casi. Se siente este jueves como viernes, tantas cosas han pasado en la semana. Y también, y ahora vamos a ponernos un poquito más serios, una serie de sismos se han producido en Ica. 11. Si bien sus magnitudes relativamente bajas, de hecho muchos no fueron ni siquiera percibidos por la ciudadanía, pero llama la atención la seguidilla de estos movimientos telúricos. Por ello es que vamos a conversar, y ya nos acompaña en línea telefónica, el doctor Hernando Tavera. Él es el jefe institucional del Instituto Geofísico del Perú. Doctor, ¿cómo está? Muy buenas noches.
1: ¿Qué tal? Buenas noches.
2: Noches, muy buenas noches.
1: Bueno, quisiéramos que usted nos explique, por favor, si estos 11 sismos o 11 eventos sísmicos que han ocurrido en el océano frente a la región Ica tienen alguna relación con lo que pueda desencadenar más adelante, o a qué responde.
2: Bueno, mire, en principio siempre he mencionado que tengamos muy en cuenta que vivimos en una región y en un país totalmente sísmico, dinámico.
0: Así es.
2: Por lo tanto, siempre van a ocurrir eventos sísmicos de diferentes magnitudes en diferentes regiones de todo el territorio peruano y frente a la línea de costa. Estos eventos, obviamente, para nosotros son inesperados porque no tenemos control sobre la naturaleza, pero tampoco nosotros podemos aseverar o negar de que lo que usted ha mencionado, esta seguidilla de sismos, tiene relación con otro proceso que se pueda presentar hacia adelante. Lo que sí es cierto es que nos muestra, nos confirma, nos ratifica que estamos en una zona totalmente sísmica.
0: Claro.
2: ¿No? Y obviamente eso nos trae el recuerdo de los grandes eventos que han ocurrido en el pasado. El más cercano para nosotros en este momento en zona costera viene a ser el sismo de Sullana de 2021 y ahora el sismo de Pisco 2007, ¿no? Pero el recuerdo de esos eventos nos tiene que llevar a la reflexión para comprender qué es lo que ocurrió en esos momentos y por qué es que hubo tantas personas afectadas, tantas estructuras colapsadas, ¿no? La respuesta a la pregunta o al temor que tengamos está en recordar lo que ocurrió en esos años, ¿no?
0: Claro, claro que sí. Es decir, no se puede asegurar ni descartar que una seguidilla de sismos tenga relación con un evento mayor futuro, pero siempre hay que estar advertidos.
2: Sí, el nivel de conocimiento hoy en día no llega a eso, ¿no? Es como prácticamente como tratar de saber el futuro.
0: Claro.
2: Y eso obviamente y menos aún de la naturaleza, ¿no? De la cual no tenemos ningún tipo de control.
0: Y si me permite, doctor, en este caso, los puntos en donde se han desarrollado estos sismos reflejan que son todos en la misma placa o en la fricción de ambas placas, o son réplicas en lugares distintos.
2: No, la placa de Nazca, como la conocemos, no en la zona costera, colisiona desde en Colombia, en Ecuador, en Perú y en Chile. O sea, todos estos eventos sísmicos tienen el mismo origen. ¿Cuál es el origen? El proceso de colisión, el proceso de convergencia de la placa de Nazca con la placa sudamericana. Pero al ser también eventos muy pequeños, prácticamente están generando rupturas en áreas milimétricas, ¿no? Y si comparamos con el sismo de 2007, que es como referencia, pues el sismo tuvo una longitud de ruptura de casi 270 kilómetros.
0: Wow.
2: Entonces, si ahora estamos hablando de cuestiones milimétricas, pues evidentemente pareciera no tener relación con grandes eventos que se puedan presentar, ¿no? Pero tampoco podemos obviamente aseverar que sea así.
0: Y en ese sentido, doctor, Usualmente se dice que un evento de 3.9 o 4.1, como se han dado en este caso, liberan muy poca energía y por tanto sí. No podría considerarse que nos permita evadir un sismo de mayores proporciones. Mire, pero cuando son varios, cuando son casi una docena, ¿se libera algo más de energía? No. Tampoco.
2: Mire, yo alguna vez he tratado de poner como ejemplo algo así como si usted, quien le habla, y cinco personas más vamos a la playa y lanzamos cinco o seis granitos de arena y volteamos al costado derecho y vemos que hay un volquete, como llamamos comúnmente, botando arena. ¿Nosotros qué hemos contribuido a eso? Nada. No, entonces estos granos de arena pues son sismos de 3, de 4, de 5, ¿no? Mientras el volquete, el camión que está echando arena, pues estamos hablando ya de un sismo de 8, 9, ¿no?
1: Claro. Y en marco de ello, ¿cuál debería ser la labor de las autoridades para la prevención y además también de nosotros, los propios ciudadanos? No solamente eventos, sino también ante cualquier otro evento sísmico.
2: Mire, lo que ha quedado claro, ¿no?, es de que cuando ocurre un evento sísmico, las personas son afectadas físicamente por el colapso de las estructuras. Si ninguna estructura colapsara, no habría personas afectadas físicamente, ¿no? Y eso lo hemos visto siempre, incluso con el sismo de Venezuela que ocurrió hace poco, ¿no? Entonces el problema son las construcciones, el crecimiento urbano desordenado, la calidad de las viviendas, ¿no? Entonces para eso están los simulacros que se programan, están las tareas de capacitación, preparación que se hacen desde las autoridades, pero también lo que yo he mencionado siempre es a la población, o sea, a los líderes de familia, padres de familia, líderes de colegios, ¿no? Siempre les he dicho de manera clara, les he dicho, nosotros no tenemos control sobre la naturaleza, pero sí tenemos control sobre nuestro comportamiento. Y lo que tenemos que hacer en familia, por lo menos, es cada fin de semana, antes de salir a pasear al cine o al parque, robarle 5 minutos al tiempo y hacer nuestro propio simulacro en familia. Eso es importantísimo, porque es la única manera de prepararnos, llegando a tener una rutina y saber qué es lo que tenemos que hacer cuando se presente realmente un evento sísmico. Ese es el trabajo que tenemos que hacer nosotros para reducir nuestro nivel de riesgo.
0: En este caso, el patrón de profundidades y los epicentros de estos 11 pequeños sismos frente a las costas de Ica, ¿sugiere algún cambio en el comportamiento de la placa de Nazca, no, en su interacción con la Sudamericana o no?
2: Son muy pequeños, son insignificantes para lo que representa. Okay. Mire, la placa de Nazca desde la costa de Lima hacia el frente tiene 200 kilómetros de contacto, ¿no?, con el continente. Y desde Tacna hasta Tumba estamos hablando de más de 3.000 kilómetros.
0: Así es.
2: Entonces, así es. Estos sismos realmente pues no es nada en lo que representa esta dinámica activa en la cual estamos involucrados.
0: Y para aquellos que asocian, como leyenda urbana, los vientos,

0: personas que creen que es así, les he recomendado tomemos un cuaderno y comencemos a notar cuántas veces eso. Cambia el clima, cuántas veces llueve y veamos cuántos sismos ocurren, ¿no? Y nos vamos a dar cuenta que no hay ningún tipo de relación, o sea, no es que el sismo genere lluvias o la lluvia genere el sismo, la temperatura genere el sismo o al revés, ¿no? No hay ningún tipo de relación, son procesos completamente diferentes.
1: Muy bien. Muchísimas gracias, doctor Tavera, por aclararnos, ilustrarnos además y ayudarnos a entender de que si bien es cierto, los sismos no se pueden predecir, ojo con esta información, no se deje engañar, no se pueden predecir, sí podemos estar preparados para cuando estos ocurran, especialmente con nuestra familia y nuestra mochila de emergencia.
2: Muchas gracias, como siempre, doctor, por ser tan amable. Gracias. Amable y pedagógico, eso es muy importante para explicar eventos como este. 7:15, hacemos una pausa, nos separamos solo instantes y ya regresamos con más. Esto es Conexión, tu vuelta a casa bien informado.
1: Bien informada.

0: 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Te da la hora. 7:15. 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

0: 7:19, gracias por seguir con nosotros. Está escuchando Conexión por RPP, confianza y credibilidad por todos los medios. Y ahora es momento del rotafono, Fátima.
1: Así es. César Gaviria está con nosotros desde la autopista de la Ramiro Priale. Congestión una vez más. Adelante, César, cuéntanos, ¿en qué altura te encuentras tú? ¿Qué podemos ayudarte?
2: Buenas noches. Sí, estoy camino precisamente hacia la Ramiro Priale. Yo vivo en Chaclacayo y todos los días hago el ida y vuelta a Lima. Y la verdad es que la Ramiro Priale se ha vuelto impredecible. Incluso desde tempranas horas de la mañana de venida a Lima, uno se puede encontrar ya con la congestión, el desorden, el tráfico que hacen las combis, los semáforos no avanzan. Y como digo, es una pesadilla, parece inacabable. A pesar de la nueva obra del puente, el bypass de Huachipa, nadie sabe nunca cuándo se va a atorar esto y no hay presencia policial en las horas más críticas.
1: ¿Cuáles son estas horas más críticas que tú has logrado identificar en estos trayectos que tú sostienes a lo largo de la semana?
2: Por ejemplo, yo suelo salir de Chaclacayo antes de las 5:30 de la mañana. Y el primer punto de atoro es pasando el bypass de nuevo de Huachipa, en el primer semáforo. A 500 metros uno ya encuentra un atoro antes de las 6 de la mañana, que toma entre 10, 20 minutos, 30 minutos para pasar esa primera parte, ¿no? Y de regreso a Chaclacayo, a Chosica, lo mismo, llegar al bypass puede estar atorado y otros 10, 15 minutos, porque viene el desvío de los autos que se van, los carros, las combis, los camiones que salen hacia la carretera.
0: Sí. Se ha convertido en una norma ya el atolladero, el tráfico en la Priale. Hasta hace algunos años, porque yo vivía en Vitarte y la manera de evitar el tráfico de la carretera central era ir por la Ramiro Priale. Y claro, no había casi nada de tráfico. Uno podía avanzar con relativa tranquilidad y constancia. Correcto. A lo largo de esta vía paralela a la carretera central. Pero de un tiempo a esta parte, eso ya no sucede, eso ya no existe.
2: Ya,
0: Y yo quería consultarte. Vías alternas, entonces, más allá de la Priale y la carretera central, no encuentras en tu ruta.
2: Efectivamente, no hay más. O es la Ramiro Priale, que es siempre es un azar. Yo siempre uso el Waze para ver cómo está la vía antes de salir, viniendo a Lima o regresando a casa. Y la otra vía es la carretera central, que también anda congestionada por algunas obras que se están haciendo. Por la parte de atrás de Vitarte, Nueva Esperanza, que también es otra alternativa. Pero hay días en los que tanto Nueva Esperanza, la carretera central y la Ramiro Priale colapsa totalmente, sea por un accidente, por imprudencias, porque no avanzan las combis o lo que fuera.
0: ¿Cuánto demoras de tu casa a tu centro de labores usualmente?
2: Normalmente en las mañanas a las 5:15, 5:20 que yo salgo, me demoro una hora hasta mi centro de trabajo.
0: ¿De Chaclacayo hasta dónde? Sí,
2: hasta Salamanca.
0: Ok.
2: Pero si yo salgo a las 6, entre 6 de la mañana y 8 de la mañana, eso puede ser hora y media o 2 horas.
0: Sí, claro. Sí. Wow. 10 minutos, 15 minutos hacen la diferencia también.
1: No, pero es increíble. Es increíble cómo a pesar de esta situación no hay policías que logren ordenar, ni siquiera que estén presentes en esta zona de la Ramiro Priale. Recordamos un episodio hace algunos meses atrás donde hubo un tráfico de hasta 14 horas. Recuerdo claramente que aquí también recibimos un rotafono de la misma manera. Ahora, ¿qué puntos crees tú que deberían tener policía de tránsito precisamente ordenando este caos que se forma en la Ramiro Priale?
2: Así es, efectivamente, hace unos meses atrás hubo un terrible tráfico que duró exactamente. O sea, la gente que salió de Lima hacia Chosica, Chaclacayo, hizo no menos de 5 o 7 horas para llegar.
1: Una jornada laboral. Así es.
2: Totalmente. Totalmente, sí. La gente estuvo
0: Recuerda,
2: llegando a Chaclacayo Chosica
0: sí,
2: en la madrugada.
0: recuerda que aquellos que querían enterrar a uno de sus parientes tuvieron que bajarse del vehículo,
2: Así es.
0: llevar el cajón en los hombros, y porque caminando llegaron más rápido al Camposanto.
1: Que ya estaba
2: Así
1: cerrado, pero por esta emergencia solo
0: es.
1: hicieron la excepción de permitir a esta familia ingresar, imagínate.
0: César, te agradecemos mucho el que hayas
2: Efectivamente.
0: Tenido la confianza de llamarnos. Esperamos efectivamente que pueda desplegarse la policía de tránsito en la zona para que aligeren el movimiento vehicular en la Prialé. Aunque yo siento que también hay limitaciones para lo que la policía puede hacer, porque es tal el tráfico y el número de vehículos que considera que para evitar los atolladeros de la carretera central, la Ramiro Prialé es el camino, que al final terminan atollados en ambas. Y es porque el desarrollo urbano en nuestras ciudades se da en función a los vehículos particulares y no al transporte público, ¿no?
1: Sí.
0: En 20 vehículos particulares entra la misma cantidad de gente, si no incluso menos, que en un bus.
1: Ese es el gran reto, creo yo, de esta gestión y de alguna autoridad también edil, es más, de varias, porque la Ramiro Prialé finalmente cruza cierto tramo de Lima Este y comprende diversos distritos, ¿no? Está Ate, está Chosica y otros
0: No, y
1: más,
0: ahora va más
1: también
0: allá.
1: está la carretera
0: Sí.
1: central, Huaycán. Entonces, hay necesidad de articular y los alcaldes se tienen que poner de acuerdo. También el nuevo alcalde de Lima, por supuesto, y la presidencia de la República para priorizar un transporte digno y de calidad para todos los peruanos, no solamente aquí en la ciudad de Lima, sino a nivel
0: Sin
1: nacional.
0: duda.
1: Hay una necesidad de reordenar el transporte urbano y no sé qué se está esperando. Perdemos horas y horas en un bus, en la carretera, en las pistas. Nuestros oyentes que nos están escuchando en estos momentos están atorados en el tránsito, precisamente perdiendo minutos valiosos que podrían estar con su familia y llegan cansados, lamentablemente, a sus hogares después de renegar además en medio de este tránsito. Pero tranquilos, acá no estamos para eso, estamos para acompañarlos con mucho cariño, con mucho afecto y por supuesto escucharlos. Por eso.
0: Así es, si tienen una emergencia o denuncia, gracias por darme pie, compártela con nosotros a través del rotafono y recibe ayuda inmediata. Escríbanos al WhatsApp 999-001-800, porque como usted lo sabe bien, el rotafono de RPP está a tu servicio.
1: Y vamos a abrir las líneas también para escucharlos, porque queremos saber cosas positivas. Vamos a distender un poquito a esta hora de la noche, a las 7 y 26. ¿Quién cree usted que será el campeón mundial de fútbol este fin de semana? Va a estar picante. No me lo pierdo, por supuesto. Y queremos escucharte. Así que llámanos.
0: Al 212-4090, 212-7164, 212-7166. Yo ya estoy prácticamente escuchando esos comentarios, ¿eh?
1: Ah,
0: Va a estar, sí, va a estar polémico porque así lo ha sido cada vez que hemos abierto las líneas para conversar con nuestro público. Por supuesto, las pasiones futbolísticas agitan los corazones. Hemos tenido aquí hinchas, pero de todas las selecciones,
1: de
0: todas las
1: todas, de
0: selecciones,
1: todas, de todas.
0: llamándonos con insistencia, que mi equipo es el que va a campeonar. Bueno, ahora solamente quedan dos: España o Argentina. ¿Cuál es su equipo favorito? ¿Cuál creen ustedes que va a levantar la copa de este Mundial 2026? Pues reiteramos los números: 212-4090, 212-7164 o 212-7166.
1: Más despacito, dice Betty Elías. 212-4090, 212-7164, 212-7166.
0: ¿Más despacio todavía? Ya está. Yo creo, no, pero de pronto por ahí alguien no lo ha anotado, entonces voy a reiterarlos. 212-7164, 212-7166 o 212-4090. Ya está. Bueno,
1: Muy bien,
0: yo creo
1: ya
0: que ya
1: están
0: están llamando, ya
1: llamando.
0: dice Betty que están llamando, ya. Que esperen solamente un par de minutos porque vamos a la pausa y regresamos para conversar con ustedes. Abrimos líneas. ¿Quién va a campeonar este mundial?

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4: 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Te da la hora.
5: 7:30.
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8: Los alcaldes de los distritos de Lima Norte se reunieron con la presidenta electa Keiko Fujimori para buscar soluciones a las extorsiones. La Superintendencia Nacional de los Registros Públicos, SUNARP, emitirá desde el 30 de julio de manera inmediata los certificados literales de partida registral solicitados en sus oficinas. Un total de 11 sismos se han registrado en la región Ica desde el pasado 13 de julio hasta hoy, la mayoría imperceptibles para la población, informó el Instituto Nacional de Defensa Civil. Un tramo de la Avenida Brasil desde la Avenida de la Policía hasta la Avenida Simón Bolívar ha sido cerrado por el montaje de tribunas para el desfile por Fiestas Patrias. Se confirmó el fallecimiento de uno de los tres montañistas que resultaron heridos tras la avalancha registrada esta mañana en el Nevado Huascarán en la región Ancash, informó la Asociación de Guías de Montaña del Perú. Pau Cartambo, en el Cusco, celebra hoy el Día Central de la Festividad de la Virgen del Carmen 2026, donde miles de fieles y visitantes llegaron al distrito para participar de las actividades religiosas y culturales. RPP te recuerda, permitir a un menor de edad la conducción de un vehículo automotor sin autorización o permiso provisional es una infracción muy grave, sancionada con 1.320 soles de multa.
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9: En este momento Lima presenta 22 grados y por la madrugada descenderá a 21. Jauja tiene 12 grados y por la medianoche llegará a 6. Además, en Moquegua se registra 20 grados. Se espera un cielo despejado.
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0: Muy bien. Chiqui, no se la juega. Una canción para cada lado. Pero tú tienes el corazoncito albiceleste, Chiqui, o rojo. Albiceleste, dice bien. Muy bien. Pero bueno, pues queremos escuchar a nuestra audiencia. ¿Qué es lo que esperan de la gran final que va a enfrentar a España y a Argentina? A lo largo de los mundiales han tenido 14 enfrentamientos. 14. Y la estadística, que puede jugar o no, señala que están bastante equiparados. 6 victorias para cada lado y 2 empates. Pero de los últimos 6 encuentros, 4 los ha ganado la selección española. Y un datito adicional que a mí me parece más que interesante. Ya abrimos las líneas. Por primera vez en la historia va a jugar una final de mundial el equipo número 1 y el equipo número 2 del ranking FIFA. Primero está Argentina y después España.
1: ¡Inaudito!
0: Sí, sí, sí. Es una final que carga con bastante historia. Esta que presenciaremos todos el domingo y que, por supuesto, usted va a poder seguir a través de la transmisión de RPP, la radio oficial del Mundial. Hay un equipo que está viajando ya y, por supuesto, transmitiremos también el sábado el resultado del partido por el tercer lugar que enfrentará Inglaterra contra Francia. Un partido como si fuera una batalla napoleónica. Y el resultado del mismo también, por supuesto, y las incidencias del partido las podrá escuchar a través de RPP.
1: Así es. Vamos ahora con Enrique desde Cajamarca. ¿Cómo estás, Enrique? Cuéntanos, ¿quién crees que gana el Mundial?
2: Hola, ¿qué tal? ¿Cómo estás? Yo creo que gana Argentina, porque es una selección que lo está dando todo y la verdad que está comprometida al inicio, como que entra frío y de ahí se va con todo.
1: ¿Con cuántos
2: y
1: crees
2: se lo merecen?
1: ¿Cuántos goles?
2: Suficiente con 1-0, si ponen 1-1-2, Argentina remonta.
1: Ah, ya. Perfecto, entonces, corazón albiceleste también desde Cajamarca con Enrique.
0: Muchas gracias, Enrique. Antonio, desde Villa El Salvador, ¿cómo estás, Antonio?
3: Hola, Martín, ¿qué tal?
0: Muy bien, Antonio. Mejor ahora que te estamos escuchando. ¿Cuál es tu pronóstico, vaticinio? ¿Qué esperas para el partido del domingo?
3: Mira, como le dije a Jorge hace una semana, hasta ahorita se ha cumplido mi pronóstico.
1: Ajá.
3: Le hice una analogía en el tiempo. En 1994, Estados Unidos, Brasil contra 7 europeos, un sudamericano contra todos los europeos. Y se está cumpliendo, solamente queda un sudamericano contra un europeo en Estados Unidos nuevamente. O sea, tenemos la fuerza sudamericana adelante.
0: Muy bien, muy
3: además,
0: bien.
3: Perdón, sí. Además, Argentina le pone un plus. A diferencia, por ejemplo, de Francia, que solamente es Mbappé y los demás lo miran, aquí ven a Messi y todos empujan el coche en la misma dirección. Gracias.
0: Es verdad, es verdad. Muchas gracias, Antonio. Y ahora que mencionas este duelo entre un sudamericano y un europeo, esto también es inédito. Por primera vez están enfrentando en la final de un mundial el campeón de América y el campeón de Europa.
1: Imagínate, ¿no? Qué casualidades de la vida. Así como Lamine Yamal, que alguna vez estuvo en los brazos de Messi cuando era un bebé.
0: 7 meses tenía.
1: Lo va a enfrentar, bueno, hoy no, me refiero al contexto. Lo va a enfrentar en una final del mundial. ¡Qué vueltas da la vida! ¡Qué chiquito es el mundo! ¡Es el destino!
0: En aquel momento Messi tenía 20 años y Lamine Yamal 7 meses.
1: Y ahora tiene y ahora 19.
0: Se enfrentan en la cancha. ¿No?
1: 19 sí. años sí, tiene sí, sí. Lamine Yamal. ¡Vamos con más!
0: Enrique, desde San Juan del Urigancho. ¿Cómo estás, Enrique? Buenas noches.
4: Buenas noches.
0: Coméntanos, Enrique, ¿qué expectativas tienes para el partido del domingo?
4: Yo creo que gana Argentina.
0: ¿Crees que gana Argentina o quieres que gane Argentina?
4: Quiero que gane Argentina.
0: Ah, ¿y por qué quieres que gane Argentina?
4: No, porque sé, o sea, tiene un mejor equipo. Tiene mejor equipo, sí.
0: Aunque la selección española
1: no se queda
0: muy
1: atrás,
0: sólida,
1: ¿no?
0: Muy sólida. Pero es verdad que, mira, si llega a ganar Argentina esta final, Messi, para empezar, hoy ya no tiene nada que demostrar, porque lo ha ganado todo. Lo ha ganado todo. Pero la verdad es que pondría un punto final a una carrera extraordinaria.
1: Eso.
0: Y quedaría como el mejor de todos los tiempos.
1: El mejor de todos los tiempos.
0: El mejor del mundo mundial,
1: así lo digo. Como ya, lo más. No hay más excelencia que Messi en el fútbol.
0: Yo sé que idolatran a Maradona en Argentina, pero discúlpenme, señores, si Messi gana este mundial también, se pone por encima.
1: No, perdóname, pero en todos los sentidos está por encima. En todos los sentidos. 7:40, vamos con Marino desde Trujillo. ¿Cómo estás, Marino? Cuéntanos, para ti, ¿quién gana el Mundial? ¿Cómo está? Buenas noches.
5: ¿Cómo está mi audio? ¿Está bien?
1: Ahí te escuchamos lejísimos, pero a ver, cuéntanos.
5: Bueno, mi pronóstico es que campeona España. En cuanto al marcador, puede ser en los 90, suplementarios o penales, pero el asunto es que campeona España. Y Fátima, para terminar, tengo dos acertijos de España. ¿Los puedo decir al toque?
0: A ver, pero si puedes desconectar el altavoz y tal vez nos hablas directamente al teléfono, te escucharemos mejor.
5: Ok, ok. ¿Ahora sí?
0: No, ahora no. Pero no importa. Lanza los acertijos.
5: Bueno, ya, ¿cómo se dice feliz fin de semana al estilo español? ¿Cómo se dice?
0: Feliz fin de semana al estilo español. No sé, ¿cómo se dice?
5: Se dice Plácido Domingo. Y el otro acertijo dice que un torero en la plaza decía: y que me echen al toro por hombre, y que me echen al toro por hombre, porque parao me mata.
1: Gracias, Marino. Siempre nos sacas una sonrisa desde Trujillo. Ahora tenemos a Basilio desde San Juan de Lurigancho. ¿Opinará igual que Marino? Él decía que gana España. ¿Tú qué opinas, Basilio? ¿Quién gana?
6: Mi opinión es España se lo lleva a la Copa por motivo que España son hombres jugadores de carrera. Y con el equipo de Argentina, especialmente con Messi, siempre hay como que, disculpe, no sé, salen los árbitros, salen a favor de este jugador Messi.
0: Hay esa enorme polémica, ¿no, Basilio? Uh-huh. Hay esa enorme polémica en este Mundial, una polémica que recogen medios de todo el mundo, sobre la base de estadística, ¿no? Y apuntan a que sí, pues, hay menos tarjetas que se les ha sacado a los argentinos por el número de faltas cometidas, o tienen el récord de penales a favor, pitados. Entonces, claro, eso alimenta la polémica sobre que han recibido algún favorecimiento a lo largo del Mundial. Pero en este último encuentro, considero yo, a menos que alguno de ustedes lo quiera debatir, bien ganado. Terminaron volteándole el partido en los últimos minutos, gol en el 85, gol en el 92. Se olvidó de jugar al fútbol Inglaterra para dedicarse a defenderse, craso error. Y Argentina, que tiene como equipo un corazón enorme, terminó volteando este encuentro como lo había hecho en encuentros previos. También creo que esa es la marca de este equipo argentino. 7:43, Aldo desde Huancayo nos llama. ¿Cómo estás, Aldo? Buenas noches.
1: ¿Aldo?
7: Buenas noches, señores periodistas, la señorita.
1: ¿Qué tal? ¿Quién gana?
7: Los escucho todas las noches.
1: Ay, qué bueno, me encanta. Dime ahora tu score. Muchas gracias, Aldo. ¿Quién gana para ti la final del Mundial?
7: Bueno, las dos selecciones están buenas.
0: Sin duda, sin duda. Han llegado con mérito propio.
7: Argentina tiene que ganar.
1: Ajá, corazón
7: del
1: biceleste.
7: Porque desde el cielo Maradona nos tiene que bendecir.
0: ¿Estaré en el cielo, Maradona?
7: Yo soy hincha de Maradona por su juego.
0: Muy bien, bueno.
7: No lo podemos comparar a Maradona con Messi. Messi es buenazo para su época. No manchemos a Maradona, que está en el cielo. Maradona también en su tiempo fue un jugador fabuloso.
0: Sin duda fue fabuloso.
7: En el Barcelona, me acuerdo mucho cómo desde medio campo iba arrasando rivales y metía el gol. Eso es lo que era Maradona. Y ahora Messi también es un genio. Muchas gracias.
1: Gracias, Aldo, desde Huancayo, amante de Maradona.
0: Apasionado
1: tenemos ahora,
0: por el 10.
1: Así es, a César de Jesús María. Aló, César.
8: Buenas noches.
1: ¿Cómo estás? Cuéntanos, ¿cuál es tu score?
8: Yo le voy a decir lo siguiente. Yo, si el arbitraje es imparcial, desde que el Mundial no lo ha sido, porque siempre ha sido muy parcializado Argentina, debe ganar España. Es mucho más equipo.
0: Sí, es toda para la polémica, César, sin duda. Este Mundial nos está dejando conversaciones de sobremesa interminables. Lo que hay que tratar de evitar es no perder amigos con este Mundial también, porque las pasiones son tales que me ha tocado a mí conversar con algunos amigos argentinos, por ejemplo, sobre este supuesto favorecimiento, y olvídate, ya no me contesta. Pero sí, César, te agradecemos mucho esta llamada. Y otro dato curioso, ¿eh? Miren, es la primera vez que se va a jugar un mundial en el que ambas selecciones en la final hablan español.
1: cuando se había dicho en las conferencias de prensa precisamente, no español, solo inglés. Y aquí están. Bueno, ellos nosotros hablamos castellano, ellos sí hablan español.
0: Claro, bueno, castellano, ¿no? Sería el término correcto, porque en España hay varios idiomas, sí, está el catalán, está el vasco también, por supuesto.
1: Muy bien, antes de irnos a una pausa, tenemos información importante de último minuto desde la Casa Blanca, porque a las 9 de la noche, dice el presidente Donald Trump, se va a dirigir a la nación con noticias de última hora. No te lo pierdas, han colocado aquí.
0: Mira, me corrijo, ¿eh? Dije vasco por inercia, pero no, es el euskera, para hablar con propiedad. Oye, sí, vamos a estar al pendiente de lo que vaya a decir Donald Trump a las 9 de la noche. No, o sea, siempre tiene participaciones públicas, polémicas, pero ahora está anunciando con una fotografía en blanco y negro, rostro adusto, que esta noche va a dirigirse a la nación. A las 9 de la noche, entendemos hora de Washington, debería ser la misma hora Lima, ¿verdad, Betty? Uh-huh. Me parece que es la misma hora. Muy bien, hacemos una pausa ahora, regresamos con más en Conexión, tu vuelta a casa, bien informado.
1: Bien informada.

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4: Un día como hoy, 16 de julio, 1872. Nace el noruego Roald Amundsen, explorador polar famoso por ser el primero en alcanzar el Polo Sur y otras hazañas. 1992. Sendero Luminoso hace estallar un coche bomba en la calle Tarata, en Miraflores, dejando 25 muertos, más de 150 heridos, 5 desaparecidos y al país entero conmocionado. 2003. Fallece la cantante Celia Cruz, dueña de la voz más famosa en la historia de la salsa, que en vida fue cantante de la Sonora Matancera y tuvo una exitosa carrera de más de 60 años. 16 de julio. Un día como hoy.
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0: Abrazamos aquí a los hinchas de La Roja y a los hinchas también albicelestes. Esta va a ser una final en donde todos vamos a ganar con buen fútbol, porque son dos grandes selecciones, han tenido ambos protagonismo en este mundial y por supuesto nos están dejando unas escenas y unos recuerdos que vamos a rememorar durante las próximas décadas, porque este es uno de los mundiales, lo conversaba hace unos días con Pedro García, digamos, más espectaculares de los últimos tiempos. Para Pedro, incluso el mejor mundial que ha visto en su vida. Y yo estoy tentado a creer exactamente lo mismo. Y por primera vez, como les decía en el bloque anterior, se va a enfrentar en la final el campeón de Europa y el campeón de América. Y al mismo tiempo, el número uno en el ranking FIFA, que es Argentina, y el número dos en el ranking FIFA, que es España, a hoy. Y dos selecciones que hablan español en la final de un mundial que se desarrollará en Nueva York, Estados Unidos. 7:53, seguimos recibiendo sus llamadas. Tenemos a Juan, un momentito Juan, porque quiero recordar los números telefónicos para que también otros nos puedan llamar y ahora vamos a conversar contigo. Llámenos al 212-4090, 212-7164 o 212-7166. ¿Qué expectativa tienen para el partido de este domingo que va a definir al campeón del mundo? Este torneo termina el domingo. Una sola selección puede alzar la copa. ¿Cuál creen ustedes que será? Juan, desde Villa María del Triunfo, ¿cómo estás? Buenas noches.
1: Buenas noches, Martín.
0: Qué gusto escucharte, Juan. ¿Qué expectativas tienes para el partido del domingo?
1: Bueno, antes que nada, contento y feliz porque es primera vez que entro mi llamar a RPP.
0: Eso hace la insistencia, ¿ves? Hay que insistir, sí, hay que insistir, sí, sí, y en un momento entra la llamada.
1: Así, bueno, después de varios mundiales que he visto, tengo 54 años.
0: Ajá.
1: Me acuerdo del mundial 78, 82.
0: Uy, 86. Yo no quiero acordarme de ese mundial 78. Seis pepas nos metieron los argentinos y hubo mucha polémica que todavía hoy no ha sido zanjada. A propósito de un partido en el que Argentina requería 4 goles para pasar. Y nos metieron 6. Y esa era una de nuestras mejores selecciones de todos los tiempos, ¿ah?
1: ¿Eh? Sí, sí, cosa increíble. Me acuerdo ese partido de niño. Tenía 6 años.
0: Pero bueno, ¿qué otros recuerdos tienes del Mundial? Pero por sobre todo quisiera escucharte sobre lo que esperas este domingo.
1: Mire, este domingo mi candidato favorito es España.
0: ¿Por qué?
1: Bueno, porque España es un equipo compacto, no hay estrellas. Bueno, el único que está Yamal, que es de joven, como decir, un chaval todavía.
0: Un chavalillo.
1: Todavía tiene que aprender más. Pero para mí, España.
0: Sí, en el último partido veía en la tribuna, el último partido que disputó España, a algunos de quienes fueron campeones el año 2010. Estaba Puyol, estaba Iker Casillas. No sé si ha venido Iniesta, no lo he visto por ahí. Tampoco sé si Piqué, tal vez no se quiere cruzar con Shakira en algún estadio. Pero muchos están haciendo la comparativa sobre si esta selección española tiene tanta estrella y es tan buena como la del 2010. ¿A ti qué te parece? Uy, ya se fue Juan. Ya se fue Juan. Bueno, sigue intentando, Juan, para volverte a recibir la llamada. Insistencia. Insistencia es la clave. ¿Tenemos a alguien más, querida Betty? Uy, a ver acá. Un mensaje que me estás enviando. Acaba de llamar una oyente y dice que hace una hora hay tráfico entre Morales Duárez y Santa Rosa, camino al aeropuerto. Le preocupa perder su vuelo. ¿Qué cosa ha pasado por allá? Por favor, si nos pueden llamar, el rotafono está a su disposición. Aquí nuestra oyente está haciendo un llamado urgente a la policía de tránsito para tratar de resolver este asunto, porque efectivamente los accesos hoy al aeropuerto son terribles. El aeropuerto es nuevo, todo lo que quieran, con su crítica, ya eso es otro campo de la discusión. Pero es un aeropuerto nuevo y es un aeropuerto mejor que el que teníamos. Yo creo que al menos por ese lado no hay mucho que debatir. Pero los accesos son terribles. Deben ser los peores accesos a un aeropuerto de los que yo conozco en ciudades latinoamericanas. Uno tiene que persignarse antes de salir de casa para saber si es que va a llegar a tiempo a tomar su vuelo. Entonces ahí hay un trabajo pendiente. El puente Santa Rosa, ojalá que algún día termine culminándose, porque hay una serie de inconvenientes para su financiamiento. Y luego también tiene que haber una entrada por la Fawcett decente. Ahora hay unos cruces en donde no te dan pase nunca. Y después, por favor, que llegue el metro y que llegue a la terminal correspondiente. Porque en el primer planeamiento, para que vean cómo las cosas van en nuestro país, esto es Macondo. O sea, en nuestro país, planear es una cosa que se conoce el concepto, ¿no? Pero nadie lo hace, ¿no? Eso es para países europeos. Acá no se planifica nada. Entonces resulta que la estación del metro iba a terminar en el aeropuerto que ya no se usa, en el Jorge Chávez antiguo. Ahora hay que sacar el ramal al nuevo aeropuerto, en fin. O sea, pero miren cómo son las cosas. Nuestro aeropuerto está muy mal conectado y gracias a esta oyente que nos lo recuerda, porque es algo que no se ha resuelto todavía. Y ojalá la policía de tránsito pueda, en beneficio de todos los que requieren tomar un vuelo con urgencia, poner un poco de orden entre Morales Duárez y Santa Rosa. Muy bien, Jesús Miguel Calderón ya está con nosotros. ¿Cómo está, Jesús Miguel?
2: Para ser sinceros, ¿hay policía de tránsito? ¿Has visto a un policía de tránsito?
0: No, sí, sí, pero a veces sucede...
2: ¿Dónde, hermano? Porque, francamente...
0: En el cruce de salida de línea amarilla con la Fawcett. El problema es que yo no acabo de entender la lógica a veces de dejar 15 minutos en rojo a los vehículos que vienen en línea amarilla para dejarlos entrar a Fawcett o pasar al otro lado de la misma. Entonces... Alguna lógica tendrán que yo jamás he comprendido. Yeah. Y claro, los que tienen la urgencia de tomar el vuelo no entienden por qué, si salieron temprano, llegan tarde. Claro. Ahora, de pronto tú no viste ninguno, puede ser también, ¿eh? Porque no es que abunden los policías de tránsito.
2: Yo no veo ningún policía de tránsito. O sea, sinceramente no veo. Si hay, están de estar muy mal ubicados. Yo pensaría que pronto hay una estrategia de la policía, les quite el casco, la cabeza y eso que tienen, como se les decía. Y se van a hacer ese servicio para controlar a los delincuentes, pero mala. La estructura, tal como está planificado el tema del servicio de policía de tránsito, es horrible realmente.
0: ¿Sabes qué creo que pasa a veces, Jesús Miguel? Que la autoridad no lo siente porque la autoridad, como ya no es parte de este mundo, ya no es un ciudadano de a pie, la autoridad tiene sus liebres y no importa que esté en rojo, le abren paso y pasa igual. Entonces creo que como no lo siente la autoridad, no lo resuelve.
2: Es una papa que quema también, es un problema. Imagínate, Porky está pidiendo que desaparezca la ATU, no sé si los ha escuchado, yo me parece haber leído algo de eso. Que desaparezca la ATU y que de pronto que devuelva la autoridad a los municipios metropolitanos. Pero ¿cómo será esa chanfaina? Sinceramente ya se intentó. El Colorado Jorge Muñoz que está intentando volver a Miraflores. Uy, hay habido críticas. Colorado, te están criticando por todos lados en Miraflores, ¿ah? Cuidado, pero en fin. Entonces es un tema bien picante, ¿no? Se intentó hacer muchas veces el orden, el tránsito, se construyó, bypass y toda la vaina, pero a la hora de los loros hay más congestión en Lima y sinceramente contribuyen mucho los municipios locales, porque a las horas punta, 7:30 a.m, muchos vehículos, esos camiones cisternas, en una pista de dos sentidos, ¿no? ¿Ya? Se ponen a regar, imagínate, se ponen a regar.
0: Uy, olvídate.
2: Entonces es un desastre, sinceramente.
0: Y hablando de hora punta, porque si no me va a colgar mi querida Betty. En punto tenemos que irnos, si son las 8 en punto.
2: Ya, hermano.
0: Gracias por haber estado con nosotros. Termina aquí Conexión, tu vuelta a casa bien informada. A las 9 de la noche nos reencontramos en Prueba de Fuego. Carla Schaffer, senadora electa por Fuerza Popular, estará con nosotros. Un panel invitado para poder conversar. Una posición de izquierda, Ronald Atencio, Marisol Espinosa, ex candidata al Senado por Alianza para el Progreso, estarán con nosotros para conversar sobre los retos de Keiko Fujimori al asumir Palacio de Gobierno ahora. Jorge Nieto, que ha quedado en medio de Keiko y de Sánchez, qué es lo que puede suceder ahí. En fin, varias cosas de las cuales hablar. No se lo puede perder a las 9 de la noche en Prueba de Fuego. Y Conexión retorna mañana, 6 en punto de la tarde. Gracias, como siempre, por estar del otro lado. Chau, chau.
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3: Son las 8 y 2. 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
7: En diálogo con RPP, el jefe del Instituto Geofísico del Perú, Hernando Tavera, afirmó que no se pueden predecir los sismos, por lo que es muy importante realizar los simulacros para estar preparados ante eventos de este tipo.
8: El nivel de conocimiento hoy en día no llega a eso, ¿no? Es como prácticamente como tratar de saber el futuro. Entonces el problema son las construcciones, el crecimiento urbano desordenado, la calidad de las viviendas. Para eso están los simulacros que se programan, están las tareas de capacitación, preparación que se hacen desde las autoridades.
7: La presidenta electa Keiko Fujimori se reunió con los alcaldes de los distritos de Lima Norte, quienes le comunicaron sus propuestas para enfrentar a crimen organizado. Así lo informó el alcalde de San Martín de Porres, Hernán Cifuentes.
9: Ha aceptado y obviamente con mayor disposición el poder dotarle recursos también a la Policía Nacional, es porque obviamente la inteligencia y la investigación es importante para combatir bandas homicidas. A veces piensan los ciudadanos que somos los sheriffs de la ciudad y nuestros serenos ni siquiera portan armas de fuego.
7: El presidente del Consejo de Ministros, Luis Arroyo, destacó la recuperación de la estabilidad política e institucional del país, lo cual permitió asegurar unas elecciones libres y encaminar una transferencia de poder ordenada, paso fundamental para consolidar la democracia. El ministro de Trabajo, Flavio Cruz, aseguró que no está en agenda del gobierno un posible indulto al expresidente Pedro Castillo.
10: Ayer tuvimos Consejo de Ministros y en ningún caso se tocó el tema. No está en la agenda, ni siquiera entre los rumores, así que yo no sé por dónde el tema a veces parece decir a que se pone en la agenda, ¿no?, del país. No, ese no está el tema. Al menos en términos formales, como le digo, ayer en Consejo no se habló nada de eso.
7: Con motivo de la Feria Internacional del Libro que se realizará en el Centro de Exposiciones Yokei en Surco del 22 de julio al 6 de agosto, la ATU informó a los usuarios que están habilitadas sus rutas que los acercarán al lugar del evento. Se confirmó el fallecimiento de Ignacio Chinchay, uno de los tres montañistas que resultaron heridos tras la avalancha registrada esta mañana en el Nevado Huascarán en la región Ancash, informó la Asociación de Guías de Montaña del Perú. Un trabajador de 53 años falleció al ser alcanzado por un árbol mientras participaba en labores de despeje de una carretera afectada por el sistema frontal que azota 10 de las 16 regiones de Chile, según confirmaron las autoridades de ese país. 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
3: Temperaturas.
11: A esta hora, Huánuco registra 18 grados y para la medianoche disminuirá a 15. Tarapoto presenta 26 grados y por la medianoche descenderá a 24. Además, en Chiclayo se registra 23 grados. Se espera un cielo parcialmente nublado.
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0: Buenas noches, queridos amigos, ¿cómo están ustedes? Bienvenidos a una edición de La Rotativa del Aire Noche, hoy jueves 16 de julio de 2026. ¿Por acaso está hablando el presidente Donald Trump? En cualquier instante, ahorita no está diciendo nada importante, ¿no? Según las calificaciones del periodismo. No está haciendo nada importante, pero vamos a ver qué cosa dijo. Se anunció a través de las redes sociales desde Washington que la Casa Blanca estaba informando que el presidente Donald Trump daría un mensaje a la nación con noticias de última hora. ¿Ya? A las 9 de la noche, hora del este, pero bueno, son las 8, ahí a las 8 de la noche, hora de Perú. Así que estamos a la expectativa, vamos a ver qué cosa nos dice Donald Trump. En todo caso, le haremos un resumen de lo que dice el presidente de los Estados Unidos, el país más poderoso del mundo. Bueno, vamos a seguir hoy con la tarea de ver qué sucede en diferentes puntos del país. La ola de criminalidad continúa, los accidentes en el Huascarán, hay un muerto, una avalancha. Esto nada tiene que ver con los desaparecidos, los peruanos desaparecidos, los montañistas desaparecidos que siguen buscándolos, ¿eh? Por si acaso, esto es otro tema, pero de todas maneras estamos a la expectativa. El presidente Balcarce recibió en Palacio de Gobierno a la presidenta electa Keiko Fujimori, hablaron de la necesidad de buscar la reconciliación del país y consensos democráticos. De otro lado, continúa la búsqueda de montañistas desaparecidos en el Huascarán, tal como se lo dije, y una avalancha en el elevado Huascarán deja un muerto. El ministro de Trabajo habló sobre el tema del presunto indulto a Pedro Castillo, ha dicho que no está en la agenda, no se ha tratado el tema. Sin embargo, muchas veces cuando se le preguntó al presidente Balcarce, él dice, bueno, no sé, pero no responde de manera concreta. No dice, ¿sabes qué? En este gobierno por lo menos no vamos a tratar este tema. Y se acabó, punto, para que no siga la ola, ¿no es cierto?, de comentarios y expectativa, por cierto. Vamos entonces a empezar con informaciones, como siempre a esta hora. Les habla Jesús Miguel Calderón desde los estudios de RPP, confianza y credibilidad por todos los medios. Betty Elías es nuestra productora general. ¿Quién está en el control? A ver, déjame ver quién está en el control. No veo quién está en el control. Vanessa Alexander en el control. Yo veía la cabeza de Chiqui, pues por eso no podía decir nada. 8:09. Vamos inmediatamente con Giancarlo Cesareo. ¿Qué haces en Jesús María, distrito, pegado al campo de Marte? Mi querido Giancarlo, adelante, directo en directo.
1: Gracias, directo en directo. Continúan los trabajos de instalación de tribunas y estructuras en la Avenida Brasil con miras a la gran parada y desfile cívico-militar por Fiestas Patrias. Como parte de estas labores, permanece restringido el tránsito en un tramo de esta importante vía, lo cual viene generando molestias tanto entre los vecinos y los peatones. Durante un recorrido por la zona conversamos con residentes, quienes manifestaron su incomodidad por los cierres. Indicaron que en algunos casos deben caminar hasta 4 cuadras para encontrar un punto habilitado que permita cruzar al otro lado de la avenida. Escuchemos.
2: Mira, amigo, tengo problemas desde hace... Esto viene de hace muchos años. Para poder llevar a mis hijos al colegio no puedo ni salir ni a trabajar. Tengo que estar tomando otros microbuses para poder salir a trabajar. Este problema ya viene hace muchos, muchos años y nadie da solución a esto. Me encierran aquí, uno no puede ni pasar. A veces hasta los niños que pasan con coches no pueden ni cruzar la vereda. Este problema no hay solución, nadie nos da ninguna solución de este tipo de problemas. También quedan su desfile, pero en otro lado, pues no.
3: Es lo que toca, esperemos igual que de la municipalidad, al menos hagan unos planes para que podamos salir tranquilamente, ¿no? Y no estos cierres que nos malogran el día.
4: ¿Más o menos cuánto tiene que caminar para poder cruzar la pista?
3: Hay que caminar varias cuadras. Por ejemplo, si te das cuenta, el cruce hasta la avenida San Felipe está a unas 4 cuadras. Entonces, antes yo podía cruzar directo por acá. Ahora tengo que ir hasta allá o a ir al otro cruce, ¿no?
1: Los vecinos señalaron que además esta es una situación que se repite cada año durante los preparativos del desfile y pidieron que se implementen más accesos peatonales temporales para así reducir las dificultades de su desplazamiento. Las restricciones vehiculares permanecerán mientras continúen los trabajos de montaje y desmontaje de las tribunas para el tradicional desfile por Fiestas Patrias. Directo en directo, RPP.
0: Muy bien, Giancarlo, muchas gracias. 8:12, más informaciones desde Ancash. En una operación conjunta coordinada entre el gobierno regional de Ancash y la Fuerza Aérea del Perú, se han intensificado las acciones para localizar a los andinistas, a los montañistas, desaparecidos en el elevado Huascarán. Alejandro Manuel Ugarte, Jordán Freddy, Saúl Mendoza, Lizana y Artidoro Salas Gaitán. El coronel de la Fuerza Aérea del Perú, Fabricio Tesey, comandante del Grupo Aéreo Número 3, detalló que la Fuerza Aérea del Perú ha establecido un centro de operaciones a una altitud de 4.300 metros. Dijo que desde este punto las patrullas terrestres se desplazan hacia las zonas de búsqueda en jornadas que pueden tomar entre 4 a 6 horas.
5: Ya ha realizado 4 entradas a un punto ya establecido para que sea como un punto, un hub, y de ahí se desplacen las patrullas por tierra. Nosotros tenemos una patrulla de comandos especialistas en este tipo de rescates, sin embargo, hay otras patrullas y rescatistas internacionales que el gobierno regional de Ancas ya ha proporcionado. Estamos trabajando de la mano de manera conjunta y combinada con expertos de la zona. Ajá. Que el gobierno regional nos ha proporcionado, porque ellos que conocen toda esa zona, toda la climatología o posibles sitios de refugio que podrían expulsar los montañistas que van a esa zona, ¿no?
0: Consultado sobre la posibilidad de utilizar drones para facilitar la búsqueda, el comandante precisó que si bien la FAB cuenta con tecnología de drones, su uso es limitado en el Huascarán debido a las fuertes corrientes de viento y las extremas condiciones climáticas.
5: Bien, nosotros tenemos la capacidad de drones, sin embargo, está muy limitado por las condiciones climatológicas. Okay. Y no solamente por el tiempo, sino el viento. Recordemos que estos drones no son de gran envergadura, entonces limitan mucho, ¿no? Finalmente, el helicóptero, la función del dron es detectar desde arriba cualquier tipo de movimiento, pero también necesita buena climatología. Lo mismo que el helicóptero. Entonces, los helicópteros ya están allá, están haciendo sobrevuelos y están haciendo el mismo trabajo que podría hacer un dron.
0: Asimismo, Tesel aclaró que el ascenso final a las zonas críticas de la montaña, que alcanza los 6.757 metros, debe realizarse obligatoriamente por tierra, debido a que el techo máximo de vuelo de las aeronaves imposibilita el aterrizaje en las cumbres.

0: Hoy, en el Nevado Huascarán, en la región Ancash, dejó un montañista muerto y dos heridos, informó la Asociación de Guías de Montañas del Perú. El porteador, guaracino Ignacio Chinchay, quien en un primer momento fue reportado en estado de inconsciencia, falleció, según comunicó el presidente de la asociación, Beto Pinto Toledo. En tanto, los sobrevivientes fueron identificados como Kailash Tiagrahan, 42. De 42 años, turista natural de la India, y Edgar Laveriano, de 43 años, guía oficial de montaña procedente de Chacas. Ambos permanecen internados en el hospital Víctor Ramos, guardia de Huaraz. A Kailash Tiagrahan se le diagnosticó una policontusión en hipotermia, frío terrible bajo cero, y fue ingresado al área de trauma shock. En el caso de Edgar Laveriano, también policontuso, se encuentra estable, informó el director regional de salud de Diresa, Ancash, Ricardo Natividad Collas. Estás escuchando La Rotativa del Aire, 8 y 16, pausa, regresamos.
1: 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Te da la hora. 8 y 16. 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
1: Ocho y veinte.

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1: 8:20 de la noche, estás escuchando La Rotativa del Aire. Vamos inmediatamente con más información. Directo en directo, Centro de Noticias Regional de RPP, Joel de la Cruz. Adelante, Joel, directo en directo.
2: Muchas gracias, Jesús Miguel. Directo en directo, un total de 14 fallecidos ha dejado un accidente de tránsito en la vía Cajamarca, Ciudad de Dios, precisamente en la región Cajamarca, según lo ha confirmado Edson Román, comandante de la compañía de bomberos Baños del Inca B159. Los hechos han ocurrido cuando una combi despistó y cayó un abismo. El accidente también ha dejado 5 heridos, de los cuales ya han sido trasladados al hospital de Cajamarca. Según ha precisado el comandante de los bomberos, aún hay 8 cuerpos que faltan por recuperar. Asimismo, ha señalado que van a continuar con las labores hasta que se puedan recuperar todos estos cuerpos que ha dejado ese accidente. Estaremos muy pendientes, Jesús Miguel, sobre las labores que realice la compañía de bomberos, la policía, el representante del Ministerio Público, que también se encuentra en la zona del accidente. Adelante contigo, Jesús Miguel.
1: Qué desgracia, sinceramente, qué desgracia. ¿Cuánto accidente de carretera, caramba? ¿Cuánto accidente de carretera? Y ahora viene lo que aquí repetimos. Vamos a investigar a fondo este accidente, hasta las últimas consecuencias. Hay accidentes como cancha para recordar a cierto personaje político, ¿ya? ¿Y dónde están los resultados de las investigaciones? ¿Ah? ¿Dónde está? Carretera Central, vía Los Libertadores, a ver. ¿Dónde están? A ver, ¿dónde están los resultados? ¿Ah? Ahora viene este accidente gravísimo, 14 muertos. Nos estamos acostumbrando, vemos tan natural los accidentes de tránsito en las carreteras, que ya no investigamos nada, no sé qué influencias hay, qué falla hay. Hay 14 muertos, entonces tiene que haber un motivo, ¿no? Dicen que la mayoría de accidentes, Joel, la mayoría de accidentes de tránsito en carreteras son debido a la mano del hombre, a la falla humana. Y después viene la falla de la carretera, viene la falla de la señalización, pero todo se debe a la mano humana. Tú eres testigo de eso, tú conoces muy bien el país, conoces las carreteras, y eso constantemente ustedes, la gente que cubre regionales, está viendo y observando cada vez más estos accidentes, ¿no es cierto?
2: Así es, Jesús Miguel. Son varios los accidentes que se han venido registrando. Incluso han habido ocasiones en las que también los mismos pobladores han exigido algunas mejoras para las carreteras. Han bloqueado en algunos momentos, exigiendo justamente mejoras para evitar este tipo de accidentes.
1: Estaremos a la expectativa. Vamos a ver qué se indica. Pues el Ministerio Público seguramente va a intervenir en tal sentido para ver qué cosas se hacen, ¿no? Porque no pueden estar ocurriendo, pues, ya de lo más natural. Son como los cupos que piden los extorsionadores, ¿ya? Piden plata y la gente que trabaja en alguna empresa de transporte dice, oye, ¿sabe qué? Vamos a cobrar un poquito, señora, un poquito más el pasaje para que nos ayuden a pagar a los extorsionadores. Ya natural nomás, ya. No hay ningún problema. Por si acaso esto de la combi que cae un abismo y deja al menos 14 muertos fallecidos en Cajamarca, en estos momentos están trabajando los rescatistas, ¿ah? Están trabajando contra el tiempo. Vamos a seguir con esta información. No nos vamos a descuidar, pero sí, la verdad que este es un tema tremendo. Me ha hecho recordar a Chilete. Chilete es una tierra de un compañero nuestro que trabajó acá, Coco Alba. Era de Chilete, pues, Coco Alba. 8:23, muchos lo recordarán por el voleibol. Bueno, seguimos informando en La Rotativa del Aire. El presidente de la República, don José María Balcázar, sostuvo que conversó con la mandataria electa Keiko Fujimori, a quien recibió en Palacio de Gobierno, sobre la necesidad de buscar la reconciliación del país y consensos democráticos. Balcázar indicó que también dialogaron sobre la continuación de las obras que están inconclusas. Por si acaso, acumulados todos los gobiernos, más de 2.000 obras inconclusas.
3: Y que esas obras van a ser continuadas. Entiendo por nuevo gobierno
4: que con toda legitimidad va a tener que seguir haciendo las obras por el país. También hemos hablado de la necesidad y la posibilidad de que su gobierno, de la presidenta electa, pueda ser un gobierno de conciliación, de una amplia base que llegue a consensuar pareceres democráticos en el país. Yo creo que se dice una nueva era, lo entiendo así, y tengo fe en que eso se pueda producir, porque esa es la coyuntura más importante para mí históricamente.
1: Bueno, la señora Keiko Fujimori expresó que tiene preocupación por los efectos del fenómeno El Niño en el país. También reiteró que buscará el orden enfrentando a la delincuencia.
5: Nos preocupa, sí, la llegada del fenómeno El Niño y tenemos que enfrentar directamente a la delincuencia para recuperar el orden. Son muchas las expectativas, son muchas las decisiones que nos toca tomar.
1: Después la presidenta también abordó un tema que siempre se pregunta, ¿se quiere quedar hasta los últimos confines cuando si llega el fujimorismo al poder? La presidenta ha respondido de otra manera, en indirecta. En política se usa esto mucho, ¿no? Dice, la presidenta electa manifestó que tras 5 años de gestión, nadie le ha preguntado, pero dijo, tras 5 años de gestión, tendré la misión de entregar el gobierno.
5: Después de muchos años, regreso a Palacio de Gobierno. Todo proceso de transición significa el traspaso del poder. Y el poder es pasajero. Estamos en esos procesos de recibir la información de cada ministerio, pero entendemos también que nos encargaremos de llevar las riendas del gobierno por 5 años. Y en 5 años nos tocará hacer esta misma misión que hoy nos está dando el presidente Balcázar.
1: Lo dijo, no me voy a quedar más de 5 años. ¿No? Lo dicho de otra manera, ¿no es cierto? Se dice, en política se hablan las cosas de otra manera. Hay que interpretar, nada más. No me voy a quedar 5 años. Titular de mañana, por si acaso, gratis, no estoy cobrando. El presidente Balcázar recibió a Fujimori Higuchi en la puerta del patio de honor de Palacio de Gobierno. Posteriormente, Fujimori Higuchi se reunió con representantes de la Conferencia Episcopal. Esa reunión fue genial. En su local del distrito limeño de Jesús María. Ella remarcó que su gobierno garantizará que la visita del Papa León XIV, el Chiclayano, al Perú sea exitosa.
6: Hemos podido conversar, transmitirle la gran alegría que sentimos de que su santidad el Papa está planificando su visita a nuestro país. Le hemos dicho también que el futuro gobierno se pone a disposición para hacer todas las coordinaciones y garantizar que esta visita sea larga, exitosa y sobre todo que llegue a la mayor cantidad de peruanos.
1: El presidente de la Conferencia Episcopal parece que no quería hablar, ¿eh? Don Carlos García. Yo lo conocía, Carlos García, es un morocho él, ¿no? Es un morocho. Lo conocí cuando era primado de la Iglesia Católica, Monseñor Landazuri Ríquez. Y de ahí pasa a Monseñor Augusto Vargas Alzamora, ¿no? Augusto, ahí estaba, ahí empezó a nacer la figura, el poder en la iglesia de Carlos García. Y habló, los periodistas le hicieron una pregunta, entonces él improvisa bien rápido, ¿no es cierto? A ver qué dijo el presidente de la Conferencia Episcopal, Carlos García.
7: En ese primer paso y encuentro, sea con la iglesia, y este encuentro sea en esta casa, que es la casa de todos, y donde los obispos nos reunimos para reflexionar siempre en el Perú y buscar juntos el bien común. Nos ponemos a disposición también del servicio que damos todos juntos, como gobierno, como iglesia, para buscar siempre el bien común de nuestra patria.
1: La mandataria electa estuvo acompañada por el segundo vicepresidente, Miki Torres. Ese Miguel Torres está en todas, caray, está bien. Acompaña siempre a la presidenta, ¿no? Ah, bien, caramba. Asesor principal de la presidenta de la República. 8:29. Vamos a la pausa, ¿les parece? Adelantamos los titulares y regresamos inmediatamente con más aquí en la Rotativa del Aire.
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10: 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Te da la hora. 8:30.
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15: Los alcaldes de los distritos de Lima Norte se reunieron con la presidenta electa Keiko Fujimori para buscar soluciones a las extorsiones. La Superintendencia Nacional de los Registros Públicos, SUNAR, emitirá desde el 30 de julio de manera inmediata los certificados literales de partida registral solicitados en sus oficinas. Un tramo de la Avenida Brasil desde la Avenida de la Policía hasta la Avenida Simón Bolívar ha sido cerrado por el montaje de tribunas para el desfile por Fiestas Patrias. Se confirmó el fallecimiento de uno de los tres montañistas que resultaron heridos tras la avalancha registrada esta mañana en el Nevado Huascarán en la región Ancash. Decenas de pelícanos y gaviotas en Trujillo llegan hasta el terminal pesquero en busca de alimento debido al fenómeno El Niño Costero. RPP te recuerda, conducir un vehículo con licencia de conducir vencida es una infracción muy grave, sancionada con 5% de la UIT, añadiendo 50 soles por cada mes transcurrido hasta la fecha de comisión de la infracción.
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10: 8:35.
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1: En efecto, estás escuchando La Rotativa del Aire. Son las 8:35. Precio del pollo, producción de pollo. El ingeniero José Vera es director de la Asociación Peruana de Avicultura. Ingeniero Vera, qué gusto saludarlo. Bienvenido, bienvenido.
2: Igualmente, un gusto saludarlo. Muchas gracias por el espacio.
1: ¿Qué tal la producción de pollos a nivel? ¿Qué tal la producción de pollos a nivel nacional? ¿Ha bajado? ¿Ha subido? ¿Estamos produciendo menos? ¿Cómo están los alimentos para los animales? ¿Cómo está la cosa?
2: Ya, mire, en los últimos años, hablando desde el 2000, el crecimiento de la industria avícola es del 5%, ¿no?
1: 5% anual.
2: Es un perfecto indicador bastante alto con respecto a los indicadores nacionales, claro, toda la cosa, ¿no? O sea que ya, correcto, por ese lado estamos cumpliendo, o sea, creo, una responsabilidad.
1: Podemos hablar en millones de alimentos. Podemos hablar en millones de pollos para decir a la gente, no decirle 5%, sino cuántos millones de pollos se producen, las diferentes
2: Sí, así es, creo que como el pollo se rige por lo que es oferta y demanda,
1: ya,
2: creo que tenemos la responsabilidad de tener siempre una buena oferta.
1: Ya,
2: ¿no?
1: Claro.
2: Y ya le digo, 5%, ¿por qué? ¿Por qué le digo que es alta?
1: ¿Por qué?
2: Porque si usted compara, por ejemplo, el año 2025 se criaron 850 millones de pollo al año.
1: 850 millones de pollos, ¿no?, al año. Es para consumo interno, nomás.
2: El 2024 ya se criaron 320, o sea, 30 millones de pollo en un año. Correcto. Es lo que se crece.
1: Muy bien, muy bien. Ya, ¿y cómo están los insumos? Entonces, el alimento para los animales, ¿cómo están? ¿Subido? ¿Se importa? ¿Cómo está eso?
2: Perdón, no le copié bien.
1: ¿Cómo están los insumos para alimentación de los pollos? ¿Cómo está eso? ¿Ha subido, ha bajado, se ha mantenido?
2: Se han mantenido los precios de los últimos años, ¿no? Se han mantenido los precios, la torta de soya ha subido un poquito, pero están con precios muy muy accesibles, ¿no?
1: ¿La torta de soya dónde la traemos? ¿De Bolivia?
2: Por eso es que sale pues la carne de pollo como un alimento muy accesible.
1: No, por supuesto, es una buena proteína,
2: es barato. Es la carne más barata que hay, ¿no?
1: Ah, sí, sí, igual como los huevos también, efectivamente. Y ahí entonces, si no han subido los precios de los insumos de alimento, si la producción se ha mantenido, la oferta se ha mantenido, ¿no es cierto? ¿Por qué? ¿De dónde sale el precio? Sí, ¿de dónde sale el incremento del precio del pollo en un mes hasta el 27% si todo está parejo, si el cielo está parejo?
2: Sí, como le digo, se maneja en una banda. Como hay una relación, pues, oferta-demanda, muchas veces hay factores que incrementan la demanda, otros factores que aumenta, disminuye la demanda. Por una serie de factores que ustedes conocen, ¿no? Menor gasto en inversión pública y privada. Hay una serie de sustitutos también, ¿no? Como el pescado, forel, pescado, ¿no? Y hay épocas en que no hay, entonces por ahí se maneja, ¿no?
1: No, está bien, pero si los costos de producción para producir los pollitos, ¿no?, no se ha incrementado, ¿por qué suben los precios? ¿Cuál es el motivo, razón y circunstancia? No creo que este tema de la gripe aviar haya indicado a la gente que, bueno, compre menos pollo, entonces hay más oferta, deberían bajar los precios, al contrario, ¿no es cierto? Porque la gente compra menos pollo, pero eso se ha superado.
2: Claro, definitivamente hay más oferta, pero también la demanda aumenta si no hay sustitutos, ¿no? Por ejemplo, ahora en este momento no hay pescado.
1: Ya.
2: Si no hay pescado, sobre todo lo que es forel, caballa,
1: ya.
2: Entonces, tienen que ir todos los menús, todo eso lo hacen con el pollo.
1: Correcto, pero eso es ahorita.
2: Porque
1: pues
2: no lo tienen, ¿no?
1: Esto es ahorita.
2: Ahora hay un problema en pesca, que usted lo sabe, ¿no? Que
1: no,
2: están
1: por supuesto.
2: Y toda la cosa.
1: Tiene usted razón.
2: Esos son los factores que influyen.
1: Está bien, tiene usted razón.
2: O disminuir la oferta, que es la responsabilidad nuestra, siempre está encima.
1: Claro, por eso quisiera aclarar ese punto, ¿no? El tema de las bajas temperaturas en el mar que provoca que los cardúmenes, los peces que todos conocemos, se vayan a otro lado por falta de alimento, se entiende, entonces la gente recurre a otros alimentos. Pero eso no ha ocurrido hace un mes, ha ocurrido hace poco, hace un par de semanas que se está hablando del tema, pero aquí el Ministerio de Agricultura, el MIDAGRI, dice hace más de un mes, por favor, sí, escucho.
2: Claro, le explico un poquito, ¿no?
1: Ya.
2: Hace más o menos un mes y medio, el pollo estaba a 3 soles en granja.
1: Ya, sí.
2: Y eso es por debajo del costo.
1: Ya.
2: ¿correcto? ¿Sí? Y teníamos que venderlo, porque el pollo tiene una edad que se vende y no se puede guardar.
1: Definitivamente, claro.
2: Y la granja se necesita porque ya hay otra campaña que viene, que está programada y todo, ¿no?
1: Claro.
2: Entonces, a eso voy.
1: Ya, correcto. ¿Cómo mucho los
2: porque
1: pollos?
2: Había sustitutos y todo, y hubo que rebajar a ese precio, porque hay que salir del pollo.
1: Ya.
2: Entonces, el pollo está recuperando ese precio,
1: ya,
2: ¿no? Por eso que ya ha subido el 27%, porque ahora está en 6 soles, ¿no? Entonces, este es el manejo que hay de lo que hace la oferta y la demanda.
1: Ya.
2: Pero ya le digo, hemos vendido a 3 soles, ¿no?
1: ¿Dónde han vendido a 3 soles?
2: Entonces, y hay que venderlo.
1: No, pero ¿dónde?
2: No es que el costo sea 4 o 4.50. Y no podemos venderlo debajo de eso, lo tenemos que sacar.
1: No, claro,
2: el pollo es un producto masivo.
1: Sí,
2: ¿no? Y perecible. No se puede guardar el pollo.
1: No,
2: nadie puede guardar un pollo
1: además,
2: en la granja sin venderlo porque hay que darle de comer.
1: Hay que darle
2: y ya
1: de comer carne, ¿no? Y el personal que cuida, etcétera, etcétera, una serie de factores. Tiene usted toda la razón, le estoy dando la razón, ¿eh? Pero aquí, pues, el tema es el siguiente, ¿no es cierto? Hay que explicarle a la gente que por algo está subiendo el pollo.
2: Exactamente.
1: Entonces,
2: hay que explicarle, ¿no?
1: La gente entienda. O sea, usted descarta definitivamente, claro, que hay especulación. Que no hay especulación.
2: Claro, yo creo que ustedes, los periodistas, sí, los medios, también, nosotros incluso muchas veces hemos hecho charlas de cómo se maneja esto, ¿no? El precio lo pone la oferta y demanda.
1: Y así, claro.
2: Entonces,
1: no solo
2: para
1: el pollo.
2: Que lo entiendan y así se le explique a la gente.
1: Claro,
2: ¿no?
1: No solo el pollo.
2: Porque muchas veces no se imaginan que estamos vendiendo bajo el costo. No,
1: claro, ¿no? Claro.
2: Estos son locos para vender
1: menos
2: el costo.
1: Por
2: no
1: supuesto,
2: puede ser, ¿no?
1: Bajo de costo. No, solo en la agricultura ocurre ese tema, ¿no? Se vende por debajo del costo, que es otro tema,
2: claro,
1: la agricultura.
2: Siempre,
1: es una desgracia
2: siempre,
1: para los productores.
2: Asiste el precio al público, ¿no? Que también hay intermediarios, ¿no? El pollo no se vende. Yo estoy hablando del precio del pollo vivo.
1: Ya, sí, claro,
2: el intermediario lo beneficia.
1: En pie. Claro. El eviscerado.
2: Y hay un rendimiento en ese beneficio.
1: Claro, el eviscerado cuesta más.
2: Y también tiene un margen que les deja a ellos, ¿no?
1: Por supuesto, por la cadena.
2: Entonces,
1: la cadena de producción, la cadena de distribución.
2: Y al público consumidor le llega, pues, al final entre 8 soles y 11 soles,
1: ya,
2: ¿no?
1: Entonces,
2: y está ahí.
1: Claro, señor, señor José Vera, permítame, la última pregunta se la voy a reiterar. Entonces usted descarta cualquier tipo de especulación. Aquí no se está especulando con el precio del pollo.
2: Así es.
1: Ya.
2: No puede haber en un producto de consumo masivo, commodity y perecible, puede haber especulación. Definitivamente.
1: Muchísimas gracias, señor. Ha sido usted muy gentil por explicar esto a la gente. Muy amable, señor. Que le vaya
2: gracias,
1: muy bien.
2: Hasta luego.
1: Hasta la próxima. Ah, el domingo es el día del pollo a la brasa, ¿no? Ya cortó. El domingo es el día del pollo a la brasa, por si acaso, el 19, y seguramente la gente va a comer y se va a olvidar del aviar, todo eso, pero hay que decirlo para no generar tampoco, pues, terror en la gente, ¿no? Los organismos que controlan el tema de la gripe aviar en general, todos, empezando por el Ministerio de Agricultura, han asegurado que es imposible que el consumo de pollo y consumo de huevos contagien la gripe aviar. Es imposible que contagien, ¿correcto? Porque además se cocina. Cocinado, muerto el virus de la gripe aviar. Eso es lo que dicen las autoridades. Así que con toda confianza, vaya usted a comer su pollito con tranquilidad, que es el más barato, igual que el huevo, la proteína sana y proteína baratita nomás. Está haciéndole publicidad todavía, ¿qué más quiere? 8:43, 8:43. Dígame usted, señora productora, estoy a sus órdenes, ¿ah? Cuando usted guste, vamos a ver. ¿Saben ustedes que hoy un grupo de alcaldes visitó en su oficina privada a la presidenta electa Keiko Fujimori? Ya sabían, ¿no? Bueno, se reunió con 6 alcaldes de Lima. El alcalde del RIMAC, el señor Ernesto de la Rosa, que hemos entrevistado más de 50.000 veces aquí, informó que le entregó un documento con 10 medidas. 10 medidas, está sugiriendo, está quiere contribuir. Entre ellas, que se prohíba el desplazamiento de 2 personas en una motocicleta. Mira tú, este es un tema antiguo realmente. El primer alcalde que propuso esto, ya, fue un alcalde de Miraflores, que ahora es alto funcionario, creo, del municipio de Lima, ¿ya? Lo propuso, hubo un proyecto de ley, todos entusiasmados, vamos a hacer el proyecto de ley, vamos a debatirlo, no sé cuánto, que esto, que el otro. Al final no se hizo nada. No se hizo absolutamente nada porque hubo protestas también por parte de los motociclistas, ¿no es cierto? Así es que, bueno, pues, señoras y señores, también demandó que se construya una ciudad penitenciaria. Caramba, también otra vez. En una región de altura, escuchamos.
3: y hecho llegar con documentos 10 medidas de formas urgentes, o que se restituya el uso, que no circule dos personas en una moto lineal, o que se emplee luces choler con color naranja en los motos. Son medidas tan sencillas, decisiones inmediatas, o una forma muy directa también. El país tiene 2.600.000 empresarios con RUC 20. Le he pedido directamente con documento la restricción del libre acceso a la portal SUNAT, porque el día de hoy las extorsiones están yendo a la casa de los empresarios. O como la creación de la ciudad penitenciaria arriba de 5.000 metros y abaste penales en las capitales. Arriba de 5.000 metros para ahogar a la delincuencia.
1: Bueno, ¿qué dijo el alcalde del distrito limeño de San Martín de Porres, Hernán Cifuentes Barca? Manifestó que otro de los temas tratados fueron las acciones para enfrentar los efectos del Niño.
4: Sí, efectivamente, ese es un tema importante que ha sido abordado. Le toca una tarea difícil con esto que se viene, y también hemos conversado, dialogado de poder tener un plan integral para poder abordar este fenómeno del Niño que nos aqueja, y algunos de los alcaldes también le hemos hecho saber que deberíamos tener una política a largo plazo para poder tener, como en el caso mío, una defensa ribereña, puesto que San Martín de Porres, y lo digo en el caso específico, cruzan dos ríos, el Chillón y el Rímac.
1: También concurrieron a conversar con Keiko Fujimori los alcaldes de Ancón, Samuel Daza de Santa Rosa, George Robles Soto de Independencia, Alfredo Reinaga, y de Ventanilla, Jovinson Vázquez Osorio. Muy bien, seguramente seguirá recibiendo más alcaldes cuya administración termina en diciembre. Ya me acordé, fue Lucho Molina, el alcalde de Miraflores, el primer alcalde que propuso mediante una iniciativa legislativa que la hizo propia un legislador que no me acuerdo su nombre, para discutir este tema de cómo hacemos para controlar a las motocicletas. ¿Cómo hacemos? ¿Ah? Pensábamos que se iba a aprobar. Pero al último minuto, ¿no es cierto?, ya en tiempo adicional como los partidos de fútbol, casi se van a los penales, ahí quedó el asunto. Ahí quedó, pendiente de discusión. Así que el saludo a Lucho Molina, que creo que quiere regresar a Miraflores. 8:47, pausa y regresamos con la rotativa del aire.
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16: 8:51. 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

0: Casi termina el mundial. Caramba, nos estamos acostumbrados a ver partidazos. Volvemos al campeonato nacional, ¿no?
1: Sí, otra vez, Jesús. Otra vez, ¿cómo estás? Caramba.
0: Bueno, ¿qué se va a hacer, pues, hermano? Volvemos a nuestra realidad, pues. Las discusiones, que este me gusta, este tiene 40 años y no se retira.
1: Y se acaba el mundial.
0: Hay que entrenar, que llama a Barco, tiene 43 años, hay que llamarlo.
1: Juega Barco mañana, ahora te cuento.
0: Mañana juega Barco, ya, sí, o sea. Con eso nos contentamos y con el pasado, que Cubilla fue bueno, que Chupitas también, güey. Uy, Dios mío. Bueno, vamos con el mundial, mi querido Jean Martín Dueñas. Arriba,
1: Jesús Miguel.
0: Arriba los ánimos.
1: ¿Cómo estás, amigo? Abrazo grande para ti y para todos los que nos escuchan a esta hora. Lautaro Martínez, delantero de la selección de Argentina, finalista el día domingo de la Copa del Mundo ante España, habló sobre la jerarquía que tiene el cuadro europeo. Escuchemos.
2: Bueno, la verdad que vamos a enfrentar a un rival de muchísima jerarquía, un rival que no pierde hace 37 partidos, un rival que tiene grandísimos jugadores, así que ahora toca descansar, toca recuperar la mayor energía posible para preparar la final de la mejor manera y toca disfrutar también, porque lo que estamos logrando es muy difícil, llegar a una final después de 3 años y medio, siendo los últimos campeones, no es menos, así que disfrutar al máximo todo esto.
1: Por su parte, Rodri, volante de la selección española, señaló que tienen el partido más importante de sus vidas el domingo ante Argentina.
3: Muy, muy contento, muy orgulloso sobre todo de mi equipo, de mi país, de lo que representa esto para nosotros. Y bueno, un pasito más. Ahora tenemos que recuperar bien porque, bueno, enfrente tenemos seguramente el partido más importante de nuestra vida, así que con tranquilidad descansar y sobre todo analizar lo que ha sido. Lo que es evidente es que llevamos 3 partidos lidiando con esta situación. Demasiadas faltas. Yo entiendo que alguna no sea, pero, hombre, estamos hablando de más de 10, 15 faltas que el chico se va al suelo, le traban y, hombre, tienes que pitarles porque si no, al final los defensas, si les das, van a seguir haciendo lo mismo, lo van a seguir tirando al suelo.
1: Bien, ahí estaba la palabra de Rodri. Mañana a partir de las 3 de la tarde por el torneo local, primera fecha del torneo clausura, Jesús Miguel, Sporting Cristal ante Deportivo Garcilaso, transmisión de RPP Noticias. El día sábado a las 4 de la tarde por el tercer puesto de la Copa del Mundo, Francia ante Inglaterra, y el domingo, Jesús Miguel, aquí en RPP desde las 2 de la tarde, España ante Argentina. Amigo, será hasta mañana. Permiso.
0: Cuídate, Jean Martín, gracias. Volvemos entonces con el campeonato nacional. Ah, bien, pues, ¿qué se va a hacer? Eso es lo que hay, pues, señores. Eso es lo que hay. Bueno, seguimos informando en la rotativa del aire. Unos 7.400 locales educativos podrían ser afectados. Repito la cifra. Unos 7.400 locales educativos podrían ser afectados por los efectos del fenómeno del Niño. Oye, los locales escolares, sin necesidad del Niño, están destrozados, hombre, que están hablando, hombre. Pero bueno, es que tengo la obligación de repetir esta noticia, pues, ¿no? Y a unos 7.400 locales educativos podrían ser afectados por los efectos, dice. Afectados por los efectos, ya. Del fenómeno del Niño, alertó Miguel Antonio González Lara, jefe de la Oficina Nacional y Gestión de Riesgo de Desastres del Ministerio de Educación.
4: Sí, a nivel nacional tenemos 7.400 locales educativos que podrían ser afectados. Esta información puede variar sustancialmente porque, como muy bien sabemos, el fenómeno del Niño es muy probable que tenga la intensidad de fuerte.
5: Son 7.400 colegios.
4: A nivel nacional, locales educativos.
6: 15% del total, más o menos.
4: Más o menos, sí.
0: Bueno, el funcionario manifestó que se realizan coordinaciones con los gobiernos regionales para que habiliten ambientes para los estudiantes en caso de las instituciones educativas resulten afectadas, Dios mío.
4: Lo más probable es que si un local educativo se ve afectado por las lluvias intensas, una de las acciones o una de las coordinaciones que estamos haciendo con los gobiernos regionales es que ellos ya vayan preveyendo un lugar alterno donde esa escuela se pueda desplazar. Puede ser un coliseo, puede ser un local comunal, puede ser otro colegio al que se trasladen los alumnos. Y si no es factible eso, se entraría a la virtualidad.
0: Bueno, el señor González Lara, el señor que está hablando, indicó que el ministro de Educación repartirá tablets entre los estudiantes de zonas rurales de regiones que resultarían afectadas por el fenómeno del Niño. Asegúrese si hay conectividad, por favor, antes de repartir las tablets. Gracias. Agregó que el portafolio lanzará el aplicativo Alerta Minedu, que permitirá a los directores de los colegios reportar cualquier incidente por un fenómeno natural. Hablemos claro en tema de infraestructura educativa, ¿ya? Nosotros, que viajamos por diferentes regiones del país, Una de las grandes quejas de los padres de familia es que los colegios están hechos un desastre. Entonces todo el fenómeno del niño que se le han afectado a 7.000, no sé cuánto que está colegio, es un cuentazo, disculpe usted la falta de respeto, pero tengo que decirlo, porque no puedo obviar tampoco la información que existe, pisemos tierra, porque no se ha trabajado hace muchísimo tiempo en la infraestructura de estos colegios del Estado, que están destrozados muchos de ellos. Y sabiendo que vienen el fenómeno del niño, lluvias, inundaciones, no hacen absolutamente nada. Todo ha sido bla, bla, bla, puro palabreo. Y todos los que viven en provincia que me están escuchando lo saben perfectamente. Hay un gran número, un alto porcentaje de colegios que muchos de ellos se caen a pedazos y no tienen ni agua. Los baños son una desgracia, ¿ya? Y hacen estudiar debajo de los árboles a los niños en muchos casos. Así que esa es la realidad del Perú. Entonces, cuando dicen que el fenómeno del niño, 7.400 locales educativos podrían ser afectados, están afectados hace años, hombre, hace siglos. 8:57, ¿qué hacemos, señora productora? Ale Juárez con nosotros, directo en directo. Ale, te escuchamos, adelante.
7: Jesús Miguel, ¿cómo estás? Directo en directo, la presidenta electa Keiko Fujimori se ha retirado ya de su oficina aquí en la avenida Guardia Civil en el distrito de San Isidro. Ella, la última actividad en la que ha participado ha sido en una reunión con 6 alcaldes de Lima Norte. Ha recibido al alcalde de Ancón, el señor Samuel Daza, ha estado también Hernán Cifuentes de San Martín de Porres, Yor Robles de Santa Rosa, Alfredo Reinaga, alcalde de Independencia, Néstor de la Rosa, alcalde del RIMAC, y el señor Robinson Vázquez, alcalde de Ventanilla. A su salida, los 6 alcaldes han indicado que entre los temas que han abordado con la mandataria electa está evidentemente el tema de la inseguridad, la ola de extorsiones que afecta a estas localidades del norte de la capital, y también las acciones que emprenderá el próximo gobierno respecto a los posibles daños que pueda ocasionar el fenómeno El Niño. Pero adicionalmente, Jesús Miguel, amigos oyentes, recordemos que en campaña la señora Fujimori prometió precisamente a la población de Lima Norte ampliar el metro de Lima hasta el distrito de Santa Rosa. Los alcaldes que han conversado con ella esta tarde han señalado que esperan que esa propuesta pueda ejecutarse durante su gobierno. Pero más temprano, recordemos que ella asistió a Palacio de Gobierno, se reunió con el presidente José María Balcázar y expresó su preocupación por los efectos del fenómeno El Niño y también reiteró que buscará el orden enfrentando la delincuencia. Hubo una frase, Jesús Miguel, que llamó la atención tras ese diálogo. Keiko Fujimori dijo: pensar distinto no nos hace enemigos, es lo que se le pudo escuchar. Posteriormente se trasladó hasta Jesús María, se reunió con representantes de la Conferencia Episcopal respecto a la llegada, a la visita que realizará el Papa León XIV a nuestro país, y dijo que el futuro gobierno se pondrá a disposición para hacer todas las coordinaciones y garantizar que esa visita sea larga, exitosa y sobre todo que llegue a la mayor cantidad de peruanos, dijo textualmente la señora Fujimori, quien hace pocos minutos se ha retirado ya de su oficina aquí en el distrito de San Isidro, de tal manera que le ha puesto punto final a sus actividades un día después de recibir las credenciales por parte del Jurado Nacional de Elecciones y a 12 días de juramentar como presidenta de la República. Directo en directo, RPP.
0: Muchas gracias. Yo suscribo lo que dice Keiko Fujimori. Pensar distinto no nos hace enemigos. Pero ojalá que se cumpla. Especialmente a la gente que rodea a Keiko Fujimori. Voy a decirlo a sus sobones. ¿Ya? No de su partido, sí, seguramente, ¿no? O también de su partido, pero también de otros partidos que empiecen a acercársele. Esos son los más peligrosos. Así que hay que tener cuidado con eso. Pensar distinto no nos hace enemigos. No es delito ser de izquierda, ser de derecha, tener algún color político. No es delito ser fujimorista, no es delito ser aprista, no es delito ser acción populista, no es delito. Son ideas que uno tiene plasmadas y cree en eso. La habilidad de un político es convencer por la palabra al otro que piensa diferente a ti y construir caminos para llegar a un objetivo común. ¿Quién va a estar en desacuerdo para mejorar la educación en el país? Ahí tenemos que centrarnos todos. ¿Quién va a estar en desacuerdo para mejorar la salud en el país que está destrozada también? A ver, ¿quién? Entonces, esos son los temas comunes, ¿no es cierto? Entonces, tiremos para adelante. Las cuestiones políticas se pueden superar siempre y cuando haya buena voluntad. Pero esto es para todos. Y ojalá se cumpla. Ojalá se cumpla, de verdad. 9:01. Gran resumen de la hora y regresamos inmediatamente con más en la rotativa del aire.
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10: Son las 9:02. 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
11: La presidenta electa Keiko Fujimori cumplió hoy en su oficina en el distrito limeño de San Isidro distintas actividades como la reunión con ex candidatos presidenciales, embajadores que la felicitaron por su elección como presidenta y la cita con alcaldes de Lima Norte. El alcalde del distrito del Rímac, Néstor de la Rosa, destacó la predisposición de la mandataria electa de trabajar con los alcaldes, quienes plantearon soluciones ante la situación de inseguridad que se vive en el país.
12: Y saludar a la señora presidenta electa a la apertura, independientemente de los colores políticos, la predisposición de trabajar con los alcaldes. Está demostrado que los alcaldes conocemos los problemas y planteamos las soluciones. Y prueba de ello es que nosotros hemos alcanzado propuestas muy claras y precisas que desde el día uno mucha de ellas la pone en práctica.
11: El presidente del Consejo de Ministros, Luis Arroyo, destacó la recuperación de la estabilidad política e institucional del país, lo cual permitió asegurar unas elecciones libres y encaminar una transferencia de poder ordenada, paso fundamental para consolidar la democracia. En diálogo con RPP, el jefe del Instituto Geofísico del Perú, Hernando Tavera, afirmó que no se pueden predecir los sismos, por lo que es muy importante realizar los simulacros para estar preparados ante eventos de este tipo.
13: El nivel de conocimiento hoy en día no llega a eso, ¿no? Es como prácticamente como tratar de saber el futuro. Entonces el problema son las construcciones, el crecimiento urbano desordenado, la calidad de las viviendas. Para eso están los simulacros que se programan, están las tareas de capacitación, preparación que se hacen desde las autoridades.
11: El Poder Ejecutivo autorizó una transferencia de partidas por 229 millones de soles a favor de los Ministerios de Defensa e Interior para financiar el pago de las obligaciones previsionales de la Caja de Pensiones Militar Policial. El ministro de Trabajo, Flavio Cruz, aseguró que no está en la agenda del gobierno un posible indulto al expresidente Pedro Castillo.
14: Ayer tuvimos Consejo de Ministros y en ningún caso se tocó el tema. No está en la agenda, ni siquiera entre los rumores. Así que yo no sé por dónde el tema a veces parece decir a que se pone en la agenda, ¿no?, del país. No, ese no está el tema. Al menos en términos formales, como digo, ayer en Consejo no se habló nada de eso.
11: Al menos 14 fallecidos deja un accidente de tránsito en la vía Cajamarca-Ciudad de Dios en la región Cajamarca. Así lo informó Edson Román, comandante de la Compañía de Bomberos Baños del Inca. Mañana a la 1:00 p.m. se inicia la primera fecha del torneo clausura del fútbol peruano con el partido entre Fútbol Club Cajamarca y Juan Pablo II. Inmediatamente a las 3:15 p.m, Sporting Cristal jugará con Deportivo Garcilaso en el estadio Alberto Gallardo. 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
10: 9 y 6. 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
0: 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Buenas noches a todas las personas que se integran a partir de este momento a la gran señal de RPP, confianza y credibilidad por todos los medios. Estoy viendo la Estatua de la Libertad. ¿Ah? La Estatua de la Libertad en los Estados Unidos, ¿no? Ya luce los colores de los finalistas del Mundial. Mitad España, mitad Argentina. ¿Ah? ¿Qué tal? Así es. Vamos a La Libertad inmediatamente, Centro de Noticias de RPP en Trujillo. Armando Gutiérrez, buenas noches, directo en directo. En cualquier instante estaremos en comunicación con Armando Gutiérrez desde el Centro de Noticias de RPP en Trujillo. Saltamos al Centro de Noticias de RPP en la Ciudad Imperial, Cusco. Paola Fernández, buenas noches, directo en directo.
21: Muy buenas noches, Jesús Miguel, directo en directo. 14 personas fueron detenidas y maquinaria valorizada en 10 millones de dólares fue destruida durante un mega operativo contra la minería ilegal ejecutado en el sector de Humana, distrito de Huancarani, provincia de Paucartambo. En la intervención participaron personal de la región policial del Cusco, la Fiscalía de Medio Ambiente y la Autoridad Nacional del Agua. Entre los detenidos hay una mujer y dos adolescentes, según lo dijo a RPP el jefe de la región policial del Cusco, el general Virgilio Velázquez. Escuchemos.
22: Se interviene a 14 personas detenidas, entre ellas una mujer, dos adolescentes retenidos. Asimismo, en el lugar se halló 5 excavadoras Caterpillar, las cuales han sido destruidas en el mismo lugar. Igualmente, fueron destruidos 5 volquetes, en total 8 campamentos rústicos que fueron destruidos. El costo total de las maquinarias destruidas más o menos asciende a un monto de 10 millones de dólares.
21: En un total de 8 campamentos rústicos se destruyeron 5 excavadoras Caterpillar, 5 volquetes, un camión marca Hyundai, 26 motocicletas, 2 grupos electrógenos, 160 timbos de combustible, 20 motobombas, 20 chupaderas, tuberías y mangueras con una longitud de 2.000 y 1.500 metros, además de piques y chutes de lavado. También se halló 30 cartuchos de dinamita. De forma paralela se incautaron 4 volquetes empleados en la actividad ilícita, valorizados en 500.000 soles cada uno. No se hallaron armas, aunque se presume que existen en la zona. No hubo resistencia inicial, pero algunos intervenidos intentaron fugar. La Fiscalía de Medio Ambiente continúa con las investigaciones. Según la policía, podría tratarse de una red con conexiones en Madre de Dios y en La Pampa. El general Velázquez señaló que estos operativos continuarán en Paucartambo y se extenderán a otras provincias como Quispicán, Chicalca y Chumbivilcas, donde también hay presencia de mineros ilegales. Advirtió que esta actividad genera grave daño ambiental al contaminar ríos, deforestar bosques y está vinculada a delitos conexos como la trata de personas. Desde Cusco, directo en directo, RPP.
0: Muchas gracias, Paola. Ahora sí, listo, el Centro de Noticias de RPP en Trujillo, La Libertad. Armando Gutiérrez, directo en directo. Buenas noches, Armando, te escuchamos.
23: Muchas gracias. Directo en directo, la policía y seguridad ciudadana conformaron equipos de búsqueda que esperan dar con el paradero de un turista francés de 30 años que desapareció tras salir de un hospedaje frente a la playa de Puerto Malabrigo en el distrito de Rasuri, provincia de Ascope, región La Libertad. El hombre se llama Poyer Boris Sylvain Camille. Fue visto por última vez el pasado 10 de julio, fecha en la que se consigna una denuncia reportando su desaparición ante la comisaría de Rasuri, describiéndolo como una persona que tiene 1,92 m de altura, es de tez blanca con textura delgada, cabello castaño y ojos de color negro. Él vestía un pantalón color crema, polo blanco y una casaca azul. Por el momento, los equipos encargados de la búsqueda, entre ellos efectivos de la unidad de salvataje y de servicios especiales, empezaron a recorrer los sectores rocosos cercanos a la playa, que son espacios relativamente desolados, donde algunas personas suelen llegar cuando la marea es baja. Personas que tuvieron contacto con el desaparecido revelaron a la policía que el hombre había mostrado interés por ingresar a cuevas en la zona de playa, sin embargo, le advirtieron del peligro. Ante cualquier información sobre el turista desaparecido, la policía ha proporcionado una línea telefónica. Es el 930-551-520. Repetimos el número 930-551-520. Desde La Libertad, directo en directo, RPP.
0: Muchas gracias aquí la productora Betty Elías me da un videito ahí del Estatua de la Libertad, caramba, ese Estatua de la Libertad, que está en la Bahía de Nueva York, ¿no? Que la vemos por televisión, hasta en dibujos animados. Aquí estoy viendo, aquí usted puede escuchar de fondo el sonido, ¿no? Ahí está la Estatua de Libertad. Está con en la mano, en vez de, digamos, del digamos de la antorcha, está, el, te digo, esta copa gigante, ¿no es cierto? Este trofeo gigante de que se llevará el campeón del mundo. Ahí está, ahí está. Listo, en la Bahía de Nueva York. Interesante, mitad la vestidura es, la vestimenta es mitad España, mitad Argentina. Los gringos, ¿eh? Creativos son, ¿no? Bueno, muy bien, señoras y señores, vamos inmediatamente. Aquí, por si acaso, en Lima también hay una Estatua de Libertad, claro, más chica, ¿no es cierto? ¿Dónde está? Levante la mano, el casino es otro. Levante la mano, ¿dónde está la Estatua de Libertad en Lima? A ver, ¿dónde está? Está en la Plaza Francia, en el cruce con el Jirón. Este Camaná y el otro es este Nicolás de Pierol. Ahí está, van a encontrar el Estatua de Libertad también. Listo, muy bien. Ese helicóptero que está sonando, ¿de qué se trata, compañero? Ah, es el vuelo. Lo decía, el vuelo que está alrededor del Estatua de Libertad. Ya tuvo una, le han hecho unas tubas bien interesantes, caramba. Sale de la central, sale, ¿no? Sale de la central, sonido. No sale de mi celular, ¿no? El sonido. Ya de la central, muy bien. Ahí está, está simpático. Estoy viendo, está sonriente, el Estatua de la Libertad. Yo mismo soy, dice, yo soy España. Lo jalan del otro lado de la bata. No digas nada, compadre, que Donald Trump quiere quedar bien con Argentina. Vaya, ok, no es Argentina. Milei me está haciendo, me está jalando la ropa. Bueno, ya, ok. Vamos, aquí son las 9:14. Seguimos informando en la rotativa del aire. Bueno, qué interesantes son estos, ¿no? Cómo el fútbol puede mover tanto, ¿no? El fútbol mueve todo, mueve sinceramente, absolutamente todo. Oye, ya no puedo entrar a mi noticia, ¿qué es esto, Dios mío? Vamos a la pausa entonces, vamos a la pausa, ¿ya? Luego, después de la pausa, según Indeci, un total de 11 sismos se ha registrado en la región Ica desde el pasado 13 de julio hasta hoy jueves. Así que vamos a desarrollar esto después de la pausa. Control.
1: 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Te da la hora. 9:15.

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1: Nueve y 18. 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
18: Como les decíamos, un total de 11 sismos se han registrado en la región Ica desde el pasado 13 de julio hasta hoy jueves. El Instituto Nacional de Defensa Civil indicó que se trata de sismos de diferentes magnitudes, la mayoría imperceptibles para la población, es decir, la población no sintió. El primero se registró el lunes 13 de julio y tuvo 3,7% de magnitud, 3,7 de magnitud nada más, con epicentro en el distrito de Ica. Sin embargo, fue al día siguiente, 14 de julio, cuando se detuvo una cadena impresionante de 5 movimientos sísmicos. El último registrado sucedió a las 11:38 de hoy. El movimiento telúrico tuvo una magnitud de 3.9 con epicentro en el distrito dasqueño de Marcona. Hernando Tavera, jefe del Instituto Geofísico del Perú, afirmó que no se puede negar ni aseverar que una seguidilla de sismos tenga relación con un evento mayor.
19: Estos eventos, obviamente, para nosotros son inesperados porque no tenemos control sobre la naturaleza, pero tampoco nosotros podemos aseverar o negar que esta seguidilla de sismos tiene relación con otro proceso que se pueda presentar hacia adelante. Lo que sí es cierto es que nos muestra que estamos en una zona totalmente sísmica.
20: No se puede asegurar ni descartar que una seguidilla de sismos tenga relación con un evento mayor futuro, pero siempre hay que estar advertidos.
19: Sí, el nivel de conocimiento hoy en día no llega a eso, ¿no? Es como prácticamente como tratar de saber el futuro.
18: Mira tú,

0: El jefe de INDECI, José Abraham Sotelo, señaló que esta cadena de sismos se viene monitoreando desde el Centro de Operaciones Nacional. Sostuvo que esta seguidilla de movimientos no es para alarmarse, pero sí para estar prevenido, como siempre hay que hacer en los simulacros. O sea, el 14 de agosto hay un simulacro multipeligro, así que hay que ponerse las pilas. José Antonio del Agustino dice, enjambre sísmico. Ahí está, José Antonio. ¿Qué tal? ¿Cómo está el tráfico, José Antonio? Pásame la voz, pues caramba. Tú eres nuestro reportero ciudadano. 9:20, 9:20. Seguimos informando en la rotativa del aire. ¿Estamos con Andrés Choi? Ya estamos con Andrés Choi. El señor Andrés Choi es presidente de la Asociación de Bodegueros del Perú. Es grato conversar con nosotros porque cada cierto tiempo conversamos con él. Yo por lo menos he conversado hasta 5 o 6 veces en diferentes programas de RPP. Andrés, qué gusto saludarlo. Un fuerte abrazo.
1: Un fuerte abrazo, mi querido Jesús Miguel, gusto de nuevamente estar conversando contigo.
0: Cada cierto tiempo, caramba, mira, ¿te acuerdas cuando conversábamos y decíamos, bueno, el año pues en junio, por ejemplo, casi el 99% de bodegueros, experimentó el tema de las extorsiones, se vieron obligados a aumentar el gasto en protección, ¿no es cierto? Ahí se iban sus costos operativos, caramba, estábamos fregados. ¿Cómo está la cosa ahora que han pasado algunos meses? A ver.
1: Bueno, la cosa sigue igual, no ha variado en nada. Lamentablemente, las políticas que se establecieron para controlar el régimen de las extorsiones no está funcionando, ¿no? Porque lo que pasa es que acá lo que se necesita, y como siempre te comenté, no solamente es un trabajo con la policía, sino también con la fiscalía y con el Poder Judicial. No, entonces, por un lado, así es un trabajo integral, porque como te comentaba en anteriores oportunidades, lamentablemente pues se captura al delincuente, pero se suelta. ¿No? Entonces, y eso no ha variado, eso se sigue manteniendo. Tenemos, como te comenté, no sé, en una oportunidad, ya tengo un socio que ya 3 veces lo vienen extorsionando, lo extorsionan, lo dejan de extorsionar, lo vuelven a extorsionar y así para, ¿no?
0: Ay, caramba.
1: Y otros que realmente pues hasta salen a la calle y se encuentran con el extorsionador.
0: Oye, entonces, Andrés, nos estás diciendo al público que te escucha, nosotros nos vuelves a decir que estos más de 535,000 bodegueros o bodegas que operan en el país están atravesando una situación económica realmente compleja, ¿no?
1: Exacto. O sea, la situación es que, el Perú está dividido en varias zonas, ¿no? Y cada una de estas zonas existen diferentes grupos de delincuenciales, ¿no? Entonces tú tienes, hay unas zonas ya pues que son las zonas liberadas, ¿no? Ahí ni la policía va y los atiende, ¿no? Y hay otras zonas en donde prácticamente pues no hay muchos efectivos, ¿no? Y entonces ahí es donde los delincuentes hacen su actividad, y hay zonas en las cuales sí no hay, ¿no? No hay, o sea, no es que los 535,000 bodegueros estemos en una situación crítica, pero sí, por ejemplo, en el caso de Lima, el 99% de nuestros socios han sufrido algún tipo de amenaza, ¿no? De eso que se han concretado, más o menos estamos hablando casi de un 40%, ¿no?
0: Ya, correcto. Bueno, definitivamente, pues es verdad, en el comienzo lo hemos dicho que los costos operativos, ya tener una bodega es bien riesgoso en el Perú. Oye, ¿y les han dado ustedes, al gremio les han dado alguna explicación de por qué, a pesar del tiempo, las quejas, las demandas y cosas muy conocidas del trabajo que desarrollan los extorsionadores, no les han dado ninguna explicación lógica? ¿Qué cosa aduce la policía?
1: Bueno, como no sé si te comenté en estas oportunidades, el último gobierno que ha sido de cambios y cambios de ministros lo demás, cada ministro pues te dice, sí, me solidarizo contigo, vamos a establecer una política, vamos a trabajar cómo poder hacerlo, y después vienen y te dicen, bueno, ¿sabes qué? No tenemos efectivos, no tenemos armamento, las leyes no nos ayudan, ¿no? Y por el otro lado, los fiscales que nos reunimos, nosotros queremos hacer los centros de flagrancia, pero la verdad es que no tenemos plata, ¿no? Entonces todo el mundo nos da excusas, ¿no?
0: Claro,
1: de la incapacidad que tienen para afrontar estos actos delincuenciales, ¿no? Entonces, bueno, ahora último también convocaron una reunión, pero al final ya están por irse, ¿no?
0: Sí, pues ya se van.
1: ¿Qué van a hacer, no? O sea, no,
0: y lamentablemente te cuento, Andrés, por experiencia que yo he visto, a mí nadie me lo ha contado, oye, faltando un mes o dos meses para que se vaya el gobierno, oye, te digo, cuando los ministros o los viceministros o algún digamos, funcionario de alto nivel da una orden, te juro, mira, disculpen, no voy a revelar ya los nombres porque me da vergüenza también y puede darle vergüenza al funcionario, nadie les hace caso, Andrés.
1: No, pues, nadie les hace caso. Entonces, vienen ahí y ahorita, por ejemplo, estamos en una etapa así de limbo entre el gobierno que se va con el nuevo gobierno que va a venir.
0: Ya.
1: ¿No? Entonces, tratan de hacer reuniones para decir que están haciendo algo, pero al final y al cabo se saben que no lo van a cumplir si cuando han estado ellos en el poder,
0: sí,
1: ¿no? Tampoco, ya han estado cambiando. Nosotros, un ministro nos duraba 4 meses, 5 meses, 6 meses,
0: sí, pues qué
1: ¿no?
0: terrible.
1: Mientras que se empape del tema, implemente ya una estrategia, lo cambiaron.
0: Pero pero tú, Andrés, es un hombre que sale adelante siempre, caramba. Ha habido eventos internacionales aquí, ahí tú has representado muy bien a los bodegueros, te he escuchado en tu discurso, hemos conversado, has tenido invitados internacionales, caramba. Dime una cosa, no pierdes la esperanza, ¿no?, de que este gobierno haga algo, o ya perdiste toda esperanza, hermano, no creo, ¿eh?
1: No. Pensamos de que este gobierno realmente pues trabaje en serio y también que no nos cambien ministros, pues como nos han estado cambiando.
0: Sí, pues.
1: Uno de los grandes problemas que nosotros tenemos en la actualidad con estos gobiernos que ha pasado es que hemos tenido mucha inestabilidad política.
0: Ya.
1: Esperamos que con este nuevo gobierno la inestabilidad política se centralice más, no sea,
0: sí,
1: y se puedan establecer
0: porque las rotaciones son terribles, las rotaciones de personal son terribles. Pues mira, porque tú vas, hablas con un funcionario, con un alto funcionario del gobierno, alguien del Ministerio del Interior, de la Comisaría, y un mes después vas a hablar y encuentras a otro y vas a empezar de cero otra vez. Es terrible.
1: Así es. Ya me dan ganas de llevar mi grabadora, ¿no? Decir lo mismo, ¿no?
0: Bueno, caramba. Bueno, pues dirígete a todos los bodegueros que te están escuchando en este momento en todo el país, como siempre. Diles algo, pues, compadre. ¿Qué cosa podemos hacer? A ver, ¿qué le vamos a decir a Keiko Fujimori desde RPP? Señora Keiko, por favor, está hablando uno de los bodegueros de mayor experiencia, que es un excelente representante de los bodegueros en el Perú. Entonces, queremos que usted lo escuche. A ver, ¿qué dice el presidente de la Asociación de Bodegueros del Perú, el señor Andrés Choi? A ver, dirígete, por favor, a la presidenta, a ver.
1: Bueno, sí, lo que pedimos que a la presidente que se está elegido y que va a ocupar ya dentro de unos días el sillón presidencial, ¿no? Que uno de los principales problemas que tiene que ella tomar y atacar de raíz es la delincuencia, ¿no? Pero conjuntamente con los encargados de impartir la justicia, que es la Fiscalía y el Poder Judicial, y también a los nuevos congresistas que están integrando tanto a los diputados y a los senadores, ¿no?, que emitan leyes pro víctima, porque la mayoría de las leyes son pro delincuentes.
0: Uy, caramba.
1: ¿No? O sea, por ejemplo, pongo un caso.
0: A ver,
1: ¿no?,
0: por ejemplo.
1: Tú, por ejemplo, haces una denuncia y el fiscal lo que te dice es que por qué lo estás acusando a esa persona, y es más, el Estado mismo le pone un abogado de oficio al delincuente, ¿no? Y la víctima, no tenemos abogado de oficio.
0: Ay, Dios mío, ¿no? qué terrible.
1: Entonces, al momento de que tú presentas tu denuncia, no tienes ese apoyo legal que te permita poder poner una denuncia adecuadamente.
0: Oye, pero
1: ¿no?
0: Qué impotencia se siente.
1: Entonces lo sueltan, pues, porque dicen, no, esto no es delito.
0: Sí, pues qué impotencia. Imagínate tú que en un momento, ¿te acuerdas que hubo un rumor que algunos bodegueros se querían armar para defenderse? ¿Te acuerdas? Había un rumor tremendo y lo iban a hacer, ¿eh? No sé si muchos lo hicieron. Claro. Pero ¿qué pasa si entra un delincuente, le mete dos balazos, mata al delincuente? Fíjate, todos
1: se va preso.
0: Sí, pues, por eso te digo. Fíjate, lo que tú dices es correcto, es verdad. Entonces, ¿qué hacemos? Te sigue escuchando la presidenta, que ya recibió a varios alcaldes, está en su casa escuchando RPP. A ver, te sigue escuchando.
1: Claro, entonces tiene que, la presidente tiene que ver de cómo cambiar eso y tomar el liderazgo de todo este tipo de acciones. Y esperamos que ella pueda cumplir y ver cuáles son los problemas y hacer una labor efectiva y de inteligencia para poder limpiar a toda también la toda la corrupción que se está dando, no solamente es en la fiscalía, sino también en la misma policía, en el poder judicial, ¿no? Tratar de ayudar a las personas de bien, ¿no? Y eso es lo que nosotros le estamos pidiendo y que esperamos pues que ella pueda cumplir con estos requerimientos, que no solamente parten de la Asociación de Bodegueros, sino que de todas las personas que estamos viviendo esta etapa de inestabilidad, tanto política como delincuencial. Ahora, todo el mundo tiene miedo de estar saliendo a la calle porque te puedes chocar con una balacera, ¿no?
0: Efectivamente. Bueno, pues Andrés Choi, presidente de la Asociación de Bodegueros del Perú, te manda saludos. Fermín, ¿dónde está? ¿Dónde está el apellido? ¿Fermín qué? ¿Qué cosa es Fermín? No es Fermín Tanguis, ¿no? Fermín González, Fermín González de Tumbes, es un bodeguero, dice que te está escuchando, que está todo al 100% de acuerdo contigo con lo que dices. Él también pide lo mismo, ¿no es cierto? Le hubiese gustado conversar contigo al aire, pero te hace una pregunta curiosa que yo no sé, te la voy a hacer, pues te la voy a hacer.
1: Sí, por supuesto.
0: Ese apellido Choi, ¿tú eres familiar de Anthony Choi?
1: No, pero sí lo conozco, al Anthony Choi. Sí, él está encargado de la parte esta de los extraterrestres.
0: Sí, pues, ya, de pronto te iban a hacer poner una bodega pues en Marte, hermano, ahí iban a estar las cosas mejor de pronto.
1: ¿Ya? Por supuesto, de repente por ahí puede.
0: Bueno, Andrés, un fuerte abrazo, qué bueno gracias, escucharte. ¿Eh? Cuídate gracias, mucho, saludos a todo el gremio, por favor.
1: Gracias, muchas gracias, le doy presente.
0: Chao, chao. Saludos a todos los bodegueros del Perú, aquí son nosotros, somos sus aliados, por si acaso cualquier cosita nos pasa en la bolsa, llamen con toda confianza. ¿Ah? 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
5: 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Te da la hora. 9 y 35.
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10: Los alcaldes de los distritos de Lima Norte se reunieron con la presidenta electa Keiko Fujimori para buscar soluciones al tema de la inseguridad. En un mensaje a la nación, el presidente de los Estados Unidos, Donald Trump, puso en duda la integridad del sistema electoral en el 2020 y denunció interferencias de China. La Superintendencia Nacional de los Registros Públicos, SUNARP, emitirá desde el 30 de julio de manera inmediata los certificados literales de partida registral solicitados en sus oficinas. Al menos 14 fallecidos deja un accidente de tránsito en la vía Cajamarca-Ciudad de Dios, en la región Cajamarca. Así lo informó Edson Román, comandante de la Compañía de Bomberos. Se confirmó el fallecimiento de uno de los 3 montañistas que resultaron heridos tras la avalancha registrada esta mañana en el Nevado Huascarán, en la región Ancash. Decenas de pelícanos y gaviotas en Trujillo llegan hasta el terminal pesquero en busca de alimento debido al fenómeno El Niño Costero. RPP te recuerda, circular sin placas de rodaje o sin el permiso correspondiente es una infracción muy grave, sancionada con 660 soles de multa.
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6: A esta hora Lambayeque reporta 23 grados. Por la medianoche se mantiene. Abancay registra 14 grados. En la madrugada descenderá a 11. Además, Apurímac presenta 14 grados. Se espera un cielo parcialmente nublado.
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5: 9 y 38. 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
15: Ya son las 9 de la noche con 39 minutos, 9 y 39, día de la celebración de la Virgen del Carmen. Había una jarana esta madrugada, siempre se le da serenata a la Virgen del Carmen en los barrios altos, así que se han presentado seguramente por tradición, no he estado, no he podido estar, pero seguro, siempre van artistas connotados, del cancionero criollo especialmente, ¿eh? Así que más adelante vamos a evocar un poquito esta fiesta del Carmen, porque es tradicional en diferentes puntos del país, por si acaso, y una breve historia también de la Virgen del Carmen, ¿ya? Y por qué el 16 de julio. Vamos con Ale Juárez inmediatamente, directo en directo, de cubrir informaciones de Keiko Fujimori, se va a cubrir otro tipo de información. El hombre es versátil, pues, nuestros reporteros todos son versátiles, por favor. Alex, adelante, directo en directo.
16: La noticia no se detiene, ¿cómo estás,
15: Jesús? No se detiene, Miguel, nunca, hermano.
16: Directo en directo, esta vez nos hemos comunicado con los familiares de estos tres montañistas peruanos, ellos, que se encuentran desaparecidos desde el último lunes en el Nevado Huascarán, esto en la región Ancash, y ahora lo que están pidiendo estas familias es el apoyo ya internacional.
15: Caramba.
16: Miguel, están pidiendo que rescatistas internacionales puedan sumarse a las labores de búsqueda. Ellos dicen que, claro, por ahora hay apoyo de las autoridades nacionales, pero no ha sido suficiente. Vamos a escuchar lo que ha señalado la señora Rosa Jordán. Ella es prima hermana de Alejandro Ugarte Jordán, uno de los desaparecidos.
15: Ah, caramba.
17: Parece que la familia Salas está buscando la forma de cómo contratar rescatistas, pero ya internacionales, ¿no? Que puedan venir para ayudarnos. Y ellos están viendo la viabilidad, si se puede traer estas personas que son especialistas para rescate de alta montaña. Más o menos por ahí se vocea, son a los de México, que les llaman creo que los topos, o si no, también en Argentina, están unos de Mendoza.
16: Estas familias piden que las autoridades hagan eco precisamente de esta petición. Reiteramos, para que rescatistas internacionales puedan sumarse a estas labores de búsqueda. Sobre su primo, Alejandro Ugarte Jordán, él tiene 39 años, Jesús Miguel, y se dedicaba a la fotografía. Era fotógrafo profesional y tenía una pasión inmensa por hacer este tipo de expediciones. Esta vez viajó hasta Ancash, junto a otros dos amigos, llegó hasta el Nevado Huascarán. Y con él se encuentran desaparecidos Freddy Saúl Mendoza Lizana y Artidoro Salas Gaitán. Uh-huh. Todos ellos tenían experiencia, eso es lo que llama la atención, tenían experiencia realizando estas expediciones, sin embargo, perdieron comunicación tras llegar al tramo comprendido entre el Campo 2 y el Campo 1 del Nevado Huascarán. Uh-huh. ¿Sabes a cuánto de altura están, Jesús Miguel?
15: 4,000,
16: a más de 6,000 metros sobre el nivel del mar. Ayuda internacional piden ahora, directo en directo, RPP.
15: Muchas gracias, Alex. Sí, lamentablemente, pues las autoridades allá nos han dicho que la única manera de llegar a ese lugar, ¿ya? Hay un sitio que se llama el Laberinto, ¿ya? Es por tierra. O sea, no hay forma que un helicóptero, tiene que haber magnífico tiempo para que no haya en las alturas haya fuerte viento. Normalmente hay unos vientos terribles, ¿ya? Que mueve cualquier máquina. Por eso es que los drones no pueden llegar al lugar porque el viento se los lleva y los desvía por diferentes lugares y se malogran los drones, que son pequeñitos. A donde ustedes han visto los drones, ¿no? Y también los helicópteros, y es riesgosísimo también para llegar. Así que por tierra, y tienes razón, hay gente muy especializada, montañistas, que conocen este trabajo. Aunque los nuestros son buenazos, ¿ah? Nuestros montañistas, sandinistas, son buenazos, buenazos, buenazos son. Pero ocurren pues estos accidentes, lamentablemente dos unos que se han perdido y otros en esta avalancha que he visto con el saldo de un muerto. Caramba, estamos de mal en peor, tras cuernos palos. Pero bueno, la ayuda se necesita inmediatamente, ojalá que pongan mucha atención las autoridades. Gracias, Alex, retornamos contigo en cualquier instante. Son las 9 de la noche con 43 minutos, señora productora, usted nos dirá. Bueno, vamos entonces con la información. Hablemos de las declaraciones del ministro de Trabajo. Bueno, el ministro de Trabajo, el señor Flavio Cruz, sostiene que no está en agenda del Ejecutivo, del gobierno, un posible indulto al expresidente Pedro Castillo. Dale con el indulto a Pedro Castillo. respuestas, ¿ah? Porque ahí continúa también pidiéndose la libertad, aquí está encabezando Juntos por el Perú, ¿no es cierto?, el señor Roberto Sánchez. Sostuvo que este tema, el ministro de Trabajo, sostuvo que este tema no se ha tratado en el último Consejo de Ministros.
18: Ayer tuvimos Consejo de Ministros y en ningún caso se tocó el tema. No está en la agenda, ni siquiera entre los rumores, así que yo no sé por dónde el tema a veces parece decir a que se pone en la agenda, ¿no?, del país. No, ese no está el tema. Al menos en términos formales, como le digo, ayer en Consejo no se habló nada de eso.
15: Ya, pues, para el gobierno, digamos, no hay ni rumores dentro de los ministros, pero fuera sí hay rumores, pues, hay un montón de rumores. Señor ministro, con todo respeto, ¿no? Cruz negó que su designación como ministro de Trabajo sea un pago de favores. Agregó que fue irónica su expresión cuando le dijo al presidente José María Balcácer por qué no lo llevó al Vaticano cuando él lo propuso como mandatario. Ah, caramba, quería vengarse. Bueno, y a ver, escuchemos.
18: Fue una ironización de lo que había sucedido en ese momento. Se han dado las circunstancias. Yo no voy a ver el tema de qué pasó en el ministerio en semanas anteriores. Ya estamos aquí, nos fuimos convocados para una etapa de cierre de gestión prácticamente. Ferias como estas no podían paralizarse y yo agradezco esa confianza al presidente, ¿no? En el Congreso hay opiniones y opiniones, ¿no? Y yo creo que ya estando en salida nos respetamos unos a otros independientemente de la posición o línea política que representemos. No, ahí lo dejamos mejor.
15: Sí, mejor, señor ministro, por favor. Y ahí nomás, y hay cosas más importantes, señor Flavio Cruz, caramba. El ministro agregó que tampoco está en agenda un posible reconocimiento como sindicato al FENATE. ¿Qué cosa es el FENATE? El grupo vinculado al expresidente Pedro Castillo. No está en agenda tampoco. Nada está en agenda para este gobierno porque ya se vaya. Falta poquitísimo para que se vaya. Así que, bueno, pues, muchísimas gracias. Aquí estamos en la rotativa del aire. Muchas gracias a todas las personas que nos escriben. Un saludo especial a Vicente Cachuán Estrada, del INSE. Muchas gracias, Vicenta. Un fuerte abrazo. Gracias por seguirnos en los diferentes programas aquí que conducimos en RPP. Gracias por escribirnos también. Muchas gracias. A ver, un ratito, si me das un minutito antes de la pausa, porque los oyentes nos están escribiendo. Quiero agradecer también a Beatriz de Magdalena, ¿ya?, a Beatriz Magdalena, que todos los días participa, no he tenido tiempo a veces de comentarlo. Buenas noches, dice, que la Virgencita del Carmen los bendiga y los guarde. Hoy es el día de nuestra madre, Virgencita del Carmen. Así es, Beatriz. Todos hablan y hablan. Sería bueno que todos participemos en enviar propuestas, sugerencias, ideas de qué deberíamos hacer para combatir y acabar con esta plaga de delincuentes y extorsionadores extranjeros que hay por todo el Perú. Nuestra presidenta nos debe escuchar y nosotros también poner el hombro. Eso nos dice Beatriz de Magdalena. Señoras y señores, vamos a la pausa y retornamos inmediatamente con más aquí en la rotativa del aire. Gracias, Gustavo Ricardo Cano, desde la Bahía del Ferrol, en Chimbote. 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
6: 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Un día como hoy, 16 de julio, 1872. Nace el noruego Roald Amundsen, explorador polar famoso por ser el primero en alcanzar el Polo Sur y otras hazañas. 1992. Sendero Luminoso hace estallar un coche bomba en la calle Tarata, en Miraflores, dejando 25 muertos, más de 150 heridos, 5 desaparecidos y al país entero conmocionado. 2003. Fallece la cantante Celia Cruz, dueña de la voz más famosa en la historia de la salsa, que en vida fue cantante de la Sonora Matancera y tuvo una exitosa carrera de más de 60 años. 16 de julio. Un día como hoy.
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5: 9 y 51. 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
6: Está en comunicación con nosotros Luis Guamán. Señor Luis Guamán, qué gusto saludarlo. Muy buenas noches.
7: ¿Cómo está, José Miguel? Buenas noches.
6: Aquí estamos, mira, pues, señor, preocupado también como usted. Adelante, adelante.
7: Sí, mira, lo que pasa es que estamos aquí en la avenida Morales Juárez. Sí. Yo salí de mi casa exactamente hace 2:45 y el tráfico no avanza. La gente está bajando de los autos, cruzando, sí, trepando las rejas del aeropuerto y corriendo, oye, el riesgo de que lo atropellen. Y lo indignante es que hay patrulleros de la policía, la gente le reclama y ellos siguen estacionados ahí y no avanza esto. Pasan 10 minutos y avanzamos 10 metros y he mandado videos ahí al WhatsApp de la radio para que los difundan, pero por favor, un llamado a la policía para que ellos se hagan cargo, porque lamentablemente cualquier cosa puede ocurrir en este punto.
6: Correcto, tienes toda la razón, esto está ocurriendo con bastante frecuencia porque no hay una entrada pues adecuada, no hay orden. Entonces, ustedes, nosotros que vamos al aeropuerto, sufrimos las consecuencias. ¿Cómo es posible que los pasajeros se ponen en peligro? Los delincuentes están al acecho y se van caminando hasta el aeropuerto porque no avanzan pues los taxis, no avanzan los vehículos, sí, ¿no es cierto?
7: Entonces, sí, no solo eso, los autos vienen de la otra vía a velocidad. Uy, y la caramba, gente está trepando y están cruzando y tomando taxis al frente, sí, trepando la reja, literalmente, sí, ¿no?
6: Terrible, o sea, terrible.
7: Pero la policía no lamentablemente inoperante. Ahí yo, delante del auto donde yo estoy, hay un patrullero que no simplemente está con las luces estacionado, la gente se acerca, les dice algo, pero no accionan absolutamente nada.
6: No accionan.
7: Bueno, así que por favor, un llamado a la policía para que pueda agilizar eso.
6: Inmediatamente, Luis Guamán, muchas gracias por escucharnos, por seguirnos, ¿eh? Muy amable. 9:53 está en sintonía el señor Luis Guamán. Escuchó también seguramente la queja muy temprano. El señor Javier Yoglia se comunicó con el rotafono de RPP para reportar gran congestión. Es otra llamada, ¿eh? Para reportar gran congestión vehicular en la avenida Morales Duárez, el mismo lugar de donde está reportando el señor Luis Guamán, ¿ya? Ahorita el que acaban de escuchar. Gran congestión en Morales Duárez, a pocos metros antes de llegar al aeropuerto internacional Jorge Chávez. El conductor hace un llamado, formula un llamado a la policía para que puedan restablecer el tránsito debido a que se encuentran hace más de 40 minutos en el lugar. El señor Guamán, ustedes lo han escuchado. Hay patrullas en el lugar estacionados, no hacen absolutamente nada. Por favor, a ver, ¿quién da la orden? Por favor, ¿quién da la orden para que funcione la policía? Todos sabemos que hay problemas para ingresar al aeropuerto internacional Jorge Chávez. Todos los días es exactamente lo mismo. Yo sé que no es un problema de la policía, pero la policía está para poner orden, ¿o no? ¿O no está para poner orden? Entonces pongamos orden, ¿no es cierto? ¿Dónde está la autoridad de transporte? ¿La autoridad de transporte en el Callao? ¿Quién manda en el Callao? Hay muchos que son candidatos para la región, a ver quién manda. ¿Quién se puede encargar de ese temita? O la papa es tan caliente que nadie quiere. Pero para pedir votos son bien buenos, son. En el Callao sobre todo, ¿no? Son bien buenos para pedir votos. A ver quién se ocupa de este tema y quién presiona también. El Ministerio de Transportes y Comunicaciones creo que ya se olvidó también. Como ya se van, no les importa, pues, ¿no? Terminar con las obras de ingreso al aeropuerto Jorge Chávez. Ese es un problema tremendo. Una falta de respeto tremendo a los turistas extranjeros, a los nacionales, a la gente que tiene que viajar. Es una falta de respeto, pero tremendo. En el Perú hemos perdido, ya no tenemos ni siquiera cara. tenemos una piedra en la cara porque ni siquiera nos sonrojamos cuando cometemos estos graves errores. Disculpen ustedes que levante la voz, pero así es una desgracia lo que ocurre. La policía, Ministerio de Transporte, las autoridades regionales en el Callao no hacen absolutamente nada. No pidan votos entonces, no pidan votos, no pidan nada de eso, son unos ineptos. 21 horas con 55, 9:55, ya me descargué. Por fin le dije lo que quería decirle, Dios mío, gracias por darme libertad para decir las cosas a estos ineptos. Listo. Esos policías no son peruanos, les da igual si les contara todo lo que sucede aquí en Pershing. La policía está ciega, sorda y ociosa. Comentario de uno de nuestras oyentes que nos sigue hace muchísimo tiempo, Beatrice de Magdalena. ¿Cómo extrañamos la conversa, no, Beatrice? Muy bien, señores, ¿qué hacemos, señora Betty? A ver, vamos con las internacionales, ¿les parece? A ver, una aunque sea internacional, pues, por favor. Extraño a las internacionales. A ver, el gobierno británico ha reiterado su petición a la FIFA de investigar si la selección argentina infringió las normas al desplegar una pancarta reivindicando la soberanía de las Islas Malvinas tras derrotar a Inglaterra en la semifinal del Mundial. Y subrayó su apoyo a los habitantes del archipiélago situado en el Atlántico Sur. ¿Se acuerdan que yo le dije, siempre que empezamos este noticiario, nos enganchamos, ¿no es cierto?, para ingresar, hacemos un adelanto de información con Martín Rippel, de Conexión, y dije algo por el estilo, dije, ojalá que esto es fútbol, también lo ha dicho Javier Milei, ¿no es cierto? Esto es fútbol, como decía Maradona, la pelota no se mancha. Lo otro, el conflicto histórico que hay por así las Malvinas, etcétera, etcétera, es un tema diplomático que ojalá se solucione por la vía diplomática, ¿correcto? Pero entonces ya el gobierno británico está caliente, ¿no es cierto? Porque mundialmente, pues el mundial aquí no lo ve, han salido unas pancartas ahí como mucha gente lo ha visto, y la soberanía de las Islas Malvinas reclaman los jugadores, ¿no? Bueno, vamos a ver qué cosa ocurre en las próximas horas, porque esta es una cuestión de horas nomás, no sé si la FIFA se va a pronunciar, pues. Vamos con Blas Condori Justo, Centro de Noticias de RPP, en Puno, desde el Lago Sagrado de los Incas. Blas Condori Justo, directo a directo.
8: Jesús Miguel, muy buenas noches. Directo o en directo, el Poder Judicial condenó a 8 años de pena privativa de libertad efectiva a Omar Salvatierra y David Cáceres como coautores del delito de lavado de activos en agravio del Estado peruano, informó el Ministerio Público. Según la investigación fiscal, el 2 de octubre del 2020, ambos sentenciados fueron intervenidos cuando transportaban 411 mil soles de origen ilícito. El dinero estaba oculto y distribuido en diversas partes de una camioneta acondicionada con lunas polarizadas. Durante la audiencia, la representante del Ministerio Público acreditó que el dinero incautado provenía de actividades criminales previas como tráfico ilícito de drogas, contrabando y defraudación tributaria, configurándose el delito de lavado de activos. Como parte de la sentencia, el órgano jurisdiccional dispuso el decomiso definitivo a favor del Estado de los 411 mil soles en efectivo y de la camioneta. Directo en directo en Puno, RPP.
6: Muchísimas gracias. Un día como hoy Falleció Celia Cruz. Celia Cruz, su voz nos queda, su trayectoria nos queda, sus canciones que se siguen entonando en diferentes partes del mundo, traducidas a diferentes idiomas, y esta voz quedará por siempre en la mente de diferentes generaciones. En el recuerdo, Celia Cruz, el yerberito. Vale.

ya viene. Vamos al bar, señoras y señores, con todo y fútbol, recordando a Celia Cruz. Ahí está el silbato. Fuerte abrazo a todos, cuidemos a los niños con ritmo y sabor de la Sonora Matancera y Celia Cruz. Vamos al siguiente programa.

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2: Son las 10 y 1. 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
3: El presidente del Consejo de Ministros, Luis Arroyo, destacó la recuperación de la estabilidad política e institucional del país, lo cual permitió asegurar unas elecciones libres y encaminar una transferencia de poder ordenada, paso fundamental para consolidar la democracia. Desesperados ciudadanos se comunicaron con RPP para informar que el tránsito de vehículos se encuentra paralizado con dirección al Aeropuerto Internacional Jorge Chávez ante la inacción de la policía.
4: No avanza esto. Pasan 10 minutos y avanzamos 10 metros y he mandado videos ahí al WhatsApp de la radio para que los difundan, pero por favor, un llamado a la policía para que ellos se hagan cargo, porque lamentablemente cualquier cosa puede ocurrir en este punto.
3: En diálogo con RPP, el jefe del Instituto Geofísico del Perú, Hernando Tavera, afirmó que no se pueden predecir los sismos, por lo que es muy importante realizar los simulacros para estar preparados ante eventos de este tipo.
5: El nivel de conocimiento hoy en día no llega a eso, ¿no? Es como prácticamente como tratar de saber el futuro. Entonces el problema son las construcciones, el crecimiento urbano desordenado, la calidad de las viviendas. Para eso están los simulacros que se programan, están las tareas de capacitación, preparación que se hacen desde las autoridades.
3: El Poder Ejecutivo autorizó una transferencia de partidas por 229 millones de soles a favor de los Ministerios de Defensa e Interior para financiar el pago de las obligaciones previsionales de la Caja de Pensiones Militar Policial. El ministro de Trabajo, Flavio Cruz, aseguró que no está en la agenda del gobierno un posible indulto al expresidente Pedro Castillo.
6: Ayer tuvimos Consejo de Ministros y en ningún caso se tocó el tema. No está en la agenda, ni siquiera entre los rumores, así que yo no sé por dónde el tema a veces parece decir a que se pone en la agenda, ¿no?, del país. No, ese no está el tema. Al menos en términos formales, como le digo, ayer en Consejo no se habló nada de eso.
3: En la rotativa del aire noche, el representante de los bodegueros, Andrés Choi, dio a conocer que al menos el 99% de miembros del gremio han sufrido amenaza por parte de extorsionadores.
7: No es que los 535.000 bodegueros estemos en una situación crítica, pero sí, por ejemplo, en el caso de Lima, el 99% de nuestros socios han sufrido algún tipo de amenaza.
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2: 10 y 4.
8: Vamos al bar con el Tanque Arias, Alan 10, Pedro García el Internacional.
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0: amigos de RPP. Confianza y credibilidad por todos los medios. ¿Qué tal? ¿Cómo están? Bienvenidos a Vamos al Bar. Hoy jueves, todavía quedan, ¿no? Quedan algunas cuestiones por ahí de lo que ha sido la victoria de Argentina y ya palpitando, de hecho, la final del Mundial, que es el domingo, y el partido por el tercer lugar, que es el sábado entre Francia e Inglaterra. De hecho, hoy hubo bastante expectativa en el caso de New York, donde se va a realizar la final, ¿no? Hablo de los seguidores de la selección de España, porque llegó a España para, ya trabajó y todo, para lo que va a ser el domingo el partido final ante la selección argentina. Que gane Argentina o España, uno ya es feliz, dice Junior. Sí, seguro, seguro, porque, digo, ver un mundial como el que se ha visto, ver un mundial como el que se ha visto hace que la gente esté feliz. Los hinchas del fútbol están felices. Ver una final del mundial siempre es importante. Nosotros mañana pegados a lo que significa el compromiso con ustedes. Mañana con el señor Díez. Espero que Pedro Goña haga lo mismo. No espero menos de él. Vendremos a hacer Vamos al Bar y tendremos la maleta lista. Se la dejaremos a Coronado, ¿no?
1: Al bueno, porque el malo se las lleva.
0: No, el bueno se queda en la puerta. Uh-huh. El bueno, Coronado bueno se queda en la puerta principal. Y ya nos vamos rumbo a lo que va a ser la gran final del Mundial. Pero bueno, hablaremos de Argentina-España, sin duda. Yo creo que hay mucho de qué hablar de la Argentina-España. Por ahí tengo alguna inquietud que me gustaría compartir con los compañeros. Cristian, yo creo que es grabadazo. Son las 10 de la noche con 9 minutos, Cristian. Hay que ser bastante gil para creer que es grabado si estamos leyendo comentarios. Digo. Pero bueno. Alan Díez, ¿cómo estás?
1: Buenas noches. Hola, ¿cómo te va? ¿Cómo te va, Tanque? Un abrazo fuerte para todos. Chao, Martín, cuídate, sin tropezarse. Este es Martín Ripper que pasa por acá. Y vamos en este estudio gigante que tenemos aquí en RPP. Bueno, a ver. ¿Qué quieres que hable del mundial o
0: la? El efecto que pusieron. Pusieron un buen efecto.
2: ¡Vamos! ¡Martín!
3: Está bueno, está bueno, ¿no?
1: Buena.
4: Uno no. Por favor, señor.
1: ¿Quieres que...?
4: Lo que quieras. Libre, tema libre.
1: Bueno, acaba de anunciar Cristal la salida de Gustavo Casonati.
4: Tampoco tan libre, ¿no?
0: Ya.
1: Pero ojo, la salida de Gustavo Casonati es porque él solicita su salida. Salió Casonati, sí, y Cristal le ha solicitado.
4: La información también, si querías esperar, todo bien. Si no, da lo que quieras.
0: O sea, tenemos al ser humano más y mejor formado de Sporting Cristal.
4: Sí, afán de protagonismo increíble.
1: Bueno, yo tengo que decir lo que me han contado.
0: Para su momento.
1: Y a Martín tiene nombres de los posibles reemplazantes. Yo lo único que digo es que Casonati ha solicitado su salida, se fue al Mirasol del Brasileirao por un tema familiar. Bueno, lo lamenta Cristal, pero esto es fútbol. El fútbol es negocio y a mí me parece perfecto que abra las puertas. Hay un video muy emotivo, se respeta lo de Casonati, se le va a extrañar, sí. Pero bueno, estamos ya a la vuelta de la esquina del inicio del torneo mañana y no nos vamos a poner, y me pongo yo como hincha de Cristal, no nos vamos a poner a llorar porque se acaso Nati se fue. Buenas noches por todo, gracias por todo. Y ya, mañana juega Cristal.
3: ¿No lloraste cuando se fue Garay? Vas a llorar cuando se pega. Claro, lógicamente.
1: Exacto. No lloré cuando se fue Garay, voy a llorar ahora que se fue Casonati.
3: ¿No lloraste cuando se fue Cazulo tampoco?
1: No, tampoco.
3: No, pues.
1: Tampoco.
3: Por eso te digo.
1: No. Para nada.
3: Por eso te doy la razón.
1: Sí, tranquilo. Cristal ha traído dos buenos jugadores. Hoyos y Hernán Barcos. Ahora, atrás falta, ¿no? Bueno, ya verá Cristal cómo se va a reforzar ahora, pero dicen que traen un defensa central y traen un...
0: Bueno, déjale algo también a Jean Martín.
1: Pero los nombres los tiene Jean Martín.
4: Él quiere ser todo, quiere decir el todo.
0: Habla de mundial.
5: Y así, no hay calladito, ¿no?
0: ¡Upa!
5: Pero bueno, no pasa nada.
1: ¿Ya qué quieres que hable de la final? Tenemos mañana para hablar de la final con el brindis. Toda la final, que ya, por favor, mañana ya empieza el torneo a la 1:00 p.m. bueno. Cajamarca con Juan Pablo II.
0: Ok, vas a, seguro lo vas a ver. Pedro García.
1: No, lo voy a ver en el taxi, me voy a bañar.
0: Lo vas a ver, pues, porque vas a estar en el estadio. Pedro García, si tú fueras Scaloni. Si tú fueras Scaloni, ¿a qué jugador de España te gustaría tener? Solo uno, ¿eh?
3: Si yo fuera Scaloni.
0: Sí.
3: A Pedro Porro, lateral derecho.
0: El lateral derecho.
3: Los laterales de España son mejores. O sea, Pedro Porro es mejor que Molina y Montiel, a los que cambia permanentemente. Es un cambio. Los centrales, ellos tienen lo suyo. Argentina tiene lo suyo. Son cortes distintos. Cubarsí, Laporte, ¿sabes dónde juegan? En la mitad de la cancha. ¡Qué bestia! Son centrales que juegan en el círculo central. Los argentinos son más en la defensa.
0: Ok. Quiero quedarme con eso. Si tú fueras Scaloni, ¿qué jugador de España dirías, a este lo quiero?
4: Cazzonati te va a decir.
0: No, de veras, Cazzonati.
1: No, ya no voy a decir nada. Juro por mis padres que no vuelvo a decir nada de nada en este programa.
0: No, tienes que decirlo.
1: Todo lo que tú me preguntes, yo te voy a contestar.
0: Tienes que decirlo.
1: De ahí ya no comento nada. ¿Ya? ¿Qué dices?
0: No puedes comentar lo que te dé la gana.
1: Ya no me interesa.
0: Acá habla de Tucumán, de Platense.
1: No me interesa nada.
0: ¿No han jugado fútbol argentino? ¿No hay fútbol argentino?
1: Sí, ganó Boca.
0: ¿Boca jugó?
1: 2-0
0: Claro, jugó Boca.
4: Sarmiento, 16.
0: Yo estaba esperando que digas eso. Yo, te soy sincero, pensé que ibas a decir eso.
1: Gané una apuesta, 50 soles. Gané una apuesta.
0: Vi el otro. ¿Qué te ha pedido de Nueva York? Porque este también es más pedilón.
1: Gorrito.
4: ¿Otro celular quiere?
0: ¿Cuándo no?
5: Por eso ha venido.
0: Pero bueno, si tú fueras Scaloni, ¿quién de España dirías pasa?
1: Mira, estoy con Pedro en Porro, porque los laterales argentinos son pésimos.
0: No, pésimos.
1: Sí, son malos, pero, no se llaman. El gol de Inglaterra es de lateral derecho. Son malísimos.
0: Son pésimos.
1: Malísimos, en serio.
0: Pésimos.
1: Es como Ibáñez, el lateral derecho de Brasil. O sea, malo. ¿Cómo va a jugar ese lateral derecho en Brasil? Cafú sigue internado.
0: Ya.
1: Cafú sigue internado.
3: ¿Qué de la impresión?
1: Totalmente.
0: Un jugador.
1: Mira, para que le dé fútbol y se la dé toda limpias a Messi, Rodri.
3: Sí, muy bien.
0: Rodri. Ahí está. Y tú dijiste, pero Porro igual.
3: Sí, sí. Muy bien. Pero bien. Era mi segundo.
0: Uno. Rodri. Saludo a Jean Martín Dueñas. Sabrá disculpar a Jean Martín, que está en un momento hermoso, Jean Martín. Sabrá disculpar. No, yo lo iba a saludar. Siempre cambiando.
1: Está viniendo con los ojos hinchados, no sé por qué. Sí.
5: ¿Te parece? No. Bueno, de trabajar tanto, amigo.
1: No estás viendo
5: la computadora.
1: Como te lo dije,
0: está en Hong Kong, está pero.
5: No, en la computadora intercambiando información.
3: Tarifa plana. El chifa que viene con
5: Pedrito.
3: Te cansas, puedes dormir.
5: Pedrito.
0: Tarifa plana está pagando.
3: Ayer fui.
1: Chifa con que si te cansas te puedes quedar.
3: La semana pasada fui, te lo juro.
0: Ay, te cansaste.
3: No me cansé, comí nada más y me fui.
5: Es bueno.
0: Jean Martín, buenas noches. En este momento para la pregunta, si tú fueras Scaloni, ¿a qué jugador de España te llevarías?
5: Yo llevo a Porro. Mejora lo que tiene Argentina con Molina y con Montiel, sin duda.
0: Ok. Mario Pinedo, antes de renegar, te pregunto. Si, y te lo pregunto para que te sientas más tranquilo, como que están hablando de Radio Mitre.
4: Sí.
0: Si vos fueras Scaloni,
4: sí.
0: ¿A qué español te llevarías?
4: Coincido que los laterales es lo más flojito. No sé si malos, como dice Alan Díez, pero bueno, como dijeron Porro.

0: con la Cucurella. Pero bueno, yo me llevaría a Cucurella. Si yo fuera Scaloni, me llevaría a Cucurella. ¿Qué tal lateral es Cucurella? ¿No? Me llevaría a Cucurella. Entonces ahora, siendo las 10:16, escúchame, no quiero ver en otros programas porque haciendo lo mismo.
1: No, porque no preguntas el técnico de España porque va a decir
0: No, Messi no fue. Voy con De La Fuente. Si tú fueras De La Fuente, a Messi no lo tocamos porque Messi, todos quieren a Messi, ya. Si tú fueras De La Fuente, sacando a Messi, ¿a qué futbolista de la selección de la Argentina llevarías a tu equipo?
2: Es muy fácil.
3: Yo llevaría...
1: Pero por sacando a Messi.
3: Yo llevaría a Enzo Fernández. Porque España tiene problemas a veces de penetración y Enzo Fernández desde lejos te puede resolver. Por eso. El remate de media distancia de Enzo Fernández es muy bueno.
0: ¿Tu volante cuál sería si pones a Enzo?
3: Soy de España, ¿no?
0: Claro, tú eres
3: de Rodri.
0: Ya.
3: Dani Olmo.
2: Murió, sí.
3: Dani Olmo. Ya. Para mí Dani Olmo más que McAllister. Ya. Dani Olmo. Y Enzo. Sí.
0: Y de ahí que se muevan por el costado.
3: Y bueno, ahí lo siento a Fabián.
2: Fabián que hizo los dos.
0: Claro, y que juegue Lamine con Baena.
3: O el que tú quieras.
0: Y Oyarzábal, sí. Listo. Para Pedro García, el jugador argentino que le interesaría, si él fuera De La Fuente, sería Enzo Fernández, sí. El que marcó el primer gol, el gol del empate de Argentina con Inglaterra, y está haciendo un buen mundial, Enzo Fernández. Alan Díez, si fuera De La Fuente.
2: Es muy fácil.
0: ¿A qué jugador argentino que no sea Messi pondría en la selección española?
1: Yo pongo a Julián Álvarez.
0: Ajá.
1: Lo pongo a Julián.
0: ¿Por quién?
1: Por...
0: ¿De 9?
1: Sí. Por
0: Oyarzábal.
1: Por Oyarzábal. Sí.
0: Mira tú.
3: Está bien, pues.
0: A la gente escriba. ¿Qué jugador? Y así. De Argentina para España y de España para Argentina.
3: ¿Qué diría el profesor, no?
1: ¿Por qué no va a decir nadie después?
0: Déjalo
1: a una amiga, no sé.
0: Déjalo al profe tranquilo. Está viendo el programa.
2: Que salgan de cuatro con Jan, ¿no?
0: Te escribí.
1: Ah, porque Jan también estaba con Roberto, ¿no?
4: No.
1: Está con Roberto Solano,
0: no
1: es Ñol.
0: No, está con Ñol. No está con...
2: O sea, de cuatro digo porque son dos. Aparte, como se lleva muy bien.
5: Jesucito, cuidado. Está con... Cuidado.
0: Bueno, ya. Machín, Jan Martín, si tú fueras De La Fuente, ¿a qué jugador argentino te llevarías para España?
5: A la araña, Julián Álvarez, por Oyarzábal.
0: Por Oyarzábal, así de simple.
5: Sí.
0: Así de sencillo.
5: Sí.
0: Muy fácil ha dicho el crack.
1: Sí, a ver, quiero ver, a ver, a ver.
0: Muy fácil ha dicho.
1: A ver, sabiendo.
0: Cuando hizo la pregunta. A ver, Mario Pinedo.
2: Es demasiado fácil. Lo que pasa es que, como es tan inseguro Alan Díez, piensa que voy a decir algo contrario a lo que él ha dicho. Lo peor que tiene. O sea, ¿cómo va a sacar a un tipo del mediocampo si lo mejor que tiene país es el mediocampo? Lo mejor que tiene país es el que anuló a Francia es el mediocampo. ¿Qué es lo peor? Bueno, lo peor no. Lo menos peor que tiene España, el 9. No, como el 9 es el menos malo, saco el 9 y meto o a Lautaro o a Julián. Es muy fácil el arreglo en España.
0: Pero uno.
2: Sí.
0: ¿Lautaro o Julián?
2: Bueno, Lautaro para no repetir figurita. Lautaro con el golazo que hizo ayer. Imagínate España con Lautaro. ¡Oh! Mamadera.
0: Sí. Sí.
1: ¿Qué digo?
0: Mamadera. Yo la verdad.
1: ¿Pero vacía o viene leche?
2: Como quiera, depende del tipo. Yo puedo tener una, Jan puede tener otra y así.
0: Yo estoy con 10, ¿sabes?
2: Muchas gracias.
0: Creo que Lautaro, Julián. Julián, sí.
2: Jan también dijo Julián.
0: Un 9 así que. Y también con Jan. Bueno, yo no estoy con Jan. Julián Álvarez, creo, de 9. Porque, ¿sabes qué? Yo. Y esto le ha pasado no solamente a Argentina con Julián Álvarez. Julián Álvarez está, para mí, está jugando más de lo que jugó en Qatar. Y eso que en Qatar hizo goles, ¿eh? Pero hoy está jugando más. O sea, lo veo más jugador y más importante para lo que Argentina hace en la cancha. Sale a buscar. Ese día del partido con Inglaterra, Scaloni metió Lautaro, Julián, Messi, todo, Nico González, todos iban al área. Y Julián Álvarez ya había salido a buscar que tener la pelota e intentar hacer jugar a sus compañeros. A mí me pareció muy bueno.
3: Sí, es una posibilidad. Es uno que también podría incorporarse al equipo de España.
0: ¿Y tú qué dices a lo que dice Mario? Siendo la mejor volante, ¿cómo vas a poner a... ¿Cómo le vas a llevar?
3: Bueno, porque obviamente para... De La Fuente, ha habido lío ahí, porque en esa volante aprobado con

0: a saber,
1: Pedri,
0: Fabián, Gaby. O sea,
2: no, no le mienta a la gente, le pido. O sea, si Pedri, no los partidos de España, no opine.
0: Los, si no hasta con España, repetición no he visto. Ha jugado en el medio de la volante.
2: No, nunca hay. Gaby sí, lo jugó nunca.
0: Alternó.
2: No, no.
0: Y si quieres que te dé una rebaja, hay dos cosas que hay un error en lo que dice Mario. Sí. Primero,
1: ¿está Pedri, equivocado, Pineo?
0: Muy equivocado.
1: Okay.
0: Pedri y el señor Fabián Ruiz, han jugado bien. Por momentos, Pedri, mejor Fabián. Pero en esa volante, lo de Enzo sería darle algo distinto. ¿Por qué? Porque la especialidad de España es pase hasta la eternidad. Enzo puede tener pase, pero además tiene remate de media distancia. Y esa es una variante que España no tiene y le daría un aporte. Lo otro, cambiar a Oyarzábal por cualquiera, no digo Julián, por cualquiera, es como raro porque España no juega a meter centros. Si Lautaro tiene excelente frentazo, ¿para qué? Si España no mete centros. España no mete centros. Entra por abajo. No necesitas que juegue un cabeceador. Nada más.
1: Pero Julián no es cabeceador.
0: De repente, no. Pero Lautaro o Julián también tienen ese recurso.
1: Pero Julián juega más.
0: Está bien, pero lo que digo es, no es que...
1: ¿No te provocaría ver a Lamin Yamal tocando con Julián o a Rodri poniéndole una pelota a Julián saliendo pa, pa, pa?
0: A mí a Yamal me gustaría verlo encarando y pateando el arco él.
1: Ah, bueno.
0: Porque es un diferencial que en la diagonal hacia adentro, con su zurda, tenga la pelota cruzada que en el Barça ha tenido y que acá no tiene. No ha tenido todavía una acción finalizada de manera feliz porque, aunque está amagando mejor que al comienzo del Mundial, no está teniendo el remate final que es una carta de gol de España, que todavía no la tuvo. Todavía no la tuvo. Entonces, bueno, para mí igual, como quieras, en ese juego de cambiar figuritas, me parece que los dos tienen cómo hacerse daño mutuamente, ¿no? Igualito, como están, tienen cómo hacerse daño.
1: Sí, no, o sea, es una verdad que son equipos, claro, están en la final, pero decía un poco llevándolo al terreno de los rendimientos individuales, ¿no? Porque claro, lo de Messi es excepcional y cualquier selección quisiera tener a Messi, ¿no? Y si le preguntas a cualquier entrenador te va a decir, ¿de Argentina? No, Messi ahorita. Entonces por eso saqué de la operación a Messi, ¿no? Saqué de la operación a Messi. Pero después, sí, o sea, ahí...
3: Claro, porque hoy, por ejemplo, los que juega por izquierda en España, Baena, a mí me encanta porque es un jugador interesante, además encarador, atrevido, buen ritmo y además físico.
1: Va bien.
3: Pero por ejemplo, yo, cuando tú preguntabas... Yo decía, ¿no? Puede ser Nico González por Baena, pero no. O sea, Nico González entra bien. En cambio, Baena se sostiene en el juego en los minutos que juega, o sea, de arranque, ¿no? Entonces, ahí pensé, después dije, no, Oyarzábal, o sea, Julián es mucho más, me parece mucho más goleador, ¿no? Pero bueno, Baena ha hecho un buen mundial también, ¿ah?
1: Un buen mundial. No, escúchame, y Baena chambea adelante y hace buenos recorridos, ¿no? O sea, es un jugador bien interesante, Baena. Luego vamos a profundizar con eso. 10:25, tenemos una consigna, ¿no? Y por supuesto, de eso el encargado es el señor Jean Martín Dueñas. Jean Martín, ¿cómo estás?
4: Sí, amigo, para los 2.600 conectados que estamos en vivo ahora en YouTube, apunta. ¿Quién llega mejor a la final del Mundial? ¿España? ¿Argentina? ¿Crees que está 50-50? ¿O en la final, no importa, partido aparte, la gente ya saben, dejen su like, es muy importante que dejen su like para la gente que de repente recién se conecta, te sale el programa, te quedas, te enganchas con nosotros, suscríbete además y deja tu comentario que lo vamos a ir leyendo.
1: Por supuesto, aprovecho que tengo al ser humano más y mejor informado del Sporting Cristal, que es Jean Martín Dueñas, para que nos cuente cómo viene esa movida. Se va Casonati, ya se despidió, ya puso video, ya le dijeron gracias por todo, se va Casonati, eso permite algunas cuestiones en Cristal. Eso por un lado, y lo otro, nombres para reemplazar a Casonati y a Martín.
4: A ver, Casonati va a jugar en Mirasol de Brasil. Las razones son netamente familiares. Había un pedido del propio jugador que nacía de la intención de estar cerca de su familia, regresar además al fútbol brasileño. Cristal se guarda un porcentaje de ese traspaso de Gustavo Casonati. Hablamos entre el 8 y 10% del pase del jugador. Hay opciones nacionales que maneja Sporting Cristal, hay opciones en el exterior. Sin embargo, lo más importante y cómo encaja esta figura en la planificación de Sporting Cristal, que permite que Hoyos pueda jugar el día de mañana, que va además a estar e independientemente de lo que pase con Viseu, sigue trabajando Sporting Cristal en la liberación de Felipe Viseu. Hoyos queda habilitado para jugar el día de mañana. A mí me descartan a Torrejón, por ejemplo, que en su momento se habló. A mí me ponían hace un rato a Cartagena como opción. Ha quedado libre Pedro Aquino del fútbol mexicano. Ha quedado libre. Y hay opciones que contempla Sporting Cristal, que además la están viendo con el comando técnico que lidera Roberto Mosquera. ¿Cuándo se define todo eso? Me ponen antes del fin de semana, lunes a más tardar. Pero lo más importante aún, y eso sí me parece importante, valga la redundancia a recalcar, es que Cristal está en condiciones de ir por el jugador que creen que necesitan para reforzar y mejorar su medio campo también.
1: Ya, Martín, aquí no está en Estados Unidos. ¿Sigue a operar o qué?
4: A ver, Aquino físicamente está bien. Termina, obviamente, no renovando su préstamo con la gente de Alianza Lima. Sin embargo, en los últimos años su carrera se ha visto mermada por las lesiones. En su momento, Cristal lo busca Aquino antes que llegue a Alianza Lima. Sin embargo, termina eligiendo Aquino jugar por Alianza. Hay que ver si el día de mañana la historia cambia y de repente Aquino pasa a tomar fuerza como opción para volver a Sporting Cristal.
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3: Un saludo para... Sé que nos está viendo en Virginia.
1: ¿Quién?
3: Y nos va a recibir en Nueva York.
1: ¿Quién?
3: ¿Quién crees? El emperador Pancho García.
1: Qué miedo.
3: Panchito, no, ya no, ya no se le... Ya no, ya está pegado a la Biblia todo. Panchito García, te mando un beso al lado de Diego González. Están en Virginia viendo el programa. Nos están viendo y nos reciben en Nueva York.
1: No, pero Pancho, lónguelo. El emperador. Pancholón. El emperador.
2: Un saludo a Pancholón, que no sé quién es, pero.
3: No, cuando lo conoces en Lima, te hace enamorar de él. Tipazo.
1: Es un espectáculo.
3: A uno.
2: No, prefiero conocer a otras personas.
3: Le mando saludos.
1: Es un espectáculo,
3: Pancholón. Es hermoso.
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1: La gente lo pide. La gente exige que se pronuncie. Percibo que su público no lo ha escuchado en el nivel y en esa proporción media belicosa, ¿no? No ha tenido un ingreso tan furioso como habitualmente ocurre. No sé si eso responde al mes de la patria. No sé si tiene que ver con que Ventanilla lo espera. en este fin de semana.
2: No voy hace rato, tío.
1: Después de la gratis, Ventanilla espera.
2: Hasta que me reclaman.
1: A su hijo ilustre. Porque ya. Así como Alan Díaz es hijo ilustre de San Borja.
3: Ah. Caraballo.
1: Ah, qué va Caraballo. Jean Martín Dueñas es un ciudadano ilustre de Barranco.
2: Cobarran.
1: Pedro García.
2: ¿De dónde es Pedro García? Ah, sí. De ahí de.
1: Surco. Ya.
2: De Chaca, ¿no?
0: No, Surco.
1: Y así como Pedro García es un pequeño, ¿no? Pequeño. No sé, bueno, cuando era pequeño, ¿no? Ya no estaba bien viejo. Pero era un pequeño habitante de Surco. Así como cuando uno estaba por las calles del Rímac.
2: Ajá.
1: Y en el mercado Caquetá, mangueando mandarinas.
3: Mañana voy a estar por.
1: Hablo de mí.
0: ¿Sí?
1: Claro.
0: Qué genio.
1: Yo vivía cerca del mercado.
0: No hay como la mandarina, ¿no? Con su pepita.
1: No, sobre todo si te sale gratis.
3: ¿Cómo?
1: Sobre todo.
0: La mandarina. La muerdes.
1: La pepita.
0: Cuando vienen infladitas las mandarinas.
1: Claro.
0: Infladitas se abren solitas.
1: Sí, claro. Metes el dedo y.
0: Metes el dedito, sale un airecito.
3: Y la pepa.
1: Es de escupida de pepa. Es de escupida de pepa, media rara. Pero bueno, sí, pasaba. Y más si la mandarina es gratén.
0: Claro.
1: Cuando vas al mercado y le dices,
0: todas las mañanas, lo primero que hago en el día, yo me levanto y agarro una mandarina. Y me la como echado en la cama para ir despertando.
3: Qué rico.
0: La mandarina.
3: Qué rico. Mandarina es deliciosa.
1: Bueno,
0: ¿sí? ¿Mangueabas mandarinas? Claro. Qué grande. Claro. Esa es.
1: Chivolo.
3: Sí. ¿Qué fruta le gustará al Kraken?
1: Pero él es.
0: El plátano.
1: Él vendría a ser una mandarina.
0: Claro. ¿Sabes por qué, no?
1: Él vendría a ser
0: para
1: una
0: tener
1: mandarina.
0: Dulce,
1: él vendría a ser una mandarina por la pepa.
2: Por la A, muy bien.
1: Por la pepa.
2: Sí.
1: Marito, ¿cómo estás?
2: ¿Cómo anda, Jesucito? ¿Cómo anda? ¿Todo bien? Yo hasta ahora sigo con
1: mangueando
2: las mandarinas ahí en el mercado de Ventanilla, cada vez que puedo. Escúchame. No, antes que nada, déjame saludar a una persona que me agarró hoy en República de Panamá. A la señora Susana de Precursores, de Surco. Un abrazo grande porque ella pasaba con su hija, la señora, obviamente, la señora adulta, Susana. Yo estaba hablando por teléfono algo importante y lo único que escuchaba que decía bar, escuchaba la.
1: Claro.
2: La señora le gritaba a su hija.
3: Que le habían hecho faula a la señora, quería ir al bar. Le habían hecho faula a la señora.
1: Quería un trago, la señora. Quería un trago.
2: Me vio y decía, bar, le gritaba, así que nada, me tuve que detener. La hija ni siquiera sabía de qué hablaba la mamá. Yo creo que era la mamá o la tía, no sé, pero le decía, bar, desesperada la señora. Así que me paré.
3: Fuiste ahí con la señora.
2: Le di un saludo.
3: La fotito, todo.
2: Y me dijo la señora, un saludo para Tanque y Ala, pero a mí el que me gusta es el Chato, me dijo.
1: El Chato.
2: Yo entiendo que el Chato es Pedro García.
0: Y los dramas.
2: Sí, así que un saludo al Chato, así que yo los
1: Chato,
2: veo siempre.
1: Saluda a la tía.
2: Sí, Susana, por favor, denle un saludo a Susana de Precursores de Surco.
0: Un beso grande, gracias por estar ahí siempre. Y nada, con mucho afecto. Me quedé pensando en la pepa y la mandarina, ¿verdad?
1: La pepa, ¿cómo es la pepa?
2: Sí, estaba por ahí.
1: Un saludo para la señora Paula del Callao también, que en el grifo su hijo me dijo, ¿puedes tomar una foto con mi mamá? La señora Paula del Callao.
2: La gente que no ve es una locura.
3: No, está pegada la gente, pegada.
2: Y cuando me fui.
3: Gracias, gente, muchas gracias, de verdad.
2: Y cuando me estoy yendo, agarre y me dice, y tú, deja de renegar, por favor. Es increíble, la señora.
1: Ah, te metió tu lapo.
2: Sí, un saludo. Listo, hablando, quería mandar un saludo. Hablando un poquito de lo que va a pasar, hicieron un escándalo cuando Facundo Teir, argentino, fue elegido para Francia contra no me acuerdo quién.
1: Sí.
2: Hicieron otro escándalo cuando el árbitro de Argentina-Suiza era estadounidense. Dijeron que lo conocía de la MLS, dijeron un montón de cosas. Ahora ha sido seleccionado el árbitro de la final. Es el esloveno Slavko Vinci. Para el que no sabe, por ahí el que no se acuerda, Slavko Vinci es el árbitro de Qatar que dirigió Argentina en la única derrota que tuvo Argentina contra Arabia. Y, casualidad, dirigió 3 veces a España en la Eurocopa, no perdió nunca. Entonces, espero que ahora todos esos que lloraban cuando supuestamente era favorecido a Argentina, digan ahora también que este árbitro es europeo y conoce más España que Argentina. Espero que lloren de igual manera cuando lloraron antes. Eso nada más.
1: Ahora yo digo, si juegan dos equipos de habla hispana, ¿por qué le pusieron un árbitro, no?
2: Es porque habla español, dices tú.
1: No, mexicano, no sé, ¿no? Latino, ¿no?
3: Oye, ni un peruano salió, ¿no?
2: No, o sea, sí, Ortega estuvo en el de cuarto árbitro.
1: Sí, claro.
2: Sí, Kevin Ortega, sí.
3: Pero ningún peruano dirigió un partido.
2: No. Bueno, solamente fue Ortega como árbitro principal. Claro, siempre estuvo de cuarto. Tres veces me acuerdo que estuvo.
1: Como cuarto. De los 2.700, el 50% son señoras futboleras, dice Carlos. Qué bueno.
2: Sí, no,
1: qué digo, bueno. Les agradecemos a todas las señoras que están en sintonía. Es más,
2: Susanita, un beso, un enorme.
1: Adiós, Susana.
2: La gente cree que uno es. Porque me dijo, como estaba. Piensa que yo soy. Yo tengo, también tengo mi corazoncito, pero lo que pasa es que no se me acercan porque piensa que soy eso.
1: Hoy también vi un pequeño acá esto. Fuera de la cabina que terminó, y se acercó un pequeño, como 3 metros media. Y yo vi que sacó su brazo así, te abrazó y se tomó una selfie.
2: Sí, eso sí, la verdad.
1: La gente está brava, ¿no? Pero bueno, vamos a hacer la pausa. Dale. En la tele y en la radio nos vamos a la pausa. En YouTube seguimos. Esto se llama Vamos al Bar.
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13: 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Te da la hora. 10:38.
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16: Los alcaldes de los distritos de Lima Norte se reunieron con la presidenta electa Keiko Fujimori para buscar soluciones a las extorsiones.
17: En un mensaje a la Nación,
16: el presidente de los Estados Unidos, Donald Trump, puso en duda la integridad del sistema electoral en 2020 y denunció interferencias de China. La Superintendencia Nacional de los Registros Públicos emitirá desde el 30 de julio de manera inmediata los certificados literales de partida registral solicitados en sus oficinas. Al menos 14 fallecidos deja un accidente de tránsito en la vía Cajamarca-Ciudad de Dios en la región Cajamarca, se lo informó Edson Román, comandante de la compañía de bomberos Baños del Inca. Se confirmó el fallecimiento de uno de los 3 montañistas que resultaron heridos tras la avalancha registrada esta mañana en el Nevado Huascarán en la región Ancash. La policía y el personal de seguridad ciudadana confirmaron equipos de búsqueda para localizar a un turista francés de 30 años quien desapareció tras salir de un hospedaje ubicado frente a la playa Puerto Malabrigo en la provincia de Ascope, región La Libertad. 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
18: A esta hora Lambayeque reporta 23 grados. Por la medianoche se mantiene. Abancay registra 14 grados. En la madrugada descenderá a 11. Además, Apurímac presenta 14 grados. Se espera un cielo parcialmente nublado.
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25: 10 y 42.
16: A esta hora tenemos información con nuestra compañera Miriam Caguana. Adelante, Miriam, te escuchamos.
26: Muchas gracias. Directo en directo, una familia viene buscando desde hace 5 días a un menor de 15 años que salió de su vivienda ubicado en el distrito limeño de San Juan del Urigancho para reunirse con una joven de 17 años con quien se contactó a través de redes sociales. Según informó su tía paterna, el menor se encontraba en su vivienda cuando los familiares llegaron alrededor de las 6 de la tarde y él ya no se encontraba en el domicilio. Salieron a buscarlo y no tuvieron respuesta. Indagando en sus redes sociales, encontraron que en su cuenta de TikTok se comunicaba con esa joven proveniente de Huánuco y había quedado en verse en la estación Jardines del Metro de Lima. Los familiares buscaron a esta joven, quien señaló que se encontró con el menor, pero que luego lo dejó en la misma estación, contradiciendo las imágenes que captó la cámara de seguridad, en donde se ve al menor saliendo de la estación alrededor de las 8 de la noche con una mujer y otro hombre. Escuchemos.
27: Ya pensamos que se había ido al parque así con sus amigos, con un compañero que tiene ahí cerca del colegio, pero no había pasado eso. Fuimos a buscarlo, nos encontramos y ahí abrimos la laptop, encontramos como en TikTok que había quedado con una chica a encontrarse en la estación San Martín.
26: Yeah.
27: Logramos contactar con la chica y la chica indica que solo fueron al cine. Salieron del cine y lo dejaron en la estación Jardines y que no sabe nada de él. Y desde ese entonces no tenemos ninguna información de él, no llama, no escribe, ninguna. Vive conmigo, que soy su tía, y su tío vive, no vive con su mamá ni su papá.
26: El menor de 15 años que vive con sus tíos paternos fue trasladado este año a un nuevo colegio en San Juan del Urigancho tras haber llegado de Huánuco y tras su desaparición hoy se realizó una vigilia para su pronto regreso. La familia exhorta a las autoridades a dar mayor énfasis en la búsqueda pues temen que esté corriendo peligro. El joven es de tez mestizo, ojos negros, vestía ese día una polera color ploma, jean azul y zapatillas negras con blanco. Exigen también que la comisaría de Cantorrey agilice las investigaciones tras la difusión de las cámaras de seguridad pues tienen indicios que probablemente esté con las personas que se citó ese día. Mayor comunicación pueden contactarse al 980-121-293. 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
25: 10 y 45. ¡Vamos al bar!

0: y no cualquier selección.
1: Que venga el Perú,
0: fácil. No, no. ¿Qué pasa si llega esa, como dice Alan, lo de, ponte que llegue Portugal? Portugal diga, mira, tengo esta camada de jugadores, tengo buenos futbolistas, pero necesito un técnico que los haga jugar. Me gusta Scaloni. Vaya para allá. A ver, póngale la. Yo creo que es para un entrenador de ese nivel,
1: claro,
0: es mucho más pasa, importante que, seguir con una selección, ver, que de repente pueda hacerlo ganar el título mundial con otro,
1: mira,
0: país, ¿no?
1: Mira, por ejemplo, así como hablamos de Messi con sus logros y los palmarés que está logrando Messi, dime tú, técnico argentino bicampeón mundial.
2: No hay. A nivel de clubes sí, a nivel de selección no.
1: Ya, pero digamos, Bilardo ya no está en actividad. Bilardo ya no está en actividad en el 86. En el 78, Menotti, que para descanse, que Dios goce. El bielcismo ni logró nada. No logró nada. Entonces, imagínate, Scaloni, para mí, Scaloni, si logra el objetivo el domingo, para mí está dentro de los tres mejores técnicos del mundo.
0: No, va. O sea, si lo gana, imagínate. O sea, si va a ser el único.
1: No, mejor pagado, sino como capacidad.
2: Pero pasa lo que te digo. Vas a ver que no, porque no tiene buena prensa.
1: No, pero
2: no tiene buena prensa. Scaloni, si llega a ser campeón, ¿tú te parece que lo van a poner a la altura de un Guardiola, de un Klopp? No, nunca. De un Mourinho,
1: pero
2: nunca.
1: Pero es bicampeón mundial.
2: Bueno, pero, claro, pero no tiene ejemplo, buena prensa.
1: Por ejemplo,
2: no,
1: para mí, Scaloni más Arteta, como DT. Que ganó la premio. ¿Qué mejor, ganar la premio o ser campeón mundial?
3: Está bien.
1: No mejoró después.
3: Te entiendo, pero una cosa.
2: Luis Enrique. Son cosas diferentes. Scaloni lo ponen a la altura de Luis Enrique. No, nunca lo van a. O ponemos, pero ahora no.
3: Es que el contexto, nuevamente. O sea, Scaloni es un especialista en hacer que un grupo de buenos futbolistas de su propio país, que además tienen a Messi, hagan match, generen una adhesión y con él, con un lenguaje simple y muy horizontal. Llegarle al bobo a los jugadores y hacer del equipo un equipo mejor. Ahora, eso es una parte del trabajo del técnico. Otra parte del técnico es ser un capo en lo que es planteos, replanteos y trabajo táctico y tal. Yo no sé si este caso será el último, o sea, si este último caso será el de Scaloni. Un capo técnicamente o en replanteos, planteos, revolución y tal, puede que sea Luis Enrique, puede que sea Simeone, puede, no sé. No sé si sea el caso de Scaloni. No sé. En todo caso, eso se consigue en el día a día, sí, en bueno, un trabajo, en una campaña.
1: Okay.
3: En el caso de selección, se bajan del avión en tu convocatoria y juegan a los tres días.
1: Está bien, pero ya.
3: Ahí no se puede hacer mucha revolución.
1: Por ejemplo, Scaloni ha demostrado en el mundial pasado cosas interesantísimas como técnico.
2: Claro.
1: Y ahorita.
2: No digo que no.
1: No, y termino.
3: Pero a ver, dale Argelia ya, a ver si gana los partidos que ganó Argentina.
1: No, está bien, pero por ejemplo, frente a Inglaterra. Sacar a Paredes.
3: Claro. Buenísimo.
2: Muy bien,
3: Alex. Buenísimo.
1: No, no, no. La lectura de juego, porque el técnico se puede equivocar poniendo a Paredes, pero también se puede, no se puede equivocar y saca a Paredes y pone a Nico, pone a Lautaro y se queda Julián. Movimientos tácticos. Por eso yo digo, para mí.
3: Estuvo muy bien.
1: Termino. Para mí, Scaloni. Es técnico de selección, sí. Pero si yo fuese presidente del Real Madrid o presidente de la Juventus, oye, ¿quién es el bicampeón mundial? Scaloni.
2: Claro.
1: Quiero tenerlo.
2: Totalmente.
1: Quiero tenerlo.
2: Coincido 100% con él.
1: Quiero tenerlo porque ya debo.
3: Oye,
1: presidente, no me fastidies. Es bicampeón mundial.
3: ¿De quién?
0: Del Madrid.
1: ¿Del Madrid o de la Juventus? Florentino.
3: Yo trabajo de asesor, ¿ya? De Florentino.
1: ¿Y tú a quién me vas a ofrecer?
2: A Bielsa, es que se fue en una ronda.
3: Presidente, ¿puedo entrar?
1: Sí, pasa.
3: ¿Estás solo?
1: Estoy solo.
3: Perfecto, ¿puedo pasar?
1: Pasa.
3: Gracias.
1: Ya, concreto, porque tú hablas mucho.
3: Yo vengo.
2: Claro.
1: Concreto,
3: lo hubiera buscado.
2: Lo hubiera buscado,
3: presidente. Lo hubiera buscado antes, pero estaba comiendo pepitas de.
2: De mandarina.
3: Mire, le digo lo siguiente, presidente. Scaloni es un capo, pero Scaloni, que tiene un corazón muy grande y tiene un verbo muy. Directo.
2: ¿Cómo le saca mérito?
3: No, pero déjame explicar.
2: Saca mérito.
3: Presidente.
1: Sí, ya va a terminar Scaloni, sacándole mérito.
2: Le saca el mérito.
0: Pero déjalo.
3: Presidente.
0: Pero de ello, ustedes ya dijeron, déjalo.
3: Presidente, le explico lo siguiente. Escúcheme, por favor. Le quiero explicar una cosa. Scaloni tiene una manera de llegarle al bobo al argentino, a sus futbolistas, muy directamente, y en ese sentido es un capo. Gestión del vestuario muy bien. Messi lo ama. Los jugadores matan por él. Pero todo dentro de un universo de argentinidad donde Scaloni es justamente un gestor en código argentino, en código futbolero, en código de alma. Ahora, presidente, así me vote, te lo voy a decir, porque alguien te lo tiene que decir. Acá.
0: Dale, dile.
3: ¿Tienes Mbappé, no? ¿Lo fichaste?
0: Sí.
3: ¿Ganaste? No. ¿Sabes por qué no ganaste? Porque Mbappé y todos los demás no han hecho grupo. Porque Valverde se mecha con el francés Tchouaméni.
2: Y bueno.
3: Entonces, ¿tú crees que la gestión del Madrid es como la selección argentina? En Argentina se besan, se aman, se paletean, en el buen sentido de la palabra, se abrazan.
1: Pero ¿sabes por qué?
3: En el vestuario del Madrid, un uruguayo y un francés,
1: García,
3: se agarran a golpes.
1: Te voy a decir, García.
3: Y termina el uruguayo.
1: Ya, está bien.
3: La
1: asesor,
3: rota.
1: Asesor, está bien, pero te
3: la
1: digo.
3: Gestión de vestuario.
1: Pero te contesto.
3: Presidente, bóteme. Okay.
0: Asesor, no, no, no.
3: Me paso,
0: asesor, no se vaya.
3: Bóteme.
0: No se vaya.
2: ¿Qué asesor?
3: Gestionar un vestuario.
1: Asesor, déjame hablar al presidente, carajo.
3: El arquero es belga. El central. El arquero es belga,
1: ya,
3: el central es alemán,
1: escúchame.
3: El mediocentro es Tchouaméni,
1: sí.
3: Le pega al uruguayo.
2: Cambio
3: de
2: asesor, porque habla mucho.
3: Es un, esto es un puterío.
1: Ey,
3: me voy,
1: ya, chao, chao. Ya. Ahora, te digo una cosa.
3: Sí.
1: Te digo una cosa.
3: Sí. Asesor. Scaloni se va a deprimir acá.
1: Ok, no.
3: Scaloni es familiero,
0: asesor,
3: le gusta la familia,
0: favor,
3: le gusta la
0: asesor,
3: hermandad, los sanguíneos.
0: Asesor, ya entendimos que usted es asesor, okay, de otro técnico.
1: Por favor,
2: presidente.
1: Yo necesito un técnico que maneje egos.
2: Claro,
1: y el número uno en el mundo es Scaloni, que maneja egos de campeones mundiales.
2: Bien.
1: Así que, bien, en la puerta está tu canasta llena de frutas. Tienes mandarinas y mamey. Haz lo que quieras.
0: Hey, hey. Bueno,
2: con pepas y todo.
0: Este es el show por el que tú pagas tus megas. Nos vamos a la pausa.
2: No,
0: ¿no hay pausa ya?
2: Ay, señor, ya
0: okay.
2: Se lo arreglé.
0: Ok, entonces no hubiera cortado esto. 10:52.
2: Siga, 10:52.
0: Está bueno lo del asesor, está bueno lo del presidente.
1: ¿Pero es verdad o no?
2: Lo ningunean. Ay, escúchame, lo ningunean a Scaloni.
0: ¿Quién lo ningunea?
2: La prensa mundial lo ningunea, por lo que está diciendo García.
3: El primero que no quiere dirigir a Madrid es Scaloni.
2: ¿Y qué?
3: Scaloni ya le dijo a Fantino. El año pasado le dijo...
2: Es otra cosa.
3: Tras Copa América de Estados Unidos, que ganó. Scaloni dijo, ya me voy, ya, me abruma esto. Él aceptaba y se lo dijo a Ayala, se lo dijo a su asistente, se lo dijo al equipo.
4: Todo lo que ocasiona las pepitas.
0: Sí, mandarina.
3: Escúchame, le dijo a su equipo.
0: Ayala, Samuel, Pablo Aimar.
3: Claro, Aimar le dijo, le confesó que estaba abrumado, que estaba como ansioso porque se sabía en un lugar histórico y había ganado el Mundial, ganó la Copa América 21, ganó la Copa América 24. Y sentía que había una ansiedad que lo asaltaba y decía, no puedo seguir. Lo convence de seguir y ahí está. No sé si quiera ser técnico de Scaloni, después de ganar el Mundial.
0: Ok. 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
1: Lo vi ayer al doctor Pérez Salvera con una camionetaza. 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
0: Sí.
1: Qué abusivo, ¿eh? Un abrazo para el doctor Pérez Arbela.
0: Tiene que sacar pasaporte para subir esa camioneta. 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Juan dice, ¿de qué se ríe? A este no le dice de que te ríes, qué tanto te ríes. Es así.
5: Me da como.
0: No, no. Por favor. 10:55. Mañana arranca La Poderosa. Mañana arranca el clausura.
1: Hermoso.
0: De La Poderosa Liga 1. O sea, un espacio para la Liga 1, ¿no?
2: Dale, dale.
0: Ya está hoy.
1: Sí, porque a partir de nosotros el lunes no hacemos programa porque, bueno, nosotros estamos de regreso de la final del Mundial.
2: Tú feliz,
1: pero,
2: ¿no?
1: Pero el martes ya hablamos de la previa Cristal, ¿no? Cristal juega la Sudamericana con Bragantino el miércoles. Y hablamos de la previa, de la fecha 1 de la Liga.
2: La Liga 1 también.
0: Sí, claro.
1: Sí, de la Liga 1.
2: No sé quién llega peor, si Alianza o la U, ¿eh?
0: La U va a Tarma con la Padula.
1: Sí. No, sin la Padula.
0: No, pero ¿qué? ¿La Padula? No, digo, ya, vuelvo. Tienes razón. No va la Padula, pero a lo que voy es la U en el clausura con la Padula.
1: Por lo menos las tres primeras fechas. No está la Padula. Las tres primeras fechas,
0: sí. Pero bueno.
1: ¿Qué miras? ¿Qué mira, asesor?
0: ¿Qué tiene que?
1: ¿Qué mira?
0: Con las pepitas. Dale con las pepitas de Pep, con las pepitas de mandarina. Ahí está, le diste. Y ahora.
3: Dale,
0: 10:55. ¿Qué pasa con la Padula?
3: Nada.
0: Ah, ya. Yeah.
1: No quieres salir de la Liga 1.
3: No, solo que estaba en modo mundial, nada más me asaltó la noticia.
0: No te interesa el Liga 1.
3: No, me interesa, pero
0: estos días no.
3: El lunes.
0: A partir del lunes.
3: Claro.
1: O sea, lunes o el domingo, el sábado.
0: Le da FOMO.
3: No, sí. Tengo que ver.
1: Alianza domingo a las 7.
3: Claro, a las 7, programado está. Acá te apunto, te enseño mi blog de notas. Tal hora. Cristal 3:15 de mañana. Domingo, 7 de la noche de Alianza. Lo tengo apuntado, tengo que verlo, pero lo que digo, para tema de conversación.
1: Y mañana,
3: para tema de conversación, primero quiero verlo jugar y después hablo. ¿No?
1: Mañana Melgar Cinciano, a las 8. Cinciano Melgar. En el Cusco, a las 8. Vayan mañana al estadio, gente.
0: Cajamarca contra Juan Pablo II College.
1: Mañana eso arranca a la 1.
0: Sí, claro.
1: A las 3 Cristal y a las 8 Cinciano Melgar.
0: Cinciano, está bueno, sí. Cinciano Melgar.
3: Sí, sí.
1: Ese lo vemos en el aeropuerto.
0: Sí, sí, sí.
3: Me ha encantado lo de Florentino con su asesora.
1: Y el sábado, sí. ¿Sabes qué?
3: Porque es la realidad, señor. La realidad.
1: El sábado, ¿sabes qué hace RPP, no? 1 y 15 ADT la U termina tercer y cuarto puesto del Mundial. A las 4, hermoso.
0: Buen doblete. Mañana.
1: No, yo voy de frente de mi.
2: Lo lamento. No. Yo estoy a cargo. Hay un nuevo procedimiento, hay una nueva normativa.
3: Así es, bueno, gracias.
1: El procedimiento que lo van con los chulillos.
0: Pero, yo no. ¿Cuál? ¿Con quién?
1: Con los chulillos. Yo me voy a
0: decir eso. ¿Qué le pasa?
2: mire que usted próximamente, me ha dicho que usted próximamente se suma a la fila de los Yaplani, porque hay otro que Firmino ya está.
3: ¿Ah, sí?
2: Me dijeron que próximamente.
1: ¡Ya está, ya!
2: Van por usted, me dijeron. Sí, Firmino.
1: Yo no voy a aceptar. Yo no voy a. Le voy hablando a la gente de recursos, yo no acepto.
2: Se subió el barco Yaplani el otro y me dijeron que van por usted, ¿eh? Así me han dicho.
3: Enderezate, si no. Llamo a Peña.
0: No. Tienes que ponerte a derecho.
2: Yaplani se viene con gratis todo también, ya. Sí, con utilidad de todo, se viene.
1: Y otro juego de fútbol.
0: Usted no sabe nada.
2: Por Dios.
0: Este no sabe la.
1: Y otro juego de fútbol.
2: No, y hay otro que me preguntó, no voy a dar nombres, porque tengo un código. Hay otro que me preguntó hace un par de semanas. Mario, ven, ¿cuándo pagan la gratis? Me preguntó otro. No voy a dar nombres, ¿ah? Tal día le dije, vamos con todo, me dijo.
0: Escúchame, sí. Más bien, antes de terminar, siendo las 10:59.
2: Sí.
0: Usted hoy ingresó a darnos un obsequio.
2: Ah, sí.
0: Eso.
2: Asociación Peruana de
0: Avicultores.
2: Avicultura.
0: Sí. Por el Día del Pollo a la Brasa, que es el domingo y
2: sí,
0: tal.
2: Sí, cierto.
0: Lindo Polito y bueno, el pan con pollo.
1: Sí.
0: Pero eso generó, yo diría, la ira de este tipo que funge como productor de Toque y Me Voy, que es el señor Raúl Ebusquiza, que además es, entiendo, también productor de la fiesta del fútbol que se viene de inmediato. Te desconectas del YouTube de RPP y te conectas a la fiesta del fútbol. En el YouTube de RPP.
1: Ayer buenos números.
2: Y produce Dato Franco también.
0: Y también está con Pato Franco. O sea, tiene varios programas.
2: Bien.
0: Y dijo.
3: Pero no, Dato Franco.
2: No es Pato, claro.
3: Pato es.
0: Es Pato Franco.
2: Desenganche también produce.
0: También. Bueno, sí, y lo que dijo este señor fue, este sujeto, dijo: mira, ese Mario Pinedo, yo lo voy a encarar, me dijo. En la noche. Y aquí está, vino.
6: Vamos, voy a meter a. Pedro,
0: tienes
6: la foto,
0: mira. No te cruces en la cámara. Eso sí, no te. Eso sí. Ya se cruzó la cámara. Sí, este es un salvaje.
6: Esta es la foto de hoy. Es que todo el mundo se cruza los programas, yo también.
3: A ver. Ah, ya agarró. Ah, ya.
6: La mención.
3: Genial, genial.
2: Está bien. Hay que darle vistas a Pedro García, así que está bien, que hay que hacerle publicidad.
0: No, y dijo, primero que yo tengo más programas que Mario Pinedo, me dijo.
1: Segundo, cargo más en el gimnasio.
0: Sí, también dijo eso. También dijo, pues, 12 repeticiones de no sé qué, y de acá, y de allá. Así que no sé, usted.
2: Escúchame, ya, eso otro día. Déjame mandar un saludito a Silvana Guerrero, que mandó un mensaje al Rotafón, ¿no? Silvana Guerrero y su hija Vanessa Delgado. Nada, para seguir con los saludos.
0: ¿Y no le vas a...?
2: Sí. No, está bien. Tienes razón, amigo. Yo me metí en el programa, es cierto. Pero era por una causa de generosidad.
1: Oye, yo quiero mandarle de verdad un abrazo al niño Santiago Quispe.
0: Claro.
1: Hincha de Cristal, 10 añitos.
2: Ajá.
1: Que está delicadito de salud. Lo van a volver a internar. Me comuniqué con Max Frías, el jefe de equipo del Club Sporting Cristal, porque él quería, antes de internarse nuevamente, quería ver videos de jugadores de Cristal saludándolo. Entonces quiero agradecerle a Santiago, el Santi González, a Jorge Soto y a Yotún. Sí. Que le mandaron videos alentando. Así que nada, a Santiago Quispe le mandamos un beso enorme. Niño encantador, hincha Cristal, que se va a tener que internar nuevamente. Así que le mandamos un beso enorme.
0: Dale,
1: mucha
0: Dani.
1: Fuerza para ti y para tu familia, que te está apoyando también. Y todos acá en la radio.
0: Ahí, a guerrear, Santi.
1: Vamos, Santi, con todo.
2: Lo último, Josito, porque si no, la gente de streaming me mata. Los partidos van a ir por YouTube también. Cristal, la U y Alianza. También por YouTube, así que atento a las redes sociales, a la radio y al YouTube de RPP.
0: Sí, que estén tranquilos porque ya para la fecha 2 ya...
1: ¿Ya estás?
0: Ahí le metemos.
1: Bueno, yo mañana soy el Gallardo.
0: Nos pedimos. 3 de la tarde por RPP. Mañana por RPP, Cristal ante Garcilaso con...
1: Jofre Zulca, Jean Martín Dueñas y quien te habla.
0: Ahí está. Y nosotros estamos en la tele en Fútbol como Cancha. Estamos a la 1 en Toque Me Voy. Y a las 10 de la noche, por supuesto, en Vamos al Bar. Mañana hay brindis del bar. Así que ya saben, no se pierda el programa. Ahora salga del YouTube de RPP y vuelve a ingresar buscando la fiesta del fútbol con Pedro García. Que estén bien. Chau.
1: Chau.
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7: Son las 11 y 4. 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
11: El Poder Ejecutivo autorizó una transferencia de partidas por 229 millones de soles a favor de los Ministerios de Defensa e Interior para financiar el pago de las obligaciones previsionales de la Caja de Pensiones Militar Policial.
12: Familiares de tres montañistas desaparecidos en el Nevado del Huascarán en Ancash piden apoyo de rescatistas internacionales para lograr ubicarlos.
13: Desesperados ciudadanos se comunicaron con RPP para informar que el tránsito de vehículos se encuentra paralizado con dirección al Aeropuerto Internacional Jorge Chávez ante la inacción de la policía.
12: En RPP, el representante de los bodegueros, Andrés Choi, dio a conocer que al menos el 99% de miembros del gremio han sufrido amenazas por parte de extorsionadores.
14: No es que los 535 mil bodegueros estemos en una situación crítica, pero sí, por ejemplo, en el caso de Lima, el 99% de nuestros socios han sufrido algún tipo de amenaza.
13: Al menos 14 fallecidos dejó un accidente de tránsito en la vía Cajamarca-Ciudad de Dios en la región Cajamarca. Así lo informó Edson Román, comandante de la compañía de bomberos.
12: En un mensaje a la nación desde la Casa Blanca, el presidente de los Estados Unidos, Donald Trump, resucitó el tema del fraude electoral del 2020 y acusó a China de influir en su derrota.
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18: Once y siete.

0: vamos a bailar a Cereje. Mira mi gente, eso. Por acá, mira para allá. Eso, mi tío está bailando Palito Ortega. Bien. Amigos, 11 de la noche con 8 minutos. Arrancamos en la multiplataforma de RPP. ¡Sabelones! Hoy, Carlos, Alessandro, Saulo, Andrea y Ernesto lucharán para saber cuál es el sabelón de hoy jueves. Una persona más se nos cayó, pero esperemos que esté bien y que simplemente haya tenido solamente un contratiempo casero. Saludar, como siempre, a nuestro productor, Ugox Chugox, le han puesto también Curwen, pero hay que decirlo su nombre como es, el señor Daniel, también conocido como Mito Cayo. Muy buenas tardes, perdón, la gente va a pensar que es grabadazo.
1: No, sí.
0: 11:09, muy buenas noches, señor Daniel.
1: ¿Cómo le va, señor Marquina? Contento porque hacer contento, ¿sabes por qué? Porque tenemos nuevamente una presencia femenina. Un aplauso para Andrea, por favor. Demostrando que las mujeres también son sabelonas y les encanta el fútbol.
0: Nos encantaría tener una sabelona de jueves. ¿Por qué no? ¿Por qué no? Bueno, muchachos, les doy la bienvenida. Jueguen con pasión, diviértanse, pásenla bien. Entreguen lo mejor y, a diferencia de cualquier sabelón de cualquier día, al ser cinco, esta vez solo uno le dirá chaufa con pollo luego de las dos primeras rondas de preguntas. Entonces, no esperemos más. Esto es Mente Rápida. Estos muchachos van a pasar preguntas muy sencillas, es lo que indica la producción. Y que cada respuesta correcta va a significar 10 puntos. Así que mucha suerte, tienen 10 segundos para responder. Y arrancamos en 3, 2, 1 con Alessandro. Alessandro, único jugador en ser tricampeón mundial.
2: Pelé.
0: Correcto. ¿Cuántas Champions League tiene el Porto, equipo de Portugal? Dos. Correcto. Saulo, nombra 3 jugadores colombianos que pasaron por River Plate. Dame 3 nomás.
3: James Rodríguez.
0: Yes. Yeah. James King. Rodríguez, no. James Rodríguez jugó en Banfield, no en River Plate. Correcto. Mi querida Andrea, ¿qué presidente de Conmebol cambió el formato para que las eliminatorias sean todos contra todos?
4: Fernando.
0: No, Nicolás Leos. Selección sudamericana, Ernesto. ¿Qué la conocen como la vino tinto?
5: Venezuela.
0: Correcto. Alessandro, ¿qué equipo fue el campeón de la apertura 2023 en nuestro país?
2: Alianza Lima.
0: Correcto. ¿En qué club debutó profesionalmente Lautaro Martínez, Carlos? Siempre al micro, ¿ah? ¿Eh? La respuesta siempre cerca al micro.
6: ¿En River Plate?
0: No, en Racing Club. Sí, correcto. ¡Saulo! Nombre del arquero paraguayo que fue el MVP ante Alemania durante este mundial.
3: Orlando Gil.
0: Correcto. ¿En qué clubes de Sao Paulo jugó Cristian Cueva?
4: Flamengo.
0: No. El Flamengo es de Río, pues, ¿no? Era el Sao Paulo y el Santos. ¿Qué jugador consiguió el Balón de Oro, mi querido Ernesto, en el 2006? Balón de Oro en el 2006.
5: ¿Ronaldinho?
0: No, Fabio Cannavaro. ¿En qué país juega el club Victoria Pilsen?
2: República Checa.
0: ¡Correcto! ¿A qué selección africana se le conoce como las Águilas, Carlos? El equipo empieza a correr en 5.
5: ¿Senegal?
0: No, Nigeria. Mi querido Saulo, nombra 3 equipos peruanos que jugaron la fase de grupos de la Copa Libertadores 2025.
3: Yeah. Cristal, yeah. Alianza, la U.
0: ¿Perdón?
3: No, Cristal, Cusco y la U.
0: Señor juez, necesito que vaya al VAR, porque creo que dio dos respuestas, una al primero, otra después. Acá siempre lo definimos con su presencia. Lo escuchamos, Mr. Curwen.
1: A ver, dio dos respuestas y ambas están incorrectas. Así que no vale.
0: Correcto. Andrea, cuéntame por favor, Andrea. ¿Qué mundial tuvo por primera vez 32 elecciones participantes? ¿Qué mundial tuvo por primera vez 32 selecciones participantes?
4: 1970.
0: No, Francia 98. Mi querido Ernesto, ¿cómo se llamaba la pelota del Mundial Sudáfrica 2010? Cinco, cuatro. Tres. La Tigresa del Oriente. No, por favor. La Yaupulani. A ver, última ronda, señor juez. ¿Cómo se llamaba el arquero titular de Brasil, campeón del mundo en el 2002, mi querido Alessandro?
2: Claudio Taffarel.
0: No, Marcos. 2002, un Marcos. Último año en el que Argentina albergó una Copa América. Último año en que Argentina fue la sede de la Copa América.
6: ¿En el 90?
0: No, en el 2011. ¿Cómo se llama, Saulo, el estadio donde juega Independiente de Avellaneda? ¿Cómo se llama el estadio donde juega Independiente de Avellaneda?
3: ¿El Estadio Libertadores de América?
0: No, el estadio Ricardo Enrique Bochini. Pero me parece que vamos a salvar en este momento. Vamos a salvar. Sí, señores, señores. Vamos a salvar en este momento. ¿Qué sucede, señor productor?
1: El estadio es conocido como Ricardo Enrique Bochini, pero también Libertadores de América.
0: Correcto. Muy bien, Saulo. Muy bien, Saulo. ¿En qué equipo mexicano fue goleador, mi querida Andrea, Raúl Ruiz Díaz? La Pulga. Messi peruano. Naranja. Tiempo. Era el Morelia, Monarcas Morelia. ¿Y qué selección, mi querido Ernesto, ocupa la última posición del ranking FIFA?
5: San Marino.
0: ¡Correcto! Bueno, señores, por suerte, para los que han errado, se han olvidado, no lo han hecho, viene una ronda más. Tras el bloque viene una ronda más en donde ya las preguntas suben un poquito de intensidad, pero hay alternativas, así que como quien dice, podrían champear. Así que yo les recomiendo meterle todas las ganas al bloque que viene y nosotros tomamos una pausa y regresamos con mucho más aquí en Sabelones por RPP.
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9: 11 y 19.
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16: RPP, segundo bloque del programa, y aquí sí vamos a definir quién se va, quiénes son los cuatro que se quedan y los cuatro que entran también a la famosa encuesta de YouTube, en donde la gente vota por el más carismático, el más buena onda, el más loco, el más rico, como quieras. O la más rica también, o la más loca también, ¿por qué no? Hoy nos acompaña.
17: ¡Mamacita!
16: Mira, la gente se ha emocionado. Tranquilos. Un saludo para Carlos Jiménez de tu hijo. ¡Vamos, papá!
18: Ahí está
16: Carlitos.
19: Presente.
16: El gato. Ernesto, no lo dejes mal. El pabellón 3 de Piedras Gordas está contigo. Qué lindo, Ernesto acaba de salir de cana. Ya está jugando aquí en Sabelones. Qué lindo. Qué ternura. A ver, buena gorra, Marquina. Amigo, ven y te la regalo. Para ti. ahí tengo mi merluza.

0: Ahí tengo mi merluza, me encanta. Saludos para Nao. A ver qué llega. Vamos, Andrea. Epa, bien, bien, bien, bien, bien. Chiclecitos desde todas. No le digan chiclecitos al productor, por favor. Le faltan sus lentes. Le faltan sus lentes de ahí pronto, pronto. A ver, saludos, Marquina. Buen programa, gracias. Juan Manuel, un abrazo para ti también. Bueno, buena, mi estimado el rey de los yapes. Por favor. Por favor. Señores y señores, siendo las 11:22 y estamos en la multiplataforma de RPP, es momento de que estos muchachos jueguen la arena. En la arena, explico una vez más en vivo, tienen 10 segundos para responder, esta vez tienen alternativas. Arrancamos la primera ronda con Alessandro, esta vez lo haremos con Saulo. También te han bautizado como el Flaco Granda. No sé si sea bueno o malo. Atención, son las 11:22. Sede del Mundial de 1954, mi querido Saulo. ¿Es Suecia, es Austria, es Alemania o es Suiza?
1: Ah, Suecia.
0: No, de Suiza 54. Último campeón, mi querida Andreita, de la Primera División de Venezuela. El Caracas FC, la Universidad Central de Venezuela, el Deportivo Táchira o el Zamora FC.
2: ¿Caracas FC?
0: No, en la Universidad Central de Venezuela, incorrecto. Ernesto, ¿en qué club juega el gabonés Pierre-Emerick Aubameyang? ¿En la Coruña, en el CSK, en el Olympique de Marsella o en el Zurich?
3: C, Olympique de Marsella.
0: ¡Correcto! Alessandro, actual goleador de la Copa América 2026. Perdón, la Copa Sudamericana 2026. Me gritó el señor productor, ¿lo escucharon cómo gritó o no? Un error lo comete cualquiera, usted siempre está tratando de ofenderme. Actual goleador de la Copa Sudamericana 2026. Adrián Martínez, Rodrigo Contreras, Bernard o Martín Brathwaite.
4: La de Martín Brathwaite.
0: No, Rodrigo Contreras. Futbolista, mi querido Carlos, con el récord de goles de una temporada en la Liga Española. Radamel Falcao, Lionel Messi, Iago Aspas, Karim Benzema.
5: Lionel Messi.
0: ¡Correcto! Saulo, ¿cuántos goles ha marcado Harry Kane en este Mundial? 3, 4, 5, 6.
1: 6.
0: ¡Correcto! Máximo goleador, Andrea, de la selección de Egipto. Hossein Hassan, Mohamed Salah, Hassan El Zalzli o Amir Zaki. Manejo mi egipcio.
2: ¿Mohamed Salah?
0: No, Hossein Hassan. ¿En qué club argentino, Ernesto, jugó Juan Jayo Legario, JJ Legario? ¿En San Lorenzo, en Central Córdoba, en Godoy Cruz o en el Club Atlético Unión?
3: Sí, Godoy Cruz.
0: No, en el Club Atlético Unión. Le metió un golazo a River de la media cancha, todavía un patadón impresionante. Nombre completo de Eusebio Alessandro, la Pantera. Paulo Núñez Pileira, Eusebio de Silva Ferreira, Rubén Corvo Murbia, Eusebio da Costa Jr.
4: Eusebio da Silva Ferreira.
0: ¡Correcto! ¿Cuáles son los dos equipos ingleses con más títulos de Europa League, mi querido Carlos? Tottenham y Chelsea, Tottenham y Liverpool, Liverpool y Aston Villa, Chelsea y Manchester United. ¿Más títulos de Europa League?
5: Chelsea y Manchester United.
0: No, Tottenham. Mi querido Saulo, club ganador de la Champions League en el año 1996-97. ¿El Ajax, el Borussia Dortmund, la Juventus o el Valencia?
1: El Ajax.
0: No, el Borussia Dortmund. ¿Qué selección, Andreita, eliminó a España en el Mundial 2002? Turquía, Italia, Países Bajos o Corea del Sur. ¿Quién lo eliminó del famoso Mundial Corea-Japón 2002?
2: ¿Países Bajos?
0: No, Corea del Sur. El partido polémico. Ernesto, ¿en qué ciudad Perú alzó su segundo título de Copa América? ¿Bogotá, Lima, Caracas o Santiago de Chile?
3: En Lima.
0: No, en Bogotá. Y acá cerramos con Alessandro, que dice, ¿cuál es el único portero en la historia que ha ganado el Balón de Oro? Gianluigi Buffon, Manuel Neuer, Lev Yashin o Dino Sof.
4: Lev Yashin, en el 63.
0: ¿Y qué selección, mi querido Carlos, ganó la última Copa Asiática? Qatar, Jordania, Corea del Sur o Irak.
5: Corea del Sur.
0: No, incorrecto. Qatar lo logró. Son las 11:26 y es momento de tensión. Señores y señores, miren. Miren cómo sufre Chiclecito. Miren lo que le pasa. Miren. Señor Daniel Franco. ¿Cómo se llama su espacio aquí en RPP? No, mira lo que va a poner. Dejen su like, sí. ¿Cómo se llama su espacio aquí en RPP? Usted tiene un espacio, ¿verdad?
6: Sí, señor, de apuestas.
0: De apuestas.
6: Dato Franco.
0: Muy bonito. Quería felicitarlo personalmente.
6: Gracias, señor. Hace 6 estamos ahí al aire.
0: Yo lo he visto recién ayer.
7: ¡No le escuche!
0: A ver. Momento ha llegado. El momento ha llegado. 11:27. Póngame el cuadro, por favor. En la multiplataforma de RPP, esto es Sabelones, uno se va. Alessandro 50, Saulo 30, Ernesto 30, Carlos 20, Andreita 0 puntos. Andreita lo ha hecho bien, ha jugado bien, no le ligó, a veces pasa, pero igual se tiene que ir con un fuerte aplauso de todos los partidos. Nosotros nos vamos a una pausa y después de la pausa, estos cuatro muchachos entran ya. Entran ya al el concurso de YouTube, a la votación de YouTube, y también harán dupla en el siguiente bloque de Sabelones. Saludos, Ernesto, desde Dubái viéndote.
8: Madre. Se quedó por el Qatar, no tuvo.
0: Dubái, desde Patita en Manchay, día, ¿verdad? Apura, Ernesto, que mañana tengo que ir al colegio. Tus bebés, Ernesto. Dios mío. Que se meta Gutansing. Ya está, perfecto. Ahí está, Saulo, el mejor Sabelón del mes. Bien, ahí la gente, ¿ah? Andrea, la mejor. Señores, una pausa y regresamos con una etapa más aquí en Sabelones por RPP.

0: re paletazo.
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8: 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Te da la hora. 11:30.
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11: De Lima Norte se reunieron con la presidenta electa Keiko Fujimori para buscar soluciones a las extorsiones. Una familia busca desde hace 5 días a un menor de 15 años desaparecido tras salir de su vivienda en el distrito limeño de San Juan del Urigancho para reunirse con una joven de 17 años que conoció por redes sociales. Sus familiares exigen a la policía agilizar las investigaciones, pues cámaras de seguridad lo captaron por última vez en la estación Jardines del Metro de Lima. La Superintendencia Nacional de los Registros Públicos emitirá desde el 30 de julio de manera inmediata los certificados literales de partida registral solicitados en sus oficinas. Al menos 14 fallecidos deja un accidente de tránsito en la vía Cajamarca-Ciudad de Dios en la región Cajamarca. Así lo informó Edson Román, comandante de la Compañía de Bomberos Baños del Inca. Se confirmó el fallecimiento de uno de los 3 montañistas que resultaron heridos tras la avalancha registrada esta mañana en el Nevado Huascarán, en la región Ancash. La policía y el personal de seguridad ciudadana conformaron equipos de búsqueda para localizar a un turista francés de 30 años, quien desapareció tras salir de un hospedaje ubicado frente a la playa de Puerto Malabrigo, en la provincia de Ascope, región La Libertad. RPP te recuerda, circular sin placas de rodaje o sin el permiso correspondiente es una infracción muy grave sancionada con 660 soles de multa.
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2: 11:33.

0: sus dispositivos móviles, guarden sus teléfonos. El único que se queda es el mío, porque de esa forma miro YouTube y miro así, me agacho y digo: hola, José Julio Garay. Hola, Sara Gabriela Vázquez. Ya está, hermoso. Hacen sabelones por la multiplataforma de RPP. Este programa en donde nos divertimos y también aprendemos un poco de deporte. Mucha gente me ha preguntado qué va a pasar cuando se acabe el Mundial. Yo espero seguir con trabajo. Pero puede que migre sabelones a un poco de historia, un poco de geografía, ¿por qué no cultura pop del Perú? Eso sería cultura general, como se dice en examen universitario. Y eso sería mucho más divertido. Por ahora, full fútbol y full deporte. Y estos cuatro muchachos pasan el desafío. Esta vez me voy para acá. 1-1-1-1. Les explico. En el desafío hacen equipo. Carlos y Alessandro son un equipo. Ernesto y Saulo son otro equipo. Tienen que llenar cuadros. Y tienen, para llenar esos cuadros, hasta tres errores. Lo importante es que es una respuesta de Alessandro, una de Carlos, una de Alessandro y una de Carlos. Pueden conversar, se pueden soplar, por supuesto que sí, porque son equipo. Pero siempre recuerden que uno respondes tú, otro él, para que más o menos entiendan. Tienen que llenar las cinco mejores árboles. Tú eres un experto, sabes todo de árboles. Tú no puedes decir los seis. Tienes que decir el tuyo y luego le dices a Carlos, lo ves a Carlos perdido, te acercas y le dices: Carlos, di esto. Luego tú, luego él, luego él. ¿Estamos de acuerdo? ¿Estamos bien? ¿Lo entendieron?
1: Perfecto, listo,
0: ¿lo pasaron
1: sí,
0: bien?
1: Perfecto.
0: Hermoso, sabroso y, ¿por qué no?, viscoso. Son las 11:36. Estamos en vivo con la multiplataforma de RPP. ¿Qué cuadro le ha tocado llenar a esta dupla? Últimos seis técnicos del Bayern Múnich sin repetir. Últimos seis técnicos del Bayern Múnich sin repetir. ¿Quién debería estar ahí, mi querido Alessandro?
1: Pep Guardiola.
0: ¡Pep Guardiola! Incorrecto. Incorrecto. ¿Quién debería estar ahí, Carlos? Pueden conversar tranquilamente. Tienen 10 segundos para responder. Así que no la hagan tan larga tampoco, porque empieza a sonar el reloj y yo me pongo a contar.
2: Thomas Tuchel.
0: ¡Correcto! ¿Quién debería estar ahí, mi querido Alessandro? Uy, qué picante está esto. Bueno.
3: Necesito, por favor, que respondan al micrófono. Carlos, al micrófono, por favor.
0: Sí,
3: gracias.
0: Acérquense siempre al micrófono. Uy, no la hagan tan larga, porque si se demoran mucho también es incorrecto. 5, 4, 3.
1: Philip Lahm,
0: lateral. Incorrecto. Falta, tienen hasta tres errores para llenar ese cuadro. Últimos seis técnicos del Bayern Múnich sin repetir. Carlos, ¿quién debería estar ahí? Upa, upa, upa. No, el tiempo corre. Lo ponemos en 5, 4, 3, 2, 1. ¡Puen! No, lamentablemente corrió el tiempo. Pero igual, para que no se sientan tan mal o de repente se sientan peor, llenemos el cuadro. A ver, Vincent Kompany, el actual técnico, perfecto. Nagelsmann, el técnico de Alemania, que ya lo votaron. Dieter Flick, ya está. Nico Kovac y también Jupp Heynckes. Ahí están los seis últimos del Bayern Múnich. De un cuadro de seis, lograron solo un puntazo. Tranquilos que cada equipo va a tener que llenar dos cuadros. ¿Qué cuadro le ha tocado a estos muchachos locos? A ver. Últimos seis técnicos del Chelsea, sin repetir. Saulo, ¿quién debería estar ahí?
1: Enzo Maresca.
0: Correcto. Ernesto, ¿quién debería estar ahí?
4: Xavi Alonso.
0: Lo acaban de contratar a Xavi Alonso. Correcto.
2: ¿Quién debería estar ahí, mi querido Paulo? Perdón, Saulo.
4: Roseñor.
2: ¿Roseñor? ¡Correcto! ¿Quién debería estar ahí, Ernesto? Oye, empiezan a conversar acá. Acuérdense que el tiempo también es muy valioso. Cinco.
4: Cuatro. Lampard.
2: Lampard. Frank Lampard. Ícono del Chelsea. ¡Correcto! ¡Correcto! Saulo, ¿quién debería estar ahí? Pues son una máquina esto. La novia levanta las manos. Está feliz. Y el tiempo comienza a correr en 5, 4, 3, 2.
4: Antonio Conte.
2: Antonio Conte, mi tío que se ha puesto pelo.
5: La respuesta es falsa.
2: Ajá, incorrecto. Vamos, tienen hasta 3 errores para intentar llenar ese cuadro. Ya se volaron uno. ¿Quién debería estar ahí? Últimos 6 técnicos del Chelsea sin repetir. Opa. 5, 4, 3, 2, 1.
4: Tuchel.
2: Técnico ahora de Inglaterra. Incorrecto. Bueno, les queda una chance más para intentar sumar un punto más o, por qué no, llenar ese cuadro. Últimos 6 técnicos del Chelsea sin repetir. Son las 11:40 de la noche aquí en la multiplataforma de RPP. Yo soy Daniel Marquina y esto es Sabelones. A ver. Upa, el tiempo, cuidado. 5, 4, 3, 2.
4: Di Servi.
2: Perdón. Di Servi. Incorrecto. Llenemos el cuadro, a ver, ¿quién faltaba? Callum McFarlane y también Mauricio Pochettino. Ahí está. Vamos, hicieron 4 puntazos. Ustedes lo que tienen que acá hacer es un puntaje perfecto para complicarle un poco la vida a los muchachos. A ver, ¿qué cuadro le ha tocado a Alessandro y a Carlos? Por favor. Qué miedo. Goleadores del Mundial Brasil 2014. Goleadores del Mundial Brasil 2014. ¿Quién debería estar ahí, Alessandro?
6: Lionel Messi.
2: ¡Lionel Messi! Muy bien. ¿Quién debería estar ahí, Carlos?
7: James Rodríguez.
2: Sí, siempre al micro, Carlos, por favor. Siempre al micro. Mi querido Alessandro, ¿quién debería estar ahí?
6: Neymar
2: debería estar ahí. Correcto. Carlos, ¿quién debería estar ahí? Los goleadores del Mundial Brasil 2014. Upa, empieza a correr el tiempo. Carlos, al micro fuerte, ¿quién debería estar ahí? 5, 4, 3, 2. Di María, Ángel Di María. Incorrecto, primera falla. Alessandro, ¿quién debería estar ahí? Goleadores del Mundial 2014.
6: Ener Valencia.
2: Incorrecto. Y le dio alergia al productor. Fue un error tan grave. Ahí está. Carlos, ¿quién debería estar ahí?
7: Thomas Müller.
2: Correcto. Bien, Carlos. A ver, ¿quién debería estar ahí? Goleadores del Mundial Brasil 2014. Alessandro. A ver. 5, 4, 3.
6: Didier Drogba,
2: de Costa de Marfil.
5: La respuesta es falsa.
2: Falsa. A ver, llenemos de una vez ese cuadro para ver qué faltaba. Robbie Van Persie. y André Schürrle, el otro alemán, señores y señores. Bueno, lograron 4 puntazos, más 1, 5. Ustedes, este cuadro, tienen 2 correctas y son las 2 personas que pasan a la final de esa vez. Porque obviamente, matemáticamente, es imposible que los alcancen. 11:44. ¿Cuál es el cuadro que tienen que llenar? Goleadores del Mundial Rusia 2018. Saulo, ¿quién debería estar ahí?
4: Kylian Mbappé.
2: Kylian Mbappé Lotín. ¡Correcto! ¿Quién debería estar ahí, Ernesto?
8: Lionel Messi.
2: ¡Lionel Messi! ¡Incorrecto! ¡Upa! Se pone picante esto. De lograr solo uno, estarían en la final de Sabelones. Y comienza la discusión.
4: Harry Kane.
2: ¡Harry Kane! Sí, señoras y señores, Ernesto y Saulo pasan a la final de Sabelones. Igual, gran chamba de Carlos, gran chamba de Alessandro. Y nosotros estamos aún, mira, vamos a llenar el cuadro. Antoine Griezmann, Romelu Lukaku, Cherichev y también Cristiano Ronaldo. Ahí está. Señores, nosotros, una pausa y la gran final aquí en vivo. Sabelones por RPP. Ya volvemos, ya volvemos.
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21: Once y 49.

0: llegaron a la gran final el señor Carlos Orozco y también el señor el Flaco Granda. Señores, señores, los dos van a disputar la gran final de Sabelones y ellos tendrán que pasar la gran pregunta. Pam, pam, pam, pam. Atención, amigos, atención, amigos. Mira la gente, vamos, Saulo y Ernesto son los mejores. Mira, tienen hincha los dos. Ahí está, ahí viene. Ah, claro, estos son, los dos son de Argenfifa, dice la gente. Dios mío. Amigo, hermano, dame una mano y vota por Saulo.
1: Mi prima, mi prima.
0: ¿Está tu prima?
1: Sí.
0: Ya está, un saludo para la prima. A ver, vamos, Ernestito.
2: Hasta mi tía. Saludos para mi, tía. Para toda mi familia que está mirándome. Gracias, gracias por apoyarme.
0: Ahí está la familia de Ernesto. Está también tu viejita.
2: Sí, ándale. Mi mamá.
3: ¡Madre! ¡Madre!
0: Ya está. Ahí está. Saulo, apura que hay tráfico hasta Ventanilla, dice acá. A su madre. Bueno, en la gran pregunta, ustedes, el campeón será el que tenga dos puntazos. Cada uno tiene comodines, que son personas que van a recurrir en caso no sepan una pregunta, y el teléfono lo tiene la producción. Si están empates, yo siempre le voy a dar la oportunidad al que no ha respondido de intentar igualar a su contrincante si es que este suma. Más fácil, estamos 1-1 y Saulo responde correctamente, yo voy a preguntarle a Ernesto para que intente empatar. De no hacerlo, será campeón Saulo. Empecemos de una vez. Señor productor. Ah, buen dato, me dice. Para participar del programa, inscríbete al 975-531-325. Apunta este número. 975-531-325. Tú puedes ser un sabelón, llevarte camisetas oficiales, llevarte un televisor gigante, 4K para que veas lo que te dé la gana. Bueno, ya la Liga 1 por el Mundial se acaba pasado mañana. Y muchos premios más. El primer productor quiere algo que decir.
4: El 31 de julio se va el televisor.
0: 31 de julio yo estoy ocupado, señor.
4: Señor, por favor, usted tiene que venir. El contrato así lo exige.
0: Segundo.
4: 31 de julio se... No, no, señor, no.
0: Una moneda,
4: no, no, plaza no, de armas, basta. Deja de facturar.
0: De carapela.
4: Deja de facturar.
0: Ah, ya.
4: El 31 de julio se va con los Sabelones ganadores de las semanas y seguramente con alguna votación que vamos a hacer para que la gente elija al ganador o al Sabelón del mes más carismático.
0: Perfecto, perfecto, perfecto. Señores, señores, empecemos una vez. Señor productor, ¿con quién empiezo? ¿Con Saulo o con Ernesto?
4: Después de una deliberación extraordinaria, he decidido que hagamos el de Dean Marín de Doping Web.
0: Esta es la tecnología.
4: De Dean Marín de Doping Web, cucaramácara, títere fue, yo no fui, fue TT, pégale, pégale, que ya fu.
0: Ernesto, luego de esta tecnología que superó el Alvar, empezamos contigo. Ernesto, ¿qué equipo eliminó a Universitario de la fase previa de la Copa Libertadores 2017?
2: El capiatazo, el capiatá.
0: ¡Correcto! Mi querido Saulo, ¿cuántas temporadas jugó Carlos Zambrano en el São Paulo?
1: Comodín.
0: Comodín. ¿A quién llamamos, mi querido Saulo?
1: A Michelle, a mi esposa.
0: A Michelle. A Michelle, la esposa de Saulo. Ojo que Michelle contesta y automáticamente le hago la pregunta y tiene que responder lo más rápido posible para evitar que esté buscando en Google ChatGPT o el buscador que desee. 11:54. Uy, Michelle. No contesta, Michelle, guarda. Se quedó dormida. Ya está ahí. Michelle, buenas noches.
5: Hola, ¿qué tal? Buenas noches.
0: ¿Cómo estás? Buenas noches. Necesito que respondas rápidamente. ¿Cuántas temporadas jugó Carlos Zambrano en el São Paulo?
5: Carlos Zambrano.
0: 5, 4, 3, 2, 1.
5: ¿Dónde, perdón? No te escuché bien.
0: São Paulo, lo siento. Es rápido porque si no damos la sensación de que está buscando la respuesta. Has perdido tu comodín, Saulo, así es la vida. Mi querido Ernesto, máximo goleador del Aston Villa en la Premier League.
2: Desea usar mi comodín.
0: Desea usar su comodín. ¿A quién llamamos esta vez, Ernesto?
2: A mi primo, a José Silva.
0: José Silva, respondes correctamente, papi. Y Ernesto es el campeón de Sabelones del jueves.
4: ¿José Silva?
2: Sí, José Silva.
4: Claro.
0: Sí.
4: ¿Silvará?
0: Sí, Silva.
4: Ahí está, contestó.
0: José, ¿cómo estás? Buenas noches. José, José, buenas noches.
6: Está buenas noches, mi buen amigo Marquina.
0: Estaba silbando, José. José, máximo goleador del Aston Villa en la Premier League.
6: El villano, Ollie Watkins.
0: ¡Correcto! Señores, señores, Ernesto es el campeón de Sabelones del jueves. Igual, Saulo jugó extraordinariamente bien. Y se merece un aplauso. Bien, bien jugado.
1: Gracias, gracias.
0: Bien jugado, bien jugado. Amigos, ha sido espectacular. Esta vez muy rápido en mi casa. Hermoso. Esto fue Sabelones. Y mañana nos encontramos para la gran final. Como siempre, por RPP. ¿Qué desea, señor productor? Yo me quiero ir, ya, amigo. Ya acabó Sabelones.
4: Tranquilo, tranquilo. Hasta las 12 es tu contrato. Escúchame, escúchame. Las votaciones. Se vienen las votaciones, tranquilo, tranquilo, las votaciones. Señor director, por favor.
0: Sí, la verdad. Ernesto logró 41%, Saulo 33%, Alejandro 14% y Carlos 12%. Saulo, con ese 33% por ahí que te pinta para verte los viernes,
1: tal vez,
0: ¿ah?
1: Tal vez.
0: Y ya saben, 975-531-325 si quieren participar de este lindo programa. Mañana. La gran final de la semana para ver quién clasifica para el Televisor SASE. Pero ahora, felicidades, amigo Ernesto. Eres el campeón. ¡Hasta mañana! ¡Chaufa!

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1: 11 y 58.
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3: Una familia busca desde hace 5 días a un adolescente de 15 años desaparecido tras salir de su vivienda en el distrito limeño de San Juan del Urigancho para reunirse con una joven quien contactó por redes sociales. Los familiares hablaron con la adolescente con quien se reunió, quien aseguró haberlo dejado en la estación Jardines del Metro de Lima.
4: Y ahí abrimos la lab, encontramos TikTok, que había quedado con una chica y encontrarse en la estación San Martín. Vamos a contactar con la chica y la chica indica que solo fueron al cine, salieron del cine y lo dejaron en la estación San Martín, en la estación Jardines. No tenemos ninguna información de él, no llaman.
3: El Poder Ejecutivo autorizó una transferencia de partidas por más de 22 millones de soles a favor de los Ministerios de Defensa e Interior para financiar el pago de las obligaciones previsionales de la Caja de Pensiones Militar Policial. Familiares de 3 montañistas desaparecidos en el Nevado del Huascarán en Ancash piden apoyo de rescatistas internacionales para lograr ubicarlos. En RPP, el representante de los bodegueros, Andrés Choi, dio a conocer que al menos el 99% de miembros del gremio han sufrido amenazas por parte de extorsionadores.
5: No es que los 535.000 bodegueros estemos en una situación crítica, pero sí, por ejemplo, en el caso de Lima, yeah, el 99% de nuestros socios han sufrido algún tipo de amenaza.
3: Al menos 14 fallecidos deja un accidente de tránsito en la vía Cajamarca-Ciudad de Dios, en la región Cajamarca, así lo informó Edson Román, comandante de la compañía de bomberos. En un mensaje a la Nación desde la Casa Blanca, el presidente de los Estados Unidos, Donald Trump, resucitó el tema del fraude electoral de 2020 y acusó a China de influir en su derrota. 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
1: 12 y 1. 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

0: Hola amigos, ¿cómo están ustedes? Buenos días. ¿Cómo lo están pasando? ¿Ah? Tantas cosas que están ocurriendo, ¿no? Estos últimos días. Tantas cosas. Después haremos un pequeño resumen para recordar todo sin olvidar. La historia es así, pasa, te entusiasma, después va pasando y todo vuelve a su nivel. Las cosas tienen que volver a su nivel para reflexionar y pensar en frío, ¿no? Para solucionar los problemas. Cuando uno se emociona mucho, se equivoca. Es como el amor. Te enamoras recién, ¿no? Estás muy emocionado y decides, sí, él es o ella es. Cuando pasa la ola y empiezas a reflexionar y te preguntas, ¿no habré prometido demasiado? ¿No me habré entusiasmado? ¿Y ahora cómo hago para cumplir con las promesas de amor que le he dado a mi musa? ¿Ah? Por eso las cosas hay que verlas con tranquilidad. Cuando estés preocupado, cuando tengas un problema, cuando te falte plata en el bolsillo, cuando todo el mundo te presiona políticamente, socialmente, tranquilo. No decidas nada todavía. Por eso la cultura asiática es así, es reflexiva. Se toman un tiempo para determinar. Y eso es saludable. Es saludable. Hay varios tratados sobre el particular. Busquen en Google si quieren. Les habla Jesús Miguel Calderón desde los estudios de RPP. Permítame presentar a Miguel Rodríguez Albán, analista político desde Trujillo. Estamos descentralizando también el análisis del futuro del país. Don Miguel, qué gusto saludarlo. Muy buenos días, bienvenido.
1: Buenos días, Jesús Miguel. Un saludo a todos los oyentes de RPP.
0: Keiko Fujimori convoca a todas las fuerzas políticas y pide reconciliación nacional tras recibir las credenciales como presidenta. ¿Qué lectura tiene usted de esta invocación que hace la nueva presidenta de la República y digamos, con muchos opositores en el Congreso de la República, al menos medio país, el sur por lo menos no está totalmente con Keiko Fujimori? Entonces, ¿qué podemos decir sobre el particular y cuál es el futuro que nos espera? Claro, no hay que tener una bolita mágica, ¿no?, de adivino, sino simplemente el análisis frío, correcto, en base a información que ya tenemos, ¿no?
1: Bueno, yo creo que es un mensaje oportuno. El país necesita reencontrarse. Hay post-resultado electoral, hay dos sectores bien marcados del país y que creo que Keiko tiene la responsabilidad histórica de unir, de reencontrar al país y de que este mensaje de unidad del discurso tiene que pasar a la acción, claro, a concretar medidas, digamos, efectivas, tendiendo las dos manos, la derecha y la izquierda, para encontrar o reencontrar al país y sus demandas. Por un lado, el sector económico que demanda estabilidad económica, inversión, ¿no?, seguridad jurídica, y por otro lado, las demandas de sectores sociales, de las regiones del país, que demandan atención, que demandan políticas de inclusión, que demandan que el Estado tenga presencia, que el gobierno atienda sus demandas y no se sientan peruanos que el Estado y el gobierno no los atienden, no los escucha. Creo que allí la presidenta tiene la oportunidad histórica de demostrar que es el nuevo fujimorismo que demanda el país y que está a la altura de la historia, de la circunstancia actual, ¿no?
0: Bueno, porque siempre ha ocurrido esto, ¿no es cierto? Los presidentes, los que han estado en el poder, en el Palacio de Pizarro, en la Casa de Pizarro, siempre han prometido el oro y el moro, y especialmente para beneficiar a las clases menos pudientes. Eso es lo que siempre se ha dicho. Ahora, los discursos, del dicho al hecho hay mucho trecho, pero en fin, está empezando una nueva etapa en la historia política del Perú, tras una serie de situaciones de muchos presidentes de la República, no han durado mucho, ministros, cambios, rotaciones, una trifulca tremenda. Entonces, si empezamos con el pie derecho, ¿a dónde tenemos que apuntar para lograr por lo menos la paz social y que los factores económicos, los sectores económicos trabajen como correspondan, ¿no es cierto?
1: Yo creo primero con el equipo que conforme en el gobierno y el discurso que le anuncia al país sus principales medidas y que busque, diríamos, como lo ha venido haciendo en estos días, algunas señales de diálogo con sectores y líderes que requieren ser escuchados, y creo que en la medida en que Keiko concrete lo que ha dicho, ¿no? Ojo de mi autoridad, pero también escuchar, ¿no es cierto?, a los sectores que dudan y desconfían, claro, de las prácticas que el pasado, el fujimorismo, no diríamos, no es una buena referencia respecto a la institucionalidad, respecto a la vigencia de los derechos humanos, respecto a los rasgos autoritarios. Yo creo que Keiko tiene que demostrar qué es la nueva versión del fujimorismo, un fujimorismo democrático, un fujimorismo que busca, diríamos, atender de verdad a los sectores sociales, y creo yo que en esa medida progresivamente puede ir ganando la confianza de los peruanos, ¿no? Uh-huh. Es lo que se quiere para tener un buen gobierno.
0: Y hay una frase interesante, ¿no? Una frase interesante que me hubiese gustado que esto se hubiese dicho antes por parte del fujimorismo, pero bueno, vamos a pasar la historia, vamos a pasar a otro nuevo capítulo. Pero Keiko Fujimori ayer dijo: pensar distinto no nos hace enemigos. En enemigos, eso. No nos hace enemigos. Correcto, a mí me parece fantástico y seguramente a mucha gente le parece, claro, fantástico. Hay que saber escuchar también a las personas que piensen distinto. Pero hay algunos sectores, claro, políticos que ojalá que reflexionen también y tomen esto como suyo, que cuando tú piensas diferente, eres un caviar, eres un terrorista, eres un criminal, claro, eres un asesino, al final eres un terrorista, ¿no es cierto? Y como el señor Javier Milei, presidente de Argentina, que aquel que piensa diferente es un terrorista y si eres de izquierda es un delito y es un pecado. Entonces no hay que escuchar a la gente de izquierda porque la gente de izquierda se equivoca siempre e históricamente. O sea, no puede cambiar la historia como China, por ejemplo, que ha sido comunista toda su vida, ahora es una gran potencia mundial y no importa, ¿no? Siguen siendo terroristas, ¿no? Son comunistas, pero quiero hacer negocios con ellos. ¿Cómo se entiende esto?
1: Yo creo que hace bien Keiko en anunciar, diríamos, un discurso de tolerancia, de existiendo diferencias claras de un sector, de la mitad del país, se tiene que reencontrar, y eso pasa por saber escuchar y, diríamos, tolerar la diferencia para gobernar, claro, incluir la demanda de los otros que piensan distinto, ¿no? Y creo que allí pasa por también dar unas señales concretas. Nieto le ha dicho que tiene que estudiar la posibilidad de ver, por ejemplo, la libertad de Castillo, uh-huh, asunto que otros sectores más conservadores lo ven como algo, una mala señal para la estabilidad política, pero yo creo que esa es una posibilidad que debiera explorar como una señal que no hay una persecución, más aún de quien ha estado en la cárcel. Keiko Fujimori ha probado lo que es la cárcel, y ahora sus adversarios políticos como Castillo, el propio Ollantumala, sí, en la cárcel. Y yo creo que eso tiene que ser también, además de la independencia del Poder Judicial, si es que políticamente el nuevo gobierno está en la necesidad de hacer anuncios al país en esa dimensión, yo creo que debe ser explorada esa posibilidad como una señal de buena voluntad y no de, diríamos, de hacer lo que ella decía, ¿no? La persecución, ¿no? El odio, ¿no? Y finalmente la política sigue siendo el espacio o el sistema de justicia, el sistema judicial, ha hecho de la política y los políticos una persecución, como ella lo demandó por muchos años.
0: Claro, para llegar a ser un buen gobierno tienes que tener buenas condiciones para llegar a las personas o los políticos que piensan distinto, y en el Congreso no se da todavía esa figura. Hay que nombrar a buenos operadores políticos que recorren todo el país, especialmente el sur, digo, insisto, en el Congreso de la República. Y entonces, ¿cómo se hace eso? ¿Cómo se lanza cables de esperanza, no es cierto?, de buena onda para poder conversar. Vamos a una pausa, ¿le parece, Miguel Rodríguez, para seguir conversando esta charla desde Trujillo y Lima? Se unen para conversar y analizar el país. Hoy con un invitado de conocimiento descentralizado. Vamos a la pausa y regresamos inmediatamente con más aquí en Ampliación de Noticias Regional.

0: 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Hablando con un analista político, nada más y nada menos que desde Trujillo, caramba. Ex tierra de los apristas, Miguel Rodríguez Albán. Don Miguel, está con nosotros.
1: Oiga, aquí estamos, aquí seguimos.
0: Y así de pasadita, antes de continuar con el análisis del país en general, usted es un buen analista. Oiga, ¿qué pasó porque el APRA no vuelve a Trujillo, el sólido norte?
1: Bueno, los hechos y su gobierno sucesivo en la región y también lo que pasó en el país llevaron a que el APRA no retome pues lo que era el sólido norte, y APP ha seguido el mismo camino luego de haber estado en el gobierno.
0: Eso precisamente le quería decir. APP, Alianza por el Progreso, ha seguido el mismo camino y ha quedado en nada, disuelto. Tiene que armarse nuevamente, caramba. ¿Qué tal futuro le espera a estos dos partidos políticos? Pero en fin, caramba, ¿qué podemos hacer? ¿Se viene una nueva era para el norte del país?
1: Creo que sí, creo que el norte va a buscar renovar sus liderazgos, su representación política, tanto a nivel municipal y regional, no solo en Trujillo y en La Libertad. Creo que también Piura, Lambayeque, buscan nuevos liderazgos, porque el gobierno o los partidos que gobernaron, en este caso APP, LAPRA, y ahora, bueno, incluso algunos movimientos regionales que tuvieron representación,
0: verdad.
1: Al parecer, todo ello en estas elecciones de octubre va a haber un nuevo mapa político en La Libertad. La no participación de APP en elección regional, solo en municipal, y los principales competidores están en los partidos que no han pasado la valla, tanto de Podemos, Somos Perú, Primero Perú, con lo cual todavía la población mayoritariamente no decide quiénes serán las opciones que representen esa renovación de la política regional en el norte, ¿no?
0: Así es, efectiva. Keiko Fujimori, presidente de la República, diputados, senadores, tienen que pensar seriamente en eliminar, robustecer la descentralización que, dicho sea de paso, usted y yo sabemos muy bien que no ha funcionado históricamente en el Perú. Esa de la descentralización ha sido siempre puro cuento. Hay que replantear eso, hay que cambiar el mapa político del país, sociopolítico del país. ¿Qué hacemos con la descentralización?
1: Creo que hay que replantear la descentralización, que ha sido más administrativa, y yo creo que las regiones tienen el derecho a decidir, pero también tiene que haber, capacidades, tiene que haber, una gestión adecuada de los recursos, que es lo que le hizo, retroceder a la descentralización o las medidas descentralistas que se impulsaron, sobre todo en el gobierno de García Ollantumala, en la transferencia de competencias, pero que con la bonanza del canon, algunas regiones y municipios no estuvieron a la altura para ejecutar con eficiencia y transparencia los proyectos que se exigía. Pero luego del fracaso de las regiones, también hemos pasado al fracaso del gobierno nacional con, por ejemplo, programas como el de la reconstrucción con cambios.
0: Así es.
1: Y ahora, que igual se ha paralizado la obra, o sea, tanto los gobiernos regionales y locales fracasaron en la inversión pública, pero lo mismo ha pasado con el gobierno nacional, que también ha tenido serios problemas con obras paralizadas a lo largo del país, que han pasado la factura, porque por eso justamente la población no cree en los gobiernos, tanto nacional, regional y local, y por eso es que la reducción de las brechas que han acrecentado la desigualdad en los últimos años no se ha logrado, ¿no? La inversión pública debe tener impacto, y eso pasa por los resultados de la implementación de políticas, proyectos y programas para mejorar las condiciones de la vida de la gente. Eso es lo que demanda la región, regiones.
0: Claro. Sí, cae muy bien un replanteamiento de este tema de descentralización. Te dan todo administrativo, pero no te dan el poder en el fondo, porque los alcaldes, gobernadores regionales, constantemente los veo por Lima paseando, tocando puertas de los ministerios, para que les hagan un favorcito.
1: Sí.
0: ¿Ah? Qué terrible, sí. Por Dios. Bueno, entonces empieza un nuevo gobierno, que hay con Fujimori, diputados, senadores y mayoría ya, pero tienen que negociar, etcétera, etcétera. Capacidad de convencimiento por la palabra, digamos, por hechos y no palabras. Entonces estamos encaminados hacia una situación que se presenta muy... Ahora, viene, todo el mundo piensa en las lluvias, inundaciones, que es natural, fenómeno del Niño, cierto, etcétera, etcétera, los problemas económicos, inseguridad ciudadana. Pero ni en el debate se ha hablado del tema de la corrupción, siendo un problema latente en el país que está metido en todas partes.
1: transversal a la política, ¿no? La corrupción está muy vinculada a la inseguridad, muy vinculada a la inversión pública, y algo que

0: Keiko y el nuevo gobierno tendrá que hacer anuncios concretos. El tema de fortalecer la policía, tampoco se ha hablado de la reforma policial, solo fortalecerla,
1: Así
0: que no
1: es.
0: solo falta pasa por equiparla. Está claro que la policía tiene serios problemas institucionales internos que hay que reformar, que hay que mejorar para combatir de manera efectiva la inseguridad, pero también el tema del Ministerio Público, también el tema del sistema de justicia.
1: Así
0: Y
1: es.
0: allí ha dicho poco Keiko. Vamos a ver qué medidas adopta para enfrentar estos problemas que el país exige se resuelvan en lo inmediato, ¿no?
1: Bueno, que de repente tanto en el Ministerio Público como el Poder Judicial se siente cómoda. Bueno, sí, entonces no quiere tocar el
0: Bueno.
1: tema, de pronto, ¿no? ¿Cómo se sabe? No, no quiero especular tampoco. Pero a ver, un analista político es prácticamente un historiador que reúne, ¿no es cierto?, analiza estos temas y los compara con la actualidad y hace un buen resumen y un buen análisis, porque sin conocer el pasado, difícil que un analista político pueda, digamos, proyectarse hacia un futuro, especialmente, y objetivo además, ¿no es cierto?, especialmente para los sectores que están atentos al desarrollo de esta gestión, de esta nueva gestión. Ahora bien, el otro lado de la medalla, el otro lado, la vereda de enfrente, están todos los pobladores, nosotros, el pueblo,
0: Así es.
1: los electores. ¿Qué debemos esperar como electores? ¿Cómo tenemos que actuar frente a este nuevo gobierno? ¿Tenemos que creerle todo? ¿Tenemos que fiscalizar? ¿Qué cosa? ¿Cuál debe ser nuestra actitud? A ver, se lo digo como analista desde Trujillo para todo el país. Lo escuchamos atentamente.
0: No podemos ser ciudadanos pasivos. Yo creo que el voto no puede ser un cheque en blanco. Hay una corresponsabilidad. Elegir, hay un mandato que le damos a quien, en este caso, Keiko Fujimori, y los parlamentarios que representan a su partido, así como también los que representan a la oposición. Tienen un mandato, fiscalizar, controlar, poner límites al poder para evitar los excesos. Ahora que se ha cuestionado la vigencia del principio de equilibrio de poderes, con los fallos o el último fallo del Tribunal Constitucional, por ejemplo, que le devuelve la autonomía al Ejecutivo para en materia presupuestal y que no tenga iniciativa de gasto. Es un tema de fondo que tiene que ver con la política y con este Congreso bicameral. Yo creo que el inicio de este gobierno y un parlamento bicameral debe marcar, diríamos, una nueva forma de hacer política y de seguir en el país. Es importante que este Congreso bicameral haga un control institucional del poder y el Congreso, o en este caso la Cámara de Diputados, tendrá que hacer su labor de control político, de fiscalización. Y el Senado tendrá que cumplir un rol fundamental, que es la elección, por ejemplo, de los organismos constitucionalmente autónomos como el Tribunal Constitucional, los miembros del Tribunal Constitucional, los miembros indirectamente los miembros de la Junta Nacional de Justicia, a través de la elección del Defensor del Pueblo. Yo creo que ahí hay varios retos, pero además, lo más importante es que el gobierno en el primer año tenga o tome decisiones concretas y efectivas y veamos en los primeros meses algunos resultados. La población no puede esperar, no podemos seguir esperando que el gobierno atienda a estos problemas. Yo creo que estamos en UCI, que necesitamos una intervención urgente, que nos den oxígeno, que nos den sangre a los peruanos para poder seguir sacando adelante a nuestras familias. Yo creo que eso es lo central, que se
1: Correcto.
0: resuelvan los problemas principales del país, ¿no?
1: Miguel Rodríguez Albán, analista político desde Trujillo para todo el país. Ha sido un placer conversar por primera vez con Miguel Rodríguez. Muchísimas gracias por el análisis, por su tiempo. Y vamos a seguir conversando entonces a lo largo de toda esta jornada y ojalá a lo largo de toda esta gestión, esta nueva gestión que se presenta históricamente para todo el país. Muchas gracias, José Luis. Un fuerte abrazo.
0: Buenos días.
1: Buenos días, buenos días. Son las 8:30. Después de la pausa, a pesar de que el Senado ha descartado el contagio de influenza aviar, ¿ya? Y responde que consumir pollo y huevo no es riesgoso en nuestro país, o el tratamiento que reciben estos alimentos, siguen las dudas y temores. Vamos a descartar eso, conversando con representantes de la Asociación de Productores de Huevos del Perú, el señor José Luis Neira Díaz, que nos revelará y nos sacará de dudas definitivamente para estar tranquilos. Vamos a ver si podemos estar tranquilos. Vamos a ver. Pausa y regresamos. Después de la pausa, titulares, y regresamos con ampliación de noticias regionales.

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1: 12 y 22. 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
2: Estos son los hechos contados por sus propios protagonistas. Ampliación de noticias, agréguele ahí, regional. 8:36. Bueno, a pesar que el SENASA ha descartado el contagio de influenza aviar y se puede consumir pollo y huevos con tranquilidad, viene el día del pollo a la brasa este fin de semana, el domingo, ¿no es cierto? Y los huevos son pues una proteína a la mano, baratísima, la que te puede salvar la vida también y te garantiza, digamos, la tranquilidad, la seguridad alimentaria en nuestro país, ¿no? Cosa que, dicho sea de paso, no lo han hablado ni siquiera los candidatos. Pero no importa, les vamos a perdonar por ahora porque empieza un nuevo capítulo. Muy bien, vamos a conversar, como les anunciamos, con don José Luis Neira Díaz, presidente de la Asociación de Productores de Huevos del Perú. Don José Luis, qué gusto saludarlo. Muy buenos días.
3: Hola, ¿cómo está? Muy buenos días. Muchísimas gracias por la apertura para para poder comunicarnos y poder dar un poco de tranquilidad a nuestra población.
2: Démosle la tranquilidad a la población, por favor, don José Luis, desde su punto de vista de experto, con amplia experiencia, caramba. Comer huevos es lo mejor que le puede ocurrir al Perú, señor. Adelante, por favor.
3: Es la proteína más completa que podemos tener, es la más barata, y sobre todo, que es la que viene con su envoltura natural. Así no es. La puede pues, cambiar, ¿no? Bueno. Las medidas, la información que dio SENASA es realmente algo preventivo. Uh-huh. Este tema de influenza aviar se está dando en todo el mundo. El virus está por todos los países, desde Oceanía, Asia, Europa, tenemos acá en América del Sur también. Pero nosotros desde el 2022, uh-huh, ya con el apoyo de SENASA y todo, estamos con un programa de vacunación en todos los que son nuestras plantaciones de pollo, de postura, tenemos controlado. Lo que quiso anunciar SENASA es que sí han aparecido un par de casos de crianza de traspatio, que son aves que realmente no están vacunadas, y que hay que tener cuidado, que hay que mejorarnos nuestra medida de bioseguridad en la granja.
2: Así es.
3: Más que todo eso.
2: Controlar la frontera, sí, para que no se metan los huevos de contrabando por Ecuador y por Bolivia, ¿no? Hay que cuidar eso, por ejemplo, ¿no?
3: Sí, pero eso ya es un tema que compete a las autoridades.
2: No, lo entiendo.
3: Nosotros siempre estamos en comunicación con ellos para que nos apoyen, porque eso también algo es leal, ¿no? En el contrabando que entra por Puno, donde Bolivia, son productores de maíz, de soya, tienen costos mucho más bajos.
2: Ahí sí puede haber un riesgo porque no está certificado por autoridades sanitarias nuestras.
3: Claro, así es. No solamente puede entrar influenza, sino otras enfermedades también, Newcastle, salmonela, en fin, ¿no?
2: Correcto.
3: Hay que estar tranquilo. El pollo está seguro, el huevo es seguro, consumir pollo, huevo.
2: Sí, pues.
3: Es la proteína más barata que tenemos. Y nuestra población consume el 70% de proteína que consume nuestra población es entre pollo y huevo.
2: Así es
3: que hay que estar tranquilo nada más.
2: Claro, porque además lo que hace SENASA es cumplir con su misión, pues es medidas preventivas. Y si no lo hace, como se ha muerto un gallo de pelea, por ejemplo, que no es un animal, pues no es de consumo diario, se ha contagiado porque no ha sido controlado, etcétera, etcétera. ¿No es cierto? No estamos hablando de granjas que cuidan a sus animales, que controlan a sus animales y se van directamente a los mercados para el consumo nuestro. Estamos hablando de animalitos, digamos, que están pues en otra condición, ¿no es cierto?
3: Sí, y la forma de crianza son pues diferentes, totalmente diferentes, ¿no? No tienen controles de bioseguridad ni nada.
2: Oye, ¿cuántos huevos consumimos en el Perú?
3: Nosotros estamos en un consumo per cápita más o menos de 340 huevos, entre 338 y 340 huevos. Como consumo per cápita.
2: Per cápita, 340 huevos. ¿Eso cuántos kilos será, más o menos?
3: Más o menos, más a ver, menos, un kilo aproximadamente.
2: Sí.
3: Son 16 huevos.
2: 16, hay que dividirlo, ¿no? Entre los 300 y pico.
3: 21 kilos es el consumo per cápita aproximadamente. Mira, 21 kilos y medio.
2: Es una buena cantidad de proteínas.
3: Kilos y medio, sí, así es.
2: Está muy bueno.
3: Así es.
2: Y en otros países el consumo es mayor que en el Perú, o nosotros somos los campeones de los huevos.
3: Mira, no. El país creo que más consume huevo ahora es Argentina, ¿no?
2: Ah, ya,
3: Colombia, México también tiene un consumo altísimo, Japón. Nosotros hemos mejorado. Ahora nosotros, como asociación APROPERÚ, tenemos la tarea de incentivar para incrementar el consumo de huevo, ya que como conversamos al inicio,
2: sí,
3: es una de las proteínas más completas que tenemos. Tienes todo.
2: Sanas y baratas.
3: De un huevo tienes todo. Tienes vitamina, proteína, tienes todo, aminoácidos, tienes todo. Y ese es el trabajo nuestro. Tratar de erradicar ese tabú que había, pues, de que el huevo, consumir huevo te produce colesterol y demás. Ahora no, para nada, para nada. Puedes consumir 8, 9, 7, 6 huevos diarios y no pasa nada.
2: Correcto. ¿Exportamos huevo nosotros?
3: No, no exportamos.
2: No exportamos. No exportamos huevo. Ya. ¿Hay posibilidades de exportar o todavía no están viendo ese camino?
3: No, sí, sí hay posibilidades. Me parece que se está exportando huevo ya, puede ser en polvo, deshidratado. Ajá, sí, eso sí se puede, sí, pero sí, todavía.
2: En China consume bastante huevo deshidratado.
3: Así es, así es. Ya también la población que tiene, pues, les amerita.
2: Uy,
3: ¿no?
2: Amerita hacer un negocio con China en este momento sería genial, ¿no?
3: Así es.
2: Bueno.
3: Solo pues hay que empezar a trabajar acá nosotros, ir mejorando y nada es imposible, ¿no?
2: Caramba, muy bien, pues entonces dándole tranquilidad a la población siempre. ¿Qué expectativa tienen con el nuevo gobierno, los productores?
3: Es positiva, muy positiva. Vamos, yo creo que va a ir mejorando todo. Estamos positivos al respecto.
2: Correcto, los agentes económicos que se muevan pues de manera positiva también,
3: sí,
2: ¿no es cierto?
3: Yo sé y de tranquilidad es... sobre todo, de tranquilidad para la inversión.
2: Claro,
3: eso es lo
2: por cierto, además. Sí. Ustedes hacen obras sociales, pues caramba, y ya que así ustedes es, son grandes productores, siempre están presentes en los lugares que más necesitan el apoyo, ¿no? O sea, no se crea que así los es. Empresarios pues son duros, son malos, son terribles y también, pero ustedes no lo publican, digamos, pero hay que decirlo. No es cierto, de vez en cuando hay que decir que también los productores de pollo, de huevos, tienen esa siempre, sensibilidad social apoyando a los sectores más necesitados.
3: Siempre apoyamos y necesitamos también que nuestros gobernantes nos apoyen a ese apoyo que demos llegue a las personas que realmente necesitan y no se desvíe por el camino.
2: Eso soy yo, don José Luis Neira Díaz, presidente de la Asociación de Productores de Huevos del Perú. Adelante, caramba, con bastante huevo, no, sin darle la connotación que le dan en el fútbol, por si acaso. Así que muchas gracias, señor. Hasta la próxima, que le vaya bien.
3: Muy buenos días.
2: Buenos días. 8:44. Qué mal pensados son acá, caro, se matan de risa. Oiga, esta es una connotación mundial que se le da en el fútbol. Vamos a enfrentar a Alemania, dicen los argentinos, con bastante eso que ponen las gallinas en los huevos. No me digan que en el Perú no se dice, pues por favor, no seamos pues tampoco, ¿no? Pero tranquilos. Usted puede ir al mercado, comprar sus huevos, comprar su pollito, que es lo más barato, pero tiene usted la proteína asegurada. Más bien hay que pensar un poquito, y este gobierno es el llamado, hay que pensar un poquito en a ver cómo robustecemos esa reacción rápida de los comedores populares a nivel nacional. Esas madres de familia que se reúnen para darle comida a sus hijos en los colegios del Estado, que son tan maltratados. Es una tarea difícil realmente la que emprenderá el nuevo gobierno y también diputados y senadores. Así que hay que trabajar ahí de la mano con la empresa privada. Cuando digo empresa privada no estoy hablando de la gran empresa gigante, de todos los ricachones que hay en el... No, hablo de todo. La empresa privada es el taxista que tiene su propia empresa. Él maneja su taxi. Es una empresa privada. Dos personas, una familia que se junta, genera su empresa privada. Los grandes emprendedores que dan chamba como cancha en el Perú. Estoy hablando también de ellos. Es una grave responsabilidad. Hay que apoyar a esa gente que genera su propia chamba. Arriba Perú, señores, 8:45. Pausa, ya regresamos.

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1: Los alcaldes de los distritos de Lima Norte se reunieron con la presidenta electa Keiko Fujimori para buscar soluciones a las extorsiones. Una familia busca desde hace 5 días a un menor de 15 años desaparecido tras salir de su vivienda en el distrito limeño de San Juan del Urigancho. La Superintendencia Nacional de los Registros Públicos emitirá desde el 30 de julio certificados literales de partida registral solicitados en sus oficinas. Al menos 14 fallecidos dejó un accidente de tránsito en la vía Cajamarca-Ciudad de Dios, en la región Cajamarca, así lo informó Edson Román, comandante de la Compañía de Bomberos Baños del Inca. La Policía Nacional y personal de seguridad ciudadana conformaron equipos de búsqueda para localizar a un turista francés de 30 años quien desapareció tras salir de un hospedaje ubicado frente a la playa de Puerto Malabrigo en la provincia de Ascope, región La Libertad. Un juez de Veracruz condenó a 70 años de prisión a Marlon N. por el feminicidio de Montserrat Bendímez Roldán. El caso conmocionó a México y dio origen a la ley Montserrat que sanciona a familiares que encubren este tipo de delitos. 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
3: Aquí está, a las 8:50, la voz de RPP, Irwin Porcel. Buenos días, Irwin, adelante.
4: Buenos días, Jesús Miguel. 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
3: Muchas gracias, compañero. Bueno, hoy es día del preso también, señoras y señores, ¿eh? Día del preso, día de la investigación agropecuaria, que lo hemos visto más temprano en la rotativa del campo. Hoy ha sido la procesión en la madrugada de la Virgen del Carmen, patrona de los barrios altos y del criollismo. Se ha hablado mucho, hemos tocado la canción Vamos a la fiesta del Carmen, negrita. Vamos, que se acaba ya la procesión. Vamos a bañarnos con agua bendita. A ver si podemos lograr el perdón. Esto, y así seguía, ¿no? Esta es una canción escrita hace mucho tiempo, en los años 50, por un señor llamado César Miró. Era César Miró Quesada, en realidad. Pero era una de las personas que historia, que escribió mucho sobre historia, gran intelectual, periodista también. Y en 1821 el Cabildo de Lima acuerda proclamar la independencia del Perú. Muy bien, seguimos. Después vamos a seguir con este tema interesante de la historia. Siempre tiene que estar presente. ¿Por qué tiene que estar la historia presente en nuestras mentes? Para no cometer los mismos errores, se dice, ¿no? Bueno, vamos a ver. Aquí hay una nota que nuestro productor la ha seleccionado por tratarse de interés y que estas cosas siempre ocurren, ¿no es cierto? Señor productor, entonces doy paso al trámite correspondiente. 15 rescatistas se suman hoy a las labores de búsqueda de los 3 montañistas desaparecidos en el Nevado Cuascarán, en la región Ancash, informó el presidente de la Asociación de Guías de Montaña del Perú, Beto Pinto Toledo. Se trata de los peruanos Alejandro Manuel Ugarte Jordán, Freddy Saúl Mendoza Lizana y Artidoro Salas Gaitán. En declaraciones exclusivas a RPP, Paola Equiapina, pareja de Alejandro Ugarte, indicó que el último contacto que tuvieron con los montañistas fue a las 10 de la mañana del día martes reciente, a través de un mensaje de texto donde notificaban que estaban perdidos. Añadió que se requieren helicópteros y guías y rescatistas.
5: Estamos bastante angustiados y hay bastante ayuda. Necesitamos más difusión para que lleguen más helicópteros con rescatistas o guías o voluntarios directo al punto donde tienen que empezar la caminata. Yo al menos recibí un mensaje de Alejandro a las 10 de la mañana que decía que estaban perdidos. Por la tarde, el grupo de socorro andino salió directo al Huascarán, digamos al refugio. Se cree que están por ahí, ¿no? Porque esa fue la última
6: ubicación.
5: Sí, la última ubicación.
3: Quiapina expresó que tras una gestión realizada con la empresa Garmin en Estados Unidos, se logró obtener acceso a las coordenadas GPS del reloj inteligente de su pareja Alejandro Ugarte, información que ya ha sido entregada a los equipos de rescate aéreo.
5: Logramos comunicarnos con Garmin de Estados Unidos para que puedan tener acceso al Garmin de Alejandro, mi novio, y ver sus últimos movimientos. Pero hemos podido tener las coordenadas, que esas coordenadas se las hemos enviado a los helicópteros para que, digamos, vayan directo a más o menos por donde se han estado moviendo, ¿no?
3: Claro, y también por los alrededores, porque el Garmin te dice el lugar, pero puede ocurrir muchas cosas, hasta se le puede malograr o se le puede caer el reloj, ¿no es cierto? En tanta refrigata hay que cargar bultos, etcétera, etcétera. Por eso que hay que revisar no solamente la parte que se puede ver del Huascarán, sino la otra parte, la otra cara de la medalla del Huascarán, es importante, ¿eh? La pareja de Alejandro Ugarte manifestó que expertos sospechan que debido a la neblina y la granizada registrada en la zona, las montañas, a ver, ya se me borró aquí, hermano. Cuando me mandas un mensaje, me haces correr el texto. Entonces, está bien, estoy trabajando en vivo, ¿no? Bueno, los montañistas pueden haberse desviado, intentar regresar de la cumbre, ¿no? Entonces, vamos a ver, han llegado a un lugar conocido como el laberinto. El comandante general de la Policía Nacional, Óscar Arriola, reveló que los 6 policías de escolta, esta es otra información policial, serán separados de su cargo. Fíjense ustedes, han encontrado ya a los 6 escoltas del presidente de la República chupando, tomando su traguita ahí. ¡Ah, felices! Ahí quieren bailar con las chicas que están en el bar ahí, en ese nightclub o nightclub. Ya, así que esta es la voz del señor Arriola, el comandante general de la policía. ¿Tienes la voz de Arriola?
6: Para sumamente sumario, ¿sí? Y se va a aplicar todo el rigor que contempla la ley del régimen disciplinario. Mientras tanto, se ha dado la medida de ser separado de un servicio que requiere una concentración total. Han sido separados de la escolta de la seguridad del presidente constitucional de la República.
3: Bueno, pero ojalá, mire, con toda sinceridad, ¿ya? Ojalá que no quede en anunciado una investigación hasta las últimas consecuencias en el tramo administrativo. Y ahí, si es necesario, en el plano judicial, que entre la fiscalía. Normalmente eso es un puro cuento, con el perdón del comandante general de la policía, el señor Arriola. Es un cuentazo que nunca se llega al final. Esto no se puede permitir en la policía, como no se pudo permitir que una fiscal agreda a un policía. Por eso que ha sido separada de su cargo. Esos policías no merecen estar en sus cargos, menos aún con esta grave infracción que han cometido. Yo lo consideré un delito, porque han expuesto al jefe del Estado a un atentado, y lo digo abiertamente. Eso no puede ser, no puede pasar en la policía. Acción administrativa para cumplir con el debido proceso, pero después, chao, a su casa. Se lo buscaron esos 6 agentes que no deben ser llamados policías, porque están empañando la imagen de una sagrada institución que es la Policía Nacional, y todo el mundo le falta el respeto. Y no puede ser, señores. ¿Con quién estamos, señor productor? Diego Iparraguirre desde Trujillo, ya más tranquilo. Diego, ¿qué tal? Directo en directo.
7: ¿Qué tal, Jesús Miguel? Buenos días. Directo en directo, el Poder Judicial ha informado que se ha dispuesto prisión preventiva contra Alexander Milla Reyes, un joven de 29 años, quien es acusado de ser parte del grupo de delincuentes que acabaron con la vida de un policía. Un hecho que se reportó el pasado viernes, el 10 de julio, en medio de un ataque a balazos en la organización Las Orquídeas, sello en Trujillo, en la región La Libertad. Milla justamente va a ir ahora al penal trujillano El Milagro por el plazo de 9 meses mientras duren estas investigaciones. Este joven, de hecho, en este momento se encuentra internado en el Hospital Regional Docente debido a que quedó herido porque el policía que fue víctima de este ataque, que fue identificado como Cristian Astocóndor, también repelió el ataque, se defendió con disparos contra estos delincuentes que lo interceptaron cuando estaban a bordo de motocicletas. Por el momento, la institución policial ha indicado que aún se está investigando el caso para poder también esclarecer las causas de este atentado, de este ataque directo con el oficial quien bajaba de una camioneta. Asimismo, también se refuerzan los operativos, Jesús Miguel, para poder lograr la captura de los más implicados, porque según imágenes de cámara de seguridad, al menos 4 personas participaron de este hecho. Directo en directo, RPT.
3: Muchas gracias, compañero, muchas gracias. Son las 8:58 en ampliación de Noticias Regional, los hechos contados por sus propios protagonistas. Muy bien, señoras y señores, seguimos aquí. Tenemos varios invitados en la siguiente hora también. Seguimos desarrollando una serie de temas. Sí, pues nosotros recibimos comentarios de todo calibre. Me disculpan algunos oyentes que nos siguen a través de RPP, sobre todo en las regiones. Y a veces hay términos que nosotros no podemos utilizar. Puedes levantar la voz como lo hago yo, a veces me apasiono mucho, ¿no es cierto? Digo cosas, pero no, pues hay que buscar términos adecuados, ¿no? Entonces yo lo que hago, simplemente para no dejar de leer tu mensaje, estoy hablando en líneas generales, no voy a revelar los nombres, obviamente por la confianza que te los tenemos, voy a tratar de traducir esos términos tan duros que son considerados lisuras o un verbo procas. No voy a utilizar esos términos, pero sí voy a tratar de traducir, pero les ruego que me ayuden pues también, ¿no? Ayúdenme un poquito a alejar de lado esas palabritas que son fuertes, ¿ya? Y yo lo voy a traducir con mucho cariño. Un fuerte abrazo a Johnson Melgarejo, que está en sintonía, me dice, estoy en, por favor, nómbrame, que me están escuchando aquí en mi casa. John Melgarejo, un fuerte abrazo, caramba, como fiel a este oyente de RPP, está también su hijita Samantha Melgarejo, que está de cumpleaños. Un fuerte abrazo hasta la tierra colorada en Yamellín, Ancash, zona de Antonio Raimondi. Un fuerte abrazo a Johnson Melgarejo, quien está escribiendo a esta hora. Juan Carrasco Guevara, Laura desde Trujillo, Marta Ivonne Troja, Raquel, muchísimas gracias. También está Edgar Roca, muchísimas gracias. Alejandro, Aida Laura, Roberto Elías, Beatriz, muchas gracias también. Máximo Amaro León, desde San Pedro de Cajas, San Pedro de Cajas, así está efectivamente, desde Tarma, la perla de los Andes, y muchos más. 9:00, señor. Un gran resumen de la hora y retornamos con más aquí en Ampliación de Noticias Regional.
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14: Buenos días a todas las personas que se integran, que están reunidos escuchando RPP en todo el país y a la gran comunidad de peruanos residentes en el extranjero. Un fuerte abrazo, aquí estamos para ustedes. RPP, confianza y credibilidad por todos los medios. Te habla Jesús Miguel Calderón. Así que aquí estamos desarrollando una serie de temas que esperemos sea de tu interés. ¿Y por qué nos informamos? Nos informamos para adoptar las mejores decisiones. Una persona que no está informada está en nada, está en la calle, mejor dicho, para aplicar términos populares. Está en la yeca, ya está, ya, ¿listo? Entonces, cuando uno está bien informado, sabe lo que está ocurriendo en el país, toma las mejores decisiones. Por eso es importante informarse a todo nivel, Muy bien, quiero recordar que estamos con nuestro compañero Irwin Porcel, la voz de RPP. Irwin, adelante nuevamente.
15: Gracias, Jesús Miguel. 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
14: Muchas gracias, Irwin. Volvemos contigo en cualquier instante, ¿ah? Quiero recordar, porque la historia así lo anota, que un día como hoy, sí recuerdo clarísimo, 16 de julio de 1992, fíjese usted cuánto tiempo ha pasado, un coche bomba detonó en la calle Tarata de Miraflores, casi frente al municipio de Miraflores. Había por ahí un banco de la nación, también varias oficinas. Una de esas oficinas era de un médico odontólogo, el del doctor Cava, hijo de un colaborador nuestro también. Y ese día fue terrible para nosotros. Yo era reportero, todavía salía a las calles a cubrir información y no me había dado cuenta del peligro, ¿no? Por la vehemencia que ustedes conocen en mí. Entonces, hubo una explosión terrible, muchos muertos, muchos heridos. Fue espectacular, ¿no es cierto? Y ese día fue un día pues, de tristeza, mucha tristeza, ¿no? Y hasta ahora lo recordamos. Así que en el recuerdo a todas las víctimas, a todos los familiares de las víctimas, por ese día tan fatal, 16 de julio de 1992, las bombas de Tarata. Esperemos que eso no vuelva a repetirse jamás en la historia del Perú. Pero hablemos de cosas que nos hacen avanzar, que nos hacen reflexionar, siempre es bueno, ¿no es cierto? Hay que pensar siempre en el futuro del país, más aún ahora que estamos hablando, ahora que hablamos de un nuevo gobierno, tanto de parte del Ejecutivo como también de parte del Congreso de la República. Ya sabe que estamos entrando en una experiencia, hay muchos jóvenes que no conocen la experiencia de una doble cámara, ¿no? Tanto diputados como senadores. Gabriela García Arcia, presidenta y cofundadora de Lideranda. Caramba, Lideranda, está bonito eso, ¿no? Lideranda, caramba. El Perú tendrá por primera vez una presidenta elegida democráticamente, un hecho histórico que vuelve a poner sobre la mesa el debate sobre la participación de las mujeres en los espacios del poder. Hemos escuchado recientemente a Keiko Fujimori en su discurso de ayer hacer un aviso amplio de la oportunidad para las mujeres. En este edificio mismo, le voy a revelar algo, ¿eh? Le voy a revelar algo. Aquí los jefes, la mayoría son mujeres. Ha cambiado, ¿no? Como la gente de mi generación. Ahí el jefe era yo. Y el segundo era varón, y el tercero era varón. Y por ahí había un par de chicas inteligentes. Ahora una de esas chicas es la directora general de informaciones, para que vean qué bueno, caramba, qué bueno que así estemos avanzando, ¿no es cierto? Y demos oportunidad también. Acércate un poco al micrófono, si fueras tan gentil. Sí, acércate lo más que puedas para escuchar tu bella voz. Entonces, presentamos, queridos amigos, para matizar y darle elegancia y darle tranquilidad también a la población, porque tenemos a una dama aquí, distinguida dama, Gabriela García Arcia, presidenta y cofundadora de Lideranda. Reflexiones de Lideranda, reflexiones de Gabriela García, con motivo de esta nueva oportunidad que hay en la historia del Perú. Una presidenta mujer, por favor.
8: Sí, nosotros, bueno, muchísimas gracias primero por este espacio y por poder dirigirnos a tu audiencia que llega a tantas regiones y a todo el interior del país.
14: Y a la comunidad peruana residente en el extranjero, que está de moda.
8: Ah, qué genial. Nada, soy presidenta y fundadora de Lideranda, que es la primera asociación de mujeres en el sector público y en políticas públicas.
14: Cuando está hablando ella lo dice con tal orgullo, lo dice, que me contagia. Ya, a ver, sigamos.
8: Sí, sí reconocemos y celebramos este logro tan importante de tener a la primera presidenta mujer. Sin embargo, sí vemos de que todavía existen brechas en temas de género que aún hay que superar. Digamos, estamos hablando que en los cargos públicos ahorita, en la planilla del Estado, en gobiernos regionales, el 30% solamente es ocupado por mujeres y el 40% en gobiernos locales, ¿no? Uh-huh. Igual, en los últimos comicios, en las últimas elecciones, de las 36 fórmulas presidenciales, solamente 4 fueron ocupadas por mujeres, uh-huh, ¿no? Y de los cargos de diputados y de senadores, estamos hablando que son 55 de 130 diputados que son mujeres, y senadoras 16 de 60.
14: Hemos retrocedido un poquito, ¿no? De un tiempo a esta parte, ¿o no?
8: En temas del avance de la política de género, sí hay un tema de retroceso, digamos, hay todo el tema de la igualdad de género, lamentablemente se ha politizado, uh-huh, y digamos, hay mucho, ahorita está un poco el debate, se ha ideologizado lo que debería ser técnico, algo que es un tema de igualdad de oportunidades, algo que es un tema de derecho.
14: Por supuesto.
8: Pero digamos, sí consideramos a través de Lideranda es una organización que busca solucionar dos problemas públicos. El primero es que el desmoronamiento de las instituciones, el debilitamiento de las instituciones, parte de esta fuga de capital humano, de, uh-huh, de la gente más calificada que sale del Estado, uh-huh, y también busca abordar la reducción de las brechas de género en cargos directivos, porque tú tienes ahorita de 10 puestos directivos, solamente 4 son ocupadas por mujeres, uh-huh, ¿no? Y esto se agudiza aún más en regiones. Entonces, lo que busca Lideranda es, sí, lograr una mayor representatividad de las mujeres en puestos de liderazgo, pero de mujeres que tengan fuertes convicciones democráticas, que tengan un compromiso, digamos, en el ejercicio de su función, que sean técnicas, que apuesten por la meritocracia.
14: En otras palabras, no les estamos haciendo ningún favor porque tienen la capacidad para hacerlo.
8: Exacto. La idea es, sí seguir apostando que el Estado necesita tener un servicio público profesionalizado.
16: Claro, pero en la historia del Perú pues hemos tenido lideresas que han dejado huella, ¿no es cierto?
8: Exacto.
16: Han dejado huella y hay muchos ejemplos, para bien o para mal. Tú puedes pensar diferente en el sentido político, digamos, de una persona, de una mujer que ha gobernado el país, que ha tenido un cargo público, que ha destacado muy bien. Yo recuerdo a varias, a Beatriz Merino, a Meche Cabanillas, etcétera, etcétera, a la otrora que hasta ahora es imitada por JB, una ministra de educación, etcétera, etcétera. Entonces recordamos a muchas mujeres que han destacado, y en la historia, pues olvídate, hay nombres de mujeres de colegios espectaculares a nivel nacional. Hay cosas así, pero tenemos que seguir avanzando. Tenemos que seguir avanzando y dejar los varones, porque hay que decirlo, muchos se van a picar, pero la verdad va a ser los varones cometemos el delito, ¿no es cierto? El error de decir que solo los varones podemos manejar una organización, por ejemplo, como en nuestro caso, ¿no? En los casos de las empresas privadas. Y no es así, pues. Ya está demostrado científicamente que no es así, por favor. Entonces, después de esta pausa, vamos a seguir conversando con una lideresa llamada Gabriela García Arcia, presidente y cofundadora de Lideranda, que nos trae también un anuncio. Lideresas dejando huella. No lo había leído,
8: ¿eh? Sí.
16: Lideresa dejando huella. ¿Qué significa esto? Pausa y regresamos.
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18: Una y cuatro.
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20: Una familia busca desde hace 5 días a un adolescente de 15 años desaparecido tras salir de su vivienda en el distrito limeño de San Juan del Urigancho para reunirse con una joven de 17 años quien contactó por redes sociales. Los familiares hablaron con la adolescente con quien se reunió, quien aseguró haberlo dejado en la estación Jardines del Metro de Lima.
21: Y ahí abrimos la laptop, encontramos como en TikTok que había quedado con una chica a encontrarse en la estación San Martín. Vamos a contactar con la chica y la chica indica que solo fueron al cine, salieron del cine y lo dejaron en la estación Jardines. No tenemos ninguna información de él, no llaman.
20: El Poder Ejecutivo autorizó una transferencia de partidas por más de 22 millones de soles a favor de los Ministerios de Defensa e Interior para financiar el pago de las obligaciones previsionales de la Caja de Pensiones Militar Policial. Familiares de 3 montañistas desaparecidos en el Nevado del Huascarán en Ancash piden apoyo de rescatistas internacionales para lograr ubicarlos. En RPP, el representante de los bodegueros Andrés Choi dio a conocer que al menos el 90% de miembros del gremio han sufrido amenazas por parte de extorsionadores.
22: No es que los 535.000 bodegueros estemos en una situación crítica, pero sí, por ejemplo, en el caso de Lima, el 99% de nuestros socios han sufrido algún tipo de amenaza.
20: Al menos 14 fallecidos deja un accidente de tránsito en la vía Cajamarca-Ciudad de Dios en la región Cajamarca, así lo informó Edson Román, comandante de la compañía de bomberos. En un mensaje a la nación desde la Casa Blanca, el presidente de los Estados Unidos, Donald Trump, resucitó el tema del fraude electoral de 2020 y acusó a China de influir en su derrota. 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

0: Bueno, estás escuchando Ampliación de Noticias Regional, los hechos contados por sus propios protagonistas. Gabriela García Arcia, presidenta y cofundadora de Lideranda. ¿Qué cosa es una liderar, una lideresa? ¿A dónde apuntamos en el Perú? Primero, a distinguir las cosas bien claras. Damas y caballeros, mujeres y hombres, que tienen las mismas responsabilidades, digamos, los mismos derechos. Si distinguimos eso, estamos por buen camino, ¿correcto? Pero luego viene la formación, las potencialidades. Y hay organizaciones como Lideranda que está en eso constantemente, no para nunca, y trabajando y haciendo coordinaciones a nivel nacional, regional. Y habrá oportunidad de, también de contarles qué cosas hacen en el extranjero. Porque esta chamba no es tan sencilla. Ah, sí, Lideranda está ahí. Sí, claro, buscando lideresa. No, no, señor, detrás de todo esto estoy en una organización. No es tan sencillo. No es tan sencillo. Por eso destacamos e invitamos especialmente para dirigirse a todas las regiones del país y nos digan qué cosa tenemos que hacer para cambiar paulatinamente, no de golpe si se quiere, para que no se piquen los varones, digamos, cómo hacemos para seguir avanzando. Entonces, ya estamos en Cajamarca. Esta,
1: sí.
0: Esta segunda emisión, esta segunda convocatoria que es importantísima,
1: Cajamarca, se va a Loreto.
0: Se va a Cajamarca.
1: Sí, Cajamarca, Loreto y Piura.
0: Muy bien.
1: ¿No?
0: A ver.
1: Que son las regiones que, de acuerdo a la última evidencia, están presentando la brecha de género más altas, digamos. Ya. Y por ello hemos diseñado este programa de formación diseñado por las propias servidoras públicas que trabajan en la toma de decisión y que buscan colaborar, digamos, hacer de que más mujeres permanezcan y asciendan a espacios de liderazgo, ¿no? Mm. Entonces, esta propuesta formativa es una innovación pedagógica porque recoge esa experiencia de las propias mujeres que han estado en esa in situ, recogiendo también lo que la OECD y distintas políticas, y hay un consenso académico también de cuáles son estas capacidades, porque también en la academia, el debate académico te habla de que ya la administración pública exige otro tipo de administrador, otro tipo de servidor público. Ya en un escenario de crisis, en un escenario de crisis climática, política, debilitamiento de instituciones, las capacidades de un funcionario público van a ser diferentes. Necesitas a personas que sepan crear, trabajar en red, crear redes.
0: En el tiempo se va a hacer más evidente que un tarjetazo no va a ser suficiente para ocupar un cargo. Para ser sinceros, o sea, no se pique nadie, ¿no? Porque en el pasado basta que pertenecieras a un partido político para ocupar un cargo. Hoy están prohibidos los nombramientos, pero para eso tiene que haber competencia y las competencias se construyen estudiando, formándose, ¿no es cierto? Y hay que tener un don también.
1: Pues. Sí, y básicamente a raíz de todo este contexto de crisis que demanda una serie de capacidades nuevas, donde... Claro, por un lado hay un tema de la autoconfianza que puede tener la mujer, porque muchas mujeres hemos internalizado todos estos sesgos de género que influyen de alguna otra manera a que un hombre es un mejor líder, digamos. Entonces, el curso trabaja con las habilidades blandas, con la autoconciencia, para poder que la mujer sea consciente de por qué están esos miedos y esos pensamientos limitantes que de alguna otra manera restringen que ella... vaya por la oportunidad. También el tema de las competencias técnicas, de las capacidades técnicas, fortalecerlas, porque creemos que, nuevamente, Lideranda es una apuesta por la meritocracia, por la excelencia, y el tema de la gestión, cómo pueden ser autoeficaces, cómo pueden ser más productivas, cómo uh-huh. pueden autogestionarse, porque ya ahora la gestión pública requiere productividad, la exigencia es cada vez mayor por estar en una situación de crisis. Entonces no podemos, y en un escenario donde las instituciones han perdido legitimidad por no resolver, por no dar soluciones, por no cumplir en dar, atender servicios y las necesidades de la población y generar valor, es importante el que tenga una orientación a resultados ahora las instituciones, ¿no? Y el otro punto es el incidir, cómo las mujeres pueden persuadir, influir al tomador de decisión, ¿no? Entonces, el curso incorpora cuatro capas, que son las herramientas pedagógicas para poder que la mujer pueda no solamente permanecer y ascender y que tenga capacidad técnica, pero con agencia,
0: claro,
1: ¿no?
0: Claro.
1: Y todo esto con el soporte de una sororidad técnica, porque en Lideranda somos una comunidad de distintas trayectorias, de distintas profesiones, distintas edades.

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1: Tal humano con mayores capacidades puede instalarse en las instituciones en el territorio y transformar la eficiencia de las instituciones en ese territorio. Entonces, de alguna u otra manera es, si se les informa y si se les involucra y se les vuelve parte de esta política pública, para que ellos también, ellos se sientan partícipes de ese resultado.
2: ¿Tú tienes data para hacer una comparación simplemente de Perú con otras, con otros países de esta parte de la subregión? Para terminar esta entrevista tan interesante, creo que vas a ir al segundo piso ahora, ¿no?
1: Sí.
2: A seguir ampliando la información. Esto, ¿en qué lugar se encuentra el Perú? Si hay algún ranking, digamos, en darle oportunidad a la mujer en su desarrollo profesional, por ejemplo. ¿En qué lugar se encuentra el Perú? Porque en Brasil hay varias mujeres, digamos, que son lideresas, entran con todo. Colombia, por ejemplo.
1: Claro.
2: México, por ejemplo, ¿no? Uh-huh. Hay una presidenta mexicana, por ejemplo, ¿no? ¿Cuál es el país que lidera?
1: Sí, ahorita en la región estamos en los últimos puestos, porque de alguna u otra manera sí se había avanzado con una reforma programática con el tema de la ley de igualdad de oportunidades.
2: Sí, claro.
1: Que lamentablemente hay muchas políticas públicas que deberían de ser neutrales y técnicas, pero que lamentablemente hay mucho sesgo político o convicciones.
2: O sea, estamos a punto de retomar esta fuerza el tema.
1: O determinadas convicciones o posturas religiosas que pueden influir en una política que debería ser neutral y técnica, ¿no?
2: Claro.
1: Ya. El tema es que existen una brecha salarial que persiste de 17.6%, dentro de los cuales casi el 75% está explicada por un tema de sesgo de género. ¿Eso qué quiere decir?
2: O sea, igual responsabilidad, igual trabajo, pero diferente salario.
1: Y que son personas que probablemente son igual de capacitadas que los hombres.
2: Sí, seguro.
1: ¿No? Y lo que te muestra un poco la data es que el 20% de las mujeres están sobrecalificadas para el puesto que están ejerciendo. Entonces, sí subsiste una segregación donde las mujeres ocupan determinados puestos, digamos, más relacionados al tema del cuidado, a la educación, a la salud, mientras que las actividades que son más, las que tienen un impacto económico mayor, como es minería, energía, son ocupadas por hombres, igual que puestos de toma de decisión son ocupados por hombres, ¿no? Y de alguna otra manera sigue presente el tema del 90% son mujeres que sufren de violencia, ¿no? Y es por ello que el curso de formación, digamos, que se está cerrando la inscripción el 17 de julio, está dirigida, digamos, a que estas jóvenes que quieren generar un impacto, que quieren cambiar esa realidad, digamos, que hayan nacido, que vivan o que trabajen en Piura, Cajamarca y Loreto, puedan llevar este programa formativo, que es una experiencia integral.
2: Correcto, tenemos que terminar, el tiempo nos ha ganado, digamos, pero los datos básicos para que la gente que está escuchando quiera inscribirse. Tengo inquietud, quiero escribir que mi hija se inscriba, o está escuchando una chica que quiere esta oportunidad.
1: Para postular necesitan entrar a la página web www.lideranda.org. Ya. Estamos en todas las redes sociales, en Facebook, Instagram y LinkedIn. Ahí igual cualquier consulta que puedan hacer se las vamos a absorber con todo gusto.
2: Correcto.
1: Y solamente se inscriben y ya están participando. Listo. Lo que yo recomiendo es que se inscriban ya, porque el 17 de julio se cierran las inscripciones.
2: Mañana, señores, se cierran.
1: Entonces,
2: mañana.
1: Ya es un programa totalmente financiado, totalmente gratuito, donde van a poder acceder a la mejor malla curricular, a los mejores profesores, espacios descentralizados, mentores y coaches, y yo creo que les va a generar bastante impacto en su trayectoria profesional.
2: Chicas, entonces, que están escuchando, por favor, las organizaciones de chicas que siempre tienen este tipo de inquietudes, hay que informarse para adoptar las mejores decisiones, y también los varones hay que poner el ojito a este tema. No se trata de decir, ay, pues activista, mujer, que nada, no se trata de eso. Eso es época de las cavernas, por Dios. Estamos hablando de realidades. Pensemos en el futuro. En el futuro, de esa manera vamos a estar más tranquilitos todos. Yo se los aseguro por la experiencia. Bueno, vamos, Gabriela García Arcia, presidenta y cofundadora de Liderando. Muchísimas gracias. Muy amable. Hasta la próxima, pues.
1: Gracias.
2: Hasta la próxima.
1: Muchas gracias, Jesús.
2: 9:34, titulares, y regresamos en Ampliación de Noticias Regionales.

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19: Aquí está Piura presente en Ampliación de Noticias Regional. Melisa Alzamora, directo en directo. Sí, Melisa.
20: ¿Cómo estás, Jesús Miguel? Buenos días. Directo, en directo, llegamos hasta el kilómetro 980 en la carretera Piura-Chiclayo con los damnificados de hace casi 10 años desde el borde de Río Piura que ocurrió en el año 2017. Bueno, estos pobladores continúan en el olvido. Aquí no hay luz, no hay agua, no hay centros médicos. Hay un solo colegio que tiene situación ya precaria. Realmente las aulas prefabricadas han cumplido su tiempo, pero en fin. Vamos a conversar con una de las pobladoras, la señora Ruth, para que nos cuente, porque justamente ahora estamos al pie de un pilón. Ellos se abastecen con un pilón de agua y llevan sus tanques con ayuda de su burrito. Señora, cuéntenos, por favor, todos los días tienen que venir así a llevar su agüita.
21: Ante todo, buenos días. Con ayuda de toda la población, de todos los pobladores, se ha hecho, mediante una zanja, se ha hecho un trace de un pilón, lo que es aquí en esta parte alta. Porque antes teníamos que salir a buscar el agua a diferentes zonas. Y lamentablemente, pues, donde sufríamos mucho, ¿no? Porque estamos en un completo abandono, aparte de parte de las autoridades, ya sean central, regional. Si alguien se enferma, es imposible una emergencia. ¿Por qué? Porque de aquí para salir a la Panamericana es una media hora, caminando media hora. No hay un centro de salud.
20: En una emergencia, ¿qué es lo que, por ejemplo, usted tiene una emergencia médica ahorita? ¿Qué hace?
21: Acudir a algún vecino que de repente tenga una movilidad, o de repente llamar a una persona que vive, un familiar que vive lejos de acá, que es la Cucungará, que puedan venir a auxiliarnos para acá. Esa es la única manera. Y si no, pues en carreta salir hasta la Panamericana, como le decía. Estamos demasiado abandonos, ¿no? Nadie nos escucha. En tiempo de campaña, todo el mundo viene a ofrecernos el oro y el moro. Pero cuando ya están electos, olvido total. Le hacemos un llamado a la señora presidenta, la señora Keiko Fujimori, que no se olvide que Piura siempre lo apoyó, que nos ayude, no nos dejen en abandono.
20: Que no los dejen abandonados, es el pedido de este sector de la región Piura. Directo, en directo, RPP.
19: Muchas gracias, Melissa. Saludos, Piura, 9:41. Irwin, por ser la voz. Adelante, Irwin.
22: Gracias, Jesús Miguel. 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
19: Muchas gracias, Irwin. 9:42, Blas Condori, justo en Juliaca. Sí, señor. Vamos inmediatamente entonces. Centro de Noticias de RPP en Puno. Blas, directo en directo.
23: Jesús Miguel, muy buenos días. Directo en directo, el personal de la Red Integral de Salud Puno inmunizará gratuitamente a más de 33.605 canes en toda la provincia para mantener libre de la rabia canina. La campaña se realizará el próximo sábado 18 de julio, informó Adonai Mani Jiménez, coordinador de Estrategia Sanitaria Local de Zoonosis de la Red de Salud de Puno. Mamani Jiménez señaló que la jornada central en la ciudad de Puno se desarrollará este sábado con 132 puntos de vacunación instalados en establecimientos de salud, parques, canchas deportivas, calles principales, paraderos y otros espacios de fácil acceso. En la ciudad se vacunarán 17.000 perros de las zonas sanitarias Simón Bolívar, Metropolitana y José Antonio Encinas. Según el funcionario, la campaña estará conformada por personal de salud y estudiantes de los últimos semestres de Medicina Veterinaria y Zootecnia de la Universidad Nacional del Altiplano, quienes ya fueron capacitados. Asimismo, aseguró que cuentan con vacunas, insumos y logística suficiente para atender a toda la población canina programada. En los distritos de Araqueri, Mañazo, Capachica y la vacunación continuará durante el mes de agosto hasta completar la inmunización de 16.605 canes con la meta de superar el 95% de la cobertura, agregó Mamani Jiménez. Directo en directo en Puno, RPP.
19: Gracias, Puno. Gracias, Blas Condori, justo 9:43. Tiempo de pausa. Ya regresamos en Ampliación de Noticias Regional.
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22: ¡Gol! 1:32.
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25: La policía desarticuló una banda dedicada a la comercialización de drogas que ocultaba 15 kilos de marihuana enterrados en una vivienda del distrito de Ventanilla en la provincia constitucional del Callao. Un total de 11 sismos se han registrado en la región Ica desde el pasado 13 de julio hasta el jueves 16 de julio, informó el Instituto Nacional de Defensa Civil, indicando que se trata de sismos de diferentes magnitudes, la mayoría imperceptibles para la población. Autoridades del Ministerio del Interior y representantes de entidades financieras sostuvieron una reunión de coordinación para reforzar la lucha contra las bandas criminales dedicadas a la extorsión y otros delitos que afectan a empresarios, comerciantes y otras actividades. Al menos 14 fallecidos dejó un accidente de tránsito en la vía Cajamarca-Ciudad de Dios en la región Cajamarca, así lo informó Edson Román, comandante de la Compañía de Bomberos Baños del Inca. La Policía Nacional y el personal de seguridad ciudadana conformaron equipos de búsqueda para localizar a un turista francés de 30 años, quien desapareció tras salir de un hospedaje ubicado frente a la playa de Puerto Malabrigo, en la provincia de Escope, en la región La Libertad. Un juez de Veracruz condenó a 70 años de prisión a Marlon N. por el feminicidio de Montserrat Bendímez Roldán. El caso conmocionó a México y dio origen a la ley Montserrat, que sanciona a familiares que encubran este tipo de delitos. 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
8: 1:38.
9: En este momento Tarapoto tiene 24 grados y en la mañana disminuirá a 22. Arequipa presenta 13 grados y en la mañana se mantiene constante. Mientras que en Huaraz se reporta 9 grados, se espera un cielo muy nublado.
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0: Ya son las 9:48 de la mañana en todo el Perú. Las islas flotantes de los Urus, ubicadas en el lago sagrado de los Incas, el lago Titicaca, representa uno de los principales atractivos turísticos del Perú y un símbolo de la cultura ancestral andina. Construidas íntegramente con totoras, estas islas albergan a decenas de familias que han mantenido durante siglos un modo de vida único, tradicional, basado en la pesca, la artesanía y en las últimas décadas, el turismo. Sin embargo, detrás de esta imagen impresionante, hermosa, turística, existe una realidad marcada por los desafíos económicos, ambientales y sociales que enfrentan diariamente sus habitantes. Rita Suaña, presidenta de la Asociación de Mujeres Artesanas y Emprendedoras del Lago de los Urus, Puno. ¿Cómo está, señora Suaña? Qué gusto saludarla. Bienvenida, bienvenida a RPP.
1: Muy buenos días y saludarla a su persona y también saludar y agradecer a Radio Programas del Perú que llega hasta el rincón del corazón del país, del mundo y de nuestra región. Un abrazo fuerte desde el corazón del lago Titicaca, desde los Urus y desde nuestra organización que vamos batallando en todo este tiempo, ¿no? Y trabajando siempre las mujeres.
0: Así es, efectivamente, efectivamente. ¿Cómo están planificando ustedes enfrentar estos fenómenos climáticos que siempre afectan, ¿no es cierto? ¿Qué reflexión tendría usted sobre el particular, dirigiéndose a los gobiernos de turno sobre todo, ¿no?
1: Sí, nosotros siempre hemos vivido en el medio del lago, hemos nacido, es nuestra hábitat, nuestra vida, nuestra cuna de generación tras generación. Y ahora en la generación de nosotros hemos visto de cerca la preocupación urgente es la contaminación de la bahía del lago que está entrando al lago Titicaca, pero no solamente por la ciudad de Puno, sino también de los ríos, de los relaves mineros, de la contaminación en diferentes ríos que está desembocando al lago Titicaca. Y nosotros, por ejemplo, estamos muy preocupados y queremos que los proyectos que se hayan hecho que funcione o elaborar un proyecto más grande para la descontaminación de la bahía del lago.
0: Sí, efectivamente.
1: Habíamos nosotros visto y la sabiduría ancestral de nuestros abuelos que nos han transmitido el conocimiento ancestral que la totora es muy importante para nosotros y tiene unos filtros especiales de que absorbe la contaminación. Y gracias a la institución de ALT y con el proyecto de filtros verdes hemos podido participar en ese trabajo de los filtros verdes que se ha podido colocar los pilotos para poder ver cuánta reacción tiene y cuán importante es la totora, si realmente funciona o no para la gente, para que sepan, ¿no? Y al ver que a nosotros nos ha tomado en cuenta y hemos participado de cerca, hemos visto, ¿no?, de cerca cómo realmente está reaccionando y está funcionando prácticamente lo que es la totora, la raíz y la totora mismo, ¿no? Y esa parte nos alegra mucho porque queremos ahora, pedimos a las nuevas autoridades, a las autoridades del turno que van a entrar, gobierno regional, gobierno municipal, para que se preocupen y tomen en cuenta la descontaminación de nuestra bahía del lago, porque no queremos que avance esa contaminación hacia las islas de los Urus. Por eso es que nosotros desde acá hacemos ese llamado, que de una vez se pueda utilizar la materia prima que tenemos nosotros, lo que es la totora, los quiles, para poder plantar y poder trabajarlo en todo en la bahía del lago y que se pueda descontaminar, porque sabemos los biólogos, los que están participando, por ejemplo, ALT y también el IMARPE, ANA, ahí está en la universidad también, lo están viendo cada 15 días, cada semana, primero han visto, ahora cada 15 días. Si está haciéndose los monitoreos, entonces nosotros también estamos de cerca viendo toda esa reacción y todo ese trabajo que están haciendo las instituciones. Quisiéramos que se involucre el gobierno regional, gobierno municipal, gobierno nacional,
0: Claro.
1: que nos apoye con un proyecto muy grande para poder atender esa necesidad. El agua es muy importante para todos. Sin
0: No,
1: agua no estamos.
0: definitivamente, por
1: No hay
0: supuesto.
1: vida, entonces por ese lado es que nosotros nos sentimos agradecidos y también a la vez una esperanza de que pueda descontaminar nuestro lago y que este proyecto grande se pueda
0: Claro.
1: viabilizar y que se pueda atender, ¿no? Ya que no se ha podido hacer nada durante esta gestión de los plantas de tratamiento se quedó ahí, entonces ahora se podría trabajarlo también y que de verdad se preocupen porque el lago Titicaca es el lago más alto del mundo, único en el mundo y es la cara para nuestro país y esperamos desde acá, desde los suros, llamo a esa conciencia y que se pueda priorizar nuestro lago, ¿no? Que está sufriendo bastante.
0: Sí, pues efectivamente. Estamos conversando con Rita Zuaña, presidenta de la Asociación de Mujeres Artesanas y Emprendedoras del Lago Los Uros, del Lago Sagrado de los Incas. Ahora, tener problemas ambientales, definitivamente, Rita, significa tener problemas económicos, ¿no es cierto? La importancia económica que tiene en la vida, digamos, de usted, de Puno en general, este Lago Sagrado. Es trascendental, ¿no es cierto? Ustedes, por ejemplo, desearían crecer. Yo sé que muchas de ustedes participan en ferias, etcétera, etcétera. Pero tener acceso, por ejemplo, a crédito para seguir creciendo, expandiendo la cultura ancestral, creo que es muy importante, ¿no es cierto?
1: Sí, de todas maneras, nosotros como Asociación de Mujeres Gotica Flor del Lago, desde los URROS hemos emprendido en la pandemia, nos ha pasado muchas situaciones difíciles, hemos emprendido los barbijos, ahora estamos trabajando variedad de productos y nosotros siempre esperamos que nos inviten a las ferias, participar en ferias nacionales, internacionales, para poder mostrar nuestro conocimiento, nuestra habilidad y mediante de nuestra artesanía vender nuestra cultura. Entonces, por ese lado, nosotros pedimos a las autoridades y siempre lo hemos pedido, pero nunca hemos tenido oportunidad de acceder a ningún premio donde ha lanzado el Estado, ¿no? Como por ejemplo, Turismo Emprende y todo eso. Queremos proyectos productivos para las mujeres, para cambiar la calidad de vida y también para empoderarnos como mujeres en la economía familiar, aportar y también poder ayudar a nuestros hijos para que sean profesionales.
0: Así es, así es.
1: Queremos que haya créditos a bajo interés y más que todo proyectos productivos para nosotros, las mujeres, para las organizaciones y también para poder valorar el conocimiento ancestral porque no queremos que se pierda nuestra cultura,
0: No,
1: nuestra
0: no, no,
1: identidad
0: no.
1: y también nuestra arte que llevamos nosotros.
0: Así es, así
1: Nos
0: es.
1: sentimos orgullosos de ser uro, nosotros nos sentimos orgullosos de haber nacido aquí en el medio del lago, pero también queremos la atención de nuestras autoridades, de nuestro estado, que se pongan en el lugar de nosotros y así en esa forma nos puedan apoyarnos. Entonces, yo pediría, ¿no? Desde el corazón del lago Titicaca que nos atienda y que pueda haber muchos proyectos productivos que valoren la sabiduría ancestral y que valoren el trabajo de las mujeres, de las organizaciones que de cerca vivimos la necesidad, a veces tenemos que pasar hambre, pero aún así nos resistimos y estamos aquí trabajando como siempre, como mujeres fuertes y valientes.
0: Qué bien, qué lindo mensaje, Rita Suaña. Te alentamos a seguir con ese liderazgo que tienes, caramba. Demostrar también que todos los puneños, los suros, son peruanos y tenemos que emprender una lucha, si es posible, necesaria. Bien entendida, por cierto, ¿no? De seguir adelante y hacer crecer esa cultura milenaria, esa cultura del lago Titicaca, del lago sagrado de los cinco, que hay que respetar como corresponde. Rita Suaña, presidenta de la Asociación de
1: Sí.
0: Mujeres Artesanales y Emprendedores del Lago, un fuerte abrazo, felicitaciones por el extraordinario trabajo a pesar de las vicisitudes. Ustedes siguen adelante, caramba. Muchísimas gracias, Rita, muy amable.
1: Sí, de todas maneras, desearle un felices fiestas patrias. Aquí nació el Perú y que viva el Perú. Un abrazo patrio para todo el Perú y para todo el mundo. Gracias, Radio Programas del Perú. Un abrazo grande.
0: Hasta pronto, Rita, hasta pronto. No sé si ustedes conocen, amigos de todo el país, conocen el lago sagrado y las islas flotantes de los Uros. Hay que estar ahí y conocer realmente y ver cómo se desarrolla esa población, cómo crece esa población constantemente en un ambiente realmente interesantísimo, curioso, pero además sorpresivo para muchos de nosotros que por primera vez, hace muchísimos años, pisamos por primera vez las Islas de los Suros. Bien, estamos con Paola Fernández, ya llega Paola Fernández en cualquier instante, vamos a darle una pasada a Cusco, a ver qué novedades por Cusco, ¿ah? ¿Cómo están las cosas por allá? Son las 10 en punto de la mañana, hagamos un intento por lo menos, esto quiero recordar que hoy es un día un día en el que los peruanos hemos reflexionado muchísimo tiempo, ¿no? 1992, un 16 de julio, digamos, esta detonación que ocurrió en la calle Tarata, que ya está en la historia, ¿no es cierto? Que nunca debió suceder, pero sucedió y esperemos que la historia nunca se vuelva a repetir. Bueno, ya a lo largo de la programación seguiremos con los contactos regionales. Ha sido un placer estar con ustedes hoy, jueves 16 de julio. Un fuerte abrazo a todos y en el recuerdo, Celia Cruz. Un día como hoy falleció Celia Cruz y lo estamos recordando en un día como hoy en la programación.

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4: Un día como hoy, 17 de julio 1790, fallece el escocés Adam Smith, filósofo social y economista político, considerado fundador de la economía clásica. Smith es autor de La riqueza de las naciones, uno de los libros más influyentes de la historia. 1945. Inicia la conferencia de Potsdam, donde Winston Churchill, Harry Truman y Joseph Stalin, líderes de los países aliados de la Segunda Guerra Mundial, deciden el futuro de la Alemania vencida. 1955. Se inaugura en California Disneylandia, famoso parque de diversiones diseñado por Walt Disney, que en la actualidad cuenta con numerosas sucursales. 17 de julio, un día como hoy.
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21: 2 en punto.
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23: Una familia busca desde hace 5 días a un adolescente de 15 años desaparecido tras salir de su vivienda en el distrito limeño de San Juan del Urigancho para reunirse con una joven de 17 años, quien contactó por redes sociales. Los familiares hablaron con la adolescente con quien se reunió, quien aseguró haberlo dejado en la estación Jardines del Metro de Lima.
24: Y ahí abrimos la laptop, encontramos TikTok, que había quedado con una chica y encontrarse en la estación San Martín. Vamos a contactar con la chica y la chica indica que solo fueron al cine, salieron del cine y lo dejaron en la estación Jardines. No tenemos ninguna información de él, no llaman.
23: El Poder Ejecutivo autorizó una transferencia por más de 22 millones de soles a favor de los Ministerios de Defensa e Interior para financiar el pago de las obligaciones previsionales de la Caja de Pensiones Militar Policial. Familiares de 3 montañistas desaparecidos en el Nevado del Huascarán, en Ancash, piden apoyo de rescatistas internacionales para lograr ubicarlos. Así lo informó a RPP Rosa Jordán, prima de uno de los montañistas.
25: Parece que la familia Sala está buscando la forma de cómo contratar rescatistas, pero ya internacionales, ¿no? Que puedan venir para ayudarnos. Y ellos están viendo la viabilidad, si se puede traer estas personas que son especialistas para rescate de alta montaña. Más o menos por ahí se vocea, son a los de México, que les llaman creo que los topos, o si no, también en Argentina están unos de Mendoza.
23: En RPP, el representante de los bodegueros, Andrés Choi, dio a conocer que al menos el 99% de miembros del gremio han sufrido amenazas por parte de extorsionadores.
26: No es que los 535.000 bodegueros estemos en una situación crítica, pero sí, por ejemplo, en el caso de Lima, el 99% de nuestros socios han sufrido algún tipo de amenaza.
23: Al menos 14 fallecidos deja un accidente de tránsito en la vía Cajamarca-Ciudad de Dios, en la región Cajamarca, así lo informó Edson Román, comandante de la Compañía de Bomberos. La Fiscalía General de la República de México informó la desintegración de una red de contrabando de combustible procedente de Estados Unidos. La red habría causado un daño al fisco de más de 230 millones de dólares. 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

0: Muy buenos días y bienvenidos a Ampliación de Noticias. Fernando Carballo y Mávila Huertas listos para acompañarlos en las próximas dos horas junto a nuestros invitados. El día de ayer, finalmente, el Jurado Nacional de Elecciones entregó las credenciales a nuestros invitados. El día de ayer, finalmente, el Jurado Nacional de Elecciones entregó las credenciales como presidenta electa a la señora Keiko Fujimori en una ceremonia en el Centro de Convenciones de Lima. Una ceremonia sobria, pero finalmente con esto se puso de manera formal, oficial, al proceso electoral en el que, tras este cuarto intento, finalmente Keiko Fujimori alcanzó la presidencia. Enormes retos le esperan a partir del 28 de julio, cuando finalmente conoceremos quiénes integrarían su primer gabinete y los primeros anuncios que hará en su calidad de presidenta constitucional de la República. Muy buenos días, Fernando.
1: Buenos días, Mávila. Buenos días a quienes nos escuchan por radio, nos siguen por televisión y redes sociales. Antes de entrar en los temas de coyuntura que ya tú has mencionado, quiero recordar que estamos ante un aniversario más del cruel y criminal atentado terrorista de la calle Tarata en Miraflores, que tuvo lugar un día como hoy, 16 de julio del año 92. De manera que no hay que olvidar y no hay que dejar de rendir homenaje a esos 25 muertos producidos por ese cruel atentado terrorista, ni los cientos de heridos que causó en todo el barrio. Pero como no todos son malas noticias, quiero también felicitar al actual cardenal Carlos Castillo, que ha celebrado un año más de su ordenación sacerdotal, un día como el 15 de julio del año 84, por acción del por entonces cardenal Juan Landázuri Ríquez. Un saludo por su aniversario a Monseñor Carlos Castillo, que tiene la amabilidad de asistir cada sábado aquí a RPP para hablar sobre el Evangelio que corresponde y los temas de la arquidiócesis que él dirige. Dicho esto, Mávila, podemos presentar a nuestro primer invitado.
0: Así es, nos acompaña a esta hora de la mañana el ingeniero José Dextre Chacón. Él es presidente del Consejo Privado Anticorrupción y viene también en calidad de presidente fundador de la Universidad Científica del Sur y del Instituto CICE. Hay una convocatoria muy interesante, ha culminado ya la primera etapa de esta campaña que premia a jóvenes que elaboran mensajes anticorrupción a través de las redes sociales, un concurso ético juvenil convocado precisamente por el Consejo Privado Anticorrupción. Muy buenos días, ingeniero Dextre, gracias por estar con nosotros.
2: Muy buenos días y también gracias por la invitación.
0: Cuéntenos, por favor, sobre los resultados. Primero que nada, poner en contexto a nuestra audiencia sobre esta convocatoria que comenzó hace algunos meses ya.
2: Sí, quizás comentar, ¿no? Primero, el Consejo Privado Anticorrupción es un grupo de gremios, son 16 gremios de diversos sectores empresariales que hace 10 años se unió preocupado por un tema que digamos es sumamente grave estratégicamente para nuestra sociedad, que es el problema de la corrupción. En esa línea de trabajo es que creemos que en este momento es indispensable sensibilizar a la sociedad en cómo afecta. La sociedad se da cuenta desde el punto de vista de lo que observa en la cotidianeidad, funcionarios estatales, empresarios, vinculados a la corrupción y el daño que hacen, ¿no? Porque nuestro país podría ser un país exitoso, pero la corrupción lo destruye. Entonces, en esa línea es que una de las actividades que diseñamos fue este concurso, esta premiación a la ética juvenil, donde han participado cientos de universitarios elaborando TikToks, videos y que es un poco lo que motiva también mi presencia en este evento, ¿no? En esta reunión.
1: Es a la vez un educador y un ingeniero de sistemas, de manera que tiene la mirada puesta sobre dos polos o dos dimensiones diferentes del fenómeno de la corrupción. Y nos ha hecho recordar que lo que el país pierde por la corrupción cada año es 24 mil millones de soles, si mi memoria es exacta, es decir, estamos hablando más, casi más del doble que el famoso crédito suplementario que se ha venido discutiendo estos días. Pero que al mismo tiempo es un cáncer moral en el sentido de que es posible que una sociedad se habitúe a la corrupción y que los jóvenes en particular perciban eso como algo normal. Todo el mundo lo hace, ¿por qué no aspirar yo también? Por eso es tan importante esta iniciativa de promover una expresión de jóvenes a través de esta plataforma, el TikTok. Tengo entendido que hay cuatro jóvenes que han ganado un premio, ¿no? Cuéntenos, por favor, de qué regiones provienen y qué iniciativas son estas que deberíamos difundir con entusiasmo y con convicción.
2: Sí, son jóvenes, han habido cientos de jóvenes participando. Nosotros publicamos en las redes sociales un ejemplo de video crítico, ¿no? Inicialmente pensamos que el concurso de repente podía llevarse a través de la elaboración de un ensayo escrito, algunas hojas, reflexionando sobre la problemática de la corrupción. Pero tratándonos de aproximar a algo que fuera más interesante, planteamos más bien un video en las redes sociales de ejemplo, la problemática de la corrupción, y que ellos elaboraran un video en que lo pusieran en TikTok, donde desde su visión el joven pudiera criticar la corrupción de la que incluso él es parte, la corrupción que ve cotidianamente. Hemos tenido de diversas universidades, los ganadores son de Lima, de Trujillo, de Piura, y lo que hemos visto y nos ha llamado la atención es efectivamente ese reconocer la cotidianeidad que se da incluso lamentablemente en los propios espacios estudiantiles, ¿no? Donde encuentran alguna persona que por dinero les puede ayudar en alguna actividad académica, o en la sociedad lo típico que nos hemos acostumbrado, la violación de normas de tránsito, el mal comportamiento cívico. Entonces todo eso ha sido criticado por los jóvenes y una comisión ha elegido a los ganadores, ¿no?
0: Es interesante porque ha traído algunos ejemplos. De repente, antes de ir a la pausa, podríamos ver alguno de esos videos y escucharlos que la audiencia se pueda dar una mejor idea de por qué es que han sido premiados.
3: ¿Alguna vez viste algo malo y te callaste? Porque yo sí, y me pesa. Un compañero quería irse de viaje. Su problema estaba trabajando. ¿Y cuál era su solución? Comprarse un descanso médico falso.
4: Estoy planeando las mejores vacaciones. Tengo todo listo. Solo necesito que el doctor firme y listo, me voy.
3: No estaba enfermo, nunca lo estuvo. Solo pagó para que un papel dijera que sí. ¿Qué hice? Nada. Era mi amigo, ¿qué podía hacer yo? Pero ahora me pregunto si sinceramente yo hice bien haciendo eso. Callarme me hizo cómplice, porque mientras él se fue de viaje, otro compañero tenía su trabajo. Y un doctor recibía dinero por algo falso. ¿Eso es viveza? No, eso es corrupción. La integridad no se negocia por conveniencia. Permitir el engaño nos convierte en el sistema podrido que tanto criticamos. No hay punto medio. O defiendes la verdad o eres parte del fraude.
1: Bueno, pues felicitaciones a los ganadores, al que ha hecho este video. Tiene una magnífica pedagogía y con conceptos solamente claros, ¿no?
2: Sí, él es un estudiante, su nombre es Martín Quintana. Los otros estudiantes que han ganado son Franco Ruiz de la Universidad de Piura, Piero Torres también de la Universidad de Piura, y Iván Pianto de la Universidad Privada de Trujillo. El primero es de la Universidad Científica del Sur, justamente, hubo un jurado imparcial, pero salió ese video como ganador. Y efectivamente, ¿no?, muestra esa reflexión y lo que se señalaba antes, ¿no?, que nuestra sociedad se termina siendo cómplice de la corrupción en la medida que lo tolera, ¿no?
0: Por eso es interesante el ejemplo, porque él entra en conflicto luego y dice, finalmente esto me hace cómplice, ¿no? Ver algo aparentemente normal, celebrado por el amigo, pero que en el fondo ha generado una reflexión. Creo que ahí está el valor de este corto.
2: Sí, y valga la pena comentar esto que decía al comienzo, ¿no? Este es un problema estratégico. ¿Por qué es un problema estratégico? Porque se refleja en el largo plazo y porque su corrección también va obligar a un trabajo de varios años. La corrupción en nuestro país está instalada, creo que Max Hernández dice ya es hasta genética por la cantidad de años y diversas generaciones que tienen, que estamos inmersas, o sea, diferentes investigadores sociales. Carmen Maquivo también dice, ¿no? El Perú siempre ha sido visto como un poder, ¿no? Que hay que usufructuar, ¿no? Desde en toda su historia hay que capturar ese poder y apropiarse de los recursos. ¿Cómo modificamos? Y eso requiere realmente una modificación de la gestión del modelo de gestión educativa.
0: De acuerdo, pero sobre ese tema en particular, ¿cómo hacer para vencer a un mal que está enraizado y que además genera un impacto económico que supera el 13% del presupuesto nacional ejecutado, nada menos? Quisiéramos invitarlo a reflexionar después de la siguiente pausa que debemos hacer. Encantado. Son las 8:17, regresamos en Ampliación de Noticias.
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0: estamos continuando nuestra conversación con el ingeniero José Estrechacón, presidente del Consejo Privado Anticorrupción, que ha venido a hablarnos de una premiación a jóvenes que han elaborado mensajes anticorrupción en TikTok luego de un concurso ético juvenil que se convocó hace algunos meses atrás. Pero aprovechemos para abordar el tema también, más allá de este premio y este concurso de tanta relevancia. El día de ayer la señora Fujimori proponía una nueva forma de gestionar al Estado, luego recibir las credenciales de manos del presidente del Jurado Nacional de Elecciones. Decía, cada ministerio tendrá objetivos concretos, cada autoridad conocerá las metas que debe alcanzar, cada ciudadano podrá evaluar nuestros avances. Ojo con esto, cada ciudadano podrá evaluar nuestros avances, porque gobernar significa rendir cuentas. No es algo que se haya hecho en los últimos años en el Perú, de modo tal que a veces incluso estas declaratorias de emergencia de las cuales a veces se ha hecho abuso han permitido, por ejemplo, que ciertas compras del Estado queden finalmente al margen de esa rendición de cuentas. ¿Cómo cambiar realmente y hacer del Estado un Estado eficiente en el gasto, pero que al mismo tiempo cumpla con este requisito?
1: Yo, si me permites, yo aprovecharía tu pregunta para señalar lo que creo que son, digamos, los problemas estratégicos en este tema de la corrupción, ¿no? Los dos problemas estratégicos son el modelo educativo, ¿no? Cómo estamos desarrollando la educación.

0: educación en nuestra sociedad y el modelo de justicia del sistema judicial. ¿Y esto por qué? Porque si nosotros no formamos en valores, si nosotros no provocamos en un niño, en un adolescente, en un joven universitario, que él tenga un comportamiento crítico hacia la corrupción, que incorpore, que aprecie los valores y tenga ese comportamiento crítico, tenemos un problema. ¿Está funcionando el modelo educativo? Esa es una pregunta. Y lo otro es, no hay manera de apreciar un valor si el incumplimiento al valor no es sancionado. Si yo llego tarde y a nadie le importa, ¿no es cierto? Entonces la puntualidad deja de ser un valor.
1: Bueno, si me cruzo una luz roja o si manejo, digamos, con una copa de más y de pronto el policía interviene, pero le pongo un billete en la mano y no pasa nada, porque hemos visto, las últimas semanas, hay gente que, más gente muere por accidentes de tránsito provocados de esa manera que incluso por criminales, cuando tenemos unos niveles de criminalidad históricos. ¿Cómo corregir y revertir eso? Usted hablaba de sanción y premio.
0: Entonces, efectivamente, los ejemplos de corrupción los tenemos en todos los ámbitos, en todas las canteras políticas, la izquierda, la derecha, funcionarios públicos, empresarios privados. ¿Cómo cambiar? Entonces, creo que, y yendo a la pregunta anterior, ¿no? Este tema de la rendición de cuentas en la gestión privada, quienes estudiamos administración, quienes aprendemos cómo gestionar, la rendición de cuentas es una estrategia indispensable para evaluar la calidad de un ejercicio profesional. La política en nuestra sociedad tiene que modernizarse, tiene que cambiar. Creo que es un buen indicio de que nosotros hablemos de rendición de cuentas, una rendición de cuentas que debería ser en un plan anual, en un plan bianual. ¿Qué cosa se ha logrado? Se hace un estado de emergencia, como señalabas, y en ese estado de emergencia, ¿cuáles son los objetivos? ¿No? ¿Qué plan me va a permitir lograr ese objetivo? ¿Qué indicadores voy a tener del logro de los objetivos? Regresando al tema, en educación, ¿el modelo de gestión educativa funciona? ¿Tienes un director en un colegio público que no tiene autoridad? Yo soy un profesor que falta, que no viene a clases, o que de repente comete un delito, o de repente comete un abuso en el colegio, y puede ir hasta primero la dirección, la UGEL, y puede llegar al tribunal de servir, ¿no? Y se pasa años y sigue siendo parte del colegio, ¿no? Y tienes, entonces, el modelo educativo, ¿no? La calidad del docente también es algo. Yo soy hijo de profesores, mi madre y mi padre, y de la educación pública. La calidad del docente, lamentablemente, desde los 80, con el deterioro de la remuneración, dejó de atraer a una calidad valiosa de profesionales. Entonces, se ha ido deteriorando, ¿no? Ese profesor tiene que ser también un referente. Tiene que ser referente el padre de familia. El colegio tiene que actuar hacia el padre de familia. Tiene que ser un referente el docente, el barrio. Entonces, ¿cómo se hace una modificación al sistema educativo para tener esa gestión, para que el colegio influya en el barrio, influya en los padres de familia? ¿Y cómo se hace en el sistema judicial para que sancione, ¿no? Porque si no sanciona, sí. Entonces...
2: Doctor, yo quisiera, antes de que concluya nuestra conversación, preguntarles un punto específico, que es el uso de las tecnologías, por ejemplo, en el mundo educativo. Hemos tomado conocimiento de autoridades del Estado, no sé si un presidente de la República, ahora está preso, han hecho sus tesis con inteligencia artificial y con contratación de cuerpos de ciertas universidades creados para falsificar la creación de tesis. Y estamos hablando también de fiscales y de jueces que han pasado por el mismo mecanismo. Y lamentablemente eso sucede también a nivel de los exámenes y de los trabajos que presentan. Yo recibo el testimonio con frecuencia de profesores universitarios que rápidamente descubren que en los exámenes han usado inteligencia artificial. Le han preguntado por qué el Perú ganó la batalla de Junín. Hay una respuesta como clásica que viene de la inteligencia artificial con los capítulos y todo lo demás. Entonces, ¿cómo reaccionar ante este apoyo que la tecnología en sus diversas expresiones permite a la corrupción, por lo pronto, de la vida educativa.
0: Claro. Esa es otra muestra de cómo la corrupción se hace parte de nuestra cultura y está presente en todos los ámbitos, en un problema de tránsito y también en un problema de educación. Efectivamente, las herramientas tecnológicas van ayudando en ello, ¿no? A que alguien use esa herramienta de una manera corrupta. Existe también software, por ejemplo, nosotros en la universidad se pasa un software que se llama Turnitin, y el Turnitin detecta si ese trabajo ha sido elaborado con inteligencia artificial o no. Pero también, y así es lamentablemente la sociedad humana, comienzan a haber aplicativos para desestructurar eso que puede reconocer el otro programa hecho por inteligencia artificial. Entonces, la base está nuevamente en esa educación en la casa, en cómo colabora el colegio, ¿no es cierto? Y el uso de herramientas para detectarlo y sancionarlo. Si yo me doy como universidad, nosotros escuchamos muchas veces, se está dando el examen de residentado médico, ¿no? Han encontrado personas que entran a suplantar. ¿Cómo se sanciona? ¿Qué tan eficiente es la sanción? Entonces, a veces también en la sociedad decimos, no, la sanción es autoritarismo. Una cosa es cumplir la norma con autoridad y otra cosa es el abuso que puede conducir al autoritarismo. Así como tiene que haber un premio a la hora que uno educa, tiene que haber una sanción necesariamente. Entonces, el sistema judicial, el sistema educativo, tienen que modernizarse, tienen que hacer uso de la tecnología para dar, bueno, respuestas eficientes.
2: Contamos con usted para dar seguimiento a esto y para felicitar a los jóvenes que, como ha destacado Mavera Huertas, han contribuido con su propio talento a esto. Señor Dextre, presidente del Consejo Privado Anticorrupción y rector de la Universidad Científica del Sur, la próxima vez hablaremos sobre su universidad, que parece que crece y que tiene cierta excelencia según los indicadores. Muchas gracias por su presencia y muy buenos días, señor.
0: Muy amables por la invitación. Gracias.
2: Hacemos una pausa y retomamos ampliación de noticias.

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4: 2:31.
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6: La policía desarticuló una banda dedicada a la microcomercialización de drogas que ocultaba 15 kilos de marihuana enterrados en una vivienda del distrito de Ventanilla, en la provincia constitucional del Callao. Un total de 11 sismos se han registrado en la región Ica desde el pasado 13 de julio hasta el jueves 16 de julio, informó el Instituto Nacional de Defensa Civil, indicando que se trata de sismos de diferentes magnitudes, la mayoría imperceptibles para la población. Autoridades del Ministerio del Interior y representantes de entidades financieras sostuvieron una reunión de coordinación para reforzar la lucha contra las bandas criminales dedicadas a la extorsión y otros delitos que afectan a empresarios y comerciantes. Al menos 14 fallecidos dejó un accidente de tránsito en la vía Cajamarca-Ciudad de Dios en la región Cajamarca. Así lo informó Edson Román, comandante de la Compañía de Bomberos Baños del Inca. La Policía Nacional y el personal de seguridad ciudadana conformaron equipos de búsqueda para localizar a un turista francés de 30 años, quien desapareció tras salir de un hospedaje ubicado frente a la playa de Puerto Malabrigo, en la provincia de Ascope, región La Libertad. Un juez de Veracruz condenó a 70 años de prisión a Marlon N. por el feminicidio de Montserrat Bendímez Roldán. El caso conmocionó a México y dio origen a la ley Montserrat, que sanciona a familiares que encubran este tipo de delitos. 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
1: A esta hora tenemos información en directo con nuestra compañera Miriam Caguana. Adelante.
2: Muchas gracias. Directo en directo, un nuevo ataque contra la empresa de transporte Translima dejó a su conductor herido tras recibir múltiples impactos de bala mientras se encontraba estacionada en su paradero, esto en el distrito limeño de Los Olivos. Las cámaras de seguridad de la zona registraron el momento en el que el bus de la línea 21, que cubre la ruta Callao-Jesús María, se detuvo en su paradero habitual de la avenida Carlos Izaguirre. En ese instante, dos hombres a bordo de una motocicleta interceptaron el vehículo, disparando ráfaga de balas directamente contra la cabina del conductor y huyeron con dirección al distrito de Puente Piedra. El ataque desató el pánico entre los pasajeros que se encontraban dentro de la unidad, quienes descendieron rápidamente en busca de refugio. Pese a estar herido, el chofer logró conducir el bus hasta el cruce de la avenida Pacasmayo y Canta Callao, se detuvo allí la marcha y fue auxiliado por el personal policial para ser trasladado al área de emergencia del Hospital Nacional Daniel Alcides Carrión. La esposa de la víctima que llegó al lugar del atentado ha detallado su estado de salud y asimismo ha manifestado que el profundo temor que tiene el conductor para volver a salir a laborar. Escuchemos.
3: Siempre llega a 10:40 a la casa, justo me llama como 10:20 así. Por acá es Aguirre, dice que la han atacado y hace herido, mi esposo ha manejado, escapado por acá. Y ahora está en hospital. Ajá, se salió, se escapó, así con herido. La patrullero se llevó. Sí, está ahorita en el hospital Carrión.
4: O sea, acá se detuvo, ya no pudo seguir avanzando.
3: No, ya no puede avanzar.
5: ¿El de Carrión o el de Negreiro?
3: Carrión. Sí, Carrión llegó. Es que la bala pasó por acá, en la pierna. Más bien, él se fajaba. La faja más bien la protegió.
2: Peritos de criminalística de la Policía Nacional y personal de Serenazgo del distrito cercaron la zona del crimen para recoger evidencia, a la espera del fiscal de turno para iniciar las investigaciones correspondientes. Este atentado se suma a la ola de violencia que golpea a la empresa Translima, la cual viene siendo blanco de extorsiones y amenazas desde el año pasado. Hace apenas una semana, otro conductor de la ruta 18 de la misma compañía perdió la vida tras ser atacado bajo la misma modalidad en el distrito limeño de Caraballo. 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
6: El día de ayer se produjo la ceremonia de entrega de credenciales a la presidenta de la República electa, señora Keiko Fujimori, sus dos vicepresidentes, Luis Galarreta y Miguel Torres. Con ese motivo y en ese contexto, Keiko Fujimori pronunció un discurso en donde algunos comentaristas, en particular la prensa de hoy, han creído discernir acentos nuevos y algunos temas que se van consolidando en su expresión política. Pensar distinto no nos hace enemigos, declaró la presidenta electa. Por ejemplo, pese a que algunos dirigentes de su partido en sus últimos tiempos han venido subrayando o ellos o nosotros, y que no piensa como nosotros, hay que terruquearlo o está totalmente equivocado. Estamos ante un quizá inicio de una actitud del fujimorismo en el poder que puede ser diferente que lo que hemos conocido hasta ahora. Y por eso hemos invitado a dos politólogos, a dos analistas políticos, para conocer sus opiniones sobre este hecho. Por una parte, Enrique Castillo, colega periodista y analista político de larga experiencia, y Martín Soto, que es un politólogo académico y que se desempeña también como jefe del plan de gobierno del partido político País para Todos durante las recientes campañas. De manera que quisiera conocer sus opiniones. Enrique, por favor.
7: Sí, buenos días, Mávila, buenos días, Fernando. Ayer hemos asistido a una ceremonia en la que Keiko Fujimori ha leído un mensaje que realmente, digamos, si uno se centra solamente en lo que nos ha dicho, es muy auspicioso. Auspicioso y ambicioso. Porque, claro, lo que ha dicho es, va a cambiar el funcionamiento del Estado, va a cambiar la visión y el énfasis del gobierno, va a buscar una reconciliación y va a buscar una apertura. Es decir, nos olvidamos del color naranja y entramos a un gobierno que, en donde se trata de un país para todos, un gobierno para todos, ¿no es cierto? Ahora, eso implica varias condiciones. La primera es que el fujimorismo tiene que romper con un pasado que incluso es hasta con el presente. Porque si uno revisa lo que están haciendo la bancada fujimorista o lo que ha estado haciendo en el Congreso hasta hace muy pocas horas, uno tendría que decir cómo hacemos para cambiar todo lo que en este momento se está haciendo. El crédito suplementario recién aprobado, la condecoración a Jerí. Es decir, hay un montón de decisiones y gestos que no ayudan ni avanzan en la línea en que ella está proponiendo en este mensaje. No hay manera de que eso se asuma como responsabilidad en el gobierno, un buen manejo de la burocracia o un país que busca reconciliarse. Entonces, planteado el qué, aquí lo que más curiosidad da es cómo y con quién. Porque ahí hay un reto que es absolutamente fundamental. Plantear objetivos generales como esos es maravilloso. Es decir, la reconciliación, en primer lugar, no se da por decreto, no son actos de gobierno, es la consecuencia de una serie de acciones y de intenciones, pero además para lograr la reconciliación necesitas la voluntad de las dos partes, y hasta ahora hemos conocido la de una, entonces todavía nos faltan muchos detalles por conocer.
8: Martín, ¿cuál es tu opinión en calidad de politólogo, pero además de ex jefe del plan de gobierno del partido político País para Todos? Porque el punto también es esta convocatoria que ha hecho a todas las fuerzas democráticas, y esto incluye a los partidos que participaron en la elección.
9: Bueno, concuerdo mucho de lo que ha dicho Enrique, en el sentido que es un mensaje de puertas abiertas, es un mensaje que en realidad de lo que adolece, creo yo, es de la confianza y de la credibilidad. En economía de la conducta política, de lo que se habla es que el mejor predictor de la conducta futura es la conducta pasada. Y la conducta pasada, tanto de la lideresa, ahora presidenta, como de quienes la rodean, no ha sido precisamente una conducta de honrar sus promesas o de cumplir aquello que ofrecía, ¿no? Ha hecho compromisos, ha hecho acuerdos, ha hecho ofrecimientos en diferentes momentos que luego cayeron en saco roto. Ahora eso va a ser más difícil, porque necesita precisamente ampliar, esto también lo decía Kotler, ¿no? Que es el fujimorismo tiene poca capacidad de ampliar su base, recicla cuadros de otros partidos más que convocar o formar nuevos. Si te fijas en su equipo de debates, por ejemplo, hija del vientre fujimorista fue la congresista y ahora diputada Rosángela Barbarán. Bien. Y los demás eran prestaditos. Lo que quiero decir es que para las tareas de gestión pública y de alto gobierno, además de necesitar convocar, pareciera que tampoco tiene todas las figuritas para llenar el álbum.
8: Cuadros técnicos.
9: Cuadros técnicos y cuadros políticos, porque hay una gestión pública y hay una gestión política. Tender puentes, generar acuerdos. El actor que en este momento parece hacer más política que los demás, por ejemplo, es Coco Nieto, ¿no? Más allá, cada uno tendrá su percepción de si bien o mal, pero él está ocupando un espacio que nadie en el fujimorismo y la propia Keiko todavía se está guardando, después de 28 seguramente, pero hay una narrativa que todavía no está terminada de cuajar, y sí quisiera decir dos cosas al menos, ¿no? Estoy de acuerdo en una oferta, en un planteamiento que busque modernizar el Estado, que es parte de lo que ha dicho la señora Fujimori, que ha hablado de metas, que ha hablado de transparencia, y eso es importante. Nuevamente acá el cómo y el con quiénes es lo fundamental. Y la parte crítica, que yo creo que merece un espacio aparte, es lo vinculado a reconciliación. Porque la reconciliación que está en este discurso de la señora presidenta es más bien una reconciliación de pasemos la página, es una reconciliación de superemos la polarización de este momento. Pero la reconciliación a la que el país debe moverse es una reconciliación que atienda a los postulados del informe final de la Comisión de la Verdad, es una reconciliación de memoria histórica, es una reconciliación que tiene muchos más elementos y que es importante determinar entre quiénes y cómo. Y allí, yo lo digo con mucho cariño y con respeto, el acuerdo nacional tiene una tarea pendiente. En términos de todo lo que es recomendaciones de la Comisión de la Verdad y Reconciliación, todo lo que es memoria histórica, usted tiene elementos contaditos con los dedos, ¿no? Y tareas. El lugar de la memoria, que es un esfuerzo que se hizo gracias a nuestro Nobel, a Mario Vargas Llosa, bajo el
6: y
9: liderazgo.
6: A la cooperación internacional.
9: ¿Eh? A la cooperación. Y el liderazgo también de la defensora del pueblo de ese momento, es Beatriz Merino. Y luego, algunos debates en algunas universidades, el Instituto de Derechos Humanos de la Católica, y paras de contar en iniciativas que hayan promovido que esto de verdad sea parte de la política pública, parte de las políticas de Estado y parte de las políticas nacionales, ¿no? O sea, los diferentes niveles de políticas. Entonces creo que si esta vocación es verdadera, no debería ser solamente una reconciliación de bajemos las tensiones, pasemos la página, porque ahora ya no se habló de comunismo ni de todos esos cucos y demonios que aparecían en la diatriba política, en la polarización, sino que creo que se tiene que avanzar a políticas nacionales que se modernicen, porque claro, el informe, una iniciativa de Paniagua, el acuerdo nacional vio la luz con Toledo, y sin embargo estas políticas han envejecido en el sentido que las 32 políticas nacionales, por ejemplo las vinculadas a empleo, no contienen pues mecanismos como Uber, inteligencia artificial, sí. Rappi, y creo yo que esa es la tarea. Y lo segundo son equipos, es decir, va a depender mucho no solamente de los liderazgos políticos, sino de quienes están en las otras, en los reguladores, en Indecopi, porque claro...
6: Sin duda, no es solo ministerios. Tenemos que ir a una pausa. Yo quisiera dejarle planteado a Enrique Castillo algo derivado de lo que nos ha dicho el señor Soto. La señora Fujimori ha dicho, ha pronunciado este discurso de reconciliación, pero efectivamente hay personalidades como Fernando Rospigliosi, que impulsa contra viento y marea esta condecoración para el señor Gerín, que es un acto divisorio por excelencia, y la señora Marta Chávez reaparece para prácticamente pedir que se cierre en el lugar de la memoria y se dé por no habido del informe de la Comisión de la Verdad. Hay una campaña en ese sentido que fujimoristas de vieja data y las personas con más edad en la actual representación política, ¿no? Yo quisiera que nos diga una palabra sobre eso después de la pausa.
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0: Estamos conversando con dos analistas políticos y la pregunta era, el discurso que ha pronunciado el día de ayer Keiko con un acento puesto en la reconciliación, ¿es compatible con la trayectoria de algunos de los dirigentes de su partido estos últimos tiempos sobre temas como la reconciliación formulada en la Comisión de la Verdad y también sobre leyes llamadas procrimen, el gasto social en el Congreso y la actitud que la bancada fujimorista ha tenido hasta el final, hasta la condecoración a Jeri el día de ayer en el Congreso?
1: Sí, o sea, ahí uno se pregunta cuál es la definición de reconciliación que tiene Keiko Fujimori y que tiene en el fujimorismo. Y si es que esa definición es compartida por el partido político y quienes se acercan a ese partido. Es cierto que es uno de los partidos más monolíticos que tenemos, pero también a la vez es uno de los partidos que tiene un problema para la definición y digamos para concretar la posibilidad de cuadros políticos y técnicos. Si no miremos, por ejemplo, los equipos de transferencia, han tenido problemas por cuestionamientos y porque han tenido que jalar a mucha gente de otro lado. Entonces, ¿qué definición tienes de reconciliación? Obviamente, el paso de los años nos hace ver muchas cosas. Acá se ha hablado, por ejemplo, de una actualización de los temas técnicos y de gestión. El caso de la inteligencia artificial no estaba presente hace 10 años en ningún plan de gobierno ni ninguna idea de gobierno. Y lo mismo pasa con el tema de la reconciliación. Los problemas han ido cambiando en el Perú. El tema de la Comisión de la Verdad y la Reconciliación es un tema que muchos jóvenes hoy día no conocen, que mucha gente en la política ni siquiera menciona. Eso no ha sido mencionado en ninguna parte en la campaña electoral. Porque yo creo que ya en muchos casos esta polarización ya no ha tenido que ver con una, digamos, una discusión entre lo que es el sector democrático y el sector radical de izquierda Sendero Luminoso. La polarización hoy ha tenido que ver más con sectores radicales de derecha y radicales de izquierda, pero en otra órbita. Y en la segunda vuelta, esa polarización ha venido por un fujimorismo y antifujimorismo. Espacio-tiempo histórico. Entonces las discusiones van cambiando de acuerdo a las situaciones
2: que además
1: que
2: no
1: vivimos.
2: Es una discusión reciente, digamos. Las últimas elecciones se han decidido justamente por esa confrontación.
1: La última década la hemos tenido así.
2: Ahora, yo quisiera preguntarles y sobre todo escuchar también a Martín sobre esto, porque hay mucho énfasis en que esa reconciliación se va a producir a través de un manejo gerencial óptimo desde el Estado. Nos vamos a reconciliar porque van a tener trabajo. Nos vamos a reconciliar porque vamos a tener seguridad. Nos vamos a reconciliar porque esos jóvenes llenos de talento, ¿no?, cuyo futuro depende de más del lugar donde nacieron que de su propio esfuerzo, a eso. Esos padres y madres que trabajan todos los días, y cito el discurso de Keiko Fujimori, pero es únicamente eso. Y pongo el ejemplo de la empresa que funciona, donde los empleados reciben el sueldo a tiempo, pero donde no hay un liderazgo motivador, sino un muy buen gerente y un jefe vertical, donde no hay un gran clima de trabajo, pero donde, caramba, no se quejen, porque les estamos pagando bien. Si esa es un poco la idea que puede resumirse a partir del análisis del texto del discurso de Fujimori.
3: De acuerdo, ¿no? Es decir, la tecnocracia no salva el alma de un país, ¿no? La tecnocracia puede hacer que el coche funcione, pero un coche sin alma no va a ninguna parte. Y yo aquí discrepo un poco con Enrique, porque yo sí creo que el informe de la Comisión de la Verdad, en realidad lo que está tocando son los temas de brecha, de ruptura, de exclusión, de desigualdad, que son aquellas cosas que se ven en las elecciones, ¿no? Entonces, más allá de que se le llame con este nombre, si tú no haces caso un poco a comprometerte con el diagnóstico más importante de la realidad social, del alma cívica del pueblo peruano, no lo vas a poder entender, no vas a poder decodificar bien por qué se dan estas polarizaciones, por qué se dan estas violencias, por qué algunos territorios votan como votan, porque no todos quieren el chorreo o no todos quieren crecer a tanto por ciento por año. Por supuesto que es bueno que eso pase al país, porque de algún cuero tienen que salir las correas, pero hay cuestiones que tenemos que poder entender como aquella importante de qué hace que seamos peruanos. La peruanidad es una cuestión que hoy día no podemos nosotros cuatro en esta mesa tener el mismo concepto, la misma idea, la misma definición. Y yo diría más bien, Enrique, que yo entiendo lo que dices, pero me parece más que aplica a Lima que a todo el territorio. Porque estas cosas que pueden haber pasado un poquito de moda en Lima, por los intereses particulares que concentra la capital, cada elección nos demuestra que no. Yo recuerdo, 30 segundos, en el 2016 yo decía en el comercio que los que no estamos en la orilla del fujimorismo, en cada elección quisiéramos que deje de existir. Y sin embargo el fujimorismo en cada elección se mete a la segunda vuelta y está a punto de ganar, como en efecto hoy ha ganado. Entonces la pregunta pendiente que todos tenemos que hacernos es qué podemos esperar del fujimorismo y qué podemos reclamarle para poder estar un poco más en paz con ese fujimorismo que le toca gobernar por 5 años. Y en las tareas de gobierno, diferentes a las tareas electorales o de campaña, lo correcto es que todos los peruanos traten de contribuir o al menos estorben poco. Porque el éxito de un gobierno es el éxito de todo el país, mal que no sea nuestra candidata y no se haya votado por ella, ¿no?
1: Yo quisiera, perdón, Fernando, adelante, yo quisiera, Rico, simplemente porque por alusión.
3: Por alusión.
1: Yo no he dicho que en ningún momento que nos olvidemos de la parte ni humana ni emocional de lo de alguna de las conclusiones que hay en el informe de la Comisión de la Verdad. Lo que estoy, o sea, además, luchar contra la pobreza, luchar contra la violencia, luchar, eso es anterior a cualquier informe. Eso es de toda la vida, o sea, eso lo hemos vivido desde hace muchos años. Y pongo un ejemplo, el tema de los 50 fallecidos en el sur, por ejemplo, ¿no es cierto? Eso requiere un tratamiento, eso requiere una reconciliación, pero eso no tiene que ver con el informe de la Comisión de la Verdad. Es decir, la lucha contra la pobreza, un gobierno más humano, un gobierno más sensato y con objetivos que no son, como ha dicho Mávila, solamente el tema de la eficiencia y la frialdad de los números y el crecimiento, no es un tema que nos remita a una discusión de 10 años atrás. Nos tiene que remitir hacia el futuro. Es decir, cómo resolvemos los problemas de toda esa gente en las regiones.
0: ¿Quién dice Soto sobre eso, por favor?
3: Cortito y al pie discrepo, porque, por ejemplo, en la Comisión de la Verdad también se habla de la reforma de las Fuerzas Armadas, de la reforma de la policía, y si esas reformas se hubieran hecho y se hubieran hecho bien, no tendrías estos episodios como los 50 muertos, en donde el ejército dispara al cuerpo o la policía dispara por la espalda. No, malos efectivos, obviamente, pero a lo que voy es, hay un elenco de reformas y de medidas que están en el informe y hay que leerlo, y que nos hubieran ahorrado un montón de problemas sobre conflictividad social, minería, seguridad ciudadana y el comportamiento de los cuerpos del orden y los cuerpos armados en situaciones como esta, donde se produjeron los 50 fallecidos.
1: Pero para reformar a la policía me tengo que remitir al informe. Yo no digo que no lo leamos, no lo digo que no sea una base. No,
3: lo que digo es que es una recomendación, pero, y esas recomendaciones se pueden implementar, y bueno sería que algún gobernante se lo tome en serio y empiece a hacer check, porque no es tan complejo como lo estamos viendo ahora. Pero sin embargo ya estaba allí, no había que descubrir la rueda.
0: Muy bien, vamos a ir a una pausa, después de la cual yo quisiera que a partir de estas conclusiones generales abordemos dos temas cruciales sobre los que se tiene que tomar acción rápidamente. Uno es la lucha contra la criminalidad y en particular contra la minería ilegal. Queremos saber si hay indicaciones serias de qué piensa Keiko Fujimori sobre estas dos tareas, porque lo poco que hemos escuchado es que quería nombrar al general Astudillo como si la presencia de un hombre del ejército pudiera contribuir per se. Además, creo que es senador, ¿no? De manera que estar desviando un senador hacia tareas ejecutivas es probablemente cuestionable. Vamos a ir a una pausa y nos contestarán sobre este tema. ¿Qué de lo dicho por Keiko Fujimori permite anticipar qué políticas se van a llevar a cabo sobre esos dos temas sobre los que hay gran expectativa en todo el territorio? Vamos a la pausa primero, Mavi.
2: Hacemos una pausa, son las 9 de la mañana y nos toca presentarles además el gran resumen de la hora. Bueno.

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1: Tres en punto.
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3: Un nuevo ataque contra un bus de la empresa de transportes Translima, que se encontraba lleno de pasajeros, dejó a un conductor herido tras recibir múltiples disparos mientras permanecía estacionado en su paradero en el distrito limeño de Los Olivos. Una familia busca desde hace 5 días a un adolescente de 15 años desaparecido tras salir de su vivienda en el distrito limeño de San Juan de Urigancho para reunirse con una joven de 17 años, quien contactó por redes sociales. Los familiares hablaron con el adolescente con quien se reunió, quien aseguró haberlo dejado en la estación Jardines del Metro de Lima.
4: Y ahí abrimos la laptop, encontramos un TikTok que había quedado con una chica y encontrarse en la estación San Martín. Vamos a contactar con la chica indica que solo fueron al cine, salieron del cine y lo dejaron en la estación San Martín, en la estación Jardines. No tenemos ninguna información de él, no llaman.
3: Familiares de 3 montañistas desaparecidos en el Nevado Huascarán, en Ancash, piden apoyo de rescatistas internacionales para lograr ubicarlos. Así lo informó a RPP Rosa Jordán, prima de una de los montañistas.
5: Parece que la familia Salas está buscando la forma de cómo contratar rescatistas, pero ya internacionales, ¿no? Que puedan venir para ayudarnos. Y ellos están viendo la viabilidad, si se puede traer estas personas que son especialistas para rescate de alta montaña. Más o menos por ahí se vocea, son a los de México, que les llaman creo que los topos, o si no, también en Argentina, están unos de Mendoza.
3: En RPP, el representante de los bodegueros, Andrés Choi, dio a conocer que al menos el 99% de miembros del gremio han sufrido amenazas por parte de extorsionadores.
6: No es que los 535.000 bodegueros estemos en una situación crítica, pero sí, por ejemplo, en el caso de Lima, el 99% de nuestros socios han sufrido algún tipo de amenaza.
3: Al menos 14 fallecidos dejó un accidente de tránsito en la vía Cajamarca-Ciudad de Dios en la región Cajamarca. Así lo informó Edson Román, comandante de la compañía de bomberos. La Fiscalía General de la República de México informó la desintegración de una red de contrabando de combustible procedente de Estados Unidos. La red habría causado un daño al fisco de más de $230 millones. 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

0: estamos conversando con dos analistas políticos a propósito del discurso de Keiko Fujimori, lo que se permite anticipar respecto de la constitución de un nuevo gobierno y de su gestión durante 5 años. Y Enrique Castillo había quedado pendiente de dar una opinión sobre lo que se dijo hasta entonces.
1: Definimos como reconciliación, ¿no? Y eso tiene que ver con la gestión. O sea, ella lo asocia a la gestión, es decir, a la eficiencia en la gestión, a que voy a ir, yo voy a estar cercana al pueblo, vamos a servir a todos. Y creo que en parte tiene razón. Es decir, sí hay necesidad de una reconciliación porque, a ver, el caso de Pedro Castillo. Pedro Castillo por sí solo no es un líder político. Lo que pasa es que Pedro Castillo toma una importancia fundamental en un proceso electoral y ahora, como mártir, digamos, a la categoría que lo han llevado por su encarcelamiento, representa o fue la persona que representó toda la frustración de regiones y de clases políticas y sociales que estaban resentidas con el centralismo limeño, con el manejo, digamos, que ellos llaman mafioso de los clanes políticos. Entonces, Pedro Castillo no es en sí mismo un líder, él representa esa frustración. Y lo que necesitas justamente es cómo hacer para que esa frustración empiece a retroceder porque empiezas a prestarle atención a esa gente.
2: Claro, la pregunta ahí para ambos, y luego tenemos que escuchar a nuestro compañero Irwin Porcel, que tiene información importante, es cuando se mira al espejo, ¿qué representa Keiko Fujimori? ¿Qué representa este triunfo electoral? ¿Qué representa ella al inicio de una presidencia? Pero les dejo unos segundos para ir con Irwin, que tiene novedades. Adelante, Irwin. Ah, ok. Seguimos y luego escuchamos a Irwin. Sí. Es eso. Tú decías, Castillo se convirtió porque necesitamos símbolos.
1: Así es. O sea, y lo mismo pasa con Roberto Sánchez. Roberto Sánchez por sí mismo es un líder que no congrega y tiene 11.000 votos para diputado y no llega a diputado. Pero él representa la continuación de ese reclamo de Pedro Castillo. Entonces, si no resuelves el reclamo que está detrás de ellos y no ellos, o sea, no es la situación de ellos. Por eso yo no creo que un indulto o una gracia presidencial a Pedro Castillo te reconcilie con el país, absolutamente. Si no empiezas a mirar con ojo humano a todas esas poblaciones y toda esa frustración, no ha resuelto nada. Entonces, lo que necesitamos justamente es, para reconciliarnos, como digo, ahí se necesitan dos partes. Se necesita la redención, el acto de contrición y la redención del fujimorismo, y tienes que ver también con el beneficio de la duda que puede darle el otro lado. Porque si el otro lado no le da el beneficio de la duda, no hay posibilidad. Keiko, hay un momento en que dice, yo he aprendido a perdonar y a pedir perdón. Sí. Y hasta ahora no hemos escuchado, por ejemplo, que pida perdón. Se lo pidió a Pedro Pablo Kuczynski en privado. Pero el país necesita que le pidan perdón en público a una serie de sectores y que le soluciones esos problemas. Pero, como digo...
0: Pero usted está mucho más cerca de la Comisión de la Verdad que el señor Soto. Entonces...
1: Lo que pasa es lo siguiente.
3: Cosa que saludo.
1: Lo que pasa es lo siguiente. Es como, digamos... Todos estamos más cerca de la Biblia, o sea, nadie mataría a su, salvo la gente enferma, no robarías. Entonces, no puedes decir, eres católico.
0: Pero
1: porque
0: lo vemos todos los días con
1: así es, prejuicio, ¿eh? Exactamente. Entonces, digamos, yo opto por, hay cosas universales y que están a través de los tiempos que tienes que trabajar como gobierno, o sea, gobernar para todos los peruanos, ese no es un mérito, eso es una obligación.
0: De acuerdo, yo entonces, quisiera
1: pero precisar, solamente para cerrar, sí. Y hay elementos que te generan, digamos, enfrentamiento. Y tenemos que eliminar los elementos que generan enfrentamiento. Por ejemplo, es cierto, el informe de la Comisión de la Verdad dice muchas cosas que son realmente importantes, pero traer como discusión a la Comisión de la Verdad y decir quién está a favor, quién está en contra, te vuelve a traer un enfrentamiento que genera disociación.
0: Ahora, algo que sí es de actualidad intensa es la relación con los Estados Unidos. Keiko Fujimori, uno de los pocos compromisos que ha tomado con la política que va a implementar es que el Perú adhiera al escudo de las Américas que ha promovido Donald Trump. La situación es un poco delicada porque hay una guerra con una salida incierta en Irán y hay algunas presiones norteamericanas, por ejemplo, para que algunas universidades disuelvan los institutos Confucio que tienen, que son institutos culturales de aprendizaje de lengua china. O sea, tenemos una relación con Estados Unidos difícil. ¿Qué piensa Martín Soto sobre lo que podría implicar esto?
3: Desde el respeto, para que nadie se vaya a molestar, ¿no? Sí creo que la manera agresiva en que se está conduciendo la política norteamericana en América Latina y en otras partes del mundo no debería ser tan fácilmente tolerada y abrazada, ¿no? Creo que tener un embajador muy activo o excesivamente activo que aparece en los espacios electorales, que aparece en espacios políticos, que aparece parchando pistas, creo que está 3 o 4 pasos más allá de lo que es la diplomacia, ¿no? Y estas exigencias que vulneran autonomías, que vulneran la independencia de la República, que vulneran lo que un país puede hacer a sus adentros, no deberían ser aceptadas y deberían estar fuera de toda discusión, ¿no? Ahí Cancillería también debería manejar por sus canales bajar esas tensiones, porque no le hacen bien a una democracia, más aún a un liderazgo entrante y que tiene muchos aliados norteamericanos, que se imponga una bota, ¿no? No es la manera de conducir la diplomacia en un mundo que ya de por sí está muy polarizado. Entonces yo ahí paño fríos y que no se metan a cosas que escapan a lo que un embajador debería poder hacer en un país respetuoso. Yo no imaginaría que algún embajador haga una cosa parecida en Norteamérica y que no reciba por los canales apropiados alguna llamada de atención. Bien. O jalón de orejas.
2: Muchas gracias a ambos por haber estado con nosotros esta mañana, sobre todo porque es un debate interesante y necesario, también oportuno, a propósito de la entrega de las credenciales a Keiko Fujimori.
1: Bien, Marina, bueno, solamente, si me permite, es una cosita chiquitita. Ese es uno de los grandes retos de Keiko Fujimori. Primero, ¿a quién pone como canciller?
0: No sabemos.
1: Porque justamente, si ella quiere reconciliación, no solamente a nivel nacional, hay una bipolaridad efectivamente que nos muestra Estados Unidos-China. Y ahí hay un difícil equilibrio, porque China es nuestro principal socio comercial y Estados Unidos nos presiona para que saquemos a China de nuestro mapa político y económico. Entonces, ese es un reto fundamental. Insisto, ¿a quién nombre en la Cancillería? Es un tema fundamental de la política exterior.
0: Se habla mucho sobre Carlos Spahn, ¿no?
1: No sé si está
0: vocero de la Embajada de Estados Unidos.
1: Ha trabajado en la Embajada de Estados Unidos. Sí. Y no sé si sea la persona que profesionalmente, desde el punto de vista diplomático, tenga la formación justamente para llevar. No se trata de una gestión personal, sino atorretarle a toda una institución de la mano para poder tener el mejor equilibrio, que no nos haga patio trasero de ninguna de las naciones.
0: Muy bien, muchas gracias.
3: Martín Soto, tres cosas cortitas. Primero, este honor que le han hecho a Jerí, quien fue censurado por el propio Congreso, no tiene ningún nombre, creo que es algo que se debe revisar. Dos, modales democráticos del fujimorismo. Creo, como usted dijo, que el fujimorismo tiene que acercarse y hacer un acto verdadero y genuino que inspire algún nivel de confianza entre aquellos que no le tienen y no le van a dar medio espacio. Y tres, un llamado de atención a las autoridades electorales, porque lo que nos están colando de contrabando son las candidaturas testimoniales. No puede ser que el jurado permita la candidatura del señor López Aliaga de esta manera, cuando el sistema electoral no ha sido pensado ni las reglas diseñadas para que usted pueda hacer lo que él está haciendo y usted me cuele un senador que quizás no debía de haber entrado.
0: Eso ya está hecho, ¿eh? Muchas gracias por su presencia acá.
1: Gracias a ustedes.
0: Buenos días, vamos a una pausa, Mávila.
2: Hacemos una pausa, 9:16.
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0: tenemos información, se realiza un balance por el primer año de operaciones del nuevo Aeropuerto Internacional Jorge Chávez. Mabel Alba con los detalles. Adelante y buenos días, Mabel.
1: Buenos días, Mabel. Así es, directo en directo, el ministro de Transportes y Comunicaciones, Aldo Prieto, en compañía del gerente general del AP, Juan José Salmón, vienen realizando este balance del primer año del Aeropuerto Internacional Jorge Chávez. Escuchemos.
2: Creo que en un año se ha hecho muchísimo. En un año ustedes han podido venir por acá seguramente y algunas cosas todavía no estaban empezando, algunas estaban ya poco a poco empezando a trabajarse. Pero mire cómo se ha consolidado en un año. ¿Cuántos millones de pasajeros se ha trasladado, don Juan José?
3: El primer año de operación hemos trasladado casi 26 millones de pasajeros.
2: Casi 26 millones de pasajeros de junio a junio, imagínense. Eso es un...
1: Estamos en vivo para RPP, perdóneme que le interrumpa. Ha habido muchas quejas con respecto al tráfico de pasajeros internacionales. Algunos le atribuyen al cobro de estatua de transferencia. ¿Hay alguna modificación de parte del MTC que va

0: Dentro del desarrollo de la infraestructura y de lo que significa encontrarnos en la vía diaria, en la realidad día a día, puede dar pie a una evaluación, a una revisión, pero esta tiene que darse entre todos los actores involucrados en la actividad aeroportuaria.
1: ¿Se ha incluido dentro del presupuesto suplementario en el Congreso este crédito para la nueva carretera central, pese a que el presidente José María Balcázar se comprometió en generar o activar 40 o 400 millones de soles para esta obra?
0: Sí. La dinámica de gasto de las entidades estatales ya es conocida, ¿no? Generalmente sobre el último trimestre del año se acrecenta, se intensifica y se identifican saldos que al no tener previsión de ser no estar previstos por ser ejecutados, se pueden redireccionar. Este puede ser el caso también de la nueva carretera central. ¿Por qué le digo? No, porque si bien no ha sido materia de asignación en el crédito suplementario, el Ministerio de Economía y Finanzas sí nos ha levantado algunas partidas restringidas, lo que quiere decir que vamos a poder reasignar entre los recursos que tenemos dentro de la entidad, recursos para poder seguir con la carretera central.
1: Coordinaciones de transferencia con el nuevo gobierno, ministro. ¿Cómo van estos trabajos de transferencia con el nuevo gobierno?
0: Muy bien. Ayer hemos estado reunidos en el Ministerio de Transportes y Comunicaciones con el Comité de Transferencia, revisando detalladamente el plan de acciones contra el fenómeno del Niño. Lo hemos hecho así en cada una de las direcciones, programas, entidades adscritas del Ministerio. Ellos tienen pensado terminar sus labores entre el martes o miércoles de la próxima semana.
1: Han sido declaraciones del Ministro de Transportes y Comunicaciones, Aldo Prieto. Directo en directo, RPP.
2: Muchas gracias, compañera, por permitirnos escuchar al ministro haciendo este balance del primer año del aeropuerto nuevo, Jorge Chávez. También ha hablado sobre la carretera central y ojalá que nos hable también sobre el puente de acceso al aeropuerto, que en principio debe estar listo para el año 28. Uno se pregunta por qué 2 años más para construir un puente. Pero en fin, ahora sí, vamos a poder escuchar a nuestro compañero Irving Mávila. Adelante, Irving.
3: Gracias, Fernando. Buenos días. 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
2: Muchas gracias, Irving. Son las 9:28, momento de ir a la pausa antes de hablar con el responsable de la gestión de riesgos de desastres del Ministerio de Educación. Primero la pausa.
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entrevistado al señor Miguel Antonio González Lara en su calidad de jefe de la Oficina Nacional y Gestión de Riesgo de Desastres del Ministerio de Educación. Nos interesa saber qué se está haciendo para evitar que los alumnos escolares puedan verse víctimas de fenómenos causados por El Niño. Él es una persona indicada para el puesto, puesto que es un infante del ejército retirado y ha seguido el curso de prevención de riesgos en el Centro de Altos Estudios Nacionales. Señor Miguel Antonio González.

0: González, bienvenido a RPP, muchas gracias por estar con nosotros.
1: Gracias a ustedes, don Fernando. Mávila, buenos días.
2: Buenos días.
1: Traigo el saludo cordial del señor ministro de Educación, Jorge Martí Corena, y estoy a su disposición para cualquiera de sus consultas.
0: Sí, cuéntenos qué cosa es lo que han hecho, cuál es el plan, por favor. ¿Qué datos tienen sobre la fragilidad de un porcentaje considerable de las escuelas de nuestro país?
1: A través de los diversos comunicados que ha sacado el ENFEN sobre la alerta del Niño Costero, el Ministerio de Educación, a través de la Oficina de Defensa Nacional y las unidades orgánicas del sector, nos venimos preparando, articulando acciones para reducir el riesgo, realizar una buena preparación y una adecuada respuesta ante este fenómeno. Estas acciones que le menciono se vienen dando a través del Grupo de Trabajo de Gestión del Riesgo de Desastres, que es un espacio donde se articula y se coordina al mayor nivel en el Ministerio de Educación, y es ahí donde se ha podido determinar tres puntos o tres ejes principales que tenemos que activar.
0: ¿Cuáles son esos tres ejes?
1: El primero es salvaguardar la integridad y la vida de la comunidad educativa. El otro viene a ser garantizar la continuidad del servicio educativo. Y por último, estar muy pendientes de lo que es la infraestructura del sector educación. Entonces, para poder implementar estos tres objetivos, digamos, que nos hemos planteado, el Ministerio de Educación, liderado por el señor ministro, estamos tomando ya acciones concretas. La primera de ellas es, en coordinación con los gobiernos regionales de las regiones que probablemente van a ser más afectadas.
2: Estamos hablando de Tumbes, Piura, Lambayeque, La Libertad, Lima, Provincias, Lima
1: y Loreto. Así es. Hemos coordinado con los gobernadores regionales para ir a su territorio y poder tener un acercamiento con ellos a través de sus directores regionales de educación o gerencias regionales de educación y también con las unidades de gestión educativas locales, la SUGEL, ¿no? La idea de este trabajo en territorio no es interferir en las funciones y en las labores que tienen los gobiernos regionales, sino es hacer un acompañamiento, ir y darles un apoyo, darles sugerencias, recomendaciones del trabajo que ellos ya vienen realizando en prevención al fenómeno del Niño.
2: ¿Qué información podría alcanzarnos desde su posición en el Ministerio de Economía sobre la situación de las instituciones educativas, por ejemplo, en las regiones en las que se van a sentir con mayor intensidad los efectos del fenómeno del Niño? Hablamos de debilidad de la infraestructura, por ejemplo, de pronto la propia zonificación, la ubicación donde están levantadas estas escuelas, o una redistribución del calendario, un cambio en el calendario escolar, la posibilidad que se acceda a tecnología para continuar en el caso una escuela, digamos, no esté en condiciones de recibir a los estudiantes.
1: Te agradezco por la pregunta, Mávila. Justo ese es el sentir de este acompañamiento que estamos haciendo en territorio, porque la idea es tocar todos estos aspectos, o gran cantidad de los aspectos que tú has mencionado, el calendario escolar, ¿no? La currícula de la educación básica, el tema del soporte socioemocional y la contención hacia los alumnos y a los directores también, porque ellos también se ven afectados cuando ocurre un desastre.
2: ¿Se ha identificado ya cuántas instituciones educativas están en riesgo, digamos, por ejemplo, de sufrir un impacto en infraestructura en esta zona que será la más afectada?
1: Sí, a nivel nacional tenemos 7.400 locales educativos que podrían ser afectados. Esta información puede variar sustancialmente porque, como muy bien sabemos, el fenómeno del Niño es muy probable que tenga la intensidad de fuerte, ¿no? Lo podemos notar ahorita que estamos en invierno, estamos sobre los 26 grados centígrados. Imagínense ustedes en primavera y más aún en verano.
2: Son 7.400 colegios.
1: A nivel nacional, locales educativos.
0: 15% del total, más o menos.
1: Más o menos, sí.
2: Sí. Ahora, ¿y cómo se procede en este caso? Es decir, en el caso de que un colegio se convierta en un lugar donde no se puede impartir clases, ¿qué hay que hacer? ¿Cuál es el protocolo a seguir por parte de las autoridades educativas?
1: Lo más probable es que si un local educativo se ve afectado por las lluvias intensas, Una de las acciones o una de las coordinaciones que estamos haciendo con los gobiernos regionales es que ellos ya vayan preveyendo un lugar alterno donde esa escuela se pueda desplazar. Puede ser un coliseo, puede ser un local comunal, puede ser otro colegio al que se trasladen los alumnos. Y si no es factible eso, se entraría a la virtualidad. Sabemos que hay muchas complicaciones con ese tema, sin embargo, dentro de las posibilidades que tiene el sector de educación, justo el ministro de Educación dentro de unos breves días va a ir a una de estas regiones que va a ser afectada y va a repartir tabletas para los alumnos que son de zonas rurales, ¿no? Porque sabemos que estas tabletas tienen programas y no necesitan de internet para poder ser empleadas. Y por otro lado, también dentro de unos breves días, el señor ministro va a lanzar un aplicativo móvil de nombre Alerta Minedu. Este aplicativo es una herramienta muy potente que nos va a permitir que el director de un local educativo pueda reportar de manera simultánea a la UGEL, a la DRE y al Centro de Operaciones de Emergencia Sectorial del Ministerio de Educación alguna novedad que haya tenido por un fenómeno natural, lluvias intensas, deslizamiento en masa, etcétera.
2: Correcto. Ahora, los pronósticos dicen que el fenómeno del Niño viene fuerte, empezamos con esa intensidad, va a ir de menos a más, hacia fines de año, incluso la primera parte del próximo año, hay un adelanto del calendario académico en las regiones. ¿Ya se estableció eso?
1: Es un tema que se está analizando en el ministerio y es muy probable que antes del cambio de gestión de gobierno haya alguna información al respecto.
0: Una última pregunta de mi parte, porque el tiempo ya nos alcanza. ¿Han decidido poner fin al año escolar antes de lo previsto, por lo menos para las COAR, los colegios de alto rendimiento de las 5 regiones del norte de nuestra costa, ¿no?
1: Así es, va a ser
0: La Libertad, Piura, Lambayeque y Tumbes.
1: Así es, don Fernando, eso se va a dar a fines de noviembre. Y quiero hacer una última precisión, por favor, si me lo permiten. También estamos trabajando en la mano con los cooperantes. Estamos trabajando en la mano con UNICEF, con UNESCO, con Save the Children, con World Vision, que son entidades internacionales que nos están apoyando. Estamos teniendo reuniones cada 15 días y ellos están trabajando de manera coordinada entre todos bajo liderazgo de UNICEF para ver también con qué nos pueden apoyar. Ya hemos quedado que nos van a asistir con o apoyar con kits de higiene, kits de limpieza y kits de educación.
2: Si se toma la decisión de adelantar el final del año escolar, ¿cuándo ocurriría esto? ¿Se ha evaluado ya una fecha?
1: Está en evaluación, pero me atrevería a decir que sería a fines de noviembre.
2: ¿A fines de noviembre?
1: Sí.
0: Para las regiones concernidas.
1: Para las regiones que van a ser más afectadas. Así es.
0: Muy bien, señor responsable de la prevención de riesgos en el Ministerio de Educación. Gracias por su presencia y por sus explicaciones sobre los planes que están teniendo. Señor Miguel Antonio González Lara, muy buenos días.
1: Buenos días y muchas gracias por el espacio.
0: En su trabajo, por favor, no baje la guardia y recorra todo nuestro país para estar bien prevenidos. Muchas gracias. Vamos a hacer una pausa amable y hablaremos sobre el Campeonato Mundial.
2: Y además sobre mujeres empoderadas y líderes que dejan huella además.
0: Muy bien. Vamos a ver.
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4: Tres y 33. 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
5: En prueba de fuego, Carla Schäfer, senadora electa de Fuerza Popular, informó que aún no se ha definido el candidato de su partido para presidir la Cámara de Senadores. Sin embargo, no descartó a Miguel Torres, quien fue el senador más votado a nivel nacional, como una de las opciones. La policía desarticuló una banda dedicada a la microcomercialización de drogas que ocultaba 15 kilos de marihuana enterrados en una vivienda del distrito de Ventanilla en la provincia constitucional del Callao. Un total de 11 sismos se han registrado en la región Ica desde el pasado 13 de julio hasta el jueves 16 de julio, informó el Instituto Nacional de Defensa Civil, indicando que se trata de sismos de diferentes magnitudes, la mayoría imperceptibles para la población. Al menos 14 fallecidos dejó un accidente de tránsito en la vía Cajamarca, Ciudad de Dios, en la región Cajamarca. Así lo informó Edson Román, comandante de la compañía de bomberos. La Policía Nacional y el personal de seguridad ciudadana conformaron equipos de búsqueda para localizar a un turista francés de 30 años quien desapareció tras salir de un hospedaje ubicado frente a la playa de Puerto Malabrigo en la provincia de Ascope, región La Libertad. Al menos 2 personas fallecieron y 53.000 hogares permanecen sin luz a consecuencia del temporal de tormentas que vivió Francia tras la tercera gran ola de calor del año. RPP recuerda, circular sin placas de rodaje o sin el permiso correspondiente es una infracción muy grave, sancionada con 660 soles de multa.
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5: A esta hora tenemos información en directo con nuestra compañera Miriam Caguana. Adelante.
6: Muchas gracias. Directo en directo, un conductor que brinda el servicio de taxi colectivo fue asesinado por delincuentes cuando se encontraba esperando pasajeros en la urbanización Ramón Castilla, esto en la provincia constitucional del Callao. Según información policial, la víctima, que fue identificada como Marco Antonio Chapoñán Tejero, de 41 años, avanzaba por los jirones Alameda con Tumbes sin pasajeros a bordo, cuando un delincuente en mototaxi disparó varias veces contra él, dejándolo mal herido. El hombre fue trasladado al hospital Daniel Alcides Carrión, sin embargo, al poco tiempo que se conoció que falleció en el trayecto debido a los impactos de bala que había recibido. Personal de peritos de criminalística de la Policía Nacional y el Departamento de Investigación Criminal de Pincri realizan las investigaciones, donde hallaron 7 casquillos de bala regados sobre el pavimento. Las autoridades no descartan que se trate de un ataque por venganza. Mientras tanto, los vecinos solicitan mayor presencia policial, pues detallan que son constantes los actos de violencia en la zona. Directo en directo, RPP.
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7: Por consumir licor, bailar en una discoteca mientras cuidaban al presidente, policías, escoltas del jefe del Estado podrían ser denunciados penalmente. Todo esto y mucho más en los siguientes minutos de La Rotativa del Campo.
8: Voy a cantarte esta canción de Chola Coquetona para que te alegre. 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
7: La voz de todos los tiempos de Francisco Ayunchito.
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7: Francisco Jiménez, Pancho Jiménez.
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7: Edith Bar, ojos,
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7: años
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7: 50. Hace 70 años, imagínense ustedes.
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7: Roberto Tello.
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7: tanta. Esta canción lleva por título. El comienzo se llamaba Imaginación. Se llama Imaginación. Luis Abelardo Núñez Takahashi, famoso ferreñafano.
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7: Este disco salió en el año 64. De título en la portada, antiguo, un LP llamado Parral, el Parral. Los Chamas, con la primera voz de Pajarito Bromley. Milagro, de Augusto Rojas Llerena.
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0: Limeñita y Escoy.
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0: Entonación antigua.
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0: Viernes de vinilo.
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0: Música antigua.
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0: Maritza Rodríguez, la princesita de la canción criolla.

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1: La Dibellito y Ajoy interpretando es Tetemón. 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
0: los Dávalos.
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0: José y Víctor Dávalos, Arequipa.

0: Ahí no vas a encontrar cajón por ningún lado, no estaba de moda el cajón. Se utilizaban otros instrumentos, máximos las castañuelas. Mañuco Covarrubias. En esta canción.
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0: Fiesta criolla. Así empezamos este mes de la patria. La rotativa del campo. Muy buenos días, arriba Perú. Fin de semana en el Perú, viernes 17 de julio de 2026.

0: mucho. Ahí está.
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0: José, Víctor, Dávalos.
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0: Les habla Jesús Miguel Calderón desde los estudios de RPP. 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Producción general. Vuelve Rodrigo Silva Vizcarra.
2: Dale.

0: La Linellita y Escoy.
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día como hoy, un día como hoy. Señoras y señores, hoy 17 de julio es el Día Mundial. Ajá, el Día Mundial de la Justicia Internacional. 17 de julio se celebra el Día Mundial de la Justicia Internacional, celebrado en el mundo entero desde 1998, con motivo de la aprobación del Estatuto de Roma por parte de 120 países miembros de la Organización de las Naciones Unidas, ONU. Un día como hoy. Un día como hoy se creó el Colegio de Contadores Públicos de Lima. En el mes de julio de 1942 fue creado el Colegio Profesional de Contadores Públicos de Lima, una de las instituciones más renombradas en nuestro país, que cuenta con alrededor de 35.000 integrantes, 35.000 contadores. ¡Hecha! Ahora, en RPP, las noticias que todo el mundo comenta.

0: Durante una intervención policial, el comandante general de la Policía Nacional, Óscar Arriola, afirmó que los 6 escoltas que brindan o brindaban seguridad personal al presidente de la República, José María Balcázar, y que fueron sorprendidos, captados, bailando y consumiendo bebidas alcohólicas en una discoteca durante un viaje oficial del presidente en Lambayeque, en la ciudad de Chiclayo, ya fueron retirados de sus funciones y se les ha iniciado un proceso disciplinario.
1: Ya se tomaron inmediatamente las medidas, han sido separados de la seguridad personal del presidente constitucional de la República, el doctor José María Balcázar Celada, no son más seguridad personal y se ha iniciado una investigación administrativa disciplinaria por un equipo especializado con carácter sumario para resolver. Hay que analizar bien protocolos, los planes de operaciones de este personal que viajó con el presidente para brindarle seguridad.
0: Sí, pues, yo hubiese querido saber, ustedes también seguramente que están en su casa, ¿qué hubiera pasado? ¿Qué hubiera pasado si algo le ocurría al presidente de la República mientras estos señores, les digo señores ya porque en fin, estos señores estaban chupando en un bar como si nada ocurriera? ¿Qué hubiera pasado? ¿A quién iban a responsabilizar? Bueno. El comandante general de la policía, el señor Arriola, detalló que los hallazgos de la investigación permitirán determinar las responsabilidades individuales y las eventuales sanciones que correspondan conforme al régimen disciplinario de la institución. Con todo el respeto que se merece el general Arriola, eso es puro palabreo nomás. Porque ahí están las pruebas, entonces ya él tiene que cumplir, ¿no es cierto?, diplomáticamente, ¿no es cierto? Se sabe completo el nombre del presidente de la República, pero aquí, mano dura. ¿Dónde está el jefe de estos señores? ¿Quién los escogió para que acompañen al señor presidente de la República? ¿Quién? Él tiene una responsabilidad. Por eso hay que llamar severamente la atención, no solo a ese personal, sino a otro personal, para que no vuelva a suceder, señores. Es muy grave lo que han hecho esos señores. Gravísimo. Las noticias que todo el mundo comenta. 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
0: El primero de la mañana, Centro de Noticias de RPP, adelante.
3: Gracias, Jesús Miguel. Buen día, directo en directo. Te comento que el histórico distrito de Santiago de Cao, ubicado en la provincia de Escope, en La Libertad, está próximo a conmemorar sus 488 años de fundación española. Esta villa involucra también en medio de sus festividades a las localidades de Cartavio y de Chiquitoy y se convierte pues en la capital del distrito que lleva el nombre de Santiago de Cao. La historia es muy profunda. Originalmente fue una villa colonial cuya relevancia fue ratificada oficialmente en el año 1828 por el general José de la Mar. El distrito destaca por su plaza de armas, que tiene en la parte central una pileta, una réplica de la que se encuentra en la plaza de armas de Lima, y un templo católico conocido como la Iglesia Matriz, que es poseedor del único Cristo de los cuatro clavos en toda la región La Libertad. Esta zona del Valle Chicama está ligada históricamente a la pesca artesanal y también la agricultura. Un fuerte arraigo es el que existe también con la producción de la caña de azúcar y también la industria agroindustrial. Esta localidad ha sabido transmitir sus tradiciones, leyendas y oficios de generación en generación, tanto así que también se concentran actividades relacionadas con las ferias agropecuarias, artesanales y gastronómicas, donde se reúnen diferentes productores y emprendedores de la zona. Y si tratamos de hablar de identidad culinaria, pues es importante también considerar el famoso caldo de guaraca, un potaje tradicional de Cartavio y Santiago de Cao que históricamente era preparado por las mujeres y alimentaban a los trabajadores de las haciendas azucareras durante las extensas jornadas de trabajo. Así también otros platos que se comen en esa zona es el clásico pato guisado, el cabrito, el ceviche, una delicia en el norte del Perú. Desde La Libertad, directo en directo, RPP.

Este tema amazónico se llama Cariñito, como la canción que a veces nosotros cantamos, el otro Cariñito. Lo interpreta la banda o el conjunto Sonido Amazónico. Esta es una voz característica, ¿no? Que me lleva a los lugares más lejanos de nuestra linda

Pausa en la rotativa del campo. El consejo del día. ¿Cómo saber si tu planta necesita agua? Sin adivinar, ¿eh? Sin adivinar. Consejo práctico que muchos de ustedes lo saben, pero hay que recordar pues a las nuevas generaciones, a la gente que quiere introducirse a este maravilloso mundo de la agricultura. Y también, por cierto, vinieron los precios del mercado. Es bueno saber este fin de semana, ¿no es cierto?, cómo están las cosas en el mercado donde se saca el combo todos los días. Pausa y regresamos.

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1: Un día como hoy, 17 de julio, 1790. Fallece el escocés Adam Smith, filósofo social y economista político, considerado fundador de la economía clásica. Smith es autor de La riqueza de las naciones, uno de los libros más influyentes de la historia. 1945. Inicia la conferencia de Potsdam, donde Winston Churchill, Harry Truman y Joseph Stalin, líderes de los países aliados de la Segunda Guerra Mundial, deciden el futuro de la Alemania vencida. 1955. Se inaugura en California Disneylandia, famoso parque de diversiones diseñado por Walt Disney, que en la actualidad cuenta con numerosas sucursales. 17 de julio, un día como hoy.
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0: ¿Cómo saber si tu planta necesita agua? Sin adivinar, ¿eh? A ver, uno de los errores que más comunes o son frecuentes cuando empezamos y nos llama la atención este mundo del cultivo, en casa sobre todo, es regar más o menos. Es regar mucho o regar nada u olvidarte de la planta. Pero hay una forma muy simple de saber cuando tu planta realmente de rodillas te está pidiendo agua. Llegas a la casa y ves a la planta arrodillada y te sorprendes. ¿Qué pasa con mi plantita? ¿Qué te pasa, plantita? Agua, te dice la planta. Y no que quieres dar cuenta porque la planta no habla, ¿no es cierto? Como los perritos tampoco. Pero algo te dice. Entonces, muy simple. Levanta el dedo. Como si estuvieras señalando a una persona. ¿Ya? ¿Tienes el dedito, el índice? Ya. Ahora bájalo a la maceta. Mete el dedito. Introdúcelo. Sigue presionando. 2 o 3 centímetros. ¿Ya? ¿Listo? ¿La sientes húmeda o no? ¿Está húmeda o no? ¿Está seca? A ver, un poquito más adentro. ¿Sigue seca? Ya. Listo. Hay que regar entonces. Es el momento de regar. Y si metes el dedo y está húmeda, ¿qué haces? No riegues todavía, pues. Obviamente. Metes tu dedito. Si está húmedo, no riegues todavía. Si está seco, a regar, se ha dicho. ¿Cuál es otra señal importante? A ver, vamos a ver. El peso de la maceta. Otra señal. Cuando la tierra está seca, la maceta se siente más liviana. ¿Ya? Cuando la tierra tiene su agüita ahí, está humedecida, pesa más. Con el tiempo, con la práctica, vas a reconocer esa diferencia fácilmente. Los que ya tenemos un tiempo cultivando plantas en la casa y en el campo, ¿no es cierto? Más o menos ya sabemos, que te conocemos la sensación. Ah, también hay otro truco, ¿no? Hay que observar las hojas. Si las hojas están firmes, todo va bien, todo está correcto. Si comienzan a verse así todas alicaídas, sin fuerza, ¿no es cierto? Es posible que le falte agua. Es posible que le falte agua, obviamente, ¿no? Pero eso sí, evita regar por rutina. Ah, no, todos los días hay que meter un poco de agua. No, no es así. No es así. Porque cada planta y cada ambiente es diferente. Ya hay que grabarse eso. No hay que regar por rutina, sino cada planta y cada ambiente es distinto, pues. Así de simple. Observa, toca la tierra con tu dedito y déjate de adivinar, pues. ¿Ya? No hay que adivinar, hay que comprobar. La tierra es así, las plantitas son así. Hay que quererlas, tratarlas con cariño. ¿Perfecto? Servido, provechazo.
1: 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El precio del mercado.

0: por lo menos algunos precios de los productos de primera necesidad del campo están más o menos estables, ¿no? Pero cuando se venga la grande del fenómeno del Niño, las cosas pueden variar. Entonces, este es el momento de prever lo que pueda suceder. Ya los expertos saben, ¿eh? Los agricultores también saben lo que tienen que hacer, pero necesitan apoyo, pues, ¿no es cierto? No todo se puede solucionar tan rápido. Así que hay que tomar medidas preventivas para saber qué cosa puede suceder, ¿no es cierto? Y lamentablemente no estamos preparados todavía para enfrentar una situación. Ojalá no sea tan grave, porque el primer golpeado es el agricultor más humilde, ¿no? Ese es el más fregado de todos. A veces los agricultores medianos se endeudan con las financieras, con los bancos, y de pronto las lluvias e inundaciones son tan crueles que te arrasa con todo tu cultivo, no tienes para pagar, para devolverle la plata que te has prestado, uy, te conviertes en un rochoso, ¿no? Frente a la entidad financiera, pero no es así. Y la banca, que sí entiende, ¿no es cierto?, tiene que regular bien este tema, tiene que reflexionar bien sobre este tema, y vamos a ver. Ojalá que todos tengamos ojo previsor para evitar tremendos problemas. Pero vamos al mercado, que es el mejor lugar para tomarle la temperatura a los precios, ¿no? Y ver cómo están nuestros alimentos, a ver, del día a día. Precios del mercado, ¿con quién estamos? A ver, adelante, compañeros.
1: Muchas gracias, directo en directo. En estos momentos nos encontramos en el mercado de Huanchac, que está ubicado en el distrito del mismo nombre, aquí en el Cusco. Y a estas horas de la mañana ya se puede observar una gran afluencia de gente que llega, por supuesto, para abastecerse de productos para la canasta básica familiar. Hemos llegado hasta este lugar para conversar con nuestras caseras, conocer un poco sobre el tema de los precios. En el área del pollo, por ejemplo, ¿cuánto está el kilo de pollo? A 11 soles. Además, hemos preguntado, por ejemplo, la pechuga de pollo también está a 11 soles. Los muslos de pollo, el kilo está a 15.50. Por su parte, la plancha de huevos está a 15 soles. Asimismo, nos hemos acercado al puesto de las carnes secas. La chalona de cordero, ¿cuánto está? A 25 soles. La chalona de alpaca, a 20 soles el kilo. Un producto también bastante utilizado en nuestras sopas y laguas. La papa canchán está a 2.60 soles el kilo. La papa blanca a 2.80, la papa amarilla a 4 soles el kilo, la papa compis a 3.40 soles, la papa ojo azul a 4 soles el kilo, el chuño está a 6 soles el kilo. También hemos consultado por los cereales, las menestras y los granos. La quinoa, para hacerse un buen desayuno, ¿cuánto está? A 12 soles el kilo. La cebada a 5.90 soles el kilo. El trigo morón a 5.90 soles el kilo también. La semolina a granel para una buena sopa a 6.50, la soya entera a 5.20, las lentejas a 8.50 soles el kilo. Además de eso, nos hemos ido también al área de las verduras para consultar cuánto está la cebolla a 2 soles el kilo, las arvejas a 6 soles el kilo, el tomate a 4 soles, la palta a 5 soles el kilo. Ese es el panorama aquí en el mercado de Huanchac, desde Cusco, directo en directo. 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
0: Y estos son los chipis. Gracias, compañeros, gracias por los precios. Ahora empezamos con los pronósticos del tiempo. En el tiempo, Oscar Sánchez, adelante.
2: Buenos días, Jesús Miguel. Iniciamos el recorrido por las regiones del Perú. Para contarles el pronóstico del tiempo para hoy, vamos a las regiones de Tacna y Ayacucho. Atención, el Chuluyo en Tacna, cielo despejado durante el día con presencia de heladas, menos 9 grados, temperatura mínima 16 grados, temperatura máxima. En la Llarada, Tacna, tendremos cielo cubierto, variando a cielo despejado por la mañana con cielo nublado parcial al atardecer, 14 grados, temperatura mínima 22 grados, temperatura máxima. Vamos ahora hasta Ayacucho. Atención, Coracora, Ayacucho, cielo con nubes dispersas por la mañana, variando a cielo con nubes dispersas al atardecer con ráfagas de viento, 5 grados, temperatura mínima 22 grados, temperatura máxima. En Huanta, cielo con nubes dispersas, variando a cielo despejado durante el día, 8 grados será la temperatura mínima, 27 grados la temperatura máxima. En instantes volvemos para seguir contándoles el pronóstico del tiempo para el día de hoy.

Gracias, Oscar. Después de la pausa en la rotativa del campo. Estado de emergencia en distritos de la provincia de Pisco. No te lo pierdas, vamos a conocer detalles de esto. Además, precios del pollo y gallina empiezan a subir en mercados de Trujillo. ¿Por qué? Todo esto y mucho más en los siguientes minutos de La Rotativa del Campo.

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2: Son las 4:05.
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4: En la rotativa anoche, el director de la Asociación Peruana de Agricultura, José Vera, informó que la industria avícola nacional creció un 5% en los últimos años y que en 2025 se criaron 850 millones de pollos para el consumo de los peruanos.
5: En los últimos años, el crecimiento de la industria avícola es del 5%. Es un indicador bastante alto con respecto a los indicadores nacionales, toda la costa. El año 2025 se criaron 850 millones de pollo al año. El 2024 se criaron 320, o sea, 30 millones de pollo en un año.
4: Una familia busca desde hace 5 días a un adolescente de 15 años desaparecido tras salir de su vivienda en el distrito limeño de San Juan del Urigancho para reunirse con una joven de 17 años, quien contactó por redes sociales. Los familiares hablaron con la adolescente con quien se reunió, quien aseguró haberlo dejado en la estación Jardines del Metro de Lima.
6: Y ahí abrimos la laptop, encontramos un TikTok que había quedado con una chica y encontrarse en la estación San Martín. Vamos a contactar con la chica y la chica indica que solo fueron al cine, salieron del cine y lo dejaron en la estación Jardines. No tenemos ninguna información de él, no llaman.
4: Un nuevo ataque contra un bus de la empresa de transportes Translima, que se encontraba lleno de pasajeros, dejó a un conductor herido. Tras recibir múltiples disparos mientras permanecía estacionado en su paradero en el distrito limeño de Los Olivos. Familiares de 3 montañistas desaparecidos en el Nevado Huascarán en Ancash piden apoyo de rescatistas internacionales para lograr ubicarlos, informó a RPP Rosa Jordán, prima de uno de los montañistas.
7: Parece que la familia Sala está buscando la forma de cómo contratar rescatistas, pero ya internacionales, ¿no? Que puedan venir para ayudarnos. Y ellos están viendo la viabilidad, si se puede traer estas personas que son especialistas para rescate de alta montaña. Más o menos por ahí se vocea, son a los de México, que les llaman creo que los topos, o si no también en Argentina, están unos de Mendoza.
4: En la rotativa de noche, el presidente de la Asociación de Bodegueros del Perú, Andrés Choi, informó que el 99% de los bodegueros en Lima han sido amenazados por extorsionadores y aseguró que las medidas para combatir este delito no han sido del todo eficientes.
8: El 99% de nuestros socios han sufrido algún tipo de amenaza. De eso que se han concretado, más o menos estamos hablando casi de un 40%. Lamentablemente, las políticas que se establecieron para controlar el régimen de las extorsiones no está funcionando.
4: Al menos 14 fallecidos dejó un accidente de tránsito en la vía Cajamarca-Ciudad de Dios en la región Cajamarca, así lo informó Edson Román, comandante de la compañía de bomberos. 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
9: Y ahora las noticias que todo el mundo comenta en La Rotativa del Campo. Bueno, el gobierno ha declarado en estado de emergencia por 60 días los distritos de Pisco, San Andrés, Paracas, San Clemente y Túpac Amaru, Inca. La próxima semana me toca ir a San Andrés a ver cómo usted se mueve, a ver qué pescado hay, a ver, vamos a ver. Ubicados en la provincia de Pisco, departamento de Ica, con el objetivo de hacer frente a la criminalidad y otras situaciones de violencia. La medida fue oficializada mediante un decreto supremo publicado en el Diario Oficial El Peruano. Esta medida excepcional responde a la información obtenida en informes policiales de inteligencia que alertan sobre la afectación al orden interno y la seguridad ciudadana debido a delitos como homicidios y extorsiones. para las gestiones de emergencia. Para la gestión de emergencia, el gobierno ordenó la creación del Comando de Coordinación Operativa Unificada, presidido por el jefe de la región policial ICA e integrado por representantes de las Fuerzas Armadas, el Ministerio Público, el Poder Judicial y las autoridades locales. Este comando lidera las acciones estratégicas y cuenta con el soporte de varios comités especializados: el Comité de Coordinación Distrital, el Comité de Inteligencia, el Comité de Fiscalización y el Comité de Comunicación Estratégica. Estas instancias deben establecer centros de coordinación que funcionen las 24 horas del día. Las acciones operativas incluyen el control territorial en zonas críticas identificadas mediante mapas del delito, lo que implica patrullajes constantes a pie y motorizados, así como la instalación de puestos de comando temporales. También se ha facultado la realización de operativos de control de identidad en inmuebles, en casas y transporte público, además del decomiso de armas y la fiscalización de insumos químicos para la elaboración de drogas. Las noticias que todo el mundo comenta. Los precios del pollo y la gallina registran un incremento en los mercados de la provincia de Trujillo. Comerciantes atribuyen esta alza a la reducción de la producción avícola y a la venta directa que realizan algunos proveedores a un grupo limitado de clientes. Según los vendedores, hace un mes el kilo de pollo costaba aproximadamente 8 soles. Sin embargo, en la segunda semana de julio, su precio ya superaba los 11 soles.
10: Por entero está 12 soles, por kilo está 13. O sea, cortado o entero tu pollito te sale a 2. La gallina está 16 soles el kilo, por entero. Y por enterito la gallina te sale 16 y por kilo 17. No, para restaurantes, más que todo, piden pechos grandes para los filetes, las milanesas. Pero la gente común apilla pollo entero, piernas con encuentro. Más que todo, también los restaurantes llevan alitas. Las alitas son escasas.
9: Las alitas, esas picantes, ¿no? Hay unas mollejitas también que se hacen, que son buenísimas, salsillado. Respecto al huevo, el kilo se comercializa en aproximadamente 6 soles 50 céntimos, informó Joseph Silva, comerciante de la avenida Moche, en los exteriores del mercado Francisco Morales Bermúdez. Ante la alerta sanitaria por influenza aviar, los comerciantes hicieron un llamado a la calma y señalaron que el consumo de carne de haba no transmite la enfermedad, como ya lo explicaron los especialistas. Y efectivamente, aquí el calor mata todo. Si tú cocinas muy bien tu pollo a la brasa, este fin de semana, este domingo, perdón, acabamos de celebrar el día del pollo, ¿no es cierto? Acabamos de celebrar en la víspera, este domingo, ayer, hemos celebrado el día del pollo a la brasa. Así que imagínense ustedes cuántos millones de pollo a la brasa se ha comido. Es impresionante, ¿eh? Estas son las noticias que todo el mundo comenta.

0: Hace tiempo que no escuchaba esta canción. Años, cuando era niño. Y yo no soy tan joven tampoco. Caramelo de menta. Los elegantes de la cumbia. Los Paquines. ¡Echa! ¡Hey! ¡Hey! ¡Hey! ¡Hey! ¡Hey! Vamos a ver si se cumple. Vamos a ver si se cumple la siguiente noticia. Escuchen, escuchen, amigos, ¿ah? El presidente ejecutivo del Seguro Social de Salud, el señor Jaime Moreno Eustaquio, anunció que, a ver, el 31 de julio, ¿qué cae el 31 de julio? Hoy, ¿qué cosa es, hermano? Hoy es viernes, ¿no? Cae viernes, el 31 de julio. Ya, porque hoy día es 17, ¿no? Hoy es 17, el sábado 18, el domingo, que es día del pollo de la brasa, 19. Correcto, muy bien. Viernes cae entonces. Bueno, entonces vamos a tratar de aclarar este tema. Repito, al 31, a fin de este mes, ¿ya? No habrá desabastecimiento de medicinas. El abastecimiento será al 100%. Quiero ver eso. Quiero ver eso, ver para creer, dijo un ciego. ¿Ah? Las 30 redes hospitalarias, según el presidente del seguro, el señor Jaime Moreno Eustaquio, las 30 redes hospitalarias del país y cerca de 400 entidades prestadoras de salud contarán con el 100% de abastecimiento de medicamentos e insumos médicos. Ojalá, ese día nuestros reporteros van a estar y corresponsales en todos los hospitales de salud y van a conversar, ¿ya? Van a conversar con los pacientes, que es lo que nos interesa a todos nos debe interesar, ¿ya? El titular de salud, el presidente de salud, ha destacado que su gestión se está mejorando los servicios y el abastecimiento de medicamentos e insumos médicos. Lo hemos reducido del 55% de desabastecimiento, en lo que encontramos al 12%, y al 31 de julio debemos tener todos los medicamentos, habidos y por haber. Vamos a ver. El presidente ejecutivo de salud estuvo en la ciudad de Trujillo para lanzar la misión Perú de hospitales itinerantes y supervisar el funcionamiento y servicios de los establecimientos de salud de la red asistencial La Libertad. En la época de Lucho Castañeda Alocio, que después estuvo de gerente de otras empresas, estuvo también de alcalde de Lima, ¿no es cierto?, el chiclayano Lucho Castañeda Alocio, había un hospital también itinerante, el Hospital de Campaña de Salud, que viajaba a cualquier parte del Perú cuando había emergencias, apoyando siempre, apoyando. Este hospital es la herencia de Lucho Castañeda, que ahora le llaman Hospital Itinerante, ¿ya? Así que estas son las noticias que todo el mundo comenta. Y ahora con Caramelo de Menta y los Paquines presentamos Tiempo al Tiempo, Oscar Sánchez.
1: Muchas gracias nuevamente con ustedes, Jesús Miguel. Seguimos recorriendo las regiones del Perú. Vamos ahora a las regiones de San Martín y Cajamarca. Atención, Chasuta en San Martín, cielo nublado, entre cielo nublado parcial por la mañana, 23 grados temperatura mínima, 35 grados será la temperatura máxima. En Lamas tendremos cielo nublado parcial variando a cielo nublado durante el día, 20 grados temperatura mínima, 30 grados temperatura máxima. Vamos ahora hasta la región Cajamarca. Atención, Cajabamba en Cajamarca. Cielo con nubes dispersas, variando a cielo nublado parcial durante el día. 8 grados, temperatura mínima. 25 grados, temperatura máxima. En Selendín tendremos cielo nublado en las primeras horas de la mañana y hacia el mediodía, variando a cielo nublado parcial al atardecer. 7 grados, temperatura mínima. 21 grados, temperatura máxima. En instantes volvemos para seguir recorriendo las regiones del Perú y contarles el pronóstico del tiempo para el día de hoy.

0: Pausa. El comentario económico de Javier Prialé, editor de economía de RPP. Y por supuesto, más pronósticos del tiempo. Que venga la pausa con sabor a menta.
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3: 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Sudáfrica llora la pérdida de Jaden Adams, mediocampista del Mamelodi Sundowns y de la selección nacional, fallecido a los 25 años. Figuras como Messi, Ronaldo y Haaland expresaron sus condolencias. 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
8: Todos estamos, dicen, los expertos dicen del INEI, dicen, ¿no? El Perú podría tener más adultos mayores que niños en el año 2040. O sea, dentro de 14 años va a haber más viejos que niños. Eso es muy sencillo. ¿Y por qué? Se pregunta la gente. Uno más uno es dos. Ahora las parejas quieren tener máximo dos hijos. Máximo dos hijos. Antes las parejas, en la época de mis padres, los abuelos, pues tenían 6, 9 hijos, ¿no? Yo mismo soy el último hijo de una familia de 9 hermanos, imagínense, arequipeños. Así que los tiempos cambian. Entonces, como las parejas quieren tener máximo, ¿no es cierto?, dos hijos, en Chile es 0.9, un hijo. Y a veces las parejas no tienen hijos en Chile. Ellos están más adelantados que nosotros. La ciudadanía chilena es mucho más vieja que la peruana en este momento. Pero en 14 años va a haber más viejos en el Perú que niños. Así de simple. Así de simple. Pero vamos al comentario económico de Javier Prialé, nuestro compañero editor de Economía de RPP. Adelante, Javier.
9: ¿Qué tal, Jesús Miguel, amigos de la Rotativa del Campo? El fenómeno El Niño es el principal riesgo para la economía este año. Si bien estamos en un entorno de crecimiento económico y de indicadores bastante positivos en general para la economía peruana, el fenómeno El Niño se ha convertido en un dolor de cabeza y ya podemos ver algunos resultados oficiales respecto del impacto que está empezando a generar. El primero que se está presentando es el de la pesca. ¿Qué está pasando con la pesca? Pues en el Perú, en el mes de mayo, se suspendió la primera temporada de pesca de anchoveta, que es la pesca industrial en el país. ¿Por qué? Porque por el calentamiento del mar. El Ministerio de la Producción decidió que no había suficiente recurso para pescar, que la anchoveta se había dispersado o estaba en aguas más profundas buscando aguas más frías. Y lo que hizo fue suspender la temporada de pesca. Se pescó apenas el 24% de toda la cuota. ¿A qué ha llevado esto? Que arrastre a la economía peruana a un crecimiento el más bajo del año en el mes de mayo. En mayo, la economía peruana ha crecido solo 1.8% y arrastrada, como repito, por esta

0: a la temporada que está teniendo la pesca peruana. En mayo, la pesca ha caído en 73%, 73% menos producción pesquera respecto del año anterior, de mayo del año 2025. Y esta situación también ha arrastrado a la manufactura, especialmente a la manufactura, a la industria primaria que está relacionada a la producción de harina de pescado. Si no hay anchoveta, que es el principal insumo para hacer harina de pescado, tampoco se va a producir la harina de pescado. Hay una cadena y una correlación. Y básicamente entre la pesca y la industria manufacturera, especialmente la manufactura primaria, como repito, que es la fabricación de harina de pescado, le han restado casi 2 puntos de crecimiento a la economía peruana. Es decir, si no hubiera habido este impacto, probablemente en mayo la economía hubiese crecido más de 3.5, 3.8% aproximadamente. Sin embargo, ya se siente el impacto del fenómeno El Niño, especialmente en la pesca. ¿Y qué está pasando con el agro? El agro en el mes de mayo apenas ha tenido un crecimiento de 0.1%, 0.1%, casi nada. Prácticamente se ha mantenido estable o estancado el crecimiento del sector de la producción agropecuaria. ¿Por qué? Porque ha habido, por ejemplo, un avance de 1.99, casi 2% de la actividad pecuaria, pero la actividad agrícola ha caído 0.6%, lo que ha incidido en este resultado de un crecimiento casi nulo, 0.1%. ¿Qué productos agrícolas han sido los que han tenido el peor desempeño, digamos, han tenido una caída en la producción en el mes de mayo? Por ejemplo, ojo, las aceitunas. Las aceitunas se ha reducido en 96% la producción de mayo. La quinoa, 35% menos que hace un año. El cacao, 11% menos que hace un año. El frijol caupí grano seco, 65% menos. La cebolla, 38% menos. La palta, 4% menos. La páprica, 27% menos. La papa, 1% menos, en menor magnitud. El café, 2%. Y así, un grupo de productos que han tenido un desempeño que no han sido los mejores, una caída en la producción de estos productos agrícolas, pero también ha habido algunos otros que les ha ido mejor, por ejemplo, el arroz cáscara que ha crecido en 60% y que ha tenido quizá como consecuencia una sobreproducción de arroz. Recordemos que ha habido protestas en el norte del país justamente porque el precio del arroz cayó mucho y una de las razones es porque hay mucho arroz en el mercado. La caña de azúcar también ha aumentado su producción en 42%, el algodón rama en 77%, la maracuyá, se está produciendo más maracuyá, o se produjo en mayo más maracuyá, 78% más que hace un año, 16% más de uva, 20% más de tomate y 27% más de zanahoria. Son los productos que han tenido mejor desempeño, pero hay otros que han incidido y han caído fuertemente, como por ejemplo la aceituna y la quinoa, que no les ha ido muy bien en mayo. Por lo pronto, lo cierto es que el fenómeno del niño está teniendo un impacto, va a tener un impacto hacia adelante también, así que hay que estar muy atentos, sobre todo en estos dos sectores muy importantes para la economía familiar, la pesca y la agricultura. Muchos peruanos se dedican a la pesca, son pescadores artesanales que también están viendo reducida la cantidad de recursos que pueden extraer del mar, al igual que los agricultores, que van a tener algunos problemas probablemente en varios de los cultivos que producen a lo largo del año. Uno de ellos, según Conveagro, es la papa. La papa va a ser uno de los principales impactados con el fenómeno del niño. Así que vamos a estar muy atentos y hacerle seguimiento cercano para ver cómo se va desarrollando este fenómeno y el impacto que va a tener sobre estos sectores y en general sobre la economía peruana.
1: Pasó por la rotativa del campo el comentario económico de Javier Prialé, editor de economía de RPP. Gracias, Javier. Hasta la próxima.
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1: Así es, el tiempo al tiempo con Óscar Sánchez, como siempre. Adelante, Óscar.
3: Muchas gracias. Nuevamente seguimos recorriendo las regiones del Perú. Vamos hasta las regiones de Puno y Cusco. Ah, vamos a conocer cuál es el pronóstico del tiempo en Ayaviri y Puno. Tendremos cielo con nubes dispersas en las primeras horas de la mañana, variando a cielo despejado durante el día. Menos 7 grados, temperatura mínima, 18 grados, temperatura máxima. En Azángaro tendremos cielo con nubes dispersas en las primeras horas de la mañana, variando a cielo despejado durante el día. Menos 6 grados, temperatura mínima, 19 grados, temperatura máxima. En Cusco, atención, vamos hasta Cusco ahora, Calca, Cusco, cielo con nubes dispersas variando a cielo despejado con tendencia a incremento de temperatura diurna, descenso de temperatura nocturna, 4 grados, temperatura mínima, 26 grados, temperatura máxima. En Hidroeléctrica tendremos cielo con nubes dispersas con tendencia a cielo nublado parcial, 12 grados, temperatura mínima, 23 grados, temperatura máxima. Así hemos recorrido las regiones del Perú, contándoles el pronóstico del tiempo para el día de hoy. Adelante contigo, Jesús Miguel.
1: Y después de la pausa en la rotativa del campo, PromPerú activa agenda internacional para llevar el cacao peruano a nuevos mercados en el Salón del Cacao y Chocolate. Vamos a conocer detalles, ¿qué les parece? ¡Qué buen cacao! ¡Qué buen chocolate! ¡Y es peruano! Pausa, ya regresamos.

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13: El Ministerio de Cultura aprobó el ingreso gratuito para peruanos y residentes extranjeros a todos los museos administrados por el sector los días 27, 28 y 29 de julio. La medida fue oficializada mediante una resolución ministerial publicada en el Diario Oficial El Peruano. En prueba de fuego, Carla Schaffer, senadora electa de Fuerza Popular, informó que aún no se ha definido al candidato de su partido para presidir la Cámara de Senadores. Sin embargo, no descartó a Miguel Torres, quien fue el senador más votado a nivel nacional, como una de las opciones. Un conductor que brindaba el servicio de taxi colectivo fue asesinado a balazos mientras esperaba pasajeros en la urbanización Ramón Castilla, en la provincia constitucional del Callao. Un total de 11 sismos se han registrado en la región Ica desde el pasado 13 de julio hasta el jueves 16 de julio, informó el Instituto Nacional de Defensa Civil, indicando que se trata de sismos de diferentes magnitudes, la mayoría imperceptibles para la población. Al menos 14 fallecidos dejó un accidente de tránsito en la vía Cajamarca-Ciudad de Dios en la región Cajamarca, así lo informó Edson Román, comandante de la Compañía de Bomberos. Al menos 2 personas fallecieron y 53.000 hogares permanecen sin luz a consecuencia del temporal de tormentas que vivió Francia tras la tercera gran ola de calor del año. RPP te recuerda, circular sin placas de rodaje o sin el permiso correspondiente es una infracción muy grave sancionada con 660 soles de multa.
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14: Estás escuchando La Rotativa del Campo a través de RPP. 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Te habla Jesús Miguel Calderón. La Comisión de Promoción del Perú para la Exportación y el Turismo, PromPerú, desplegará una agenda comercial y de promoción internacional en el 17º Salón del Cacao y Chocolate Internacional, que ya empezó ayer y se extenderá hasta el 19 de julio en el Centro de Convenciones de Lima. La participación de la entidad estará orientada a generar nuevas oportunidades para el cacao peruano y sus derivados en mercados internacionales. ¿De qué mercados estamos hablando? ¿Qué oportunidad hay? Esto hay, seguramente hay una proyección económica en estas transacciones, en estos acuerdos. Seguramente vamos a averiguarlo con Ricardo Limo, que es director de exportaciones de PromPerú. Señor Limo, muy buenos días, bienvenido a RPP.
15: ¿Qué tal? ¿Cómo está, señor Jesús? Miguel, ¿qué tal?
14: Aquí estamos. Cuéntenos un poquito cuáles son las proyecciones y lo importante que resulta este Salón del Cacao, esta promoción internacional en el 17º Salón del Cacao y Chocolate Internacional.
15: Efectivamente, estamos hablando de unos productos más importantes de nuestra canasta exportadora, después de los arándanos, de las paltas, de las uvas. El cacao y sus derivados se ha identificado a nivel internacional con una exportación de más de 1.565 millones de dólares en términos de exportaciones de grano, de cacao y derivados. Esto principalmente a través de las exportaciones de 174 mil toneladas que se ha desarrollado el 2025. Se exporta a 67 mercados de destino.
14: Caramba, qué interesante. ¿De qué países estamos hablando? Más o menos para que conocimiento de la gente ver.
15: Bueno, en el caso del cacao, nosotros estamos hablando de mercados tan importantes como el mercado de Estados Unidos ya. Y los mercados europeos, ¿no? Llegamos también a lo que es mercados como Alemania, Países Bajos, Francia, Portugal, y en Estados Unidos también a los mercados como Canadá, el mercado mexicano, y en América Latina también mercados muy importantes, principalmente los mercados fronterizos, como es el caso de Argentina, el caso de Chile, el caso de Ecuador, que llegan nuestros productos principalmente.
14: Señor Ricardo Lino, director de exportaciones de PromPerú, dentro de este Salón del Cacao y Chocolate, ya famoso, digamos, con trayectoria, digamos, se habla sobre una ruta internacional de negocios. Cuéntenos un poco de detalle de esta ruta internacional.
15: Efectivamente, en el caso de nuestra participación en el Salón del Chocolate, nosotros tenemos varias actividades como PromPerú. El día de ayer se ha realizado la cata de cacao peruano, donde los compradores internacionales, estos 22 compradores internacionales que han llegado al Perú, van a tener la oportunidad de una experiencia sensorial de cacao y chocolate guiados por profesionales peruanos, ¿no? Esto va a permitir a los compradores identificar los sabores más finos y complejos que tiene el cacao peruano. En segundo lugar, efectivamente, el día de hoy vamos a tener una rueda de negocios donde van a tener también las empresas peruanas, 33 empresas peruanas de 10 regiones del país, van a tener la oportunidad de contactarse con 22 compradores internacionales. Vamos a tener 264 citas de negocios y esperamos tener negociaciones por más de 10 millones de dólares. Caramba. Estos compradores internacionales están viniendo de Alemania, de Bélgica, Canadá, Argentina, Italia, Países Bajos, Portugal, de Francia, Australia, de Estados Unidos, mercados cercanos como el caso de Chile, y países nórdicos como el caso de Dinamarca. Entonces vamos a tener una representatividad bastante importante de compradores y una oportunidad muy, muy importante para estas 33 empresas de las 10 regiones productoras de cacao.
14: Hay que seguir creciendo, ¿no? Porque es la gran expectativa. El cacao peruano está descartado, ya se sabe que es buenísimo, ¿no es cierto? Bueno, es atractivo para el mercado internacional, pero hay que seguir creciendo, ¿no?
15: Efectivamente, el año pasado hemos tenido más de 1.500 millones de dólares de exportación, hemos tenido una tasa de crecimiento de 22.4, ha habido un aumento importante de los precios internacionales que nos ha favorecido en el marco de las exportaciones, esto producto de una menor producción, principalmente en el África, pero también, ojo, con una mayor demanda de cacao fino de aroma, no solamente del mercado europeo y Estados Unidos, sino sobre todo un importante crecimiento del consumo en los países asiáticos. Entonces, esto nos da libertad para tener crecimiento, esperamos en los próximos años un crecimiento sostenido de nuestras exportaciones de cacao fino de aroma.
14: Muchas gracias. Y como siempre, una invitación, por favor, a todo el público que desee participar, ¿no es cierto?, a los interesados, ¿no es cierto?, a los comerciantes interesados, por favor, invite usted a todas las personas que lo escuchan a nivel nacional.
15: Sí, efectivamente, queremos hacer una invitación muy cordial a todos los productores, exportadores, potencial productores y público en general para que vengan a la 17ª Salón de Cacao y de Chocolate 2026, que tiene como objetivo general buscar no solamente el posicionamiento del Perú en los circuitos internacionales a través de generar oportunidades comerciales, sino también promover el consumo del cacao y el chocolate a nivel nacional.
14: Ricardo Limo, director de exportaciones de Prom Perú, con nosotros aquí en la Rotativa del Campo. Muy amable, señor Limo. Hasta la próxima. Felicitaciones.
15: Muchas gracias a ustedes por la entrevista. Hasta luego.
14: Estás escuchando la Rotativa del Campo. Si acaso, el Salón del Cacao y Chocolate, organizado por la Asociación de Productores de Cacao, es el principal evento especializado del sector en el país. En esta edición proyecta recibir 35.000 visitantes y va a contar con más de 200 espacios de exhibición, un foro especializado, concursos, actividades y una agenda comercial orientada a mantener al Perú dentro, de un circuito internacional del chocolate, en alianza con el Salón del Chocolate de París. Eso es muy importante en las relaciones internacionales para seguir creciendo y marketear nuestra marca. Después de la pausa, ronda regional informativa y el contacto con la gran comunidad de la Rotativa del Campo. Pausa y regresamos.

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25: Jesús Miguel, buenos días. Directo, directo. Las heladas moderadas van a continuar en las zonas altas de la región de Puno, al menos hasta el 25 de julio, lo que ha reportado la Oficina del Servicio Nacional de Meteorología e Hidrología, es decir, el SENAMI. Se va a sentir, sobre todo en noches y madrugadas, un intenso frío en esta región, por lo que se ha pedido, por supuesto, el apoyo, el resguardo, la protección para nuestros niños y adultos mayores y para también, por supuesto, a quienes hagan trabajos de ganadería, también la protección para los animales debido a que podrían ser expuestos particularmente ante esta situación. Se ha recomendado cubrir las viviendas con material que pueda retener el calor, usar ropa gruesa para evitar justamente algún tipo de situación particular frente a esta intensidad que se puede sentir en el frío, sobre todo en las zonas alto andinas. En el caso de los ganaderos, que hemos comentado que en el caso de la región de Puno es fuertemente el sector económico, se pide también la protección a las crías, sobre todo las alpacas, llamas y otros, ya que requieren justamente el apoyo, tener un refugio cerrado y evitar así cualquier complicación, incluso alguna pérdida de el ganado. Se va, por supuesto, a través de SENAMI reportar cualquier tipo de incidencia a través de estas alertas meteorológicas oficiales para que así se pueda tener las medidas y las acciones oportunas y evitar cualquier situación. Hay que recordar y reiterar que esto va a continuar al menos hasta el 25 de julio, según este reporte, que se va a sentir en diferentes zonas de la región de Puno. Directo, directo, RPP.
24: Gracias, compañeros. Otro turno, otra región. Adelante, adelante, Centro de Noticias.
26: Buenos días, directo en directo. Alrededor de 14.000 productores arroceros de Piura fueron empadronados para participar en el proceso de compra de arroz impulsado por el gobierno como parte de las medidas para enfrentar la crisis que afecta al sector. Sin embargo, se estima que solo 3.000 y 5.000 agricultores accederían a este beneficio, ya que la selección final dependerá de la evaluación de los padrones y del presupuesto que se asigne a la región. Durante la validación de los registros se detectaron padrones con información duplicada, productores fallecidos y agricultores que superan el límite de 5 hectáreas establecido para acceder al programa. Además, un grupo importante de productores aún no presenta la declaración jurada requerida, por lo que podría quedar fuera del proceso si no completa este requisito. Las autoridades indicaron que todavía no se conoce qué monto de los 100 millones destinados a nivel nacional llegará a Piura, por lo que aún no es posible determinar cuántos productores serán finalmente beneficiados. Asimismo, señalaron que esta compra de arroz representa un alivio temporal para los agricultores y que el sector requiere medidas de mayor alcance para enfrentar la crisis que atraviesa. Desde Piura, directo en directo, RPP.

gracias por escribir al 996321515. 996321515, a tu entera disposición. Fuerte abrazo, muchas gracias por escribirnos. Aquí escuchando la rotativa del CAIM, el campo Juan Jiménez Mayor, expresidente del Consejo de Ministros. Mi saludo, don Juancito. Un fuerte abrazo, gracias por escribir. Sergio Sotelo. Eso. Hoy es el lanzamiento del máster a las 6:30 de la tarde en Corpan, en San Isidro. Aquí está la invitación que nos ha llegado. A ver qué nos dice la invitación. Universidad Católica de Santa María, este es de Arequipa. El rector de la Universidad Católica de Santa María se complace en invitar a usted a la apertura académica de la Escuela de Posgrado Filial Lima. Durante esta importante ceremonia se dará a conocer los programas de maestría en Derecho Constitucional y Gestión Pública y Gobierno. Se reconocerá a destacados profesionales egresados de nuestra Casa Santa Mariana, cuya trayectoria ha contribuido al fortalecimiento y al prestigio institucional. Los actos académicos se desarrollarán el viernes, hoy de julio, a las 6:30 de la tarde, ¿eh? Hoy a las 6:30 de la tarde, en la calle 1 Oeste 2931, Urbanización Corpan, en San Isidro. Firma Jorge Luis Cáceres Arce. La cátedra de esta nueva oportunidad de la cobertura académica de la Escuela de Posgrado está a cargo del expresidente del Consejo de Ministros, Juan Jiménez Mayor, y nos está invitando. Muchas gracias, Juancito, un fuerte abrazo. Seguimos avanzando. César Carrillo desde los Estados Unidos. Innovador tratamiento que utiliza ondas de ultrasonido focalizado para destruir tumores sin necesidad de incisiones quirúrgicas, radiación, quimioterapia. Esta tecnología no invasiva rompe el tejido tumoral a nivel microscópico empleando únicamente ondas acústicas de alta precisión. ¿Hasta dónde llegaremos? El avance de la ciencia, de la tecnología. César Carrillo desde los Estados Unidos. Johan Panes, muchas gracias. Jesús Miguel Calderón, mil gracias por darnos la entrevista en su sintonizado programa. Que Dios lo colme de bendiciones en su labor cotidiana y su familia. Este es por la entrevista que hicimos, digamos, vinculado pues a la feria esta de... a la Feria Nacional Agropecuaria Industrial Artesanal, ¿no? Úsares de Junín. Así es que ya se ha iniciado, ¿no es cierto? Se inició el 14 y se anunció con bombos y platillos a las 10 de la mañana en la Agencia Agraria de Girón Simón Bolívar, ¿no? 888 en Junín, efectivamente. Así es que, fuerte abrazo, un fuerte abrazo. Así es que, cualquier cosa para apoyar, ¿ah? Para apoyar, muchísimas gracias. Sigan escribiéndonos, por favor. Gracias, Johan Panes. Seguimos avanzando. Fernando Fernández Coronel, también muchas gracias. Buenos días, tengo preocupación por la obtención de agua para lugares donde no hay. Y recientemente se dijo que va a colocar una planta desalinizadora. RLA, se refería a Rafael López Aliaga, para obtenerla del mar. En esto discrepo, pues estaría creando otro problema con la sal obtenida de este proceso y más gasto de energía en la maquinaria. Caramba, no sabía eso, pero aquí hay expertos que responden de manera correcta. Hay un proyecto que nos manda Fernando Fernández Coronel. Se lo voy a pasar a la producción a ver si nos puede colaborar declarando, analizando este tema. Interesante, ¿no? Cómo conseguir agua en estos tiempos tan difíciles y en Morrope. Para Morrope, Lambayeque, esta tecnología tiene muchísimo sentido. Morrope sufre de escasez de agua, alta humedad costera, justo lo que necesitan los gobiernos de turno. Vamos a ver, Fernando Fernández Coronel, muchas gracias. Juan Carrasco Guevara, Laura desde Trujillo, un fuerte abrazo. Johnson Meljarejo, gracias. Raquel, buen día, peruanos del país y del extranjero que salieron del país por la situación gubernamental. Mirta Vázquez aplaude la minería ilegal. ¿Tenemos que alegrarnos? Se pregunta. Mira tú, Raquelita. Muchas gracias. Aquí tenemos un saludo de cumpleaños también que nos ha dejado aquí. Buenos días, Jesús Miguel. Soy de La Perla. Deseo que me salude. Este 20 de junio cumplo años. Me llamo Flor de María
Muchas bendiciones por su programa, gracias. Flor de María, el 20 todavía, falta. ¿Ah? O sea, el lunes es tu cumpleaños. ¿Ah? Hoy es viernes, el lunes es tu cumpleaños. A ver, productor, anote usted para recordar a Flor de María, residente en La Perla, Callao. ¿Ah? Vamos preparando, vamos matando entonces, preparando el ambiente. Flor de María, saludos, gracias por seguirnos. Hasta aquí. Rosa Espinosa, un fuerte abrazo. Hasta aquí la rotativa del campo. Cuidemos a los niños, como siempre. Ya viene la primera edición de la rotativa del aire. ¡Chao!

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5: Son las 5 y 2.
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8: En la rotativa anoche, el director de la Asociación Peruana de Agricultura, José Vera, informó que la industria avícola nacional creció 5% en los últimos años y que en 2025 se criaron 850 millones de pollos para el consumo de los peruanos.
9: En los últimos años, el crecimiento de la industria avícola es del 5%. Es un indicador bastante alto con respecto a los indicadores nacionales, toda la costa. El año 2025 se criaron 850 millones de pollo al año. El 2024 se criaron 320, o sea, 30 millones de pollo en un año.
8: Una familia busca desde hace 5 días a un adolescente de 15 años desaparecido tras salir de su vivienda en el distrito limeño de San Juan del Urigancho para reunirse con una joven de 17 años, quien contactó por redes sociales. Los familiares hablaron con la adolescente con quien se reunió, quien aseguró haberlo dejado en la estación Jardines del Metro de Lima.
10: Y ahí abrimos la laptop, encontramos un TikTok que había quedado con una chica y encontrarse en la estación San Martín. Vamos a contactar con la chica y la chica indica que solo fueron al cine, salieron del cine y lo dejaron en la estación San Martín, en la estación Jardines. No tenemos ninguna información de él, no llaman.
8: En el programa Las Cosas Como Son de RPP, Jaime Delgado, senador electo por Ahora Nación, sostuvo que las mesas directivas de las cámaras de senadores y diputados del nuevo Congreso bicameral deberían estar encabezadas por bancadas distintas a Fuerza Popular para garantizar un equilibrio del poder.
11: No, nosotros consideramos, y en eso creo que hay coincidencia, por lo menos de 4 bancadas. Estoy hablando de Ahora Nación, de JP, de Obras y de Buen Gobierno, porque así todos lo han manifestado. Creo que lo saludable para el país y para el propio gobierno es que estas 4 bancadas diferentes a la de gobierno hagan el contrapeso correspondiente, teniendo la conducción de la mesa directiva, tanto de diputados como de senadores.
8: Un nuevo ataque contra un bus de la empresa de transportes Translima, que se encontraba lleno de pasajeros, dejó a un conductor herido tras recibir múltiples disparos mientras permanecía estacionado en su paradero en el distrito limeño de Los Olivos. Familiares de 3 montañistas desaparecidos en el Nevado de Huascarán, en Ancash, piden apoyo de rescatistas internacionales para lograr ubicarlos, así informó a RPP Rosa Jordán, prima de uno de los montañistas.
12: Parece que la familia Salas está buscando la forma de cómo contratar rescatistas, pero ya internacionales, ¿no? Que puedan venir para ayudarnos. Y ellos están viendo la viabilidad, si se puede traer estas personas que son especialistas para rescate de alta montaña. Más o menos por ahí se vocea, son a los de México, que les llaman creo que los topos, o si no, también en Argentina, están unos de Mendoza.
8: En la rotativa de noche, el presidente de la Asociación de Bodegueros del Perú, Andrés Choi, informó que el 99% de los bodegueros en Lima han sido amenazados por extorsionadores y aseguró que las medidas para combatir este delito no han sido del todo eficientes.
13: El 99% de nuestros socios han sufrido algún tipo de amenaza. De eso que se han concretado, más o menos estamos hablando casi de un 40%. Lamentablemente, las políticas que se establecieron para controlar el régimen de las extorsiones no está funcionando.
8: Al menos 14 fallecidos deja un accidente de tránsito en la vía Cajamarca-Ciudad de Dios en la región Cajamarca, se lo informó Edson Román, comandante de la compañía de bomberos. 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

0: 5:08. ¿Cómo están, amigos? ¿Cómo están en Cusco? Hola, en Arequipa, en Puno, en Pucallpa, en El Callao también, en Tacna, en Puerto Maldonado, en todo nuestro país. Muy buenos días, bienvenidos, como siempre, en la rotativa del aire y bienvenidos a RPP Confianza y Credibilidad por todos los medios. Hay muchísima información que actualizar. Mi nombre es Joana Castro. Nos vamos a quedar junto a ustedes hasta las 8:00 a.m. Y uno de los temas, por supuesto, es lo que fue ayer el encuentro entre el presidente José María Balcázar y la presidenta electa Keiko Fujimori en Palacio de Gobierno. Se los vamos a detallar más adelante. Las reacciones también que hemos tenido tras, digamos, las declaraciones de Keiko Fujimori desde la entrega de credenciales presidenciales a ella y a su plancha, por supuesto, y también las declaraciones eventuales que ha dado después de acudir a esta reunión en Palacio de Gobierno, que lo primero que ella mencionó es que se sentía muy contenta de haber regresado justamente a ese lugar, a Palacio de Gobierno en el Cercado de Lima, después de tantos años. Pero no nos alejamos, por supuesto, del panorama internacional, que se los vamos a contar también aquí en la rotativa del aire. Pero vamos a iniciar en realidad con un tema que es sensible, en un tema que implica personal de búsqueda, personal de rescate en una zona que es muy compleja. Y hablamos, por supuesto, de que continúa una operación que esta es conjunta, coordinada entre el gobierno regional de Ancash y la Fuerza Aérea del Perú. Se han intensificado ya las acciones para localizar a los andinistas desaparecidos en el Nevado Huascarán. Estamos hablando de Alejandro Manuel Ugarte Jordán, de Freddy Saúl Mendoza Lizana y de Artidoro Salas Gaitán. El coronel de la Fuerza Aérea del Perú, Fabricio Tesey, comandante del Grupo Aéreo Número 3, ha detallado que la FAP ha establecido un centro de operaciones a una altitud aproximadamente de 4.300 metros. Ha indicado que desde ese punto las patrullas terrestres se desplazan hacia las zonas de búsqueda en jornadas que pueden tomar más o menos, ¿no?, un mínimo de 4 horas, un máximo de 6. Escuchamos.
1: Se han realizado 4 entradas a un punto ya establecido para que sea como un punto, un hub, y de ahí se desplacen las patrullas por tierra. Nosotros tenemos una patrulla de comandos especialistas en este tipo de rescates. Sin embargo, hay otras patrullas y rescatistas internacionales que el gobierno regional de Ancash ya ha proporcionado. Estamos trabajando de la mano de manera conjunta y combinada con expertos de la zona. Ajá. Que el gobierno regional nos ha proporcionado, porque ellos que conocen toda esa zona, toda la climatología o posibles sitios de refugio que podrían expulsar los montañistas que van a esa zona, ¿no?
0: Bueno, consultado sobre la posibilidad de utilizar drones para facilitar la búsqueda, que era algo que pedía una de las parejas, justamente de los andinistas desaparecidos, lo que ha señalado el comandante es que si bien la FAP cuenta con tecnología de drones, su uso es limitado en el Huascarán debido a varias condiciones, todas ellas ligadas, por supuesto, a tipos de clima, de tiempo, fuertes corrientes de aire y las extremas condiciones climáticas.
1: Bien, nosotros tenemos la capacidad de drones, sin embargo, está muy limitado por las condiciones climatológicas. Okay. Y no solamente por el tiempo, sino el viento. Recordemos que estos drones no son de gran envergadura, entonces limitan mucho, ¿no? Finalmente, el helicóptero, la función del drone es detectar desde arriba cualquier tipo de movimiento, pero también necesita buena climatología. Lo mismo que el helicóptero. Entonces, los helicópteros ya están allá, están haciendo sobrevuelos y están haciendo el mismo trabajo que podría hacer un drone.
0: Así es, y el comandante justamente Tesail ha aclarado que el ascenso final a las zonas críticas de la montaña, que alcanzan los 6.757 metros, debe realizarse obligatoriamente por tierra, debido a que el techo máximo de vuelo de las aeronaves imposibilita el aterrizaje en las cumbres más elevadas. ¿Qué ha señalado él? De manera textual, el coronel dijo: la Fuerza Aérea está realizando todos los esfuerzos posibles, aplicando nuestros conocimientos, tecnología y preparación. Confíen en su Fuerza Aérea y en la gente que está trabajando en el terreno. Vamos a llegar a ellos. Los familiares de los montañistas, imagínense ustedes, continúan desesperados. Han sido reportados ellos como desaparecidos, efectivamente. Y lo que vienen realizando los familiares es el pedido de apoyo para que continúen, para que no se detengan las labores de búsqueda. Así lo ha informado a RPP Rosa Jordán. Ella es prima de Alejandro Ugarte Jordán, uno de los montañistas desaparecidos, y según explicó, la familia de Artidoro Salas Gaitán viene realizando gestiones para contactar a rescatistas especializados de México y de Argentina.
2: Parece que la familia Sala está buscando la forma de cómo contratar rescatistas, pero ya internacionales, ¿no? Que puedan venir para ayudarnos. Y ellos están viendo la viabilidad, si se puede traer estas personas que son especialistas para rescate de alta montaña. Más o menos por ahí se vocea, son a los de México, que les llaman creo que los topos, o si no, también en Argentina, están unos de Mendoza.
0: Bueno, ahí está entonces el pedido de los otros familiares, que por supuesto están preocupados y están pidiendo que las labores de búsqueda no se detengan. Pasamos a otros temas, 5 de la mañana con 13 minutos. La Policía Nacional desarticuló una banda de microcomercializadores que había escondido, escúchenlo bien, 15 kilos de droga bajo tierra en una vivienda en el distrito de Ventanilla, en la provincia constitucional del Callao. La banda se dedicaba a abastecer a otras redes criminales del primer puerto, a las que ofrecía la sustancia ilícita mediante videos. Así lo ha informado el coronel Carlos Alcántara, jefe del Escuadrón Verde.
3: Cuando nosotros ingresamos a su domicilio, a hacer el registro domiciliario, encontramos gran cantidad de droga enterrada, ¿no? Que la marihuana desprende un olor muy fuerte y característico. Ellos enterraban la droga para evitar que ese olor se propague. En los celulares que se encontró a los intervenidos, se encontró videos en los cuales ellos, de una u otra manera, promocionaban su marihuana, ¿no? A sus supuestos clientes.
0: Bueno, venta, ¿no? Le ofrecían en los videos lo que tenían bajo tierra y lo sacaban, claro, para el momento de la entrega y para ocultar precisamente este olor tan fuerte. Entre los detenidos figuran Rubén Cahuascanco, quien purgó 12 años de cárcel por tráfico ilícito de drogas en un penal de la capital y al parecer no aprendió absolutamente nada, salió igual. Su pareja y un joven de 18 años de edad también fueron intervenidos. Al momento del registro domiciliario, además de la droga, se hallaron, por ejemplo, un mototaxi, un celular, varias boletas de pago, producto de la venta ilegal, según lo que ha informado la policía. Son las 5:15. Nos vamos unos momentos a una pausa. Al volver tenemos más información. Les vamos a contar que el 99% de bodegueros, por lo menos en la capital, ha sufrido amenazas extorsivas.
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0: hospitales no han sido del todo eficientes.
1: El 99% de nuestros socios han sufrido algún tipo de amenaza. De eso que se han concretado, más o menos estamos hablando casi de un 40%. Lamentablemente, las políticas que se establecieron para controlar el régimen de las extorsiones no está funcionando.
0: Bueno, y es una lástima en realidad, quizás alguno de ustedes o todos nosotros cuando recordamos a la bodega de nuestro barrio, conocemos a la familia, hemos visto que ha pasado de miembro a miembro, es decir, de papá a hijo para que continúen con el negocio, pero también hemos visto que nuestras bodeguitas de nuestros barrios cada vez se van encerrando más, se les pone rejas, se les pone cámaras, quienes tienen un poco más de presupuesto empiezan a colocarle también esos timbres cada vez que ingresa una persona. Y antes no era así, antes era un trato, digamos, hasta más familiar y directo, y ahora la inseguridad ha hecho que justamente también este espacio se vea un poco más alejado. Pero lo que ha dicho Choi, él ha reconocido que gracias al trabajo de la policía existen zonas del país que han sido liberadas, es decir, donde hay mayor presencia policial, que se han desarticulado bandas dedicadas a la extorsión y ya no se registran denuncias de extorsión entre sus agremiados. Sin embargo, advirtió que aún existen otras zonas donde estas acciones no se han implementado.
1: Hay unas zonas ya pues que son las zonas liberadas, ¿no? ni la policía va y los atiende, ¿no? Y hay otras zonas en donde prácticamente pues no hay muchos efectivos, y entonces ahí es donde los delincuentes hacen su actividad, y hay zonas en las cuales sí no hay.
0: Bueno, el presidente de la Asociación de Bodegueros del Perú envió un mensaje a la presidenta electa Keiko Fujimori y le pidió trabajar de manera articulada con la Fiscalía y el Poder Judicial para enfrentar las extorsiones. Y del mismo modo exhortó al Congreso, este es un pedido para el próximo Congreso bicameral, por cierto, a legislar a favor de las víctimas de este delito de la extorsión.
1: Pedimos que a la presidente que se ha elegido y que va a ocupar ya dentro de unos días el sillón presidencial, que uno de los principales problemas que tiene que ella tomar y atacar de raíz es la delincuencia, ¿no? Pero conjuntamente con los encargados de impartir que es la Fiscalía y el Poder Judicial. Y también a los nuevos congresistas que están integrando tanto a los diputados y a los senadores, que emitan leyes pro víctima, porque la mayoría de las leyes son pro delincuentes.
0: Bueno, ahí está el pedido bastante claro y la realidad que la sabemos todos los peruanos con relación a la delincuencia y a las extorsiones. Son las 5 de la mañana con 23 minutos. En la rotativa noche, pasando a otros temas ya, el ingeniero José Vera, director de la Asociación Peruana de Agricultura, ha informado que en los últimos años la industria avícola nacional ha crecido. ¿Cuánto? Un 5%, según lo que señala él. En el 2025, el sector, por ejemplo, alcanzó la crianza de 850 millones de pollos destinados al consumo de los peruanos.
2: En los últimos años, el crecimiento de la industria avícola es del 5%. Es un indicador bastante alto con respecto a los indicadores nacionales, toda la costa. El año 2025 se criaron 850 millones de pollo al año. El 2024 se criaron 320, o sea, 30 millones de pollo en un año.
0: Y según información del Ministerio de Desarrollo Agrario y Riego, en un mes el precio del kilo de pollo en los mercados minoristas ha aumentado. ¿Cuánto? Un 27% en un contexto marcado, ellos han explicado, por la declaratoria de emergencia sanitaria por influenza aviar en el país. Y al respecto, el ingeniero Vera ha asegurado que el incremento del precio del pollo responde a una mayor demanda de este producto debido a los efectos del fenómeno del Niño costero que afecta la actividad pesquera y reduce la oferta de pescado en los mercados minoristas. Además, también ha afirmado que los insumos utilizados para alimentar a los pollos no han registrado aumentos de precio, afortunadamente.
2: Mes y medio, el pollo estaba 3 soles en granja, y eso es por debajo del costo, ¿correcto? ¿Sí? Y teníamos que venderlo, porque el pollo tiene una edad que se vende y la granja se necesita, porque ya hay otra campaña que viene. Había sustitutos y todo, y hubo que rebajar a ese precio, hay que salir del pollo. Entonces, el pollo está recuperando ese precio, por eso que ya ha subido el 27%, porque ahora está en 6 soles. Ese es el manejo que hay, de lo que hace la oferta y la demanda.
0: Bueno, y está finalmente asegurado que el

0: precio del pollo responde a factores de mercado y ha descartado que exista especulación por parte de los comerciantes. Efectivamente, ¿qué sucede? A modo de resumen, la temperatura del mar se ha elevado. Muchas de las especies en el mar se han ido a buscar alimentos hacia otras zonas y, claro, no se tiene la misma cantidad de productos. Se ha elevado el precio de los pescados y, por lo tanto, ¿cuál es la siguiente proteína? La más consumida, en realidad, en nuestro país, el pollo. Y esto ha generado estas variaciones en el precio del pollo. En mercados minoristas se puede sentir aún más el precio elevado del pollo. Nosotros ayer lo verificamos en uno que nos queda muy cerca acá de la torre de RPP, en el mercado número 2 de Surquillo, pollo limpio y trozado, 11 soles el kilo. Pollo entero, 9.80, 9.90. Igual es un precio más elevado de lo que podíamos encontrar en nuestros mercados hasta hace unas semanas. Así que a tener paciencia y a poner sobre nuestras cocinas peruanas toda la creatividad para seguir, por supuesto, alimentándonos de una manera adecuada, pero sin afectar la economía del hogar. Son las 5 de la mañana con 26 minutos. La presencia inusual de aves marinas como pelícanos y otros especímenes, hablamos de pingüinos, lobos marinos en playas y muelles del litoral peruano, es producto del calentamiento del mar ocasionado por el Niño costero, que también ha originado, por ejemplo, la migración de la anchoveta, que es uno de los alimentos de estas especies. Así lo ha informado Lady Amaro, especialista en fauna marina costera del Servicio Nacional Forestal y de Fauna Silvestre, SERFOR.
1: Como sabemos, actualmente estamos afrontando un evento del Niño costero. Hemos podido evidenciar el movimiento de las aves, el desplazamiento, ¿no? Frente a estos cambios en las temperaturas de nuestro mar, lo que ocurre es que la anchoveta migra, se profundiza y migra hacia el sur. Y tras ello, ¿no?, como un comportamiento natural, nuestras aves guaneras, pingüinos, lobos marinos que tenemos en las islas y puntas, buscan su alimento, entonces van tras esta anchoveta. Entonces, en muchos casos también ocurre que se desplazan a zonas cercanas a la población, como las playas, los muelles.
0: Bueno, hay una explicación también que a través de RPP Amaro ha enfatizado, y es que aunque la intención de la población es ofrecerles alimentos para que puedan ser, digamos, una especie de alivio en estos momentos, en una actitud positiva, esta práctica es contraproducente porque se facilita la transmisión del virus y bacterias entre ellos, lo que aumenta la mortandad. Agregado que estos focos infecciosos pueden trasladarse a las personas que frecuentan los muelles y las playas, que hay que tener cuidado en general. ¿A quién hay que llamar? A los especialistas. Les han pedido una y otra vez que, si en todo caso, por ejemplo, hay una zona donde ha salido un lobo marino o hay un exceso de pelícanos, muchas personas, claro, están intentando alimentarlos, acercarse, tocarlos, molestarlos, incluso con fotografías. No, lo que tienen que hacer es llamar justamente a las personas que tienen todos los conocimientos para tratar a los animales. Son las 5 de la mañana con 28 minutos. Tras la pausa, porque es momento de actualizar titulares, tenemos el reporte de Miriam Caguana, que se encuentra en Caraballo. Capturan en una pollería a dos sospechosos de un crimen. Con eso volvemos.

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4: 5 y 30.
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6: Un conductor que brindaba el servicio de taxi colectivo fue asesinado a balazos mientras esperaba pasajeros en la urbanización Ramón Castilla en el Callao.
7: En el programa Las Cosas Como Son de RPP Televisión, Jaime Delgado, senador electo por Ahora Nación, sostuvo que las mesas directivas de las cámaras de senadores y de diputados deberían estar encabezadas por bancadas distintas a la del oficialismo para garantizar un equilibrio de poder.
6: La policía y el personal de seguridad ciudadana realizan un operativo para ubicar a un turista francés de 30 años desaparecido desde el pasado 10 de julio tras salir de un hospedaje frente a la playa de Puerto Malabrigo en el distrito de Rasuri, provincia de Ascope, región La Libertad.
7: El Ministerio de Cultura aprobó el ingreso gratuito para peruanos y residentes extranjeros a todos los museos administrados por el sector. Esto sucederá entre los días 27, 28 y 29 de julio, según resolución ministerial publicada en el Diario Oficial El Peruano.
6: El Instituto Nacional de Defensa Civil informó que desde el 13 de julio hasta ayer se han registrado 11 sismos en la región Ica. Según la entidad, se trata de sismos de diferentes magnitudes, la mayoría imperceptibles para la población.
7: La Audiencia Nacional Española ha rechazado la entrega a Estados Unidos de Wilmer Chavarría, alias Pipo, presunto cabecilla de los Lobos, la banda criminal más poderosa de Ecuador, quien fue interrogado en España por la Fiscalía Ecuatoriana tras el asesinato del candidato presidencial Fernando Villavicencio en el 2023.
6: Hasta el 30 de septiembre está en veda el perico dorado, quedando prohibida la extracción, procesamiento, transporte y comercialización del recurso, según el calendario oficial de vedas.
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15: Huancavelica tiene 2 grados. Y para el mediodía, la temperatura llegará a 15. Puno registra 1 grado. Y para la tarde, se prevé que la temperatura llegue a 16. Además, Moyobamba reporta 20 grados. Y para el mediodía, se estima una radiación de 9, considerada muy alta. Se pronostica un cielo muy nublado.
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0: 5:35, de regreso a la rotativa del aire. De inmediato, reporte en directo desde Caraballo. Miriam Caguana, adelante.
1: Muy buenos días, Joana. Directo, en directo. La Policía Nacional ha capturado a dos presuntos integrantes más de la banda criminal Norte Kings, quienes estarían involucrados en el ataque que dejó sin vida al conductor de un servicio de colectivos, esto en el distrito limeño de Caraballo. Según información policial, Humberto Díaz Gómez, de 44 años, y María Rosa Pérez Vázquez, de 49 años, fueron detenidos dentro del establecimiento de una pollería ubicada en el centro poblado rural Pacífico, en el mismo distrito. En dicho operativo se encontró dos artefactos explosivos, quetes de PVC y 4 municiones. La intervención, que también se realizó en su vivienda, esto en la residencial San Lorenzo, se halló una granada tipo piña y 2 aparatos explosivos. Así lo ha informado el comandante Ricardo Vargas Contreras, jefe del Departamento de Investigación Criminal del distrito. Escuchemos.
2: Y producto de las investigaciones que aún se vienen desarrollando, se logró obtener información de otros integrantes de esta banda criminal dedicadas a la extorsión y al sicariato. Y producto de ello, se intervino a 2 personas que responden al nombre de Humberto Díaz Gómez y María Rosa Pérez Vázquez, a quien en flagrancia delictiva se le encontró tanto en su centro laboral, que es una pollería, como bien lo refirió nuestro general, y en su domicilio, artefactos explosivos, entre ellos una granada de guerra.
1: Según el ente policial, estas 2 personas también estarían involucradas en el ataque con arma de fuego al administrador de una empresa ladrillera ocurrida el año pasado. En el caso del conductor del servicio de colectivo en Caraballo, la Policía Nacional ya había detenido a los 2 presuntos autores de este crimen, siendo identificados como Tanfer Lazo Pérez y Byron Ceres Márquez, quienes fueron capturados tras despistarse la moto donde pretendían huir con serias lesiones. 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
0: Gracias, Miriam Caguana, por la información, por ese reporte. A las 5:37 tenemos la información que recoge Mabel Alba, que llega a través del rotafono de RPP. El rotafono siempre a su disposición, las 24 horas del día, el WhatsApp 999-001-800. Mabel, adelante.
3: Buenos días, Joana. Así es, directo, en directo. Los días de angustia terminaron para la familia de la señora María Leiva Vázquez, reportada como desaparecida a través del rotafono de RPP. La adulta mayor, de 74 años y quien padece de Alzheimer, fue encontrada en el distrito de Ventanilla, en la provincia constitucional del Callao. Fue su hija, Isabel Leiva, quien confirmó a través del rotafono que su madre fue hallada y se encuentra bien de salud. Escuchemos.
4: A pesar de todo eso, la angustia que mi mamá ha sufrido y cada uno de mi familia hemos pasado también de igual manera, doy 1000 gracias a Dios y a cada uno de ustedes que me ha podido ayudar. Y he tenido la suerte de poder recuperar antes, sana y salva, de todo corazón, a RPP Noticias y a cada uno de las personas que escuchan.
3: Como recordarán, María Leiva Vázquez se extravió el último martes luego de salir de su casa ubicada en Villa El Salvador. Su familia relató que la mujer solía salir para cuidar a sus nietas de camino al colegio, pero esta tarde no regresó. Fueron los efectivos de la comisaría de Pachacute de Ventanilla quienes se comunicaron con los familiares para avisarles que habían encontrado al adulto mayor que deambulaba por las calles. Hoy, gracias al reporte de rotafono, al público y sin duda el apoyo de la Policía Nacional, María ya se encuentra con su familia tras pasar por los exámenes del médico legista. También se ha confirmado que está en buen estado de salud. Directo, en directo, RPP.
0: Gracias, Mabel Alba, por ese reporte. Qué bueno que esta familia ya está tranquila, está unida, ha pasado por todos los exámenes y se encuentra bien de salud. A tener mucho cuidado con sus adultos mayores. Ayer lo comentábamos justamente con Carlos aquí en la rotativa. Si toman algún tipo de medicación, si son personas que se olvidan, se pierden, se desorientan en general, háganle una pulsera especial que no se pueda retirar o una especie de cadena donde tengan la información. ¿Les puede costar más en algún determinado momento hacer esa placa? Sí, puede ser, pero lo vale porque pasar por toda la angustia y estar buscando a un familiar, sobre todo un adulto mayor que necesita cuidados distintos, es sumamente angustiante. Son las 5 de la mañana con 40 minutos. Dejamos el reporte del Rotafono 999-001-800. El WhatsApp siempre a su disposición. Y nos vamos hasta Puno en directo con Blas Condori. Reporte del Senami, ¿qué prevé para los próximos días? Cuéntanos, Blas.
5: Joana, muy buenos días. Directo en directo, el Servicio Nacional de Meteorología e Hidrología, Senami, informó que la zona altiplánica de la región Puno registrará heladas de moderada intensidad hasta el sábado 25 de julio debido al descenso de las temperaturas nocturnas. El organismo advirtió que las mínimas podrían alcanzar valores cercanos a los menos 15 grados centígrados en las localidades ubicadas por encima de los 4.000 metros sobre el nivel del mar, mientras que durante el día se espera un incremento de la temperatura acompañado de cielo despejado y alta radiación solar. Según el pronóstico, también se prevé la presencia de ráfagas de viento, lo que incrementará la sensación de frío. Ante este escenario, el Senami recomendó a la población protegerse de las bajas temperaturas, especialmente a niños y adultos mayores, además de resguardar a los animales y cultivos vulnerables de las heladas. Directo en directo en Puno, RPP.
0: Gracias, Blas Condori, por el reporte, por la información. Ya lo saben entonces, el reporte del Senami en el sur de nuestro país, en Puno, prevé heladas moderadas en la zona altiplánica de Puno hasta el sábado 25 de julio, a tomar sus precauciones. Y nos están preguntando por interno, que recordemos una vez más, el WhatsApp del Rotafono de RPP, el 999-001-800. Repetimos, 999-001-800. Son las 5:42. 5:42. Tenemos más información aquí en la rotativa del aire. Les contamos ahora que la policía investiga la muerte de una mujer con 8 meses de gestación, así como la amputación también de los brazos, de los antebrazos para ser exactos, de su aparente pareja por la explosión de una dinamita. Ello en medio de una supuesta pelea en Sayapuyo, en la provincia de Gran Chimú, región La Libertad. El gerente regional de salud, Gerardo Florián, ha revelado que la mujer tenía 30 años y era madre de 2 niñas. En el caso del herido, se encuentra estable en el Hospital Regional Docente de Trujillo con un diagnóstico de amputación traumática bilateral de antebrazos y manos.
6: Una paciente gestante de 30 años, por motivo de una explosión, aparentemente motivada por su pareja, por un motivo aparente de discusión, ha conllevado a la pérdida irreparable de esta gestante de 34 semanas de gestación. El señor también presenta algunas complicaciones, está herido y bueno, ha sido trasladado a la ciudad de Trujillo para, según el informe, nosotros ya hemos informado a la policía y a la fiscalía, las cuales ellos ya vienen realizando todas las diligencias que les corresponde según su competencia.
0: Bueno, el hombre identificado como Segundo Cruzado, de 35 años, se encuentra con resguardo policial, pues según la teoría de la investigación, lo que es o lo que señalan es apuntar a un posible feminicidio. Y los médicos de turno han informado que el hombre no ha pronunciado ninguna palabra sobre lo que ha pasado. El reporte policial indica que Cruzado no registra antecedentes y en el caso de la mujer, en años anteriores, figura que denunció en más de una oportunidad a una expareja por maltratos. Son las 5:44. Tras la pausa, les contamos algo totalmente distinto, porque han nacido dos ositos de anteojos en la Reserva Ecológica de Chaparrí, en Lambayeque. Con eso volvemos.

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5: Un día como hoy, 17 de julio, 1790. Fallece el escocés Adam Smith, filósofo social y economista político, considerado fundador de la economía clásica. Smith es autor de La riqueza de las naciones, uno de los libros más influyentes de la historia. 1945. Inicia la conferencia de Potsdam, donde Winston Churchill, Harry Truman y Joseph Stalin, líderes de los países aliados de la Segunda Guerra Mundial, deciden el futuro de la Alemania vencida. 1955. Se inaugura en California Disneylandia, famoso parque de diversiones diseñado por Walt Disney, que en la actualidad cuenta con numerosas sucursales. 17 de julio, un día como hoy.
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1: Las Fuerzas Armadas estadounidenses lanzan una nueva ola de ataques contra Irán por quinto día consecutivo. Así lo informó el Comando Central del Ejército estadounidense. España ofrece ayuda a Brasil para levantar el veto de la Unión Europea a su carne.
2: Pero como digo, nuestro mensaje es de trabajar, de buscar la cooperación técnica. En ese sentido, España ofrece su colaboración también para que Brasil finalmente pueda aportar las garantías de trazabilidad.
1: 11 niños fallecieron y 19 personas, entre ellas varios menores, resultaron heridas en Argelia durante un incendio en una fundación que atiende problemas médicos de familias de bajos recursos, informó la Dirección Nacional de Protección Civil. La Secretaría de Salud de México emitió un aviso preventivo para las personas que planeen desplazarse a Estados Unidos ante un brote multiestatal de ciclosporiasis que ha dejado al menos 1.645 casos confirmados en 34 estados del país vecino. Uruguay registró en el 2024 el mayor índice de pobreza en mujeres, según reveló un estudio presentado por el Ministerio de Desarrollo Social, ONU Mujeres y CEPAL.
3: Uruguay presenta niveles de pobreza comparativamente bajos en la región, pero persiste una brecha en perjuicio de las mujeres. En 2024 la pobreza alcanzó el 18,3% de las mujeres y el 16,2% de los hombres. Además, la brecha se amplía entre los 25 y los 49 años, etapa en la que suelen concentrarse las responsabilidades de cuidado y de crianza.
1: El gobierno de Brasil eleva el tono y acusa a Estados Unidos de querer tomar el control de sectores de su economía. El presidente de Colombia, Gustavo Petro, asegura que mover la embajada colombiana en Israel a Jerusalén es una grosería máxima a todos los pueblos islámicos del mundo. Más noticias internacionales en rpp.pe.

0: 5:51, teníamos ahí el panorama internacional, que por cierto, toda la información, como nos decía Carlos Montalvo, está en nuestra web en rpp.pe y también tenemos a esta hora nuestro reporte policial, los temas, por supuesto, más importantes de esta semana.
1: Mediante un mega operativo policial se desarticuló una presunta organización criminal dedicada a la minería ilegal en el sector Humana, provincia de Paucartambo, en la región Cusco. Más de 120 efectivos de la región policial Cusco intervinieron un campamento clandestino y detuvieron a 12 personas. Tras una labor de inteligencia, la policía capturó a alias Andy, presunto cabecilla de Los Pepes, facción de la organización criminal Los Pulpos. Este sujeto registraba una notificación roja emitida por Interpol. En Piura, la policía capturó en Talara a alias Fabri, presunto autor material del asesinato del alcalde Víctor Febre. La intervención fue posible gracias a un trabajo de inteligencia, seguimiento e investigación de la DEPINCRI Piura. La policía ejecutó una operación de inteligencia y capturó en el distrito limeño de Comas a 4 presuntos integrantes de la organización criminal Los Injertos del Cono Norte, implicada en delitos de extorsión, secuestro y otros. En La Libertad, una operación de inteligencia de la policía permitió desarticular la banda criminal Los Elegantes de Quirubilca 2, en posesión de más de 5.200 unidades de material explosivo.
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0: Cinco de la mañana con 53 minutos. Tenemos a esta hora el reporte en directo en Ancash, Viceli Zarzosa. Hola Viceli, buen día.
3: Buenos días, Joana, directo e indirecto. En 15 días se conocerán los resultados de las muestras de agua que permitirán determinar las causas de la muerte de aproximadamente 2.000 alevinos, crías recién nacidas de truchas y 100 ejemplares reproductores en la piscigranja del distrito de Huaraz, administrada por la Dirección Subregional de la Producción, así como en al menos otros 4 criaderos afectados por el mismo evento ocurrido el pasado lunes 13 de julio, informó la Fiscalía Especializada en Materia Ambiental de Ancash. Las muestras fueron tomadas aguas arriba del río Paria, fuente que abastecía a las piscigranjas afectadas antes de la presunta contaminación. La diligencia forma parte de la investigación iniciada por el Ministerio Público para esclarecer el origen de la mortandad de peces y determinar si existió contaminación del agua. Esta contaminación puede haberse dado por actividades humanas o por causas naturales, señaló el fiscal Fernando Burgalí. Según explicó, de confirmarse que la afectación fue provocada por la acción humana, los responsables deberán afrontar una investigación fiscal por el delito de contaminación ambiental. Desde Ancash, directo e indirecto, RPP.
0: Muchas gracias, Viceli Zarzosa, por ese reporte, por la información. Cambiamos de tema, son las 5 de la mañana con 55 minutos ya. El Ministerio de Transportes y Comunicaciones, su titular, Aldo Prieto, junto al gerente general de Lima Airport Partners, del LAP, Juan José Salmón, presentaron el balance oficial tras cumplirse el primer año de operaciones, qué rápido por cierto, del Aeropuerto Internacional Jorge Chávez, destacando que se han trasladado casi 26 millones de pasajeros. Y durante la actividad, el titular del MTC ha resaltado la consolidación de la infraestructura aeroportuaria, el crecimiento del flujo de usuarios durante 12 meses, respecto también a las inquietudes, por ejemplo, sobre el tráfico de pasajeros internacionales y el cobro de la tasa de transferencia. Prieto ha subrayado que su gestión mantiene un respeto irrestricto a los contratos ya establecidos con el fin de brindar las garantías jurídicas y también la confianza a los inversionistas.
4: El Estado y sobre todo la gestión que he conducido en estos 9 meses ha tenido como premisa irrestricto respeto a las condiciones establecidas en contratos, porque eso brinda garantía jurídica y genera confianza en los inversionistas. Entonces nosotros no hemos hecho más que respetar los contratos ya establecidos. Entonces, si usted me pregunta si hemos tenido alguna acción en contra de ello, yo le puedo decir que no lo podemos hacer, no lo podemos hacer. Somos respetuosos, obviamente, dentro de la interacción y dentro del desarrollo de la infraestructura y de lo que significa encontrarnos en la vida diaria, en la realidad día a día, puede dar pie a una evaluación, a una revisión.
0: Bueno, y en otros temas de infraestructura, el ministro ha señalado que si bien la nueva carretera central no fue incluida originalmente en el crédito suplementario, el Ministerio de Economía y Finanzas ha levantado ya restricciones en ciertas partidas, lo que permitirá reasignar recursos propios para dar continuidad a dicha obra vial. Son las 5:57. 5:57, y lo habíamos anunciado, les damos todos los detalles porque dos nuevos ositos andinos de anteojos han nacido en la Reserva Ecológica de Chaparrí, que está ubicada en el distrito chiclayano de Chongoyape. Así lo ha confirmado el especialista en conservación de la reserva, Heinz Pengle. El especialista, por cierto, contó que hace 3 meses fueron los guardaparques quienes se percataron de los sonidos que venían de madrigueras y les llamó mucho la atención. Lo que hicieron fue alertar del nacimiento de nuevos ejemplares en esta zona ecológica. Posteriormente, las crías fueron ya vistas por primera vez cuando salieron junto a su mamá para explorar por primera vez el exterior de su cueva.
5: Nuestros guardaparques se percataron hace 3 meses que en una madriguera salían sonidos de cachorros y la mamá salía de su madriguera y regresaba pronto. Entonces, eso nos dio una pista. Eso sucedió en la primera quincena de abril. Uno de nuestros guardaparques logró filmar ese primer momento, pero los ositos todavía entran y salen y se esconden muy rápido, ¿no? Están conociendo, recién.
0: Muy curiosos ellos. Hay ya algunos detalles de estos ositos. Ustedes pueden buscar toda la información. Lo importante, además, que son este tipo de, digamos, conservación de animales. También ha explicado que para las condiciones de avistamiento de los dos oseonos gozan de muy buena salud. Es lo que han podido informar hasta ahora. Y Heinz Pengle ha detallado que estos dos nuevos cachorros son ya, con ellos, más de 60 ejemplares, los que se han identificado con cámaras y sistema de rastreo especial en esta zona de Chaparrí, con lo que se convierte en la reserva en el primer lugar con la población más densa de osos andinos en la costa peruana. Esto constituye, según lo que ha dicho, una excelente noticia para la conservación de la biodiversidad peruana y confirma que la recuperación del mamífero se está dando, el más emblemático, por cierto, ¿eh? El mamífero más emblemático se va dando en este bosque seco de Lambayeque. Son las 5:59. Actualizamos titulares y al volver los acompañamos. Les seguimos dando más noticias en la rotativa del aire. No se muevan.

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2: Son las 6 en punto. 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
3: Un nuevo ataque contra un bus de la empresa de transportes Translima, que se encontraba lleno de pasajeros, dejó un conductor herido de bala en su paradero en el distrito limeño de Los Olivos.
4: La policía capturó a dos presuntos integrantes de la banda criminal Norte Kings. Estarían implicados en el asesinato de un conductor de colectivo en el distrito de Caraballo. Los detenidos fueron intervenidos en una pollería del centro poblado rural El Pacífico, en el mismo distrito, según informó el comandante Ricardo Vargas.
5: Se logró obtener información de otros integrantes de esta banda criminal dedicadas a la extorsión y al sicariato, y producto de ello se intervino a dos personas que responden al nombre de Humberto Díaz Gómez y María Rosa Pérez Vázquez, a quien en flagrancia delictiva se le encontró tanto en su centro laboral, que es una pollería, como bien lo refirió nuestro general, y en su domicilio artefactos explosivos, entre ellos una granada de guerra.
3: El presidente de la Asociación de Bodegueros del Perú, Andrés Choi, informó que el 99% de los bodegueros en Lima ha sido amenazado y aseguró que las medidas para combatir este delito no han sido eficientes.
6: El 99% de nuestros socios han sufrido algún tipo de amenaza. De eso que se han concretado, más o menos estamos hablando casi de un 40%. Lamentablemente, las políticas que se establecieron para controlar el régimen de las extorsiones no está funcionando.
4: Familiares de tres montañistas desaparecidos en el Nevado Huascarán, en Ancash, piden apoyo de rescatistas internacionales para lograr ubicarlo, según informó a RPP Rosa Jordán, prima de uno de los extraviados.
7: Parece que la familia Sala está buscando la forma de cómo contratar rescatistas, pero ya internacionales, ¿no? Que puedan venir para ayudarnos. Y ellos están viendo la viabilidad, si se puede traer esas personas que son especialistas para rescate de alta montaña. Más o menos por ahí se vocea, son a los de México, que les llaman creo que los topos, o si no, también en Argentina, están unos de Mendoza.
3: El director de la Asociación Peruana de Agricultura, José Vera, informó que la industria avícola nacional creció 5% en los últimos años y que en el 2025 se criaron 850 millones de pollos para el consumo de los peruanos.
8: En los últimos años, el crecimiento de la industria avícola es del 5%. Es un indicador bastante alto con respecto a los indicadores nacionales, toda la costa. El año 2025 se criaron 850 millones de pollo al año. El 2024 se criaron 320, o sea, 30 millones de pollo en un año.
4: La Fiscalía de Bolivia informó que ha solicitado información a Perú, Colombia, Venezuela y Rusia en el marco de las investigaciones por el supuesto reclutamiento de por lo menos 16 bolivianos por parte de este último país para la guerra contra Ucrania.
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0: 6:06 de la mañana. ¿Cómo están, amigos? Bienvenidos a la Rotativa del Aire, segunda hora informativa. Bienvenidos, por supuesto, a la multiplataforma de RPP. Confianza y credibilidad por todos los medios. Los acompañamos hasta las 8:00. Carlos Villarreal y Johanna Castro nos vamos a quedar con ustedes. En breve les vamos a contar un poco más de los detalles, en realidad, información que se tiene respecto, si es que ustedes se lo han perdido, de este encuentro en Palacio de Gobierno, la invitación del presidente José María Balcázar a la presidenta electa Keiko Fujimori, quien dijo desde un ingreso, cuando empezó a hablar, lo contenta que se sentía, por supuesto, de volver a la casa de Pizarro. ¿Cómo estás, Carlos? Muy buen día.
1: Hola, Joa, ¿cómo estás, amigos? Bienvenidos a esta segunda hora informativa en la Rotativa del Aire a través de RPP. Confianza y credibilidad por todos los medios. Además, ya lo saben, RPP es la radio oficial del Mundial 2026, que este domingo ya llega a su fin con el partido entre Argentina y España. Un día antes, Inglaterra y Francia jugarán el partido que nadie quiere jugar, el tercer lugar, ¿no?, de este torneo mundial, que tiene obviamente sus polémicas, a tal punto, Johanna, que ha trascendido esto hasta niveles presidenciales. Sí. Tú sabes que ha habido una actitud de los jugadores argentinos de llevar una especie de pancarta,
0: de no sé tela, si ¿no?
1: Tela,
0: sí,
1: ¿no? Que tenía escrita y diciendo: las Malvinas son argentinas. Y esto le ha caído mal, obviamente, a los ingleses, ¿no? Quieren inclusive que a los jugadores de Argentina, que juegan en Inglaterra, les quiten la licencia de trabajo. Uh-huh. A ese extremo llegamos.
0: Sí, en realidad hay muchos temas de por medio con relación a ello y a otros que se los vamos a detallar aquí en la Rotativa del Aire. ¿Qué te parece si iniciamos con lo que es el plano de la política en nuestro país? El presidente, José María Balcázar, sostuvo que conversó con la mandataria electa, Keiko Fujimori, sobre la necesidad de buscar la reconciliación del país y también los consensos. Que estos consensos, por cierto, sean democráticos.
1: Balcázar explicó que también dialogaron sobre la continuación de las obras que están en este momento inconclusas.
2: Y que esas obras van a ser continuadas, entiendo, por el nuevo gobierno,
3: que con toda legitimidad va a tener que seguir haciendo las obras por el país. También hemos hablado de la necesidad y la posibilidad de que su gobierno, de la presidenta electa, pueda ser un gobierno de conciliación, de una amplia base que llegue a consensuar pareceres democráticos en el país. Yo creo que se dice una nueva era, lo entiendo así, y tengo fe en que eso se pueda producir, porque esa es la coyuntura más importante para mí históricamente.
0: Y bueno, Keiko Fujimori ha expresado que tiene preocupación por los efectos del fenómeno del Niño en el país. También ha reiterado que buscará el orden enfrentando a la delincuencia.
4: Preocupa, sí, la llegada del fenómeno El Niño, y tenemos que enfrentar directamente a la delincuencia para recuperar el orden. Son muchas las expectativas, son muchas las decisiones que nos toca tomar.
1: Bueno, la presidenta electa expresó que tras 5 años de gestión tendrá la misión de entregar el gobierno.
4: Muchos años, regreso a Palacio de Gobierno. Todo proceso de transición significa el traspaso del poder. Y el poder es pasajero. Estamos en estos procesos de recibir la información de cada ministerio, pero entendemos también que nos encargaremos de llevar las riendas del gobierno por 5 años. Y en 5 años nos tocará hacer esta misma misión que hoy nos está dando el presidente Balcázar.
0: Bueno, el presidente Balcázar efectivamente recibió a Keiko Fujimori en la puerta del patio de honor de Palacio de Gobierno.
1: Posteriormente, Keiko Fujimori se reunió con representantes de la Conferencia Episcopal en su local de Jesús María, aquí en Lima. Ella remarcó que su gobierno garantizará que la visita del Papa León XIV al Perú sea exitosa.
4: Conversar, transmitirle la gran alegría que sentimos de que su santidad el Papa está planificando su visita a nuestro país. Le hemos dicho también que el futuro gobierno se pone a disposición para hacer todas las coordinaciones y garantizar que esta visita
5: sea larga, exitosa y sobre todo que llegue a la mayor cantidad de peruanos.
0: Bueno, el presidente de la Conferencia Episcopal, Carlos García, sostuvo que se pone al servicio del país.
6: El primer paso y encuentro sea con la Iglesia, y este encuentro sea en esta casa, que es la casa de todos, y donde los obispos nos reunimos para reflexionar siempre en el Perú y buscar juntos el bien común. Nos ponemos a disposición también del servicio que damos todos juntos, como gobierno, como Iglesia, para buscar siempre el bien común de nuestra patria.
1: Muy bien, son las 6 y 11 de la mañana. Tenemos información con Mabel Alba. Las imágenes de Julio César Chávez, accidente de tránsito en San Borja, aquí en Lima. Mabel, ¿cómo estás? Buenos días, adelante.
7: Carlos, Joana, buenos días, directo, en directo. Así es, un accidente automovilístico que ha terminado con una de las camionetas empotradas al interior de este restaurante. Ustedes van a ver la magnitud, esta camioneta ya ha sido retirada, pero pueden ver cómo estas mamparas han terminado en el piso. Los fierros que sostenían estos vidrios han terminado en este estado. Esta camioneta blanca, que en breve vamos a indicar la placa, ha pasado no solo la vereda, el áltico de esta vereda, sino también de este restaurante. Ustedes pueden ver esta altura y ha terminado al interior de este restaurante. Esto sucedió cerca a las 4 de la mañana. Incluso este fierro también que estaba en el medio ha terminado en el aire. Las mesas incluso han sido retiradas, hay maderas que están al interior que formaban parte de estas mesas, las macetas también que han sido rotas. Ahora, la información que tiene la Policía Nacional es que el vehículo, nosotros estamos en la cuadra 27 de la Avenida Aviación, cruce con Girón Simoní, el vehículo blanco se encontraba en dirección del centro de Lima hacia el sur. Es que en este cruce quiso doblar por este jirón para poder entrar a este jirón, y la otra camioneta, la camioneta blanca, se encontraba en dirección de sur hacia el centro de Lima. En este punto chocaron, la camioneta ploma ha quedado todavía en este lugar. Ustedes van a ver incluso la parte delantera cómo ha quedado. Toda esta parte delantera de esta camioneta de placa F7E410 ha quedado completamente destruida. Al interior, la policía nos indicaba que estaban dos señoritas y el conductor. Ahora, la camioneta blanca también estaban dos personas a bordo, el copiloto y el conductor. Los dos conductores han sido llevados a la comisaría de San Borja. Quien ha resultado herido es el copiloto de la camioneta blanca. La camioneta blanca es de placa ASE100. Esta persona, de nombre Jack Nelson Valdez, ha sido trasladado rápidamente a la clínica Vesalio, y como decía, los conductores han terminado en la comisaría de San Borja. El dueño del restaurante ha llegado hace unos minutos, no ha querido brindar declaraciones brevemente, pero es la información preliminar que nosotros tenemos desde el distrito limeño de San Borja. Directo, en directo, RPP.
0: Bueno, muchas gracias a nuestra compañera justamente Mabel Alba. Ella decía que la unidad, claro, ha pasado la berma, que tiene una altura de por lo menos unos 10 centímetros. Es decir, las personas que iban en la unidad han pasado de un carril a otro y luego la unidad ha terminado empotrada contra el frontis del restaurante. Y este restaurante tenía incluso una parte mucho más elevada para ingresar. Rápidamente podría calcular que si juntamos las dos manos serían unos 15, 20 centímetros de altura, una especie de escalón para poder ingresar. Es por eso que se ha roto con tanta fuerza y se han destruido las mamparas de este establecimiento.
1: Muy bien, amigos, 6 de la mañana con 15 minutos. Regresamos en minutos nada más con más información aquí en la Rotativa del Aire a través de RPP. 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
8: 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Te da la hora. 6:15. 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
9: Atención conductores, a esta hora se registra congestión vehicular en la avenida Néstor Gambetta desde la altura de la base naval del Callao hasta el cruce con la calle Atalaya, cerca al nuevo aeropuerto Jorge Chávez. Tome sus precauciones. Además, el tráfico es muy lento en la autopista Panamericana Norte desde el óvalo Izaguirre hasta el óvalo Javich. Considere tomar rutas alternas. Respete los límites de velocidad establecidos en las carreteras y manténgase alerta a las condiciones climáticas para evitar accidentes.
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24: El precio del dólar es de 3 soles con 40 céntimos de acuerdo con el Banco Central de Reserva del Perú. En el mercado paralelo, el tipo de cambio es de 3 soles con 39 céntimos para la compra y de 3 soles con 41 céntimos para la venta.
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0: Joana Castro y Carlos Villarreal en la primera edición de La Rotativa del Aire a través de RPP, hoy 17 de julio. Les comentamos que tenemos enlace especial con nuestro periodista en Arequipa, George Wamani, y el caso de policías investigados por robo de armas. ¿Qué ha decidido la Fiscalía en este caso, o qué ha solicitado la Fiscalía? George, ¿cómo estás? Buenos días.
1: ¿Qué tal, Carlos, Joana? Buenos días, directo en directo. Efectivamente, el Ministerio Público solicitó 9 meses de prisión preventiva para 4 investigados, o en este caso integrantes de la banda criminal Los Ranqueados de Hunter, entre ellos 2 policías en este caso separados temporalmente de servicio, pero en su momento del robo estaban en actividad policial tras el asalto a un patrullero ocurrido el pasado 1 de julio. El requerimiento en este caso fue presentado para el suboficial de la Policía Nacional, Leonardo Lastarria Llaza, así como también para su colega, también Junior Pineda, además para los ciudadanos civiles identificados como Víctor Machaca y Axel Orellana. Los 4 son investigados por el robo de armamento policial, en este caso un fusil AKM y 2 pistolas. Según la investigación fiscal y de acuerdo en este caso a las investigaciones por parte de la policía, así como también del Ministerio Público, los investigados en este caso habrían planificado apoderarse de un fusil AKM y las 2 pistolas, y de acuerdo también con las pericias realizadas, los implicados habían reportado en este caso una falsa alarma por presunta violación sexual con el objetivo de movilizar el patrullero de la comisaría Andrés Avelino Cáceres a una zona oscura. Una vez ya en este lugar, en este caso aparecen los delincuentes y se llevan el armamento. La Policía Nacional ubicó el armamento 4 días después de haberse reportado el robo, y de acuerdo a las pericias, a las diligencias correspondientes, cámaras de seguridad, declaraciones en este caso de las víctimas, se llegó a la conclusión de que los 2 policías de la comisaría Andrés Avelino Cáceres junto a otros, a los 2 investigados, se habrían reunido en un restaurante con, en este caso, traficantes de terrenos del cono norte de Arequipa, donde el objetivo era comprar estas armas. Las armas estaban valorizadas, el fusil AKM, en al menos 50.000 a 60.000 soles, y las pistolas reglamentarias de la policía estaban valorizadas cada uno entre 10.000 y 15.000 soles. Y esta declaración, cámaras de seguridad, huellas dactilares, testimonios, declaraciones, fue clave para poder ubicar y capturar a estos dos policías, que actualmente uno se encuentra detenido y otro permanece en la clandestinidad. Desde Arequipa, directo en directo, George. RPP. Sí, Carlos.
0: George, ¿ha tenido acceso la prensa, por ejemplo, a la declaración testimonial inicial del policía detenido? ¿Se ha reconocido efectivamente su participación en este delito?
1: En este delito, quien ha sido, en este caso, ha sido uno de los civiles, sí, es el que ha confesado. Policías, en este caso el policía que estaba detenido con orden judicial, ajá, de allanamiento, él ha permanecido en silencio, no ha prestado, se ha acogido a su derecho de guardar silencio, pero los otros, uno de los civiles fue el que ha declarado en este caso todo como ha ocurrido.
2: ¿Solo uno de los civiles ha declarado?
1: Sí, solo uno de los civiles.
0: Muy bien, George Wamani, gracias por este enlace especial con Arequipa y la situación, pues, de policías que lamentablemente no hacen honor al uniforme que llevan. 6:24,
2: tenemos ahora el reporte de Miriam Caguana en el RIMAC. Atención, conductores de la Ruta 21 están pagando cupos para qué, supuestamente, ¿no? Para poder trabajar, entre comillas, tranquilos. Miriam, adelante con tu reporte. Buenos días.
3: Muy buenos días, Joana, Carlos. Así es, directo en directo. Tras el ataque reciente a la línea 21 de la empresa de transporte Translima, que dejó a su conductor con una herida de bala en la pierna cuando se encontraba en su paradero de la avenida Carlos Izaguirre, esto en el distrito limeño de Los Olivos, familiares han detallado que cada conductor abona 60 soles a la empresa, que estaría pagando a más de una banda criminal para que puedan seguir trabajando y no sean atacados. Escuchemos.
4: Sí, diario paga 600 soles. Sí.
5: ¿El dinero era para la empresa?
4: Para la... pagan los cupos.
6: O sea, ellos le dan la empresa y la empresa se encarga de...
4: Dos creo pagan a la empresa, el resto pagan con una persona, no sé. Mi esposo sabe, él tiene un celular a quien le paga. Sí.
5: ¿Y en los últimos días ha recibido amenazas directamente?
4: No, han amenazado.
5: ¿Su esposo, sí, cuánto tiempo se dedica al transporte?
4: Él trepó como 5 años.
3: El ataque que ocurrió durante la madrugada, el conductor fue trasladado al área de emergencia del hospital Daniel Alcides Carrión y ya se encuentra fuera de peligro, pues la bala solo rozó su pierna derecha, por lo que no fue intervenido quirúrgicamente. Los

0: Familiares sienten temor de que el padre de familia retorne sus labores en su ruta que cubre Callao Jesús María, pues los ataques a la empresa Translima son constantes en todas sus líneas. El tipo de vehículo Custer, que recibió 4 impactos de bala en el parabrisas de la cabina del conductor, ha sido trasladado a la División de Investigación de Asuntos Sociales, donde también está la División de Investigación de Extorsiones, esto en el distrito del RIMAC. Hasta el momento no existe una confirmación si la ruta 21 suspenderá sus labores tras este nuevo ataque o si algunos de los conductores no saldrían a trabajar como protesta. Un conductor también de la empresa ya perdió la vida hace una semana cuando la unidad de la ruta 18 fue atacada en el distrito de Caraballo. Directo en directo, RPP.
1: Muy bien, la información que nos traía entonces Miriam Caguana, aquí en la capital, son las 6:26 de la mañana y Carla Schäfer, senadora electa de Fuerza Popular, estuvo en el programa Prueba de Fuego de RPP Televisión. Afirmó que desde hace 25 años su partido no tiene injerencia en el manejo de los recursos públicos del Estado. Rechazó que Fuerza Popular haya tenido influencia en las decisiones de los últimos gobiernos y añadió que su participación únicamente se concretó desde el legislativo, desde el Congreso. Escuchemos.
2: Creo que, bueno, Miki ha sido el senador con mayor votación. Eso se tendrá que ver en el momento de la instalación de la mesa. Nosotros podemos tener un candidato, ¿no? Todavía no lo hemos visto en la bancada, especialmente nosotros pertenecemos al Senado, y también hay otra posibilidad de otras listas.
3: Bueno, ahí escuchábamos justamente a Carla Schäfer mencionar que aún no se ha definido al candidato de Fuerza Popular para presidir la Cámara de Senadores. Sin embargo, no ha descartado eso, que Miguel Torres, quien fue el senador más votado a nivel nacional, sea justamente una de las opciones.
2: Bueno, desde hace 25 años, partido fujimorista, vamos a decir, no maneja los recursos públicos del Estado.
4: Si me permite, ¿no ha tenido, cree usted, ninguna incidencia el fujimorismo en las decisiones del Ejecutivo durante los últimos gobernantes? José María Balcázar, José Gerí, Dina Boluarte.
2: Bueno, a través del Congreso de la República, ¿no?, se trata desde hace muchos años, ¿no?, de darle una estabilidad política al gobierno de turno. Bueno.
1: Finalmente, la senadora electa aseguró que es momento de que el Estado tenga mayor presencia en el sur del país. Consideró necesaria, pues, una visita de la mandataria electa Keiko Fujimori a esas regiones.
3: Bueno, declaraciones justamente en el programa Prueba de Fuego de RPP Televisión con nuestro compañero Martín Ripple. Son las 6 de la mañana con 28 minutos, 6:28. Actualizamos titulares. Al volver, seguimos en la rotativa del aire con más información a través de la multiplataforma del YouTube de RPP Noticias. También leemos sus comentarios. Déjenos sus likes, sus me gusta para continuar informándonos.
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5: 6:30.
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6: La mesa directiva de la Junta Preparatoria para el proceso de constitución del Congreso bicameral para el periodo parlamentario 2026-2031, presidida por el senador electo Miguel Ángel Torres, se reunirá hoy a las 4 de la tarde.
7: El conductor de una camioneta resultó herido tras empotrar su vehículo contra un restaurante en la cuadra 27 de la Avenida Aviación, Distrito Limeño de San Borja, dejando además daños materiales en el local.
6: La policía y personal de seguridad ciudadana realizan un operativo para ubicar a un turista francés de 30 años, desaparecido desde el pasado 10 de julio tras salir de un hospedaje frente a la playa de Puerto Malabrigo, en el distrito de Rasuri, provincia de Ascope, región La Libertad.
7: La Fiscalía Especializada en Materia Ambiental de Ancash informó que aproximadamente en 15 días se conocerán los resultados de los análisis de las muestras de agua que permitirán determinar las causas de la muerte masiva de truchas en varias piscigranjas de Huaraz.
6: El Ministerio de Cultura aprobó el ingreso gratuito para peruanos y residentes extranjeros a todos los museos administrados por el sector los días 27, 28 y 29 de julio, según resolución ministerial publicada en el Diario Oficial El Peruano.
7: Al menos 2 personas fallecieron y 53.000 hogares permanecen sin luz a consecuencia del temporal de tormentas que vivió Francia tras la tercera gran ola de calor del año.
6: RPP te recuerda, abastecer de combustible un vehículo del Servicio de Transporte Público de Pasajeros con Personas a Bordo es una falta muy grave sancionada con 660 soles de multa.
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8: A esta hora Arequipa registra 13 grados y para el mediodía se espera que la temperatura sea de 24. Huancayo presenta 4 grados y en la tarde se estima una temperatura de 19. Además, Cerro de Pasco presenta menos 1 grado y por la tarde se espera una radiación de 9, considerada muy alta. Se prevé un cielo muy nublado.
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0: Son ya las 6 de la mañana con 35 minutos. Irwin, ¿qué novedades nos tienes para hoy?
1: Buenos días, Joana. 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
2: Con 36, le damos las gracias a Irwin y le damos los buenos días a Melisa Alzamora, que nos trae información desde Piura. Melisa, ¿cómo estás? Buenos días.
3: ¿Cómo están, compañeros? Buenos días, directo en directo. El Poder Judicial programó para este 21 de julio la continuación de la audiencia de prisión preventiva contra Fabricio Sebastián Fiesta Susaníbal, alias Fabri, y César Augusto Sánchez Cornejo, alias La Muerte, investigados por los presuntos delitos de sicariato agravado y lesiones graves. Ambos son vinculados por el Ministerio Público con el asesinato del exalcalde del distrito de 26 de octubre, Víctor Hugo Febrecalle, y el ataque que dejó gravemente herido a su conductor Jorge Chau Aranda. Fabricio Sebastián Fiesta Susaníbal fue capturado en el distrito de La Brea Negritos, en la provincia de Talara, tras permanecer prófugo desde el crimen ocurrido el pasado 21 de mayo. De acuerdo con la Policía Nacional, este joven es señalado como el presunto autor material del asesinato. Tras su captura, fue trasladado a Piura para continuar con las diligencias a cargo de la DIVINCRI y del Ministerio Público. La audiencia se realizará de manera virtual desde las 2:30 de la tarde, donde la defensa de ambos investigados responderá al pedido de prisión preventiva formulado por la Fiscalía. Como se recuerda, el ataque contra Víctor Hugo Febre ocurrió cuando el exalcalde se desplazaba en una camioneta por el distrito de 26 de octubre y fue interceptado por sicarios que le dispararon en repetidas ocasiones. En ese atentado también resultó herido el conductor Jorge Chau Aranda, quien permanece aún internado en estado grave mientras continúa recibiendo atención médica. Desde Piura, directo en directo, RPP.
0: Gracias, Melisa Alzamora. El Poder Judicial entonces evaluará ya dentro de muy poco, el próximo 21 de julio, este pedido de prisión preventiva. Son las 6 de la mañana con 38 minutos.
2: Bueno, cambiamos de tema. En una operación conjunta coordinada entre el Gobierno Regional de Ancash y la Fuerza Aérea del Perú, se intensifican, las acciones para localizar a los andinistas desaparecidos en el Nevado Huascarán. Ellos son Alejandro Manuel Ugarte Jordán, Freddy Saúl Mendoza Lizana y Artidoro Salas Gaitán.
0: Así es, el coronel de la Fuerza Aérea del Perú, Fabricio Tesei, comandante del Grupo Aéreo Número 3, ha detallado que la FAP ha establecido un centro de operaciones a una altitud de 4.300 metros y también ha informado que desde ese punto lo que se hace es que las patrullas terrestres se desplacen hacia las zonas de búsqueda en jornadas que pueden durar un mínimo de 4 horas o incluso un máximo de 6, todo depende de las condiciones climáticas.
4: Se han realizado 4 entradas a un punto ya establecido para que sea como un punto, un hub, y de ahí se desplacen las patrullas por tierra. Nosotros tenemos una patrulla de comandos especialistas en este tipo de rescates, sin embargo, hay otras patrullas y rescatistas internacionales que el gobierno regional de Ancash ya ha proporcionado. Estamos trabajando de la mano de manera conjunta y combinada con expertos de la zona. Ajá. Que el gobierno regional nos ha proporcionado, porque ellos que conocen toda esa zona, toda la climatología, o posibles sitios de refugio que podrían expulsar los montañistas que van a esa zona, ¿no?
2: Bueno, al comandante T6 también se le consultó sobre la posibilidad de utilizar drones para la búsqueda. Esto fue lo que contestó. Escuchemos.
4: Bien, nosotros tenemos la capacidad de drones, sin embargo, está muy limitado por las condiciones climatológicas. Okay. Y no solamente por el tiempo, sino el viento. Recordemos que estos drones no son de gran envergadura, entonces limitan mucho, ¿no? Finalmente, el helicóptero, la función del drone es detectar desde arriba cualquier tipo de movimiento, pero también necesita un buena climatología. Lo mismo que el helicóptero. Entonces, los helicópteros ya están allá, están haciendo sobrevuelos y están haciendo el mismo trabajo que podría hacer un dron.
0: Bueno, ¿qué más ha señalado el coronel? Él ha dicho que el ascenso final a las zonas críticas de la montaña, que alcanzan los 6.757 metros, debe realizarse obligatoriamente por tierra, debido a que el techo máximo de vuelo de las aeronaves imposibilita el aterrizaje en las cumbres más elevadas.
2: Agregó que la Fuerza Aérea realiza todos los esfuerzos posibles, aplica nuestros conocimientos, tecnología y preparación, confíen en su fuerza aérea, dijo, y en la gente que trabaja en el terreno. Vamos a llegar a ellos.
0: Los familiares, por cierto, de los montañistas reportados como desaparecidos solicitaron el apoyo también de rescatistas internacionales para reforzar labores de búsqueda. Y así lo ha informado Rosa Jordán. Ella es prima de Alejandro Ugarte Jordán, uno de los montañistas desaparecidos. Ha explicado que la familia también de Artidoro Salas Gaitán viene realizando gestiones para contactar a rescatistas especializados de México y Argentina.
5: Parece que la familia Salas está buscando la forma de cómo contratar rescatistas, pero ya internacionales, ¿no? Que puedan venir para ayudarnos. Y ellos están viendo la viabilidad, si se puede traer estas personas que son especialistas para rescate de alta montaña. Más o menos por ahí se vocea, son a los de México, que les llaman creo que los topos, o si no, también en Argentina, están unos de Mendoza.
2: Muy bien, 6:41 de la mañana. Y en el programa Las Cosas Como Son de RPP Televisión con nuestro compañero Fernando Carballo, Jaime Delgado, quien ha sido electo senador por el partido Ahora Nación, sostuvo que las mesas directivas de las cámaras de senadores y de diputados en el próximo Congreso bicameral deberían estar presididas por bancadas distintas a las del oficialismo, que es Fuerza Popular. Y esto para garantizar, dijo, un equilibrio en el poder.
6: No, nosotros consideramos, y en eso creo que hay coincidencia, por lo menos de cuatro bancadas. Estoy hablando de Ahora Nación, de JP, de Obras y de Buen Gobierno, porque así todos lo han manifestado. Creo que lo saludable para el país y para el propio gobierno es que estas cuatro bancadas diferentes a la de gobierno hagan el contrapeso correspondiente, teniendo la conducción de la mesa directiva, tanto de diputados como de senadores. No.
0: Bueno, y en ese sentido sostuvo que existen diálogos, conversaciones entre representantes de Ahora Nación, Juntos por el Perú y Obras, además de Buen Gobierno, para conformar una lista única que compita para o por la conducción de ambas cámaras.
2: También Delgado se refirió al dictamen aprobado por el Congreso que autoriza créditos suplementarios para financiar obras públicas y garantizar la continuidad de los servicios del Estado. Se han incorporado recursos por 9.596 millones de soles para atender requerimientos urgentes en diversos sectores del país. Delgado dijo que esta medida le parece un poco seria y espera que el nuevo gobierno evalúe mejor este tipo de decisiones.
6: Dando una semana prácticamente para cambiar el gobierno un crédito suplementario de esa magnitud, me parece poco serio. Pero bueno, es lo que se está haciendo, ¿no? Entonces, habrá que ver de qué medida también el próximo gobierno asume compromisos y sobre todo con el tema del fenómeno del Niño, que es un tema muy serio y faltando una.
0: Bueno, ahí estaban entonces las declaraciones. Son las 6:43. Tenemos más información aquí en la rotativa del aire. Hablemos ahora del líder de Renovación Popular, Rafael López Aliaga. Él ha asegurado que en la reunión que sostuvo con la presidenta electa, Keiko Fujimori, ella le ha asegurado que en su gobierno se va a aplicar un método similar, presten atención, al implementado en El Salvador en cuanto a la construcción de cárceles.
2: Y en tal sentido, López Aliaga anunció que su partido estará vigilante desde el Congreso bicameral para que la propuesta de construir establecimientos penitenciarios en 7 meses sea cumplida.
7: Entonces, me dijo Rafael, voy a hacerle método Bukele. Voy a tener en El Salvador, se demoran 8 meses. Me dijo, yo lo hago en 7. Amén. Le digo, hagamos las cárceles en 7 meses. Pero vamos a estar en el Congreso vigilando, supervisando, en 7 meses tienen que estar las cárceles para meter a tanto delincuente.
0: Bueno, López Aliaga ha asegurado que mantiene una comunicación con otros líderes políticos como Jorge Nieto, Alfonso López Chau y Ricardo Belmont.
2: Bueno, el ex candidato presidencial presentó en el distrito de La Victoria, aquí en Lima, a Susana Saldaña como candidata a la alcaldía de esta jurisdicción. Declaraciones entonces de Rafael López Aliaga.
0: Son las 6:45. 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En breve, seguimos con más en la rotativa del aire.

0: 6:45. 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
9: El precio del dólar es de 3 soles con 40 céntimos de acuerdo con el Banco Central de Reserva del Perú. En el mercado paralelo, el tipo de cambio es de 3 soles con 39 céntimos para la compra y de 3 soles con 41 céntimos para la venta.
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0: señores, este domingo es el día del pollo a la brasa, uno de los platos más exquisitos, deliciosos, tradicionales, típicos de nuestro país, pero además, por supuesto, de estas cualidades, detrás de cada emprendimiento pues hay una historia de sacrificio, ¿no? De trabajo constante. Entonces, el pollo a la brasa además significa una oportunidad para la economía y los emprendedores. Mónica Muñoz Nájar está con nosotros para el comentario económico. Y el día domingo también, obviamente, ella se comerá su pollito. ¿Cómo estás, Mónica? Buenos días.
1: Así es. ¿Qué tal? ¿Qué tal? Buen día, Carlos. Buen día, Joana. Buen día, queridos oyentes y televidentes de RPP. Así es. El domingo es el día del pollo a la brasa. Este año se estima que cumple unos 76 años desde su creación. Y es uno de esos platos que reúne muchísimo a los peruanos. Y recordemos que Perú es el país que más pollo come de toda Latinoamérica. Somos los que más pollo consumimos, es un insumo muy común. Y si a eso se le junta toda la preparación y sabor que tiene el pollo a la brasa, se vuelve una estrella. Y de hecho, la importancia que tiene el pollo a la brasa en la canasta de todas las familias peruanas es sorprendente. Tal vez algunos números a ustedes no les parezcan tan altos, pero fíjense. Se estima que hace 15 años una familia promedio destinaba unos 70 soles a consumir al año pollo a la brasa. Y este monto ahora es 145 soles al año. Ustedes dirán, yo gasto mucho más en pollo a la brasa al año.
2: ¿Eso es por persona?
1: Que este es el promedio de todo el país. Piensen en zonas rurales, alejadas del país, piensen en todos los departamentos del país. Cuando uno ve zonas más urbanas, evidentemente eso se multiplica, ¿verdad? Entonces, igual es muchísimo para el gasto de un país donde en general las personas destinan mucho gasto en alimentos, es también un gasto significativo. Y aquí, ojo, porque no solamente se ven beneficiados las pollerías, sino también estamos hablando de toda la cadena que hay atrás. Recordemos, solamente pensando en los insumos de que acompañan al pollo, ¿no? Tenemos papa y tenemos las ensaladas que tienen lechuga, tomate, zanahoria, palta, otros insumos. Y toda esa cadena va generando mucho valor a la economía. Se estima que son unos 11 mil millones de soles en ventas y que se comercializan al año unos 160 millones de pollos a la brasa en el Perú. Uh-huh. Y es importante entonces que recordemos esta fecha y que aprovechemos aparte para comer rico, pero recordemos esta fecha todos los peruanos involucrados. Recordemos que siempre cada plato conlleva toda una cadena que está atrás, miles de empleos que están atrás. En el caso de Perú, se estima que uno de cada cinco pollos que se producen terminan en pollo a la brasa, así que es una industria bastante significativa para el país. Ahora, quería aprovechar que es viernes y siempre damos algunos consejos para que tal vez algunos emprendedores, no solamente de pollería, sino en general de negocios gastronómicos, aprovechen este fin de semana, porque también, aparte del Día de Pollo a la Brasa, es la final del Mundial y siempre se puede aprovechar un poquito más esta fecha en el sentido para mejorar nuestra posición, nuestras ventas. Entonces, siempre lo primero que les recomiendo es planificar bien su presupuesto, las promociones, si es que van a hacer sus promociones, tienen que publicarse antes. Si es que no han publicado su promoción para el domingo, señores, publíquenla de una vez. Y es importante además que tengan su planificación de si quieren decorar, si es que quieren gastar en alguna publicidad, imprimir algunas cosas, todo eso está muy bien, pero eviten siempre que eso exceda su presupuesto. Cuiden mucho su caja. Y hagan que cada pedido deje una mayor ganancia, sobre todo si tienes un local y es pequeño y tienes pocas mesas, ahí ofrecer más bebidas, distintos tipos de bebidas, más postres, más acompañamientos, es lo que puede hacer que tu ticket promedio crezca, ¿no? En el caso de las pollerías, no vender solamente el pollito, sino tal vez también por ahí los postres, bebidas especiales, emolientes, ese tipo de cosas. Y por último, quería además que recuerden siempre, todos mis emprendedores, estas fechas especiales son una buena oportunidad, obviamente, para vender más. La Cámara de Comercio de Lima estima que se va a vender este domingo hasta el doble de lo que se vende normalmente, ¿ok? Pero además es una vitrina para que te conozcan gente que normalmente no es tu cliente, y por eso es que tienes que aprovecharlo. Más allá de las ventas de ese día, te puede generar muchas ventas en los próximos meses. Para las pollerías, un último consejo para todos los que vamos a comer pollito el domingo, si es que pueden programar pedidos con anticipación, horarios de recojo, pedidos por WhatsApp. Eso nos ayudaría mucho para no estar haciendo muchas colas este domingo, y todos a disfrutar este plato tan rico del pollo a la brasa. Carlos, Giovanna.
2: Ni filas ni morir de hambre tampoco. Solo un dato breve, Mónica, porque veía acá que tú nos compartías esto. Hoy existen más de 13.000 pollerías en el país, según la Asociación Peruana de Avicultura 2026. Es un súper buen negocio, y a veces encontramos incluso hasta dos o más pollerías bastante cerca a nuestros hogares, y decimos, claro, o sea, ¿es un negocio totalmente rentable? Sí, porque creo yo, según lo que nos puedes decir y lo que vivimos en el día a día, un plato que no nos cansamos de consumir.
1: Sí, no sé si, no lo he compartido nunca aquí, pero mi papá tuvo 15 años una pollería en Tacna. Es un negocio sacrificado igual, y que tiene sus altas y sus bajas. Y como cualquier negocio, muy importante, siempre cuiden sus costos, siempre inviertan, perfecto, no se queden. Y la verdad es que sí, puede ser un negocio muy rentable, pero también es un negocio que, como cualquiera, requiere ser organizados y planificar bien.
0: Gracias, Mónica.
2: Un abrazo. Un
0: comentario económico, y disfruta el domingo tu pollito a la brasa. Si
1: ustedes
0: te
1: también
0: sobra, traes algo, pues. Gracias.
2: Para el sándwich de pollo.
0: Claro, el calentado.
2: Mónica Muñoz Nájar, economista de la Red de Estudios para el Desarrollo. 6:56.

0: Bueno, vamos a ver qué nos cuenta hoy el ex candidato presidencial Rafael López Aliaga de su reunión con Keiko Fujimori. Dijo que iba a implementar el plan Bukele. ¿Cómo está, señor López Aliaga? Buenos días.
1: Buenos días, Carlos, Johanna. Soy Rafael López Aliaga, el candidato que debió ganar la presidencia en primera vuelta.
0: Dale, pero, con lo mismo, ya.
1: Pero perdió por mañosería, pero ya. Tiene su honor intacto, pues. ¿No?
0: Ya.
1: ¿No?
0: Ya
1: y lo digo con todas sus letras, es mi opinión. Bueno, y ¿sabe qué? Quédense con su curul de senador, no la quiero, pues. ¿No?
0: Bueno, no es problema suyo.
2: Votaron por usted, pues. Ellos les está diciendo que no.
1: ¿Sabe qué? No me importan los 300.000 votos, ellos me apoyan. Ellos me apoyan, pues. ¿No? Yo no estoy para pedirme consuelo, pues. Yo nací para ser presidente. Además, Johanna, Carlos, ustedes se imaginan a mí codeándome en el Senado con ese nivel de políticos, ¿no? Que por favor, pues, no hay forma, ¿no? Prefiero quedarme en la Muni de Lima, donde voy a retomar mi plan de convertir a Lima en potencia mundial, pues, ¿no? ¿No? Bueno, en la última reunión que tuve con la presidenta Keiko, me dijo que iba a utilizar el método del Salvador, de Bukele, en la construcción de las cárceles. Bukele la construye en 8 meses. Yo le he dicho que no lo haga en 8 meses, que tiene que hacerlo en 7 meses. O sea, yo le exijo, pues, ¿no?
0: Usted le exige ya.
2: Y ella acepta.
1: Así es, y yo voy a estar en el Congreso vigilante de que eso se cumpla. Pero ya salieron gente mala, los trolls, a decir que con qué autoridad moral quiero exigir si yo prometí traer 10.000 motos en 90 días y me traes 2 años y solo traje 4.000. Bueno, es que la Muni estaba misia, pues. Y Keiko sí tiene plata, pues. En el gobierno hay más plata, pues. Es más, le he dicho a Keiko, ahorita que hay buena cantidad, el 50% de la plata que hay lo invierte en seguridad ciudadana y el otro 50% en mi tren. Desde el día 1.
0: ¿Todo el 50% en su tren?
1: En mi tren. Pues.
2: ¿Y le ha dicho que sí?
1: No, ahí... Bueno, voy a estar a la espera. Sí. Y que me diga la verdad, si no lo va a hacer, yo agarro mi tren y me lo llevo a Cusco. Ya. No. ¿Y por qué le exijo? ¿Por qué le exijo a la señora Keiko? Porque yo soy el presidente, yo debí ganar en primera vuelta. Pues.
0: Ya, pues ya sí.
1: Por culpa de Corbeto, que debía estar preso. Toda
0: ya,
1: la mesa
0: pasó,
1: de
0: pues, don Por,
1: no,
0: pasó,
1: mire, todas las mesas de Loma de la Chay nunca abrieron, pues. Y ahí estaba mi voto. Por eso perdí, pues. Disculpe, pero sigo respirando por la herida, pues.
2: Sí, pues. Ya nos dimos cuenta.
1: Muchas gracias. Ese es todo, amigos.
2: Muchas gracias al gran Hernán Vidaurre. Un abrazo, Hernán. Buen viernes para ti y para todos. Gran resumen de la hora, amigos. Luego de titulares tenemos más información. Vamos a hablar justamente luego de la pausa de aquello que en broma lo tomamos en esos momentos con Hernán, ¿no? Pero ¿cuál es la conversación o qué es lo que efectivamente se podría ejecutar? ¿Se podrían hacer megacárceles de manera tan pronta o la proximidad o especie de copia de un plan Bukele, lo que ha pasado en El Salvador, sería efectivo en nuestro país? Con eso retornamos.
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4: Son las 7 en punto.
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0: Un ataque contra un acúster de la empresa de transportes Translima, que se encontraba lleno de pasajeros, dejó a un conductor herido de bala en su paradero en el distrito limeño de Los Olivos.
1: Es el ataque contra la empresa de transportes Translima. Los familiares del conductor herido denunciaron que los choferes pagan 60 soles diarios a la empresa, que sería extorsionada por más de una banda criminal.
2: Sí, diario paga 60 soles. Sí.
3: ¿Para el dinero era para la empresa?
2: Para la... pagan los cupos, uno, dos que pagan a la empresa, el resto pagan con una persona, no sé. Mi esposo sabe, él tiene su celular, ¿a quien le paga?
3: ¿Y en los últimos días ha recibido amenazas directamente?
2: No, han amenazado.
0: La policía capturó a dos presuntos integrantes de la banda criminal Norte Kings, quienes estarían implicados en el asesinato de un conductor de colectivo en el distrito de Caraballo. Los detenidos fueron intervenidos en una pollería del centro poblado rural El Pacífico en el mismo distrito, informó el comandante Ricardo Vargas.
4: Se logró obtener información de otros integrantes de esta banda criminal dedicadas a la extorsión y al sicariato. Y producto de ello, se intervino a dos personas que responden al nombre de Humberto Díaz Gómez y María Rosa Pérez Vázquez, a quien en flagrancia delictiva se le encontró tanto en su centro laboral, que es una pollería, como bien lo refirió nuestro general, y en su domicilio, artefactos explosivos, entre ellos una granada de guerra.
1: El CENAMI informó que la zona altiplánica de la región Puno registrará heladas hasta el sábado 25 de julio. Según el organismo, las temperaturas mínimas podrían llegar a menos 15 grados en las localidades ubicadas por encima de los 4.000 metros sobre el nivel del mar.
0: Familiares de los tres montañistas desaparecidos en el Nevado Huascarán en Ancash piden apoyo de rescatistas internacionales para lograr ubicarlos, informó a RPP Rosa Jordán, prima de uno de los extraviados.
5: Parece que la familia Salas está buscando la forma de cómo contratar rescatistas, pero ya internacionales, ¿no? Que puedan venir para ayudarnos. Y ellos están viendo la viabilidad, si se puede traer estas personas que son especialistas para rescate de alta montaña. Más o menos por ahí se vocea, son a los de México, que les llaman creo que los topos, o si no también en Argentina, están unos en Mendoza.
1: Cinco personas, entre ellas cuatro estudiantes, murieron después de que un tren arrollara un vehículo escolar en el estado indio de Bengala Occidental.
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7: 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Temperaturas.
8: A esta hora Tumbes presenta 25 grados y por la tarde se prevé una temperatura de 30. Cusco reporta 1 grado y por la tarde se estima una temperatura de 20. Además, Huánuco presenta 14 grados y al mediodía tendrá una radiación de 10, considerada muy alta. Se espera un cielo mayormente soleado.
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0: Bienvenidos a una nueva hora informativa aquí en RPP, confianza y credibilidad por todos los medios y en la rotativa del aire. Nos acompañamos Joana Castro y Carlos Villarreal hoy viernes 17 de julio. Bueno, Rafael López Aliaga, ex candidato a la presidencia de la República, se reunió ayer con la mandataria electa, Keiko Fujimori, y según la declaración que ha brindado López Aliaga, ella le aseguró que iba a aplicar el método Bukele, construcción de nuevas cárceles. Bueno, sobre este tema, recibimos aquí con mucho agrado a José Manuel Saavedra, presidente de la Misión Internacional de Ciudades Seguras para América Latina y el Caribe. José Manuel, muchas gracias por su visita. Buenos días.
1: ¿Qué tal? Muy buenos días.
2: Bienvenido.
0: Bueno, a ver, ¿es viable aplicar aquí en el Perú, a nuestra realidad, el plan desarrollado por el presidente de El Salvador, Nayib Bukele, con la construcción de nuevas cárceles? Y además, ¿cuánto tiempo demandaría esto? Porque López Aliaga dice que podría hacerse nuevas cárceles en 7 meses. Allá en Salvador se hicieron en 8.
1: En 8, sí.
0: ¿Eso también se puede plasmar en la realidad?
1: En principio, bueno, nosotros hemos estado 4 veces en El Salvador. Hemos tenido reuniones con el ministro de Seguridad del Salvador. Conocemos perfectamente el plan Bukele. Y bueno, aplicarlo al Perú, el Perú es una realidad diferente. En principio hay que ver que tenemos diferentes tipos de criminalidad, muy diferente al tema de El Salvador, que es estrictamente pandillaje y control de zonas territoriales. Estamos hablando que en el Perú tenemos minería ilegal, tenemos narcotráfico, tenemos extorsión, sicariato, entre otros delitos del crimen organizado transnacional. Entonces, yo en principio me parece importante que la presidenta haya anunciado la construcción de cárceles, porque es algo que urge al Perú para poder obviamente llegar a ese déficit que tenemos. Tenemos un déficit de más de 60.000 plazas para reos que no se tienen en este momento a dónde poner, están totalmente hacinados.
0: Entonces, a su criterio, aplicar el plan Bukele tal y como se ha hecho en El Salvador es inviable.
1: Lo que pasa es que,
0: tomando en cuenta las realidades.
1: Sí, lo que pasa es que son. A ver, el plan Bukele tiene 5 fases. El plan Bukele no solamente es construcción de cárceles. Con la construcción de cárceles, en principio hay que ver, son 7 meses a partir de qué fecha, a partir de del expediente técnico, porque no podemos construir sin expediente técnico. Son 7 meses a partir de la entrega de los terrenos, del saneamiento del terreno, etcétera. Entonces hay que ver desde cuándo se contabilizan los planos. En obras civiles, perfectamente tener terminado un penal en 7 meses, ¿no? Luego viene la implementación. La implementación es contar con bloqueadores de comunicación, contar con un sistema de inteligencia y tener además, pues, una cárcel que sirva como, no como centro de operaciones del crimen organizado y la extorsión.
2: Y sobre todo un punto, porque acá cuando ese tema se ha tratado antes y se ha tratado mucho durante la campaña, salían los alcaldes desde distintas regiones, desde distintos puntos a decir, nosotros no queremos una cárcel
1: aquí. Así es.
2: ¿Por qué? Esto nos generaría, según lo que ellos decían, ¿no?, peligro, alejar el turismo, etcétera. Y estamos también próximos a unas elecciones municipales y regionales. Entonces, ¿qué tan viable sería efectivamente avanzar con la idea de megacárceles en nuestro país?
1: Claro, en principio, como te digo, la idea es buena, no solamente una idea, tiene que ser una realidad. Es una propuesta que no solamente lo han hecho en campaña, sino también ya la presidenta, tengo entendido, de que está contemplando tener estos 4 penales. El tema es saber dónde se van a ser ubicados. Es cierto que hay una oposición de parte de algunas autoridades, pero para eso necesitamos tener obviamente un expediente técnico terminado que permita pues agilizar la construcción. Entonces, sí podría ser viable tenerlo, pero yo básicamente veo que en obra civil luego tendrá que haber el tema de implementación de la cárcel. ¿Cuántos agentes penitenciarios van a ir? Hay que convocar recursos humanos, hay que tener los aparatos de identificación, los radares, ¿no?, los bloqueadores de celular, etcétera. Entonces, todas estas cosas demandan un poco más de tiempo.
0: José Manuel, ahora, este tema de la construcción de nuevas cárceles en el país, ¿qué impacto podría tener en la lucha contra la inseguridad? ¿O es que además de ello hay que cumplir otros pasos, otras estrategias?
1: Hay que cumplir otros pasos. Indudablemente, tener una cárcel construida es algo que nos urge, porque tenemos el penal de Ica que está abandonado, lamentablemente, ya más de 5 años. Tenemos además otras propuestas que podrían ser viables. ¿Y qué necesita para fortalecer para tener un sistema integral de seguridad ciudadana que se parezca al modelo Bukele. Pero en realidad el modelo Bukele se ha basado mucho en el padre de Keiko Fujimori, ¿no? Hay que recordar que, por ejemplo, los jueces sin rostro que tiene Nayib Bukele son importados desde Perú. El tema de, por ejemplo, los estados de excepción que declara Bukele para poder entrar a hacer su control territorial, porque hemos escuchado hablar del tema del control territorial durante los últimos 2 o 3 años. Es más, nosotros trajimos una delegación de Salvador acá a RPP, estuvimos hace como 2 o 3 años debatiendo y intercambiando ideas sobre el tema del plan Bukele. Entonces, el control territorial, básicamente, en un estado de excepción permite entrar a una vivienda sin necesidad de tener una orden judicial y extraer a estos delincuentes. Tengo entendido que Keiko Fujimori hace unas semanas dijo que iban a volver los rastrillajes, ¿no? Escucharon que iban a volver los rastrillajes, que es algo que hoy se llama, digamos, en El Salvador, son los operativos de control territorial en donde entran las Fuerzas Armadas con la policía y toman control de una zona y entran casa por casa para extraer pandilleros. En el caso de El Salvador es fácil porque los pandilleros tienen tatuados todo el rostro y todo el cuerpo.
2: Y hay zonas determinadas, digamos, o puntos en El Salvador donde ellos están, ¿no?
1: Pero lo más fácil
2: estamos hablando del MS-13, ¿no? Del barrio 18, pero estamos hablando de pandillas. Nosotros tenemos extorsión, delincuencia, ataques a transporte. Así es.
1: Entonces, ahí se vuelve la complejidad. Porque no podemos exportar un plan que es obviamente muy fácil de identificar hacia una realidad geográfica primero muy compleja, con varios tipos de bandas criminales. Estamos hablando de miles de bandas criminales que se dedican a la extorsión en Lima, en Trujillo, en Chimbote, con lo cual necesitas primero fortalecer el Sistema Nacional de Inteligencia. Si no tenemos un sistema de inteligencia operativo, tanto logísticamente como a nivel humano, es decir, capacitación a los agentes de inteligencia, no va a ser posible la reducción del crimen organizado. Entonces, esto sí requiere unos meses de preparación, unos meses de acondicionamiento, y creo que el 28 de julio la presidenta en su mensaje presidencial, sin duda alguna, va a tener que mencionar algo sobre el sistema de inteligencia nacional peruano.
0: Estamos conversando con José Manuel Saavedra, él es presidente de la Misión Internacional de Ciudades Seguras para América Latina y el Caribe, respecto a la conversación que tuvo Rafael López Aliaga con Keiko Fujimori, en el que ella le habría dicho que iba a aplicar el método Bukele con la construcción de nuevas cárceles. Yendo a nuestro país, José Manuel, ¿cómo debe reformularse el sistema de justicia, que ha sido obviamente muy criticado en el sentido de que ha sido quizás muy permisivo con algunos casos de delincuentes y bandas criminales?
1: Así es, porque actualmente tenemos lo que se llama la puerta giratoria. La policía hace su trabajo de inteligencia con los pocos recursos que tiene la policía, por eso hay que fortalecerla. Se capturan a los delincuentes y luego vemos que son liberados, ¿no? Y eso le llamamos la puerta giratoria. Es más, hace unos días han liberado a una banda entera que se dedicaba a robar celulares. Han estado con evidencias y han salido libres. Muchas, más de 10 personas que fueron capturadas, fueron totalmente liberadas. Sí urge hacer una reforma al Poder Judicial. Y eso, por ejemplo, en El Salvador también se hizo. En El Salvador era lo mismo. En El Salvador capturaban a los delincuentes, a los pandilleros, y inmediatamente salían. Entonces, sí es importante ir hacia una reforma de tanto, digamos, del Poder Judicial, ¿no? Un cambio inclusive, y yo creo que ahí funciona el tema también de inteligencia, porque hay malos jueces, porque así como hay corrupción en la policía y hay malos policías que son detectados y que hay que sacarlos de la institución, también hay malos fiscales, malos jueces que están coludidos con el crimen organizado, no solamente en Perú. Esto lo tenemos en Ecuador, en Colombia, en México. Entonces es un problema latinoamericano.
2: ¿Cuánto tiempo debería tardarnos justamente como país notar esos cambios?
1: Bueno, yo creo que en 6 meses, si la presidenta Keiko Fujimori convoca a un ministro del Interior con una visión, ¿no?, de conocimiento primero del Sistema Integral de Seguridad Ciudadana, capacidad además de comunicación con la ciudadanía. La ciudadanía necesita recobrar la confianza en el gobierno, en la policía, que hoy se ha perdido, porque todos los días, y ustedes mejor que nadie lo saben, amanecemos con asesinatos de choferes, algo que no se veía hace 3 años. Entonces, es importante que este nuevo ministro esté alineado a las políticas de la presidenta.
2: ¿Usted ve a alguien con unas características como para ser justamente el titular de ese sector?
1: Bueno, yo creo que en principio va a depender de la presidenta. Yo en este momento no daría nombres, pero creo que si hay personas capacitadas, tiene que ser además una persona que tenga la capacidad de tener contactos a nivel internacional, con sus pares, con los ministros de diferentes, del interior de diferentes partes de América Latina, que permita articular un trabajo integrado. Entonces, esto podría ser un ex policía, un general, coronel retirado, podría ser también un estudioso, un investigador de la seguridad ciudadana que tenga esas competencias, porque básicamente hemos tenido más de 18 ministros del interior en la era Castillo Boluarte, Gerí y el señor Balcázar, ¿no?
3: Ahora, desde el Congreso de la República, ¿no? ¿Usted cree que es necesario que se deroguen un conjunto de leyes que sean denominadas leyes pro crimen, que según los especialistas favorecen justamente el desarrollo de actividades ilícitas y no sanciona debidamente como debe ser?
1: Bueno, creo que hay que revisarlas, ¿no? En principio hay cosas que podrían ser positivas, pero hay otras cosas que se vuelven, que son cuestionadas, ¿no? Y que tienen que ser revisadas por el actual, o el nuevo. La nueva Cámara de Diputados y de Senadores que tenemos, porque indudablemente hay que hacer ajustes, todo se puede mejorar. El ánimo de estas leyes inicialmente obviamente fueron de alguna manera mejorar la seguridad ciudadana, pero hemos visto que algunas no dan efecto porque tener un abogado en el momento de la intervención de un delincuente le da ventaja para poder obviamente ocultar evidencias o inclusive poder escapar. Entonces yo creo que hay que mejorarlas, hay que ver lo que no sirve, hay que desecharlo y tener un sistema integral de seguridad ciudadana. Y
3: pero eso, hay leyes que efectivamente han perjudicado la lucha contra la inseguridad.
1: Bueno, básicamente la que he mencionado, ¿no?
3: ¿Aparte de esas?
1: Creo que habría que revisarlas, ¿no? Yo en lo que he revisado hay algunas que tienen un buen propósito, un buen sentido, pero habría que aterrizarlas en cuanto a que puedan ser efectivas y que sobre todo la ciudadanía las considere que garantizan la reducción del crimen organizado. Y eso es lo que la gente va a esperar, porque en los próximos 100 días de Keiko Fujimori, ¿no?, los resultados tienen que ser, primero, disminución de la extorsión y el sicariato. Eso es lo principal, ¿no? Mucho más allá de otros delitos menores, como es el robo de celulares, el robo de carteras, de autopartes y vehículos, okay. Lo que más está impactando hoy y lo que genera más miedo en la población es el sicariato.
3: O sea, en los primeros 100 días ya tiene que haber resultados.
1: No, tiene que haber una disminución creciente y imagino que van a convocar incluso las Fuerzas Armadas y habría que evaluar la competencia, porque en la era pasada, ¿no?, en la que está terminando, las Fuerzas Armadas no pueden salir a patrullar Larcomar. Eso es un error gravísimo, porque la delincuencia, los focos de delincuencia están en otros lugares de la ciudad.
2: Y en muchos lugares, ya no hay solo denominadas zonas rojas como era antes. José Manuel, muchas gracias.
1: No, muchas gracias.
2: Muchas gracias por su visita. Gracias por estar con nosotros, con el público de La Rotativa del Aire. José Manuel Saavedra, presidente de la Misión Internacional de Ciudades Seguras para América Latina y el Caribe. Volvemos en breve, 7:18.
4: 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Te da la hora. 7:19. 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
13: El precio del dólar es de 3 soles con 40 céntimos de acuerdo con el Banco Central de Reserva del Perú. En el mercado paralelo, el tipo de cambio es de 3 soles con 39 céntimos para la compra y de 3 soles con 41 céntimos para la venta.
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0: Son ya las 7 de la mañana con 24 minutos de regreso a la rotativa del aire, pero ya en Espacio Vital con el doctor Elmer Huerta. En Estados Unidos, por cierto, se van a implementar pruebas anuales de testosterona. No va a ser para todos. Se ha informado que van a ser para miembros de las Fuerzas Armadas mayores de 30 años. Pero doctor, aquí la pregunta es, ¿hay alguna base, digamos, científica para realizar estas pruebas de testosterona? Buenos días.
1: Bueno, buenos días, Joana, Carlos, buenos días también a todos nuestros oyentes. Los saludo este 17 de julio, Día Mundial de los Emojis, de los pictogramas. El emoji más popular del mundo es la carita con lágrimas. Y

0: Uno de los emojis que está subiendo muchísimo en popularidad es el brazo ese musculoso. Los emojis fueron inventados por un científico japonés, Shigetaka Kurita, en 1999, y se celebra hoy día, 17 de julio, porque cuando la compañía Apple lanzó su calendario el año 2002, puso como logo del calendario julio 17. Así que feliz día de los emojis para todos. A ver, Jonah, tú haces una pregunta muy importante. Y esta es una noticia que ayer conmovió muchísimo a Estados Unidos. Y esto me parece a mí que tiene aplicación práctica aquí en el Perú y o en cualquier parte del mundo. La pregunta es, ¿el medirle la testosterona a un muchacho joven, a un militar de 30, 32, 35 años, 40 años, va a ayudar en algo? ¿Va a definir en algo a esta persona el que le midas su testosterona? Sabiendo que la testosterona tiene un valor normal muy amplio, su rango va de 270 a 900. ¿Qué tal si a este hombre le sale 350? Está normal. Entonces este hombre se va a sentir disminuido porque tiene 350 comparado con uno que tiene 800. ¿Significa que el valor de testosterona en tu sangre te define de alguna manera? El que tiene más testosterona en la sangre, ¿qué cosa es? ¿Más macho? ¿Es más masculino? Esta es una medida sumamente controversial, la que ayer salió en todos los titulares en Estados Unidos, y que los titulares dicen, por ejemplo, este de la cadena CBS, dice: el ministro de Defensa de los Estados Unidos, Hegseth, exige pruebas de detección de deficiencia de testosterona para los miembros del servicio militar mayores de 30 años. Ya la Sociedad Estadounidense de Endocrinología y el Colegio Estadounidense de Medicina ya analizaron este punto hace algunos años para ver si es que era factible o no, recomendable o no, hacer este tipo de exámenes en la gente, en los hombres, hacer lo que se llama el tamizaje, como una prueba, así como te miden el colesterol o los glóbulos rojos, también medirte la testosterona. Eso lo analizaron hace algunos años y concluyeron estas dos organizaciones médicas tan importantes que no vale la pena, no está recomendado hacer dosajes de testosterona en los hombres jóvenes. El uso de esta tecnología en los hombres jóvenes pues va a ser muchísimo problema y va a ser sumamente caro, porque cuando te miden esta testosterona, la ventana de hora del día debe ser entre 8 y 10 de la mañana. Entonces imagínate millones de soldados militares yendo solo entre 8 y 10 de la mañana para que le midan la sangre. Si por A o B sale un poquito en el lado bajo, te la tienen que repetir y exige varias repeticiones, confirmaciones, citas con los médicos. Someter a un personal militar a este tipo de actividad de medición de testosterona, de acuerdo a muchos expertos, no solamente va a ser muy caro, sino va a ser logísticamente sumamente engorroso y va a distraer a los militares de su trabajo. Además, la disminución de testosterona que se puede encontrar en un militar joven de 30 y tantos años, y esto se ha visto en la práctica común, puede ser causada por el estrés, puede ser causada por el poco sueño, por la sobrecarga física, mucho ejercicio físico, y las tres la tienen los militares. Los militares están constantemente en ejercicio físico, muchas veces no duermen bien y tienen mucho estrés. Entonces van a haber muchísimos falsos positivos. A muchos soldados le van a decir, tiene la testosterona baja, y sabemos cómo somos los seres humanos, que los pueden traumar. No soy suficientemente masculino. Tengo testosterona baja. ¿Y qué es lo que van a hacer? Pues le van a dar su suplemento de testosterona. Y los suplementos de testosterona tampoco están recomendados para todos. Entonces los suplementos de testosterona tienen sus propios efectos secundarios, por ejemplo, la formación de coágulos. ¿Cuántos soldados, cuántos militares van a formar coágulos si se da este medicamento a millones de personas? O a cientos de miles, los que salgan en el lado negativo, el lado bajo de su testosterona. Entonces, por donde lo veas, esto no tiene sentido. Entonces, la pregunta es, ¿por qué se está haciendo esto? Y obviamente ya se está hablando de que lo que quiere hacer el señor Hegseth y muchos de los influencers, entre ellos también el señor Kennedy, que es el ministro de Salud, es que los hombres, sobre todo los hombres, ¿no?, ingresen a lo que se llama la industria de la optimización. Es decir, el hombre tiene que estar óptimo, tiene que ser macho, tiene que ser masculino, tiene que demostrar fuerza. Esa es la optimización masculina del varón. Y entonces ellos creen de que dando testosterona, ahora midiendo testosterona, cuando todos sus soldados tengan niveles altos de testosterona, ellos creen que van a ser los mejores soldados del mundo. Cuando los estudios han indicado que los suplementos de testosterona no te mejoran ni el pensamiento, no te mejoran ni la calidad física que vayas a tener, ni te causa disminución del cansancio. Entonces, esto es evidentemente una medida que no tiene ningún asidero científico, es una medida que se hace dentro de ese marco de la optimización, de la industria de la optimización del varón, para tener ese varón, ¿verdad?, con niveles altos de testosterona, macho, machote, puro machote.
1: Muy bien, doctor. No es bueno entonces eso, evidentemente, para la salud de los militares estadounidenses. Lo que sí es bueno es escucharlo usted hoy a las 5 de la tarde en Espacio Vital, porque hoy sí no tenemos fútbol. Tranquilo nomás.
0: Sí, no hay fútbol. Vamos a hacer consultorio vital esta tarde en Espacio Vital, Carlos. Hasta la tarde. Gracias.
1: Gracias, doctor. Muy amable.
2: Un abrazo.
0: Chao.
1: 7:31, el doctor Elmer Huerta nos acompañó como todas las mañanas aquí en Espacio Vital. Regresamos luego de los titulares con más información en la rotativa del aire.
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3: ¡Gol! 7:33. 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

0: José Manuel Saavedra, presidente de la Misión Internacional de Ciudades Seguras, señaló en la rotativa del aire que la construcción de cárceles como en El Salvador es una medida urgente debido a un déficit de más de 60.000 plazas para reos en el país, aunque la criminalidad peruana es distinta a la salvadoreña.
1: El gobierno autorizó una transferencia de más de 11 millones de soles a favor del Ministerio de Defensa para financiar acciones destinadas a fortalecer la lucha contra la delincuencia y el crimen organizado, según el decreto supremo publicado en el Diario Oficial El Peruano.
0: El conductor de una camioneta resultó herido tras empotrar su vehículo contra un restaurante en la cuadra 27 de la Avenida Aviación, Distrito Limeño de San Borja, dejando además daños materiales en el local.
1: En Piura, el Poder Judicial programó para el 21 de julio la continuación de la audiencia de prisión preventiva contra Fabricio Fiesta Susaníbal y César Augusto Sánchez Cornejo, ambos investigados por el asesinato del exalcalde del Distrito 26 de Octubre, Víctor Hugo Febre.
0: La Fiscalía Especializada en Materia Ambiental de Ancash informó que en aproximadamente 15 días se conocerán los resultados del análisis de las muestras de agua que permitirán determinar las causas de la muerte masiva de truchas, esto en varias piscigranjas de Huaraz.
1: El presidente de China, Xi Jinping, llamó a garantizar que la supervisión y la gobernanza de la inteligencia artificial sean precisas y efectivas para prevenir una pérdida de control sobre esta tecnología emergente.
0: Desde el 15 de agosto hasta el 30 de septiembre estará en veda el cangrejo de manglar en todo el litoral peruano, quedando prohibida la extracción, transporte, procesamiento y comercialización del recurso, según el calendario oficial de vedas.
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4: A esta hora, Moquegua tiene 20 grados y al mediodía se prevé una temperatura de 27. Huancavelica tiene 2 grados y para la tarde se anticipa que la temperatura llegue a 15. Además, Apurímac reporta 9 grados y para el mediodía tendrá una radiación de 9, considerada muy alta. Se pronostica un cielo parcialmente nublado.
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2: 7:38.

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1: Bueno amigos, 7:39 de la mañana, Joana Castro y Carlos Villarreal, los acompañamos en la primera edición de La Rotativa del Aire a través de RPP, confianza y credibilidad por todos los medios. Nos vamos de inmediatamente, hasta Cusco, específicamente a Paucartambo con Paola Fernández, la festividad de la Virgen del Carmen. ¿Cómo estás, Paola? Buenos días.
2: Hola, Paola.
3: Muy buenos días, Joana, Carlos, directo en directo. Efectivamente, nos encontramos en Paucartambo. En estos momentos acabamos de llegar hace pocos minutos. En estos momentos se desarrolla en el templo la misa en honor a la Virgen del Carmen. Y allí la vemos en su esplendor, a la Virgen ataviada con una capa blanca en estos momentos. Y están llegando diferentes comparsas para poder hacer su ingreso al templo. Ahí vemos, por ejemplo, a los negrillos, esta danza en la que ellos portan sus máscaras negras, sus trajes multicolores, capas llenas de telas y también de múltiples lentejuelas, espejos. Como saben, los trajes aquí son bastante coloridos. Asimismo, las chunchachas, que en el pelo llevan plumas, por ejemplo, ellas representan a la parte un poco de la selva también, y eso se nota en su vestimenta, en su manera de bailar. En estos momentos se desarrolla lo que es esta primera misa en honor a la Virgen del Carmen. Así inicia la celebración. Hoy es el tercer día, recordemos que inició desde el pasado 15. A las 10 se va a realizar una romería, esto en el cementerio, porque allí todos los danzantes van y le rinden homenaje a los danzarines que ya han fallecido. Y luego, al promediar las 2:30, va a salir en procesión la Santísima Virgen hacia el puente Carlos III. Se va a realizar la bendición a los cuatro puntos cardinales y allí se entrega también una entrega simbólica a los nuevos Carguyoc. Además, a las 4 inicia la guerrilla en la Plaza de Armas. Esta es una de las actividades más esperadas. Es una especie de teatralización entre las diferentes comparsas y para eso están haciendo ya desde este momentos colas enormes. Hemos visto una cuadra entera de personas que están en esos momentos esperando para poder ubicarse en sus asientos y esperar y recordarles. O sea, la guerrilla empieza a las 4 de la tarde, pero ya la gente desde ahora está ya esperando para poder ocupar uno de estos asientos en las tribunas que se han colocado. Y ahí podemos escuchar un poco de música porque se acercan más comparsas también en estos momentos para poder hacer su ingreso, en este caso de la tradicional los magtas que llegan con sus máscaras, que tienen estas características, Paola, más bien grotescas, ¿no?
2: Paola, sí, sí, y vemos, Joana, que, los hombres, claro, se retiran las máscaras, se quitan incluso los sombreros para poder ingresar y nos imaginamos saludar a la Virgen del Carmen en lo que es toda una festividad y devoción. Pero cuéntanos además, estos trajes, ¿dónde los deben construir? ¿Dónde los deben elaborar? Si hay un sitio especial, los alquilan, los venden, porque hay muchos, de muchos colores, y esto hace justamente que la festividad sea un poco más alegre.
3: Claro, hay artesanos que están especializados en hacer los trajes, pero te comento que la mayoría de los danzarines se hacen sus propios trajes, es decir, mandan a confeccionarlos a su medida y demás, y luego ellos con las lentejuelas los adornan a su estilo, les ponen sus propias características. Ahorita estamos viendo, por ejemplo, como te mencionaba, danzarines de los negrillos. En la espalda algunos llevan, por ejemplo, una araña, ahí podemos observar, otro lleva un ave. Seguramente cada uno de ellos lo ha personalizado de acuerdo a su historia, a lo que le gusta. Las chunchachas también tienen esta tradición de pintarlos. Ellas pintan en la espalda, suelen hacerlo con pintura, ¿no? Entonces es muy especial porque cada traje representa a cada danzarín.
1: Muy bien, Paola. La verdad que quisiéramos estar en tu lugar, ¿no? Quisiéramos estar en Paucartambo participando. Ah, eso sí, obviamente.
2: Sí, mira, hace mucho frío.
1: Hace frío. ¿Cuánto está la temperatura, Paola?
3: En estos momentos estamos con 2 grados, imagínense, 2 grados. Está haciendo demasiado frío.
2: Yo veo a las vendedoras de velas y a otras que están ofreciendo otro tipo de productos, claro, están ahí sentadas, pero trabajando, pero muy, muy, muy abrigados todos.
1: Claro, ya en Cusco, pues, ante esta temperatura bajísima, un calientito. Es lo que valió, ¿sí o no, Paola? ¿No?
3: Así es, compañero. ¿Sí no? Yo soy cusqueña, allí hace frío, pero me ha chocado bastante al momento de llegar porque aquí hace más frío todavía. Entonces de aquí nos vamos a ir a tomar ahí un demoliente seguramente, algún ponche, porque realmente la temperatura está bastante baja en estos momentos, pero la gente igual, y hay muchas bailarinas que están pues con trajes que en realidad no cubren demasiado, que son más bien ligeros, pero lo hacen por la devoción a la Virgen.
1: Tómate un té piteado.
2: Uy, qué rico.
3: Así es.
1: Pero uno nomás, ¿eh? Uno nomás.
3: Claro, con moderación.
1: Si no, no vas a poder trabajar.
2: Con moderación, porque esto todavía tiene para horas de horas. Paola, un abrazo. Nuestra compañera Paola Fernández en Cusco. 7:44, retornamos.

0: 7:45.
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9: Día como hoy, 17 de julio, 1790. Fallece el escocés Adam Smith, filósofo social y economista político, considerado fundador de la economía clásica. 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
1: De la mañana con 50 minutos, Carlos Villarreal, Johanna Castro, los acompañamos, y también Jesús el Tanque Arias, que viene con toda la información deportiva, porque RPP es la radio del Mundial. Hola Jesús, buenos días.
2: ¿Qué tal Jesús?
3: ¿Qué tal Carlos, Johanna, amigos de la rotativa del aire? Un abrazo para todos en esta mañana, en la previa de lo que va a ser, primero el viaje de la delegación de RPP rumbo a New York, para luego trasladarnos a New Jersey en lo que va a ser la final del Mundial. El domingo 2 de la tarde, hora peruana, se va a jugar el partido entre las selecciones de Argentina y España, ¿no? Y la gran final usted la vivirá, así como todos los partidos del Mundial, en RPP, la radio oficial del Mundial 2026. Gracias, Roldandín. Pero bueno, se juega esta final, como se dice normalmente en el fútbol, se acabaron las especulaciones, se acabó seguramente esto del quién es el favorito, ¿no? Más allá de que nuestra compañera, amiga de la casa, conductora del noticiero más escuchado de habla hispana, haya acertado en las últimas jornadas con sus pronósticos, y ya sea materia de consulta, y además tengo entendido que hay algunas marcas que están buscando conseguir su concurso para poder orientar a la gente en ese sentido. Digo, más allá de eso, hay un partido parejo entre Argentina y España, por lo que sobre todo han mostrado ambas selecciones en los últimos partidos. España seguramente de una manera más sostenida en el tiempo y con los rivales, pero en la semifinal tanto España sobre Francia como Argentina sobre Inglaterra se mostraron como selecciones que van a ofrecer una gran final. Y además es el enfrentamiento o el paso de la leyenda Leo Messi, vigente en este Mundial, la figura de este Mundial, de alguna manera, y eso es una cuestión que la gente del fútbol está tomando muy en cuenta, dejándole el paso, ¿no?, para los próximos mundiales a Lamine Yamal, que es un futbolista claramente emergente, ¿no?, una figura que está en crecimiento, ¿no?, y que seguramente logrará ser uno de los principales futbolistas del mundo, ¿no? Una cara Messi, ya con 39 años, y prácticamente despidiéndose de los mundiales, y del otro lado, Lamine Yamal, futbolista de España con 19 años apenas. No se advierte muchas modificaciones, teniendo en cuenta que tanto Scaloni como De La Fuente no son entrenadores que vayan a tocar mucho, teniendo en cuenta el rendimiento de sus selecciones, pero vamos a ver lo que pueden mostrarnos el domingo en el MetLife Stadium de New Jersey, que, y esto hay que contarle a la gente, en los días previos viene experimentando también un ambiente de duda, ¿no? Hay una humareda densa que se está registrando en algunas zonas de los Estados Unidos por incendios forestales en Canadá, y que vienen, esta humareda densa viene de Canadá y del norte de Minnesota, y eso está haciendo que se instale cierta alarma, sobre todo que tiene que ver con el tema del aire en New York. Vamos a ver cómo se presenta hoy, viernes, mañana sábado, y el domingo, que es el día de la gran final del Mundial. Hablan de la final los protagonistas. Lautaro Martínez, delantero de la selección argentina, se pronunció en relación a lo que será la final del domingo.
4: Bueno, la verdad que vamos a enfrentar a un rival de muchísima jerarquía, un rival que no pierde hace 37 partidos, un rival que tiene grandísimos jugadores, así que ahora toca descansar, toca recuperar la mayor energía posible para preparar la final de la mejor manera, y toca disfrutar también, porque lo que estamos logrando es muy difícil. Llegar a una final después de 3 años y medio, siendo los últimos campeones, no es menos. Así que disfrutar al máximo todo esto.
3: Ahí estaba el Toro Lautaro Martínez, que se hizo presente en el marcador en el partido de la semifinal con un gol clave, con el gol que le dio la victoria a Argentina sobre la selección de Inglaterra en los días previos. Ahora, Rodri es seguramente el conductor, la manija de la selección de España, el volante, el mediocampista, el capitán de la selección española, también tomó la palabra.
2: Muy, muy contento, muy orgulloso sobre todo de mi equipo, de mi país, de lo que representa esto para nosotros. Y bueno, un pasito más. Ahora tenemos que recuperar bien porque, bueno, enfrente tenemos seguramente el partido más importante de nuestra vida, así que con tranquilidad descansar y sobre todo analizar lo que ha sido. Lo que es evidente es que llevamos 3 partidos lidiando con esta situación. Demasiadas faltas. Yo entiendo que alguna no sea, pero hombre, estamos hablando de más de 10-15 faltas que el chico se va al suelo, le traban y hombre, tienes que pitarles porque si no al final los defensas, si les das, van a seguir haciendo lo mismo, lo van a seguir tirando al suelo.
3: En lo último de la declaración de Rodri, hablaba del chico al que le cometen las faltas. El chico al que le cometen las faltas y no pitan es Lamine Yamal, ¿no? En este caso, Rodri pone la advertencia antes de lo que va a ser la final del Mundial, que será en este caso y tendrá la responsabilidad de arbitrar el partido Slavko Vancic, árbitro croata, que estará en la final del Mundial y que se vio, y esto lo pueden revisar seguramente en las redes sociales en los próximos minutos, espero que termine la rotativa del aire, y podrá ver cómo el árbitro Slavko Vancic se entera de la noticia que va a ser el árbitro de la final y se emociona hasta las lágrimas, ¿no? Esto es lo que significa la final del Mundial, que viviremos juntos en RPP. Nosotros más tarde estamos embarcando rumbo a Nueva York para lo que va a ser la final que se jugará en New Jersey, en el MetLife Stadium. Pero mañana hay otro partido entre Francia e Inglaterra, que será el partido por el tercer lugar. Mañana, 4 de la tarde, Francia-Inglaterra. Pero antes, y esto yo sé que te va a poner feliz, Joana, y sé que batirás palmas, Carlos Villarreal, porque hoy vuelve la poderosa Liga 1.
5: ¡Qué maravilla!
3: Hoy el fútbol nuestro
5: me emociona hasta
3: volverá
5: la
3: a darle emoción al pueblo.
1: Claro que
3: volverá
1: sí,
3: a darle emoción al pueblo. 1 de la tarde, FC Cajamarca ante Juan Pablo II College. 3:15 de la tarde, Sporting Cristal ante Deportivo Garcilaso, partido que va por RPP. 8 de la noche, Cienciano ante Melgar. Así arranca nuestra poderosa Liga 1. Mañana juega Universitario en Tarma. El domingo jugará Alianza en Matute ante Huancayo. Con eso nos despedimos. Que tengan un excelente fin de semana. Y vamos a preguntarle a Joana en los próximos minutos de repente si va a llover, si hará frío o calor.
5: Si va a haber temblor, terremoto, no sé.
3: Hay que tener cuidado, hay que tener cuidado porque no. Con esos pronósticos
1: ayer
3: estoy dudando.
1: Dice, creo que te vas a equivocar, me dice.
5: Yo también creo que te vas a equivocar.
1: Ya veremos.
3: Yo estoy dudando de si el scooter o es escoba. les mando un abrazo.
1: Pero estén de las buenas. Chao, buen viaje.
5: Chao.
1: La radio del Mundial. Buen viaje. La radio del Mundial, así que todos los detalles y como siempre vivimos juntos. No, ya tú me estás pidiendo resultados para ganar desayunos por otros lados.
5: Dame la revancha. Ganas y después arrugas.
1: Ay, amigos, un abrazo. Bien,
5: así estamos ahora.
1: Como siempre, lo arreglamos fuera de cámaras. Como siempre, un gusto estar con ustedes en la rotativa del aire, 7:59. Sigan toda la transmisión de RPP con los últimos partidos, porque hemos sido en la radio del Mundial y por supuesto se viene una gran final.
5: Claro, cerramos el domingo con broche de oro, como se dice, con la transmisión de la final entre Argentina y España. Joana dice que gana España, ¿no?
1: Sí, sigo.
5: Vamos,
1: sigo
5: Argentina.
1: Lo mismo.
5: Vamos, Argentina.
1: Ya ves, no podemos ir igual.
5: Vamos,
1: 8
5: Argentina.
1: Punto. Chau, chau.
5: Buenos días.
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0: Son las 8:01. 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
7: José Manuel Saavedra, presidente de la organización denominada Misión Internacional de Ciudades Seguras para América Latina y el Caribe, manifestó en RPP que la construcción de penales en el país demoraría más de 7 u 8 meses para su implementación.
8: En obra civil es perfectamente tener terminado un penal en 7 meses, ¿no? Luego viene la implementación. La implementación es contar con bloqueadores de comunicación, contar con un sistema de inteligencia y tener además, pues, una cárcel que sirva como, no como centro de operaciones del crimen organizado y la extorsión.
9: Un ataque contra un acúster de la empresa de transportes Translima que se encontraba lleno de pasajeros dejó a un conductor herido de bala en su paradero, en el distrito limeño de Los Olivos.
7: Tras el ataque contra la empresa Translima, familiares del conductor herido denunciaron que los choferes pagan 60 soles diarios a la empresa, que sería extorsionada por más de una banda criminal.
10: Sí, diario paga 60 soles. Sí.
11: ¿Para el dinero era para la empresa?
10: Para la... pagan el cupo, uno, dos que pagan a la empresa, el resto pagan con una persona, no sé. Mi esposo sabe, él tiene en su celular a quien le paga.
11: ¿Y en los últimos días ha recibido amenazas directamente?
10: No, han amenazado.
9: El Senami informó que en la zona altiplánica de la región Puno se registrarán heladas hasta el sábado 25 de julio. Según el organismo, las temperaturas mínimas podrían llegar a 15 grados bajo cero en las localidades ubicadas por encima de los 4.000 metros sobre el nivel del mar.
7: Irán afirmó haber atacado y destruido objetivos militares estadounidenses en Siria y Qatar en una nueva oleada de operaciones en represalia por los ataques de Estados Unidos contra su territorio.
9: A las 3:15 de la tarde, Sporting Cristal se enfrentará a Deportivo Garcilaso por la primera fecha del torneo Clausura 2026 de la Liga 1. ¡Viva este partido por RPP!
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12: En estos momentos, Amazonas presenta 13 grados. Por la tarde tendrá una temperatura de 18. Lima registra 21 grados. Para el mediodía la temperatura será de 24. Además, Trujillo tiene 22 grados y al mediodía se estima una radiación de 10. Considerada muy alta, se espera un cielo nublado.
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0: Muy buenos días y bienvenidos a Ampliación de Noticias. Son ya las 8 con 5 minutos de la mañana. Es un placer estar con ustedes, Fernando Carballo y Mávila Huertas, en un viernes más, esta vez para abordar diversos temas, entre ellos, cómo no, la preocupación que hay y evidentemente las medidas que hay que adoptar en el marco de un fenómeno del Niño que ya está en desarrollo y que todos podemos sentir, porque este es un invierno completamente atípico. Mañanas, a veces un poco nubosas, pero con un sol y un calor que se percibe incluso por las noches. Fernando, muy buenos días.
1: Buenos días, Mávila. Buenos días a los que nos escuchan por radio, por televisión, nos siguen por redes sociales. El tema, como tú dices, es perceptible. Basta ver el clima que hay en la zona donde vivimos, en cualquier parte de nuestro país. Calor y el mar con temperatura elevada en la costa central y en el norte, sequía en el sur y heladas en zonas de nuestra Sierra Sur. De manera que es muy oportuno haber invitado al señor Juan Pacheco Romaní, que es el flamante presidente de la Asociación para el Fomento de la Infraestructura Nacional, AFIN, y que es parte de la contribución del sector privado a la evaluación de este fenómeno, a la búsqueda de diseñar desde ya medidas para minimizar el impacto que vaya a tener. Señor Pacheco Romaní, muy buenos días, bienvenido a RPP.
0: Muy buenos días.
2: Buenos días, muchas gracias por la invitación.
1: Felicitaciones por su elección a la cabeza de AFIN.
2: Muchas gracias.
1: Díganos, por favor, ¿cuál es el diseño de lo que ustedes han preparado para vivir esta experiencia de la mejor manera posible y ser útiles al Estado?
2: Bueno, desde AFIN, que representamos a las empresas concesionarias del sector privado que tienen una relación con el Estado peruano, digamos, existe una total disposición para colaborar con el sector público para enfrentar esta emergencia. Tenemos, digamos, proyectos dependiendo de la zona, dependiendo de la naturaleza del proyecto. En algunos casos, lo que estamos sugiriendo es que se mejore la gobernanza de los temas, por algunas situaciones que podemos dar ejemplos. Hay un puente, por citar un caso específico, en la zona entre la Sierra de Libertad, entre Trujillo y la subida hacia Cajamarca, el puente Camiche. Ese puente, que necesita reemplazo hace muchos años, ya ha sido autorizado reemplazar, rehabilitarlo por el MTC. Ya ha sido aprobado, ya tiene todas las actas firmadas. Pero va el concesionario a la autoridad local del agua y le dice: mire, usted tráigame un expediente técnico completo. Y eso equivaldría a salir después del fenómeno.
0: Claro, a postergar mucho.
2: Entonces necesitamos preparar la permisología,
0: ¿no? Claro, ¿cuántos proyectos como ese hay en el portafolio, por ejemplo, que tiene inversión, proinversión?
2: Solamente para que lo que ya tiene Ocitran, por ejemplo, sí, identificado, tiene 83 puentes en vías concesionadas en situación de riesgo que requieren algún tipo de intervención.
0: 83.
2: No todos están
0: en las zonas de alto riesgo.
2: No todos están
0: o a nivel nacional.
2: A nivel nacional.
0: A nivel nacional.
2: Solo en las vías concesionadas.
0: Correcto. ¿Y cuánto es el margen en el tiempo que se tiene para poder culminar con estas obras? Porque estamos ya con el tiempo en contra. Es Exacto. decir, si colocamos el pie en el acelerador, ¿cuántos podríamos, digamos, reemplazar o terminar antes de que entremos al momento más intenso del fenómeno del Niño?
2: Mire, dependiendo de la situación del proyecto, estamos un poco tarde, ¿no? Hemos empezado tarde desde el punto de vista del sector público, pero se puede correr en algunos casos y en otros se podrá mitigar de alguna manera.
0: Claro.
2: Lo que hay que procurar es mitigar que no se corten las vías o que se recupere la transibilidad lo más rápido posible, ¿no?
1: Usted parece tener una expectativa de cierto optimismo de que la gravedad de lo que nos amenaza permita, ofrezca una oportunidad, ha dicho usted, para corregir la gobernanza en materia de infraestructura. Explíquenos eso, por favor.
2: Uno de los grandes problemas, bueno, en principio existe total disposición del sector privado por seguir invirtiendo. Entonces lo que necesitamos es condiciones, promoción, no trabas. Y lo que encontramos en el desarrollo de proyecto en general es una gran cantidad de trabas que van complejizando a la ejecución de proyectos. Y eso está impidiendo que llevemos mayor beneficio a la población para contribuir a mejorar.
0: Y cuando habla de trabas también se refiere a la atomización.
2: Exactamente.
0: ¿Qué es exactamente la atomización, para entender mejor ese concepto?
2: Mire, usted, a ver, de alguna manera, existen más de 2.200 unidades ejecutoras a nivel nacional. cuando usted va a desarrollar un proyecto lineal, una carretera, una línea de transmisión, un gasoducto, usted tiene que atravesar el territorio y tiene que trabajar con todas las autoridades. Pasa en Lima, pasa en todo el Perú. Entonces, no, lo que necesitamos es un enfoque, una sola gobernanza, mejorar la ejecución de los proyectos y, digamos, disminuir sustancialmente el beneficio para la población. Porque claro, la gente lo que necesita
0: tener
2: es...
0: de pronto, no sé, dentro del Estado existe, y pregunto por curiosidad, si existe alguna oficina o alguien que pueda acompañar este tipo de proyectos que atraviesan varias regiones, que tienen que tocarle la puerta a distintas autoridades al mismo tiempo para finalmente conseguir que estos proyectos de inversión salgan, terminen en el tiempo que se establece al inicio, porque lo que sucede es que vemos en muchos casos, como usted ha dicho, dependiendo de cómo se encuentre el proyecto. Pero lo normal, lo que debería ser inusual o la excepción, pero lo normal en el Perú es que los proyectos empiezan y no terminan. No terminan en el tiempo, por lo menos, en que se anunció terminarían.
2: Es por este diseño institucional que tenemos, ¿no? Más que acompañar, lo que necesitamos es hacer las cosas de otra manera. No solamente en asociaciones público-privadas sin concesiones, sino en inversión pública en general, ¿no? Por ejemplo, el Banco Mundial ha dicho que entre el 2013 y el 2022 el 45% de la obra pública se abandonó. Entonces, tenemos que hacer las cosas de otra manera, ¿no? Tenemos que mirar de alguna manera las necesidades del territorio y tener un, por ejemplo, infraestructura social, ¿no?
0: Ahora que da ese dato, ¿es el Perú, la pregunta, uno de los países que más deja ese tipo de proyectos a medias? Si hacemos una comparación, digamos, con otros países. ¿O existe, es que estamos en la media y esto es un problema general?
2: En la región, hablando de Colombia, Chile, hay un problema porque no miramos el desarrollo de infraestructura con un enfoque de sostenibilidad, incluyendo los costos y el análisis ambientales y sociales, incluyendo los prediales desde el inicio de los proyectos. Es decir, necesitamos mejorar la preparación de proyectos. Pero aquí hay un tema, ¿no? Nosotros tenemos una agenda de necesidad para el país, urgente. Tenemos que integrar a todas las regiones, tenemos que mejorar las oportunidades de nuestra gente, ¿no? Nosotros hemos identificado 52 mil millones de dólares en proyectos de inversión que podrían generar 2 millones de empleo, aproximadamente.
1: 52 mil millones de dólares.
2: Estamos
1: hablando de una sexta parte del PBI, ¿no?
2: Esos proyectos están constituidos por los proyectos que están priorizados en el Plan Nacional de Infraestructura, por los las concesiones que no están priorizadas en el Plan Nacional, que tienen proyectos de inversión todavía pendientes, y por el portafolio de proinversión.
0: Ahora, cuando hablamos, usted mencionó el caso de un puente, pero así también podríamos trasladar la pregunta para conocer situación de hospitales, colegios, comedores populares, fábricas, por ejemplo, y sobre eso nos gustaría también conocer cuál es el diagnóstico, la información que tienen a mano.
2: Mire, nos preocupa sustancialmente la infraestructura social, ¿no? Nosotros creemos que podemos generar como país mejores oportunidades a nuestra gente, pero si usted solamente piensa en el sector de educación, su brecha en infraestructura educativa son 171 mil millones de soles, en aproximadamente, y tienen 56 mil locales educativos. 50% requieren algún tipo de intervención. 32% de esos locales educativos tienen tres servicios básicos: agua, saneamiento y electricidad. El resto lo tiene uno u otro. Y solo el 27% de escuelas tiene acceso a internet pública. Entonces, no podemos seguir con ese tipo de indicadores. En agua son 138 mil millones de soles. El presupuesto público, sabemos que hay, ¿no?, espacio fiscal reducido, por eso es que proponemos que las asociaciones público-privadas pueden contribuir a, digamos, diversificar ese riesgo, a trasladarle ese riesgo del financiamiento al privado, obviamente con los límites que correspondan respecto al tema presupuestal, pero además haciendo una cosa importante que en el Perú no se resalta: la operación y el mantenimiento. Esto es como hacer una casa que no se pinta, que no se arregla una cañería, se va a deteriorar. No podemos seguir haciendo infraestructura de esa manera, ¿no?
1: Señor Pacheco, ha tocado un tema crucial, cuál es el de las APPs que ustedes promueven con mucha intensidad, y el mantenimiento, y eso nos lleva también al tema de los peajes sobre los cuales ha tomado usted posición. Podremos hablar sobre todo eso, por favor, con calma, después de una breve pausa.
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4: 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Te da la hora. 8 y 15. 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
5: Atención conductores, a esta hora se registra congestión vehicular en la avenida Morales Duárez desde Santa Rosa hasta el cruce con la avenida Nuevo Aeropuerto en el Callao. Tome sus precauciones. Además, el tránsito es lento en la avenida Lima hasta el óvalo Javich. Considere rutas alternas. Respete los límites de velocidad establecidos en las carreteras y manténgase alerta a las condiciones climáticas para evitar accidentes.
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6: El precio del dólar es de 3 soles con 40 céntimos de acuerdo con el Banco Central de Reserva del Perú. En el mercado paralelo, el tipo de cambio es de 3 soles con 39 céntimos para la compra y de 3 soles con 41 céntimos para la venta.
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4: 8 y 20.

Son las 8 y 21, estamos conversando con el señor Juan Pacheco Romaní, el nuevo presidente de la Asociación para el Fomento de la Infraestructura Nacional, AFIN, y ha venido a

0: tenemos dos hospitales, Bata Blanca, tanto en el Callao como en Villa María del Triunfo. Bata Blanca significa que hasta la contratación del médico, de todo el personal, el equipamiento y todos los servicios, incluyendo laboratorio, imágenes, se prestan dentro del hospital. Y con, además con un policlínico. Esos hospitales atienden a 250.000 personas anuales, con aproximadamente $350 por persona al año. Y usted va, recibe su medicina, tiene citas, si necesita una ecografía, si necesita... Y es un hospital, son hospitales de salud. A diferencia de otros hospitales donde la gente tiene que salir al frente a comprar su medicina. Aquí la disponibilidad de medicamentos es al 99%. Ocurre también lo mismo con la concesión de distribución de medicamentos que permite, por ejemplo, llevar con la a una farmacia vecina de un enfermo crónico y que el enfermo crónico no vaya al hospital. O que al adulto mayor que ya no tiene movilidad, se le lleve al domicilio.
1: Sí,
0: con
1: claro,
0: el padrón
1: se le lleve a la casa.
0: Esas son APPs que pueden replicarse a nivel nacional.
1: Ahora, cuando usted hablaba de... el problema de atomización para llevar a cabo los proyectos, nos explicaba durante la pausa algo muy interesante, que es la previa y el post. En la previa, uno enfrenta, en particular también aquí en el Perú, un problema sobre la titularidad de los terrenos. Entonces, uno no hay, digamos, un trabajo que se haya hecho de manera eficiente para que haya terrenos saneados. Entonces es difícil también, lo hemos visto por ejemplo en la construcción o el diseño de proyectos de gran envergadura para el transporte público, por ejemplo, que esto retrasa mucho. ¿Cómo hacer más ágil esta situación previa? Y luego le preguntamos por la etapa posterior, que es algo que usted dijo acertadamente, que es el mantenimiento. No basta con construir el puente, la carretera o el colegio, si uno no lo cuida o no compromete ese mantenimiento, no va a servir o va a durar mucho menos de lo que la vida útil podría permitirle.
0: Mire, desde la infraestructura sufrimos el problema que tenemos en el sistema de propiedad en el Perú, porque no tenemos un catastro, una identificación física y jurídica de lo que existe en el territorio. Eso afecta no solamente a la infraestructura, sino todo, cualquier tipo de decisión. Entonces necesitamos una mirada de territorio, de gestión de territorio, que nos podría ayudar, como por ejemplo en el caso del fenómeno del Niño, ya lo tiene el CNPRE identificado con su sistema SIGRIT, las zonas de inundación, por ejemplo. Pero lo mismo podría trabajarse, pero en mucho mayor detalle, en el tema de infraestructura, para permitir una mejor planificación. Eso es un tema pendiente, hace muchos años, y eso genera sobrecostos. El Banco Interamericano de Desarrollo, no solamente en el Perú, sino también en Chile y Colombia, identificó que en algunos casos, analizando 65 proyectos, los sobrecostos podrían llegar hasta un 80%.
1: ¿80% es un montón?
0: En el promedio en la región, no solamente en el Perú.
1: Correcto. Eso significa casi, bueno, a ver, por 20%, pero es prácticamente el valor del proyecto en sí.
0: Hay otros casos donde hay causas para generar sobrecostos, pero esta preparación no solamente genera problemas en el proyecto, sino impide que la población perciba el beneficio de los, claro, de la infraestructura. La infraestructura es un medio para llevar servicios y lo que necesitamos es generar oportunidades.
1: ¿Cuál es la autoridad en el Perú que se encarga de esto?
0: Otra vez, tenemos un sistema atomizado de gobernanza de la tierra, ¿no? Por un lado tenemos el registro público, por otro lado está la SBN, por otro lado está el Instituto Geográfico, el otro lado está COFOPRI, el otro lado Agricultura, el otro lado Ingeniería con Catastro Minero. Entonces hay una super.
2: ¿Y ANIN dónde está? ¿Para qué se ha creado ANIN? ¿Qué hace ANIN?
0: ANIN es una entidad ejecutora del lado público que absorbió los proyectos de la Autoridad de Reconstrucción con Cambios y se le encargaron otros proyectos, pero digamos estamos hablando de lo que está detrás de, ¿no? Entonces hay una necesidad de avanzar y para avanzar necesitamos promoción, necesitamos mayor eficiencia, mejor coordinación y el sector privado, resalto una vez más, está a total disposición.
1: Claro, y solucionar ese problema que usted dice sobre el saneamiento, incluso antes de que surja la idea de algún proyecto, para tener todo listo, es decir, que llegue la oportunidad y que no encuentre trabas. No, adelantarnos a eso.
0: Siempre va a haber dificultades, digamos, en la ejecución de proyectos, porque, digamos, también tienes que considerar los espacios, pero vas a mejorar.
1: Para llegar al punto,
0: ¿no?,
1: de que los sobrecostos lleguen a 80%, tampoco, ¿no?
0: Es un promedio, ojo, es un promedio a nivel regional, ¿no? No es solamente Perú, ¿no? Pero sí es un problema. Sí va a ayudar

0: preparar mejor los proyectos desde esta mirada.
1: ¿Qué podría ser el próximo gobierno?
0: Miren, estos proyectos, por ejemplo, en el Plan Nacional de Infraestructura tenemos ya una mirada de corredores. Necesitamos seguir trabajando, por ejemplo, en el tema de corredores logísticos con una mirada de origen-destino, de donde sale la carga hasta donde se exporta o se importa, y también desarrollando el concepto de ciudad-puerto y el concepto de ciudad-aeropuerto. Nosotros hemos invertido mucho y es muy exitoso, por ejemplo, el tema del aeropuerto, el tema, en el caso de Lima y Callao, y el tema de los puertos de Callao. Estamos viviendo un problema de crecimiento, porque estamos incrementando, hemos pasado de 12 contenedores por hora a cerca de 30 antes de...
2: En el Callao.
0: Entonces necesitamos mirar con enfoque vial y con sistemas inteligentes de transporte desde, por ejemplo, la carretera central, las panamericanas, hacia el Callao, porque entran 5.000 camiones diarios.
2: Si lo vemos en la ciudad, sí. ¿No? Quería preguntarle, justamente usted ha mencionado la carretera central, es el proyecto, es la inversión más voluminosa en infraestructura de nuestro país, pero no se le ha tomado en cuenta en el presupuesto. ¿Qué va a pasar con este proyecto, que es por lo demás de gobierno a gobierno, no?
0: Sí, es otra modalidad, pero es un proyecto importante, pero sí nos ha causado bastante curiosidad que, por un lado, se apruebe una ley que prioriza la ejecución de ese proyecto, y por otro lado se promueva en el crédito suplementario, se le incluya con una determinada partida y luego se le excluya. Entonces eso genera incertidumbre, ¿no? Y eso no es lo que debe pasar en el desarrollo de infraestructura en general, ¿no? También la carretera central actual, la que existe, necesita intervención en 21 puentes y en zonas, por ejemplo, entre kilómetros 82 y 86, ya se sabe que ahí siempre hay inundaciones, ya se conoce, pero no se toman decisiones sobre esto. Entonces necesitamos ese tipo de mejor coordinación, mejor interacción entre el público y el privado, porque son socios en estos proyectos muy grandes, ¿no?
2: De acuerdo, ahora es grave lo que usted dice sobre la carretera central, porque eso significará que se va a seguir retrasando y en consecuencia el tráfico seguirá siendo terriblemente peligroso y denso en la actual carretera central, que tiene 100 años, ¿no? Ahora, usted decía, hay cálculos hechos sobre lo que pagamos los peruanos por las congestiones que hay en la ciudad capital, el costo de eso es mayor que las inversiones que se requieren para transportarnos de una manera moderna.
0: Por ejemplo, el Banco Central de Reserva, al diciembre de 2025, dijo que en el caso de Lima la congestión nos costaba 2,4% del PBI.
2: Por año,
0: ¿no? Entonces, la Asociación Automotriz acaba de publicar un estudio de 30.000 millones. Por donde usted lo mire, es urgente avanzar con la línea 3 y la línea 4, avanzar con tener un sistema integrado de transporte por metro, por corredores segregados y por transporte no motorizado, en ese orden, ¿no? Pensando en la movilidad urbana de la persona que tiene menos recursos.
2: Bueno, ¿y es optimista usted de que todo esto ha sido comprendido por las autoridades y que entraremos a una época de mejor convivencia entre el sector privado y el Estado? Y
0: si, no, a ver, nosotros siempre somos optimistas porque nuestros asociados tienen una relación de largo plazo con el Estado peruano, ¿no? Y ya se ha demostrado en varios sectores, en telecomunicaciones, en energía, en puertos, en aeropuertos, en infraestructura social, que hay resultados positivos, que se pueden replicar y que se deben expandir en beneficio de la población.
2: Muy bien, señor Romaní, muchas gracias por estar acá. Ojalá que la presidencia suya a fin coincida con una época de crecimiento, ¿eh? Hemos visto su optimismo, ojalá que venga pronto y nos hable sobre resultados.
0: Muchas gracias por la invitación.
2: Muy bien, muchas gracias y muy buenos días para usted, señor Romaní, presidente de la Asociación para el Fomento de la Infraestructura Nacional, conocida como AFIN.
1: 8:31, titulares de la media hora y retomamos el programa.

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0: El presidente de la Asociación para el Fomento de la Infraestructura Nacional, AFIN, Juan Pacheco Romaní, señaló que existen proyectos de inversión por 52 mil millones de dólares. Sin embargo, la atomización del Estado y la falta de mantenimiento estructural afecta la capacidad de respuesta ante emergencias climáticas.
1: La presidencia del Consejo de Ministros dispuso la conformación de espacios de diálogo en los diferentes niveles de gobierno con el objetivo de prevenir y gestionar los conflictos sociales en el marco de sus competencias, según resolución ministerial publicada en el Diario Oficial El Peruano.
0: En Piura, el Poder Judicial programó para el 21 de julio la continuación de la audiencia de prisión preventiva contra Fabricio Fiesta, Susaníbal y César Augusto Sánchez Cornejo, investigados por el asesinato del exalcalde del distrito de 26 de octubre, Víctor Hugo Febre.
1: En Arequipa, la Fiscalía solicitó 9 meses de prisión preventiva para 4 investigados por el presunto delito de robo agravado tras el asalto a un patrullero policial de la comisaría Andrés Avelino Cáceres el pasado 1 de julio en el distrito de Hunter.
0: El presidente del gobierno español, Pedro Sánchez, asistirá a la final del Mundial el domingo en Nueva York, donde la selección española disputará el título frente a Argentina.
1: Liga Deportiva Universitaria de Quito anunció la salida del técnico brasileño Thiago Nunes después de la derrota por 0-1 ante Universidad Católica, resultado que agravó la crisis deportiva del equipo.
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11: 8 y 37.
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0: Son ya las 8 con 37 minutos de la mañana. Estamos de vuelta en Ampliación de Noticias y vamos a continuar hablando del impacto que podría tener el fenómeno del Niño en nuestro país. Hemos analizado o usualmente vinculamos los efectos de este fenómeno en la costa peruana, pero también hay que tomar en cuenta que el impacto se advierte, por ejemplo, en la Amazonía, en la sierra. Hemos hablado de sequías en algunas zonas, pero sobre eso continuaremos hablando con otro especialista. Ahora le tenemos que dar el pase inmediatamente a nuestro compañero Irwin Porcel, que tiene información para darnos. Adelante, Irwin.
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0: Con 39 minutos de la mañana. Gracias, Irwin. Hemos recibido aquí en la cabina de RPP al especialista Sidney Novoa. Él es biólogo y director de tecnologías para la conservación amazónica, ACA por sus siglas. Y precisamente leíamos la conclusión de un estudio que ha venido a compartir con nosotros: El Niño y los incendios forestales en la Amazonía peruana. Y a eso nos referíamos cuando decíamos que no todo es inundación y desbordes de ríos, sino que en un territorio tan vasto y diverso como el peruano, hay que tener planes distintos para atender las necesidades en cada uno de estos espacios geográficos. ¿Qué podemos esperar para la Amazonía durante la temporada 2026-2027? Bienvenido, muchas gracias por estar con nosotros, señor Novoa.
2: Muchas gracias, Mabela, Fernando, muy buenos días. Buenos días. También aprovecho para saludar a su audiencia esta mañana. Y efectivamente, nuestra organización ha publicado recientemente un estudio, ¿no?, que buscaba responder esta pregunta, ¿no? Bien mencionaste de que los efectos del fenómeno del Niño son bastante conocidos en el área de la costa, también en la sierra, de hecho, que mencionaban al inicio de este segmento, ¿no?, sus principales impactos. Pero en la Amazonía se conoce muy poco, ¿no?, de qué es lo que puede suceder, ¿no?, precisamente, y más aún en este contexto actual, ¿no?, de que no es un fenómeno del Niño, digamos, típico, regular, débil o moderado, ¿no?, sino estamos frente a un escenario casi apocalíptico, por lo que han venido anunciando agencias internacionales de meteorología, ¿no? Uh-huh.
3: Ahora, sí, perdón, adelante.
0: No, Fer, sino una anotación, porque ustedes también han señalado que si volvieran a coincidir las condiciones climáticas que desencadenaron esta temporada de incendios durante 2024, aquí en el Perú podríamos enfrentar nuevamente un escenario de incendios forestales, por ejemplo, de gran magnitud. No, es menos visible hoy, todos los ojos, digamos, se enfocan en el norte, en los puentes, en los desbordes, pero esto es potencialmente devastador igual.
2: Sí, correcto. Efectivamente, el estudio hace mención a un caso en particular que fue el periodo del 2023 y 2024, que, ojo, fue Niño global, ¿no? Estos fenómenos tradicionalmente ocurrían casi 5 o 6 años, y vean, 2023-2024, 2026-2027, ¿no? Hay un cambio en la alternancia de la ocurrencia de esto. Y en el 2024 se dio, digamos, esta fórmula completa, ¿no?, que indicamos precisamente en el reporte, ¿no? Cuando se pasa desde el acoplamiento del Niño global, el sistema tiene que encontrar el equilibrio y viene la Niña, ¿no? Es decir, después de una sequía viene una inundación, o después de una inundación, una sequía, dependiendo de la zona geográfica en la que uno se encuentra. Y adicionalmente hubo un factor que es el que generalmente desencadena estas grandes sequías en el lado oriental del continente, que es el calentamiento de la temperatura del Atlántico norte, ¿no? Entonces, eso generó de que hubiera probablemente el año más crítico, ¿no?, de ocurrencia de incendios. Solamente en la Amazonía se quemaron más de 200.000 hectáreas entre zonas de cultivo, zonas de bosque, pero a nivel nacional, los datos del Servicio Forestal para el 2024 mostraban que fueron más de 700.000. O sea, estamos
0: Pero no es que porque el fenómeno del Niño ocurre es que automáticamente se produce un incendio, sino que hay determinadas condiciones a raíz justamente de la presencia de ese fenómeno que llevan de pronto a el escenario perfecto para que se produzcan los incendios.
2: Correcto, correcto. Los incendios, y esto bueno, a nivel general, ocurren precisamente como parte de una de las prácticas del uso del fuego, ¿no? Para la renovación de áreas agrícolas, quema de rastrojos, ¿no? ¿Qué sucede cuando hay estos años en los que hay una notable reducción de la precipitación, hay muchos días, ¿no? Sin lluvia, que se van acumulando y la biomasa forestal seca se va también acumulando? Cuando se realizan las prácticas y se escapa el fuego, vienen estos grandes problemas, ¿no? O sea, no es muy nuevo en el país. En el 2016, toda la zona alta del río N en Junín, con bosques amazónicos relativamente secos, se quemaron. Tuvieron que llevar helicópteros con estos grandes sistemas, ¿no? De transporte de agua para poder apagar, ¿no? Algo que solo se veía en el norte global, ¿no?
0: Claro, ustedes hablan de condiciones severas de sequía, pero también de presión humana, ¿no? Expansión agrícola, por ejemplo, deforestación, uso de fuego para habilitar nuevas áreas de cultivo. ¿Cuál fue el balance en 2024 y que ustedes temen podría eventualmente repetirse durante este periodo 26-27?
2: Sí, es efectivamente, ¿no? Este tipo de actividades, prácticas agrícolas, actividades económicas en la Amazonía que utilicen el fuego siempre serán un riesgo, ¿no? En el estudio tomamos una muestra de los 10 distritos que fueron mayormente afectados, ¿no? Por los incendios, y coincidió algo interesante, ¿no? La mayoría tenía más del 40% de su superficie deforestada, es decir, convertida en áreas agrícolas, y que los cultivos que se empleaban eran tres principalmente, que son cultivos anuales y que generan y que requieren mucha renovación año a año, ¿no? Como es el maíz duro amarillo, como es los pastos para la ganadería, ¿no? Y un poco también, bueno, de sistemas mixtos, ¿no? De yuca, cultivos que solo son durante el año, ¿no? Entonces esos son los que tienen mayor riesgo de necesidad de uso de fuego y por ende pueden generar los incendios forestales.
3: Permítanos ir a una pausa, por favor, señor Noboa. Yo quisiera que después de ella nos haga algunas precisiones. ¿Qué zonas de la Amazonía cree usted, porque creo que lo han previsto, ¿no? Están particularmente expuestas a riesgo. Si entendí bien, hubo 700.000 hectáreas destruidas en el último año, 700.000.
2: Quemadas a nivel nacional en el año 2024, según el Servicio Forestal.
3: Sí, calculo bien, son 70 kilómetros cuadrados. Sí. 70 kilómetros cuadrados. Estamos hablando de una superficie enorme. Sí. Y eso podría ser peor este año.
2: Este año, eso sí podríamos conversar, el 2026 estamos como que en una suerte de fase preparatoria, ¿no? Lo crítico que puede suceder para la Amazonía específicamente va a ser en el 2027.
3: Nos dirá, por favor, después de la pausa, en qué parte de la Amazonía ven ustedes han previsto que hay más riesgos que otros. Hacemos una pausa y retomamos nuestra conversación con el responsable tecnológico de la ONG Conservación Amazónica.
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1: Ocho y 51.

0: Son las 8:51, estamos conversando con el biólogo Sidney Novoa, responsable de tecnología en una ONG dedicada a la conservación de la Amazonía. Y ha venido a prevenirnos que la preocupación respecto a las consecuencias del Niño en el norte de nuestro país no nos quiten la mirada de las graves afectaciones que pueden haber por la sequía e incendios forestales en la Amazonía peruana, tal y como ha sucedido en niños anteriores. Señor Novoa, yo quería que nos explique usted algo respecto de los incendios de origen criminal que se registran en zonas, tanto en países europeos, hemos visto en los últimos tiempos, en general ahí es para especulación inmobiliaria, para construir, pero en el Perú es más bien para que no haya la prohibición de deforestar en beneficio de proyectos de ganadería y de agricultura. ¿Hasta qué punto el riesgo existe también de ver producirse incendios criminales?
1: Sí, Fernando, acabas de hacer un punto muy interesante y señalar un gran vacío que hay en la actualidad en el país, ¿no? A diferencia de algunos otros vecinos nuestros, como el caso de Brasil, Bolivia, ya han desarrollado lo que llamaríamos una ciencia forense, ¿no? Enfocada en la ocurrencia de los fuegos, ¿no? Entonces ya hay protocolos, por ejemplo, para estudiar, reportar sobre las causas, ¿no? Que finalmente son incorporados potenciales expedientes de investigación, ¿no? Y lo que implica un potencial delito, ¿no? De ocurrencia de fuegos. En nuestro país no tenemos todavía eso, ¿no? De hecho, las estadísticas que se manejan muchas veces no corresponden necesariamente a este tipo de fenómeno, ¿no? Que son los delitos, los incendios forestales, ¿no? Es decir, generalmente se registra incendios urbanos, ¿no? Que es lo que alguien tiene que llamar para atender una emergencia, espacios rurales muy poco, e investigación posterior a la ocurrencia de uno de estos fenómenos sobre quién fue, por qué lo hizo, o sea, si fue un tema de descuido o si fue un tema adrede, por lo que mencionas, no hay, ¿no? Entonces, es una tarea pendiente, ¿no? Para el país también poder empezar a tener este enfoque, ¿no?
2: Cuando presentaron el estudio, usted dijo, nuestro mensaje no es que vayamos a repetir necesariamente un escenario como el de 2024. Lo que muestra la evidencia científica es cuáles son las condiciones que incrementan significativamente ese riesgo y por qué debemos monitorearlas permanentemente. Todavía estamos a tiempo de prepararnos antes de que esas variables coincidan nuevamente. ¿De qué manera y cuánto tiempo tenemos para esa preparación?
1: Así es. Bueno, ya estamos más de la mitad del año del 2026. Ya está totalmente confirmado que estamos en un año de Niño costero, de Niño global también. O sea, no hay dudas desde la perspectiva. Las autoridades lo han mencionado. Lo que hay que entender ahora es finalmente la temporalidad de cada una de estas situaciones, ¿no? Bien han mencionado especialistas que el fenómeno como tal se intensificará, por ejemplo, en diciembre, ¿no? Que implica ahí que entre este primer segmento o primer trimestre del 2027 habrá que enfocarse en las áreas que tendrán estos impactos vinculados principalmente a la ocurrencia de precipitación, inundaciones, etcétera, ¿no? Uh-huh. En el interín habrá que mantener, sostener lo que ya algunos gobiernos regionales han empezado, ¿no? Por ejemplo, todos los simulacros, ¿no? De articulación para la ocurrencia
2: de incendios. Pero en el caso de la Amazonía, cuando hablábamos de la expansión agrícola, por ejemplo, ¿qué se puede hacer ahí?
1: Bueno, la agricultura y principalmente los cultivos anuales que requieren esto, el uso del fuego para la renovación, van a tener que pasar en algunos casos, sobre todo en algunas regiones con mucha sensibilidad, mucha vulnerabilidad para los fuegos, tendrán que pasar a una suerte de reestructuración o un nuevo enfoque, un nuevo modelo, ¿no? Conversábamos sí. Por interno la importancia de alternar no solamente cultivos anuales, sino también poner algunos perennes, ¿no? Que reduzcan el uso del fuego, ¿no? para más adelante, mediante tecnificación de la tecnología, ir reduciendo el uso de esta práctica tan básica y, bueno, la más barata en realidad que tienen los agricultores, ¿no?, para liberar las áreas agrícolas.
0: He visto que han elaborado ustedes una lista de distritos prioritarios por el riesgo y la vulnerabilidad que manifiestan. Y según he podido ver, se trata de distritos en Ucayali, en Madre de Dios y en Huánuco. No sé si he visto con precisión esto, me llamó la atención que no figure Loreto entre la región con distritos prioritarios.
1: Sí, correcto. Un patrón interesante de esos distritos, de estas tres regiones que ha mencionado Fernando, es su proximidad a accesos y vías terrestres, ¿no? En algunos casos hasta pavimentadas, ¿no? En el caso de Ucayali y Huánuco, estamos hablando del eje de la carretera Jorge Basadre y luego de un acceso secundario que va hacia el distrito de Puerto Inca en Huánuco, ¿no? Entonces, ese espacio viene a ser el que tiene el mayor dinamismo, por así decirlo, del uso del fuego. Y lo mismo en Madre de Dios, ¿no? Varios de estos distritos están prácticamente atravesados por la vía interoceánica sur, ¿no?
0: De acuerdo. Yo quisiera que nos diga una palabra sobre su ONG, la ONG en la que usted trabaja, creo que tiene alrededor de 70 colaboradores, Conservación Naval. Existe desde hace más de 36 años, creo, desde el año 99, ¿no? Y ha sufrido el impacto de la reducción del financiamiento que viene de USAID. ¿Cómo han podido sobrevivir a eso? Porque es un trabajo difícil, es un trabajo engorroso. Hay que contar con, digamos, científicos como usted, calificados, y tecnologías sofisticadas. Cuéntenos cómo han logrado reaccionar ante el súbito corte del financiamiento de una agencia que ha financiado proyectos de desarrollo en el Perú durante 70 años.
1: Sí, bueno, dicen por ahí, ¿no?, que cuando una puerta se cierra, una ventana se abre, ¿no? Si bien es cierto, sucedió esta situación con la cooperación norteamericana, que no solamente nos afectó a nosotros del sector ambiental, ¿no? Creo que lo más crítico fue a sectores salud, sector migración, humanitario. Pero hubo otros cooperantes que entendieron lo que fue el impacto, ¿no?, y ayudaron a muchas organizaciones como nosotros, ¿no?, a que podamos pasar a esta suerte de transición, ¿no?, en el que lo que toca en nuestro caso fue salir a buscar más donantes, salir a buscar otros fondos de cooperación, ¿no?, con la ayuda de los que aún están pendiente de ayudarnos, ¿no?
0: Muy bien, señor Sidney Novoa, muchas gracias. Yo lo ruego que nos mantenga informados porque los plazos se acercan, ¿no?, a los momentos más difíciles, y no hay que perder de vista las consecuencias que no tienen que ver con el agua en el norte de nuestro país, sino que también los efectos de la sequía en Amazonía, con las consecuencias globales que tiene la pérdida de bosque amazónico para el clima global, ¿no? Estamos ante un desafío que no solamente tiene que ver con el Perú.
1: Así es. No, y muchas gracias por el espacio, e invitar también a la audiencia que pueda revisar el reporte. Hemos tratado de prepararlo en un lenguaje que sea factible, que sea fácil de entender y que nos ilustre que hoy en día, lastimosamente, tenemos que saber estas cosas, tenemos que saber estos conceptos, tenemos que entender qué es lo que viene pasando y cómo nuestras autoridades, o sea, vienen tomando también cartas al asunto, ¿no? Entonces, eso hace parte de ser ciudadanos hoy en día, ¿no?, en el país.
0: Muchas gracias, señor Sidney Novoa, ciudadano peruano, y útil para que todos sepamos qué pasa con nuestro país y qué consecuencias puede tener el Niño en la Amazonía peruana. Muchas gracias y felicitaciones, gracias, por la tenacidad de su trabajo, que imaginamos bien pasará por momentos difíciles. Muy buenos días, gracias por su presencia.
1: Gracias.
0: Nos vamos a la pausa con los titulares de la hora, Mabela.
2: Así es, son las 9:01.
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7: Son las 9:02. 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
8: Juan Pacheco Romaní, presidente de AFIN, asociación que reúne a concesionarios de infraestructura pública, señaló que existe preocupación por el proyecto de la nueva carretera central, cuando la actual requiere intervenciones urgentes en puentes y zonas críticas propensas a inundaciones.
9: También la carretera central actual, la que existe, necesita intervención en 21 puentes. Y en zonas, por ejemplo, entre kilómetros 82 y 86, ya se sabe que ahí siempre hay inundaciones. Ya se conoce. Pero no se toman decisiones sobre esto. Entonces necesitamos ese tipo de mejor coordinación, mejor interacción entre el público y el privado, porque son socios en estos proyectos muy grandes, ¿no?
10: El gobierno autorizó una transferencia de más de 11 millones de soles a favor del Ministerio de Defensa para financiar acciones destinadas a fortalecer la lucha contra la delincuencia y el crimen organizado, según el decreto supremo publicado en el Diario Oficial El Peruano.
8: Jaime Delgado, senador electo por Ahora Nación, sostuvo que las mesas directivas de las cámaras de senadores y diputados del nuevo Congreso bicameral deberían estar encabezadas por bancadas distintas a la del oficialismo para garantizar un equilibrio en el poder.
11: No, nosotros consideramos, y en eso creo que hay coincidencia, por lo menos de 4 bancadas. Estoy hablando de Ahora Nación, de JP, de Obras y de Buen Gobierno, porque así todos lo han manifestado. Creo que lo saludable para el país y para el propio gobierno es que estas 4 bancadas diferentes a la de gobierno hagan el contrapeso correspondiente, teniendo la conducción de la mesa directiva, tanto de diputados como de senadores.
10: José Manuel Saavedra, presidente de la organización denominada Misión Internacional de Ciudades Seguras para América Latina y el Caribe, manifestó en RPP que la construcción de penales en el país demoraría más de 7 u 8 meses para su implementación.
12: En obras civiles, perfectamente tener terminado un penal en 7 meses, ¿no? Luego viene la implementación. La implementación es contar con bloqueadores de comunicación, contar con un sistema de inteligencia y tener además, pues, una cárcel que sirva como, no como centro de operaciones del crimen organizado y la extorsión.
8: La Fiscalía General de Colombia incautó 4 bienes valuados en más de 14 millones de dólares del cantante Charlie Sa, como parte de una investigación que busca esclarecer si fueron adquiridos con recursos de las Autodefensas Unidas de Colombia.
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4: 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Temperaturas.
13: Piura reporta 25 grados y para el mediodía se espera una temperatura de 30. Ayacucho presenta 14 grados y en la tarde se estima una temperatura de 22. Además, Huánuco tiene 19 grados y al mediodía se espera una radiación de 10, considerada muy alta. Se pronostica un cielo soleado.
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7: Nueve y seis.

0: Son ya las 9:07 de la mañana. Vamos a continuar con el programa. Tenemos información ahora que vamos a desarrollar sobre la situación en la que se encuentra la minería ilegal y el río Nanay. Es una advertencia que se viene haciendo desde hace tiempo. En un instante ya entramos en comunicación con el doctor César Ipenza Peralta, ya está en la línea con nosotros, abogado y miembro del Observatorio de Minería Ilegal. Son diversas las organizaciones indígenas, tanto del Perú como de Colombia, Ecuador, Bolivia, que han respaldado una demanda que se ha presentado ante el Tribunal de Justicia de la Comunidad Andina por la inacción del Estado frente al avance de la minería ilegal en la cuenca del río Nanay, esto en Loreto. Es una situación que afecta a la salud pública y que genera graves riesgos ambientales, además de poner en peligro la propia vida de los defensores. Doctor Ipenza, buenos días, bienvenido.
1: Muy buenos días y muchísimas gracias por la invitación.
2: Sí, cuéntenos por favor sobre el contenido de esta demanda y si es un procedimiento habitual, porque hacía tiempo al menos que no hemos escuchado que hay una demanda presentada frente a un tribunal específico de los cuatro países andinos que ha sido presentada por organizaciones justamente de los cuatro países. Esto concierne a un río peruano, que es cierto que desciende desde el norte ecuatoriano. Pero son los cuatro países que están formulando esta demanda. Denos algún detalle, por favor, si es un procedimiento habitual o tiene algo de excepcional.
1: Sí, bueno, en principio esta es una demanda de organizaciones indígenas del Perú, de la CONACUNAY. La CONACUNAY es la coordinadora de las cuencas, de las comunidades nativas campesinas de la cuenca del río Nanay en el departamento de Loreto. Ellos el año pasado presentaron una primera demanda ante la Secretaría General de la Comunidad Andina. La Secretaría General de la Comunidad Andina en octubre último del año pasado nos dio la razón, señaló que el Estado peruano había incumplido sus obligaciones y que mecanismos como el REINFO, el Registro Integral de Formalización Minera, es un incentivo para la facilitación de la ilegalidad de alguna manera. Entonces, esto es una fase prejudicial que nos ha abierto el camino para ir ya ante el Tribunal de Justicia de la Comunidad Andina, y en diciembre último se presentó la demanda y estamos en espera de su admisibilidad. Y frente a esta espera, que lamentablemente genera preocupación a los demandantes de la coordinadora de las comunidades nativas y campesinas de la cuenca del Nanay, la CONACUNAY, las organizaciones indígenas de nuestros países vecinos, miembros del sistema andino de integración, concretamente las organizaciones indígenas del Ecuador, de Colombia, de Bolivia, han respaldado esta demanda y

0: que usted dice se continúan atendiendo, pero que están a priori proscritos, es decir, no deberían ser atendidos por el Estado. Vamos a ir a la pausa y regresamos.
1: 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Te da la hora. 9 y 18. 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
2: El precio del dólar es de 3 soles con 40 céntimos de acuerdo con el Banco Central de Reserva del Perú. En el mercado paralelo, el tipo de cambio es de 3 soles con 39 céntimos para la compra y de 3 soles con 41 céntimos para la venta.
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1: 9 y 20.
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17: La Universidad Tecnológica del Perú realizó un nuevo ciclo de charlas académicas magistrales. Destacados representantes de UC Berkeley y del MIT

0: Son las 9:23 de la mañana. César Ipenza Peralta es abogado y miembro del Observatorio de Minería Ilegal. Y estamos hablando de una demanda que ha sido presentada ante el Tribunal de Justicia de la Comunidad Andina que podría terminar con la imposición de aranceles a nuestro país, hablo del Estado peruano, por haber incumplido con ciertos compromisos y permitido el avance de la minería ilegal en la cuenca del río Nanay. Hemos dado cifras alarmantes sobre la cantidad de mercurio que finalmente se está vertiendo sobre este río que alimenta de agua también a la ciudad de Iquitos. Y él nos decía, antes de ir a la pausa, que el Estado sigue siendo permisivo ahí donde no debe, pero otorgando además una patente de corso. ¿En qué casos concretos o qué ejemplos podría usted compartir con nosotros, doctor Ipenza?
1: Bueno, en principio debemos señalar que durante lo que va este año se admitieron dos petitorios mineros, el petitorio minero Pachuni y Jaguar Dorado, y a raíz de todo el cuestionamiento social que ha tenido desde la ciudad de Iquitos y también desde las comunidades de la cuenca del río Nanay, se ha declarado extinto el petitorio minero Pachuni, ¿no? Ya. Sin embargo, esos petitorios ni siquiera deberían ser admitidos a trámite, deberían ser declarados inadmisibles de pleno
0: claro.
1: derecho. Vemos una situación alarmante ya no solamente en la cuenca del río Nanay, si uno ve a lo largo de la cuenca del río Marañón, la cantidad de petitorios y concesiones otorgadas sobre ríos amazónicos donde está prohibida la actividad se sigue dando. En Madre de Dios, donde está prohibida o suspendida los petitorios mineros, se sigue admitiendo petitorios que siguen estando en el sistema aparentemente en trámite cuando debieran ser declarados inadmisibles de pleno derecho. Esto nos muestra también una situación que facilita la actividad ilegal porque finalmente, si bien dice un título de concesión que no te da derecho a explotarlo, es el primer paso para que los mineros usen ese documento y decir el Estado me ha otorgado un derecho y puedan
0: claro.
1: operar libremente.
2: Señor Ipenza, un tema final, por favor, el referido al punto 4 de su documento, en donde se habla de amenazas que enfrentan al menos 15 defensores ambientales. Ya hemos visto que se han producido asesinatos de dirigentes de comunidades nativas. ¿En qué consiste la amenaza que se cierne sobre defensores ambientales del río Nanay? Río en el que hay que recordar, la Marina de Guerra ha tenido algunas intervenciones en respaldo del Alto Comisionado para la Lucha contra la Minería Ilegal. Aparentemente, por lo que usted dice, esas intervenciones de la Marina de Guerra, que es la institución responsable de los ríos de nuestro país, no ha sido eficaz y más bien tenemos el riesgo de que defensores ambientales sean asesinados.
1: Así es, ¿no? Ya el Ministerio de Justicia tiene un registro claro sobre qué personas han solicitado las garantías para enfrentar la violencia y la amenaza que surge en esta zona. Debo señalar que hemos tenido presencia incluso en Albarenga, que es una de las comunidades, ¿no? Ya de ciudadanos colombianos concretamente, que incluso a fines del año pasado levantaron una bandera colombiana dentro del territorio peruano. Hay organizaciones criminales que vienen desde Colombia para poder ejercer la actividad ilegal en la zona.
0: De acuerdo.
1: Y obviamente esto genera violencia sobre las poblaciones y los actores que resisten a la actividad ilegal.
0: De acuerdo, doctor Ipenza, gracias por acompañarnos esta mañana y por favor manténganos al tanto de cómo evoluciona esta demanda que se ha presentado. Son las 9:26 de la mañana, vamos a ir a una pausa y al volver tenemos una invitada muy especial que además va a compartir con nosotros un proyecto muy importante que ha sido parte de toda una reflexión personal. Gisela Valcárcel, empresaria, productora, conductora de la televisión peruana, estará con nosotros para hablarnos de El Poder de Ser Tú.

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6: Nueve y 29.
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7: Sidney Noboa, biólogo y director de tecnologías para la conservación amazónica, advirtió en RPP que la Amazonía peruana enfrenta un escenario climático altamente crítico para la temporada 2026-2027 debido al fenómeno El Niño.
8: El abogado César Ipenza, miembro del Observatorio de Minería Ilegal, informó sobre la presentación de una demanda contra el Estado peruano ante el Tribunal de Justicia de la Comunidad Andina debido a la inacción gubernamental frente al avance de la minería ilegal en la cuenca del río Nanay en Loreto.
7: La Cámara de Comercio de Lima expresó su preocupación por las largas colas y la congestión en los controles migratorios del nuevo aeropuerto internacional Jorge Chávez, situación que, según indicó, genera malestar, incertidumbre y una experiencia inaceptable para pasajeros y turistas que ingresan al país.
8: En Arequipa, la Fiscalía solicitó 9 meses de prisión preventiva para 4 investigados por el presunto delito de robo agravado por el asalto a un patrullero policial de la comisaría Andrés Averino Cáceres el pasado 1 de julio en el distrito de Hunter.
7: El presidente del gobierno español, Pedro Sánchez, asistirá a la final del Mundial el domingo en Nueva York, donde la selección española disputará el título frente a Argentina.
8: Francia e Inglaterra disputarán mañana, sábado 18 de julio a las 4 de la tarde, el partido por el tercer puesto del Mundial 2026.
7: RPP te recuerda: deteriorar intencionalmente, adulterar, destruir o sustraer las placas de exhibición rotativa o transitoria es una infracción muy grave, sancionada con 660 soles de multa.
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9: A esta hora Tarapoto tiene 25 grados y en la tarde se espera que la temperatura sea de 29. Cajamarca reporta 15 grados y para el mediodía se anticipa que la temperatura llegue a 20. Además, Jauja reporta 11 grados con una radiación de 3, considerada moderada. Se prevé un cielo mayormente soleado.
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0: Como yo lo había anunciado, Mabel Huertas, tenemos la satisfacción de recibir a una personalidad de nuestra sociedad, de los medios de comunicación, pero yo diría también de la acción humanitaria, que es Gisela Valcárcel, que viene a presentar un libro cuyo título lo dice todo: El poder de ser tú. Sé quién eres sin pedir permiso. Gisela, muchas gracias por estar con nosotros y por traernos este libro que tengo entendido se va a presentar en la Feria del Libro. Yo creo que lo va a hacer una querida colega también.
1: Sí,
0: ¿no?
1: lo hace Patricia del Río el día 2 de agosto en la Feria del Libro. Buenos días, Mabel.
0: A las 5 de la tarde, en la sala Blanca Varela.
1: El 2 de agosto. Muchísimas gracias por
0: Muy importante decirlo, pero antes de que tenga lugar esa cita con Patricia del Río el 2 de agosto, queremos preguntarte de dónde ha nacido este título, por qué es que resulta para algunos y no para todos difícil poder ser tú mismo.
1: Nace de la idea de compartir algunos pasajes de mi vida con las ganas, con el motivo final es que encontremos todos la fórmula.
0: Un poquito más cerca del micro para que te escuchemos con más vigor.
1: Quería que la idea era que la gente que pudiera acceder al libro encontrase su fórmula. Todos tenemos un poder y muchas veces no nos damos cuenta del mismo porque estamos avergonzados, porque consideramos que nuestra infancia no fue la mejor, que el lugar donde nacimos no fue el adecuado, el que nos abrió las puertas, o que la ciudad en la que vivimos no nos abría ninguna puerta. En nuestro país ni siquiera la educación. Entonces, desde allí encontré que en mi vida me habían pasado algunas cosas que podían reflejarse en otros. Y dije, este es un poder que tú tienes. Y es un poder que también ha llegado a mí por intermedio de otras personas, de modo tal que quise compartirlo. Se podría definir con identidad, se podría definir con saber quién tú eres y dejar de reflejarle al mundo lo que el mundo espera de ti.
2: Hay un proceso de comprensión personal a lo largo del libro. A partir, por ejemplo, de esta primera parte donde cuentas historias que llevas dentro, como dice el primer capítulo, las historias que llevo dentro. Entenderte, conocerte, pero que definitivamente las circunstancias en las que a uno le tocó vivir una infancia, cuando no podía manejar todos los elementos que lo rodeaban, no tienen por qué determinar un futuro ni condenarte a un futuro que tú no quieres. Entonces, me parece que el libro plantea una suerte de reconciliación contigo misma, me refiero con el lector, darle herramientas al lector para que se reconcilie consigo mismo, pero que a partir de ahí desarrolle de pronto hábitos que estén al alcance de la mano para poder vivir presentes satisfactorios. Exacto. Presentes y futuros satisfactorios.
1: Y hábitos prácticos. Es casi, no quisimos llamarlo un método, pero es casi eso.
2: Pero digamos que es un método natural que ha surgido a lo largo de tu propia historia de vida.
1: A lo largo de mi vida. Cuando al principio dije hablábamos del poder de ser tú, sobre mí, casi toda mi vida, 4 décadas, han estado los reflectores. Ha estado una cámara. Y esa que reflejaba, que además me encanta porque soy comunicadora, me encanta estar sobre un escenario y presentarles algo lindo, pero no reflejaba quién era yo. Por ejemplo, mientras en Aló Gisela la gente aplaudía lo que me sucedía y me abrazaban y me querían, yo sentía aún vacíos. Estaba con vacíos dentro y muchos hablan incluso de permanecer tanto rato bajo los reflectores, bajo la luz, que quedas enceguecido de lo que pasa allá, no puedes ver. Entonces he querido reflejar algunas cosas que me sucedieron desde muy chica y que no han sido fáciles, por supuesto, pero la vida de nadie es fácil. No nos dijeron que esto iba a ser fácil, pero también que podíamos disfrutarla. Crecer en un lugar tan alejado de lo que, entre comillas, se podía llamar éxito, crecer a 3 cuadras de la parada, me enseñó al principio. Una amiga me preguntaba el otro día y me decía, no fastidies, Gisela. Todos han tenido una Barbie en su vida. Tú tienes que haberla tenido. Nunca tuve una Barbie. No, eso no existía en la Victoria, ¿no? Nunca me iban a comprar una Barbie, además no conocía lo que era una Barbie, mi vida era otra y era la vida de muchísimas chicas y chicos en el barrio. Entonces allá casi a los 5 o 6 años no tienes sueños, solamente tienes ilusiones de vivir. Y a los 5 años me pasa el poder, o un poquito más, el poder conocer a mi papá, y eso fue un evento que me marca mucho. Y a partir de ahí empiezo esta vida en la cual, con vacíos, me preguntaba en varias ocasiones, ¿quién soy? Y hasta cada vez que lo recuerdo, la voz se va un poco, porque claro, siento que he vivido y que esas experiencias me permiten hoy poder compartirlas con la gente sin ser esa figura del escenario.
2: Claro, se te humedecen Gisela. Los ojos, y yo recuerdo, porque hemos conversado mucho ya,
1: sí,
2: de manera personal, sí, nos conocemos, y sobre todo a una mujer en el Perú, hay cosas que le resultan mucho más difícil que a un hombre, ¿no? En tu caso, llegó de pronto este éxito televisivo, cuando tú dices, tuviste que al mismo tiempo que lo tenías enfrente, entender a manejarlo. Hay un episodio que yo recuerdo en lo particular, cuando tú empiezas a hacerte una conductora famosa y aseguras, por ejemplo, los estudios de tu hija. Oh. Vas al colegio y dices, ¿saben qué? Lo primero que quiero es garantizar, porque en tu propia experiencia, de pronto a ti te hubiera gustado también. Entonces, en ese afán, tú dices, tengo que garantizar esto. Ese afán por conseguir seguridad ha estado permanente. A lo largo de toda tu vida.
1: Garanticé los estudios de mi hija para que la gente sepa. Es decir, llegué al colegio y le dije, Mr. Tata, necesito pagar de aquí hasta que termine el colegio. Me dijo, ¿cómo? Por favor, sí. Y también alguna que otra cosa que me pongan si no vengo a una reunión de padre de familia, pues yo la cancelaré al mes. Pero el colegio lo tengo que cancelar. Un poco como que la vida es casa, y luego el elegir, y que la vida también, porque de algún modo ha sido todo junto. La vida y yo hemos estado listos para, por ejemplo, hacer Aló Gisela, pero todos te decían, oye, esto puede durar un día, un año.
2: Claro, a eso voy, a la sensación de que el éxito puede ser efímero, que va de la mano con una autoconfianza que fue creciendo, ¿no? Porque al comienzo, yo me imagino que eso le ha pasado a muchas personas también, mujeres, por eso mencionaba el hecho de ser mujer en el Perú, de que sienten, caramba, tengo una racha de suerte. Pero es una racha de suerte, no la entiendes como un talento ni como una herramienta que tú puedes hacer crecer, como para sentirte más segura y asumir nuevos retos, sino que sientes que te ha caído por fortuna, sí, y que no obedece realmente a un talento que es tuyo, que te pertenece y que va a ser el que va a marcar tu destino. ¿En qué momento, Gisela, de tu vida, porque sé que han sido varios, pero en qué momento tú dices, quiero compartir esto con la gente? Me he dado cuenta que estoy en este momento en el que me puedo mirar autocríticamente y mostrar que también he sido una persona con debilidades y que ese es un punto de conexión con el público que lo puede percibir.
1: Me bajo del escenario hace como 3 años en búsqueda de algo más. Termino un programa, hablo con la gente del canal, les digo que había avisado mucho tiempo antes, por supuesto, que el siguiente año nosotros no produciríamos más el programa, ni yo estaría. Ellos ya me habían escuchado, algunas veces hablaban conmigo, y perdón que estoy acá como medio despeinadito, pero bueno, ahí está. Así me levanto, así me levanto en la mañana. Entonces, y salí del escenario sabiendo que algo más venía, pero no sabía qué. A la semana yo ya estaba con mi mamá, a quien de verdad le agradezco todo, todo, todo, y es el amor, es el bálsamo que seguramente hoy me espera más tarde. Y estaba con mi hija, nietas, amigas, y empezaba a vivir una vida, y empecé a escuchar a los demás. Y en esos momentos que tienes ya de soledad, vuelvo a preguntarme quién soy. Y vuelvo a preguntarme cuántas cuentas tengo. Y vuelvo a tocar a papá. Nuevamente, papá. Y vuelvo a darme cuenta, pero ya con más noción de conciencia, de conocimiento, es, por esta razón elegí esto. Por esta razón actué así. Hay alguien que ha sido curado y que tiene que seguir siendo curado. Entonces digo, espérate, esto no me está pasando solo a mí. Empiezo a conversar con amigas, las veo a los ojos como te veo a ti, y voy leyendo cosas y digo, ¿qué está pasando? He crecido. Entonces, hoy con mis cinco sentidos, como decía mamá, puedo exponer claramente quién soy.
2: Hay títulos muy
1: sin
2: íntimos.
1: Sin sentir vergüenza, sin pedirle permiso a nadie para ser feliz, haciendo además lo que quiero. Mucha gente dice, es que tienes que volver la vuelta de una, no sé, star, diva, animadora, conductora, como la quieran llamar. La vuelta tiene que ser por todo lo alto. Yo he dicho, no, la vuelta es por esta puerta. Eso, esa vaina es como difícil. Yo la llamo vaina por ponerla como, es como difícil, pero dije, va a ser así, soy un ser humano, no solo debo mostrar una faceta, soy un ser humano más allá de lo que he compartido.
2: Y cae muy bien muchas de las reflexiones, yo decía, hay subtítulos en este primer gran título que dice la historia que llevo dentro, como por ejemplo, la niña que no conoció de abrazos. ¿Quién es él? Entiendo, esto es la figura paterna, uh-huh. sobre la que siempre uh-huh. te has sentido conflictuada. Uh-huh. ¿Dónde coloco esa figura paterna que de pronto estuvo ausente? ¿No? Pero también va evolucionando hasta, por ejemplo, solo puedes ser valiente si has conocido el miedo, o nunca es tarde para perdonar. Uh-huh. Hay una evolución dentro de ese capítulo muy linda, muy sincera y muy autorreflexiva, y yo quisiera que continuemos hablando de eso, pero también de lo que viene, porque esto marca una nueva etapa. Y el libro me parece que es solamente el primero de muchos otros uh-huh. proyectos que van en la misma línea. Vamos a la pausa, 9:46, y regresamos con Gisela Valcárcel, que nos honra con su presencia hoy aquí en RPP.
3: Nueve y 46. 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
11: Un día como hoy, 17 de julio, 1790. Fallece el escocés Adam Smith, filósofo social y economista político, considerado fundador de la economía clásica. Smith es autor de La riqueza de las naciones, uno de los libros más influyentes de la historia. 1945. Inicia la conferencia de Potsdam, donde Winston Churchill, Harry Truman y Joseph Stalin, líderes de los países aliados de la Segunda Guerra Mundial, deciden el futuro de la Alemania vencida. 1955. Se inaugura en California Disneylandia, famoso parque de diversiones diseñado por Walt Disney, que en la actualidad cuenta con numerosas sucursales. 17 de julio, un día como hoy.
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0: Son las 9:52. Gisela Valcárcel nos acompaña al final de esta edición de Ampliación de Noticias. Ya habíamos comentado que este libro que se publica y se presenta en la Feria del Libro, El Poder de Ser Tú, que es el tercero ya de su autoría, marca el inicio de una serie de proyectos. ¿Qué viene para Gisela a partir justamente del Poder de Ser Tú?
1: A ver, desde el 2 de agosto, esta semana estoy presentándolo a la prensa y desde el 2 de agosto estaré ya con el libro en la mano en la Feria del Libro. A partir de ahí, sabes que no sé, tengo ilusión por varias cosas, pero he decidido no apretarme tanto. Me he apretado muchísimo durante 4 décadas. He dicho, va esto, va lo otro, va lo otro.
0: Hay como una presión de, bueno, Gisela tiene que hacer algo.
1: Sí, ha habido como una presión y a esa presión le estoy diciendo, no vas a volver a jugarme en contra. Me he enfermado en varias ocasiones solamente por presión. Así que sale el libro, tengo, bueno, aunque no con tanta presión, pero luego presentaré algo de la línea de ropa también que tenemos, y luego eso nos lleva a una misma, a siguiendo esa ruta, lo que presentamos es libertad. Quisiera estar con gente en escenarios, reunirme en algunos congresos que haremos. He estado haciendo conferencias en los últimos tiempos, así que eso es lo que sigue. Eso es lo que sigue y seguramente serán organizados por nosotros y por otros. Con lo que venga, lo que tengo es ánimo de compartir desde aquí.
0: ¿Cómo analizas el momento actual de la televisión y la, de pronto, la incursión ya hace algún tiempo del mundo digital? Sí. ¿Cómo se plantea para los comunicadores este nuevo ecosistema en el que hay que moverse?
1: La televisión pasa un momento difícil, creativamente hablando. Durante años no le dimos vida a nuevos productores, a nuevos talentos, no le dimos vida, no quisimos apostar. Y esos son los resultados. Nuestra televisión peruana tiene el resultado que nosotros hemos forjado a fuerza de considerar que eran, por ejemplo, unos pocos animadores, a fuerza de no mostrarle al público algunas cosas que debimos hacer. Pero mirando para atrás es eso, es decir, hay unos pocos, con lo cual esos pocos aún no encuentran lo que el público quiere. Tú y yo, Fernando, todos miramos la televisión un rato y estamos con nuestro celular acá. Esto ya no tiene que ver con edades, tiene que ver con todos, ya no es con edades. Entonces, ¿cómo hago? ¿De qué manera puedo ser atractivo de modo que allí y acá casi suceda lo mismo? Eso es lo que debiera hacer la televisión, unir digital.
0: Cuando dices acá, te refieres al celular.
1: Digital, redes, plataforma televisiva. Hoy todas son plataformas. Entonces, ¿cómo hago para que este ecosistema funcione? Brasil lo ha hecho extraordinariamente. Le ha costado trabajo, le ha costado inversión también. ¿Cómo veo? Colombia lo hace. ¿Cómo veo la televisión en Perú? Pasa un grave problema. No está teniendo más, teniendo lo mismo, sí, pero no más. Y algunos han perdido muchísima audiencia. Pero también en este momento hay esperanza con nuevas personas que apuesten, nuevos liderazgos en cada canal, que apuesten por una nueva programación. Tenemos esperanza en lo que pasará, por ejemplo, en Latina. Seguramente Panamericana hará lo suyo, América, vienen nuevas ideas y eso es muy bueno. Y ojalá que estas ideas apuesten no solo al talento, sino al entretenimiento. Al entretenimiento. Es decir, los audiovisuales han sido hechos en el mundo. Yo estoy aquí para entretener. ¿Qué significa eso? Estoy intentando captar la mente de las personas y estar acá. Entonces, entretener no es un negocio en el que tú presentas cualquier cosa. Entretener es un...
2: El libro tuyo oscila permanentemente entre tus responsabilidades actuales, aquellas de las que vienes de hablar, y tu conocimiento del ecosistema digital, como ha dicho Mávila, y el retorno a la infancia, ahí donde comienza la construcción de ti misma. Y en el medio hay Dios, a quien está dedicado el libro. Y sostienes que es tu viaje a la India que te abre a una nueva espiritualidad. Pero antes de eso, tú comentas en un momento dado, y leo, he trabajado duro para convertirme en quien soy. Algunas veces he avanzado con calma y otras con angustia, como si me fuera a comer el lobo. ¿Quién es el lobo? ¿Qué cosa es el lobo en nuestra sociedad y en tu oficio?
1: Yo y las cosas que he creído de mí. Y cuando digo he trabajado duro, no me refiero al trabajo físico, sino a todo lo que he vivido. Ha sido un trabajo crecer, es un trabajo de todos crecer, es un trabajo de todos madurar, es un trabajo de todos aceptar que no puedes cambiar las cosas, pero que hay algo más que puedes hacer. Es un trabajo encontrar la puerta, la salida. Este ha sido un trabajo, esta es mi puerta, la puerta de todos. No es un libro que presente mi historia, es un libro que habla del poder que todos tenemos. Hablo de ese trabajo, de saber de que nací en un lugar, pero luego emigro a otros, y la televisión estaba hecha de muchísimos hombres, y que es un trabajo intentar saber qué digo, qué no digo, cómo me comporto acá cuando no conozco este sistema, y luego cuando lo conozco, de qué me atrevo, a qué no me atrevo. Ha sido un trabajo atreverme a caminar sola, ha sido un trabajo atreverme a estar soltera por 19 años ya y sin pareja. Es un trabajo, pero es el trabajo más generoso que he podido encontrar conmigo misma. A ese trabajo me refiero. Algunas personas, cuando tenía 4 años de separado, 5, y no tenía pareja, me decían, ¿qué? Y una me dijo, cuidado, que eso, empiezas a conocerte y es un viaje lindo, y estoy en eso. A ese trabajo me refiero, y ese es el que quiero compartir con otros. Veo mujeres y hombres sufriendo, victimizándonos y sin saber qué hacer. Y yo también estuve así. Así que quiero por eso compartir. Yo también un día me dijeron, no te quiero, me voy. Y pude ver a las personas frente a mí. Y también un día me sentí que no tenía nada en mi vida que ofrecer y que por eso estaba bien que hayan elegido a otra. Pero también allí reconocí con la adultez, ahora, ni siquiera sé si con la adultez, empecé a reconocer que yo no estaba mirando a las mujeres que, o a la mujer que mi pareja eligió. Yo volví a mirar a esa hermana que no conocí, con la que fui comparada. Y un día me miré al espejo y me vi fea, mal. ¿Y sabes cuántos años tenía? 32. O sea, a los 32 no existe nadie que esté
0: claro,
1: pudiera
0: que
1: se ser feo.
0: Ahora,
1: malo.
0: La maternidad también ha sido todo un proceso de aprendizaje. Hay un episodio que le dedicas a Ethel, bueno, varios. Su presencia está a lo largo del libro, pero la hija que me enseñó a soltar. Y esta hija tuya que de pronto ha estado además en boca de todo mundo.
1: Dime si no me ha enseñado a soltar. Dime si no he enseñado a soltar.
0: Justamente por eso te iba a preguntar. Sí. ¿Cómo ves a esta Ethel? ¿Qué te ha podido enseñar Ethel? ¿Y cómo, por ejemplo, has vivido la experiencia de que ella se presente en un programa como el de Magaly Medina?
1: Ethel es una bendición. Siempre lo supe.
0: Por esta rivalidad histórica que ha habido.
1: Sí, claro. En el libro hablo de ella y lo que me ha enseñado desde que nació, y que para mí nunca fue que por ella hice las cosas. Para mí ha sido, gracias a Dios la tengo a ella y las cosas son más bonitas. Cuando me comentó que la había invitado Magaly a su programa y que ella había aceptado, no me dijo, estoy pensando.
0: ¿No te preguntó?
1: No, hace años no me pregunta, pero no me dijo, estoy pensándolo. Por lo menos para el título, me dijo, el día martes voy a estar en el programa de Magaly. Y me lo dijo por chat, le dije, ok, ¿y qué dice tu esposo? ¿Qué dice Juli? Y entonces me manda un video, y entonces Juli me dice que, señor, está todo bien. Y me dijo, quiero conocerla y que me conozca. Y yo le dije, está bien, cuando la gente te conoce, cuando la gente conoce a otro.
0: ¿Hubieras preferido que no vaya?
1: Como todo como la mayoría de cosas en la vida de los hijos, cuando ella me dijo que quería participar en el casting de Mi Mamá Cocina Mejor Que La Tuya, que fue el primer programa en el que salió, le dije, ¿por qué? ¿Sabes lo que te va a pasar? ¿Van a hablar de ti? ¿Por qué quieres ser conocida? Ella siempre había trabajado por atrás, ella estudió Ciencias de la Comunicación y trabajaba en producción. Me dio sus razones y me dijo, porque soy mamá, porque soy comunicadora y que creo que lo puedo hacer bien. Solamente quiero participar en el casting y las personas que elijan. Y así fue elegida ella. Entonces,
0: esta vez, para ti.
1: Esta vez, como en esa primera, yo le dije, alas y buen viento. Pero la verdad es que Dios sabe cuánto le he pedido que por favor la ayude, que tuviera las palabras claras para expresarse, porque cuando estás en un medio siendo entrevistado o algo te pone tenso, no siempre tienes las palabras claras.
0: ¿Y la viste y qué sensación te causó?
1: Yes. Esa. Bien. La vi, me causó ternura, me pareció que habló con la verdad. Me pareció tierno que le pregunte al final, ya, ¿qué te parecí? Me pareció lo más tierno y me pareció inocente y me pareció honesto. Y creo que en las comunicaciones, cuando tú te comunicas con otro de forma honesta, estés equivocado o no, pero te comunicas de forma honesta, puede haber un diálogo. Y creo en ese poder.
0: Bueno, la tele entonces todavía tomará algún tiempo de reflexión.
1: La tele tomará un tiempo, espero, porque ahora estoy en esto. Nunca se sabe. Me gustaría poder escuchar una idea buena. Uh-huh. Las que yo tengo son ideas un poco de peso. Después de haber hecho el gran show, la gente espera más. Entonces, para eso hay que tener una inversión distinta y hoy digitales ha cambiado.
0: Pero, en RPP creo que tenemos muchas buenas ideas también.
1: Me encantaría. ¿Sabes qué? Les voy a decir algo. Yo creo que ustedes son unos afortunados. 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
2: Muchas gracias por estar acá.
1: Gracias a usted.
2: Y por hablar sobre RPP de esa manera, Gisela.
1: Lo siento,
2: que
1: sí.
2: Tengas un camino magnífico con el libro, con los que vengan después, con tu hija, con tus nietos.
1: Gracias.
2: Y en el futuro, con el medio de comunicación con el que optes por trabajar.
1: Gracias, y gracias por ser la opción que yo escojo en las mañanas, porque en RPP ustedes tienen entrevistas, les he dicho de que yo entreno mientras ustedes están allí, tienen entrevistas que me ponen al día de lo que pasa, tienen las noticias, las que necesito escuchar, y gracias por este trabajo tan delicado y profesional que hacen en equipo. Gracias.
0: Bueno, felicitaciones de nuevo, Gisela.
1: Y
0: nos va
1: por
0: a
1: favor,
0: estar contigo,
1: luego les envío el libro.
0: Claro que sí.
1: Acompáñenme. Gracias.
0: Gracias, gracias una vez más. Son las 10:04 de la mañana, ya casi 10:05, pero creo que ha valido la pena extendernos, por supuesto, con una visita tan especial.
1: Perdón.
0: Hay un señor que acaba de entrar a la cabina y ha dicho, ya, salgan, desalojen, suficiente. Pero aquí seguimos, Fer.
2: Aquí seguimos realmente escuchado con devoción lo que ha dicho Gisela.
0: Nos vamos. Ahora sí, se quedan ustedes en compañía de la programación de RPP y con nosotros será hasta el lunes. Estupendo fin de semana.
2: Buen fin de semana con fútbol.
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3: Son las 10 y 6.
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7: En ampliación de noticias, Lambayeque, Ernesto Zunini, secretario nacional de Juntos por el Perú y diputado electo, dijo que por ahora ve difícil la posibilidad de un acercamiento entre el ex candidato presidencial Roberto Sánchez y la mandataria electa Keiko Fujimori.
8: todos los indicios, más allá de las buenas voluntades que pudieran haber, nos dicen de que no van a haber cambios significativos, que va a haber un continuismo de esta mayoría parlamentaria que ahora además va a tener el Ejecutivo. Él está dispuesto a dialogar bajo dos condiciones: libertad del presidente Pedro Castillo Terrones y justicia y reparación para los ciudadanos del sur que fueron asesinados. Entonces, ¿yo a cambio de qué? ¿O Roberto Sánchez a cambio de qué va a ir a dialogar? Ir a hablar sobre otras cosas sería faltarle respeto a nuestro elector.
9: César Ipenza, miembro del Observatorio de Minería Ilegal, informó acerca de la presentación de una demanda contra el Estado peruano ante el Tribunal de Justicia de la Comunidad Andina, debido a la inacción frente al avance de la minería ilegal en la cuenca del río Nanay en Loreto.
10: La Secretaría General de la Comunidad Andina en octubre último del año pasado nos dio la razón, señaló que el Estado peruano había incumplido sus obligaciones y que mecanismos como el REINFO, el Registro Integral de Formalización Minera, es un incentivo para la facilitación de la ilegalidad de alguna manera. Entonces, esto es una fase prejudicial que nos ha abierto el camino para ir ya ante el Tribunal de Justicia de la Comunidad Andina, y en diciembre último se presentó la demanda y estamos en espera de su admisibilidad.
7: Sidney Novoa, biólogo y director de tecnologías para la conservación amazónica, advirtió que la Amazonía peruana podría afectarse con incendios forestales por el uso del fuego ante sequías como una de las consecuencias del fenómeno El Niño.
11: Ocurren precisamente como parte de una de las prácticas del uso del fuego, ¿no? Para la renovación de áreas agrícolas, quema de rastrojos, ¿no? ¿Qué sucede cuando hay estos años en los que hay una notable reducción de la precipitación, hay muchos días, ¿no?, sin lluvia, que se van acumulando y la biomasa forestal seca se va también acumulando? Cuando se realizan las prácticas y se escapa el fuego, vienen estos grandes problemas, ¿no?
9: Juan Pacheco Romaní, presidente de AFINS, asociación que reúne a los concesionarios de infraestructura pública, dijo que existe preocupación por el proyecto de la nueva carretera central cuando la actual requiere de intervenciones urgentes en puentes y zonas críticas propensas a inundaciones.
12: También la carretera central actual, la que existe, necesita intervención en 21 puentes y en zonas. Por ejemplo, entre kilómetros 82 y 86, ya se sabe que ahí siempre hay inundaciones. Ya se conoce, pero no se toman decisiones sobre esto. Entonces necesitamos ese tipo de mejor coordinación, mejor interacción entre el público y el privado, porque son socios en estos proyectos muy grandes, ¿no?
7: Una docena de expertos en derechos humanos de la ONU pidió a las autoridades de Venezuela que eliminen las restricciones que dificultan la labor de las organizaciones de la sociedad civil para la respuesta ante los terremotos del pasado 24 de junio.
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3: Temperaturas.
13: Iquitos registra 27 grados y por la tarde se prevé que la temperatura sea de 29. Tacna tiene 19 grados y para la tarde se anticipa que la temperatura llegue a 23. Además, Huaraz reporta 16 grados con una radiación de 6, considerada alta. Se pronostica un cielo parcialmente nublado.
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3: Diez y once. 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

0: 10:12 de la mañana, amigos, tengan ustedes muy buenos días. Ya estamos en el final prácticamente de la semana con tanta expectativa para disfrutar de un muy buen fin de semana. No solamente disfrutando de la programación de RPP, particularmente del Mundial, que ya estamos en la final, sino también para celebrar en familia. Hay que recordar que este fin de semana es el Día del Pollo a la Brasa y seguramente muchas familias lo van a disfrutar. Siempre con moderación, siempre con responsabilidad, por supuesto, porque muchas veces se puede acompañar con bebidas, con alcohol. Y recuerden siempre, la prudencia es la palabra clave para la salud. Y de esta manera quiero darle también los buenos días a mi compañera Noemí Mamani, que está en el Cusco. ¿Cómo estás, Noemí? Buenos días.
1: Sarita, buen día a todo el país. Yo solo diré pollito con papa, ¡qué rico! Ya sabes que estamos hablando desde la mañana del pollito a la brasa con su papita, como la quieran combinar, ¿eh? Porque a algunos les gusta el pollito con la ensaladita, a otros con las papitas fritas. Le puedes agregar ese arrocito chaufa y el infaltable aguadito. ¡Qué delicia!
0: ¡Aguadito! Noemí, aguadito, ¿combinas el aguadito con el pollo a la brasa? Esa combinación
1: es que
0: no la sabía.
1: Como que la entrada acá en un platito chiquito de aguadito y luego viene pues lo bueno que es el pollito a la brasa. Es como una costumbre en casi el 100% de las pollerías en Cusco.
2: Mira, las antiguas también, compañeras, tenían esa costumbre.
0: Sí, repíteme, por favor.
2: Las pollerías antiguas tenían esa costumbre.
0: Ah, mira, las pollerías antiguas, aquí nos está complementando Rodrigo, que tenían esa costumbre. De hecho, en diferentes regiones tienen formas distintas de complementar el pollo a la brasa. Hay gente que lo pone con chaufa también, ¿no? Y hace también incluso con tallarín. Así que, nada, entre gustos y colores no han descrito los autores todavía, ¿no? Así que todos podemos compartir ese pollo a la brasa de la mejor manera, pero reitero, siempre con prudencia, con moderación. No queremos que nadie se indigeste, no queremos que nadie termine pues dormido por un exceso de alcohol o más cosas también, sino que más bien disfruten de una buena comida, celebrando el Día del Pollo a la Brasa, además disfrutando de un partido que a todos, por supuesto, nos cae muy bien. Y si estás, por supuesto, fuera de casa, no tienes la pantalla, ya sabes que RPP es la radio del Mundial. Y además no saben cómo se vive el Mundial cuando se escucha por radio. Es otra cosa, así que también se los recomiendo y muchísimo. Pero bueno, tenemos otras noticias, Noemí, que compartir con la gente que nos está viendo y escuchando en ese momento.
1: Sí, sabemos todos, la información.
0: Sabemos todos que el fenómeno El Niño se viene con fuerza. Hay que recordar que tenemos El Niño costero y también tenemos El Niño global, fenómenos que impactan de manera importante a nuestro país. Así que nos vamos hasta Piura con Melisa Alzamora, que tiene novedades. Hola, Melisa.
3: ¿Cómo están, compañeras? Buenos días, directo en directo. La UGEL Piura anunció el adelanto del cierre del año escolar 2026 para el próximo 27 de noviembre.
0: Costero y también tenemos el Niño global, fenómenos que impactan de manera importante a nuestro país. Así que nos vamos hasta Piura con Melisa Alzamora, que tiene novedades. Hola, Melisa.
3: ¿Cómo están, compañeras? Buenos días, directo en directo. La UGEL Piura anunció el adelanto del cierre del año escolar 2026 para el próximo 27 de noviembre. Esta medida, adoptada en coordinación con el Ministerio de Educación y las 12 UGEL de la región, se implementa de forma preventiva ante los riesgos de lluvias relacionados con el fenómeno del Niño costero, modificando así la fecha de culminación originalmente prevista para el 18 de diciembre. La directora de la UGEL Piura, Elizabeth More Santos, explicó en RPP que los días de clase de diciembre se van a recuperar cambiando el calendario. Esto significa que los alumnos estudiarán durante las semanas de gestión de julio, agosto y octubre, y también en algunos feriados como el 6 de agosto, 24 de septiembre y 8 de octubre, por lo que no tendrán las vacaciones habituales en estas fechas. Escuchemos.
4: Y los días de diciembre que no se trabajarían, los vamos a trabajar en lo que está establecido como son las semanas de gestión, en las que los docentes trabajan con sus directivos en la institución educativa y los estudiantes gozan de vacaciones. Se trabajará la primera semana de agosto, incluido el feriado que es el 6 de agosto. Se trabajará la semana de octubre. Y además vamos a trabajar feriados el 8 de octubre y el 24 de septiembre, que acá en Piura es un feriado regional.
3: Por su parte, el SUTEP Regional Piura reporta que más de 250 colegios requieren mantenimiento urgente o instalación de módulos temporales, Además, las autoridades señalaron que uno de cada cuatro colegios de UGEL Piura está en alto riesgo por las lluvias, una situación que afecta principalmente a estudiantes de la Sierra y del Bajo Piura. Desde Piura, directo en directo, RPP.
1: Muchas gracias, Melissa, por la información en directo. Medidas que se establecen además para ordenar y para ver qué es lo mejor, la mejor decisión, eso es importante, la mejor decisión que se pueda tomar por el bienestar de todos nuestros estudiantes, en este caso en Piura. Gracias, Melissa Alzamora, por la información. Son las 10:17. Vamos a escuchar anuncios importantes. Sarita, sí.
0: Claro que sí, vamos a escuchar los anuncios importantes y regresamos aquí en Encendidos. Solamente quería comentar que seguimos aquí con la fiebre del mundial, más aún este fin de semana que ya se juega la final. Así que vamos a hablar, vamos a ver cómo se vive en España y cómo se vive también en Argentina. Ya regresamos.

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1: Diez y dieciocho. 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
2: El precio del dólar es de 3 soles con 40 céntimos de acuerdo con el Banco Central de Reserva del Perú. En el mercado paralelo, el tipo de cambio es de 3 soles con 39 céntimos para la compra y de 3 soles con 41 céntimos para la venta.
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3: 10 y 24.
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5: Así es, gracias. Directo en directo. Y es que 1.785 fallecidos es la cifra que ha dejado los accidentes de tránsito en el país entre el 1 de enero y el 16 de julio de este año, superando incluso a más de 1.362 muertes por homicidio registradas en este mismo periodo, según estadísticas de la Policía Nacional. Así lo ha informado el coronel Germán Jesús Amancio Machuca, jefe de la División de Prevención e Investigación de Accidentes de Tránsito. Escuchemos.
6: Primero vamos a hablar de los 1.785 peruanos muertos del 1 de enero a la fecha en todo el Perú, de los cuales Lima ocupa el primer lugar ya a nivel de todos los departamentos con 294 muertos. Invitemos a que formalicemos nuestras unidades, caminemos respetando las normas de tránsito. A nosotros desde la División de Prevención e Investigación nos llama la cifra de muertos que sigue creciendo.
5: Según la estadística de la Policía Nacional, a la cual tuvo acceso RPP, Lima encabeza las cifras a nivel nacional con 294 fallecidos en 263 accidentes y seguidos de Juliaca con 149 muertos y Arequipa con 130. El jefe de la División de Prevención e Investigación de Accidentes de Tránsito señaló que una parte importante de las víctimas mortales se debe a que también la imprudencia de los peatones, quienes muchas veces no utilizan los puentes peatonales ni respetan las normas correspondientes. Es por ello que exhortó a los conductores y peatones a respetar las normas de tránsito para evitar que estas cifras continúen en aumento. 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

0: 10 de la mañana con 26 minutos. Estamos conectados con Diego Celonca. Diego Celonca es periodista deportivo argentino de Carnaval Streaming. Y nos va a contar cómo se está viviendo la previa, la final del Mundial. Donde yo soy argentina. Yo espero que gane, deseo que le gane Argentina a España. Diego, buenos días. Bienvenido. Bueno, tengo un tema ahí con el Zoom. Hola, Diego, ¿cómo te va? Ya lo corregiremos. Ya lo corregiremos. Vivir una final y ver cómo celebran los argentinos, cómo toman literalmente las calles, es una mega experiencia, te digo.
1: Me imagino. No sé cómo es estar ahí dentro entre tanta multitud, todos con esa emoción y ese fervor.
0: Esa pasión.
1: ¿No? Esa pasión que yo creo que se contagia además, ¿ah? O sea, puede de repente alguien estar cerca en la zona, de repente no pensó ir a esa multitudinaria reunión para celebrar y de pronto ve tanta gente y sale a la calle y se van sumando más gente. Realmente lo que hemos visto

0: o cuando, digamos, ganaron el último partido, realmente ha sido asombroso. Literalmente un mar de gente cantando al unísono. Sí. Claro. Realmente espectacular, ¿eh? Sí, sí. Emociona muchísimo verlos.
1: ¿Estamos enlazados ya con nuestro invitado o no? No, todavía no importa, no importa. 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Los números ganadores de ayer, jueves 16 de julio del 2026, son 03, 09, 13, 19 y 04. Los números ganadores de ayer, jueves 16 de julio del 2026, son 03, 09, 13, 19 y 04. Hubo un ganador en Metro de Arequipa. ¡Qué bueno eso! Muy bien, ya estamos enlazados con nuestro invitado Diego Celonca, periodista deportivo argentino de Carnaval Streaming. Diego, ¿cómo te va? Buenos días.
2: ¿Qué tal? ¿Cómo andan? Buen día. ¿Me escuchan bien ahí?
1: Sí, todo bien. Diego, cuéntanos cómo están viviendo ya la previa al domingo. Queremos que sea domingo, 2 de la tarde, hora peruana, si no me equivoco, allá 16 horas, 4 de la tarde, ¿no?
2: 4, sí, tenemos 2 horas más acá, van a ser las 4 de la tarde. Ansiosos, un poco ansiosos, nerviosos, digo, un poco de todo, son las sensaciones que se viven acá en Argentina. En parte porque también la realidad indica o la realidad nos marcaba de que por cómo se fueron dando los partidos y por cómo se fueron dando las distintas fases, parecía casi inviable que encontrarse Argentina en una final del mundo, digo, sobre todo por cómo se dieron los partidos después de la zona de grupo. Pero bueno, finalmente este grupo, este equipo de Argentina pudo dar vuelta a la historia en muchos momentos complejos y complicados, y bueno, acá estamos, ¿no? A un par de días de una nueva final.
0: Claro, Diego, te saluda Sara Abusaba. De hecho, desde ya felicitaciones con todo lo que vienen logrando. De hecho, justo le comentaba a Carlos que cuando hemos estado viendo las escenas de la gente en las calles, alrededor del obelisco, o sea, esa emoción realmente contagia. Mira, yo te voy a confesar algo que no es popular, pero te lo voy a decir igual. Cuando estaban jugando con Inglaterra, yo me iba por Inglaterra, honestamente, ¿ah? Pero te digo la verdad que cuando he visto el partido, Argentina merecía ganar porque lo jugó de lejos mejor. Y luego cuando he visto a toda esta gente, escúchame, mi corazón saltaba de la emoción de ver tanta masa cantando al unísono, y yo imagino que ahora esa expectativa se vive con mucho más angustia y ansiedad, como estás mencionando también.
2: Sí, totalmente, Sara. La realidad es que Argentina no está pasando un buen momento a nivel político, a nivel social, económico y demás. Entonces siempre el fútbol para nosotros, como para muchísimos países de Latinoamérica, incluso Perú, digo, me parece que esta parte del mundo, ¿no? Latinoamérica, vive el fútbol de una manera que por ahí es difícil de explicar lo atraviesa a uno en otras partes del mundo. Y Argentina siempre, históricamente en el fútbol, encontró como un refugio a todas esas situaciones y a todos esos problemas que por ahí uno se va acostumbrando en el día a día y que lo va teniendo como algo más de la lógica diaria y de la rutina, y en el fútbol encuentra una vía de escape. La realidad es que esta selección en los últimos 5 o 6 años mostró algo o se vio algo que hasta para nosotros mismos es muchas veces difícil de comprender. Yo siempre que hablo con colegas o con amigos, familia y demás, digo, nosotros me parece que vamos a empezar a entender esto en perspectiva, en un tiempo, digo, cuando pase, cuando termine y pasen los años, nos vamos a dar cuenta de lo que fue esta generación de futbolistas. Yo creo que hay un quiebre en la selección argentina post-Mundial de Rusia 2018, que a Argentina le fue muy mal, a nivel futbolístico,
3: pero
2: a nivel
3: dirigencial, son etapas, Diego, que han estado Sí, en qué ha estado pasando y que nos están sorprendiendo al mundo entero. Diego, ¿cómo estás? Te saluda Noemí desde Cusco y contarte también que aquí en Cusco, en Machu Picchu, hubieron un montón de hinchas argentinos celebrando el triunfo, pero estoy segura que también alistando gargantas para este domingo que es la final. Diego, por favor, espéranos unos segundos que tenemos que hacer una pausa. Vamos a actualizar los titulares y vamos a seguir esta conversación contigo y quién sabe, celebración a lo que va a ser este domingo, ¿te parece?
2: Dale, obvio, no hay problema.
3: Dale, vamos a la pausa, ya regresamos.

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8: 10 y 35.
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9: Ante un sismo de magnitud 7.4 registrado al suroeste de Puerto Madero en México, la Dirección de Hidrografía de la Marina de Guerra del Perú intensifica la vigilancia en el litoral peruano, informó el Centro de Operaciones de Emergencia Nacional.
10: La Cámara de Comercio de Lima expresó su preocupación por las largas colas y la congestión en los controles migratorios del nuevo Aeropuerto Internacional Jorge Chávez, situación que, según indicó, genera malestar, incertidumbre y una experiencia inaceptable para pasajeros y turistas que ingresan al país.
9: La Unidad de Gestión Educativa Local Piura anunció que el año escolar 2026 culminará el 27 de noviembre y no el 18 de diciembre como medida preventiva ante el riesgo de lluvias asociadas al fenómeno El Niño costero.
10: La empresa de transportes interprovincial Express Dorado, conocida como El Dorado, anunció la reanudación desde hoy de sus servicios luego de 2 días de paralización a nivel nacional. Fueron víctimas de atentados criminales.
9: Un adulto mayor de 87 años, identificado como Esteban Copa, sufrió graves quemaduras tras un incendio forestal registrado en la comunidad de Huerta Guaraya, en la región Puno.
10: Francia e Inglaterra disputan mañana, sábado 18 de julio a las 4 de la tarde, el partido por el tercer puesto del Mundial 2026.
9: Hasta el 30 de septiembre está en veda el perico dorado, quedando prohibida la extracción, procesamiento, transporte y comercialización del recurso, según el calendario oficial de vedas.
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12: Cusco reporta 14 grados y al mediodía se estima que la temperatura llegue a 18. Apurímac tiene 20 grados y al mediodía se espera que la temperatura sea de 24. Además, Ica presenta 23 grados con una radiación de 6, considerada alta. Se espera un cielo soleado.
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0: 10:40 de la mañana, amigos. Estamos en Encendidos por RPP, confianza y credibilidad por todos los medios. Y ya viviendo, por supuesto, la final, aunque claro, la selección peruana no está ahí. Pero para nosotros, pues, los dos equipos que terminan, que ambos de habla hispana, por supuesto, nuestro corazoncito va latiendo. Algunos más por Argentina, otros más por España. Ahora queremos conocer cómo vive Argentina esta experiencia, esta final. Ya nuestro invitado Diego Celonca, periodista deportivo argentino de Carnaval Streaming, nos venía contando que, de hecho, esta efusión, este fervor que se vivió en las calles justo en el último partido que ganaron, también tiene que ver con esta necesidad de la gente de salir a celebrar y festejar tras una coyuntura social, política, económica complicada en la Argentina. Y ahí te quedaste un poco, Diego, comentándonos.
1: Sí, comentaba eso, ¿no? Digo que el fútbol siempre para la Argentina y para nosotros es una vía de escape, ¿no? Para muchas situaciones que se dan. Y puntualmente el partido del otro día con Inglaterra también estaba atravesado por una cuestión social, una cuestión histórica. El tema Malvinas siempre para nosotros es un tema que está latente y que está sobre la mesa. Y por los antecedentes también que se traían con Inglaterra, lo que había sido el Mundial del 86 con Maradona, digo, había todo un contexto y una situación que rodeaba al partido, que más allá de las declaraciones que obviamente, digo, tanto Scaloni como los jugadores en la previa le iban a bajar un poco el tono y que iban a bajar un poco la intensidad, ¿no? De lo que se estaba jugando y de lo que estaba en juego, para la gente no sucedía lo mismo. Entonces me parece que fue como una situación de descarga absoluta, sobre todo después también cómo se da el partido, digo, la realidad es esa, ¿no? Que también influye mucho la situación y cómo se le termina ganando a Inglaterra, que personalmente creo que fue uno de los mejores partidos que Argentina jugó en el Mundial. Era injusto que esté perdiendo, era injusto. Si repasamos los partidos anteriores, tal vez en situaciones, por ejemplo, con Egipto o con Suiza y demás, Argentina sí fue inferior y estuvo a punto de quedar eliminado. Y la verdad es que tal vez si uno repasa objetivamente el partido con Egipto, Argentina merecía quedar afuera, digo, tuvo esos últimos minutos que lo termina dando vuelta. Pero el otro día, puntualmente con Inglaterra, me parece que Argentina jugó un muy buen partido, que era injusto que esté perdiendo, y bueno, finalmente se puede ganar sobre la hora y se da vuelta, lo que obviamente magnifica el triunfo de lo que fue esa semifinal. Y ahora, bueno, con la expectativa, obviamente, de una nueva final, en este caso contra España, que es un país mucho más cercano a nosotros y es un país con el cual Argentina tiene lazos permanentes, tanto sociales, deportivos y demás. Por eso me parece que también cómo se está viviendo, cómo lo vive la gente y cómo lo vivimos nosotros, es de otra manera, digo, a lo que era el partido con Inglaterra. Diego.
2: Bueno, y a propósito de esa cercanía, vamos a incorporar a esta conversación a Javier Ugalde, él es periodista deportivo español. Así es que va a ser un momento muy simpático. Javier, bienvenido. En España deben ser las 5:43. ¿Cómo vas?
0: Sí, no tenemos el audio por aquí. Por favor, si nos pueden ayudar con el audio para poderle escuchar. Y, por supuesto, mientras tanto, te recomponemos la comunicación contigo, Javier. Solamente quiero añadir a la conversación que teníamos con Diego, que coincido contigo en el rendimiento de Argentina en los últimos partidos. De hecho, el último le fue de lejos mucho mejor que los anteriores. Y España, en verdad, también está teniendo muy buen rendimiento en general. Así que vamos a ver, no sé si ya tenemos la comunicación retomada con él. ¿Cómo estás, Javier Ugalde? Te saluda Sara Abusaba. Cuéntanos un poquito la expectativa. Tenemos también en simultáneo, en línea desde Argentina, a Diego Celonca, quien es periodista deportivo argentino también.
2: Uy, qué pena, no lo escuchamos. Bueno,
0: seguiremos intentando. Eso es lo que suele ocurrir.
2: En España están muy preocupados por la lesión de Yamal. No, hay, sí. Entonces va a haber ahí buena conversación, ¿no?
3: Sí. 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
0: Diego, mientras retomamos la conversación también con Javier desde España, quería preguntarte algo sobre esta fotografía que ha salido en las redes sociales, que ha sido pues un boom, de este fotógrafo que toma una imagen de Messi hacia los 20 años cargando a Lamine Yamal de mesecitos de nacido. ¿Cómo les toca esta fotografía?
1: Sí, es una foto que bueno, en algún momento cuando Lamine Yamal apareció en el Barcelona, se dio a conocer y al principio parecía increíble, ¿no? Obviamente que era como, no, es mentira, esa foto no puede ser verdad, digo, que ya se haya tomado hace 20 años y que 20 años después ese bebé que aparece en la foto con lo que ya era un jugador profesional, pero tal vez no era la estrella que soy como es Messi, que 20 años después terminen siendo justamente Messi y Lamine Yamal, digo, era todo un acontecimiento. La realidad es que, bueno, digo, es impresionante. Es algo que, bueno, obviamente que a nosotros nos llena de orgullo y nos parece algo, como decía, ¿no? Increíble.
0: Uh-huh. Ahora, desde la mirada ya un poco más futbolera, ¿cómo ven ustedes al equipo español?
1: Es un equipo muy importante. La verdad que es un equipo muy fuerte. Sabemos, digo, se conocen muy bien, ¿no? Tanto Argentina como España. Hay una relación, lo que yo hablaba hace un momentito, ¿no? Digo, de esta cercanía que tenemos con España históricamente, que se da a nivel social, a nivel político, a nivel cultural, a nivel familiar, digo, un montón de cosas, también se replica a nivel deportivo. Entonces son dos países o son dos selecciones que se conocen muchísimo. De hecho, para poner un ejemplo claro y concreto, Scaloni y De La Fuente son amigos. Digo, Scaloni fue alumno de De La Fuente en la escuela de entrenadores. Entonces, a partir de ahí, hay un montón de puntos en contacto. Muchísimos jugadores que van a jugar tanto para España como para Argentina son compañeros en el día a día en sus respectivos equipos. Por ejemplo, en el Atlético Madrid, digo, hay muchos jugadores de Argentina que son compañeros de jugadores que hoy por hoy están en la selección española. Me da la sensación de que va a ser un partido muy parejo, muy estudiado, que no creo que se saquen demasiadas ventajas, que se conocen muchísimo los dos, y va a ser más un partido de ajedrez que un partido de fútbol. Creo que digo, ahí puede estar un poco la clave. España, obviamente que no se descubre nada, digo, es uno de los mejores del mundo ya desde hace muchísimos años. Arrancó más o menos el Mundial, pero después se acomodó y la verdad es que como llegó a esta final, no dejó dudas, y de hecho la semifinal, no la de Argentina-Inglaterra, sino la de España-Francia, que a priori Francia parecía como el candidato a llegar a la final y sí, parecía como el seleccionado con ganar el Mundial, fue borrado por España. España ganó claramente el partido con Francia, y bueno, llega obviamente que a esta final con muchísimo entusiasmo, muchísima gana, por eso creo que va a ser un muy buen partido, y va a ganar el que menos se equivoque, digo, el que menos errores tenga es el que va a terminar ganando.
0: Y seguramente también el que tenga mayor enfoque mental, que yo creo que también esa es una habilidad clave que los deportistas tienen que desarrollar, sobre todo más aún en un mundial como este, que tiene pues a todos los ojos del mundo total puestos ahí. Queremos agradecerte muchísimo tu tiempo, el mejor de los finales para Argentina en ese partido. Un bueno, abrazo a la distancia para todos ustedes, que por supuesto siempre Perú tiene un cariño muy especial también a toda la Argentina.
2: Sigo... Anulo sí. Mufa, anulo Mufa, mi querido Diego.
1: Anulo Mufa, ¿no? Sí, anulo Mufa, como decimos acá. Pero bueno, no, muchísimas, yo les quiero agradecer a ustedes. Digo, ya he hablado varias veces con RPP en otras situaciones, y la verdad para mí es un placer, digo, para Argentina también, el cariño por Perú es eterno, es inmenso, así que nada, agradecido soy yo de que me hayan llamado, y bueno, esperemos el domingo que terminemos celebrando, digo, de este lado del mundo. Pero bueno, que salga un buen partido y bueno, que gane el mejor, que gane el que tenga que ganar. Ojalá que seamos nosotros, la verdad es esa, pero el agradecido soy yo y muchísimas gracias a ustedes por este ratito.
2: Muy bien, muchísimas gracias. Diego Celonca, periodista deportivo argentino-español, iba a decir. Ahora vamos a conversar con Javier Ugalde. Ya tenemos la comunicación con él. Eso después de la pausa. Qué pena que no pudimos ahí a los tres. Hubiera sido hermoso, pero bueno. Ocurrirá después de la pausa. Así es que no se lo pierdan. 10:50. Ahora no volvimos a ilusionar.
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0: Sube el volumen, sube el ánimo, ponte la camiseta, prepárate que este fin de semana se vive el Mundial. Y por supuesto, recuerda que RPP es la radio del Mundial, así que lo vas a vivir con nosotros y te vamos a acompañar. Y también nos va a acompañar el fervor español. Estamos ya enlazados vía Zoom con Javier Ugalde, quien es periodista deportivo español de Navarra Televisión, a quien le damos la bienvenida desde acá. Un gran abrazo. ¿Cómo estás?
1: Muy buenas tardes aquí en España, muy buenos días allá en Perú. Un auténtico placer el poder conversar con todos vosotros y analizar esta previa, ¿no?, de esa finalísima del Mundial.
0: Bueno, te contaré que aquí en Perú, la vez reciente, una de las pocas veces que Perú ha llegado a un Mundial, acá veías en las calles la gente, aun cuando no le tocara jugar, todos andaban vestidos con la camiseta de la selección, banderas por todos lados, la gente con un ánimo particular, todos los restaurantes con una pantalla gigante para que todo el mundo lo pueda ver. ¿Cómo se vive esta final en España y particularmente en Navarra, que es donde estás?
1: Bueno, pues aquí ya sabéis, ¿no?, que a nivel político, bueno, pues en España conviven muchas realidades diferentes. Hay sectores independentistas que, bueno, desde ciertas partes de España, pues esa unidad no es tal como en otros países. Y bueno, bien, Navarra, pues nos toca vivir esa división de opiniones y ese contraste, ¿no?, de que quienes reclaman una selección vasca propia con aquellos que defienden también los colores de España. Eso sí, las principales ciudades en Navarra, por ejemplo en Pamplona, se van a proyectar pantallas gigantes en el centro de la ciudad para todo aquel que quiera animar a la selección pueda hacerlo. Y me consta que también en otras ciudades vascas, como en Vitoria, en Bilbao o en San Sebastián, en Donosti, pues también va a ser así. En el resto del país, evidentemente, pues mucha expectación, ¿no?, por volver a ver a España en una final de un Mundial de 16 años después.
2: Y pero sin embargo, me imagino que, a ver, algo logrará la selección española al movilizar emocionalmente y en algo se integrarán, ¿correcto? A pesar de ese espíritu independentista que tú mencionas.
1: No, sí, totalmente, totalmente. Obvio. Aquí ya sabes que nunca, en España siempre han sido las dos Españas, ¿no? Al 50% sí, claro. Mira para un lado, al 50% mira casi para el otro en cuanto a esa situación. Y bueno, pues aquí no va a ser menos, ¿no? Yo creo que evidentemente en los restos de puntos del país la unidad es máxima en torno a la selección, también en Pamplona, ¿no?, que donde se han visto infinidad de camisetas de la selección española estos días y donde el fervor, ¿no?, por este equipo que ha conseguido unir a casi todo un país, bueno, pues evidentemente se está haciendo notar, ¿no? Y la gente va a salir en las calles, la gente va a salir a animar. Y yo creo que en ese sentido, bueno, pues lo que está haciendo este equipo es sorprender, no sorprender a extraños, casi más a los propios, ¿no? Que yo creo que desde el primer partido contra Cabo Verde, la prensa española se generó un clima de desconfianza hacia el equipo, que poco a poco ha ido callando este equipo y este grupo a todos aquellos periodistas críticos, ¿no? Después del primer partido, el empate a cero ante Cabo Verde, ahí hace más de un mes.
2: Correcto. Bueno, Cabo Verde ha sido una de las sorpresas del Mundial, ¿no?
1: Sí, yo creo que al final, bueno, pues el equipo africano compitió muy bien. Nadie esperaba, ¿no?, en ese primer desempeño ante España que consiguiera un punto. Después, bueno, consiguió eliminar también a Uruguay, ¿no?, después de haber conseguido empatar ante Arabia y ante el propio equipo uruguayo. Y después, bueno, pues en esas eliminatorias estuvo a punto, ¿no?, de dar un susto a una Argentina a la que, bueno, esperamos con gusto en una final y podamos vivir una gran fiesta el próximo domingo y podamos celebrar, ¿no?, nuestra segunda estrella.
3: Javier, cosas que logra el fútbol: unir a personas, hacer que juntas puedan gritar por una selección. Y es la primera vez que el primer y segundo puesto del ranking FIFA, es decir, Argentina y España respectivamente, se van a medir por el triunfo mundial. ¿Cómo ven al equipo rival?
1: Bueno, yo creo que Argentina, pues, es el actual campeón. Viene a demostrar, ¿no?, que, bueno, pues este ciclo maravilloso de estos 4 años lo ha completado de una manera grandiosa y creo que sería la guinda del pastel, ¿no?, a una gran carrera deportiva de Lionel Messi. Y yo creo que Argentina, lejos de estar en su mejor fútbol, bueno, ha demostrado ese espíritu, ¿no?, que yo creo que también en un torneo como un mundial a eliminatoria directa, A nivel psicológico y a nivel mental influye muchísimo, ¿no? Cómo llegas a nivel emocional a este tipo de partidos. Y Argentina ha sido capaz, ¿no?, de dar la vuelta a situaciones críticas como ante Egipto. Bueno, pues pese a no jugar un gran partido ante Suiza, conseguir ganarlo en la prórroga. La misma prórroga también ante, ante Cabo Verde y el otro día ante Inglaterra, ¿no? Cuando a falta de un cuarto de hora parecía que el equipo inglés podía retener ese resultado y sin embargo apareció de nuevo, ¿no? La mejor Argentina, la mejor versión de Argentina. Y creo que con ese espíritu, ¿no?, con esa forma de competir que tiene este equipo de Scaloni, pues bueno, yo creo que fueron capaces de darle la vuelta y han demostrado algo que es muy, muy poderoso, ¿no? Que por mucho que tú juegues mal, por mucho que tú estés abajo en el marcador, tienes esa capacidad de resiliencia de poder darle la vuelta a la situación, poder revertir la situación y poder competir, terminar por ganar el partido, ¿no?
0: Sí.
1: Eso es lo que hace un equipo todavía más temible.
0: De hecho, una de las cosas que, bueno, más temprano estuvimos hablando también con Diego Celonca, que es periodista deportivo de Argentina, ¿no? Y él nos hablaba de una situación, no podría decir igual a la de España en términos de la parte sociopolítica, ¿no? Ya nos has marcado claramente esta diferencia de todo lo que es el País Vasco frente a España en su conjunto, ¿no? Que hay esta desazón todavía. Sin embargo, la gente en Argentina también vive una situación política, social, económica súper difícil, pero ha cambiado el comportamiento y ha unido a todos en un fervor increíble cuando han salido todos a las calles a celebrar el último marcador. Y de hecho acá tengo, digamos, el resultado de una encuesta sobre consumo que, bueno, es una peruana, pero que tal vez se puede extrapolar también un poquito al comportamiento de los consumidores de repente en España y en otras latitudes, ¿no? Porque el 80% de los consumidores realizan sus compras impulsados por sus sensaciones. Y ahora hay sensación colectiva en España. Cuéntanos un poquito sobre el comportamiento del consumo de los españoles frente a una final como esta.
1: Sí, sí, sí. La gente ha salido a las calles, la equipación principalmente. Se generan fiestas también en las casas, en los domicilios. La gente se reúne en torno al partido. La elástica, como decimos, sobre todo la segunda equipación, es la que más está viendo. O sea, blanca con color crema, la gente está consumiendo y evidentemente, más allá de las diferencias políticas, aquellos que apelan a la unidad de España, por mucho que sean de izquierdas, de derechas, evidentemente ese fervor nacional también se está viendo en las calles, en la celebración, ¿no?, de los partidos. Se han puesto pantallas gigantes en Barcelona, en Madrid, en Zaragoza, en Islas Baleares, en Mallorca, se han puesto en muchas ciudades se han puesto pantallas para, en torno al partido, realizar una fiesta y definitivamente a nivel de consumo, pues también se está notando, ¿no? Y también destacar que en las ciudades del norte también se han ubicado esas pantallas y se va a poder disfrutar de ese partido, que tampoco quiero que se lleve una imagen equivocada, pero bueno, me preguntabais, ¿no?, en mi primera interpretación acerca de cómo se estaba viviendo, y es la realidad también de lo que se está viviendo aquí en esta ciudad, en Pamplona, concretamente.
2: Muy bien, Javier. Bueno, buenos deseos desde aquí. Un abrazo fuerte. ¿Y cómo celebran? ¿Qué comen? ¿Una chistorra de Navarra? ¿Una pocha de Navarra?
1: Y buena chuleta también,
2: claro, claro.
1: Y mucho picoteo también, snack para la previa, porque vamos a necesitar nuestra mejor versión, vamos a necesitar nuestro mejor fútbol. Creo que Rodri está haciendo un Mundial impresionante, creo que a ver si llega bien Lamine Yamal, ¿no?, después de esas molestias. Pero bueno, yo creo que también es un poco, es una final de un Mundial, aquí el que tenga molestias va a apretar y va a querer jugar, va a querer estar. Pero bueno, todo pasa, ¿no?, por esa conexión entre Olmo y Rodri, y a ver quién es el que finalmente acompaña a estos dos, si va a ser Fabián, que en los dos últimos partidos así ha sido, o será Pedri que recupere la titularidad de nuevo.
0: Sí. Javier, solamente una última pregunta ya del estribo que también se le he planteado al periodista argentino, y es respecto de esta foto de Messi con Lamine Yamal, que ha dado la vuelta al mundo y que ha sorprendido a muchísimos. ¿Cuál es la mirada de ustedes?
1: Bueno, pues yo creo que es cerrar el ciclo. Yo creo que el padrino, ¿no?, que bañó, que estuvo, ¿no?, acompañando a Lamine Yamal de pequeño, que lo tenía en una bañera, bueno, pues creo que es la manera, ¿no?, también de poder decir el alumno superó al maestro, le ganó el Mundial y lo retiramos, ¿no? Y sería una manera bonita de cerrar ese círculo que se creó, ¿no? Fíjate, con un Lamine Yamal de bebé y un Messi en sus inicios, ¿no? Yo creo que 20 años después, o 17 o 18 años después que tiene esa, esa foto puede ser un ciclo, ¿no? Yo creo que también es una bonita manera, ¿no? La de Messi, de poner fin a un ciclo, el poder enfrentarse al país que lo acogió desde pequeño, el país que lo vio crecer como futbolista y el país que lo vio brillar como una estrella mundial, ¿no? Yo creo que se cierra el círculo, independientemente de sea España o sea Argentina, quien termine por levantar el título. Yo creo que esta final es una final redonda, ¿no? Como también lo fue para Cristiano Ronaldo el poner punto y final a su carrera con la selección, también ante el país que vio triunfar, ¿no? Que fue España, donde se vivió una magnífica batalla entre Messi y Cristiano por ser el mejor jugador del mundo. Así que yo creo que también esta forma, esa foto, representa, ¿no?, el presente y el futuro de aquel entonces y, el futuro, y la actualidad y el presente y lo que ha podido ser la gran carrera de Leo Messi, que pondrá punto y final con, bueno, pues con ese broche que puede ser la final de un mundial.
0: Bueno, pues de ser así, ese pronóstico final, como bien dice, será un buen cierre global para este mundial, que por supuesto ha traído bastantes sorpresas y muchas alegrías y por supuesto tristezas en los países que no han terminado de clasificar. Lo mejor para ustedes, Javier, un fuerte abrazo desde Perú para todos los españoles. Por cierto, ha sido Javier Ugalde, periodista deportivo español de Navarra Televisión. Que estén muy bien.
1: Muchísimas gracias y muchísimas gracias por darme la oportunidad también de participar con vosotros, y espero que sigáis de cerca esa final y que evidentemente la termine por ganar España.
2: Abrazo fuerte. Oye, 11, no, un abrazo. 11 de la mañana con 7 minutos. Lo que queda claro es que nadie se salva de esa foto en la batea de niños, ¿no?
0: ¡Ay, sí!
2: Nadie se salva, Dios mío.
0: Tienes toda la razón.
2: En ninguna parte del mundo. Es un clásico. Tu mamá, bueno, en este caso era una foto publicitaria, Messi, bañándote en tu bateaza de chibolo.
0: Tal cual.
2: 11 de la mañana con 7 minutos. Ya volvemos aquí en Encendidos.

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2: Son las 11 y 7.
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4: ...1.785 personas fallecieron en accidentes de tránsito en lo que va del año a nivel nacional, cifra que supera las 1.362 muertes por homicidio reportadas en el mismo periodo, según datos de la policía que informó el coronel Germán Jesús Amancio Machuca.
5: Vamos a hablar de los 1.785 peruanos muertos del 1 de enero a la fecha en todo el Perú, de los cuales Lima ocupa el primer lugar ya a nivel de todos los departamentos con 294 muertos. Invitemos a que formalicemos nuestras unidades, caminemos respetando las normas de tránsito. A nosotros desde la División de Prevención e Investigación nos llama la cifra de muertos que sigue creciendo.
6: En ampliación de noticias, Lambayeque, Ernesto Zunini, secretario nacional de Juntos por el Perú y diputado electo, dijo que por ahora ve difícil la posibilidad de un acercamiento entre el excandidato presidencial Roberto Sánchez y la mandataria electa Keiko Fujimori.
7: Todos los indicios, más allá de las buenas voluntades que pudieran haber, nos dicen de que no van a haber cambios significativos, que va a haber un continuismo de esta mayoría parlamentaria que ahora además va a tener el Ejecutivo. Él está dispuesto a dialogar bajo dos condiciones: libertad del presidente Pedro Castillo Terrones y justicia y reparación para los ciudadanos del sur que fueron asesinados. Entonces, ¿yo a cambio de qué? ¿O Roberto Sánchez a cambio de qué va a ir a dialogar? Ir a hablar sobre otras cosas sería faltarle el respeto a nuestro elector.
4: César Ipenza, miembro del Observatorio de Minería Ilegal, informó sobre la presentación de una demanda contra el Estado peruano ante el Tribunal de Justicia de la Comunidad Andina debido a la inacción frente al avance de la minería ilegal en la cuenca del río Nanay, región Loreto.
8: La Secretaría General de la Comunidad Andina en octubre último del año pasado nos dio la razón, señaló que el Estado peruano había incumplido sus obligaciones y que mecanismos como el REINFO, el Registro Integral de Formalización Minera, es un incentivo para la facilitación de la ilegalidad de alguna manera. Entonces, esto es una fase prejudicial que nos ha abierto el camino para ir ya ante el Tribunal de Justicia de la Comunidad Andina, y en diciembre último se presentó la demanda y estamos en espera de su admisibilidad.
6: Gisela Barcárcel, empresaria, productora y conductora de televisión, relató que la participación de su hija Ethel Pozo en el programa de Magali Medina le causó una sensación de ternura y honestidad. Calificó el hecho como un acto de comunicación genuina.
9: Yo le dije, alas y buen viento, pero la verdad es que Dios sabe cuánto le he pedido que por favor la ayude, que tuviera las palabras claras para expresarse, porque cuando estás en un medio siendo entrevistado o algo te pone tenso, no siempre tienes las palabras claras.
10: ¿Y la viste
9: claras.
10: Y qué sensación te causó?
9: La vi, me causó ternura, me pareció que habló con la verdad.
4: Un sismo de magnitud 7.4 se registró en el sur de México con epicentro en la ciudad de Hidalgo, cerca de la frontera con Guatemala, sin que por el momento las autoridades hayan informado de víctimas mortales o daños graves.
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2: Once y doce.

0: 11:13, estamos contigo en Encendidos. Presta mucha atención porque tenemos información importante para compartir contigo. Información internacional: se ha reportado un sismo de magnitud 7,3, esto de forma preliminar. El origen de este movimiento sísmico de gran magnitud 7,3, reiteramos, ha sido en México y ha sacudido además, se ha sentido en Guatemala y El Salvador. Es la información oficial que tenemos en este momento, compartiendo contigo respecto a este sismo de magnitud preliminar 7,3 en el sur de México. Se ha percibido fuertemente hoy, viernes 17 de julio, y también se ha sentido bastante fuerte, con mucha intensidad, en países vecinos como Guatemala y El Salvador. Vamos a estar atentos al desarrollo de esta información, un nuevo movimiento sísmico. Recuerda que en caso de emergencia siempre primero debes guardar la calma y estar preparado para enfrentar cualquier tipo de situaciones. Tu mochila de emergencia es fundamental. 11:14.
1: 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Y aquí en RPP, obviamente, estamos en eso. Hemos hecho una alianza con A La Cocina TV. Y vamos a llevar el sabor peruano a todas las pantallas del país y el mundo. Está con nosotros Rodrigo Ewes, gerente general y fundador de A La Cocina TV. Y nos va a contar de qué va y la programación, en fin. Hola, Rodrigo, ¿cómo te va?
2: Hola, bienvenido. Carlos, Sara, ¿cómo están? Gracias por recibirme.
3: Bueno, bienvenido. Y decías, vamos a llevar el sabor peruano a la televisión. Y claro, aunque nadie puede saborear la televisión, en verdad, cuando tú ves un programa de cocina, muchas cosas se encienden y se estimulan en tu cerebro. Y yo creo que por ahí va el tema, y más aún cuando es peruano, ¿no?
2: Sí, nosotros hemos querido combinar...
1: Acércate más al micro.
2: Ay, perdón. Sí. Nosotros hemos querido combinar entretenimiento gastronómico. Nosotros, uh-huh, cuando decidimos hacer el canal, la idea no era hacer un canal de clases de cocina, sino un canal que te divierta, que te entretenga y que tenga la apetitosidad. Entonces, por ahí va todo lo que hacemos, ahora, provocando a la gente.
1: Seguro, seguro. Yo creo que el éxito de los programas de cocina, de hecho, por ahí me engancho con... Hay uno que conduce Gabriel Calvo, ¿no?
2: Sí.
1: Con siempre un chef por temporadas. A mí lo que me gusta es que todo parece fácil de hacer.
2: Es la idea.
1: Esa es la idea, ¿no?
2: Sí.
1: Que no sea muy complicado. Sin embargo, cuando yo en mi casa hago el mismo plato, nadie lo come.
2: Bueno, o
1: sea, mala mano.
2: Yo creo también que hay un tema de que los peruanos, yo siempre digo, un peruano dice que no sabe cocinar, pero lo encierras en una casa con insumos y a los 3 días te está haciendo frijoles,
1: algo
2: hemos saltado, lo tenemos en nuestro ADN.
1: Sí.
2: Pero sí, la idea es que la cocina se vea sencilla, ¿no? Que, uh-huh, que vean que cualquiera lo puede preparar.
3: Claro, cuéntanos un poquito de A La Cocina TV. Cuéntanos un poquito cómo es la programación, qué hacen.
2: A ver, te cuento cómo... A ver, el espíritu del canal A La Cocina nació hace 10 años. Nació con la idea de hacer un canal de entretenimiento gastronómico, ¿no? No irnos por el lado serio de tratar de enseñar a cocinar, sino de divertir con la comida. Y el canal es un canal que tiene varias ramas. Hemos creado un monstruito un poco complejo. Porque, a ver, por un lado, es un canal que tiene toda una plataforma digital, que tiene a YouTube como centro del universo, TikTok, Instagram, todo, claro, el ecosistema. Y luego también estamos en cable, tenemos nuestra señal por cable a nivel nacional, en Claro, DirecTV, Movistar.
1: Todos los operadores.
2: Con un montón de programas, las 24 horas. Luego también ya estamos al aire por cable en 14 países. Mostrando lo nuestro a Latinoamérica. Estamos en plataformas digitales tipo OTT, como también DirecTV Go, ViX, Pluto en Estados Unidos,
1: bueno, y ahora en RPP.
2: Y ahora, que para nosotros es un hito súper especial, el poder formar parte del portafolio del grupo RPP.
3: ¿Y cómo va a ser esta sinergia?
2: A ver, por dos partes. De un lado, A La Cocina completo pasa a ser parte del portafolio del grupo. producto comercial, entonces ahora las marcas pueden contar con el canal a través del grupo, y también vamos a retransmitir nuestros programas por las plataformas de RPP. Uh-huh. Por ejemplo, Estudio Cocina empieza en vivo por el canal YouTube de La Cocina, pero luego empieza a transmitirse por distintas plataformas y también va a salir en vivo por el Facebook de RPP. Luego también va a salir los fines de semana en RPP TV. Uh-huh. Entonces vamos a llegar a más personas gracias ahora al grupo.
3: Claro, va a estar buenísimo.
4: Cristian Bravo tiene un programa
2: también. Sí, claro, Cristian está desde los inicios. Cristian
4: está desde los inicios.
2: Cristian, de hecho, tiene un montón de programas en el canal. Yeah. Tiene Pon la Parrilla, Contraplato, Bravos del Menú. Cristian es uno de los pilares del canal.
4: Hablabas, nos contabas de todas las señales local y operadores locales, pero también mencionaste internacionales.
2: Sí.
4: ¿Y qué feedback recibes de eso? ¿Qué?
2: A ver, de hecho es bonito porque creo que la gastronomía en el Perú nos está abriendo puertas en todos lados. Y siempre digo, si el canal fuese de otra categoría, estaríamos en una cola esperando. Pero la recepción de arranque cuando empezamos a comunicarnos con otros países es, oye, hay un canal peruano de gastronomía, a ver.
3: Y, claro.
2: Y hemos empezado a recibir mucha apertura. Y por eso hemos empezado a poner el canal en Centroamérica, en Venezuela, que pena todo lo que les ha pasado. Estamos en tres operadores. Uh-huh. Estamos en Bolivia, en Chile, Argentina. Estamos en aerolíneas, ¿no? Por ejemplo, si tú viajas en LATAM, siempre en todos los vuelos globales siempre hay un contenido del canal.
3: Pues tú sabes que ese tipo de iniciativas, además de felicitar que empresarialmente sea un éxito, porque no es tan fácil, o sea, todo el mundo tiene ese corazoncito emprendedor, pero realmente hacerlo es complicado, pero que además le pones una vitrina bastante más amplia al Perú y particularmente la sazón peruana, ¿no? De hecho, la premiación de estos 50 mejores restaurantes del mundo va a ser acá en Perú y eso todavía va impulsar mucho
2: son
3: más.
2: Son los Oscars de la gastronomía y claro, ya tenemos dos ganadores y ahora va a ser acá, ¿no? Sí, yo creo que la gastronomía nos está llevando al mundo. De hecho, antes decía que era un sueño y ya es un objetivo. Cuando hice el canal, el sueño era lograr hacer un canal que sea el canal de gastronomía más importante en Latinoamérica para empezar. Mm. Para luego ya empezar a hacer en otros idiomas. Y ese impulso es el que nos ha llevado desde una semillita chiquitito, un camino súper duro, hacer que el canal obviamente tenga éxito aquí, porque estamos en casa y nos encanta entretener aquí a todos con lo que más nos gusta, que es comer. A todos los peruanos nos encanta hablar de comida todo el tiempo, pero también queríamos llevarlo afuera, ¿no? Y que afuera puedan conocer un poco de nuestros talentos, nuestros insumos, nuestros...
3: Claro.
2: Y también
3: es que se activa toda la cadena productiva también. Exacto. Y de hecho, sí, tener también la plataforma aquí en RPP, sumamos, por supuesto, a amplificar todo ese impacto.
2: No, totalmente. Nos da muchísimo valor saber que es como que nos ha dado una validación, ¿no? El que estamos haciendo bien el trabajo.
4: Noemí Mamani está en la cabina de RPP Cusco.
0: Hola, ¿cómo estás?
2: Yo hola, Noemí, mucho gusto.
0: En todos los platos que seguramente tienen que pensar para preparar y que no solamente se va a ver en el país, sino a nivel internacional. Ahora, tenemos el ceviche, tenemos el pollo a la brasa, tenemos un montón de platillos, la causa y todo, pero en las regiones del país también los tenemos. No sé si se van a animar a hacer una pachamanca, tal vez una agua, Patia, de pronto por ahí merienda, que está de moda en Cusco en este momento. ¿Van a explorar también ese aspecto culinario en las regiones?
2: De hecho, ya lo venimos explorando. Es más que explorando, todo el Perú es parte del canal, porque hemos grabado muchos programas en Cusco, varios episodios. Hemos ido varias veces a Cusco, Arequipa. De hecho, tratamos dentro de nuestras posibilidades expandir de que la producción no solamente sea en Lima. Queremos contar todas las historias gastronómicas que hay en el Perú. Y sí, hemos ido a Cusco muchas veces para grabar, porque hay mucho que contar por todos lados.
4: Sí. ¿Cuál es tu plato, tu guarique favorito?
2: ¿Mi guarique?
4: ¿Restaurante con comida favorito?
2: Pucha, ahí me ponen aprietos porque no soy mucho de salir. Ah, siempre me preguntan lo mismo.
3: ¿Cocinas?
2: A mí todo el mundo me llama a preguntarme, hoy tengo un almuerzo, ¿dónde puedo
4: ¿dónde
2: ir?
4: Puedo
2: no sé,
4: ir?
2: No sé.
4: No sé.
2: Vean claro, mi canal, hay un montón
3: de cosas. Pero
2: sí, lo que es muy casero.
3: ¿Y cocinas? ¿Cocinas
2: sí,
3: algo?
2: Sí, no, a mí me encanta cocinar. De hecho, de...

0: Bienvenido a RPP, bienvenido.
1: Sí, nos encanta tenerlos.
0: Así es. Rodrigo Ewes, gerente general y fundador de A La Cocina TV, contándonos de esta alianza y vamos a disfrutar de todos los programas de A La Cocina TV aquí en nuestra parrilla. 11 y 23.
2: 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Te da la hora. 11 y 24. 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
9: El precio del dólar es de 3 soles con 40 céntimos de acuerdo con el Banco Central de Reserva del Perú. En el mercado paralelo, el tipo de cambio es de 3 soles con 39 céntimos para la compra y de 3 soles con 41 céntimos para la venta.
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4: Once y 29.
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0: El presidente del Consejo de Ministros, Luis Arroyo, destacó que la estabilidad política e institucional del país permitió asegurar unas elecciones libres y encaminar una transferencia de poder ordenada.
1: Sidney Novoa, biólogo y director de Tecnología para la Conservación Amazónica, advirtió que la Amazonía peruana enfrenta un escenario climático altamente crítico para la temporada 2026-2027 debido al fenómeno El Niño.
0: La Unidad de Gestión Educativa Local Piura anunció que el año escolar 2026 culminará el 27 de noviembre y no el 18 de diciembre como medida preventiva ante el riesgo de lluvias asociadas al fenómeno El Niño costero.
1: La empresa de transportes interprovincial Express Dorado, conocida como El Dorado, anunció la reanudación desde hoy de sus servicios luego de 2 días de paralización a nivel nacional al ser víctimas de atentados criminales vinculados a hechos extorsivos en Lima.
0: Hoy Paucartambo, en Cusco, vive el Día de la Bendición y Guerrilla. 18 comparsas en el distrito participaron de la misa en honor a la Virgen del Carmen y se preparan para la procesión hacia el puente Carlos III.
1: Un sismo de magnitud 7.4 activó una alerta de tsunami para las costas del sur de México y Guatemala, según indicó el Centro de Alerta de Tsunamis de la Secretaría de Marina.
0: RPP te recuerda, obstruir la ciclovía es una infracción muy grave, sancionada con 660 soles de multa y la retención del vehículo.
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4: En este momento, Puerto Maldonado reporta 31 grados y por la tarde se espera que la temperatura sea de 33. Cerro de Pasco presenta 9 grados y en la tarde se estima una temperatura de 12. Además, Arequipa presenta 23 grados con una radiación de 7, considerada alta. Se pronostica un cielo soleado.
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2: 11 y 34.
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4: 11 de la mañana con 35 minutos. Estamos en directo en RPP. Vamos a conversar con Fernando Santillanes. Él es periodista en México. Se ha registrado un sismo de magnitud 7.3. Fernando, buenos días, bienvenido.
5: Joana, muy buenos días a todos.
4: Fernando, ¿nos escuchas?
5: Sí, sí, te escucho. Ah,
4: te escuchamos perfectamente. ¿Cuál es el punto exacto que se ha registrado del sismo y cuáles son un poco las reacciones? Porque a través de redes sociales leíamos algunas personas que hablaban incluso de dos movimientos telúricos.
5: Sí, Joana, pues mira, el sismo de magnitud, el primero, que se registró por ahí de las 8:48 de la mañana tiempo de la Ciudad de México, 9:48 de la mañana tiempo de Lima, primero se registró con una magnitud de 6.8 en un lugar llamado Huixtla, en el estado de Chiapas, aquí en el sureste de México. Este sismo fue el que empezó a ocasionar primero, pues, una alerta en este estado de Chiapas. Fue un sismo que, de acuerdo a los testimonios que ya recabamos con nuestros corresponsales, con las personas que estuvieron ahí, sí fue perceptible en este estado. No hay ningún saldo que lamentar, no hay nada derribado, no hay pérdidas humanas. Algunas personas con algunas crisis nerviosas siempre que hay un sismo y si estás en un lugar que a lo mejor no necesariamente tiembla de manera continua, y lo digo porque aquí en la Ciudad de México de alguna manera ya estamos acostumbrados a estos movimientos, pues puedes entrar en este tipo de crisis nerviosa. Eso en Chiapas. Y obviamente esos movimientos hicieron que en la Ciudad de México pues fuera un movimiento casi imperceptible. Y digo lo de casi imperceptible porque las personas que empezaron a reportar, que vimos en redes sociales, que se había sentido aquí en la Ciudad de México, fue porque empezaron a moverse lámparas en las casas, en los departamentos, en las oficinas, lo que está colgado, ¿no? Alguna maceta, porque realmente no se sintió. Yo, que estoy en la parte centro de la Ciudad de México, no lo sentí. Vi que se empezaron a mover las cosas. Empezamos a tener en nuestros chats de reporteros y obviamente de relaciones públicas que había un movimiento. Y ya que nos contactamos con las autoridades y nos dijeron que había un saldo blanco en la Ciudad de México, se sintió un segundo movimiento en la ciudad. Pero, insisto, otra vez casi imperceptible. El resultado es que no hay ningún daño en la Ciudad de México. Ya la presidenta de México, Claudia Sheinbaum, habló con los gobernadores, con los encargados de gobierno de los estados donde se sintieron estos sismos, que es Chiapas y Tabasco, y también le reportan que hasta el momento hay un saldo blanco. Se activaron los diferentes protocolos, obviamente, para revisar para en nuestros, términos de protección civil todo.
4: Los oyentes y televidentes también lo sepan, ¿qué significa un saldo blanco?
5: Un saldo blanco significa que afortunadamente no hay ninguna barda derribada, ningún edificio dañado, ninguna persona que haya tenido algún tipo de accidente derivado de este sismo. Así que hasta el momento, saldo blanco, es decir, no hay ningún tipo de daño, ni muerte, ni persona lesionada por este sismo. Es muy temprano para revisar todo. A lo mejor por ahí alguien podría haberse caído, a lo mejor podría haberlo sentido más. Insisto, crisis nerviosas, pero por el momento no hay nada de qué preocuparse, fuera de que, aunque suena, pues sí, muy espectacular, un sismo de 7.4 de magnitud y varias réplicas, la realidad es que afortunadamente no hay nada que lamentar.
4: ¿Hay alguna recomendación o ya quizá orden desde la Secretaría de la Marina respecto a no acercarse quizás a las zonas, digamos, de las zonas de playas?
5: Normalmente, cuando hay un sismo que aquí en México y en la mayor parte del mundo se genera desde una costa, en este caso Chiapas tiene una parte de costa, tiene una salida de mar, se activa un protocolo de tsunami. No significa que vaya a llegar un tsunami o que veamos olas enormes, es un protocolo normal, pero efectivamente la Secretaría de Marina aquí en México emitió una alerta de tsunami, lo cual significa que en las próximas horas se recomienda que no se acerquen a las playas del sureste, es decir, de los estados de Chiapas, Guerrero, Oaxaca, aunque por el momento no se tiene estimado que vaya a haber algún tipo de tsunami fuerte.
1: Fernando, una última consulta. Ustedes en México suelen realizar simulacros de manera continua, como por ejemplo si lo hacemos en Perú. ¿Tienen o han pasado uno hace muy poco? ¿Tienen uno próximo?
5: Sí, muy rápido, relativamente hace un par de meses se hizo un simulacro nacional. Este simulacro fue en todos los estados, incluso en aquellos estados donde no necesariamente hay un sismo, se hacen simulacros con otro tipo de cuestiones, huracán, algún tipo de, otro, de desastre, pero aquí específicamente en la Ciudad de México, el gran simulacro se llevará a cabo el 19 de septiembre, en un par de meses, y esto porque ese día recordamos. Y es una manera de decir, tenemos ya el cuidado, que el 19 de septiembre de 1985 sufrimos un terrible terremoto que destruyó la Ciudad de México. Y casualmente, en el 2017, el mismo día, sufrimos otro sismo que también destruyó buena parte de la Ciudad de México. Así que el 19 de septiembre aquí en México se hace el simulacro nacional, se hace el simulacro en la Ciudad de México. Y creo que esta cultura de protección civil es lo que nos ha salvado de otros movimientos, no sean tan desastrosos en esta ciudad.
1: Fernando, muchas gracias por tu tiempo, por detallarnos justamente todo lo relacionado a este sismo de magnitud 7.3. Fernando Santillanes, periodista mexicano con nosotros en RPP. Muchas gracias y bienvenido siempre. Son las 11 de la mañana con 40 minutos, solo para cerrar este tema, porque hay un reporte a través de redes sociales de la presidenta Claudia Sheinbaum, la presidenta de México. Dice, luego del sismo de magnitud 7.4 al suroeste y los registrados en Ciudad Hidalgo, conversé con los gobernantes o gobernadores de Chiapas y Tabasco, estados que no reportan daños hasta el momento, se activan protocolos en entidades colindantes. La Secretaría de Marina recomienda no acercarse a esas playas en las próximas 6 horas por riesgo de tsunami. Es importante seguir las recomendaciones de Protección Civil y las autoridades de los 3 órdenes de gobierno realizan recorridos en territorio para evaluar posibles afectaciones estructurales y coordinar medidas preventivas. Continuaremos con la información, es lo que pone la presidenta de México, Claudia Sheinbaum. Son las 11:41, directo en directo. Ustedes están en la programación de RPP con Encendidos.
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2: Once y 42. 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
13: Un día como hoy, 17 de julio. 1790. Fallece el escocés Adam Smith, filósofo social y economista político, considerado fundador de la economía clásica. Smith
14: es autor de La riqueza de las naciones, uno de los libros más influyentes de la historia. 1945. Inicia la conferencia de Potsdam, donde Winston Churchill, Harry Truman y Joseph Stalin, líderes de los países aliados de la Segunda Guerra Mundial, deciden el futuro de la Alemania vencida. 1955. Se inaugura en California Disneylandia, famoso parque de diversiones diseñado por Walt Disney, que en la actualidad cuenta con numerosas sucursales. 17 de julio, un día como hoy.
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15: Once y 47.
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25: Gracias, Alison Alcázar. Buen día, directo en directo, para informar a esta hora que la Corte Suprema aprobó solicitar a las autoridades judiciales de Paraguay que amplíe la extradición de Eric Moreno Hernández, alias El Monstruo, a fin de que pueda ser procesado en el Perú por el presunto delito de robo con agravantes en perjuicio del taxista Fidel Soto, ocurrido el 9 de octubre del 2014. La Sala Penal Permanente de la Corte Suprema declaró procedente la solicitud que hizo la Quinta Sala Penal de Apelaciones Permanente de Lima Norte para que se requiera a las autoridades judiciales de Paraguay la ampliación de la extradición de Moreno Hernández a fin de que responda ante la justicia peruana por este caso. El tribunal presidido por el juez supremo titular Víctor Prado Saldarriaga determinó en una resolución a la que tuvo acceso RPP que dicha solicitud cumple con los requisitos exigidos por el Tratado Bilateral de Extradición suscrito entre las repúblicas de Perú y Paraguay, tales como que en este caso se cumple con la regla de doble incriminación. El hecho punible no es de naturaleza política, fue cometido en territorio peruano, la acción penal no ha prescrito, la legislación procesal aplicable es la común y el requerimiento obedece a la necesidad de juzgar al reclamado para así otorgar tutela procesal a la víctima. La Sala Suprema dispuso remitir el presente cuaderno de extradición al Ministerio de Justicia por intermedio de la Presidencia de la Corte Suprema con conocimiento a la Fiscalía de la Nación para continuar con el trámite correspondiente. Al respecto, la Quinta Fiscalía Superior Penal de Lima Norte solicitó 20 años de prisión para Eric Moreno Hernández y el pago de 1.500 soles de reparación civil al acusarlo por el delito de robo con agravantes en perjuicio de Fidel Soto. En tanto, el 10 de diciembre de 2025, la Quinta Sala Penal de Apelaciones Permanente Lima Norte, a pedido de dicha instancia superior fiscal, dictó mandato de prisión preventiva contra el acusado y ordenó su ubicación y captura por este caso. Recientemente, la Sala Penal Permanente de la Corte Suprema aprobó solicitar a las autoridades judiciales de Paraguay que amplíen la extradición de Eric Moreno Hernández, alias El Monstruo, a fin de que pueda ser procesado en el Perú en su condición de cabecilla de organización criminal Los Injertos del Cono Norte por delitos en los cuales está agraviado el Estado y también transportistas y colectiveros de distritos de Lima Norte como Ancón, Puente Piedra e Independencia. 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
1: Once y cincuenta.
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0: Eso, nos vamos bailando, bailando, bailando al ritmo de 17 danzas tradicionales de Cusco hasta Paucartambo, donde se realiza la festividad de la Virgen del Carmen. Paola Fernández ha llegado hasta ese punto para vivir parte de las actividades. Hay magdas, hay varias comparsas que están acompañando estas festividades de la Virgen del Carmen. Paola, ¿cómo estás? Adelante.
1: Muy buenos días, Noemí, directo, en directo. Efectivamente, se siente aquí el ambiente de fiesta. Estamos en estos momentos en el Cementerio General de Paucartambo, donde 18 comparsas están rindiendo homenaje a los danzarines que ya no están con nosotros. Y en esta ocasión estamos con la comparsa de los Magdas, con el caporal, el señor Aldo Pérez, para que nos comente un poco sobre la tradición. Señor Aldo, muy buenos días. Coméntenos, por favor, el día de hoy están en el cementerio. ¿Cómo realizan ustedes esta actividad?
2: Muy buenos días a todos nuestros hermanos que tienen la posibilidad de escucharnos. Nosotros venimos cumpliendo con la romería en el cementerio, que esta actividad consiste en visitar a nuestros hermanos que ya no están, a nuestros hermanos ex Cargullo, a los ex danzarines que descansan en paz, que están en los pies de Mamá y Carmen. Venimos a rendirles un tributo, porque gracias a ellos esta costumbre ha ido permaneciendo año tras año. Y
1: el día de hoy también se realiza un bautizo, nos había comentado.
2: Nosotros los Magdas realizamos también el bautizo a los nuevos integrantes. Algunos compañeros que han cometido actos de indisciplina, siempre con los azotes que se les da, ¿no?
1: De hecho, estamos viendo sus pantorrillas marcadas por los látigos, las guaracas.
2: Sí, también es parte de la coreografía de Yabaruno, dardos de chicotazos en los pies pelados. Obviamente que se abren, ¿no? Lo hacemos con mucha fe y mucha devoción a nuestra Mamá del Carmen.
1: Sabemos que sus trajes son bastante caros también. ¿En qué consisten vuestros trajes?
2: Bueno, nuestro traje es la camisa, el chilico, tenemos un pantalón de bayetilla, tenemos un cinchón, pero cada una de las prendas ya están bien adornadas porque representa al hombre del Ande y queremos mostrar la riqueza también del hombre del Ande.
1: Personas que están escuchando, ¿podría usted describir el traje, los colores?
2: Bueno, tenemos desde abajo, ¿no? Las ojotas que son de suela, de cuero. Tenemos el pantalón negro hasta la rodilla, con sus adornos y bordados de lana. Tenemos el cinchón, que también es multicolor, que tiene siempre la imagen de unas flores, picaflores, que representan a la alegría, a la juventud. Tenemos la camisa, el chilico característico, que es de blanco por la parte de atrás, y la parte de adelante roja, igual bordada, adornada. Y finalmente tenemos en la cabeza, tenemos el chullo, la máscara, las guaracas con las que nos sobamos nosotros. Prácticamente es el traje del hombre paucartameño del Ande, ¿no?
1: En todo caso, sabemos que es una actividad muy importante, la fiesta de la Mamacha del Carmen. ¿Qué le dice usted a los peruanos, a los cusqueños, sobre esta fiesta?
2: Bueno, acá de nuestros hermanos decirles que Paucartambo es un santuario de la Virgen del Carmen y Mamacha Carmen nos espera siempre con las puertas. De Paucartambo somos nosotros bien hospitalarios, visítennos a Paucartambo, pero siempre respetando nuestros usos y costumbres, que es lo que nosotros siempre lo practicamos, tal cual nos han enseñado nuestros ancestros.
1: Muchísimas gracias, señor Aldo. Palabras del caporal de los Magdas, que en estos momentos están realizando su homenaje en esta romería. Lo que suelen hacer es agacharse delante de la tumba de los danzarines que ya han fallecido, les rinden homenaje, echan cerveza también y se desarrollará el día de hoy también un bautizo. Ese es el panorama aquí desde Paucartambo, hoy tercer día de fiesta de la Mamacha del Carmen. Desde Cusco, directo en directo, RPP.
0: Paola, si estamos todavía con el caporal y de repente nos puede regalar un pedacito de la canción que los Magdas suelen cantar a la Virgen, porque ellos también se caracterizan por eso, acompañar a la Virgen del Carmen antes de su recorrido procesional, incluso dentro del templo. Si podemos tener esa canción sería muy lindo, porque es una de las canciones más memorables durante esta actividad de la Virgen del Carmen.
1: Sí, Noemí, te comento, en estos momentos se acaban de arrodillar, están en este momento de, pues, simbólico, no, ya no nos podemos acercar a ellos en estos momentos, no, lo que están haciendo es arrodillarse en medio de la canción. Claro, sí, es un momento bastante bonito, emotivo. Las personas también familiares vienen a este lugar y en las tumbas colocan también parte de lo que son los atavios, los atuendos, dependiendo del tipo de danza, ¿no? La comparsa a la que pertenezcan. Que cabe recalcar que son 19, pero este año están participando únicamente 18 en esta fiesta tan tradicional.
0: Muy bien, Paola, muchísimas gracias. muchísimas gracias por haber compartido esta información con nosotros desde Paucartambo, donde se vive un ambiente de fiesta. Son 4 días de fiesta, es el tercer día, hoy viernes, mañana culmina la actividad con una procesión. Además, hoy se va a desarrollar una procesión de la Virgen muy particular porque va a dar una bendición a los 4 puntos cardinales, así es lo que le dicen. Va hasta el puente Carlos III, que es un puente colonial en una ciudad pequeña como Paucartambo, y desde ese punto empieza a bendecir a todo el mundo. Parte de las actividades que se desarrollan en Cusco, Sarita, Carlos, amigos que nos están viendo y escuchando a través de RPP, porque queremos compartir justamente esas costumbres, esas tradiciones que se viven con mucho fervor en diversos puntos del país.
3: Claro que sí, Noemí. De hecho, desde acá observábamos en la televisión todo lo que es el ritual, que llama muchísimo la atención quien no está acostumbrado, que nunca ha visto, digamos, una celebración de este tipo. Hay que recordar que la celebración, el día central de la Virgen del Carmen, ha sido el día de ayer, el día 16, y que no solamente se venera aquí en nuestro país, sino en diferentes países del mundo. De hecho, hay que recordar que la Virgen del Carmen es quien da justamente en el Monte Carmelo, en la ciudad de Haifa, en la antigua Palestina, hoy parte de Israel, es que empieza toda esta congregación de los carmelitas, ¿no? Así que importante tenerlo en cuenta. Hay muchísimas personas que por supuesto veneran y son devotos de la Virgen del Carmen. Me encuentro dentro de ese paquete además. Así que por supuesto desde acá a la distancia abrazamos por supuesto a toda la gente que hoy está compartiendo estas comparsas, y particularmente en este lugar, en este cementerio que se da justamente esta celebración, donde hay un ritual que ocurre con mucho respeto y con mucho compromiso, Noemí. Yo creo que esa es una de las cosas que podemos ver en el rostro de las personas que están participando.
0: Es algo que se trata de rescatar cada año, ¿no? Que no se cometan excesos, que las personas vayan por la fe, por la religiosidad, a venerar a la Virgen del Carmen con todas sus danzas. Y lo que estamos viendo hoy es la romería que se hace todos los años, la visita a quienes ya partieron, muy emotiva. Les llevan su merienda también para que puedan compartir y disfrutar los difuntos en el más allá. ¿Qué contiene la merienda, Sarita? Te cuento. Viene con su cuy al horno o cuy asado. Contiene un estofado de cordero en el mismo plato, tallarín blanco, capchi de habas, rocoto relleno, torreja de papa o maíz, su arrocito graneado. Pueden ponerle huevito, rocoto y bueno, rocotito si quieren, un poquito de perejil más. En cantidades pequeñas, no es tan grande, ¿no?
3: Claro.
0: Pero para que puedan disfrutar de todo eso.
3: Claro, y es bien importante, Noemí, ahora que mencionas el tema de la comida, a veces uno dice, bueno, pero vas a tener un banquete frente a un ritual que justamente ocurre en un cementerio donde estás recordando a la persona que fallece. Y ojo que esto ocurre en muchas culturas, pero más que un banquete para comer en cantidad, tiene que ver con un tema cultural que es como darle un cariño, un recuerdo a esta persona, ¿no? Y es una preparación de pronto muchas veces muy elaborada, pero como bien dice Noemí, es un poquito nada más, no es para que te llenes, es solamente para compartir ese momento, ¿no?
4: Aquí en Perú es la mamacha Carmen, como lo comentábamos en algún momento, lo comentaron en algún momento de la nota. En España es la patrona de los marineros, ¿no? La imagen es llevada en procesión por calles y luego embarcada para recorrer el mar, bendice las aguas, en fin, ¿no? En Colombia, la Virgen del Carmen es la patrona de los conductores y transportistas. Entonces hoy en Colombia es común que se bendigan automóviles, buses, camiones, motocicletas, embarcaciones, qué sé yo. También es venerada en Italia, en Filipinas.
3: Claro, en muchos países del mundo. Bueno, hay que recordar pues que es la mismísima Virgen María que se aparece en el Monte Carmelo y de ahí adopta el nombre, de la Virgen del Carmen, con el escapulario que por supuesto nos lo dejó a todos. Son las 12 en punto del mediodía, momento de hacer una pausa y de escuchar el himno nacional.

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3: Son las 12:02.
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4: La Corte Suprema aprobó solicitar a las autoridades judiciales de Paraguay que amplíe la extradición de Erick Moreno Hernández, alias El Monstruo, a fin de que pueda ser procesado en el país por el presunto delito de robo con agravantes en perjuicio del taxista Fidel Soto, ocurrido en el año 2014.
5: 1.785 personas fallecieron en accidentes de tránsito en lo que va del año, cifra que supera las 1.362 muertes por homicidio reportadas en el mismo periodo, según los datos de la policía que dio a conocer el coronel Germán Jesús Amancio Machuca.
6: Vamos a hablar de los 1.785 peruanos muertos del 1 de enero a la fecha en todo el Perú, de los cuales Lima ocupa el primer lugar ya a nivel de todos los departamentos con 294 muertos. Invitemos a que formalicemos nuestras unidades, caminemos respetando las normas de tránsito. A nosotros desde la División de Prevención e Investigación nos llama la cifra de muertos que sigue creciendo.
4: Juan Pacheco Romaní, presidente de AFIN, asociación que reúne a concesionarios de infraestructura pública, afirmó que se han identificado 52 mil millones de dólares en proyectos de inversión que podrían generar aproximadamente 2 millones de empleos.
7: Nosotros hemos identificado 52 mil millones de dólares en proyectos de inversión que podrían generar 2 millones de empleos. Esos proyectos están constituidos por los proyectos que están priorizados en el Plan Nacional de Infraestructura, por las concesiones que no están priorizadas en el Plan Nacional, que tienen proyectos de inversión todavía pendientes, y por el portafolio de proinversión.
5: Gisela Valcarce, empresaria, productora y conductora de televisión, relató que la participación de su hija Ethel Pozo en el programa de Magali Medina le causó una sensación de ternura y honestidad. Califica el hecho como un acto de comunicación genuina.
8: Yo le dije, alas y buen viento, pero la verdad es que Dios sabe cuánto le he pedido que por favor la ayude, que tuviera las palabras claras para expresarse, porque cuando estás en un medio siendo entrevistado o algo te pone tenso, no siempre tienes las palabras claras.
9: ¿Y la viste
8: claras.
9: Y qué sensación te causó?
8: La vi, me causó ternura, me pareció que habló con la verdad.
4: Tras el sismo de magnitud 7.4 en México, el gobernador de Chiapas, Eduardo Ramírez, informó que hasta el momento no se reportan personas lesionadas ni daños que lamentar.
10: He girado instrucciones a todo el gabinete legal y ampliado para declarar en el servicio público la suspensión de labores y también invito a la iniciativa privada para que hagan lo conducente. Están habiendo réplicas, no tenemos ningún deceso. Algunos temas que en unidad administrativa de Tapachula, otro tema en Suchiate sobre infraestructura, pero nada de qué lamentar.
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3: Temperaturas.
11: Moyobamba registra 25 grados y en la noche llegará a 22. Chiclayo reporta 26 grados y para la noche disminuirá a 23. Además, Apurímac tiene 24 grados con una radiación de 9, considerada muy alta. Se espera un cielo mayormente soleado.
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3: Doce y 7.

0: 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Gracias a RPP, 12 del mediodía con 8 minutos.
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0: Leo, ¿no? Dice Messi sobre ganarse el pase a la final. Nadie nos regaló nada. Por el otro lado, preocupación en España por lesión de Yamal. Juan Carlos Ortecho aquí en el programa.
3: ¿Qué tal? ¿Cómo te va?
0: ¿Cómo estás?
3: Carlos, Noemí, ¿cómo les va? Sí, todo el mundo está preocupado porque es el partido más importante del planeta, del fútbol, del planeta fútbol o como quieran llamarle. Y sucede una vez cada 4 años, pero tiene un ingrediente especial, por supuesto, porque seguramente es el último partido de Leo Messi en un mundial. Gane o pierda, ¿no?
0: Claro.
3: Eso ya sí. Hemos estado con esa posibilidad desde que empezó el mundial o desde que entraron a la fase de eliminación directa, ¿no? De los 16avos. Podemos estar viendo los últimos minutos de Leo Messi en un mundial de fútbol. Bueno, el domingo eso va a pasar.
0: ¿Y él ha dicho que este es su último mundial?
3: No ha dicho nada, pero tendría 43 años para el próximo Mundial. Claro. Es muy difícil. De hecho, el jugador con mayor edad que ha participado en un Mundial es Roger Milla, camerunés, con 42 años, allá por el Mundial de 1994. Entonces, también a Cristiano Ronaldo, que está en 41 años, ha jugado este Mundial y ya no, con 45 bueno, no va a jugar.
0: Que de hecho, en una rueda de prensa, él dijo que él ponía la edad de su retiro, ¿no?
3: Sí, claro, claro. Que él no, va, no se va a retirar del fútbol, pero que será su último Mundial.
0: Claro, ajá.
3: ¿No? Es de acuerdo con eso. A ver, vamos a ver. Todo el mundo está, por supuesto, esa gran expectativa. Este partido va a ser en New Jersey, Nueva Jersey, en la zona metropolitana de Nueva York. Va a arrancar el partido a las 2 de la tarde. Vamos a estar en RPP desde las 10 y media, una gran previa, haciendo todo lo que sabemos hacer. Ya están viajando a Nueva York, por supuesto el tanque Arias hacia la 10, a Nueva Jersey, y van a tener a su cargo el relato de este partido, nosotros también desde los estudios centrales. Ahí podemos ver. Vemos a Lamine Yamal y Messi entrando a la cancha en esta gráfica de RPP. Es el equipo de transmisión. La narración de Jesús el Tanque Arias, comenta Alan Diez, comento yo. Información con Pedro Goñi y con Gianmartín Dueñas. Y por supuesto todo el equipo de producción de RPP. El partido número 104 de este Mundial. Todos han llegado hasta los hogares, los autos, las calles del Perú gracias a RPP. Va a haber un show de medio tiempo, como acostumbran los eventos en Estados Unidos, ¿no? Sí. El Super Bowl, los partidos también de béisbol. ¿Y quiénes van a estar? Ya está la alineación también, así igual que el tanque, yo, todos, ahí está esta alineación. Estos son un poquito menos famosos. Hablamos de Madonna, Shakira, Justin Bieber, BTS y Burn Boy, ¿no? Así se llama, no lo, con mucho gusto, Burn Boy. Pero a los demás sí, más que bien no los conozco, ¿no? No es que me gusten todos, pero bueno, ahí está. Madonna, Shakira, Burna Boy, BTS, Justin Bieber, Gustavo Dudamel, Chorus,
0: Fit Coldplay.
3: Y con Coldplay. Así que tremendo. No sé cómo pero van
0: cada,
3: a...
0: Cada uno canta medio segundo, ¿cómo es?
3: Sí, no sé, o sea, son como seis y...
4: Es que
3: sí,
4: es como exactamente. Media hora.
3: O al mismo tiempo, claro. No sé, van a hacer una coreografía.
0: Eso? ¿Cuánto el medio tiempo?
3: Se supone que son 15 minutos, pero 15 minutos. Parece que se va a extender. En el medio tiempo del Mundial de Clubes y la Copa América me parece que también se extendió unos 20 minutos. Pero normalmente son 15. Es que los jugadores
4: Juanca,
3: no se pueden
4: pero eso
3: enfriar.
4: No afecta el partido. Porque perdona, ya calentaron, ya jugaron. No, yo decía que no afecta el partido. O sea, ya calentaron, ya claro. Están en contexto. Pero es una
3: sí,
4: pausa larga.
3: No están acostumbrados a descansar tanto tiempo. Normalmente son 15 minutos solamente. Por eso, porque se enfrían los jugadores. Entonces, vamos a ver cuánto tiempo dura, ¿no? A ver, siempre está acomodándose esto a las necesidades comerciales de los Estados Unidos y la gran demanda que existe. De hecho, para este año les van a dar también anillos a los campeones mundiales. Es una costumbre gringa esa, norteamericana, totalmente.
0: Digo,
3: a los ganadores del Super Bowl, de la NBA, ¿qué? Le dan un anillo. ¿De qué? O sea, les van a dar la copa.
0: Claro, la copa.
3: Sí, acá la tengo, mira, chiquitita. Sí. Sí. Pero este es... A ver, pónchame, mi querido. Ahí está la copa, la Copa del Mundo. Ahí, no, perdón, vamos a poner
4: un poquito más. Un pin de la Copa del Mundo que está...
3: Las carapelas más tarde.
4: Ahí está. Eso te iba a
3: pero
4: decir,
3: bueno, lo que sucede es lo siguiente, que en el sentido que va a darse esta situación, ahí está, ahí lo pueden ver precisamente para aquellos que nos siguen en la tele y YouTube. La Copa del Mundo que se disputa. Bueno, te contaba que le van a dar un anillo a los ganadores, ¿no? Y eso va a suceder. Ahora, hay preocupación porque... Las autoridades en Nueva York han recomendado no salir a la calle porque debido a los incendios forestales en Canadá y el viento que los lleva hacia Nueva York, que está en el norte de Estados Unidos, está cubierto de humo. Ahí vemos, mira, ahí para aquellos que nos siguen en la tele. Una bruma de humo y que poca visibilidad en la ciudad de Nueva York. Esto es Manhattan, la desembocadura ahí del río Hudson. Y se ha recomendado no salir. De hecho, algunos eventos han sido cancelados. Por eso esperemos que no haya problemas. Este está el puente de Brooklyn. Hermoso puente de Brooklyn que une el río en su parte este. El East River. ¿Ha estado usted por ahí, señor Galdós, alguna vez?
0: Lo más cercano que he estado es el... ¿Cómo se llama ese puente que está que Miraflores?
3: Villena.
0: Villena.
3: Puente Villena.
0: Villena. Eso es lo más
3: pero bueno, eso es lo que está sucediendo en Nueva York. Esperemos que se resuelva este evento climático, llamarle, de los incendios forestales en Canadá. En el verano siempre sucede. Siempre hay, lamentablemente, en el norte, en Estados Unidos, este problema con los incendios forestales. 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Así que la cita está hecha. Primero tenemos el partido de tercer y cuarto puesto. 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Inglaterra versus Francia. 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Y el domingo, no se olvide, todo el día, desde muy temprano, aquí en RPP, la transmisión. Primero la previa. Luego nos enlazamos con Nueva Jersey, con el estadio. Van a estar ahí Tanque Arias, Alan Díez, Pedro Goñi. Y la gran final, a partir de las 2 de la tarde. España versus Argentina. Argentina versus España. Messi versus Lamine Yamal. El almuerzo y la emoción del domingo está servido.
0: 12 del mediodía con 16 minutos. Ya volvemos.

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0: 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Te da la hora. 12 y 17. 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
6: 12 y 20.
12: Jonathan Carlos desde Cusco con información en directo para la multiplataforma de RPP. Adelante.
13: Buenas tardes, muchas gracias. Directo en directo, tres personas fueron intervenidas por realizar grafitis en una casona del centro histórico de Cusco. La acción se registró hoy en la madrugada alrededor de la 1:45, luego de que operadores de la central de videovigilancia de la municipalidad de Cusco detectaran a los presuntos responsables pintando con aerosol los muros de la vivienda ubicada en la calle Hospital. Tras recibir la alerta, agentes de Serenazgo acudieron de inmediato al lugar al advertir la presencia del personal de seguridad. Los tres implicados intentaron escapar corriendo por diferentes calles del centro histórico, sin embargo, fueron alcanzados e intervenidos. Se trata de Fabián Meléndez Avante, Denis Salvatierra Álvarez y Jesús Checma Araos, todos procedentes de Lima. Durante el registro personal, los agentes encontraron los aerosoles de color negro que fueron usados para realizar las pintas. Posteriormente, los intervenidos fueron trasladados a la comisaría de Cusco, donde quedaron a disposición de la policía para las diligencias correspondientes. El centro histórico de la ciudad de Cusco ha sido declarado Patrimonio Cultural de la Nación. Asimismo, la UNESCO lo reconoció como Patrimonio Cultural de la Humanidad debido a su singular fusión entre la arquitectura inca y la colonial española. 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

0: pueden aumentar hasta en un 30% este fin de semana, ¿no? Y las ventas por delivery más aún. Miren ustedes. Bueno, entonces hemos invitado aquí a Andrea Solís de Mr. Pollo. Y nos va a contar cómo le va con la venta de pollo a la brasa. Hola Andrea, bienvenida, ¿cómo te va?
1: Hola Andrea. Gracias, gracias por la invitación. Definitivamente este domingo estamos de fiesta, vamos a celebrar el día del pollo a la brasa, comiendo, viendo el mundial, porque el mundial también va a ser un día bastante importante. Entonces, de todas maneras, el pollito a la brasa se va a disfrutar ese día, de todas maneras.
2: Ahora. Sí, lo vamos a escuchar en RPP, por supuesto, comiendo tu pollito y también, por supuesto, escuchando ese partidazo de España versus Argentina. 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
0: 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Su diferencial.
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0: ¿Cómo es el aderezo oriental?
1: Nosotros utilizamos especias tanto de Perú como de, orientales. Uh-huh. Por ejemplo, la salsita de ostión, también le echamos un poquito de chicha de jora. O sea, combinamos tanto lo peruano con lo oriental para que se haga un plus y bueno, acá tenemos los resultados.
0: ¿Cuánto tiempo lo maceran?
1: ¿Cómo? Bueno, te cuento que el pollito a la brasa tiene que estar como mínimo 24 horas con el aderezo para que se macere y, bueno, tenga una muy buena cocción, ¿no? Se preparan varios litros de aderezo y eso en este caso se reservan, pero el pollo tiene que ir aderezado 24 horas antes.
0: Ahora, no pasa nada si yo hago el pollo en mi casa. ¿Te acuerdas que durante la pandemia muchos estábamos ya necesitando un pollo a la brasa como sea y comenzaron a salir las recetas con los aderezos, pero no salía igual?
1: Sí, definitivamente, ¿no? Porque no solo es el aderezo, es la cocción también. Es la cocción. Entonces, las familias peruanas no tenemos pues un horno en las casas, ¿no? Entonces, es el horno tradicional de la cocina, pero la de cocción es totalmente distinta, ¿no? En tiempos, en temperaturas, ahí le echamos un trocito de leña también para que le dé un sabor a humedito. Entonces, se acerca, sí, pero nunca como un pollito pues salido de horno, pues, ¿no?
0: Bueno, muy bien. 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
0: Muy bien, felicidades.
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2: Sí. Hasta luego. 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
6: El presidente del Consejo de Ministros, Luis Arroyo, destacó que la estabilidad política e institucional del país permitió asegurar unas elecciones libres y encaminar una transferencia de poder ordenada.
7: La Corte Suprema aprobó solicitar a las autoridades judiciales de Paraguay que amplíe la extradición de Erick Moreno Hernández, alias El Monstruo, a fin de que pueda ser procesado en el Perú por el presunto delito de robo con agravantes en perjuicio del taxista Fidel Soto, que ocurrió en el año 2014.
6: En Cajamarca, el Poder Judicial condenó a 14 años de prisión a Robert Frank Fernández Díaz por el delito de tocamientos indebidos en agravio de una menor de 9 años de edad.
7: Tres personas fueron intervenidas por agentes de Serenazgo tras realizar grafitis en una casona del Centro Histórico del Cusco ubicada en la calle Hospital.
6: Un adulto mayor de 87 años, identificado como Esteban Copa, sufrió graves quemaduras tras un incendio forestal registrado en la comunidad de Huerta Guaraya, en la región Puno.
7: El segundo cargamento de ayuda humanitaria que será enviado desde Uruguay hacia Venezuela partirá mañana, según confirmaron desde el Ministerio de Relaciones Exteriores.
6: Respetar las vedas marinas evita la depredación de los recursos, permite la reproducción de las especies y garantiza su consumo por la población.
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8: A esta hora Jauja tiene 17 grados y para la noche disminuirá a 12. Puno presenta 15 grados y en la noche llegará a 10. Además, Huánuco tiene 23 grados con una radiación de 10 considerada muy alta. Se pronostica un cielo parcialmente nublado.
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18: El precio del dólar es de 3 soles con 40 céntimos de acuerdo con el Banco Central de Reserva del Perú. En el mercado paralelo, el tipo de cambio es de 3 soles con 39 céntimos para la compra y de 3 soles con 41 céntimos para la venta.
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0: Y estamos contigo aquí en La Rotativa del Aire y en RPP Confianza y Credibilidad por todos los medios. Joana Castro y Jorge Rodríguez, estamos listos para acompañarte. Preocupado, Joana, por lo que viene ocurriendo en las vías de comunicación de nuestro país, te vamos a dar en un ratito una cifra sobre muertes por accidentes de tránsito, que según las estadísticas superan incluso a las generadas, lamentablemente, por el accionar del crimen organizado. Son cifras terribles, realmente. ¿Qué tal, Joana? ¿Cómo estás?
1: ¿Qué tal, Jorge? ¿Cómo están, amigos? Bienvenidos a La Rotativa del Aire. Nos quedamos con ustedes hoy hasta las 3 de la tarde acompañándolos. Hay también recomendaciones del Jurado Nacional de Elecciones acerca de lo que han señalado a través de un comité de expertos, una fiscalización preventiva frente a riesgos tecnológicos y operativos en lo que ha sido la segunda vuelta presidencial. Los detalles los vamos a tener más adelante con el equipo del Poder en Tus Manos, pero ¿qué te parece si de inmediato nos vamos con el reporte de Mabel Alba? En la Cámara Julio César Chávez, en el Cercado de Lima, hay declaraciones precisamente del alcalde de la Ciudad Metropolitana, Renzo Reyardo. Mabel, adelante.
2: Hola, Mabel.
3: Pero estamos trabajando arduamente.
4: Gracias, Joana. Jorge, así es, directo en directo nos encontramos con el alcalde de Lima, Renzo Reyardo, que hace unos minutos ha inaugurado la nueva sede de la emisión de licencias de conducir y ha dado unos datos. Vamos a escuchar sus declaraciones.
3: La policía autorizada por el Estado en su conjunto, con el marco legal que se va a requerir, evidentemente, y que esperemos el gobierno entrante, con la delegación de facultades que ha anunciado ante el Congreso, lo pueda también implementar.
1: Estamos en vivo para RPP. Coméntenos, por favor, las nuevas sedes que se van a inaugurar de la emisión de licencias de conducir.
3: Sí, las nuevas sedes, estamos hablando una en Chorrillos, que van a atender precisamente a los vecinos de Lima Sur, y una en Lima Este, que atenderá a los vecinos de ese sector. Ahí vamos a tener también circuito para hacer las pruebas de manejo, como en el caso de Comas, y este que es en el que nos encontramos aquí en Grau, en pleno centro de la ciudad, que atiende de forma muy eficiente, como ustedes lo han podido comprobar, y que nosotros nos sentimos muy orgullosos del servicio que se viene brindando con las personas que hemos podido compartir el día de hoy. La verdad que están muy satisfechas. Vamos, más de 6.000 licencias entregadas en este, solamente en este local, y en total son 46.000 que se han venido entregando en el local de Comas, en este local, y próximamente también en estos locales a los que me he referido, que los inauguraremos pronto en Lima Sur y en Lima Este. En Lima Sur, aproximadamente en 2 meses, como decía nuestro gerente de movilidad urbana, y en Lima Este yo calculo que será el doble, es decir, 4 meses más. No creo que demore más. Ayer hemos recuperado un terreno en una gran acción de la Procuraduría de la Municipalidad Metropolitana de Lima en conjunto con la Policía Nacional, y hemos recuperado 13.000 metros cuadrados, que es ahí donde va a operar este nuevo local para atender a los vecinos de Lima Este y que se sientan satisfechos y contentos que les vamos a brindar servicios eficientes, como lo venimos haciendo ya con los dos locales inaugurados.
1: Bueno, alcalde, estamos López Aliaga también ha cuestionado la candidatura de Alison.
4: Muy bien, le vienen haciendo las consultas sobre la policía municipal, sobre las conversaciones que ha tenido con Keiko Fujimori en los últimos días. Escuchen.
3: Lo ha visto con muy buenos ojos, lo ha tomado con positivismo. Estoy seguro que vamos a poder lograr las modificaciones del marco legal que se requieren. No se requiere cambio constitucional, eso lo tengo que decir con claridad. Y nosotros venimos trabajando también como Municipalidad Metropolitana para poder brindar servicios de seguridad en nuestras vías metropolitanas, en las obras que estamos construyendo y también en el cercado. Y pronto vamos a hacer un anuncio importante en ese sentido. Así que me siento muy satisfecho de que esto ya empiece a concretarse y que sea una realidad próximamente. Y vuelvo a decir, daremos el anuncio oportunamente.
1: Podremos precisar.
4: Bien, son declaraciones del alcalde de Lima, Renzo Reyardo, quien ha anunciado también que son 43.500 licencias de conducir que ha emitido luego de que la municipalidad tuviera estos derechos de la emisión de licencias de conducir. Estamos hablando de los locales de Comas y también este de Lima Centro. Escuchen.
3: Etcétera. Y no tenemos a esa fuerza coercitiva que tiene que realizar un trabajo eficiente en ese espacio, como lo hacen las policías municipales del mundo. Entonces es necesario contar, por ejemplo, con un recurso humano para que pueda cubrir ese sector del tránsito. El otro tema es el de los delitos menores, el del arrebato, el robo del celular, el robo de la cartera, que también son temas ciudadanos y que tiene que ver con todo el trabajo que vienen haciendo las municipalidades y en este caso puntual la Municipalidad Metropolitana de Lima, que además va a contar con un C5, el primer C5 en el Perú, El C5 es un centro de control que va a permitir tener ahí 4.500 cámaras monitoreadas todas desde la central de la avenida Las Malvinas, que estamos ya en plena construcción, que va a contar con la presencia de fuerzas del Ministerio Público, del Poder Judicial, de la Policía Nacional, para actuar de forma rápida ante cualquier incidencia que se registre por las cámaras y también por un aplicativo que vamos a anunciar en las próximas horas. Y eso va a hacer que la judicialización de lo que ahí se registre sea atendida de forma muy eficiente, muy rápida. Y eso sí, creo yo, y lo digo con bastante propiedad, va a detener esa puerta giratoria de la inseguridad que sigue funcionando y que sigue activa y que no la podemos controlar. Entonces, estos son cambios importantes. Y hay otro también trascendental que se lo dije a la presidenta el día que condecoramos al doctor Julio Velarde, y es el de la creación de una Secretaría Nacional de Seguridad Ciudadana liderada por un SAR contra la criminalidad. Un experto que pueda articular con todos los sectores que tienen que ver en la lucha contra el delito. Por ejemplo, el articulador con el Ministerio Público, con la Policía Nacional, con el Poder Judicial, con el INPE y también, por supuesto, con los gobiernos locales. Ese gran articulador debe empezar a operar lo más pronto posible para empezar a ganarle la batalla al delito, a la criminalidad, a la delincuencia, y esto también entiendo que la presidenta lo ha tomado en consideración y será ella y el gobierno entrante que tome la decisión de ponerlo al servicio de la población lo más pronto posible.
4: Muy bien, son declaraciones de Renzo Rayado, quien ha anunciado nuevas sedes de emisión de licencias de conducir en Lima Este, puntualmente en el distrito limeño de Santa Anita, y en el sur, en el distrito limeño de Chorrillos. Este último va a estar listo para la ciudadanía en 2 meses y el de Santa Anita en 4 meses, ha indicado Rayado. Directo en directo, RPP.
0: Muy bien, gracias Mabel Alba por la información. Declaraciones importantes del alcalde de Lima, Renzo Rayado. 12:44, volvemos con más. Esto es La Rotativa del Aire aquí en RPP. Joana Castro y Jorge Rodríguez, te estamos acompañando.
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0: Bueno, la presidenta electa Keiko Fujimori se reúne con alcaldes distritales de Lima. Todos los detalles y la información la trae Mariano Calvera, 12:49 en directo, Mariano.
1: Hola, Mariano.
2: Hola, Joana, Jorge, ¿cómo están? Buenas tardes, directo en directo. Así es, la presidenta electa continúa esta serie de reuniones antes de la toma de mando y esta vez, desde muy temprano, reunida con varios alcaldes distritales de Lima. Puntualmente, Carlos Bruce, alcalde de Surco, Eduardo Blés de San Miguel, Luis Felipe de la Mata de Breña, Carlos Canales de Miraflores y Alexander Callán, de Bellavista, en la provincia constitucional del Callao. Ellos han llegado muy temprano a trasladarle evidentemente su saludo de felicitación a la presidenta electa y a comentar algunos de los principales problemas de sus localidades. Recordemos que ayer, compañeros, Joana, Jorge, la presidenta electa recibió a otro grupo de alcaldes, esta vez de Lima Norte. Estuvo aquí, por ejemplo, el alcalde de Ancón, de Santa Rosa, de San Martín de Porres también, porque durante toda la campaña de la presidenta electa, ella mencionó justamente la necesidad de atender la inseguridad en estos distritos y una de sus promesas de campaña, además, fue que el metro de Lima llegue hasta el distrito de Santa Rosa, en Lima Norte, para de esta manera conectar Ancón y Santa Rosa con el resto de la capital. Repetimos entonces, a esta hora de la tarde, la presidenta electa se reúne con este grupo de alcaldes y se nos ha indicado que posiblemente haya un pronunciamiento en conjunto. No se nos ha asegurado que ella pueda estar con ellos, pero sí quizás con algunas de las autoridades que se han reunido con ellas para transmitirnos los temas que han tocado en este diálogo. Directo en directo, RPP.
1: Muy bien, gracias Mariano Calvera por la información. De esta manera entonces se vienen realizando las primeras gestiones, actividades, coordinaciones de la presidenta electa Keiko Fujimori con miras al inicio de su gestión, de su mandato, ya a partir del 28 de julio. Hay que recordar que efectivamente, tal como lo contaba Mariano Calvera, en las últimas horas ha tenido varias reuniones con autoridades ediles, con alcaldes, con quienes se ha comprometido a trabajar de manera muy cercana. Ese es el compromiso hasta el momento de la presidenta electa Keiko Fujimori, trabajar de manera muy, pero muy cercana con las autoridades locales, con los alcaldes del país. Y claro, uno de los temas puntuales es, sin duda, la inseguridad ciudadana, lo que está ocurriendo en las calles, tanto de la capital como en distintas regiones del país. Y efectivamente, sobre esto te vamos a contar que un conductor herido dejó un nuevo ataque contra una cúster de la empresa de transportes TransLima, que se encontraba llena de pasajeros. Esto ocurrió en Los Olivos.
0: Así es, las cámaras de seguridad de la zona han registrado el momento en que la unidad de la línea 21, que cubre la ruta, por cierto, desde Callao hasta el distrito de Jesús María, llegó a su paradero habitual, normal, que está ubicado en la avenida Carlos Izaguirre. En ese instante, dos sujetos a bordo de una motocicleta interceptaron el vehículo, dispararon directamente contra la cabina del conductor y huyeron con dirección al distrito de Puente Piedra. El ataque generó pánico entre los pasajeros que se encontraban dentro de la unidad, quienes afortunadamente han resultado ilesos.
1: Bueno, la pareja sentimental del chofer contó que pese a que los criminales hicieron varios disparos, solo una bala rozó la pierna derecha. Por eso el conductor logró continuar con su vehículo hasta el cruce de las avenidas Pacasmayo y Cantagallo. Allí detuvo la marcha y fue auxiliado. Posteriormente fue trasladado de emergencia al Hospital Nacional Daniel Alcides Carrión. Vamos a escuchar el testimonio.
3: Siempre llega a 10:40 a la casa, justo me llama como 10:20 así. Y por acá es Aguirre, dice que la han atacado y hace herido, mi esposa ha manejado, escapado por acá y ahora está en hospital.
0: Y bueno, la esposa de la víctima también ha manifestado que los transportistas de TransLima, y esto escúchenlo bien, ellos se entregan, pagan 60 soles diarios a la empresa que sería extorsionada por más de una banda delictiva. ¿De qué estamos hablando? De que se ha normalizado prácticamente pagar lo que podría estar destinado simplemente a que sea su ganancia diaria. No, se va a el cupo que tienen que entregarles ellos como conductores, como trabajadores a la empresa, para que la empresa le pague a las bandas delictivas. Es el colmo, escuchamos.
3: Sí, diario paga 60 soles.
4: ¿El dinero era para la empresa?
3: Para la... pagan el cupo.
5: O sea, ellos le dan la empresa y la empresa se encarga de...
3: Dos creo pagan a la empresa, el resto pagan con una persona, no sé. Mi esposo sabe, él tiene en su celular a quien le paga.
4: Sí. ¿Y en los últimos días ha recibido amenazas directamente?
3: No, han amenazado.
4: ¿Su esposo cuánto tiempo se dedica al transporte?
3: Él trepó como 5 años.
1: Increíble realmente, ¿no? Y terrible también, claro, amenazan a la empresa, no directamente al conductor, pero finalmente el conductor de lo que recibe diariamente de su trabajo tiene que darle un porcentaje a la empresa para que le pague estas bandas de extorsionadores, que son más de una, a veces son distintas organizaciones criminales que terminan extorsionando a estas empresas de transporte. El atentado se suma a la ola de violencia que afecta a la empresa Translima, que por cierto viene siendo blanco de extorsiones y amenazas desde el año pasado. Hay que recordar que hace apenas una semana, otro conductor de la ruta 18 de la misma compañía perdió la vida tras ser atacado bajo la misma modalidad. Esto en Caraballo. Terrible realmente.
0: Así es, 12 del mediodía con 55 minutos y Sidney Novoa, que es biólogo y director de tecnologías para la conservación amazónica, ha advertido que la Amazonía peruana enfrenta un escenario climático que es altamente crítico, así lo ha dicho, para la temporada 2026-2027, debido a que algo que venimos contándoles y lo señalamos, por supuesto, a través precisamente de expertos, el fenómeno del Niño.
1: Efectivamente, en declaraciones a Ampliación de Noticias de RPP, el especialista indicó que las proyecciones de agencias internacionales de meteorología describen, ¿qué cosa? Un panorama atípico y de gran impacto. Esto podría replicar e incluso superar la temporada de incendios forestales devastadores vivida en años anteriores. Escúchalo.
6: Ocurren precisamente como parte de una de las prácticas del uso del fuego, ¿no? Para la renovación de áreas agrícolas, quema de rastrojos, ¿no? ¿Qué sucede cuando hay estos años en los que hay una notable reducción de la precipitación, hay muchos días, ¿no? Sin lluvia, que se van acumulando y la biomasa forestal seca se va también acumulando? Cuando se realizan las prácticas y se escapa el fuego, vienen estos grandes problemas, ¿no?
0: Bueno, Novoa ha indicado que a diferencia de la costa o en todo caso de la sierra, los efectos de El Niño en la selva son menos conocidos, pero potencialmente catastróficos. Ha agregado que se ha observado un camino de frecuencia de estos eventos, mientras que tradicionalmente ocurría cada 5 o 6 años. Actualmente la alternancia se ha acelerado, presentándose casos consecutivos como los de, recordemos, 2026, 2023, 2024, ese periodo, y también lo que se ha proyectado ahora para lo que resta de este año y el 2027.
1: Sí, efectivamente, es información que debe servir de alerta también para las autoridades. Hay que cuidar nuestro entorno, nuestro medio ambiente frente a estos escenarios. Vamos a retornar aquí en la rotativa del aire para conocer todo sobre el terremoto que azotó México, terremoto de magnitud 7,4 frente a las costas de Chiapas, en este país hermano del nuestro. México es un país que ha sufrido muchísimos terremotos, muchísimos movimientos telúricos. ¿Qué está pasando en México tras este terremoto? Te lo vamos a contar aquí en la rotativa del aire y en RPP. Volvemos con eso y con mucho más.

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3: Son las 12 y 58. 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
5: El alcalde de Lima, Renzo Reyardo, señaló que la presidenta electa Keiko Fujimori ha aceptado su propuesta de creación de la Guardia Municipal Metropolitana, un nuevo cuerpo civil diseñado para combatir delitos menores y apoyar a la Policía Nacional.
6: La presidenta de la República me ha aceptado la propuesta. Hay que hacer una serie de cambios, no constitucionales por si acaso, sino legislativos, legales, un par de normas que hay que modificar. Y nosotros desde la municipalidad daremos cuenta próximamente de lo que venimos haciendo para poder contar con una fuerza a través de una de las instituciones de la municipalidad, de una sociedad anónima de la municipalidad que es EMAPE, y luego ya convertirla en una policía municipal con todo el marco legal.
7: La Corte Suprema aprobó solicitar a las autoridades judiciales de Paraguay que amplíe la extradición de Erich Moreno Hernández, alias El Monstruo, a fin de que pueda ser procesado en el Perú por el presunto delito de robo con agravantes en perjuicio del taxista Fidel Soto, ocurrido en el año 2014.
5: 1.785 personas fallecieron en accidentes de tránsito en lo que va del año, cifra que supera las 1.362 muertes por homicidio reportadas en el mismo periodo, según datos de la policía que informó el coronel Germán Jesús Amancio Machuca.
8: Vamos a hablar de los 1.785 peruanos muertos del 1 de enero a la fecha en todo el Perú, de los cuales Lima ocupa el primer lugar ya a nivel de todos los departamentos con 294 muertos. Invitemos a que formalicemos nuestras unidades, caminemos respetando las normas de tránsito. A nosotros desde la División de Prevención e Investigación nos llama la cifra de muertos que sigue creciendo.
7: La localidad de Paucartambo, en el Cusco, vivió el tercer día de festejos de la Virgen del Carmen, el Día de la Bendición y la Guerrilla. Participan 18 comparsas, la misa en honor de la Virgen del Carmen y la procesión hacia el Puente Carlos III. Aldo Pérez, uno de los caporales de comparsas, informó que se rindió homenaje a los danzarines fallecidos en el cementerio general.
9: Nosotros venimos cumpliendo con la romería en el cementerio, que esta actividad consiste en visitar a nuestros hermanos que ya no están, a nuestros hermanos ex Cargullo, a los ex danzarines que descansan en paz, que están en los pies de Mamá y Carmen. Venimos a rendirles un tributo porque gracias a ellos esta costumbre ha ido permaneciendo año tras año.
5: La Armada de la Guardia Revolucionaria de Irán advirtió que se acerca la hora cero para una posible operación contra las unidades navales del Comando Central de Estados Unidos, desplegadas en las aguas de la región en medio de una creciente escalada entre las partes.
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3: Una y tres.

0: la tarde con 3 minutos de regreso a la rotativa del aire. Jorge Rodríguez y Johanna Castro los estamos acompañando. De inmediato nos vamos a los exteriores del local de Fuerza Popular. Hace unos minutos Mariano Calvera nos contaba de las reuniones que tiene la presidenta electa Keiko Fujimori y distintos alcaldes distritales. Hay declaraciones, Mariano.
1: Sí, así es. Escuchemos por favor a Carlos Bruce, alcalde de Surco, entre otros alcaldes como el de San Miguel, Breña, Miraflores y Bellavista, quienes responden las preguntas a la prensa, están detallando qué temas han hablado con la presidenta.
2: No hay peor delito que violar la Constitución en una democracia. Y todavía hay juicios pendientes y eso tiene que continuar, porque si nos ponemos a perdonar ese tipo de delitos, Dios sabe a dónde va a terminar la democracia peruana de aquí hacia el futuro. Pero eso es una opinión estrictamente personal.
1: Sí, bueno, ha respondido la consulta que le hemos hecho sobre los temas que habló con la presidenta electa y también qué opinaban sobre esta propuesta de liberar al expresidente Pedro Castillo buscando mecanismos legales como le había propuesto la presidenta electa el ex candidato presidencial Jorge Nieto. Ellos siguen declarando a la prensa. Vamos a escuchar a los alcaldes distritales que se han reunido el día de hoy con la presidenta electa. Le están reiterando la pregunta sobre qué mecanismos para salvaguardar la seguridad de los distritos se ha tratado en esta reunión con Keiko Fujimori. Escuchemos a Carlos Bruce.
2: Hemos hablado también de lo que los municipios podemos hacer en vista de que se aproxima el fenómeno del Niño y de qué manera podemos actuar más ágilmente, sobre todo ayudando los municipios que no somos muy afectados por el fenómeno del Niño, ayudando a aquellos que sí son más vulnerables. También se ha conversado sobre temas de vivienda, de urbanismo, problemas que hay con la vivienda social y algunas acciones que ha tomado el Ministerio de Vivienda son temas que también se han conversado y otros asuntos que seguramente los demás alcaldes podrán abundar, ¿no? Pero ese ha sido un poco el sentido de la conversación. El tema de la seguridad es importante y se ha conversado superficialmente y hemos quedado en conversarlo más en profundidad.
1: ¿Cómo están, alcalde? Conferencia de prensa de alcaldes distritales que se han reunido el día de hoy con la presidenta electa. Declaran Carlos Bruce, alcalde Surco, Eduardo Blés, San Miguel, Luis Felipe de la Mata, Breña, Carlos Canales, Miraflores, Alexander Callán de Bellavista. Escuchemos lo que responden a las consultas de la prensa.
3: ¿Algunas medidas concretas para el distrito de Bellavista, el Callao y también distritos colindantes como San Miguel? Eso por un lado, y lo otro, ¿alguno de ustedes está participando en las próximas elecciones municipales y regionales? Ha dicho el presidente Jurado Nacional de Elecciones que serán incluso más complejas que las que acabamos de ver. ¿Y la presidenta electa quizás se ha referido a garantizar los recursos para que estas se puedan llevar de manera democrática? Muchas gracias.
4: Bueno, primero, muy buenas noches con todos los medios. Muy buenos días, perdón. Efectivamente, se ha tocado el tema de seguridad ciudadana a nivel de todos los distritos y también el tema de Bellavista y el Callao. Hemos pedido a la presidenta que haya una revisión del contrato con la empresa Presa de Energía para que todas las calles, no solamente de Bellavista y el Callao, sino de todo el Perú, puedan contar con iluminación LED, que no haya ya la luz de sodio que te da una menor visibilidad si no cuenten con luz LED. Aparte de eso, le hemos hablado también de los proyectos que cada municipio viene ejecutando en cuanto a seguridad ciudadana. Y hemos llegado a la conclusión de que nosotros coadyuvamos a la Policía Nacional y obviamente tiene que haber un trabajo de inteligencia de parte de la Policía Nacional para poder combatir el tema de la criminalidad, así como otros factores propios de la naturaleza de la gestión municipal, como son el tema de la recuperación de los espacios públicos, de la puesta en valor de algunas zonas para poder complementar este conjunto que se denomina inseguridad ciudadana. Por otra parte, decirles que hemos pedido el apoyo al gobierno central, porque sin el apoyo del gobierno central, muchos proyectos que se tienen que ejecutar en el distrito no serían posibles sin el trabajo coordinado y mancomunado con el gobierno central, ¿no?
1: Acabamos de escuchar al alcalde de Bellavista, Alexander Callán. Van a seguir escuchando algunas preguntas más de la prensa. Escuchemos lo que se le formula a los alcaldes distritales.
5: ¿Cómo alcaldes culmina este año? ¿Ha habido algún compromiso de cara a la primera parte precisamente del gobierno de Keiko Fujimori hasta fin de año?
1: Le consultan que, si bien es cierto, el periodo municipal termina este año, si ha habido algún compromiso de ellos, porque muchos de ellos van a seguir haciendo política, algunos son candidatos para las elecciones. Si es que hay un compromiso para los primeros meses del gobierno de Keiko Fujimori. Escuchemos a Carlos Bruce.
2: La pregunta, creo representar el sentir de los alcaldes aquí presentes, en que estamos viendo a una presidenta muy proactiva, muy ejecutiva, que comprende rápidamente el sentido de los temas que se le plantean, y eso ha hecho que sea una reunión muy, muy rápida y muy efectiva, porque después ella ha hecho un resumen de todo lo que hemos conversado y efectivamente tenía clara cada uno de los temas que se han conversado. A algunos le ha sorprendido que no se hayan podido solucionar antes, y se comprometió en solucionarlo apenas tenga una posición en Palacio. Así que creo que nos vamos muy motivados, con mucha esperanza de que finalmente el país empiece a cambiar, se empiecen a tomar decisiones y entremos una etapa de nuestra democracia con estabilidad y progreso.
6: Sí. Para complementar,
1: Carlos Canales, alcalde de Miraflores, escuchemos.
6: Es una esperanza, este gobierno es una esperanza después de la crisis que hemos tenido los últimos 10 años. Y eso significa que una presidenta viene con las puertas abiertas para escucharnos, esa amplitud de invitarnos a todos los alcaldes a poder conocer nuestra problemática y las posibles soluciones. Esto nos da muchísima esperanza, porque esperamos que sean 5 años de un gobierno sólido, con puertas abiertas y con soluciones. Y lo final es en el tema de seguridad ciudadana, que es en el cual estamos todos involucrados. No es una tarea solamente de la Presidencia de la República, ni de los ministros, ni de los alcaldes, sino todos tenemos que contribuir en ello. Nosotros, como Miraflores, hemos planteado el uso de la tecnología, lo que tiene nuestro sistema, para poder llegar a encontrar la solución inmediata. Si nosotros podemos reducir el 60% de la delincuencia de nuestro distrito a través de herramientas de tecnología, de inteligencia artificial, ¿por qué este modelo no debe ser aplicado en todo el sistema, por lo menos de Lima Metropolitana, como un modelo único que pueda funcionar de la mano de la Policía Nacional? Ahí creemos que en estos 9 ministros que hemos tenido del Ministerio del Interior, todos han avanzado, pero nadie ha culminado. Hoy día tenemos una propuesta muy clara, muy concreta, que podría beneficiarnos a todos con resultados a corto plazo, pero ya dependerá de la convocatoria que nos hagan con el próximo ministro del Interior, como nos ha señalado la señora presidenta.
1: Bien, conferencia de prensa de alcaldes distritales que se han reunido, alcaldes distritales de Lima, que se han reunido el día de hoy con la presidenta electa Keiko Fujimori, directo en directo, RPP.
7: Muy bien, gracias Mariano Calver. Información importante entonces, reunión de alcaldes con la presidenta electa Keiko Fujimori. Te lo contamos aquí en RPP, 1:12. Y vamos con lo que habíamos anunciado. Todo el mundo está preocupado por lo que ha ocurrido en México en las últimas horas. Un terremoto de magnitud 7,4 en las costas de Chiapas, en la frontera con Guatemala. ¿Cuáles son las consecuencias? ¿Qué balance a esta hora de la tarde? Vamos a conversarlo con Lisset Coelho, periodista en la frontera sur de México, estado de Chiapas, en México, precisamente país hermano del nuestro. Lisset, ¿cómo estás? Bienvenida a RPP y a través de ti nuestra solidaridad con toda la comunidad mexicana.
8: Jorge, Joana, buenas tardes, los saludo con gusto a ustedes al auditorio. Bueno, pues informarles que actualmente el Centro de Alerta de Tsunamis de la Secretaría Marina aquí en México declaró pues ya esta alerta para el litoral del Pacífico Sur de México, específicamente para los estados de Chiapas y Oaxaca, además de las zonas costeras del vecino país de Guatemala. Lo anterior, tras el sismo de magnitud 7.4 con el epicentro en Ciudad Hidalgo, aquí en México, presentado a las 8:48 de la mañana de este viernes. Esta alerta, pues bueno, ha provocado que se activen los protocolos y se evacúen de manera preventiva pues a la gente que vive cerca de playas, zonas ribereñas y pues áreas de vulnerabilidad en esta franja costera del país. La Secretaría de Protección Civil informó que hasta el corte de las 11 de la mañana, pues ya van cerca de 60 réplicas después de este sismo, algunas de ellas pues de mayor magnitud de 6.5, la más fuerte hasta este momento después del sismo. El gobernador, al menos acá de Chiapas, que es un estado pues justamente en la frontera sur de México, pues ha instruido suspensión de labores en oficinas de gobierno tras estas réplicas. Además, pues se han presentado algunos daños en hospitales, escuelas. Se está haciendo una fuerte evaluación para poder saber con exactitud pues el reporte de estos daños. Sí. También hay fisuras en lo que son presidencias municipales, algunas iglesias. Afortunadamente no hay decesos, únicamente pues cerca de 20 personas que entraron en crisis nerviosa luego, por supuesto, de este sismo, además de una mujer haitiana que se aventó de un tercer piso luego del pánico, pues tras sentir, por supuesto, este fuerte sismo. Hasta este momento, las autoridades continúan todavía en una reunión para ver la evaluación de daños y, por supuesto, seguir actuando con estos Lizeth. Protocolos después de este sismo.
0: Sí, Lizeth, ¿y se conoce, digamos, cuál es el estado de salud de esta mujer haitiana? Que claro, me imagino por temor la reacción ha sido totalmente lo contrario. En vez de ir no solo a una zona segura, sino que ya se ha lanzado, dices.
8: Así es, en efecto, pues bueno, tiene una fractura en el brazo izquierdo, algunos otros golpes en lo que es la cadera, una pequeña abertura en la cabeza del lado derecho. Fue atendida ya en un hospital justamente aquí en la frontera sur de México y hasta este momento pues sería la persona que ha tenido pues más heridas, digamos, por esta crisis nerviosa que entró luego pues de este sismo que hemos registrado, como ya repito, aquí en México y que se sintió no solamente aquí en nuestro país, sino también en El Salvador y Guatemala. Al parecer los daños también están fuertes en lo que es el vecino país de Guatemala y las autoridades pues también ya han activado los protocolos correspondientes.
7: Lizeth, ¿y cómo se encuentran las construcciones en el estado de Chiapas considerando lo que ha ocurrido en Venezuela? Hemos visto cómo edificios enteros se vinieron abajo tras un terremoto de similar magnitud. Las construcciones en esta zona de México, ¿cómo se encuentran?
8: En efecto, como tú lo comentas, pues bueno, las construcciones no sufrieron muchos daños comparado con los sismos que se registraron en el mes de junio en Venezuela. Afortunadamente acá únicamente han habido fisuras en algunos edificios que ya están siendo evaluados. Sin embargo, pues no se derrumbó ningún edificio de gobierno, algunas casas, algunos edificios habitacionales. Todos afortunadamente hasta este momento pues no han presentado mayores afectaciones, aunque sí han evacuado por estas fisuras. Esto se hace como parte del protocolo de protección civil, de evacuar a las personas mientras se revisa si tiene algún otro daño estructural, que les repito, hasta este momento pues no han presentado algún daño grave como lo vimos en Venezuela.
0: Lizeth, y ustedes tienen, me refiero quizá muy cerca a Chiapas, lugares que podrían convertirse en posibles refugios, losas deportivas o similares a estadios para que ante una réplica que podría ser más fuerte y podría generar, digamos, el pedido de las autoridades de que cierto grupo de personas sean evacuadas, ¿esto efectivamente se pueda dar?
8: Sí, en efecto, ya las autoridades de protección civil tienen instalados perfectamente por lluvias o algún otro pues evento como un sismo, más de 300 refugios temporales a lo largo de toda esta frontera sur de México y pues bueno, afortunadamente no se han tenido que utilizar. Vamos a ver si con esta alerta de tsunami que se emitió hace algunos momentos, pues puedan ser evacuadas algunas personas, aunque por lo general siempre se van con familiares antes de llegar a un refugio temporal, pero pues ya están instalados. Lo que nos llama la atención es que en algunos municipios de la frontera sur de México no sonaron estas alertas sísmicas. Las autoridades señalan que bueno, pues todavía están activándolas y que para finales de año podrían estar instaladas y por ello algunas personas pues no pudieron salir anticipadamente. Sin embargo, pues la gente denuncia justamente eso, que no sonaron estas alertas sísmicas.
7: Lizeth, un fuerte abrazo y a través de ti nuestra solidaridad con el hermano país de México. Gracias, Lizeth.
8: Muy buenas tardes.
7: Muy bien, Lizeth Coello, periodista en la frontera sur de México, estado de Chiapas, epicentro de un terremoto de magnitud 7,4, y nuestra solidaridad también con las familias mexicanas residentes en el Perú. Estamos con ustedes aquí en RPP. Volvemos, esto es La Rotativa del Aire.
9: 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Te da la hora. 1:19. 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
32: El precio del dólar es de 3 soles con 40 céntimos de acuerdo con el Banco Central de Reserva del Perú. En el mercado paralelo, el tipo de cambio es de 3 soles con 39 céntimos para la compra y de 3 soles con 41 céntimos para la venta.
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El terremoto de magnitud 7,4 que azotó, atención, la ciudad de Hidalgo, en Chiapas, en México, se ha sentido también en el vecino país de Guatemala, en la frontera precisamente con México. ¿Cómo se encuentran los peruanos en esta zona? Vamos a conocerlo aquí en la Rotativa del Aire. Ya está con nosotros Guido Toro, embajador del Perú en Guatemala. Embajador Toro, ¿cómo está? Bienvenido a RPP. ¿Cuál es el primer balance que tienen, por favor, en Guatemala tras el sismo?

0: Y ahí, por los reportes que han dado las autoridades, especialmente las de Defensa Civil, ha habido daños materiales en esa zona. Inclusive, por los daños materiales han suspendido las clases. En la capital, en Ciudad de Guatemala, la situación ha sido diferente. Aquí, de acuerdo a un tuit, incluso a un mensaje de X del propio jefe de Estado, el presidente Bernardo Arévalo, se sintió en la capital en un grado de 5,6. O sea, fue un sismo bastante menor que el 7,4 en la zona suroccidente de Guatemala. No se han reportado hasta el momento en la capital ni heridos ni fallecidos. Ahora bien, respecto ya de la comunidad peruana, el grueso de la comunidad peruana, el grueso de la comunidad peruana vive en la capital. Hay peruanos ciertamente en la ciudad de Antigua, que es bastante cerca a Ciudad de Guatemala, y ahí el sismo se ha sentido también en la misma magnitud.
1: Sí, embajador.
0: Las redes de la embajada para cualquier ciudadano peruano que hubiese podido tener algún problema están abiertas, así como el número de celular de emergencia, que si ustedes me permiten lo puedo dar
1: Por supuesto, eso le íbamos
0: para
1: a
0: que
1: pedir
0: cuente.
1: para tranquilidad de las
0: Por
1: familias
0: favor.
1: peruanas.
0: Sí, justamente, cualquiera, o sea, digamos, hasta este momento no tenemos reportes de ningún ciudadano peruano que haya fallecido o que esté herido, ni de manera directa de los propios miembros de la comunidad peruana, ni de las autoridades guatemaltecas. Bueno, en general, las autoridades guatemaltecas no han reportado ni un fallecido, ni ningún herido oficialmente hasta este momento. Lo que oficialmente se ha reportado son daños materiales importantes en la zona sur-occidente del país. Inclusive ha habido algunos derrumbes. Guatemala es un país montañoso, es un país sísmico, y esos derrumbes han ocasionado el cierre de algunas vías de comunicación en la zona sur-occidente del país. Ahora bien, yo ya tengo casi 2 años aquí en Ciudad de
1: Sí.
0: Guatemala, y el año pasado un sismo aquí de 5,9, o sea, ligeramente mayor a los grados en que se ha sentido en esta ocasión en la capital. Y en ese momento sí las autoridades guatemaltecas dieron la disposición, como medida precautoria, de suspender el horario laboral en lo que quedaba de esa tarde, y toda actividad pública,
1: Hoy
0: cosa
1: no ha
0: que no ha
1: ocurrido
0: ocurrido en
1: esto, ¿o
0: este
1: sí?
0: momento. Hoy en día en la ciudad capital de Guatemala. De hecho, esta semana es la Feria Internacional del Libro de Guatemala, que es el principal evento cultural del país, que es un evento masivo,
1: Claro.
0: y no hay ningún mensaje de las autoridades guatemaltecas de que vaya a ser suspendida, ¿no?
1: Embajador Toro, le habíamos preguntado y le pedimos por favor nos cuente a todos cuáles son los canales oficiales para poder tener, ante posibles dudas, algún tipo de comunicación.
0: Sí, la forma más directa es un teléfono celular de emergencia que está disponible, a decir verdad, en cualquier situación para cualquier ciudadano peruano que se encuentre en Guatemala.
1: Claro.
0: El número de ese celular de emergencia, el código de Guatemala es 502, y el número es 5554-7548. 5554-7548. Y el número fijo de la sección consular de la embajada, al cual también pueden llamar, con el mismo código internacional que es 502, el número fijo es 2339-4301. 2339-4301. Así es que
1: Correcto.
0: esas son los números a los cuales pueden contactarse los ciudadanos peruanos aquí a la embajada y al consulado.
1: Embajador, ¿cuántos peruanos aproximadamente residen en Guatemala en la actualidad y en qué rubros, obviamente están de una u otra manera realizando actividades a nivel general? Por favor.
0: Así, efectivamente, a nivel general, lo que podemos tener es un estimado de la colonia peruana aquí en Guatemala. Y debemos tener alrededor de 700 u 800 peruanos. Un referente para hacer ese cálculo, obviamente, es el número de peruanos.

0: registrados en la inscripción consular. Pero usualmente ese registro ocurre cuando el ciudadano peruano se acerca al consulado para hacer algún trámite.
1: Claro.
0: Un punto de referencia un poco más importante y directo es, por ejemplo, en las últimas elecciones, que tuvimos dos mesas electorales, una con alrededor de 230 ciudadanos peruanos y la otra alrededor de 250. Entonces, sumada a las dos, puede dar algo más de 500
1: Algo así
0: peruanos,
1: como que un
0: teniendo en
1: aproximado.
0: consideración además que debe haber un porcentaje de esos ciudadanos que están en el padrón electoral de Guatemala, pero que ya no viven porque ya culminó su relación laboral o el motivo en el que, por el que vinieron a Guatemala y no hicieron cambio domiciliario. Eso también suele ocurrir. Entonces, nosotros tenemos ese estimado de alrededor de 700, 800 peruanos. Y bueno, y los rubros, en términos generales, es gente que ha venido con alguna empresa peruana o contratados por alguna empresa guatemalteca.
1: Ajá.
0: Son peruanos profesionales que están vinculados al sector privado. Es una población, yo diría que altamente educada y de una, en términos generales, y de una posición socioeconómica media o media alta, ¿no?
1: Bueno, embajador, muchísimas gracias por la información y por la tranquilidad que le da también a las familias peruanas. Gracias. Conversábamos con el embajador de Perú en Guatemala, Guido Toro. Bienvenido siempre a RPP.
2: Gracias, embajador
1: Y
2: Toro.
1: repetimos solo los números telefónicos para que aparecían en pantalla, pero ustedes lo tengan en cuenta. El código de Guatemala es el 502, el número telefónico celular el 555-47548. Repetimos, 555-47548 con el código adelante 502 y también con el mismo código 502, el número fijo 2339-4301. 2339-4301.
2: Y nuevamente nuestra solidaridad también con las familias tanto mexicanas como de Guatemala residentes en nuestro país. Vamos a retornar para conocer las recomendaciones que un comité, que un grupo de expertos le ha dejado al Jurado Nacional de Elecciones frente al proceso electoral tan complejo que hemos vivido los peruanos. Con eso y más, volvemos aquí en La Rotativa del Aire y en RPP.
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9: 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Te da la hora. 1:34.
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11: La presidenta electa Keiko Fujimori se reunió con un grupo de alcaldes distritales de Lima y de la provincia constitucional del Callao con el fin de abordar la problemática de sus jurisdicciones antes de la toma de mando oficial.
12: Acudieron al local de la presidenta electa Carlos Bruce, alcalde de Surco, Eduardo Bles de San Miguel, Luis Felipe de la Mata de Breña, Carlos Canales de Miraflores y Alexander Callán de Bellavista.
11: En Cajamarca, el Poder Judicial condenó a 14 años de prisión a Robert Frank Fernández Díaz por el delito de tocamientos indebidos en agravio de una menor de 9 años de edad.
12: Tres personas fueron intervenidas por agentes de Serenazgo tras realizar grafitis en una casona del Centro Histórico del Cusco, ubicada en la calle Hospital.
11: La Fiscalía solicitó 9 meses de prisión preventiva para un policía y 3 civiles investigados por el presunto delito de robo agravado tras el asalto a un patrullero policial de la comisaría Andrés Avelino Cáceres, ocurrido el pasado 1 de julio en el distrito de Jacobo Hunter, en Arequipa.
12: Los presidentes de El Salvador, Nayib Bukele, y de México, Claudia Sheinbaum, encabezan por segundo mes consecutivo la lista de mandatarios latinoamericanos mejor valorados por la ciudadanía, aunque ambos registran una caída en sus niveles de aceptación frente a junio, según un sondeo de CB Global Data.
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15: A esta hora Jauja tiene 17 grados y para la noche disminuirá a 12. Puno presenta 15 grados y en la noche llegará a 10. Además, Huánuco tiene 23 grados con una radiación de 10 considerada muy alta. Se pronostica un cielo parcialmente nublado.
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13: 1:38.

0: Una de la tarde con 39 minutos de regreso a la rotativa del aire. Jorge Rodríguez y Joana Castro los estamos acompañando. Al inicio de la rotativa del aire les contábamos, y si no se los recordamos, que RPP ha accedido al informe del Comité de Expertos sobre la primera vuelta electoral. Este Comité de Expertos es del Jurado Nacional de Elecciones. Hay una serie de recomendaciones, por cierto, pero se han, digamos, estudiado metodología, actividades realizadas, se han revisado varios ámbitos. Karina Valencia, nuestra compañera del Poder en Tus Manos, nos da todos los detalles. Bienvenida, como siempre, Karina.
1: Hola, Karina, ¿cómo estás?
2: Buenas tardes, Jorge y Joana, un gusto. Sí, es importante lo que mencionas. Nosotros, a través de la cobertura, o sea, RPP, a través de la cobertura electoral del Poder en Tus Manos, ha accedido a lo que es este informe de recomendaciones al Jurado Nacional de Elecciones, que ha sido entregado por este comité de expertos que la institución convocó, un poco para recordar a la ciudadanía, en mayo, tras lo que ocurrió con la demora del despliegue de la entrega del material electoral
1: durante Roberto Burneo, recordamos.
2: Claro, ¿no? Durante la primera vuelta, y las irregularidades que se reportaron, el Jurado Nacional de Elecciones lo que anuncia es la convocatoria a un comité de expertos que integraron en este caso dos peruanos y tres extranjeros. Es un comité académico, ahorita vamos a poder señalar los nombres, que básicamente lo que tenía que brindar era una fiscalización del desarrollo de esta primera vuelta y también brindar recomendaciones para el desarrollo ya de la segunda vuelta presidencial, ¿no? Este informe, de acuerdo a lo que hemos podido revisar, trabaja sobre todo cuatro ejes críticos, pero se denomina fiscalización preventiva frente a riesgos tecnológicos y operativos, ¿no? Se entregó al jurado de acuerdo a la fecha que está consignada acá, el 4 de junio. La segunda vuelta se realizó el día 7 y está conformado este comité de integrantes, por ejemplo, por Nickel Scholl de Perú, Pedro Astudillo, efectivamente. Exacto. José Inostroza, que es un experto de Chile, Vanessa Domingo Cruz, que es de Puerto Rico, Francisco Salívar de Panamá. Ellos han realizado, según lo que mencionabas tú de la metodología que se ha seguido para este proceso, que han tenido 9 reuniones técnicas con el Jurado Nacional de Elecciones y la OMPE, entendiendo esto como sesiones virtuales, visitas de campo, por ejemplo, a la sede de la OMPE en Lurín, al almacén también que tiene esta institución, además de reuniones presenciales con el Jurado Nacional de Elecciones. Y como mencionábamos, estos cuatro ejes que ellos han revisado mencionan básicamente, por ejemplo, por el tema de la logística de distribución de materiales, la logística en el repliegue de las actas, que es cuando ya regresan una vez finalizada la jornada electoral, el tema de ciberseguridad y de comunicación estratégica y transparencia, ¿no? Ellos han brindado recomendaciones un poco para aterrizar, por ejemplo, en el tema de logística, que ellos han diagnosticaron que tenían esta hipótesis principal, que la demora justamente de la entrega del material durante la primera vuelta se responde básicamente a la complejidad de poder despachar en simultáneo tanto el material convencional, que eran como que el material electoral clásico, que regular, que nosotros vemos, junto con el material electrónico, que eran pues las computadoras, las impresoras.
0: Y o sea, digamos que en resumen de esa parte, reforzar cadena de custodia.
2: Claro, fiscalizar sobre todo, dice, el proceso logístico, que es como darle una actualización incluso al ciudadano de cómo se viene llevando a cabo esto, tales en porcentajes de avances, que era como que importante transparentar cómo se lleva a cabo desde el envío del material hacia los locales de votación.
1: Porque ese fue el punto más delicado, más cuestionado de la primera vuelta electoral.
2: Claro, en la primera vuelta, y que justamente a partir de ello se denunciaron estas irregularidades ya durante la jornada del mismo 12 de abril. En cuanto al repliegue, que es uno de los aspectos que también menciona el informe, ellos mencionan que sí, es el proceso desde las actas hasta que llegan a las oficinas descentralizadas de la OMPE para que estos entren al el sistema de cómputo, ¿no? Si ellos, si bien identifican como un riesgo potencial que se puedan alterar las actas antes o después de su digitalización, menciona que como existen copias de las actas de los miembros de mesa que van pues al Jurado Nacional de Elecciones, a la OMPE, a los jurados electorales especiales, o sea, hay 4 copias que se hacen de cada mesa electoral. Entonces, esto disminuye el riesgo de alteración, pero es importante, por ejemplo, gestionar los tiempos que demora el repliegue de estas actas hasta su cómputo y minimizar incluso el desfase o el tiempo desde la publicación, desde que se conocen estas actas hasta que finalmente están disponibles en la página donde presentaba, por ejemplo, la OMPE, la publicación de los resultados, ¿no?
1: Karina, hablamos aquí de simplificar todo el proceso, que es tan complejo y tan engorroso a veces.
2: Sí, sobre todo, y comunicarlo. comunicarlo para que puedan tener la ciudadanía una actualización constante de cómo avanza este proceso, de manera incluso minimizando tiempos, poder simplificar procesos. Claro. Hay una observación que también hacen que es más para procesos en adelante, por ejemplo, podría servir a tener en cuenta en los siguientes procesos electorales, es que también buscar y estudiar la manera de simplificar la labor de los miembros de mesa, por ejemplo, que también era un aspecto que fue muy complejo durante este desarrollo de las elecciones generales, dado el nivel de tipo de autoridad que íbamos a elegir, pero era un aspecto importante, por ejemplo, que también se los menciona. En el tema de ciberseguridad, ellos resaltan que, por ejemplo, desde el sistema electoral, desde OMPE, desde el jurado, ellos han llevado a cabo lo que son sistemas de seguridad para el tema de la publicación y desarrollo de la información, pero que es importante que también se cuente con una auditoría especializada que brinde la verificación sobre el uso de estos sistemas, ¿no? Que más allá, sí, Jorge.
1: Sí, Karina, vamos a retornar contigo, por favor, para seguir conociendo más sobre este informe de expertos que han elaborado una serie de recomendaciones para mejorar los procesos electorales en nuestro país. Recomendaciones que sin duda deben ser tomadas en cuenta por los organismos electorales. Karina Valencia, del Poder en Tus Manos, de RPP, está con nosotros aquí en La Rotativa del Aire. Volvemos.
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11: Un día como hoy, 17 de julio. 1790. Fallece el escocés Adam Smith, filósofo social y economista político, considerado fundador de la economía clásica. Smith es autor de La riqueza de las naciones, uno de los libros más influyentes de la historia. 1945. Inicia la conferencia de Potsdam, donde Winston Churchill, Harry Truman y Joseph Stalin, líderes de los países aliados de la Segunda Guerra Mundial, deciden el futuro de la Alemania vencida. 1955. Se inaugura en California Disneylandia, famoso parque de diversiones diseñado por Walt Disney, que en la actualidad cuenta con numerosas sucursales. 17 de julio, un día como hoy.
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0: Una de la tarde con 51 minutos aquí en La Rotativa. Estamos conversando con Karina Valencia y es periodista del Poder en Tus Manos. Nos resumía un poco, de manera muy didáctica, por cierto, lo que RPP ha señalado a través de un acceso a un informe del Comité de Expertos sobre la primera vuelta electoral y lo que ha señalado el Jurado Nacional de Elecciones. Habías ingresado, Karina, prácticamente habías puesto el pie en la cancha de la ciberseguridad.
1: Sí, ciberseguridad y sistemas de información es uno de los cuatro ejes que ha analizado este comité de expertos. Antes de la pausa justamente mencionaba que dentro de la revisión y la información que este grupo ha podido obtener por parte del sistema electoral, ellos han verificado que durante estas elecciones el Jurado Nacional de Elecciones, OMPE, han desplegado lo que han señalado múltiples mecanismos tecnológicos de ciberseguridad, es decir, plataformas, sistemas de apoyo para poder tanto, por ejemplo, tener la web, por un lado, que presenta los resultados de las elecciones que hemos podido nosotros visualizar, por ejemplo, los ciudadanos y ingresábamos constantemente a ver las actualizaciones, pero también había otro sistema en paralelo donde las instituciones, en este caso OMPE, también mantenía el sistema de cómputo ya de manera interna para poder esto visibilizarlo en la otra página. O sea, eran servidores distintos, han desplegado sistemas de ciberseguridad en ese sentido ante posibles riesgos. Pero lo que señala este comité de expertos es que es importante que también ellos, para verificar que haya un adecuado funcionamiento, se cuente con una auditoría específica y especializada en ese sentido para poder garantizar que este sistema es, por ejemplo, no vulnerable, ¿no? Ante posibles ataques.
2: Ahora con tanto, ¿no? Hacker.
1: Sí.
2: Claro, efectivamente. Claro. Karina, y algo que me parece importante es, comparando, por ejemplo, solo con lo que ocurre en Colombia, justo te lo había comentado hace unos instantes, en Colombia han tenido elecciones, a los 3 días ya tenían los resultados listos, al 4 día se le entregó la credencial al nuevo presidente. Por favor, ¿por qué no podemos tener un proceso electoral rápido, seguro en nuestro país? Hay que simplificar muchas cosas.
1: Sí, y es uno de los puntos importantes que mencionas y que recoge también ese comité de expertos dentro del resumen de las conclusiones principales que tiene. Superando también lo que ha sido este eje de comunicación estratégica, ellos mencionan que es crítico, o sea, literalmente te lo leo, es crítico mostrar de manera continua los procesos de operación y lo que dice es avanzar hacia un modelo que maximice la simpleza, control y transparencia de operaciones.
2: Lo que hablamos justo.
1: Sí, justamente, y eso sobre todo una recomendación orientada para después de las elecciones que en ese momento eran la segunda vuelta, ¿no? Pero es como que el punto ahí señalado de que el sistema que tenemos en el país también pueda permitir simplificar algunos pasos que nos permitan tal vez a los ciudadanos tener, como mencionábamos, a partir de este proceso, los resultados en un tiempo no tan largo como hemos visto que ha tardado casi un mes, pero que es parte de lo que está establecido actualmente en nuestra norma.
0: Una pregunta chiquita que puede ser la duda de muchos ciudadanos en estos momentos. ¿Qué pasa luego de estas recomendaciones, de este informe? ¿O qué se podría hacer?
1: Sí, este informe está justamente analizó lo que fue el desarrollo de la primera vuelta con miras a dar y brindar recomendaciones para el desarrollo ya de la segunda vuelta del 7 de junio. El jurado, y es parte de la información que nosotros también buscamos desarrollar, es justamente qué de estas medidas se ha podido llevar a implementar, sobre todo por el corto tiempo en las elecciones de la segunda vuelta, y qué podría también aterrizar o tener algún impacto, por ejemplo, por parte tal vez a través de modificaciones de reglamentos, no sé. O sea, pero es qué evaluaciones está haciendo el sistema electoral a partir de estos informes que ha presentado este comité de expertos, con mira, por ejemplo, a lo que vamos a tener en octubre, que son las elecciones regionales y municipales.
2: Claro.
1: Ahora, a partir de todo este año electoral que estamos viviendo los peruanos, el sistema electoral, de todas maneras, sobre todo el Jurado Nacional de Elecciones, está en la posibilidad ellos de plantear algún proyecto de ley para buscar mejorar tal vez aspectos que ha identificado que pueden haber tantos vacíos o que falta, o que podrían mejorarse, ¿no?
2: Pero la ley dice eso, ¿no? Que el jurado puede plantear proyectos ante el Congreso.
1: Ante el Congreso, claro. Y ya quedará justamente a partir de este Congreso bicameral que se va a instalar a fines de julio, evaluar estos posibles cambios, sobre todo a partir de las experiencias y los desafíos que hemos tenido que enfrentar durante este año, en 2026.
2: Muy bien. Karina, muchísimas gracias. Y nuestro reconocimiento al importante trabajo que realiza todo el equipo del Poder en Tus Manos de RPP. Muchísimas gracias. Karina Valencia, periodista del Poder en Tus Manos de RPP, con nosotros aquí en la rotativa del aire, 1:56. Joana, seguimos preocupados por lo que ocurre, obviamente, en Ancash, en la zona del Huascarán, familias de los tres andinistas, montañistas, desaparecidos, están clamando por ayuda. Viceli Zarzosa nos cuenta más. Hola, Viceli, ¿qué tal?
3: Buenas tardes, Jorge, Joana, directo e indirecto. Los familiares de los tres montañistas desaparecidos desde el pasado martes en el Nevado Huascarán, en la región Ancash, iniciaron una campaña de recaudación de fondos para contratar a un equipo especializado de rescatistas que continúe con las labores de búsqueda. En declaraciones a RPP, Fabiana Salas Gaitán, hermana del montañista huaracino Artidoro Salas, señaló que la familia ha perdido la esperanza de recibir mayor apoyo para la búsqueda, por lo que decidió organizarse para financiar con recursos propios y donaciones la contratación de porteadores y guías de alta montaña que puedan ingresar nuevamente a la zona. Escuchemos lo que dijo.
4: Ya estamos perdiendo la esperanza de todo tipo de apoyo. Nos queda solo contratar con nuestros propios medios a equipos de rescatistas para que continúen las labores de búsqueda. Son costos elevados, pero no nos queda de otra. No hemos visto trabajo efectivo por parte del Estado. Ha sido muy poco.
3: Debido a los altos costos que implica este tipo de operaciones, los familiares también difundieron en redes sociales una campaña solidaria para solicitar aportes económicos que permitan cubrir los gastos del equipo de rescate y mantener las labores de búsqueda. Por su parte, el presidente de la Asociación de Guías de Montaña del Perú, Beto Pinto, informó que hoy viernes se llevará a cabo el último monitoreo con drones alquilados por las familias en la zona del Huascarán. Agregó que tras culminar estas acciones, el equipo de rescate retornará entre hoy y mañana a la ciudad de Huaraz. Desde Ancash, directo e indirecto, RPP.
0: Gracias, Viceli Zarzosa, por el reporte. Qué triste escuchar en realidad con una voz entrecortada a los familiares decir que por favor no los dejen, no abandonen la búsqueda. Muchos de ellos, y lo recordábamos más temprano aquí en RPP, ¿no? A través de las declaraciones decían, estamos buscando incluso rescatistas del extranjero. Ellos mencionaban a México y otras partes del mundo que son especialistas en este tipo de situaciones, pero que claro, implica un costo muy elevado y que tendrían que estar asumiendo los familiares. Tenemos ahora el reporte de Julio Cisneros. 1:59.
5: Gracias, Joana. Jorge, buenas tardes, directo e indirecto, para informar en esta oportunidad que el Poder Judicial evaluará el lunes 20 de julio si ordena levantar el secreto de las comunicaciones de la ex jefa del gabinete ministerial Betsy Chávez como parte de la investigación preparatoria que se le sigue por las presuntas irregularidades detectadas en la contratación de familiares de su entonces pareja sentimental Abel Sotelo en cargos del Estado. En una audiencia virtual de carácter privada a realizarse de las 9:30 de la mañana, el juez supremo provisional Juan Carlos Checkley analizará el requerimiento que hizo la primera Fiscalía Suprema especializada en delitos cometidos por funcionarios públicos el último 12 de junio para que se ejecute dicha medida respecto a Chávez Chino, quien es investigada como presunta autora de los delitos de negociación incompatible o aprovechamiento indebido del cargo y tráfico de influencias agravado en perjuicio del Estado a raíz de estos hechos ocurridos cuando se desempeñó en los cargos de congresista de la República, ministra de Trabajo y ministra de Cultura. Esta audiencia virtual de carácter privada reservada no se pudo llevar a cabo el último jueves 2 de julio debido a una solicitud que hizo la citada instancia suprema fiscal para que fuera reprogramada por razones de carácter procesal. La instancia suprema fiscal demanda que se ejecute el levantamiento del secreto de las comunicaciones de Betsy Chávez en su modalidad de registro histórico respecto al periodo comprendido entre el 1 de octubre del 2021 al 18 de noviembre del 2022. Adelante, compañeros, con ustedes en estudios.
2: Importante información, gracias Julio Cisneros. 2:00, vamos a escuchar mensajes importantes, actualizamos la información y volvemos con más. Joana Castro y Jorge Rodríguez te estamos acompañando aquí en La Rotativa del Aire y en RPP.
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7: Son las 2:01. 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
8: La presidenta electa Keiko Fujimori se reunió con un grupo de alcaldes distritales de Lima y de la provincia constitucional del Callao con el fin de abordar la problemática de sus jurisdicciones antes de la toma de mando oficial. El alcalde del distrito limeño de Surco, Carlos Bruce, afirmó que Keiko Fujimori se comprometió a resolver algunos de los problemas expresados por los alcaldes.
9: Ella ha hecho un resumen de todo lo que hemos conversado y efectivamente tenía clara cada uno de los temas que se han conversado. O sea, a algunos le ha sorprendido que no se hayan podido solucionar antes y se comprometió en solucionarlo apenas tenga una posición en Palacio.
8: El alcalde de Lima, Renzo Rellardo, señaló que la presidenta electa Keiko Fujimori ha aceptado su propuesta de creación de la Guardia Municipal para combatir delitos menores y apoyar a la Policía Nacional.
10: La presidenta de la República me ha aceptado la propuesta. Hay que hacer una serie de cambios, no constitucionales por si acaso, sino legislativos, legales, un par de normas que hay que modificar. Y nosotros desde la municipalidad daremos cuenta próximamente de lo que venimos haciendo para poder contar con una fuerza a través de una de las instituciones de la municipalidad, de una sociedad anónima de la municipalidad que es EMAPE, y luego ya convertirla en una policía municipal con todo el marco legal.
8: La ciudad de Paucartambo, en Cusco, vivió el Día de la Bendición y Guerrilla con la participación de 18 comparsas, la misa en honor a la Virgen del Carmen y la procesión hacia el Puente Carlos III. Aldo Pérez, caporal de la comparsa, informó que se rindió homenaje a los danzantes fallecidos en el cementerio general.
11: Nosotros venimos cumpliendo con la romería en el cementerio, que esta actividad consiste en visitar a nuestros hermanos que ya no están, a nuestros hermanos ex Cargullo, a los ex danzarines que descansan en paz, que están en los pies de Mamá y Carmen. Venimos a rendirles un tributo porque gracias a ellos esta costumbre ha ido permaneciendo año tras año.
8: En RPP, Guido Toro, embajador del Perú en Guatemala, dijo que no hay connacionales afectados por el sismo de magnitud 7.4 en México, cerca a la frontera con Guatemala.
12: Se sintió en la capital en un grado de 5.6. O sea, fue un sismo bastante menor que el 7.4 en la zona suroccidente de Guatemala. No se han reportado hasta el momento en la capital ni heridos ni fallecidos. Respecto ya de la comunidad peruana, el grueso de la comunidad peruana vive en la capital. Hay peruanos ciertamente en la ciudad de Antigua y ahí el sismo se ha sentido también en la misma magnitud.
8: El presidente de Brasil, Luis Inácio Lula da Silva, invitó a su homólogo estadounidense Donald Trump a explicar públicamente el nuevo arancel del 25% impuesto a parte de los productos brasileños. 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
7: Temperaturas. En este momento, Ica tiene 29 grados y por la noche llegará a 22. Arequipa registra 24 grados y en la noche disminuirá a 16. Además, Pucallpa presenta una temperatura de 31 grados. Se espera un cielo muy nublado.
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0: Seguimos junto a ti aquí en La Rotativa del Aire y en RPP. Joana Castro y Jorge Rodríguez te estamos acompañando. Un turista francés, un joven francés, llegó hasta Malabrigo, que es un balneario ubicado en la región La Libertad. Estaba hospedado en un hotel frente a la playa. Ha desaparecido y la policía ha intensificado las labores de búsqueda. Queremos enviar nuestra solidaridad a su familia. Y precisamente estamos en comunicación con la madre del turista desaparecido. Hablamos de Cécile Yannick. Cécile, bienvenida a RPP. Tenemos entendido que usted está todavía en Francia. No podemos decirle buenas tardes. Conocemos su preocupación. La acompañamos en esta búsqueda. Por favor, ¿cómo se encuentra? Y quería preguntarle si ha recibido el apoyo de las autoridades policiales del Perú.
1: Sí, bueno, hola, buenas tardes, que soy la mamá de Bruce, que estoy ahora mismo en Francia y mañana me voy para el Perú, para Lima, para buscar a mi hijo, quien se desapareció desde 7 días y no sabemos dónde está. Pensamos que le ocurre algo, pero algo que no es bañarse y no es perderse en las montañas, pero algo con droga o algo que lo ha puesto malo. Pero él nunca se ha quedado bebiendo o fumando o algo así. Y somos muy como decir que tenemos miedo a lo que ocurre a Boris.
2: Cécile, Boris, tu hijo, había llegado acá al norte del Perú. ¿Y cuánto tiempo pensaba quedarse? ¿Qué te dijo en la última comunicación que ustedes lograron tener?
1: La última comunicación fue el sábado 11 de julio. Y me han dicho que fuiste a un curso de golpe de Springboks y se ha tenido un golpe muy fuerte que le han puesto malo. Y desde me decía que no puede, que tiene que duele la cabeza y tiene que guardar sus gafas de sol. Y claro, después no puso a contactarlo desde el sábado a las mediodía, voy a decir, en Lima.
0: Cécile, ¿están recibiendo apoyo de la Policía Nacional, de las autoridades del Perú en esta labor de búsqueda de Boris?
1: Sí, que voy a ir a la policía que está en Puerto de Abrigo y hay también la de Río. Pero no sé lo que ocurre, me voy a encontrarlos el sábado o el domingo.
2: Correcto. Y digamos, tu hijo, porque habías mencionado que él recibió un golpe, ¿no? Decías, un golpe en la cabeza, ¿sabes? Incluso, o él te contó, ¿fue necesario que alguien o él mismo vaya a un hospital?
1: Sí, le he dicho de ir al hospital, pero nunca fue, me parece. Y es en este momento que parece desaparecido. La policía le ha dicho que he visto con un hombre, pero se han ido en después no hay contactos.
0: Hay una versión, Cécile, que señala que Boris estaba interesado en conocer una cueva ubicada muy cerca de la playa de Malabrigo y que se habría dirigido hasta este punto. ¿Qué conoces al respecto?
1: No, seguro que no, porque como está malo y no se podía irse, porque queda todas las cosas en su habitación. No ha tomado tenis, no ha tomado bolsa, no ha tomado agua. Lo único que ha desaparecido es su pasaporte y mi hijo.
2: Y en el hospedaje Santa Anita, donde él estaba, ¿te han dado alguna comunicación? Es decir, ¿Te han avisado, por ejemplo, si alguien fue a visitarlo, si él salió en un horario fuera de lo habitual, de lo normal?
1: No, lo que tenía un amigo con quien haciendo surf, pero ese al mismo tiempo no podía contactarlo, y es por eso que ha vuelto muchas veces al albergue, y es desde 3 días que han dicho, bueno, que ha desaparecido al albergue.
2: Okay.
1: Pero seguro que Boris es un chico que está muy muy quieto, que nunca se va a hacer. Ha viajado en muchos países y conoce el peligroso. So, pienso que hay algo como droga o algo que ocurre que no escoge, no puede ser venir de él. Él está, nunca busca algo malo.
0: Claro. Cecil, te enviamos un fuerte abrazo de solidaridad. Te acompañamos en esta búsqueda.
1: Muchas gracias.
0: Y estás gracias. Viniendo en unas horas al Perú, ¿correcto? Para encabezar tú misma, sí, esta labor.
1: Sí, sí. Vengo con su padre y yo.
2: Sí, se ha cortado la comunicación, pero logramos entenderle que viene Cecil y el padre también, el padre de Boris, para justamente hacerse cargo, o por lo menos intensificar. Jorge, imagínate, ellos están en Francia, su hijo viene de vacaciones, muy joven él, y de pronto desaparece, pierden comunicación. Están sumamente preocupados, y es lógico.
0: Sí, efectivamente. Tenemos también en pantalla la nota de alerta de la Policía Nacional del Perú para quienes nos siguen en la plataforma de televisión de YouTube. Por favor, si tienes información sobre Boris Sylvain, de 30 años, correcto, natural de Francia, que se perdió en la zona de Malabrigo hace ya cerca de 10 días. Aparecen ahí sus señas particulares. La última vez que se le vio, vestía pantalón crema, polo color blanco y casaca color azul. Hay distintas versiones sobre hacia dónde se dirigió Boris, porque efectivamente lo que ha señalado la policía es que al menos su teléfono celular, sus pertenencias,
2: están,
0: cosas bastante, bastante personales, están todavía en la habitación.
2: Claro, menos su pasaporte, pero también es cierto que cuando una persona del extranjero llega, ante cualquier salida eventual, lo primero que tiene que portar es su pasaporte. Cecil, desde aquí te enviamos un abrazo. Cecil Janik es la madre de este turista, de este joven de 30 años que ha desaparecido. La alerta de la cual Jorge les hacía la descripción es una alerta que se ha activado el 10 de julio, cuando el visitante dejó el hospedaje, este hospedaje que está frente a la playa, y no regresó. Esto lo han informado también fuentes policiales.
0: Si tienes alguna información sobre el paradero de Boris, por favor comunícate inmediatamente con la Policía Nacional. Hay una familia desesperada realmente buscando al joven turista. 2:15, volvemos con más. Tenemos más para ti aquí en La Rotativa del Aire y en RPP.
3: 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Te da la hora. 2:15. 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

0: 2 de la tarde con 19 minutos. RPP es la radio del Mundial. ¿Y saben qué está pasando, señores? Que la gente está corriendo, las personas, a obtener sus camisetas. La favorita en la victoria, la de Messi, la número 10. Alejandra López, en directo, adelante.
1: Hola, Alejandra.
2: Así es, Jorge, Joana, muy buenas tardes, directo, en directo, y es que la cuenta regresiva ya para la final de este Mundial 2026 ya empezó y van a poder disfrutar esta fiesta, claro, a través de la señal de RPP, la radio oficial del Mundial. 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
2: ¿Cuál es el que ya están empezando a pedir desde ahora?
3: Desde ahora están pidiendo más lo que es Argentina o de Lionel Messi, entre colores blanco, negro y plomo.
2: Ahora, la ropa interior, ¿desde qué precio también está saliendo?
3: Sí, la ropa interior ahorita está en tendencia lo que son diseños de lo que es Lionel Messi, Cristiano Ronaldo, incluso de Haaland. Son diseños virales que hemos realizado, incluso también pueden mandar a hacer su propio diseño, su propia frase, su propio jugador.
2: A ver, ¿dónde están ubicados? Tal vez para que las personas que están viendo en estos momentos la señal de RPP puedan también mandar a ver sus polos, las prendas interiores que quieran hacer de su jugador favorito.
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2: De acuerdo, muchísimas gracias entonces, Naima. 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
1: Alejandra, se ven espectaculares realmente los grabados que podemos tener en cada uno de los polos, ¿no?
2: Sí, sí, sí.
1: Hay uno que es una foto que se ha vuelto viral, sin duda, en la que se ve a Messi muy jovencito, ¿verdad? Con Lamine Yamal cuando tenía 5 mesecitos, ¿no? Es impresionante realmente esta foto. Esa foto ya la podemos tener en un polo entonces.
2: Así es, ellos pueden venir hasta acá y pueden solicitar esta fotografía en uno de los polos, en cualquiera de los colores y en las tallas que desee, sobre todo el público que nos está viendo, y ellos van a poder obtener en 20 minutos su polo personalizado con esta temática de Lionel Messi.
0: Uh-huh. Y hay horario especial de atención porque ya nos acercamos a la final del Mundial y por supuesto, a ver, no todas las personas tienen disponibilidad de ir o muy temprano, muy tarde. Entonces, ¿cómo van los horarios? ¿Van a estar en un horario extendido o no?
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2: De acuerdo, muchísimas gracias. Entonces, Naima, ya saben, aquí las personas ya están comprando y alistando.

0: con manos arriba, ¿no? Claro. Como el gesto que hace cuando, por ejemplo, anota un gol.
1: Claro, ya. Y agradece, ¿no? Agradece. Exacto. A Dios, sí,
0: Chiqui,
1: claro.
0: Porra, no te rías mucho, que si tienes pedidos, aprovecha, hay que hacerlos al aire.
1: Difícil de ver, imposible de detener. Ah, esa es la frase que
0: de detener, ahora sí, ha girado toda la cámara. Truza, yo, ¿no? yo había leído imposible de detener, ok.
1: Claro, ahí está. completito.
0: Alejandra, lo último, los polos, ¿son polos unisex? ¿Hombre, mujer? ¿Hay diferencia de precio quizá en tallas de mujeres?
2: Sí, más o menos hay todo tipo de variedad. En realidad, esos son, por ejemplo, los que estamos viendo en pantalla, que son estos politos negros, blancos y azules, que van a resaltar el diseño personalizado. Son para varones usualmente, pero también tienen tallas para mujer, como es el entallado que estamos viendo, este polito blanco, que es una talla distinta a la que estábamos viendo anteriormente, que tiene pues la foto de Lamine Yamal con el número 19 y la copa, si es que sería pues uno del equipo favorito para este domingo.
1: Muy bien, extraordinario realmente. La creatividad, ¿no? De nuestra gente, de nuestros emprendedores. Alejandro, un fuerte abrazo. Agradece, por favor, y felicita a los emprendedores de esta zona de la capital porque es impresionante, ¿no? Bueno, ya se pusieron al tanto, ¿no?
0: Difícil de ver.
1: Del mundial.
0: Imposible de detener.
1: Claro.
0: Pero si tienen otra frase para la ropa interior, también la pueden mandar a hacer, no hay ningún problema.
1: Un buen regalo, ¿no? Un buen regalo, ¿por qué no?
0: Sí. Gracias, Alejandra López, nuestra compañera en La Victoria. Ya lo saben, desde las 10 de la mañana encuentran los puestos abiertos. Uh-huh. Ese particularmente hasta las 6, pero yo debo decir que en La Victoria he visto muchos hasta las 8 de la noche.
1: Sí, claro, para quienes trabajan.
0: Para quienes,
1: ¿no?,
0: salen un poco más tarde de trabajar.
1: Exactamente, sí. Bueno, de este modo nos preparamos, ¿no?, para escuchar, siempre en RPP, por supuesto, la radio oficial del Mundial, la gran final de la cita futbolística más importante del planeta. Tremendo partidazo, Argentina-España, España-Argentina. Y atención, te contamos, ya que hablamos de la final, vamos a actualizar la información, uh-huh, porque la selección española se prepara para enfrentar, atención, a la selección albiceleste. ¿De qué manera? Con entrenamientos en el estadio de New Jersey. Bueno, con este partido se define el ganador, ¿no?, del Mundial 2026. Lamine Yamal y toda su gente están entrenando. Hay que recordar que España, al igual que Argentina, han sido de las selecciones más parejas, ¿no?, durante este Mundial. Se van a enfrentar, curiosamente, maestro con alumno. Maestro con alumno, porque
0: sí, es que esa fotografía
1: fue, exacto, profesor de Scaloni.
0: Es muy, muy, muy, pero muy particular. Y hay también, por cierto, una preparación de lo que significa el estadio, el campo, el orden, el ingreso que se tiene que dar, por supuesto, en la final de este Mundial.
1: Efectivamente, se trata de escenarios. Bueno, los escenarios norteamericanos, escenarios de los Estados Unidos, son de primer nivel, ¿no? Hay que reconocerlo. Y claro, se va preparando toda la logística, que es tan importante para un partido de este calibre, considerando que los ojos del mundo van a estar puestos, ¿no?, ese día, el domingo, en este estadio en New Jersey, para alentar a Argentina o a España, cada uno según su preferencia.
0: Eso sí, hágalo con calma. Ya he escuchado y he visto gritar goles que parece que les va a dar un infarto. A disfrutar de la final de esta fiesta del fútbol. 2:29, amigos, ya lo saben, no se olviden de vivirlo aquí en RPP, que es la radio oficial del Mundial. Titulares y retornamos en la rotativa del aire.
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3: 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Te da la hora. 2:31.
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8: El Poder Judicial evaluará el lunes 20 de julio si ordena levantar el secreto de las comunicaciones de la ex jefa del gabinete ministerial Betsy Chávez como parte de la investigación por las presuntas irregularidades detectadas en la contratación de familiares de su entonces pareja en cargos del Estado. La presidenta electa Keiko Fujimori se reunió con un grupo de alcaldes distritales de Lima y de la provincia constitucional del Callao con el fin de abordar la problemática de sus jurisdicciones antes de la toma del mando oficial. Acudieron al local de la presidenta electa Carlos Bruce, alcalde de Surco, Eduardo Bles de San Miguel, Luis Felipe de la Mata de Breña, Carlos Canales de Miraflores y Alexander Cayán de Bellavista. Vecinos del distrito limeño de Los Olivos expresan su malestar por el cierre de las principales vías como Avenida Alisos, Carlos Izaguirre, Marañón y otras debido a desfiles escolares, lo cual genera inconvenientes con el tránsito vehicular. Serfor exhortó a la ciudadanía a evitar determinadas acciones al encontrarse con pelícanos y gaviotas que invaden el terminal pesquero de Trujillo en búsqueda de alimento. RPP transmitirá hoy desde las 3 y 15 de la tarde el partido entre Sporting Cristal y Deportivo Garcilaso, que se jugará en el Estadio Alberto Gallardo por la primera fecha del torneo clausura. RPP te recuerda, obstruir la ciclovía es una infracción muy grave, sancionada con 660 soles de multa y la retención del vehículo.
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3: Temperaturas.
9: En estos momentos, Huancavelica presenta 16 grados y para la noche se prevé un descenso a 9. Cerro de Pasco reporta 12 grados y para la noche se anticipa que llegará a 5. Además, en Huancayo se reporta 19 grados. Se pronostica un cielo parcialmente nublado.
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10: El precio del dólar es de 3 soles con 40 céntimos de acuerdo con el Banco Central de Reserva del Perú. En el mercado paralelo, el tipo de cambio es de 3 soles con 39 céntimos para la compra y de 3 soles con 41 céntimos para la venta.
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0: Te acompañamos, te informamos, estamos junto a ti aquí en la Rotativa del Aire y en RPP. Joana Castro y Jorge Rodríguez, tenemos el gusto de compartir estos minutos contigo. Nos alistamos para el inicio de un nuevo ejecutivo, pero también de la actividad en las dos cámaras, la Cámara de Diputados y Senadores, bicameralidad. Y Alfonso López Chao, líder de Ahora Nación, le ha pedido a la presidenta electa Keiko Fujimori, atención, de una u otra manera, ceder las mesas directivas en el Parlamento. Jessica Merino nos cuenta más. Jessica, ¿cómo estás?
1: Hola Jorge, directo en directo. Así es, el senador electo de Ahora Nación, Alfonso López Chao, ha pedido a la presidenta electa Keiko Fujimori que Fuerza Popular ceda las presidencias de las mesas directivas, es decir, de las cámaras, para la Cámara de Senadores y de Diputados del nuevo Congreso bicameral. Vamos a escucharlo.
2: Mesa directiva de las dos cámaras, que sería un gran gesto ceder. Si no, no presionar. ¿Ah? No, no es amenaza. ¿Cómo hacer amenaza? A ella le conviene. Nos tenemos que poner de acuerdo los cuatro.
3: ¿Cómo van las de?
4: Usted ha dicho que era primero obras. ¿Se iría a obras a la
2: Fue una propuesta y esa propuesta puede ser cambiada.
5: ¿La alianza va con el buen gobierno?
6: Ojalá sea de los cuatro.
2: Si Fuerza Popular o a través de ellos nos invita a conversar, yo encantado de ir.
1: Sobre las fórmulas para la elección de las respectivas mesas directivas, compañeros, López Chao dijo que se mantiene la propuesta de que el partido Obras esté al frente de la Cámara Alta y Juntos por el Perú de la Cámara Baja. Sin embargo, añadió que con la posibilidad de una alianza con el partido del Buen Gobierno de Jorge Nieto, dijo que este puede variar. Y desde el Buen Gobierno también abordamos al senador electo Flavio Figalo, quien ha descartado una coalición legislativa con los partidos de oposición. Escuchemos.
7: Primero nos estamos aliados, tenemos conversaciones sobre un punto en concreto, no hay ninguna alianza, uno de ellos tiene sus propias perspectivas. Deseo un gobierno que esté en la oposición y que sea de la manera más responsable posible. Nosotros, como todos, digamos, estamos buscando esa posibilidad, pero estamos también listos, digamos, a ver otras posibilidades.
8: Pero buscan la presidencia, me refiero.
7: Pero no exclusivamente.
1: Bien, está programado que a las 4 de la tarde la Junta Preparatoria del Congreso Bicameral sesione y en la agenda se espera definir la distribución de las oficinas y de los escaños que ocuparán los próximos parlamentarios del periodo legislativo 2026-2031. Directo en directo, RPP.
9: Muchas gracias, Jessica Merino, por esa información, por el reporte. Los detalles también los van a encontrar en nuestra web en rpp.pe. Ahora nos vamos hasta Piura. Melisa Alzamora, adelante.
10: Gracias, directo en directo. Buenas tardes, compañeros. La señora Ivette Santillán es madre de familia de un menor de 2 años y medio con una enfermedad rara que se llama síndrome de West. Ya nos va a explicar ella en qué consiste esta enfermedad, pero lo que ahora denuncia a través de RPP es el desabastecimiento de vigabatrina, que es una medicina importantísima en su tratamiento. ¿Cómo está, señora Ivette? Bienvenida a RPP. Explíquenos en qué consiste el síndrome de West.
11: El síndrome de West es una enfermedad rara y compleja que aqueja principalmente el sistema psicomotor del niño. A los 2 años es como si tuviera un mes, porque mi hijito no habla, no camina, no mastica. Y si no tiene este medicamento, pues retrocede. Cada espasmo que él hace son pequeñas convulsiones en donde las neuronas se mueren. La vigabatrina es un medicamento que está faltando y...
10: ¿En dónde se atiende el menor?
11: En el Instituto Nacional del Niño en Lima, en Breña. A él le recetan 360 pastillas por 3 meses, pero no hay remesa. O sea, hay bastante desabastecimiento.
10: ¿Pero le han dicho para cuándo aproximadamente habrá este medicamento?
11: No hay un número en específico en el que pueda llamar para que efectivamente me digan, sí, ya hay, ven, porque yo soy de Piura, viajar hasta Lima requiere un montón de plata para tener, ¿no? Entonces, inclusive este medicamento acá en Piura no se encuentra. Me han dicho que se puede comprar y se puede encontrar en España, en Argentina e inclusive hasta en Estados Unidos.
10: ¿Tiene usted idea de cuánto cuesta este medicamento?
11: Una caja de 60 pastillas cuesta 210 soles comprándolo particular.
10: ¿De 60 pastillas?
11: De 60
10: pastillas. ¿Pero usted necesita?
11: 360. Wow. Uh-huh. Entonces yo hago un llamado a las instituciones, a las organizaciones benéficas. Denme una manito, ayúdenme.
10: ¿A qué número, señora, pudiéramos apoyarla?
11: 913-013-321. podemos hacer un trueque. Yo hago bordados, yo hago todo tipo de manualidades. Entonces, si ustedes están interesados, yo con gusto hago un trueque con ustedes y me donan pañalitos a cambio de un arte de bordado. Yo necesito ayuda.
10: Definitivamente, amigos de RPP, es el caso de una madre de familia que está haciendo todo lo posible por sacar adelante a su menor hijo de 2 años y medio. Desde RPP buscamos la respuesta del Ministerio de Salud sobre el desabastecimiento de la vigabatrina. Sin embargo, hasta el momento no hemos obtenido respuesta. Desde Piura, directo en directo, RPP.
0: Muy bien, gracias Melissa Alzamora. Información realmente que nos conmueve. Nuestra solidaridad con esta familia y esperemos que pueda recibir no solo ayudas, sino también la respuesta inmediata por parte de las autoridades del sector salud. 2:43.
9: Hay que contarles ahora que un total de 1.785 fallecidos han dejado los accidentes de tránsito en el país. Estamos hablando del periodo que se cuenta desde el 1 de enero hasta el 16 de julio de este año, superando incluso, escúchenlo bien, los 1.362 casos muertes por homicidio registrados en el mismo periodo, según estadísticas de la Policía Nacional. Esto lo ha informado el coronel Germán Jesús Amancio, quien es jefe de la División de Prevención e Investigación de Accidentes de Tránsito.
0: Y precisamente el coronel Amancio Machuca indicó que Lima, atención, Lima encabeza las cifras a nivel nacional con 294 fallecidos en 263 accidentes. ¿Qué sigue después de Lima? ¿Qué región? ¿Qué zona? Bueno, Juliaca, con 149 muertos, y después Arequipa, sí, Arequipa, la región del Misti, con 130. Escúchalo.
3: Vamos a hablar de los 1.785 peruanos muertos del 1 de enero a la fecha en todo el Perú, de los cuales Lima ocupa el primer lugar ya a nivel de todos los departamentos con 294 muertos. Invitemos a que formalicemos nuestras unidades, caminemos respetando las normas de tránsito. A nosotros desde la División de Prevención e Investigación nos llama la cifra de muertos que sigue creciendo.
9: Bueno, y el jefe de la División de Prevención e Investigación de Accidentes de Tránsito ha señalado que una parte importante, eso sí, de las víctimas mortales se debe también a la imprudencia de los peatones, quienes muchas veces no utilizan, por ejemplo, los puentes peatonales, no respetan las normas de tránsito, y por ello exhortó a los conductores y peatones a respetar las normas de seguridad vial para evitar que estas cifras continúen en aumento. No hemos ni siquiera ha llegado a lo que es las tres partes del año, Jorge, y la cifra es elevadísima, 1.785 fallecidos.
0: Cifras escalofriantes, realmente. Imagínense, la cifra de fallecidos por accidentes de tránsito es mayor a la de los homicidios por el crimen organizado a nivel nacional. Hay mucho que hacer con relación a lo que ocurre en nuestras vías de comunicación, tanto en zonas urbanas como en vías también regionales. Hay que recordar que tenemos aquí varios problemas, ¿no? Exceso de velocidad, falta de fiscalización, de monitoreo también por parte de la SUTRAN o de la Policía Nacional. Y también le unimos a esto la imprudencia muchas veces, tanto de peatones como de conductores, que nos lleva a este escenario tan, pero tan terrible. Bueno, más de 1.300 fallecidos, ¿no?, en lo que va del año a nivel nacional por accidentes de tránsito. Terrible realmente.
9: 12:46. 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

0: Seguimos junto a ti aquí en La Rotativa del Aire y en RPP. Joana Castro y Jorge Rodríguez te estamos acompañando. Nos encanta recorrer el Perú y ahora estamos en Cusco, ¿no? Una zona mágica, mística, mítica también de la historia de nuestro país. Bueno, vamos hasta Paucartambo porque hay una danza que rememora a ciudadanos chilenos que se quedaron a venerar, atención, a la Virgencita del Carmen, cuya festividad se está viviendo con mucha intensidad en todo el país. Paola Fernández tiene toda la información. Hola, Paola, ¿qué tal?
1: Hola, Paola.
2: Muy buenas tardes, directo. En estos momentos nos encontramos en el Cementerio General de Paucartambo. Hemos llegado a este bello distrito para vivir todo lo que es la fiesta de la Mamacha del Carmen, que ha empezado el 15 de julio. La Gerencia Regional de Turismo estima que 50.000 visitantes han llegado para disfrutar de esta fiesta que combina fe religiosa y también tradición andina. En estos momentos nos encontramos con parte de lo que es la comparsa de los Auca chilenos. Recordemos que son 18 las que este año están participando, y para conocer un poco más estamos con el señor Linario Villasante, quien es el machu, el caporal de esta danza, para que nos comente. Señor Linario, por favor, ¿en qué consiste esta danza? ¿Cómo es la vestimenta? Coméntenos un poco.
3: Muy buenas tardes, gracias a RPP, agradecidos y bienvenidos a Paucartambo, y siéntanse en casa. La danza Auca chileno representa la sátira de los chilenos que quedaron después de la Guerra del Pacífico, quien ellos se hicieron personajes acá en Paucartambo, de los cuales se hace origen esta danza en representación a estos soldados y en su expresión, que es el Auca chileno, que significa Auca, conflicto, y chileno, nacionalidad chilena.
2: De los imaginamos cuales, que es los chilenos que se quedaron por devoción a la Mamacha, ¿no?
3: Exacto. Tenemos vínculos todavía hasta la actualidad por usos y costumbres que cuentan que chilenos después de la Guerra del Pacífico quedaron en estas zonas de Paucartambo y llegaron a hacer pues oficios como la panadería, obreros, carpinteros, que en los cuales incluso hay referenciales históricas donde los chilenos hicieron los primeros empedrados de Paucartambo, también los primeros panaderos.
2: Ahora vemos que ellos están de traje azul, camisas azules, también muchas lentejuelas, sombreros. Usted está vestido de traje, coméntenos el motivo, por favor.
3: Bueno, según los personajes, cada personaje tiene distintivo. En caso mío, ¿no? En caso, la danza Auca chileno tiene un antecedente de una danza que es el huacasúa, de que también está vinculado, que es el abigeato de ganado, de los cuales yo represento el abogado, el defensor de ellos, por los cuales el personaje soldado chileno lleva un lazo, una recua, que está colgado en sus pechos y representando en su lazo espaldar con un puñal y la campana, que representa también la ganadería. En los cuales el doctor, el abogado, quien yo represento, también lleva al símbolo de la ganadería, que es el fuete, ¿no? Entonces, a los cuales nosotros pues representamos a este personaje que satiriza al soldado enemigo o el abigeato del chileno.
2: Muy bien, esa es la danza Auca chileno presente el día de hoy, tercer día de celebración de la Virgen del Carmen, y la festividad, el color, la fe aquí no se detiene. Desde Cusco, directo, en directo, RPP.
1: Gracias, Paola Fernández, nuestra compañera en Cusco desde muy temprano. Jorge, te lo comentaba, ¿no? Cuando Paola nos decía que recién estaban llegando las personas con los trajes, estaban preparándose primero en este saludo, digamos, a la Virgen del Carmen, al ingreso, al rendir justamente homenaje a la Virgen del Carmen. Lo hacían sin máscaras, pero nos contaba que estaban a 2 grados y que se sentía en realidad como si fuera mucho más frío, la temperatura fuera menor, pero ahora ya ha cambiado el panorama, un poco más de sol, por lo menos el día se va alegrando, y ellos con sus trajes y sus muchos colores también nos alegran.
0: Así es, y sus máscaras características, sí, muy bonitas, ¿no? Muy colorida la festividad. 2:55. Bueno, nos quedamos en el sur. Esta vez tenemos información desde Arequipa porque, atención, en Camaná hay 2 menores con sarampión que presentan complicaciones. George Guamaní nos cuenta más. ¿Qué tal, George? Adelante.
4: Gracias, Jorge. Joana, directo en directo, efectivamente, se tratan de dos menores de 13 años y de un menor de un año con 9 meses. Son los primeros pacientes que han presentado complicaciones a su salud tras contagiarse de sarampión en la región Arequipa. Así lo informó la coordinadora de inmunizaciones de la Gerencia Regional de Salud, Giovanna Valdivia. La funcionaria explicó que ambos menores contrajeron la enfermedad en el centro poblado minero de Secocha, ubicado en la provincia de Camaná. Estas dos menores, según los funcionarios, no contaban con la vacuna contra el sarampión y esto permitió desarrollar complicaciones como neumonía. Escuchemos.
5: Se derivó una niña, una adolescente de 13 años, proveniente de Secocha, con complicaciones de sarampión. Es un caso confirmado de sarampión con complicaciones. Ha habido otra niña de 1 año y 9 meses. En estos dos casos, ¿cuál es el componente común, podríamos decir? Son personas que no tienen vacuna o tienen vacuna incompleta. El caso de la niñita de 1 año y 9 meses, sabemos que ya debería haber recibido al año y a los 18 meses. Ella tiene 1 año y 9 meses y no tiene ni una vacuna.
4: Los pacientes fueron trasladados a los hospitales de Arequipa, donde recibieron atención médica especializada. Actualmente, su estado de salud es estable. Sin embargo, el personal sanitario mantiene un seguimiento permanente para evitar nuevas complicaciones. Según las autoridades de salud, en lo que va del año se han registrado al menos 73 casos de sarampión en la región Arequipa, entre niños, jóvenes y adultos. La mayor concentración de estos contagios se reportan en el centro poblado de Secocha, ubicado en la provincia de Camaná. Y esto debido a qué, compañeros, porque este centro poblado de Secocha justamente tiene muchos trabajadores, una población flotante que vienen de las regiones de Puno, Cusco, sobre todo de Puno, que trabajan en minería informal. Desde Arequipa, directo en directo, RPP.
0: Muy bien, gracias a George Guamaní por la información. 2:57. Bueno, en Lima, la presidenta electa Keiko Fujimori se reúne con representantes del Banco Mundial. Mariano Calvera tiene toda la información. Hola, Mariano, cuéntanos.
6: Gracias, Jorge. ¿Cómo estás? Buenas tardes. Directo en directo. Así es, hace apenas unos minutos, representantes del Banco Mundial han llegado a la oficina de la presidenta electa Keiko Fujimori en el distrito de San Isidro para sostener una reunión no solamente con ella, sino también con el vicepresidente electo Luis Galarreta y el jefe del equipo de transferencia de la presidenta electa Fujimori, Marco Vinelli. ¿Quiénes son los representantes del Banco Mundial que se reúnen en este momento con Keiko Fujimori? Se trata de Susana Cordeiro Guerra, vicepresidenta de América Latina y el Caribe del Banco Mundial; Ariel Yepes, director de división Bolivia, Chile, Colombia, Ecuador, Perú y Venezuela; y Oliver Braet, gerente de operaciones para Bolivia, Chile, Colombia, Ecuador, Perú y Venezuela. Ellos han llegado hace unos minutos en un vehículo y en este momento, reiteramos, sostienen un diálogo con Keiko Fujimori acompañada de su primer vicepresidente electo, Luis Galarreta, y también el jefe de su equipo de transferencia, Marco Vinelli. Directo en directo, RPP.
1: Gracias, Mariano Calvera, por ese reporte, la actualización entonces de cómo sigue la presidenta electa, Keiko Fujimori, con distintas reuniones. Mariano Calvera y en la cámara, John Altamirano. 2:59, hemos llegado al término ya de la rotativa del aire. Jorge, como siempre, un gusto. ¿Con qué los vamos a dejar?
0: Los dejamos con un partidazo. No es del Mundial. Es la Liga Local, claro que sí. Sporting Cristal versus Deportivo Garcilaso. Vívelo en la plataforma de radio de RPP. Lindo fin de semana.
1: Buen viernes. Chau, chau. Chau, chau.
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0: 2 y 59. 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
2: El partido Ahora Nación pidió a la presidenta electa Keiko Fujimori que Fuerza Popular ceda las presidencias de las mesas directivas, así lo informó el senador electo Alfonso López Chao.
3: Que se dio un gran gesto ceder. ¿Ah? No es amenaza. ¿Cómo es amenaza? A ella le conviene. Nos tenemos que poner de acuerdo los cuatro. Fue una propuesta y esa propuesta puede ser cambiada. Si Fuerza Popular a través de ella nos invita a conversar, yo encantado de ir.
2: La presidenta electa Keiko Fujimori se reunió con un grupo de alcaldes distritales de Lima y de la provincia constitucional del Callao con el fin de abordar la problemática de sus jurisdicciones antes de la toma de mando oficial. El alcalde del distrito limeño de Surco, Carlos Bruce, afirmó que Keiko Fujimori se comprometió a resolver algunos de los problemas expresados por los alcaldes.
4: Se comprometió en solucionarlo apenas tenga una posición en Palacio.
2: El alcalde de Lima, Renzo Reyardo, señaló que la presidenta electa Keiko Fujimori ha aceptado su propuesta de creación de la Guardia Municipal para combatir delitos menores y apoyar a la Policía Nacional.
5: Hay que hacer una serie de cambios, no constitucionales por si acaso, sino legislativos, un par de normas que hay que modificar, y nosotros desde la municipalidad daremos cuenta próximamente de lo que venimos haciendo para poder contar con una fuerza a través de una de las instituciones de la municipalidad, de una sociedad anónima de la municipalidad, que es EMAPE.
2: El Poder Judicial evaluará el lunes 20 de julio si ordena levantar el secreto de las comunicaciones de la ex jefa del gabinete ministerial Betsy Chávez como parte de la investigación preparatoria que se le sigue por las presuntas irregularidades detectadas en la contratación de familiares de su entonces pareja sentimental Abel Sotelo en cargos del Estado. En RPP, Guido Toro, embajador del Perú en Guatemala, dijo que no hay connacionales afectados por el sismo de magnitud 7,4 en México, cerca a la frontera con Guatemala.
6: No se han reportado hasta el momento en la capital ni heridos ni fallecidos. Respecto ya de la comunidad peruana, el grueso de la comunidad peruana vive en la capital.
2: RPP transmitirá desde las 3 y 15 de la tarde el partido entre Sporting Cristal y Deportivo Garcilaso, que se jugará en el Estadio Alberto Gallardo por la primera fecha del torneo clausura. 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
0: 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Temperaturas.
7: En estos momentos Amazonas reporta 18 grados y para la noche la temperatura será de 15. Tumbes reporta 29 grados y por la noche la temperatura mínima será de 27. Además, Chiclayo tiene 26 grados. Se prevé un cielo mayormente soleado.
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0: 3 y 4. 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

0: 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Muy buenas tardes, los saludamos del Estadio Alberto Gallardo, en el distrito de San Martín de Porres. Aquí estamos para llevarles a ustedes el inicio del torneo clausura. Fecha 1, viernes, acaba de terminar en Cajamarca. FC Cajamarca ganaba 2-0 al equipo de Juan Pablo II y Juan Pablo II College lo ha empatado 2-2. Ya empezaron las emociones de clausura y ahora será Cristal que recibe al conjunto del Deportivo Garcilaso aquí en el Cusco, en este estadio donde ha reunido a 2.000 personas. No hay más, teniendo en cuenta el horario laborable. Horario laborable, y además Cristal juega el miércoles. Juega el miércoles Copa Sudamericana con Bragantino. Y la próxima fecha de clausura irá Arequipa, el equipo de Roberto Mosquera, que hoy tiene en la banca de suplentes al refuerzo Hoyos. Pero Hernán Barcos es el titular, es el 9 de Cristal. Y jugará con Irving Ávila arriba, es un 4-4-2. Ya nos vendrá a señalar eso Jean Martín Dueñas. Está por salir Cristal y Deportivo Garcilaso. Hoy en el relato, Jofre Zulca. Jofre, ¿cómo te va? Un gran abrazo nuevamente en estas campañas de torneo clausura. ¿Cómo te va?
1: ¿Qué tal, Ala? ¿Cómo estás? Un abrazo enorme para todo el país. Bueno, todo empieza de cero. Es un nuevo torneo. El que lo gane podrá seguramente encontrarse con Alianza Lima en la final. Pero hoy para Cristal, un equipo con el presupuesto, con los cambios y con algunos refuerzos que seguramente ya Martín Dueñas nos va a contar, tendría la responsabilidad de pelear este torneo de clausura. El rival es Deportivo Garcilaso, que también se ha reforzado, que está en zona por ahora de Copa Sudamericana, que ha tenido también algunas incorporaciones y algunas salidas también. Y por supuesto, tiene hoy en el Gallardo un antecedente, una estadística negativa. Hasta el momento, después de haber ascendido, nunca le ha ganado a Sporting Cristal.
0: Muy bien, Jofred, aquí estamos en el estadio Alberto Gallardo. Voy a saludar a Jean Martín Dueñas, son las 3 de la tarde con 11 minutos, partido programado para las 3:15. Jean Martín, ¿cómo te va? Un gran abrazo, buenas tardes.
2: Negro, amigo, ¿cómo te va? Abrazo para ti y para todo el país que nos sigue aquí en RPP Noticias. Ayer por la noche contaba Cristal la ausencia de Gustavo Casonati, que va al fútbol de Brasil. Es una transferencia para Sporting Cristal que le propone ahora al equipo de Roberto Mosquera encontrar a la brevedad posible a su reemplazante. Hoy arranca Barcos. Hoy reaparece Enríquez en el arco de Sporting Cristal. Hoy Michel Hoyos va al banco de suplentes cuando quieras. Te cuento cómo forma el cuadro local y cómo alinea la visita, Alan.
0: El último partido de Cristal aquí fue con el equipo de Tacna
2: Ventín. Ese grande Ventín de Tacna.
0: Sí.
2: Que lo gana Cristal en penales.
0: Que tapó Bautista ahí.
2: César Bautista, que está en la banca de suplentes.
0: Muy bien, señores. Por asomar Cristal, por asomar Garcilaso, en el inicio del torneo clausura, aquí en el estadio Alberto Gallardo, teniendo en cuenta además que ya empató Cajamarca con Juan Pablo II Coles 2-2. Mañana juega la U en Tarma, el domingo juega Alianza en Matute. Señoras y señores, el 11 cusqueño, el 11 de Garcilaso, el 11 de Sebas, de Sebastián Domínguez, el técnico argentino. El equipo cusqueño forma de la siguiente manera.
3: Deportivo.
2: Nelson, gracias. Al arco el número 1, Patrick Subzuk, 55, Eric Canales, 19, Agustín Gómez, 2, Aldair Salazar, 23, Xavi Moreno, 6, César Flores, 14, Claudio Torrejón, 27, Adrián Ascuez, 30, Beto Da Silva, 11, Francisco Arancibia, 24, Christopher Olivares.
0: Este es el equipo del Deportivo Garcilaso en esta fecha 1 del torneo clausura, que ya arrancó en Cajamarca 2-2, FC Cajamarca con Juan Pablo College. Van a jugar Cristal con Garcilaso, más tarde juegan a las 8, Cinciano Belgar. Mañana Moquegua Comerciantes Unidos, mañana ADT Universitario, mañana Grau UTC, mañana Cusco Alianza Atlético. El domingo Boys visita Andahuayla para jugar con Chancas. Y Alianza, después de la final del Mundial, jugará frente por Huancayo. ¿Cómo forma Sporting Cristal? ¿Cómo forma el cuadro celeste? El cuadro de Roberto Mosquera y Jean Martín Dueñas.
2: Al arco el número 1, Diego Enríquez, 8, Leandro Sosa, 20, Miguel Araujo, 5, Rafael Lutiger, 90, Cristiano Da Silva, 25, Martín Tábara, 26, Ian Wisdom, 19 y capitán, Yoshimar Yotun, 11, Irven Ávila, 23, Max Loren Castro, 29, único punta, Hernán Barcos.
0: Ese es el equipo de Sporting Cristal. ¿Qué pasa que no salen los equipos teniendo en cuenta que ya son las 3 de la tarde con 13 minutos?
2: En la boca del túnel, le pide el cuarto a los árbitros que guarden su lugar, negro.
0: Sí, porque no salen los árbitros. No salen los árbitros. Ahora me parece que sí, recién van a salir los árbitros, pero mira la hora, ¿no?
2: En adición a ello, la cancha va a estar rápida, Negrito, ¿eh?
0: Ahora recién salen
2: los árbitros. Ahora sí sale la terna arbitral y sale Sporting Cristal y Deportivo Garcilaso.
0: Sí, señor. Bueno, nos dice Néstor Blanco en estudios que por el partido que recién acaba en Cajamarca, de acuerdo, pero son 3:14, ya los equipos deberían estar en la cancha. Gracias, Néstor, por la acotación. El hombre que escribe al celular saludando y no responde después, Bruno Pérez, es el árbitro del partido, árbitro del compromiso.
2: Juez principal, Bruno Pérez. Primer asistente, Enrique Pinto. Segundo asistente, Héctor Puiza. El cuarto es Michael Farromeque. Al VAR, Pablo López, asistido por André Merino. Alan.
0: Muy bien, señoras y señores, amigos oyentes de RMP. Salió Cristal, salió Garcilaso. Cristal con su característica camiseta y es extraño a ver a Barcos, ¿no?
2: Sí, señor, el número 29, que ya tuvo la chance de anotar en el partido ante ser grande Ventigue de Tacna, aquí en el Gallardo, por la Copa Caliente. De azul la visita, va de naranja Patrick Subzuk, el arquero y capitán del cuadro cusqueño, Alan.
0: Muy bien, señoras y señores. Ahí está Patrick Subzuk de naranja, ¿no? Un naranja fosforescente, ¿no?
2: Encendido el uniforme, por decirlo menos. Y hay un grupo de, a ver, 12 hinchas, 10 hinchas del cuadro de Garcilaso, de Deportivo Garcilaso, pegados en la parte izquierda de la tribuna de Oriente, llegando aquí a la capital a alentar a su equipo.
0: Banca de Garcilaso, Jean Martín.
2: Con el arquero Junior Barbieri, con Jefferson Portales, Anthony Rosell, Héctor Villacorta, Joao Mendoza, Kevin Sandoval, Lucas Ríos y Sharif Ramírez.
0: La de Cristal.
2: Con el arquero César Bautista, Juan Cruz González, Luis Abrán, Leo Díaz, Catriel Cabellos, Cristian Benavente, Gabriel Santana, Santi González y Michel Hoyos.
0: Ahí está el refuerzo, ¿no? Michel Hoyos, que ya tiene Cristal más o menos unos 4 o 5 días, ¿no?
2: Ya venía entrenando hace una semana de encendido, un verde encendido, digo bien, el uniforme de Diego Enríquez, que no venía atajando en la Copa Caliente. Bueno, reaparece hoy el número 1 titular de Sporting Cristal.
0: Va cargando el Gallardo más en Occidente, en Oriente, va cargando el Gallardo. Está Cristal en la cancha, está Garcilaso, el sorteo de los jugadores, de los capitanes, ¿no? Subzuk y Yotun.
2: Subzuk y Yotun, moneda al aire, les explica obviamente y les pide que sea un buen juego, que el mayor beneficiado obviamente, Negro, y Ofred, sea el hincha que viene aquí al Gallardo y que además lo sigue en todo el país por RPP. Se dan la mano, posa ahora para la fotografía de rigor, se mantiene todavía en la mitad de la cancha la publicidad de este banner de la Liga 1, te apuesto, y se acerca ahora Yoshimar Yotun, el capitán, a la última arenga del cuadro de Roberto Mosquera previo al arranque del partido, Alan.
0: Mañana desde Tarma, ADT Universitario, luego el tercer y cuarto puesto del Campeonato Mundial de Fútbol. El domingo tenemos la final del Mundial desde New Jersey, estaremos con Jesús el Tanque Ares, que viajamos hoy en la noche terminando el bar, nos vamos al aeropuerto y enrumbamos a Nueva York y luego a New Jersey para la final. Se juntan los jugadores Garcilaso y de Cristal.
2: Y ahora toma la palabra Patrick Subzuk, el arquero y capitán que tiene el cuadro de Deportivo Garcilaso. Se acercan los líneas, obviamente, a verificar que esté todo bien en cada arco aquí en el Estadio Alberto Gallardo. Ya terminó la charla, la última charla de Sporting Cristal. La pelota está en la mitad de la cancha. Se dan la mano. Una charla amena, por decirlo menos. Entre Hernán Barcos y Bruno Pérez, ¿no?
0: Sí, y los chicos de la Liga 1 sacan este arco y este banner de Liga 1.
2: Por ahí de repente está el amigo Hidalgo ayudando en las labores de retirar el banner de la Liga 1, ¿no?
0: Una ineficiencia. Muy bien, vamos a ver Garcilaso. Va a relatar y ofrezulca Irwin.
2: No.
0: Va a empezar. Deje el anticucho, el rachi y la pancita, usted tiene bastante. ¡Va a empezar el partido, Irwin!
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0: Señoras y señores, mueve Garcilaso, relata y ofrece Ulca en RPP.
1: Muchas gracias, Alan. Entonces vamos, arrancó la Liga 1, el torneo clausura. Por fin, después de cerca de dos meses, el fútbol peruano arranca. Este es el primer partido y se juega en el RPP en el Estadio Alberto Gallardo en los primeros segundos. En el campo sur, en el Estadio Sporting Cristal, en el campo norte está el Club Deportivo Garcilaso del Cusco. Con uniforme alterno, uniforme azul marino completo. Y Sporting Cristal con la camiseta celeste, la franja blanca, el John Blanco. Y la media celeste va saliendo por el costado izquierdo. A la carga Malone Castro, primero cerrando David Salazar.
0: Hay gente que está llegando recién pensando que el partido es 3:30. El partido era 3:15.
1: El balón se va perdiendo fuera del campo de juego. La mandó fuera. Al fin a la gente de Garcilaso, marcando Salazar, habrá saque lateral de apuesto donde ganan los que no ven. Es RPP que tramita el torneo con su fecha 1. Aquí Barcos que peleaba cerca a la mitad de la cancha. Torrejón la recupera buscando a Acuel. El balón que va quedando en el área. En el fondo para Diego Enríquez. Con un uniforme verde fosforescente, como lo detalló María Martín Dueñas, el portero andahuaylino que es el arquero de Sporting, está el número 1. El envío largo por el costado izquierdo buscando a Maglore Castro. El pase de Yotun, se fue la pelota abriendo. Y se va el balón fuera del campo. Otro nuevo lateral para Deportivo Garcilaso en el arranque del partido. Primer minuto de juego.
0: No lo veo Mosquera. ¿Tú lo ves?
2: Sentado en el banco de suplentes, el técnico de Sporting Cristal.
1: Saque el lateral de apuesto donde ganan los que la ven. En juego de manos para Deportivo Garcilaso. Se toma su tiempo en Canales. Y la gente empieza a silbar. Cuando se demora Canales. Ojo que hay un nuevo reglamento que se aplica en este torneo de clausura, ¿no? El reglamento que se añadió en el Mundial de Martín Dueñas.
2: El conteo en el lateral. Si demora el jugador, saque para el rival.
1: Ya va jugando Sons en la mitad de la cancha. Círculo central abierto por el costado derecho. Y se viene Irving Ávila cerrando por esa banda. Está Xavi Moreno. La toca ahora Sosa. Metió el centro para Barcos. El pirata navegaba en el área. Marcado delante por Adey Salazar. El balón se va largo. En el fondo se pierde. Saque de meta. 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
2: Y Barcos aplaudía, Negrito. Le pedía con comba al punto de penal. El centro de Sosa.
0: Sí, se apresuró Sosa, pero bien Ávila. Es un 4-4-2 el de Cristal con Ávila y con Barcos adelante, ¿no? Ahora presiona Barcos.
1: Presiona de la salida de Patrick Succiut, vestido de naranja, el arquero cusqueño del Deportivo Garcilaso. La perdió Garcilaso en mitad de cancha. Aquí viene Ávila, se asocia con Barcos. Witton cerca, Ávila la deja pasar para que meta el centro Agustín Gómez. El argentino la saca de cabeza. Zona de rebote, está por arriba con el Sosa. Por el costado para Ávila. Se acerca el cuadro cervecero. Se acerca Sporting Cristal que quiere marcar el primer gol del torneo clausura. La tiene tres cuartos de terreno. Está subiendo YouTube jugando hacia tres con
2: De pie Mosquera ahora, Jofre, al borde de la zona técnica. Se viene Cristal.
1: De pie Mosquera con un saco plomo, siempre elegante Mosquera. Aquí el balón cerca al área, marcando por esa zona está Canales. Ve el balón para jugarlo con Malone Castro. Canales se sacrifica, lucha abajo, peleando también Cristiano. Ahí estaba el loco da Silva. Cristiano va al piso hoy. El árbitro Bruno Pérez cobró las infracciones. Hay falta, habrá tiro libre. 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
0: Iba la pelota, Cristiano le rebotó en la mano. Estaba cerca Bruno Pérez, tiro libre en salida para Garcinazo, que está con Zubzug en el arco. Canales y Moreno son los laterales. Salazar y Gómez, los centrales delante de ellos. Flores, Torrejón y Ascue son el tridente de volantes del conjunto de Sebas Domínguez. Y adelante, Arancibia por derecha, por izquierda Beto da Silva. El 9 es Christopher Olivares.
1: Aquí le lanzaba Succiut en saque largo al terreno de Sporting Cristal. Primero defiende el cuadro local, el equipo cervecero para afuera, Yotun. Mando en la pelota fuera del campo, ahora saque lateral cerca de la zona técnica donde está Roberto Mosquera. Aquí debajo de la tribuna occidente del estadio Alberto Gallardo. Estamos viendo 3 minutos el tiempo. 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Y por ahora el marcador del partido. 0 para Sporting Cristal, 0 para Deportivo Garcilaso. La redonda de Salazar buscando por el costado nuevamente a Canales. Aquí se va a cobrar la salida de costado para Sporting Cristal. Se había ido la pelota, entiendo, ya Martín Dueñas.
2: Y aplaudía a Roberto Mosquera. Le pide a Max Loren que nunca deje de pegarse lateral a Canales.
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1: El lanzamiento largo de Torrejón. La pelota buscando a Christopher Olivares. Y delante del área del territorio sur. Primero cerrando la defensa. Ahí con Lutiger, que se la entrega a Araujo en el fondo. Delante para Winton. Traslada el balón por el costado para que la tenga. Ahora el lobo Leandro Sosa cerrando por ese sector. Está Humberto Beto da Silva. El envío que mandaba YouTube en la mitad de la cancha. Subió Cristiano de derecha por el partido. Ahora para jugarlo por el costado con Maglore Castro, que rezaba pero se estrelló con Canales. Vamos Lando y el árbitro dice que no hay nada. Salida de Arancibia, la marca de Lutiger. Va a venir el balón de un costado a jugarse lateral. Saque desde la banda para Deportivo Garcilaso. Estamos viviendo en el partido. Viviendo 5 minutos de primer tiempo sin goles.
0: No hubo falta en contra de Masloren Castro. Es cuerpo a cuerpo, cayó el jugador de Cristal. Y en esa acción hay una falta de Lutiger que el árbitro sí sanciona. Costadito de la banca de Garcilaso.
2: Sobre Arancibia. Y Tábara le pedía a Masloren que desborde, que no intente comprar la falta.
1: Aquí viene el lanzamiento largo que mandaba Salazar buscando a Arancibia, el chileno. La pelota se va sin destino en el fondo. Saque desde la meta. Vamos a llegar a los 6 minutos de partido. Aquí se va a acomodar Diego Enríquez. Y es un buen momento para preguntarle a Yamartín cómo van las apuestas.
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1: Aquí la recibe su sugar, el anaranjado arquero de Deportivo Garcilaso. Una naranja potente que, con el cual se ha vestido el golero, el uno del equipo cusqueño. Va jugando por dentro Flores Espinosa. Aquí está el chico de 18 años, ex Universitario de Deportes, que hoy es titular con Deportivo Garcilaso, ya partido Dueñas.
2: Que hoy además tiene la chance de debutar y ser titular, obviamente, aquí en el cuadro de Deportivo Garcilaso, que además empezó su camino a los 14 años en primera división. Estuvo 3 años en menores en Universitario de Deportes el chico César Flores Espinosa. Y Ofred,
1: aquí está César Flores Espinosa entonces en la cancha cubriendo a Tábara.

0: Sosa, la pelota por el costado para Ávila. Se acerca Sporting Cristal en tres cuartos de terreno al área. Norte que defiende Deportivo García San Winston. Descargando para Yoshimar Yotun. Winston apareciendo a 30 metros del arco hacia atrás. Yotun recibió el pase de Winston. Descarga para Araujo. Araujo para Winston. La pelota la manejan por el costado de la banda. Está tocando el balón. La domina Sporting Cristal en casi 8 minutos. Jugando Winston hacia atrás. Christopher Olivares se acerca. Y aquí está Araujo que le aprieta el balón. Cuidado de Yotun. Al final impactó en Olivares, pero le recupera en la mirada de Asquez. Y Yotun lanzó un pase largo buscando en el área. Pero primero Torrejón. La saca con todo y aparece Sosa de cabeza. Abastece Ávila por el costado derecho.
1: Bandera y Ofred. Pegaba la banda derecha por Oriente. Está adelantado Ávila. En salida la visita.
0: Ya no vale la pena emocionarse en estos 8 minutos del primer tiempo. 0 Sporting Cristal, 0 Deportivo Alcerazo. 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
0: Señoras y señores, casi 9 minutos aquí. La va a manejar Asquez por el costado de la banda. Se escapaba en la marca de Támara, pero se le fue el balón. En un costado, una saque lateral para Sporting Cristal.
3: A la hora del control de Asquez, se ayudaba con la mano, pero el árbitro sancionó lateral porque ya se le había ido la pelota al volante cujeño, ex Sporting Cristal.
0: Y sobre eso le quería preguntar en breve a Martín Doñas, ¿cuántos ex Sporting Cristal están en Garcilaso? Me parece que hay más de 2. ¿Ah?
1: Luego te cuento.
0: La viene a pelear Sosa con el argentino Agustín Gómez en central salida. Pelota en el medio para pelearla ahora, para jugarla por dentro, Xavi Moreno. Recupera Sosa. Marcando Gómez, Sosa, lanza el portero a la pelota afuera, lateral.
4: En campo, Torrejón y Asquez. Y además Beto da Silva y Christopher Olivares. Hablamos de 4 titulares de Deportivo Garcilaso con pasado en Sporting Cristal. En el banco hay 2, Kevin Sandoval y el arquero Barbieri.
0: Prácticamente formados todos en Sporting Cristal.
4: Sí, señor, ¿no? 6 jugadores en total, 4 en cancha, 2 en banco de suplentes.
0: Balón para Christopher Olivares, que le va peleando por el costado. La pelota nunca se fue. Recupera primero Yotun y la juega en el fondo con Diego Ríguez. 0 para Sporting Cristal, 0 para Deportivo Garcilaso. Arrancó el torneo de clausura por fin en RPP. Transmitimos 9 minutos, casi 10 de este primer tiempo. Y la juega Araujo. El balón para tocarlo ahora Sosa. Lanzamiento de Araujo a media altura. El pirata Barco se marca de Salazar. La pelota que queda ahora para Tábara. Balón abierto por la banda izquierda y la contra Cristiano. Cristiano que engancha. Canales deja el pie y infracción. Lo vio él, usted lo escucha en RPP. El árbitro cobra la falta, tiro libre. 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
3: Importante lo de Hernán Barcos, que recula, golpe, trata de juntarse con Yotun, con Tábara. Pelota larga para Cristiano da Silva. Y este Cristiano que quería meterse al área del conjunto de Garcilaso, le hicieron la falta, tiro libre para Cristal.
4: Tábara frente al balón, Araujo y Lutiger al cabezazo de Cristal. Jofred,
3: un poquito más tiene la pelota Cristal en estos minutos.
0: Son 11 minutos y le va a pegar Tábara de un costado, cerca de la esquina del área grande. A ver si abre el cofre el cuadro cervecero. En esta tarde nublada se fue el sol. Aquí en el Gallardo. Suxu pone 2 hombres en barrera. El arco norte está al acecho. Centro de Tábara para cabezazo. ¡Fuera! Llegaba solo Cristiano. Pedía córner.
3: Córner.
4: Y va a ser tiro de esquina para Cristal.
0: Sí, el árbitro Bruno Pérez confirma el tiro de esquina. 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
3: Lo ayudó el juez de línea de Oriente a Bruno Pérez, que le dijo que había tiro de esquina. En el cabezazo de Cristiano chocó en un jugador de Garcilaso, tiro de esquina.
0: Vamos a llegar a los 12 minutos del primer tiempo. Reclamos, ¿no? De la gente de Garcilaso.
4: A ver, es que se venían tomando Xavi Moreno y Lutiger, ¿no? Y ahora algo le pide Subsuga a Bruno Pérez.
0: A ver, Bruno Pérez para el tiro de esquina porque hay un llamado de VAR. Entiendo que debe haber una infracción en el área. ¿Se lleva la mano al oído? No, ya no. Todo bien. Va para el córner, centro, que lanza Yotun, salió Subsuga, el falso gol. Lutiger.

de Cristal. El lanzamiento de la esquina en 11 minutos. Calcula mal Suzuki el gran centro de Yotun. Y no llega Suzuki. Sale mal. Y se le encuentra en el área chica. Ahí había dos hombres de Cristal. Uno de ellos era Rafael.

0: El Utiger y el Barbón la puso adentro, le añadió y lo gana Sporting Cristal. Y aquí se celebra en el Gallardo, destapan el primero y el empate se rompe, lo gana Cristal. Reclamo de Suchup, pero ya está hecho. Sigue reclamando la gente Garcilaso, pero está hecho, lo gana por ahora Sporting Cristal. El gol de Sporting Cristal en RPP.
1: A ver, al final me indican en estudio que choca en Salazar. Pero a mí me da la sensación que falta en contra de Suchup a la hora de saltar. Va al VAR, claro.
2: Ojo, ojo, va a revisar la jugada, sí, de Bruno Pérez, ¿ah?
1: Sí, porque para mí
2: Pablo
1: es foul.
2: Pablo López en el VAR.
1: Para mí es foul en contra de Suchup. Lo empujan a Suchup, lo tapan, lo cubren, le hacen cortina a Suchup para que no llegue a la pelota. Y yo estoy frente a la jugada, para mí es foul. Para mí es foul. Para mí no es gol de Cristal.
0: Y con esa descripción se entiende por qué reclamo de Suchup y de sus compañeros al árbitro Bruno Pérez después del gol. Igual Rafael Utiger tuvo un festejo extraño, se demoró en festejar. En
1: totalmente, claro, claro.
0: Aunque fue autogol, ¿no? De Salazar nos dicen por interno.
1: A ver, si me ayudan estos blancos en estudios, para mí es foul. Para mí es foul. Claro, bueno. Araujo, exacto. Araujo se Araujo se para de delante de Suchup,
2: hace la cortina.
1: Y hace la cortina, que eso está prohibido en el fútbol. Y va a ser el VAR y dice que no es gol. Falta, exacto.
0: Sí, el gol, el autogol en todo caso de Salazar, falta de Araujo. Entonces, por ahora no. Por ahora no. Hay primer gol en el torneo clausura para Sporting Cristal. Por ahora no. Entonces habrá salida en tiro libre. 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A favor de Deportivo Garcilaso, a la 10.
1: Sí, hubo falta. Bien el VAR, bien Bruno Pérez. Hay falta de Araujo, bien nos cuenta Néstor Blanco en estudios. Y es tiro libre en salida para Garcilaso. El partido sigue 0-0, minuto 14. Vamos.
0: Cajamarca y Juan Pablo II abrieron esta fecha, ¿no?
1: 2-2 en Cajamarca.
0: Perfecto. Con expulsiones ahí Juan Pablo II. Bueno, va a venir la salida del fondo. Salida para Deportivo Garcilaso, que empata por ahora 0-0.
1: Cargó el Gallardo, ¿eh? Cargó un poquito el Gallardo.
0: 15 minutos por ahora. No validaron el gol, el autogol de Salazar. Aquí la pelota para Agustín Gómez, la manda para Ascuez. Ascuez que la va jugando en el círculo central, abriendo por el costado para Canales. Subiendo Arancibia. Balón para el chileno en tres cuartos de terreno. Se viene Arancibia. Retrocede Cristiano, el chileno que lleva. Y se estrelló con Tábara. Prácticamente un tackle, pero el árbitro dice que no hay nada, que no va a comprar entradas para este teatro. Se tiene que levantar el chileno, pero ahora se viene una infracción contra Wilson.
2: De Olivares, sí. Fred, en salida venía el hombre Cristal.
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0: ataca
3: peruano.
0: Cristal. Tremendo pase para Ávila. El centro. Atrapó Suchur. Tremendo pase para buscar a Ávila. Estaba todo habilitado. Se viene por el costado bajo. Es aquí. Se va a frenar. Porque se fue la pelota, entiendo ya, Martín Duñas.
2: Sí, lo que les quiero apuntar es que hay un tema especial entre Canales y Max Loren. Esto viene ya de la apertura pasada. Cada vez que la tiene Max Loren, Canales le hace gestos con la mano, como que lo invita a que lo encare al hombre que está. Así que hay un lindo duelo por la banda.
0: Se va perdiendo la pelota fuera de campo de juego, el lateral en el partido.
1: En la apertura quedó 1-1, ¿no? El partido en el Cusco.
2: Sí, claro.
0: 16 minutos. Este es el octavo enfrentamiento entre
2: Gol Garcilaso de Santi González en aquella oportunidad.
0: Y Cristal. Hay una nueva falta, dice el árbitro Bruno Pérez. Va a haber tiro libre en Soldimix. Pégale fuerte con Soldimix a favor de Sporting Cristal. ¿Cómo se originó esta falta? Le pregunta Torrejón. Y le va a pegar Tábara. Se va a encargar de esta pelota detenida de CRPP que transmite. En la primera fecha del torneo clausura aquí en Gallardo. Quiere adelantarse Sporting Cristal. Con los comentarios de las 10, con la información de Martín Dueñas. Aquí va a pegarle Tábora, 35 metros, esperando a Suchup, todo fuera del área. Brazo derecho arriba, indicación de algo preparado. Dos hombres de barrera, radares encendidos, centró Tábora, pelota al punto de penal, el golpeo de cabeza de Salazar. Por un costado, Barcos que la pelea. Olivares que salta, Barcos que la gana. Con habilidad, el centro para Araujo. Le quedó por fuera Ávila. Le iba a pegar Cristiano, pero se durmió la pelota muy al medio. Aquí viene Da Silva. Recibe la infracción, la falta corta, tiempo. Yotun que sería la contra de Garcilaso. Saque desde el fondo de este tiro libre para el cuadro busqueño.
1: No se decidió Ávila, tampoco Cristiano. Ávila era para que patee la pelota, al arco de Zuc-Zuc. Acá hay una desinteligencia de ambos jugadores, tanto de Cristiano como de Ávila. La falló Cristal. 0-0 el partido. Mejora el partido. Está simpático, 18 minutos.
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0: El tiempo, 19 minutos, tiempo de ganar hasta 1000 soles con tu primer depósito en ventana.com. 19 minutos de primer tiempo aquí en el Gallardo, 0 para Sporting Cristal, 0 para Deportivo Garcilaso. Le anularon un gol a Sporting Cristal por una falta al final contra Suyun. Hace minutos atrás hay una infracción, dice el árbitro. Ahora tiro libre, Solimix, pégale fuerte con Solimix, salida del fondo. La juega en el cuadro cervecero con la presencia de el portero Enrique, jugando ahora en toque corto. Por la banda estaba Sosa, devuelve para Yotun. Yotun en el fondo con Rafael Utiger. Avanzando Rafa, va jugando en el medio para Wilson, abriendo para Cristiano. Apretarlo viene Arancibia. Cristiano que lleva la pelota de zurda, la maneja. Pasó entre la marca de Ascuez y el balón para buscar a Barcos. Primero el chico Cristian César Flores. Para cortar el camino. Aquí rebote que le queda a Támara. Al final Yotun con la pelota. Entrega para Sosa. Sosa para jugarlo con Támara. Balón hacia atrás para que la maneje Araujo. El esférico lo tiene el central del cuadro cervecero. Estamos viviendo ya en el partido. Prácticamente 20 minutos de este primer tiempo. Primero le escucha en RPP. Winston jugando para Lutiger. Le cae en la marca. Apretando ahí. Y Olivares buscando el error primero. El pase para Diego Enríquez. Enríquez para Araujo. En el borde del área grande estaba apareciendo nuevamente Diego Enríquez para jugarlo con los pies. Deja jugar Garcilaso, no lo presiona el portero cervecero. Va a salir por la banda izquierda con Rafael Utiger jugando por derecha para que la maneje. Ahora Araujo, el esférico de Araujo, de zurda entregando para Sosa, presionando, está presionado Beto Da Silva. El Yotun que juega ahora como en el billar, toque corto, lanzando primero Tábara para Barcos. Salazar de cabeza. Tiene que anticiparse y se la pone por un costado a Suchu, que ya la tiene.
1: Tábara jugándole a Hernán Barcos la pelota. Barcos que no llega, hizo la cortina perfecta a Salazar. Y ahora saca Garcilaso, Cristal con más tiempo la pelota.
0: Ya la tiene Suchu, un jugador con experiencia, como recibir 50 soles gratis para Casino en línea con Rosbet. 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Atacando Sporting Cristal en casi 20 minutos. Pelota cerca al área. Aquí la tiene Yotun. Errando primero por el costado Xavi Moreno. El balón de Barcos abriendo el terreno para jugarlo con Malores Castro. Aquí está el duelo que hablaba Yabardín con Canales. Gana primero el cusqueño. Ahora viene Salazar. Presiona Barcos que se molesta. El desvío para afuera. Saque lateral. Saque de costado para Deportivo Garcilaso. Saque lateral. Te ha puesto donde gana los que la ven.
1: Sí, presionaba Hernán Barcos para que no salga limpia la salida de Garcilaso. Impacta en el jugador en el nuevo refuerzo de Cristal. Lateral para la visita, 0-0.
0: Se va a abrir el saque de banda en el partido. ¿Cuántos refuerzos ha sumado Sporting Cristal para este torneo clausura de Martini?
2: Barcos, Hoyos que está en la banca y Juan Cuesta Baena lesionado, el colombiano.
0: Se va perdiendo el balón para afuera, lateral para Sporting Cristal. Indica el árbitro del partido, Bruno Pérez, jugando Cristiano con Lutiger. La jugó por la banda derecha con un pase para buscar a Araujo. Araujo por la banda para Sosa. Sosa encontrando ahora a Ávila. Toca en el medio, lleva la pelota. Sigue aquí el referente. Uno de los máximos goleadores de Sporting Cristal en historia institucional del club. Va llevando el balón ahora Gerald Martín Tábara. El pincel por el costado izquierdo. Cristiano que la va jugando en la mitad de la cancha, prácticamente pegado al banco de suplente donde está el técnico de Garcilaso. Aquí en el fondo nuevamente la presencia de Lutiger para jugarlo con Yotun. Estamos viviendo en el partido. 22 minutos del primer tiempo. 0 Sporting Cristal, 0 Deportivo Garcilaso. Aquí viene Sosa como un tren en pelea con Beto Da Silva. Infracción. Infracción del cusqueño. Va a haber tiro libre para Sporting Cristal. Tiro libre. 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
2: Sosa pegado a la banda derecha. Lo venido perseguida por debajo y atrás. El 30 Da Silva, tiro libre a favor de Sporting Cristal.
1: En el recorrido de Beto Da Silva le hizo la falta. En el retroceso de Beto Da Silva ayudando ahí a Moreno, el lateral izquierdo, le hicieron la falta a Leandro Sosa debajo de Oriente. Tiro libre para Cristal.
0: Se va a venir la pelota detenida, se está un tiempo, está muy mal el hombre, sí, por Cristal.
2: ¿Sabes qué creo, Jofrede, Alan? Que se le queda la pierna a Sosa. Por eso el dolor del 8, que ya se pone de pie.
0: Se va a venir la pelota detenida. Le va a pegar en estos 23 minutos. Tiene el Martín Tabora.
2: Ahora, Sosa pide asistencia a la banca Cristal, al cuerpo médico.
0: Y la barra alienta por ahora aquí en el Gallardo. ¿Cómo celebra la barra?
4: ¡Queirolo! ¡Queirolo!
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0: Le va a pegar de zurda acomodado. Aquí está Gerard Martín Tábora. Cerca a la línea de la banda de la tribuna oriente en el Gallardo. Hacia el arco norte donde está Patrick Susumo, el capitán de Garcilaso. Centro de Tábora. ¡Oh, envío de cabeza! Christopher Olivares, la banda, el córner, el tiro de esquina, el córner es de Tolo, no vio Ángel, por eso el córner se saca rápido, aliviando el dolor a favor de Sporting Cristal. Nuevamente va a jugarle Tábara desde la esquina, el centro cerrado al área, la pelota que rebota la saca primero Flores Espinosa, aquí para Garcilaso que defiende con todo, sale Olivares, ganó Arancibia, aquí Olivares, me parece que el balón impacta en la mano.
1: Mano.
0: Lo vio el árbitro, Bruno Pérez, lo vio todo el estadio, usted lo escucha en RPP, tiro libre en salida, tiro no libre está. 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
1: No está bien Sosa y tiene que calentar a alguien en Cristal, porque no está bien Sosa, el regreso de Sosa era complicado. Y ahora se para de nuevo y trata de probar,
2: sí,
1: vamos a ver.
2: Negro, mandan a calentar a Juan Cruz González, el 18.
0: Bueno, jugando ya Sosa por el costado, pelota para Ávila, para Guido. Guido se demarca, tremendo pase para Barco que está zarpando, habilitado. Barco le pegó el cruce de Salazar. El cruce de Salazar sacó el H, el defensor de Garcilaso a tiempo y rebotó en Barco y le gritó como gol. Saque de meta en el partido. Saque de meta, puesta total para ganar, hay que ganar.
1: Buena pelota de Wilson, ¿ah? ¿Eh? A Barcos y Barcos en el mano a mano, pero ya está adelantado. Un paso adelante, Hernán Barcos adelantado. Pero bueno, lo veían Guidos que cruzó la mitad de la cancha en su zona de confort. Pasó para jugar con Hernán Barcos, ya que Tábara y Yotun se habían quedado un poquito más atrás.
0: En 25 minutos de este primer tiempo, empatando Sporting Cristal y Deportivo Garcilaso aquí en Gallardo. 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
0: Aquí primero está marcando Salazar y mandó la pelota fuera del campo lateral en el partido. La defensa de Garcilaso con Salazar. ¿Qué tal defensa? Seguro y resistente como ladrillos pirámides por ahora. Aguantando por ahora, defendiendo bien el escuadro de Sebastián Domínguez. Centro de Cristiano en el lateral. La pelota para buscar a Barcos y una chica de cabeza. Salazar la va a mandar al córner. Ahora tiro de esquina en el partido. El córner que es de Dolo Noro. 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Se va acomodando Cristiano. Sí, hincha de fútbol. En RPP 26 minutos.
1: Yotun lo manda a Tábara. Y Cristiano que vaya a buscar el cabezazo.
0: Y se da el campo y le va a pegar Tábara dos brazos arriba. El arquero Zuzug en el área metido. Radares en sentido centro de Tábara para Barco. La mano de Zuzug. La mano del arquero de Garcilaso para poner las manos al fuego. Para mandar esa pelota con la mano izquierda al córner. Nuevo tiro de esquina para Cristal.
1: Qué buen cabezazo de Barcos. Y bueno lo de Zuzug. Tiro de esquina para Cristal.
0: Tremenda tajada. Córner arriba. Lanzó Yotun muy largo, muy pasado. Ávila que va a pelear hasta el final. Pero esa pelota se va perdiendo en el fondo. En el saque de meta. Puesta total para ganar. Hay que creer a favor del equipo cusqueño. Que está empatando a cero con Sporting Cristal de 27 minutos del primer tiempo. 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
0: Chuchu que sale, salió mal, cuidado que se viene Cristal, pelota, el pase para Yotó, le pegó abierto, el balón se va por el costado. Un accidente en la salida del arquero cusqueño y casi llega el primero de Sporting Cristal a la 10.
1: Se apresuró Yotún, ¿no? Era buena la de Cristal, bueno, porque la recupera tras un error de Zuczuk y nuevamente Zuczuk largo ahora. Larga la tira ahora Zuczuk, pero recuperó Cristal en esa acción equívoca del arquero del Cusco.
0: Estamos viviendo en el partido 28 minutos.
1: Es más Cristal, ¿eh?, que Garcilaso. La tiene más, la rota más. Ha llegado con un par de situaciones en el arco de Zuczuk, mientras que el arquero de Sporting Cristal no ha tenido ningún tipo de trabajo exigido por ahora.
0: Y digamos que el que destaque en Garcilaso es un defensor. Me parece que es Aldair Salazar, ¿no?
1: Sí, Aldair Salazar está haciendo un buen partido.
0: Muy bien, se va a venir la pelota de un costado, pero hay un hombre sentido en Sporting Cristal. 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
0: Ahora, muy bien, está mal el hombre de Sporting Cristal, Sosa, me
2: parece. Sosa ya pidió el cambio. Va a venir Juan Cruz González. Y hay unos problemas en la popular entre los hinchas y la policía.
0: Sí, bueno, hay una empujones, ¿no?
1: Sí, pero los hinchas de Cristal estaban tranquilos. La policía no sé por qué se asomó a la tribuna popular cuando no había nada. Todo estaba tranquilo acá. No hay tanta gente. Está tranquilo todo. Cosa,
2: criterio.
1: Hoy, y esto para que la gente... nosotros venimos a trabajar aquí.
2: Sí, de acuerdo.
1: Y está bien, la policía o los efectivos de la policía tienen derecho o no a no conocernos. Claro. De acuerdo, pero si soy periodista, vengo a trabajar, no vengo a tirar correazos. Me querían quitar la correa hoy en el estadio. Me quisieron quitar los lentes. O sea, yo vengo a trabajar. Yo no vengo y está bien. Yo seguramente policía no me conoce y está bien, está en su derecho. No ve televisión, no escucha radio, está bien. Yo no digo eso. Digo que el periodista viene a trabajar. No va a quitar la correa.
0: Entiendo. Cada uno cumple una función en este evento, en este partido.
1: Totalmente. A la espalda del estadio venden droga. Hay gente de malvivir, hay delincuencia. No. Fastidian a la prensa que viene a trabajar aquí. Haz criterio a la policía, muchachos, por favor.
0: Bueno, se reanuda el partido. ¿Se dio el cambio al final, y a partir?
2: A ver, ahora te voy a contar porque está acomodándose las medias Juan Cruz González. Todavía no.
0: Estamos viviendo el partido 30 minutos y la barra netando Sporting Cristal aquí de local. También hay hinchas de Garcilaso. Aún en el lado de la tribuna oriente, cerca al campo que defiende Sporting Cristal en el campo sur. Aquí de Gallardo. ¿Y cómo celebra la barra?
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1: A Maslores no le sale una. Sí. Y el mejor de Cristal es Yotún.
2: Estaba la Maslores. Juega seguro. Juega seguro, se va Sosa, el 8 en Cristal, a la cancha el 18, Juan Cruz González.
0: Bueno, se van a dar los cambios en el partido, se van a dar la variante, entra Juan Cruz González con esa experiencia de Rosberg, la mejor experiencia de casino en línea, regístrate ya.
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0: 31 minutos. Se dan la variante, se van a Cristal, no puede más Sosa, entra Juan Cruz González, lo decía ya Martín, y a la 10 para ti por ahora. En estos 31 minutos del primer tiempo, ¿quién es el jugador Sporey del partido?
1: Yotún.
0: Para Yamartín Dueñas, ¿el jugador Sporey del partido?
2: Barcos.
0: Yo voy a votar por Yotún ahora, ¿eh? Perfecto, el jugador que venció su límite es el Josimar Yotún, el jugador Sporey, es por esto de esfuerzo, vale. También me gusta el partido de Tabara.
1: Sí, Tabara también está jugando bien. Acá le hicieron falta a Salazar, ¿eh? Le hicieron falta a Salazar.
0: Hay dos hombres caídos, ¿no, Yamartín? En Garcilaso.
2: A ver, sí, eran Salazar y el otro es Beto da Silva. Pero el que llevó la peor parte del cruce es Salazar, el número 2, que ya se pone de pie.
1: Es uno de los mejores de Garcilaso, ¿eh? Lo mejorcito que tiene ese jugador cujeño hoy por hoy, Aldair Salazar. Digamos hasta el momento, ¿no? Minuto,
0: sí, muy atento, muy,
1: minuto
0: muy
1: 32.
0: Muy entregado el defensor. Y es que ha sido un partido defensivo de Garcilaso, no ha pateado el arco. No ha funcionado ni Arancibia, ni Beto da Silva, ni Olivares.
1: No les ha llegado pelota limpia.
0: En el equipo de Sebastián Domínguez, Aquí saliendo Salazar, presionando Marcos, balón para afuera, ahora saque de costado, saque lateral y divertido. Y esa para favor, Sporting Cristal, al final. Es para Sporting Cristal, dice Bruno Pérez.
1: No, va Canales.
0: Ah, ok, perfecto. Va entonces Canales. Ya viene el conteo, ¿eh? Son 8 segundos. Lo sacó desde el costado de lateral en 4 segundos Canales, acelerado. Balón que aguantaba Yotun para afuera, marca. Aquí se nuevo lateral, la juega Yotun de manos, se le entregó Tábara. Tremendo pase cruzado para Ávila, Ávila que la deja para Cruz González de fuera que tiene pegada. Viene el argentino, descarga para Cruz, González, Ávila. Ávila para Cruz González, aquí jugando hacia atrás. El lateral argentino con Araujo, delante del área manejando la pelota. El servicio de Araujo lleva el balón ahora por dentro, descargando para Ian Winston. Esférico que viene tres cuartos de terreno y la banda hacia atrás, Cruz González. Lleva la pelota, Araujo se sumaba con Winston. Es RPP que transmite el inicio del torneo, clausura para Sporting Estadio y para Garcilaso, 33 minutos. La pelota llegó en el fondo con Rafael Utijera, el toque corto para Araujo. Presionando estaba Beto da Silva, balón de Cruz González, juego de la banda. Llegaron a la espalda Ávila, Agustín Gómez, pasa Ávila, se metió el área, el centro, rebotó en el defensor argentino. Iba a ver tiro de esquina, el córner es de Tolo Norbe Angel, por eso el córner se saca rápido. Aliviando el dolor a nadie.
2: Barco la pedía por arriba, Negrito.
1: Sí, ahora es bueno el partido del Cholo Ávila. Pero ahora Raya, ayudando a Ávila, ayudando a Juan Cruz González ahora. Es bueno el partido del Cholo Ávila.
0: Se va a abrir el córner y Suzuki tendrá que encender las alarmas. El llamado de emergencia, el llamado del BDBD porque se viene este lanzamiento de un costado. Del vértice de oriente hacia el arco norte de Tábara, cerrado arriba Beto da Silva. De cabeza saca la pelota, balón que queda ahora para que meta Valori Castro, un balón nuevo. La rechaza Christopher Olivares, Ascuez que pelea. Aquí apareciendo César Flores Espinosa. La gana Cristal, balón para Barco, le pegó la zurda. ¡Fuera! Y la pelota que servía para Barcos reclama córner que se cruzó en Salazar, pero el árbitro dice que saque de meta.
1: Pero la peleó Yotun hasta el final, ¿no? Metió la cabeza.
2: Le gana Ascuez.
1: Le gana Ascuez y luego se la pasa a Barcos y Barcos de izquierda. Como viene la pelota, le pegó fuerte, duro. Arriba del arco de Zuczuk. Buena llegada de Cristal, minuto 34-0-0.
0: Sacará del fondo Zuczuk que la banda ahora a mitad de cancha. Primero Canales. El balón que rebotó en Cristiano. Cristiano que se la manda sin escalas a Barcos. En el pase en primera. Marcos que mete un balón. Centro, rebató de cabeza. ¡Ávila! Iba a ser un golazo. ¡Qué genialidad de Barco! ¡Qué rapidez mental! En dos toques y la puso como un centro fantástico. Y el balón de Ávila, remate de cabeza cerca del arco. ¡Saque de meta!
1: Va a ayudar Barcos a Cristal en la zona ofensiva. Lo va a ayudar porque tanto tiene finalización y también tiene juego Hernán Barcos. Es un buen delantero. Y acá lo que hace es perfecto. Se la da Ávila y Ávila de paloma. Hace cuánto tiempo no veíamos un gol de paloma. 0-0, ahora Barcos de nuevo.
0: Ávila para Barcos, Barcos en la marca Salazar. Barcos y el pase quirúrgico buscando a Ávila. Pero primero Agustín Gómez. Y la va a mandar para Garcilaso afuera. Y hay tiro de esquina. Va a haber córner en el partido. Llegó bien la defensa. ¿Qué tal defensa? 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Que defiende Garcilaso con Gómez y Salazar. Juega corto del córner. Aquí por el costado Yotun con Winston. Winston devuelve para Yotun. Pelota hacia atrás. Tábara a 40 metros del arco. La marca es de Flores Espinosa, el chico de 18 años de Garcilaso. Mete un centro y Yotun se desvía en Arancibia cuando quería bombardear el arco. Aquí está jugando Tábara con el pase hacia atrás para Cruz González en el círculo central. En la bomba del medio, en el anillo central, la juega Cruz González en fondo. En el fondo con Diego Ríquez. Toque corto ahora de Cruz González. Pasa a la mitad de la cancha para Valores Castro. Ascuez la va a recuperar. Y se viene Garcilaso que pone con Ascuez una pelota larga buscando a Christopher Olivares en los tres cuartos de terreno. Primero es Rafael Lutiger con Cruz González. La pelota para manejarlo por la banda. Cristiano. Cristiano que la lleva, quita. Ascuez la recupera Garcilaso. Ojo, cuidado que se viene el equipo cusqueño. Van los gatos jugando con Olivares. Garcilaso ahora de taco. Se la da a Ascuez en el fondo. La pelota para Salazar aquí con una infracción. Me parece Bruno Pérez en el campo de Sporting Cristal a favor de la visita.
2: Sí, señor. Tábara sobre Ascuez. Pegado a la banda derecha. Tiro libre a favor de la visita, Jofred.
0: 37 minutos, es RPP que transmite. 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
0: Vivimos 37 minutos, es RPP, transmitido de Estadio Alberto Gallardo, la primera fecha de torneo de clausura. Cero para Sporting Cristal, cero para Deportivo Arcilaso, está cerca Cristal. Le anularon un gol, le iba a pegar Flores Espinosa, un centro cerrado, cuidado hacia el arco, las manos arriba. Primero de Diego Enrique, que la tiene sin problemas en el golero. Del cuadro cervecero Enrique, que la saca de volea, largo el envío para buscar a Malone Castro, perfecto el saque. La bajó como los dioses Castro, la controló en primera y ahora juega con Marcos. Marcos para YouTube, balón de YouTube. Si se acerca al área con Ávila, Ávila de zurda. Descarga en el pase corto para Cruz González. La pelota buscando a Tábora, primero el Torrejón. La recupera y se viene Adrián Ajuez. El balón a las espaldas y va a venir Arancibia. Ya tiene el chileno Arancibia, ojo contra Cristiano. Arancibia encaró, Arancibia se mete al área. Lutiger ya lo esperaba para sacar la pelota con la zurda. Aquí apareciendo Tábora para Cristiano. Cristiano saliendo por la banda izquierda. RPP transmitiendo el minuto 38 de este primer tiempo. 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Jugando Cruz González, llevando la pelota hacia atrás el argentino. Balón ahora para Lutiger, delante del área. Territorio sur que Sporting Cristal la tiene. Es un buen momento para preguntarte, Diego Martín, ¿y cómo van las apuestas?
2: 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El empate 4.50. La victoria de Garcilaso paga 8. 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
0: Llevando Araujo la pelota por la banda derecha, la va entregando a Cruz González. Aquí el toque corto para que la maneje Yoshibari Otone. Despimpeme la pelota, la tiene Tábara. Marcando Ascuez, reclama la falta, dice el árbitro que no va a comprar entradas para ese teatro. El reclamo no hay. Y le va a quedar a Olivares, que encara a Olivares. Araujo lo persigue. Cerca Arancibia, se sume Canales. Canales que se suma ahora por los tres cuartos de terreno, pegando a la banda de Occidente. La marca ahora con Malone Castro, que la aprieta y ha servido. Porque retrocede ahora Garcilaso, el pase de Canales para hacer la salsa para jugarlo con Chuchun. Y Barcos trotando, se va acercando al arquero de Garcilaso que está fuera de su área. Toque en primera de Torrejón para el chico Flores. Aquí está apareciendo Flores Espinosa, jugando por el costado derecho con Aldair Salazar. Enganchó Salazar, Barcos se fue por un costado. Y el balón de Salazar para salir en el fondo con Chuchun. 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
0: Señoras y señores, estamos viviendo el minuto 40 del primer tiempo. 40 minutos en el Gallardo. En el estadio Alberto Gallardo, 0 Sporting Cristal, 0 Deportivo Arcilaso. Como ahora dicen los comentarios, Coño Martín Dueñas en la información. Aquí la perdió Método Silva, la juega Cristiano para Maslone Castro y viene volando Cristiano. Maslone Castro al final encarando Salazar. Lo esperaba, lo mide, perfecto Salazar. Qué buen defensor, qué tal defensa, seguro y resistente como Rodrigo Pirámide. El balón de Maslone Castro en la mitad de la cancha. Final Torrejón, la manda para afuera, ganó un lateral Arcilaso. Gana el lateral Garcilaso, dice Juan Bruno Pérez. Saque de costado, la va relentando, por supuesto, al equipo cusqueño.
1: Por ahí puede darse el cambio de Hoyos por Masloren Castro, ¿no?
2: O Santi González.
1: O el Santi González. No está haciendo un buen partido Masloren. Está muy apresurado.
0: Y la barra alentando a sus equipos en estos minutos finales de la primera parte. ¿Cómo celebra la barra?
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0: Es RPP que transmite ya el minuto 41 de esta primera parte. Agustín Gómez delante de su área, la lanza larga. Buscando ahora a Canales, primero de cabeza. Malone Castro abastece para Cristiano, que la revienta con la derecha. Es un pase con mucho bote. Lucha ahora Barcos cerca al área. Agustín Gómez. El argentino la manda afuera. Y saque de costado, saque lateral. Lo va a jugar Barcos. ¿Ah? De manos. La tiene que jugar. Le están contando los 8 segundos. Barcos juega con Yotun. Está en el área Ávila. El esférico para Malone Castro. Oca es parte de Cristal. Volvió la religión de toque el equipo Mosquera, jugando ahora con Yotun. Abriendo para más. Cruz González, el centro al área. Salta en el área chica Suchun. La tiene y el arquero de Garcilaso maneja y contiene por ahora el peligro. Estamos viviendo 42 minutos del primer tiempo. Se acaba la primera parte, nadie.
1: Hubo un momento en que Cristal estaba mejor. Se ha bajado la intensidad del partido y ha bajado Cristal también. Hubo un momento entre minutos 15 y 28, 29, que Cristal estuvo a punto de abrir el marcador. Ahora bajó un poquito, Garcilaso salió también en busca de sorprender. Ahora tiene nuevamente Cristal con Juan Cruz González y Wisdom la tiene debajo de Oriente.
0: Wisdom puso un tremendo pase para Cruz González, el centro, con una portera sorpresiva, buscando Marcos. La saca la defensa cusqueña, aquí el esférico que le bajaba a Vila para Wisdom. Cuando Cruz González la pelea con Agustín Gómez, la ganó el argentino, la pata cruzada para Marcos, taposo. Manuel Castro le pega palo. El balón rebota. Castro no puede. Su milagro en el arco de Garcilaso. Movimiento cívico impactoso. No la lata en el palo. Y la sacó la defensa a la mitad de la cancha. Y aguanta Olivares. Hay falta. Tiro libre en el campo de Cristal. Va a favor del equipo cusqueño.
1: Pero está Cristal ahora. Ahora Cristal había bajado un poco la intensidad. Y en esta acción la tiene primero Marcos y luego Masloren. Bueno, lo de Subsug en la primera jugada. Y después lo de Masloren en el palo. Se salvó Garcilaso. Buena llegada de Cristal.
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0: Aquí una pelota para Marcos, pero él gana el chico. Flores Espinosa se la sacó el pirata. Intenta Cristal por la banda. Ávila la recibe. Yotun se la entrega a Ávila. Encontró un pasillo. Le pega a Winston. Y el balón se eleva encima del arco. Y casi llega el primero para Sporting Cristal, que lo merece. Minuto 43 de primer tiempo. Saque de meta para Garcilaso.
1: Termina mejor Cristal, ¿no? Todas esas opciones claras que ha tenido ahora Winston. Se animó a pegarle al arco y la pelota cayó en el techo del arco de Subsug. Buena jugada de Cristal, es mejor Cristal que Garcilaso.
0: Sacará del fondo a Suzuki, se ha demorado una vida. 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
0: Seguimos. El balón que se va perdiendo fuera. Aquí la pelota la sacó Suyu. Y va a venir el lateral en el partido. Saque de costado para Sporting Cristal. La juega Cristiano. Minutos finales, estamos viviendo el minuto 44 por RPP. Tocando a Ajuez, el balón para Agustín Gómez, el esférico para Torrejón. La maneja Ajuez cerca de la mitad de la cancha. Pelota al vacío, se mira Arancibia, cuidado Cristiano que marca. Arancibia ganó y se mete al área, perfila de zurda, cuidado, está buscando Olivares.
5: Y ofrece tres más de adición.
0: Saca la defensa del equipo cervecero, tres minutos más y ahora se viene Manuel Castro. Lo va persiguiendo Canales, Castro que gana, Canales, y al final se estrella con Salazar, a Martín, no hay nada, pero Castro quedó
5: desparramado. No hay nada, se toma la cara del 23 de Sporting Cristal.
0: Salida del fondo de Suchuk, jugando para Salazar, se va acabando el tiempo. Aquí por ahora, la
5: Barcos,
0: defensa de Garcilaso, adelanta.
5: Barcos a Masloren y Ofred Alan, clarito, espera y juega.
0: Arancibia por el costado, la entrega Olivares. Se va metiendo Ventura Silva en el punto de penal. Garcilaso en acecho ataca. Se va a venir el balón hacia atrás para jugarlo ahora con el chico César Flores Espinosa. El toque corto por el costado izquierdo para Xavi Moreno. Nuevamente con Flores Espinosa. Torrejón la va manejando en el ciclo central. Torrejón, Flores Espinosa. Aparece el muchacho, el debutante en la Liga 1, 18 años, en el equipo cusqueño. Salazar la pone en el vacío, buscando a Canales. Es un regalo al final por el costado izquierdo para Cristiano. Aprieta también Arancibia en la marca. Saca Cristiano de cabeza primero. El esférico para el pirata Andamarcos, que la baja. Y la mitad de la cancha aparece César Flores Espinosa, camiseta número 6, descargando para Agustín Gómez, para Torrejón, y la pelota corta para que la juega ahora Ascuez, y balón largo, radares encendidos, que la va a buscar, cuidado Cruz González, y quiere salir jugando, pero de zurda lanzó un gran pase para Ávila, que estaba solo en una esquina, y va a pasar la mitad de la cancha. Cholito, viene Ávila, Ávila, balón para Wilton, qué bueno, Wilton con Barcos en primera, Gómez pone la cabeza, Barcos pone una portera, balón para Ávila, Suchug, el manoteo, llegó a tiempo en el área grande, la va a mandar a lateral en el partido, 46 minutos del primer tiempo.
1: Muy buena jugada combinativa entre Wilson y Barcos, ¿no? Y luego Ávila, cuidado, se viene Cristal.
0: Con Ávila, que lanzó rápido para Wilson, el centro es muy arriba, muy elevado, se va perdiendo en el saque de costado, salida para Garcilaso. 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
0: 47 minutos, 20 segundos finales. Antes la tuvo Winston cerca al área para definir y no pudo. Aquí la pelota en la mitad de la cancha. El árbitro Bruno Pérez indica que se va a acabar este primer tiempo ahora. Para ti a las 10, 15 jugadores por el partido. Este empate 0 a 0 entregue Sporting Cristal y Deportivo Garcilaso.
1: Hernán Barcos.
0: Para llevar titulares, ese jugador por el partido.
5: Barcos.
0: Perfecto, el jugador que venció su límite es Hernán Barcos, el pirata. El jugador es por ahí. Tu esfuerzo vale 5 goles por ahora en el Gallardo. La 10, RPP.
1: Muy bien, señores, nos vamos a la pausa. Cristal y Garcilaso empatan 0 a 0. Más cerca el triunfo Cristal, más cerca el arco de Sub Cristal, pero no ha tenido esa claridad en los metros finales para poder vencer la resistencia del cuadro cusqueño. Nos vamos a la pausa y regresamos. Cero Cristal, cero Garcilaso en el inicio de la Liga 1 del Clausura aquí en el Estadio Alberto Gallardo. Ya venimos.
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10: 4 y 11. 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
11: Banco Mundial, Susana Cordeiro Guerra, vicepresidenta de América Latina y el Caribe del Banco Mundial, Ariel Yepes, director de la División Bolivia, Chile, Colombia, Ecuador y Perú, así como Oliver Brad, gerente de operaciones para Bolivia, Chile, Colombia, Ecuador, Perú y Venezuela, se reúnen con la presidenta electa Keiko Fujimori en el distrito de San Isidro. El partido Ahora Nación pidió a la presidenta electa Keiko Fujimori que Fuerza Popular ceda las presidencias de las mesas directivas, así lo informó el senador electo Alfonso López Chau.
12: Que sería un gran gesto ceder. ¿Ah? No es amenaza, ¿cómo hacer amenaza? A ella le conviene. Nos tenemos que poner de acuerdo los cuatro.
13: ¿Iré a obras a la
12: fue una propuesta y esa propuesta puede ser cambiada. Si Fuerza Popular o a través de ella nos invita a conversar, yo encantado de ir.
11: La presidenta electa Keiko Fujimori se reunió con un grupo de alcaldes distritales de Lima y de la provincia constitucional del Callao, tras lo cual el alcalde de Lima, Renzo Reyardo, señaló que la mandataria electa ha aceptado su propuesta de creación de la Guardia Municipal para combatir delitos menores y apoyar a la Policía Nacional.
14: Hay que hacer una serie de cambios, no constitucionales por si acaso, sino legislativos, un par de normas que hay que modificar y nosotros desde la municipalidad daremos cuenta próximamente de lo que venimos haciendo para poder contar con una fuerza a través de una de las instituciones de la municipalidad, de una sociedad anónima de la municipalidad que es EMAPE.
11: El Poder Judicial evaluará el lunes 20 de julio si ordena levantar el secreto de las comunicaciones de la ex jefa del gabinete ministerial Betsy Chávez como parte de la investigación preparatoria que se le sigue por las presuntas irregularidades detectadas en la contratación de familiares de su entonces pareja sentimental Abel Sotelo en cargos del Estado. A través del rotafono de RPP, conductores y pasajeros que se dirigen al aeropuerto Jorge Chávez en El Callao reportan intenso tráfico, por lo que piden la presencia de la Policía Nacional para agilizar el tránsito y evitar perder sus vuelos.
0: no avanza esto. Pasan 10 minutos y avanzamos 10 metros y he mandado videos ahí al WhatsApp de la radio para que los difundan, pero por favor, un llamado a la policía para que ellos se hagan cargo, porque lamentablemente cualquier cosa puede ocurrir en este punto.
11: En RPP, Guido Toro, embajador del Perú en Guatemala, dijo que no hay connacionales afectados por el sismo de magnitud 7,4 en México, cerca de la frontera con Guatemala.
13: No se han reportado hasta el momento en la capital ni heridos ni fallecidos. Respecto ya de la comunidad peruana, el grueso de la comunidad peruana vive en la capital.
11: Sporting Cristal y Deportivo Garcilaso empatan sin goles al término del primer tiempo en el Estadio Alberto Gallardo por la primera fecha del torneo Clausura. 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
8: 4:15.
11: Tenemos a esta hora información directo en directo con Jessica Merino.
16: Gracias, directo en directo. La congresista de Alianza para el Progreso, Lady Camones, aseguró que no hubo blindajes parlamentarios o persecución política en las denuncias abordadas en la Subcomisión de Acusaciones Constitucionales, que hoy tuvo su 14ª sesión ordinaria y última en el Parlamento unicameral. La presidenta de dicho grupo de trabajo defendió que los 16 integrantes emitieron sus votos con autonomía, pero que las decisiones finales, como los archivos y ratificaciones de denuncias constitucionales, fueron definidas en el Pleno del Congreso. Escuchemos.
17: Obviamente, si las votaciones son en mayoría, o se archivaban o se procedía a la acusación. Ahora, esta es una instancia de las tres que corresponde para terminar con una decisión final del Congreso. Se tomaba una decisión en la subcomisión que tenía que ser ratificada, ¿no?, en la comisión permanente, y finalmente, luego de la votación en la comisión permanente, recién pasaba al Pleno. Y muchos otros caían en el Pleno del Congreso de la República. Ya son decisiones que nosotros desde la subcomisión no podemos controlar.
16: Al término de la sesión, que fue en la sala Torres Lara, la legisladora Lady Camones indicó que durante su gestión, presidiendo la Subcomisión de Acusaciones Constitucionales, se resolvió más del 60% de la carga procesal. De acuerdo con información de la Secretaría Técnica de la SAC, cotejada entre el miércoles 15 y hoy 17 de julio, se recibieron un total de 287 denuncias constitucionales, 174 como concluidas y 113 figuran en trámite. Corresponde al próximo Congreso, con la conformación de una nueva subcomisión de acusaciones constitucionales, que continúe con los informes y expedientes pendientes que no se pudieron atender en estos últimos 5 años. 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
8: 4:17.
18: Un día como hoy, 17 de julio, 1790. Fallece el escocés Adam Smith, filósofo social y economista político, considerado fundador de la economía clásica. Smith es autor de La riqueza de las naciones, uno de los libros más influyentes de la historia. 1945. Inicia la conferencia de Potsdam, donde Winston Churchill, Harry Truman y Joseph Stalin, líderes de los países aliados de la Segunda Guerra Mundial, deciden el futuro de la Alemania vencida. 1955. Se inaugura en California Disneylandia, famoso parque de diversiones diseñado por Walt Disney, que en la actualidad cuenta con numerosas sucursales. 17 de julio, un día como hoy.
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19: 4:18.

0: continuamos aquí en el estadio Alberto Gallardo. El partido está empatado, 0 Cristal, 0 Garcilaso. En un partido donde Cristal ha sido mejor. En un partido donde Cristal ha tenido las opciones más claras, pero no ha tenido la eficacia, la fineza en los metros finales. Buen partido de Ávila, muy buen partido de Barcos. Cristal mejoró en el juego. Cristal ha mejorado. Ya no le llegan tan fácil a Cristal. O sea, a Cristal, si hoy el partido termina a favor de Cristal sin un gol en arco en contra, ya es una mejora sustancial. Porque a Cristal siempre le hacen gol. En la semana pasada le hizo gol el equipo de Bentín, de Tacna, ¿no? Entonces, a eso voy. Ahora, de la mitad de la cancha para adelante, Cristal ha tenido hoy juego. Lo de Tábara importante, Yotún sobresaliente como siempre. Pero, insisto, lo de Ávila, lo de Barcos importante. Creo que si hablamos de los mejorcitos de Cristal, de la mitad de la cancha para adelante, creo que Ávila y Barcos. Y lo más, digamos, no flojo, pero no ha estado al ritmo, es Masloren Castro, ¿no? No entra todavía, está físicamente, Canales no lo hace, no, digamos, Masloren Castro no ha sabido superar a Canales.
1: No, ha sido un duelo, digamos, el duelo del partido, ¿no?
0: Claro.
1: Canales y Castro, que tiene una historia, lógicamente, anterior, en enfrentamientos. Y claro, o sea, yo creo que el valor de Garcilaso
0: sale Cristal, ¿eh?
1: Pasa por lo defensivo. Ha sido un rival que, más allá de los palos, que ha aguantado y que ha tenido en los centrales y en Canales fortaleza. Después ha sido todo de Cristal. Ha sido todo de Cristal en el ataque, que le ha faltado un poco de fortuna. Yo considero, Alan, un poco yendo a otras teorías, que sí, a veces el fútbol hay que tener a veces un buen día. Y creo que por ahora no ha sido el tiempo donde le faltó esa pizca de fortuna a Cristal de poder ganar el partido, que no hubiera sido uno, es corto. Hubieran podido hacer dos goles tranquilamente, ¿no?
0: Sí, no ha tenido, por eso te digo, la eficacia. Salen los árbitros, sale Cristal solamente ha hecho un cambio. Juan Cruz González por Sosa,
2: que estaba lesionado en la primera parte tras un cruce con Beto da Silva. Vuelve ahora a la visita, luego les cuento que hay variantes.
0: Muy bien, sale también la visita. Ahí está el profesor Sebastián Domínguez. Está la gente de Garcilaso saliendo a la cancha. Tampoco me parece que hay variantes. Y se va a reanudar el partido. Lo aplaudan Enríquez. Y ahí está Diego Enríquez en el arco. A Cristal le anularon un gol por falta en contra de Subzuk. Falta de Miguel Araujo. Ahora vamos a ver Cristal. Este es el inicio de clausura. Ya empató Cajamarca Fútbol Club con Juan Pablo II College 2-2. Y también, por supuesto, en la noche, Cienciano jugará frente a Melgar. Mañana el tercer y cuarto puesto del Mundial, previo el partido entre Universitario y ADT en Tarma. Vamos a ver Cristal. 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Suena el silbato de
3: Alan,
0: el profesor Bruno Pérez. Irwin. ¡Va a empezar el segundo tiempo!
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0: Relata para todo el país, Jofre Zulca en RPP.
1: Muchas gracias, Alan. Entonces vamos, arranca en segundo tiempo en el estadio Alberto Gallardo, con Alan Díez en los comentarios, con Martín Duñas en información. Sin cambios esta segunda parte, y Martín Duñas.
2: Sí, no hay variantes ni en el local ni en la visita.
1: Va manejando la pelota ahora Sporting Cristal en el campo norte. En la mitad de la cancha le entregaba Yotun. Aquí una dura entrada justamente de Christopher Olivares. Lo vio el árbitro, habrá tiro libre en el partido. Tiro libre, Soldimix, pégale fuerte. Con Soldimix a favor del equipo que dirige Roberto Mosquera. Ha vuelto Roberto Mosquera, Sporting Cristal, y este es su primer partido en Liga 1, pero ya tuvo partidos en la Copa del Torneo Intermedio, ¿no, Martínez?
2: En técnico, la Copa Caliente, justamente ante este grande Bentín de Tacna, que lo gana en penales Cristal.
1: Y que todavía Cristal está vigente en ese torneo. Se va a venir la pelota por un costado. Aquí la marca de Garcilaso y la mandaron al córner. Tiro de esquina, el córner es del Dolo. 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A favor de Sporting Cristal, primer minuto del segundo tiempo. Le va a pegar esta pelota detenida hasta ahora. De occidente al arco sur centro que viene para el cabezazo primero Gómez. Y lanza que el argentino del equipo cusqueño Winston da un paso atrás. El pase para que quede en el rebote. Por suerte para Valores Castro. Descargado con Cruz González. En la mitad de la cancha lanzó un tremendo envío para buscar a Tábara que mete el centro con el empeine en el área chica. Primero aparece Yuxuga, abraza la pelota el arquero de Garcilaso, que abraza por ahora el empate en este segundo tiempo.
0: Buena pelota de Juan Cruz González a Tábara, que con revés le mete una pelota al medio. Salió a cortarlo bien Subzug y controló la pelota. Bueno lo de Juan Cruz González atrás, metiéndose el cambio de frente a Martín Tábara debajo de Occidente.
1: La pelota de Víctor de Silo por un costado, rebotó en Ávila, se va perdiendo fuera el saque lateral. Te ha puesto donde gana lo que la viene. A favor del club Deportivo Garcilaso, el cuadro cusqueño, el pedacito de cielo por ahora. En esta tarde aquí en Gallardo, rescatando o sumando un punto en el torneo de clausura. Balón de Asco es que va jugando en el círculo central. Pone un pase en las espaldas para Cristóbal Olivares. Baja Cruz González, primero el argentino. Descargando en el pase hacia atrás para Diego Enríquez, que la revienta. Va en el círculo central buscando Marcos. De pecho Marcos, pero el rebote le queda a Torrejón de fuera. Después de la distancia, el arco Torrejón. Y el balón que impactó en Araujo y ahora Winston. Con la pierna derecha, la manda por un costado. Rescate esa pelota lateral Ávila. La controla y la juega para Tábara. Presionando Torrejón. Le quita Torrejón. El balón para Beto da Silva. Le pegó al arco. El balón impactó en el último. Y casi llega el primero de Garcilaso. Ahora córner. Tiro de esquina. El córner es de Dolo. No lo vio en gel. Por eso el córner se saca rápido. Aliviando el dolor a la 10.
0: Y Araujo le habla a Tábara. Enrique le habla a Tábara. Salida incorrecta de Cristal. De la pie de Tábara. Tábara se asume la responsabilidad del error. Tiro de esquina para Garcilaso. Llegada peligrosa. Remate al final de Beto da Silva. Choque en un defensor de Sporting Cristal. Córner.
1: 3 minutos del segundo tiempo. Y hombre sentido en Garcilaso. No, oye Martín.
2: A ver. Entiendo que es Salazar. Sí. No. No puede más Salazar por lesión, amigo. Se va el número 2. Y a ver. Están pidiendo que sea efectiva la variante. Porque está listo el 22. Jefferson Portales.

0: Orden con Adrián Ajuez. Desde el Duarte se orienta hacia el arco norte. Diego Enríquez, delante del extremo celeste. Barco se quedó a defender el área chica, el centro de Ajuez. Barco se arriba el pirata. Saca la pelota y le queda ahora Agustín Gómez. Se rebote por fuera del área, buscando por el costado izquierdo a Xavi Moreno. Moreno le cometió una infracción a Ávila, lo vio él. 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Y tiro libre, Soldimix, pégale fuerte. Con Soldimix en salida para Sporting Cristal.
1: Sí, le hicieron falta a Ávila. Fue Moreno, y ahí le pide la disculpa a Moreno Ávila. Tiro libre para Cristal, tiene Yotún. Sale el cuadro celeste, 0-0 en RPP, vamos.
0: 5 minutos el tiempo. 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Beto da Silva lo tuvo. Si no fuera por la cabeza de Lutiger, la hubiera colocado en el ángulo. Aquí el esférico, cerca de la mitad de la cancha con Araujo. Saliendo Araujo, al galope Araujo con Ávila. En tres cuartos de terreno, descarga para Barcos. Barcos es siempre un pase al profundidad en el área y tiene que sacarla. Xavi Moreno con todo, pelea el chico. Flores, aquí la pelota se va a detener porque hay una infracción contra Wisdom. Me parece que fue con todo portal y se hay tiro libre, ¿no? Martínez.
2: Sí, gana un tiro libre Wisdom, van a subir Araujo y Lutiger. Contar a la gente además que Anderson Villacorta va a ser nuevo jugador de Sporting Cristal, defensa peruano, que estaba en el fútbol de México, en la segunda división, y va a llegar ahora al cuadro rimense.
1: Estuvo en el equipo de Chemo del Solar.
2: Estuvo en Vallejo, claro.
0: Fue formado en Vallejo.
1: No, pero también estuvo en la selección peruana, sub-20.
0: Sí, claro. Fue uno de los capitanes, ¿no?
1: Sí.
0: Va a venir aquí un tiro libre para Sporting Cristal, el tiro libre Soldimix. Pégale fuerte. Con Soldimix se va a colocar enfrente de la pelota Yotún y Tábara. Me parece que todo para Tábara, ¿no? Ya Martín Doñas en
2: sí,
0: este segundo tiempo.
2: Le va a dar Tábara, amigo, el 25.
0: 6 minutos y le va a pegar al arco. Tábara, bombazo al arco.

0: golazo de Sporting Cristal de tiro libre. La receta de la casa en la Florida. En 6 minutos, Tábara, el especialista, el franco tirador de 35 metros, le pegó de zurda y la puso en el cuadro para ponerlo en la sala. La puso en el ángulo para un recuerdo memorable. Tábara por Sporting Cristal. Golazo de tiro libre. Lo gana Sporting Cristal, Luciano Garcilaso. En este segundo tiempo en RPP.
1: Golazo. Golazo de tiro libre. No la vio. Cuidado que se viene a cruzar de nuevo.
0: Don Castro sirve para Barcos. La pelota pasada. Va a quedar ahora primero Xavi Moreno y se viene Garcilaso en la salida para Ajuez. Cristal la vuelve a recuperar con Tábara. Abre el terreno para Ávila, para Barcos. De largo se ve la pelota. Por el otro lado Canales va a cubrir la banda lateral. Tu comentario del gol a las 10.
1: 35 metros, ¿no, Jofre?
0: Sí, tranquilamente.
1: Un golazo, ¿ah? Un golazo. Le pega como todo el mundo conoce a Martín Tábara. Golazo. Ya Cristal se puso en ventaja 1-0.
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3: Jofred.
0: Sí, Johnny.
3: Sí, amigo, ha sido el segundo tanto de Martín Tábara, en la temporada en el torneo local con Sporting Cristal.
0: En este octavo partido, en las estadísticas entre Sporting Cristal y Garcilaso, sigue por supuesto ganando Sporting Cristal y va a venir el centro de Cruz González. La pelota al área pasado, no llega Maylorene. Y Winston va por esa pelota por el costado a rescatarla. La juega ahora por fuera. YouTube para Cristiano. Cristiano que llega a la última línea. Siete para buscar a Barcos. De cabeza Portales. Rebote en la línea del costado para Winston. Winston para jugarlo por el costado con Cristiano. El balón hacia atrás. Se va moviendo Balón en Castro. Tiene la pelota Sporting Cristal. El equipo de Roberto Mosquera. Toque por dentro. Portales aparece justo a tiempo. Cuando la quería YouTube y la saca para buscar a Christopher Olivares. Abre el terreno para Arancibe. Ojo que se viene el chileno. Enciende las turbinas. Tiene velocidad, aquí retrocediendo Malone Castro, el chileno Arancibia en cara, sigue Arancibia, avanza Arancibia, pasó, la pudo Castro, lo va a empatar García.

0: pelotazo, viene, recibe el sexto para Olivares. Y solo en la boca del arco, la manda arriba y se lo pierde Garcilaso. Saque de meta para Sporting. Está, no tiene nombre. Estaba casi vencido Enrique Sin. Olivares la manda por encima.
1: Se la perdió Garcilaso, pero hay una desatención de Masloren Castro que no lo sigue Arancibia. O sea, o le haces falta o haces algo. Lo siguió parado Masloren Castro. Y tuvo espacio Arancibia para meter la pelota y Olivares la tiró arriba. Se salvó Cristal.
0: Saque de meta en el partido, saque de meta porque está total para ganar. Hay que creer en RPP. Estamos viviendo 10 minutos del segundo tiempo. Llegó el gol de Sporting y está el golazo de Tábara. Aquí la va jugando en el fondo Diego Enrique Espando. Apretaba a Cristóbal Olivares por el costado derecho del área, apareciendo Arancibia. Trata de salir Masloren Castro, trata de avanzar, al final era Cristiano, la perdieron y ahora se viene, es Garcilaso con Arancibia, Canales que mete otro centro para buscar a Olivares, sacando Rafael Utiger, Arancibia que pelea, aguanta la pelota, Cristiano lo empujaba y ahora Canales le dio el vuelto. Lo empuja también, hay tiro libre, Solimix, pégale fuerte con Solimix, salida para Sporting Cristal.
1: Hicieron falta Canales, Canales hace la falta. Y tiro libre para Cristal, mejoró un poquito Garcilaso ante el resultado adverso, ha salido un poquito.
2: Es buena la charla de Araujo con Juan Cruz González, porque metía la diagonal del 18 y quedaba como central. Araujo le pedía que vuelva rápido a su posición.
0: Y la barra, el extremo celeste, celebrando por ahora la victoria de Sporting Cristal. Y cómo celebra la barra.
3: ¡Queirolo! ¡Queirolo!
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0: Sube por el costado. Manejando la pelota por el distal, Yotunga jugando hacia atrás, ahora con Diego Enríquez. Cerca lo tiene a Rafael Utiger, la pelota se lo entrega para el defensor. Utiger para salir por el costado izquierdo con Cristiano. Se va a encontrar ahora con Arancibia. Pelota para Winston, lo persigue Torrejón. Se zafó Winston de la marca y la pone en el vacío para Masloren Castro. También baja Canales, Canales que corta con todo, saca el hacha Canales. Y el balón se va para afuera y saque lateral de apuesta donde ganan los Genovene. A favor de Sporting Cristal. ¿Y cómo van las apuestas de Martín Dueña?
2: 1.9 paga ahora la victoria de Cristal. El empate paga 8. La victoria de Garcilaso paga 41. 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
0: Se viene cuidado Marcos para Castro. Este la combinación. Metió el centro. La pelota rebotaba en Agustín Gómez. Saca tiempo por el costado de Xavi Moreno. El balón para Cruz González, el argentino en la mitad de la cancha, Cristal Barón Ciro. Estamos viviendo en el partido 12 minutos del segundo tiempo. Sale Rafael Utiger, 10 hombres celestes metidos en el territorio cusqueño. Aquí Garcilaso que marca con Canales y Arancibia, pelota al vacío, tremendo Masloren Castro. Lo vio solo a Cristiano que mete un centro. Y Portales por el cuerpo y la manda afuera y córner. El córner es de Dolo, no lo vio Angel, por eso el córner. Se saca rápido, aliviando el dolor.
1: Mejoró Cristal, ¿ah? El gol le da confianza al equipo. Está ganando 1-0 Cristal a Garcilaso.
0: Y se va a venir la pelota de un costado acomodando. Es Cristiano, pero se la acomoda para Tábara, me parece.
2: Sí, la indicación vino de Yoshi, que Tábara vaya a ejecutar el tiro de esquina.
0: Y le va a pegar Tábara del vértice, de orienta al arco sur. Arriba el golpeo de cabeza de la defensa con Portales. Bueno, que se va a devolver al área. Entre los ojos de todos, mandamos otra vez. Sporting Cristal en el frico buscando barcos. Saque de meta, dice Juez. Saque de meta, apuesta total para ganar. Hay que creer a favor de Garcilaso que pierde 1-0.
1: Un cabezazo de Cristiano que pasó por todo el área. Nadie agarró esa pelota. Pasó cerca del arco de Subzuk.
0: Palo largo de Subzuk buscando a Beto Dacilo. No puede Beto Dacilo controlar la pelota. Aquí primero Cruz González con Yotun para jugarlo con Araujo. Araujo ahora para Tábara. Se va moviendo Iván Winston. Apretando está Ascuez. El balón por el costado izquierdo. Rafael Utiger. El toque corto para Cristiano. La pelota la juegan ahora a toques cortos en el territorio del campo norte. Aquí en Gallardo. Araujo para Cruz González. Se anticipa Xavi Moreno. Quitó la pelota. Ascuez la tiene y la entrega para Xavi Moreno. Beto da Silva se mueve en el vacío. Balón de Beto da Silva que va a llegar. Engancha Beto da Silva. Quedó mano a mano da Silva. La media vuelta da Silva. Pide penal. No hay nada. Cae da Silva. Pide penal y no hay nada. El árbitro dice que no va a comprar entradas para este teatro. Y se va a venir el balón por el costado para Ávila. Ahí sí. El árbitro indicó la falta. Tiro libre. Solimix, sí. Pégale fuerte con Solimix.
2: ¿Sabes? En la banca de Cristal, furioso Roberto Mosquera. Porque comete el error en salida Juan Cruz González y lo llama ahora el técnico al 18 y generó el avance de Garcilaso.
0: A ver, Beto da Silva sigue en el área tirado, ¿no? Y vamos a ver si hay algún llamado del árbitro al Pablo López, ¿no?
1: Yo creo que no hay falta. Y además porque Bruno Pérez estaba cerca a la acción. Se va a levantar, ahí está, se levanta Beto da Silva.
0: Sí, Bruno Pérez, levántate, ¿no? Ya cambiaron de jugada. Tiro libre para Sporting Cristal, tiro libre, Sony Mix, pégale fuerte con Sony Mix. No hubo llamado de VAR, no hubo nada que conlleve, por supuesto, la tensión o la suspensión por la hora del partido para revisar la jugada. Ya se recuperó Beto da Silva. El esférico que le queda tabla para Cristiano. En el estadio Alberto Gallardo, el inicio del torneo de clausura. Se viene RMP, 15 minutos prácticamente. Balón largo para el costado para que venga McLaurin Castro. Peleando con Canales. Le queda Winston. Winston para jugarlo con Barcos. Tremenda jugada de Barcos para Winston en el área. Que quiere perfilarse. Viene Yotun. Pasó buscando Ávila. Saca Xavi Moreno. Balón al medio para Ascuez. Ascuez para Beto da Silva. Tremendo cambio de ritmo de Beto da Silva para mandar un pase cruzado para buscar a Olivares. Araujo llegó a tiempo y da un pase en el fondo en el área para que Enrique la reviente con todo. La pelota para Maglone Castro. La baja Cristal con Castro para Tábara. Manejando el esférico Tábara ahora en el fondo con Cristiano.
1: Se molesta Araujo con el juez asistente de Oriente porque no levantó la bandera, estaba adelantado. Pero no levanta la bandera el árbitro y Araujo se molestó con el asistente de Oriente.
2: Héctor Fuiza.
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0: Aquí la perdió Sporting Cristal, que ganó la zona en mitad de cancha y se mira Ascuez, pelota en el medio para buscar a Beto da Silva. Olivares hace fútbol, Garcilaso. Abre el terreno Beto da Silva para Arancibia. Arancibia contra Cristiano, se viene el chileno de zurda, engancha por dentro, centro Arancibia para Olivares. Está ahora. Que de cabeza la banda al córner con toda su experiencia. 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
1: Garcilaso se ha asomado al área de Cristal a partir de los errores de Cristal.
2: Barcos al primer palo, pedió Enríquez, el arquero.
0: Y le va a pegar a Adrián Ascuez de vértice. De occidente con el arco norte, centro, punto de penal de Ascuez, de cabeza Lutiger. Gana para Barcos y se viene el pirata. Sale Barcos que quiere encarar, pone un tremendo pase, mitad de cancha, aéreo para Balones Castro que la controla, la baja y la pone ahora en el vacío. El balón para Ávila, engancha esférico para McLaurin Castro que viene por un costado, metió el centro al primer palo y está esperando con las manos arriba. Primero el portero Patrick Zuzú que la tiene sin problema.
2: Ya Fred.
0: Sí, ya Martín.
2: Sí, sí, amigo, Barcos a Castro, que el centro sea bombeado porque recorrió muchos metros el 29 de Cristal y no le llegó el balón.
0: Saca del fondo Zuzú, saca el arquero y capitán del cuadro cusqueño. Deportivo Garcilaso perdiendo 1-0. En estos 17 minutos lanzaba Xavi. Xavi por el costado.
2: Hay variantes y Ofredi en la visita, permíteme. 14 por 17. A ver, se va Torrejón a la cancha. Sharif Ramírez. Se viene además el 35. Joao Mendoza. Y se va a ir el 6. César Flores.
0: Muy bien, entonces. Bueno, vamos a meter dos volantes. Uno de marca y Sharif Ramírez un sexto, sí, claro. ¿No?
1: Juega bien Mendoza, Flores, ¿ah? Este chico creativo. Que ha entrado debutado con 18 años, interesantísimo.
0: Sí, sí. César Flores Espinosa, que nació en Guadalupe, en el norte del país. Bueno, ya se fue entonces. Tuvo en el partido prácticamente unos 60 minutos, un poquito más. Vamos, 18 del segundo tiempo, gana Cristal, golazo de Tábara. Aquí la pelota la juega McLaurin Castro para Tábara, Tábara para Yoturi. El capitán juega con McLaurin Castro por la banda de Oriente. Está subiendo por el sector izquierdo. El esférico se va para afuera, dice el árbitro Bruno Pérez. Tiro de saque lateral, te ha puesto donde gana los que la ven a favor de Garcilaso.
1: Un cambio cantado en Cristal, el ingreso de Santi González por Roche, por McLaurin Castro.
2: Calienta distinto en Cristal, calientan dos, Santi González y Cabellos.
0: Se viene la pelota en la mitad de la cancha, salta primero con todo. Apareciendo Joe Mendoza, balón por el costado para Beto da Silva que cambió de lado. Y el chico Sharif es un extremo.
1: Sí, por izquierda, ¿no? Y Beto da Silva ha ido por derecho, un poquito más metido al medio. Beto da Silva en Garcilaso.
0: Jugando en el fondo, Canales para salir. Al final decide jugar atrás con Portales en el área de Garcilaso con el portero Zuzug. El envío para buscar en mitad de cancha. Yanis Ramírez de cabeza, primero gana Araujo. Y lo manda fuera, el saque lateral de apuesto de Ana, los que la ven a favor del Garci. que está perdiendo por la mínima diferencia, pero se animó a jugar, se animó a generar, se animó a llegar al terreno contrario. Somos.
1: Uno que puede entrar en Garcilaso es Kevin Sandoval, que es un jugador interesante, zurdo él, ¿no? Acá la recupera más Loren Castro y no la puede controlar.
0: Y también contrataron al ex nuevo de Melec, Castelli, ¿no? El argentino, es compañero de Cueva. Y vamos a ver si tiene minutos en este partido. Winston recuperando el balón, el control Tábara, es RPP que transmite la primera fecha del torneo de clausura. Casi 20 minutos de este primer tiempo, el tiempo de ganar hasta 1000 soles con tu primer depósito en Betara.com. Uno para Cristal, cero para Deportivo Garcilaso. Araujo en el fondo para jugarlo con Lutiger. La pelota por la banda izquierda, aquí la va manejando Cristiano, se la pide Yotun. En la línea central, apretando por ahí está Joao Mendoza. Toca ahora Cristal, con el costado con Cristiano. Cristiano que arrasa y va por el medio, entregando la pelota para Tábara. Tábara la va a perder, la gana Arancibia el chileno y tiene desborde. Se viene el chileno, cuidado que son 3 contra 2. Le dejó la pelota a Beto da Silva que va a enganchar. De zurda se quedó sin ángulo, se la pide Yanir Ramírez. Beto da Silva, ya se ordenó Cristal. Poblando en el área, viene de fuera Mendoza. Se equivoca Mendoza. Y Winston la va a recuperar. Y se viene el equipo 0-0.
1: Yo creo que se va a ir Tábara y se va a ir más Loren Castro para que entren Cabellos y el Santi González.
2: 21 y 7 respectivamente. Luego les cuento quiénes se van.
0: Defensa Cerro de Cena que pudo contener a Garcilaso. ¿Qué tal defensa? 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Balón por la del costado con Winston. Territorio sur que defiende Garcilaso. La va manejando ahora Yoshimar Yotun buscando generar alguna ocasión de gol. Tábara con Barcos. Por la banda izquierda viene Winston, que va a encarar. Winston que viene por dentro. Pelota para buscar a Barcos. Será para Ávila al final, pero va a cruzarse a tiempo en el fondo. Viene a toda velocidad ahora Garcilaso. Aquí estaba Xavi Moreno y cae Moreno en la mitad de la cancha. El árbitro vio la falta. Ahora tiro libre para el cuadro, para el cuadro 0-0.
2: Y a María Baratava, la primera del partido, y a Freddy.
0: Esa final llegó Mendoza, ¿no? El central que trepó, pero como una bala, prácticamente. En el fondo, Joe Mendoza entonces. Para jugarlo por la banda izquierda. Hay una. Hace sí. El tiro libre un cambio.
2: 25 por 21. Se va Tábara, aplaudido. Hizo un golazo. A la cancha Cabellos. En Cristal. La otra modificación es el ingreso del 7 González por el 11 Ávila.
5: Se retira con la 11.
0: Muy bien, entonces.
1: Bueno, tiramos uno.
0: Bueno, Santi González está.
1: Y ahora van a jugar Catriel por derecha. Yotun se pone al medio con Wisdom. No, Wisdom al medio, Yotun por izquierda y Catriel por derecha.
0: Muy bien, aquí la pelota lo va manejando Garcilaso. Xavi Moreno como pivot, como un seis. Un volante central y el chico Mendoza como lateral izquierdo, entiendo, ¿no? ¿O ha hecho línea de tres, Garcilaso?
1: No, ha hecho línea de tres, Garcilaso.
0: Muy bien.
1: Hecho línea de tres.
0: Xavi como un carrilero prácticamente, Xavi Ramírez. Bueno, la pelota en el fondo. Es RPP que transmite este segundo tiempo, 22 minutos. Lo gana Sporting Cristal por 1-0. 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El envío para Beto Silva al territorio Campo Norte que defiende el equipo bajo Pontino. Aquí primero está Catriel Cabello, ya en la cancha con Cristiano. Cristiano para jugarlo con Irving Ávila. Al final es Yoshimar Yotun que la maneja, que la tiene. Ávila se fue de la cancha ya para el ingreso de Santiago González. Jugando hacia atrás con Rafael Utiger delante del área. Cristal haciendo caminos hacia el gol. Avanza por el medio de Yotun. La redonda en el medio para Catriel Cabello. Cerca está el Beto da Silva. Catriel jugando con Araujo. Araujo que va trepando. Ahora de su terreno al campo sur, salta a la mitad de la cancha Araujo con un pase largo, buscando balones Castro, primero de cabeza. Llegaba en el fondo para salir Eric Canales. El balón rebote y le queda a Cristiano. Cristiano para jugarla con Yotun. Organiza con Catriel Cabellos para Araujo. Es RPP que transmite este segundo tiempo. Balón por la banda para Santiago González, para Cruz González, que en primera lanza una mortera, un balón aéreo al piso. Ahora el argentino, pero va a ganar otra vez por el costado Mendoza, que es rapidito. Yanni Ramírez que venía por la banda para meter el centro. Cruza con todo Catriel, balón al lateral en el partido. 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
0: 25 minutos del segundo tiempo. Aquí en el estadio de Alberto Gallardo, que se ha anulado. Gana Cristal 1-0 ante Deportivo Garcilaso.
2: Sí, se viene el 10, Sandoval en Garcilaso. Se va el 27, Ascuez.
0: Muy bien, mientras Kevin Sandoval, entonces, campeón con Cristal, ¿no? Como quiera, fue campeón.
2: Temporada 2020, amigo.
0: Claro que sí. Esa definición ante Universitario de Deportes fue una buena campaña, Kevin Sandoval. Bueno, aquí está Gallardo nuevamente. En el fondo Portales, manejando a Agustín Gómez. Sale Gómez, se equivoca, el balón que impacta en Winston. Cerca Barcos, pero va a solucionar por dentro Xavi Moreno en el círculo central. Ya quería controlar Kevin Sandoval al final. El esférico hacia atrás de Catriel Cabellos con la presencia de Diego Enriquez. Toca corto con Rafael Utijer. Es RPP transmitiendo ya el minuto 25 del segundo tiempo. Pelota para Barcos, chocó con Gómez. Y el pirata se estrelló contra el piso. ¿Eh?
2: Sí, se toma la cara Barcos en la mitad de la cancha. Va a chocarlo por detrás el 19 Gómez.
0: Fue con todo el zaguero argentino que tiene experiencia. 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
1: Cayó mal Barcos, ¿no? Le fue con todo Gómez. El central del conjunto de Garcilaso. Ha quedado sentido el refuerzo de Cristal. Cristal gana 1-0 haciendo un buen partido. Pero por momentos. No ha sido regular lo que ha hecho Cristal en el compromiso.
0: Bueno, ya se recupera Barcos. O sea, tiene un problema en el hombro o en el brazo, pero se lo toma.
2: Entiendo que es al, entiendo que es al caer cuando recibe el impacto y cae mal. Ya se pone de pie Barcos.
0: Ya va celebrando aquí el extremo. Victoria de Cristal arrancando por ahora muy bien. En 26 minutos del segundo tiempo en el torneo de clausura. ¿Y cómo celebra la barra?
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0: Rumbo a los 27 minutos por RPP. Aquí el balón lo va manejando por el medio Yotune. Yotune para jugarlo con Cristiano. Va bajando Arancibia. Cristiano que trepa a la mitad de la cancha por la banda. Cristiano en el carril libre. Cristiano que viene para meter el centro. Cristiano buscando en el área Santiago González primero. Sale Suzuki, abraza la pelota y la saca rápido por la banda y se viene Mendoza. Aquí el esférico justamente de John Mendoza, que tiene la pelota, que la juega en el medio para Yarib. Jugando Mendoza, trepando con Moreno. El toque para Beto da Silva. Yarib Ramírez abriendo el terreno por el costado. Moreno para Mendoza. Sí, la marca prima de Castillo para afuera y lateral en el partido. Saque de costado, se resbala Beto da Silva, va a perder la pelota. Catriel que va peleando, Santiago González también, Beto da Silva con el brazo lo empuja y hay una falta, dice el árbitro, tiro libre Soldimix, pégale fuerte con Soldimix.
2: Me parece que llamaron a Hoyos en Cristal, va a debutar Michel Hoyos.
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0: Señoras y señores, aquí jugando en la pelota Yanni Ramírez. El equipo cusqueño está perdiendo por 1-0, 28 minutos Portales en el círculo central. 10 hombres de Garcilaso, el terreno contrario por la banda derecha. Está primero Canales, descargando hacia atrás que le cae encima. Primero la marca de Cristiano. Aparece Yanni Ramírez, el juego para Portales. Portales para buscar por el medio a Canales, la va a perder. No llegó pasando mal. Y ahora Barcos puso tremendo pase por el costado para Santi González. Speedy González, que con zurda abastece en el área. El balón que rebota en Yanni Ramírez y se va a la mano de Suchun. Armado el ataque, bueno, corte Cristal.
1: Bueno, el regreso de Ramírez, porque era complicado no parar a Barcos, que entraba con todo tras el pase de González. Ahora la tiene Cristal, hicieron falta.
2: Olivares a Lutiger Negro.
1: Listo, tiro libre, señores, para Cristal. Se viene Hoyos y Santana en el conjunto rimense.
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1: Bueno, viene Hoyos y Santana, podrían irse más Loren Castro y Hernán Barcos.
0: Vamos a ver si se da la variante en breve en el partido. Por ahora la defensa de Sporting Cristal está soportando la revestida del equipo cusqueño en la defensa cervecera. ¿Qué tal defensa? 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Ahí la nueva falta contra un hombre Garcilaso. Ya Martín, y la pregunta que tengo es, ¿cómo van las apuestas?
2: A ver, la victoria de Cristal paga ahora 1.9, el empate 7.50, la victoria de Garcilaso paga 51. 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
0: Bueno, van a haber cambios en el Sporting Cristal. Han llamado a dos jugadores.
2: Sí, se va el 26 Wisdom, a la cancha el 27 Santana. Se va el 29 Barcos, aplaudido por la gente en el Gallardo, y le da la mano ahora a Roberto Mosquera y lo abraza al argentino y toma su lugar el 22 Hoyos en Sporting Cristal.
0: Muy bien. ¿Michael o Michel Hoyos?
2: Michel Hoyos.
0: Muy bien. Entonces Michel Hoyos, el hombre, el nuevo refuerzo de Sporting Cristal en la cancha, que viene por el costado. Santi González mete un centro buscando a Santana. Se va el balón por la banda. Aquí le va a quedar el rebote a Catriel cerca de la banderita del córner. Va al piso Catriel. El árbitro del partido dice que no hay nada más que saque de meta. 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
0: Señoras y señores, está ganando Cristal 1-0. Cuidado que el ataque viene por un y medio. Hoyos, está en el nuevo refuerzo ya. El norteamericano, argentino, ecuatoriano. Triple nacionalidad de Michael Hoyos, el ex LDU, el ex Independiente del Valle también. Que ahora viste de celeste. La
1: queda como 9. Detrás de Hoyos, Santana. Por derecha González, por izquierda Masloren.
0: Va tocando Araujo. El balón hacia atrás. La pelota para manejar el cuadro cervecero ahora por la banda con Santiago González. Cruz González que sirve también. Sube ahora por dentro. Va a venir a la pelota de Hoyos. Descargando ahora para Cruz González. Descarga hacia atrás. El esférico para manejarla. El cuadro cervecero. Aquí está Sporting Cristal por un costado del centro. Que buscaba en el área. No va a llegar ahí adentro Santana. Y ahora sale Garcilaso con la pelota de Olivares. Se va de largo el envío. Arancibia lo peleaba, que está un poco fundido.
2: ¿Saben, Jofre Dalán? El jugador que más indicaciones recibe en Cristal es Juan Cruz González. No ha entrado bien el 18. Le pedí a Yoshi que se muestre un poco más.
0: Va a la descarga del costado para Malone Castro. Castro para jugarlo con Cristiano. Cristiano da Silva para Sporting Cristal. La va jugando en el toque corto con Santana. Marca Yanis Ramírez. Se escapa por un costado. Cristiano que mete otro centro buscando a Michel Hoyos. De cabeza Agustín Gómez buscando a Christopher Libre. Ese ciclo central la vuelve a perder. Y ahora es Araujo que devuelve. Y hay un hombre sentido en Garcilaso. Me parece que es Xavi Moreno.
1: Para mí no es faula.
0: Que recibe falta. El tiro libre de Soldimix. 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
1: Para mí no es falta, porque saltaron los dos a la pelota. No hay ninguna falta. Yotun le reclama a Bruno Pérez. ¿Qué cobras? Le dice. Saca a la gente de Garcilaso. 1-0. Gana Cristal en el Gallardo.
0: Y la barra celebra esta victoria por ahora. En 32 minutos del segundo tiempo de Sporting Cristal. ¿Y cómo celebra la barra?
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0: Avanzando el escuadro cusqueño. Pierde 1-0 en el arranque del torneo de clausura. Yanis Ramírez en el fondo para Suxun. Abre el terreno para Agustín Gómez, que va trepando el terreno contrario. Balón a las espaldas, el envío largo para buscar Beto Basilo. Primero Araujo acompaña y ya la tiene el portero Diego Ríquez. RPP transmitiendo esta segunda parte de la mano del arquero. Aquí está Ríquez para jugarlo con Lutiger por la banda. Presionando está Kevin Sandoval. El envío largo para buscar ahora Santana. De cabeza para Marlone Castro, que la pelea. Michel Hoyos está adelante y tiene Yotun con una falta. Quitó la pelota, dice el juez. Tiro libre en el partido. Tiro libre para Deportivo Garcilaso. Tiro libre. 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Jugaba rápido Beto Silva, pero al final va a perder la pelota del cuadro cusqueño. 3 en el área. Con Olivares reclama una falta. Araujo, el árbitro Bruno Pérez dice que no hay nada.
2: Sobre Lutiger.
0: El esférico ahora de Santi González. El medio dura entrada contra Cruz González. Una entrada que estremeció en el estadio.
1: De Gómez.
0: Sí.
1: No, y Gómez ya le había hecho falta a Barcos.
2: Y ahora en la mitad de la cancha, sobre el 18, Cruz González.
0: Bueno, igual ahí está Cruz González, que se acerca y le reclama también al árbitro.
1: Se molestó Mosquera con Bruno Pérez.
0: Tiro libre, Soldimix, pégale fuerte con Soldimix. Por el impacto, yo creo que fue María. Va a venir la pelota detenida. 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
0: Estamos viviendo 34 minutos. Cristal que la tiene con Santana. Se mueve Hoyos por el costado derecho. Elige a Santi González, que viene y se abre por el terreno, por la banda. El balón para buscarlo. Ahora Santana, Hoyos. Balón para Catriel. Perfila Catriel. Le pegó abajo con la rodilla. Suxu vuelve a meter el centro. Por ese lado Santi González. Descarga para Santana. Hoyos de cabeza. Es el arquero Suxu, que la atrapa sin rebotes y se salva Garcilaso.
1: Dos cosas de Hoyos. Primero descargó perfecto para la jugada previa. Después le viene el centro para el cabezazo. Despacio el cabezazo, pero en las manos de Zuc. Recuperó bien con Cruz González luego de hablar con Mosquera.
2: Sobre Olivares, abajo pegado a la banda.
0: Buena defensa Cruz González. ¿Qué tal defensa? Segura y resistente como ladrillos pirámide. Estamos en el segundo tiempo. 35 minutos quedan. 10 minutos y se va a acabar el partido. Lo gana Cristal por la mínima diferencia. Y ya está en la cancha Michel Hoyos. El balón de Lutiger, que la manda arriba a volar, buscando en el círculo central a Maglonen Castro. Primero la va a ganar en el medio Moreno. Aquel balón que quedó en un pase para que se venga Castriel Cabello. Pone el balón para buscar a Hoyos. Se barre con todo Bordales. El chiquito Bordales para mandar la pelota en mitad de cancha para Cristiano. Y Cristiano acelera. Cristiano se mete al área. Cristiano con las tribunas encendidas. El balón arriba. Desviado por Canales al córner. Va a haber tiro de esquina para Sporting Cristal, que quiere ya el segundo a la 10.
1: Mejoró Cristal, ¿eh? Mejoró Cristal. Funcionan los cambios de Mosquera. Tiene banca Cristal ahora. Vamos.
0: Se va a venir la pelota de costado. Y si ya no está Tábara, es hora de Santana, ¿no? Que se encargue de las pelotas detenidas en Sporting Cristal. Y justamente va el brasileño Michel Hoyos. Lutiger metidos en el área. Araujo también. Centro de Santana. El primer palo con los puños. Usur. La saca el capitán del cuadro cusqueño. Garcilaso defiende. Juega ahora para Maglone Castro en el área. Y Gacho Castro le pegó al arco. Y le apuntaba al ángulo en casi 37 minutos. Se fue abriendo la pelota. Saque de meta en el partido. Saque de meta. Apuesta total para ganar. Hay que creer a favor de Garcilaso.
1: Con perfil cambiado. Maglone Castro desde Oriente. Le mete un zurdazo buenísimo. Y la pelota pasó cerca del arco de Subzuk.
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0: Con Alan Díaz en los comentarios, con Martín Duñas en información. Aquí estamos en el Gallardo, en 37 minutos, gana Cristal 1-0 a Deportivo Garcilaso. Golazo de Tábara en el segundo tiempo, de un tiro libre que la puso en el ángulo. De aquí Cristiano, que insiste por la banda izquierda. Aquí viene a Gloren Castro, se de la marca, metió el centro. Primero, el cierre, pero viene Hoyos. Y de cabeza responde en el rebote y la manda por encima. La gente se emociona con el nuevo fichaje, saque de meta.
1: Pero buena, es buena, ¿no? La jugada mandaba hacer una chalaca, lo hace. Pasó cerca del arco de Subzuk. Interesante el ingreso de Hoyos. Poco a poco metiéndose al equipo.
0: 38 minutos, saque de fondo, saque de meta en el partido. Saque de meta, apuesta total para Naka Grenar. Aquí la pelota de Subzuk, que se fue al terreno contrario. No puede Christopher Olivares. Primero saliendo Rafael Utiger. Toque de Canales, Canales para jugarlo por el medio. Apareciendo Moreno para Yanir Ramírez. Por el costado, Joe Mendoza. Subiendo Mendoza, pasando a la mitad de la cancha. La pone en el vacío, buscando a Arancibia. Primero Araujo. Se anticipa delante del área en su terreno. Cristal recupera. Ahora con Yoshimario Tuque, que pone una pelota larga al vacío para que venga Santi González. Trepa Hoyos en el área, trepa también Valores Castro. Santi González no puede, al final siguió. Metió el centro y la pelota se va de largo. No llegó a conectar Valores Castro, pero viene a recuperarla por la banda. Ahora se viene Garcilaso con Sandoval. Juego para Christopher Olivares en la mitad de la cancha. Pelota para Sandoval, cerca Sandoval en el círculo central. Pasa Sandoval, Yotun que lo marca la pelota. Se va a quedar detenida y tiro libre, dice el juez. Tiro libre, Solimís, pégale fuerte. Con Solimís a favor del Garcilaso.
1: Bueno, es bueno el partido. Mejoró Garcilaso también. Algunos cambios le funcionaron al profe Domínguez, pero Cristal es mejor en la cancha. Y en esta Yotún se molesta con el árbitro porque no hay foul. Se la quita limpia Sandoval, me parece.
0: Se viene la pelota detenida. Habrá tiro libre en el encuentro. 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Se va acomodando Kevin Sandoval delante del área grande. Están los defensores de Garcilaso y también de Cristal. Subió Gómez, subió Portales, qué gigante. Delante de la mitad de la cancha está Sandoval. Serán 55 metros al arco de Enrique. Centro, la bomba de Sandoval, la gana Portales. Y no lo llevó todo Silva. Al final de la Cristóbal Ligores que servía. Habrá saque de fondo para Sporting Cristal que le ganaron 0. En 39 minutos del segundo tiempo. Y Martín, ¿cómo van las apuestas?
2: 1.9 para la victoria de Cristal. El empate 7.50. La victoria de Garcilaso paga 51. 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
0: Para tener 10 por ahora, ¿quién es el jugador expone del partido?
1: En un partido donde han habido ocasiones de gol, en donde se ha originado fútbol, vamos a quedar con todo el partidazo que hizo Yotún.
0: Para, ya Martín, ¿no es el jugador expone del partido?
2: Yotún.
0: Perfecto, el jugador que venció su límite es el capitán de Sporting Cristal, Josimar Yotún. 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Aquí hay una nueva infracción contra el hombre Garcilaso de Sandoval, el que cae. Y va a cobrar un tiro libre de 40 metros del arco de Diego Ríquez a favor de la visita que quiere sorprender a la defensa de Sporting Cristal. Ya son 40 tata minutos de este segundo tiempo. Va a pegarle Kevin Sandoval, la indicación de Bruno Pérez. Ojo, alerta máxima. Subiendo Portales, subiendo Olivares. Marcando Michel Hoyos. Marcando el norteamericano argentino ecuatoriano. Nuevo refuerzo de Sporting Cristal. Le va a pegar Sandoval, pelota al área, Agustín Gómez se demarca, Araujo arriba, gigante Araujo, sólido Araujo, qué buen defensa Araujo, qué tal defensa, seguro irresistente como ladrillo pirámide. Sale ahora para la contra, Sporting Cristal con Santi González, corría González, primero quita por el costado Moreno, al final era Mendoza, hay falta de Cruz González en contra del hombre Garcilaso. Tiro libre de salida, somos RPP, la radio del fútbol y te hacemos vivir la auténtica pasión de la Liga 1.
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0: Se está acabando el partido. Vivimos el minuto 42 del segundo tiempo. Gana Cristal 1-0. Qué buena jugada de Arancibia. Por dentro se acerca al área. Arancibia abrió el terreno para Beto Da Silva que va a enganchar. Da Silva que va a enganchar con Araujo. Da Silva lleva la pelota. Engancha Da Silva Araujo. Nunca se regaló. Abajo lo esperó Araujo. Qué buena defensa de Araujo. Qué tal defensa. Seguro irresistente como Nadio Pirámide. El lanzamiento a mitad de la cancha, pero la pierde Hoyos. Y ahora se viene por dentro John Mendoza. Abre el terreno para Yanis Ramírez. De diestra al centro cusqueño para buscar a Agustín Gómez. Aquí ganaba Lutiger, la saca Cristiano desesperado. El balón le queda de Sandoval y se mete al área. Sandoval enganchó. Sandoval que tiene pegada, le pegó y se desvió. El Lutiger que llegó por Tura a sacar el hacha y a cortar la jugada y corre. Si no fuera por Lutiger a la 10.
1: Sí, Lutiger en toda su humanidad. En la jugada previa de Sandoval que buscó su perfil, ha entrado bien Sandoval, tiene la pelota Garcilaso, ganó un tiro a esquina.
2: Hoyos al primer palo en Cristal, Araujo furioso con sus compañeros, Jofred.
0: Corner para Deportivo Garcilaso, va Kevin Sandoval, camiseta 10, acomodado en el vértice de Occidente hacia el arco norte de Espera Ríguez, ojo con Garcilaso, un gol de empatarlo. Centro de Sandoval, la pelota que está oyéndose a la media luna, primero saca. De cabeza Araujo, cobra saque lateral en el partido. 43 minutos del segundo tiempo. La juega por dentro John Mendoza. Mendoza para buscar a Beto Da Silva. Rebote para Yanis Ramírez. Primero la gana Araujo con toda su autoridad. La baja Hoyos y ahora sale por el costado Santana. Se va moviendo balón en Castro. Canales lo acompaña. Santana hacia atrás. Delante del área apareciendo Cristiano. Cristiano para jugarlo por dentro para que venga Catriel Cabellos. Abriendo la pelota para Santana. Esférico al vacío. Portales no pudo marcar. Le queda Hoyos. Se engancha abajo Gómez. Limpia. Abajo Gómez limpia y ahora Portales que sale jugando. Pero Hoyos termina sentido y queda postrado. Y vamos a ver si recibe la atención del árbitro.
2: Se toma el tobillo derecho.
1: Sí, pero no hay falta. Me parece que es error de él en el control. La tiene que salir de nuevo con Yotún, el mejor.
0: Sandoval la perdió y ahora Yotún pone una pelota larga para que venga Santi González. ¡Le pegó! Le pegó queriendo asistir y el balón se va para afuera. Le pegó desviado. Saque de fondo desde la meta para Sucsur. 44 minutos del segundo tiempo a la 10.
1: Buena jugada de Cristal. Con lo del Santi González tirándole al arco cuando estaba por el medio hoyo recuperándose de la jugada previa.
0: Lo gana Cristal 1-0, golazo de Tábara. Está alcanzando para el cuadro de Roberto Mosquera. 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
0: Se viene la carga, Malore Castro, solo, en el área, le pegó, Sucsur con el pie, Sucsur con el cuerpo, con la humanidad, y la pelota se va al córner, parecía el segundo, pero Sucsur salva, Garcilaso la 10.
1: Increíble lo que se falla Malore Castro, en el mano a mano con Sucsur, era el 2-0, tremendo lo de Sucsur, que lo esperó a Malore Castro, debió terminar la jugada con gol.
0: Tiempo cumplido, ya son
2: 5 más de edición, Geoffrey.
0: 5 minutos más, va a haber córner y la barra celebrando por una victoria de Cristal. ¿Y cómo celebra la barra?
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0: Metieron el centro aquí, Gustín Gómez, primero la gana arriba. Defiende Garcilaso, que quiere empatarlo. Salía Christopher Olivares, pero la vuelve a perder. Es RPP que transmite el inicio de la Liga 1 en la fecha 1. Aquí con gol de Tamara gana Garci y gana Sporting Cristal, le gana al Deportivo Garcilaso el Cusco. El esférico por la banda, Santana para jugarlo por un costado. Se le va la pelota a Santana. Se le va el saque lateral en el partido y lo va a hacer Cristiano. 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
0: 46 minutos, aquí hay una dura entrada, dice el juez del partido, sí. De los penes contra un hombre de Cristal que termina sentido, lo gana Cristal 1-0.
2: Sandoval ante Cabellos, tendido el 21 rimense, Geoffrey.
0: Se va a recuperar Catriel Cabellos, adolorido, pero ahí tiro libre, Solivis pegarle fuerte con Solivis a favor del Deportivo Garcilaso. Los muchachos de Garcilaso se le acercan para acelerar la recuperación del jugador de Cristal, ¿no? Lo levantan. Bueno, ya está mejor Catriel. Se va a acabar este segundo tiempo. Se va a acabar el partido. Cristal va a sumar de 3. Y Garcilaso agrandando la estadística de que nunca le ha ganado a Sporting Cristal. Ni en el Gallardo ni en el Cusco. En este octavo enfrentamiento. Tiro libre y la lanza Canales. Pelota larga. A ver, buscando a Portales. Es un balón que llueve en el área. Primero Lutiger. Aquí Vito da Silva, mete un centro. Se va al techo. El techo del arco es fácil para Diego Enríquez. Saque de meta para Cristal. No llevó mayor peligro. 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
0: Se va acabando el partido. 48 minutos, quedarán 2 minutos más. Aquí Portales que metía la cabeza, pero primero Malore Castro para Santi González, que organiza con Santana. Santana a 40 metros del arco. Y la tiene Cristal ahora jugando con Yotun por la banda. Le va quedando a Catriel, abriendo el terreno para Michel Hoyos. Viene Hoyos que quiere meter el centro. Se impactaba en Agustín Gómez. Va a venir otra vez Catriel, que se mueve, que gira hacia atrás y ahora el encuentro de Yotun. Y tres cuartos de terreno otra vez. Se va fecundando el ataque del cuadro cervecero. Aquí está buscando al final. Malore Castro le pegó a Hoyos. La pelota y la mano antes de Sucsur, fenomenal. No puede al final Catriel y se le va la pelota al saque de meta. Qué buena la de Hoyos, sacó el arquero cusqueño a la 10.
1: Bueno, la de Hoyos, ¿no? Porque ya mucho pasecito de Cristal, quería rematar al arco, remató Hoyos Y buenísimo, falta en contra de Araujo.
0: 48 minutos, hay una infracción al final de Olivares contra Araujo. Tiro libre, salida para Cristal, que le gana 1-0.
1: Cuando atacó Araujo, cuando tocó, atacó Garcilaso, Araujo sobresalió. ¿Eh?
2: Le ganó todos los duelos a Olivares y a Beto da Silva, Araujo.
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0: Bueno, lo que vemos aquí en el Gallardo, y se lo contamos a todo el público en RPP, ya casi en 50 minutos, a 20 segundos de finales, que lo gana Cristal 1-0 con el gol. Golazo de Tábara, partida a las 10. ¿Quién es el jugador es por el partido?
1: El que tiene la pelota, Yosimar Yotún.
0: Para Yamartito, ¿ya se jugará es por el partido?
2: Yotún.
0: Perfecto, el jugador que venció su límite es Yosimar Yotún, el capitán de Cristal, es jugar es por el, tu esfuerzo vale. Aquí le reventó Araujo con todo, lo va a ganar Cristal por la mínima diferencia. Y creo que lo merecía. Señoras y señores, aquí el árbitro Bruno Pérez dice que es el final del partido. Claro que lo merecía, si Cristal generó más ocasiones. Algo tuvo Garcilaso, pero al final el que hizo un gol y un golazo para el cuadro fue Tábara. Y con eso alcanzó, gana sus primeros 3 puntos de clausura, a las 10, Sporting Cristal.
1: De acuerdo, Jofred. Cristal juega el miércoles Copa Sudamericana con Bragantino en el Nacional y luego en Arequipa, ¿no?
2: El sábado por la noche de Melgar, a las 8.
1: Listo, gracias, Jean Martín. Gracias, Jofred. Ha ganado Cristal entonces. Han sido muy amables por la sintonía. Cristal suma sus 3 primeros puntos. Cristal fue mejor que Garcilaso y con pelota para un golazo de Martín Tábara lo terminó ganando aquí en el Gallardo. Gracias, buenas tardes, permiso.
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14: 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Te da la hora. 5:17.
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17: Los representantes del Banco Mundial, Susana Cordeiro Guerra, Ariel Yepes y Oliver Brett, se reunieron con la presidenta electa Keiko Fujimori en el distrito de San Isidro. La presidenta electa Keiko Fujimori se reunió además con un grupo de alcaldes distritales de Lima y de la provincia constitucional del Callao, tras lo cual el alcalde Renzo Reyardo señaló que la mandataria electa ha aceptado su propuesta de creación de la Guardia Municipal.
18: Hay que hacer una serie de cambios, no constitucionales por si acaso, sino legislativos, un par de normas que hay que modificar, y nosotros desde la municipalidad daremos cuenta próximamente de lo que venimos haciendo para poder contar con una fuerza a través de una de las instituciones de la municipalidad, de una sociedad anónima de la municipalidad, que es EMAPE.
17: El Poder Judicial evaluará el lunes 20 de julio si ordena levantar el secreto de las comunicaciones de la ex jefa del gabinete ministerial Betsy Chávez como parte de la investigación preparatoria que se le sigue por las presuntas irregularidades detectadas en la contratación de familiares de su entonces pareja sentimental Abel Sotelo en cargos del Estado. A través del rotafono de RPP, conductores y pasajeros que se dirigen al aeropuerto Jorge Chávez en El Callao reportan intenso tráfico, por lo que piden la presencia de la Policía Nacional para agilizar el tránsito y evitar perder sus vuelos.
0: En la avenida Morales Duárez, sentido de Gambeta hacia Fosse, está totalmente colapsada, tanto la auxiliar como la principal, para dar el retorno al aeropuerto. Mucha gente está con la hora para llegar a su vuelo, no hay presencia policial.
17: El Cuerpo General de Bomberos Voluntarios del Perú pide ser desconvocado del desfile y parada cívico-militar del 29 de julio. Sporting Cristal venció por 1-0 Deportivo Garcilaso en el Estadio Alberto Gallardo por la primera fecha del torneo clausura. 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
20: Cinco y veinte.
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Bienvenidos a este su espacio vital en el aire saludable de RPP Noticias para este día viernes 17 de julio de este año 2026, terminando ya la semana número 29 del año. Soy el doctor Elmer Huerta, encantadísimo de estar juntos como todos los días a esta hora. Hoy día sí, el cielo limeño está expresando en su mejor versión el color panza de burro que tiene realmente. Pero está sofocado, está caliente. Qué increíble este invierno limeño, julio, víspera de fiestas patrias, con camiseta. Fenómeno del Niño y algo que para ustedes, señor, señora, en el norte de nuestro país, en la zona en donde el fenómeno del Niño va a ser intenso, ya se organizaron en brigadas vecinales. Ya usted, señor, que es uno de los líderes de la cuadra, ya llamó a los demás vecinos y ya hablaron y ya se dieron cuenta si por ahí, por donde usted vive, en esas zonas, en Piura, en Tumbes, han pasado ya huaicos, han habido inundaciones. ¿De dónde venía el agua? ¿Cuál es el curso que sigue el agua? ¿Ya lo han visto, no? Estoy seguro que sí, porque usted, como buen vecino, y que quiere cuidar su propiedad y quiere cuidar la propiedad de sus vecinos, pues no hay nada más vital que lo que es la célula de una sociedad, el vecindario. Así como la célula de una sociedad también lo es la familia, también lo es el vecindario. Entonces, si no lo ha hecho, señor, tome la iniciativa. Tome la iniciativa. De repente usted, señora, vamos a reunir a todos. Este es el vecindario. ¿Se acuerdan la última inundación que hubo? ¿Se acuerdan de dónde bajó el agua? Por acá, y mire todo lo que se llevó. ¿Qué tal si vamos un poco arriba? ¿Podríamos hacer algo, aunque sea en los meses que quedan, para que no pase lo que tenga que pasar? Y para que después no estemos pidiendo ayuda, ayuda. La organización comunitaria, la organización vecinal, son pilares fundamentales de una sociedad. Así es que ojalá que usted, que nos está escuchando en el norte de nuestro país, pues se organice. Pidan ayuda a los alcaldes, a los gobernadores regionales, pero organícense. ¿Quién mejor que ustedes conoce su medio, su entorno? ¿Cuáles son los puntos débiles de su vecindario, de su región? Usted lo sabe. Usted lo sabe. Organícense. Lo que sí le puedo decir, que estar en Lima en manga corta y en shorts en el 17 de julio es inaudito. Esto es inaudito. En shorts y en manga corta a las 5 de la tarde en Lima en un 17 de julio. Así nomás no se ve. Gracias por estar con nosotros en este sub espacio vital. El fenómeno del Niño, al parecer, va a ser sumamente fuerte este año y hay que prepararse. Hoy día vamos a tener consultorio vital, así es que los números de RPP Noticias ya están listos para ustedes. 212-4100-7164-7165 y 4090 listos están para que usted los pueda usar. Y si nos quiere whatsappear, por supuesto, el WhatsApp también está listo. 942-591-532. Están listos para usted. Una noticia que suena como foránea, y lo es, porque

Yo de Nueva Jersey, que queda al límite con Nueva York, ahí podemos ver qué cantidad de humo por aquí. Y eso es peligrosísimo para la salud. Cada año en el mundo entero, miles de personas mueren por el humo de los incendios forestales. Así que si usted vive en zonas en donde ocurren incendios forestales, tiene que saber que ese humo no es bueno para la salud de ninguna manera y tiene que proteger su aparato respiratorio cuando eso suceda. Muy bien, ya estamos con mensajes, ¿sí? Vamos a ir con los mensajes. A ver, llega uno. Dice, siempre escuchamos que la prevención es la mejor medicina. ¿Qué chequeos preventivos debería hacerse una persona sana según su edad? Algo parecido contestamos ya la semana pasada, en el cual decíamos que los chequeos deben empezar desde la infancia, señor, desde el nacimiento. El recién nacidito va con su chequeo con el neonatólogo. Luego ya cuando está más grandecito, de 3, 4, 6 meses, ya es el pediatra que lo toma hasta los 18 años idealmente. Lamentablemente los adolescentes ya no quieren ir al doctor, los padres se cansan y ya el adolescente nunca más va al doctor, pero debería ir, porque los adolescentes tienen sus propios problemas de salud, los problemas de abuso de sustancias, los problemas de depresión, los problemas de ansiedad, los problemas de inicio del alcohol, del uso del alcohol, del tabaco, de las drogas, los embarazos no deseados, las enfermedades de transmisión sexual. La salud de los adolescentes es importantísima, pero no van. El adulto joven, 20 años, 25, 30, se cree pues el cambio, a mí qué me va a pasar. Pero esa es una etapa muy especial también, con todos los problemas que arrastra desde la adolescencia y ya entrando en la edad adulta. Y luego, en los 40, 50, ya empiezan los problemas del cáncer, empiezan los problemas metabólicos, diabetes, presión alta. De tal modo, señor, su pregunta es muy buena. El chequeo debe empezar desde el nacimiento y debe irse hasta el momento de la geriatría con los adultos mayores. ¿Por qué muchas enfermedades como la hipertensión o la diabetes pueden avanzar sin causar síntomas durante años? Esta es una pregunta excelente de Carlos en Trujillo. Excelente pregunta para un programa radial. ¿Sabe por qué, Carlos? Porque el organismo tiene una resistencia, tiene una resiliencia increíble. Tiene una capacidad de poder compensar que no está funcionando bien. Se adapta, pero eso ocurre hasta cierto punto. Y cuando llega el momento en que las cosas se vencen, así como un edificio que ha estado con todos los cimientos corroídos, húmedos, el edificio ¡prop! Se cae. Es por eso hay enfermedades silenciosas, cáncer, hipertensión, enfermedades del corazón, diabetes, no dan ningún síntoma. Por eso, lo que acabamos de comentar, la visita anual al médico, el chequeo médico anual, exámenes básicos para saber cómo estamos yendo. Carlos Montalvo nos va a contar qué pasó en el Perú y el mundo y vamos a regresar en un momentito, no se vayan.

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3: 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Te da la hora. 5 y 33.
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6: En su ronda de conversaciones, la presidenta electa Keiko Fujimori se reunió con representantes del Banco Mundial, con quienes dialogó sobre medidas estratégicas para su próxima gestión. El Cuerpo General de Bomberos Voluntarios del Perú pide ser desconvocado del desfile y parada cívico-militar del 29 de julio. Vecinos del distrito limeño de Los Olivos expresan su malestar por el cierre de las principales vías como Avenida Alisos, Carlos Izaguirre, Marañón y otras debido a desfiles escolares, lo cual genera inconvenientes con el tránsito vehicular. Serfor exhortó a la ciudadanía a evitar determinadas acciones al encontrarse con pelícanos y gaviotas que invaden el terminal pesquero de Trujillo en búsqueda de alimento. Los familiares de 3 montañistas desaparecidos desde el pasado martes en el Nevado Huascarán, en Ancash, iniciaron una campaña de recaudación de fondos para contratar a un equipo especializado de rescatistas. Por la primera fecha del torneo clausura, Sporting Cristal venció por 1-0 Deportivo Garcilaso, mientras Juan Pablo II igualó 2-2 con Fútbol Club Cajamarca. RPP te recuerda, obstruir la vía es una infracción muy grave, sancionada con 660 soles de multa y la retención del vehículo.
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6: Tenemos información a esta hora con Mari Carmen Chinchay.
7: Gracias. 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La Oficina Nacional de Procesos Electorales, OMPE, seleccionó a 25 candidatos a miembros de mesa por cada una de las 89.935 mesas de sufragio que funcionarán en las elecciones regionales y municipales del 4 de octubre. Con esta selección, la OMPE tiene un universo de más de 2.200.000 candidatos. Y de este grupo saldrán los miembros de mesa definitivos que serán sorteados este 24 de julio. 3 titulares y 6 suplentes por cada una de las mesas de sufragio habilitadas para este proceso de selección. ¿A quiénes se les está dando prioridad para ser candidatos? A menores de 65 años y a quienes cuenten con grado de instrucción superior y a quienes no hayan desempeñado anteriormente el cargo de miembro de mesa. Y si fui miembro de mesa en el último proceso de elecciones generales, ¿volveré a ser sorteado? Esto lo precisa Cristian Gómez, vocero de OMPE. Escuchemos.
8: Ok, hay que tener en cuenta que si bien es cierto, los miembros de mesa que han ejercido el cargo en las elecciones generales, tanto en primera como segunda vuelta, ojo, ejercido el cargo, porque pueden haber sido sorteados, pero no han ejercido el cargo. Si ellos han ejercido el cargo tanto en primera como en segunda vuelta, ellos son excluidos automáticamente.
7: Este proceso de selección quedó oficializado con la firma de acta y la fiscalización del Jurado Nacional de Elecciones. 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
3: 5 y 37.
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0: 5 y 38.
2: Minutos pasaron después de las 5 de la tarde en todo el Perú. Irwin Porcel tiene información importante para todos ustedes, nuestros oyentes. Irwin, buenas tardes. ¿Qué tienes para nuestros oyentes?
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2: Muchísimas gracias, Irwin Porcel.

Y ya estamos de regreso en el programa. Muchísimas gracias por estar con nosotros en este su espacio vital, en el aire saludable de RPP Noticias. 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Soy el doctor Elmer Huerta. Encantadísimo de estar juntos como todos los días a esta hora. Gracias por estar con nosotros. Usted está en alguna de las 24 regiones de nuestro maravilloso país. Qué lindo que es el Perú. Es maravilloso. O de repente está en la provincia constitucional del Callao, o usted está en algún lugar del mundo añorando a la patria, siempre conectado gracias a el audio player de RPP Noticias. Gracias por estar en este su espacio vital. Estamos en consultorio vital 212-4100, 7164, 7165 y 4090. Listo para usted. El WhatsApp. Listo también, 942-591-532 está listo para que usted lo pueda activar. Vamos a ver qué tenemos. Tenemos mensajes. Vamos a ver. Dice, se habla mucho de la inflamación crónica, nos dice Miriam desde Lima. ¿Qué significa realmente y cómo puede afectar nuestra salud con el paso del tiempo? Muy buena pregunta, Miriam. Gracias. Pues mire, sí, efectivamente, el fenómeno de inflamación ha pasado por diverso tipo de interpretación en los últimos 1000 años. Porque ya los médicos de la antigüedad, hace 2000 años, Hipócrates, Galeno, todos esos de los hace 2000 años, ellos ya sabían lo que era inflamación. Es más, fíjese usted, cuando en la facultad de medicina a los estudiantes de medicina les enseñan qué es la inflamación, los profesores hasta ahora les repiten cuáles son los signos de la inflamación tal como Hipócrates y Galeno los describían hace 2000 años. Aumento del color, el rubor que se llama el enrojecimiento, aumento de tamaño, la hinchazón, inmovilización o dolor a la movilización, aumento de temperatura caliente. O sea, eso ya lo sabían ya los griegos y todos esos 2000 años atrás. Pero, y luego, ya el siglo pasado, la inflamación se veía como un elemento básicamente local. Algo está inflamado. La coyuntura en la artritis, algo está inflamado. Pero en los últimos 20, 25 años, este concepto ha ido como mutando, cambiando, y ahora se piensa de que la inflamación es un fenómeno sistémico. ¿Qué significa sistémico? Que está en todo el cuerpo. Y que los signos de inflamación se dan a nivel sistémico, a nivel de todo el organismo. Y esta inflamación, que está dado por lo que se llaman los agentes o mediadores de la inflamación, que son una serie de sustancias químicas que no quiero confundirlos con el nombre, que se liberan a la sangre, afectan los tejidos, pues los afecta de diversas maneras. Entonces se piensa que muchos problemas cardíacos, muchos problemas musculares, muchísimos problemas de salud están ligados a la inflamación crónica. Entonces hay toda una teoría. Y aquí todo se mezcla un poquito lo que es ciencia pura, estudios demostrados, etcétera, con lo que son, caramba, ideas que muchos se aprovechan con el sentido comercial, ¿verdad? De que ya venden pastillas antiinflamatorias, alimentos antiinflamatorios, y hay mucho de eso. Es una mezcla, como que se está mezclando un poquitito, pero de que es una realidad, de que existe inflamación generalizada, sí existe. Es más, COVID-19 es el ejemplo, señora, de una enfermedad inflamatoria sistémica. Así que, Miriam, es muy interesante. Quizá vamos a hacer un programa, algún día vamos a tomar nota de su pregunta para hablar de esto con un especialista para hablar sobre la inflamación crónica y su rol en la salud. Gracias, Miriam. Excelente pregunta. Dice Julio, ¿qué tan importante es dormir bien para prevenir enfermedades y cuántas horas de sueño necesita realmente un adulto? ¡Wow! ¡Qué buena pregunta, Julio! Pues el número varía, pero se puede decir que el promedio está entre 7 y 8. Otros dicen entre 6 y 8. Ese es el promedio.
Lo importante es tener calidad de sueño y las horas también. Y la calidad del sueño se define, número uno, con el hecho de que apenas usted se va a dormir, ya está dormidito, uno, duerme rápido, número dos, no se despierta para nada en la noche y amanece el día siguiente, dos. Y tercero, cuando amanece en la mañana, usted se estira y dice, ¡ah, qué rico que he dormido! Son los tres elementos, dormir rápido, dormir sin interrupciones y dormir y amanecer bien descansado. Entonces, esto, y ese es otro de las cosas, digamos, que se han aprendido en los últimos 20, 30 años. Antes el dormir era una cosa como, hay que dormir, pues sí, como decía el tango, ¿no? El músculo duerme y la ambición descansa. Bueno, es cierto, el músculo duerme y la ambición descansa, pero durante el sueño nuestro aparato inmunológico, nuestras glándulas, todo está trabajando incluso más que cuando estamos despiertos. O sea que el dormir, señor, es uno de los tres pilares fundamentales del estilo de vida saludable, siendo los otros dos alimentación saludable y actividad física diaria. Ya no tengo que tomar la pausa. Regresamos con más de sus llamadas telefónicas y sus mensajes en un momentito. No se vayan.

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0: ¡Qué buen trombón! ¡Generoso!, le decían a Generoso Jiménez. Y él decía, es que es el trombón majadero, chico.
1: El trombón majadero. 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
0: Gracias por estar con nosotros en este su espacio vital en el aire saludable de RPP Noticias, confianza y credibilidad por todos los medios. Soy el doctor Elmer Huerta, encantadísimo de estar juntos como todos los días a esta hora. Teléfonos listos para usted, 212-4100-7164-7165-4090. El WhatsApp también listo, habilitado, 942-591-532. Ya está listo para usted. Vamos a ver, tenemos un par de mensajes. ¿Cómo podemos diferenciar la información médica confiable de los consejos que circulan en redes sociales? A ver, esto es un poco difícil a veces. Mire la pregunta, ¿cómo diferenciar la información médica confiable de los consejos que circulan en redes sociales? Si usted escucha algo en las redes sociales, que pues es un consejo médico que le dice, qué sé yo, coma tal cosa, que previene el cáncer, depílese de esta manera, qué sé yo, todas esas cosas aquí en el TikTok, en el Instagram. Si a usted le llama la atención, pues apúntela y consúltela con su médico. Dígale, doctor, ¿qué hay sobre esto que yo he escuchado? Y ahí va a tener usted una respuesta buena. Otra manera sería de que usted entre un poquito a la página de estas personas, estos influencers que están en los medios sociales, y los vea. Entonces ahí ve el perfil, ¿quién es este? Ah, 20 productos. Ajá, es un comerciante, pues. De hecho, es un comerciante. Y si ya mezcló la medicina con la venta de pastillitas y esas cosas, ya, pues ya. Ya pasó la raya y se fue al lado del comercio, ¿no es cierto? Entonces ya usted dice, no, este me quiere vender gato por liebre. Entonces, esta sería otra. Entonces, entre a la fuente, investigue a esa persona que le da esos consejos y la otra consulte con sus médicos. ¿Por qué el estrés puede terminar afectando la salud física y no solo el estado de ánimo? Esta es una pregunta muy importante. Y la verdad es que no hay todavía prueba, digamos, fehaciente. Ya hay algunos marcadores de estrés que están saliendo y que se están identificando. Pero ese enlace definitivo de cómo el estrés afecta la salud física todavía falta. Por ejemplo, hay una persona que tiene un estrés muy intenso porque tiene problemas de trabajo, porque tiene una familia, una pareja tóxica o algo. Y esta persona empieza a presentar ronchas en el cuerpo. Va con 20 dermatólogos y nadie sabe lo que tiene. Es estrés crónico que puede provocar dermatitis. ¿Dónde está el link? ¿Bajo qué? El link significa el enlace. ¿Dónde está el enlace entre el estrés y la roncha de la piel? Todavía no se sabe. Entonces, hay muchísimo que se está investigando. Hay muchísimo que se sabe como anécdota, como observación, lo sabemos los médicos, pero para decir, si alguien preguntara al paciente, doctor, ¿pero cuál es el mecanismo de esto? Todavía no se sabe. ¿Ok? Vamos a ver. ¿Qué papel cumple la alimentación en la prevención del cáncer y qué hábitos tienen mayor respaldo científico? Oiga, estas preguntas las han fabricado. Todas son buenísimas. Las han fabricado. ¡Qué buena! Dice, ¿qué papel cumple la alimentación en la prevención del cáncer y qué hábitos tienen mayor respaldo científico? A ver, la alimentación saludable es una alimentación con el modelo del plato saludable, en la que la mitad del plato es de colores, frutas, verduras, las porciones son pequeñas de carbohidratos y de proteínas y ese balance entre carbohidratos, grasas, proteínas y frutas y vegetales va siempre más hacia el lado vegetal, uno. Y lo otro, el tamaño del plato. El tamaño del plato debe ser pequeño, la cantidad de comida que consumimos con ese balance debe ser pequeña. ¿Para qué? El exceso nos va a engordar. Entonces, ese es el modelo científico, es decir, el modelo del plato saludable, en el que la mitad del plato es de colores, ensaladas, frutas, verduras. Pero el otro cuartito del plato arriba, carbohidratos, y el otro cuartito, proteínas. ¿Okay? Por allí estaría la respuesta a su pregunta cuando dice, ¿qué hábitos tienen mayor respaldo científico? Eso, el hábito de comer en porciones pequeñas y con ese balance que le digo, mayor en frutas y vegetales. Mi nuera va a tener su primer bebé. Y en la clínica le han dicho que los familiares cercanos debemos vacunarnos contra la influenza y la hepatitis B. Porque es importante que quienes estemos en contacto con el recién nacido recibamos esas vacunas y qué beneficios le brindan al bebé. A ver, el bebito cuando nace tiene defensas por 6 meses. ¿De dónde salieron esas defensas? Le fueron transmitidas a través de la placenta, el cordón umbilical de la madre. O sea, toda la que es memoria inmunológica, el bebito la está recibiendo a través de la placenta. Con la lactancia materna, el bebito está recibiendo una dosis extra de defensas, porque ese calostro, esa leche espesa de las primeras semanas, está llena de glóbulos blancos, anticuerpos y todo que el bebito va a tener por 6 meses. Ahora, al nacimiento, el bebé recibe o debe recibir su vacuna contra la hepatitis B, que ya empieza a actuar rápidamente, y contra la influenza, la verdad es que también está protegido por los anticuerpos de la mamá. Así es que, no sé, yo creo que si alguien ha dicho, si alguien quiere agarrar a este bebito recién nacido que se vacune contra la hepatitis B, más fácil es que al bebito lo vacunen, como está ocurriendo contra la hepatitis B al momento del nacimiento. Muy bien, nosotros nos vamos. Gracias por haber estado en el programa. Muchísimas gracias por su atención. Que gane Argentina el domingo en la final, pues por supuesto. Y nos despedimos hasta el día lunes. Usted no toque botón porque se queda con los titulares de la hora con Carlos Montalvo y luego viene conexión con Fátima Chávez y Martín Ripoll. ¿Nos vamos? Nos vamos. Buen viernes con el trombón majadero de Generoso Jiménez.

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1: Son las 6 y 1.
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4: La presidenta electa Keiko Fujimori se reunió con los representantes del Banco Mundial, Susana Cordeiro y Ariel Yepes, en el distrito de San Isidro, con quienes dialogó sobre las medidas estratégicas para su próxima gestión. El alcalde de Lima, Renzo Reyardo, señaló que la mandataria electa ha aceptado su propuesta de creación de la Guardia Municipal para combatir delitos menores y apoyar a la Policía Nacional.
5: Hay que hacer una serie de cambios, no constitucionales por si acaso, sino legislativos, un par de normas que hay que modificar, y nosotros desde la municipalidad daremos cuenta próximamente de lo que venimos haciendo para poder contar con una fuerza a través de una de las instituciones de la municipalidad, de una sociedad anónima de la municipalidad, que es EMAPE.
4: La Oficina Nacional de Procesos Electorales, OMPE, seleccionó hoy a 25 ciudadanos por cada una de las 89.935 mesas de sufragio que funcionarán en las elecciones regionales y municipales programadas para el domingo 4 de octubre. A través del rotofono de RPP, conductores y pasajeros que se dirigen al aeropuerto Jorge Chávez en El Callao reportan intenso tráfico, por lo que piden la presencia de la Policía Nacional para agilizar el tránsito y evitar perder sus vuelos.
6: Que la avenida Morales Duarte, sentido de Gambeta hacia Fosse, está totalmente colapsada, tanto la auxiliar como la principal, para dar el retorno al aeropuerto. Mucha gente está con la hora para llegar a su vuelo, no hay presencia policial.
4: El Cuerpo General de Bomberos Voluntarios del Perú comunicó que no participará en la gran parada y desfile cívico-militar del 29 de julio. En un comunicado señala que esta decisión surge como respuesta a la disposición de los organizadores del evento de limitar la presencia de los bomberos a una sola compañía, a diferencia de las tres que tradicionalmente integran su paso. La madre del ciudadano francés Boris Boyer, quien desapareció en el puerto de Malabrigo en La Libertad, se comunicó con RPP para solicitar el apoyo de la ciudadanía para ubicar a su hijo.
7: Soy la mamá de Boris, que estoy ahora mismo en Francia y mañana me vuelvo para el Perú para buscar a mi hijo, quien se desapareció. Desaparecido desde 7 días y no sabemos dónde está.
4: Por la primera fecha del torneo clausura, ADT recibirá mañana a Universitario de Deportes a la 1:15 en el estadio Unión Tarma. 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
1: Seis y seis.
4: Tenemos más información a esta hora con Alex Juárez.
11: Gracias. Directo en directo, un nuevo crimen se ha registrado en la provincia constitucional del Callao, puntualmente en el distrito de Ventanilla, donde delincuentes han asesinado a balazos a un mototaxista. Se trata de Christopher Campos Hernández, de 29 años. Según información policial, él se encontraba en el asentamiento humano Hijos de Ventanilla, a bordo de su unidad, un mototaxi color azul con el cual trabajaba desde hace varios años. Sin embargo, fue sorprendido por dos hombres que usaban capuchas y sandalias. Los vecinos relatan que escucharon hasta 7 disparos que dejaron grave a este mototaxista. Agentes de Serenazgo y de la Policía Nacional trasladaron al herido al hospital de Ventanilla y, a pesar de los esfuerzos de los médicos, el hombre falleció, han confirmado fuentes policiales. De acuerdo con las primeras investigaciones iniciadas por las autoridades, Campos Hernández registra antecedentes policiales. 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

0: están? Muy buenas tardes, bienvenidos a Conexión, tu vuelta a casa bien informado.
1: Bien informada.
0: Con esta versión rockera de gran Lucho Quequesana, que siempre reivindica nuestra música, pero en su estilo muy particular. Eso me parece a mí extraordinario.
1: Así es, Martín, y a esta hora de la tarde quiero darle la bienvenida a todo nuestro público que se conecta a RPP Confianza y Credibilidad por todos los medios. Estás en compañía de Martín Rippel y Fátima Chávez. Hoy, ¿qué día estamos, Martín? Ya perdí la noción. Viernes 17 de julio, por supuesto. Ya pasamos quincena.
0: Ayer yo pensaba que era viernes ya.
1: ¿Sí?
0: Claro, es que la semana ha estado bien intensa.
1: Muy intensa.
0: Sí.
1: Mucha información.
0: Pero como la anterior y como la que viene. Es decir, ya deberíamos estar acostumbrados.
1: No.
0: Como peruanos, es el ritmo de nuestros días.
1: Así es. Y lo que viene la próxima semana son las previas a las fiestas patrias, por supuesto, y todos los preparativos, además, para la toma de mando del nuevo gobierno. Pero además, tenemos información importante a esta hora de la tarde, y es respecto a lo que el Poder Judicial también ha anunciado, y es evaluar este 20 de julio. Se ordena levantar el secreto de las comunicaciones de la señora Betsy Chávez, que todavía se encuentra la residencia mexicana, de la embajada mexicana.
0: Así es. En este caso no es por el caso de conspiración para la rebelión, por el cual fue condenado en primera instancia Pedro Castillo y se considera a ella cómplice del mismo, como presidente del Consejo de Ministros de Castillo en aquel momento, sino es una investigación relacionada a la contratación de familiares de quien era su pareja sentimental, Abel Sotelo, mientras ella era congresista de la República y luego ministra de Trabajo y Promoción del Empleo.
1: Uh-huh.
0: Y claro, ahí la sospecha fiscal es que la promoción del empleo la beneficiaba solamente a los parientes de su pareja, ¿no?
1: En este caso era su hermana, si no me equivoco, la que estaba dentro del despacho de la señora Betsy Chávez, contratada además. Lo que ella negó en un principio, hasta que salieron estas imágenes en el cumpleaños de este señor, que era su pareja en su momento, donde ella le da un beso, y está incluso el congresista Camicho, una torta, cogía la ex parlamentaria, que fue finalmente la evidencia para este proceso que se le siguió en su contra.
0: Ahora, algo me dice que va a haber novedades a propósito de su caso también, porque recordemos que el gobierno mexicano le ha dado el asilo, se está a la espera, como el derecho internacional exige, que se le otorgue un salvoconducto para que pueda dirigirse al aeropuerto sin ser detenida, dado que pesa, por supuesto, sobre ella una orden de captura, y vaya a México. Y esa probablemente sea una decisión, probablemente lo digo, que se podría tomar si es que se quiere acercar a nuestro país, a México nuevamente, y limar las asperezas o cerrar las brechas y las distancias que hemos tenido durante los últimos meses.
1: Así es, la presidenta mexicana Claudia Sheinbaum ha extendido la mano además al gobierno de la señora Keiko Fujimori, que también le hizo un guiño hace unos días con unas declaraciones en las que se dispuso, o bueno, se mostró dispuesta en realidad, para ser precisa, en retomar las relaciones diplomáticas con el país de México. Pero también tenemos información desde Piura, Martín.
0: Así es, la UGEL Piura ya ha anunciado que se adelantará el fin del año escolar en esta región. Se pensaba terminar las clases la primera semana de diciembre, ahora se hará durante el 25 a 27 de noviembre, debido a que se prevé un niño costero fuerte y por tanto quiere evitar el riesgo sobre los jóvenes, que en muchos casos, y eso lo sabemos bien, para llegar a su centro educativo tienen que sortear calles inundadas e incluso en las zonas andinas de Piura, que Piura tiene una zona muy abrupta andina, hay un peligro de huaico permanente.
1: Constante, y por eso también, además por este cambio en el clima, en la temperatura, se ha cancelado el desfile de fiestas patrias en la región Piura. En algunas zonas, la UGEL lo ha dispuesto así para preservar además la salud, la tranquilidad de los niños, niñas y adolescentes, pero también de los maestros y sus familias. 6:12, vamos con información.
0: Mariano Calvera nos acompaña al otro lado de la línea. La presidenta electa Keiko Fujimori dio detalles de su reunión con representantes del Banco Mundial. De reunión en reunión va la presidenta electa. Esta es la de la actual jornada. Mariano, ¿cómo estás? Muy buenas tardes.
2: ¿Qué tal, compañeros? ¿Cómo están? Buenas tardes, directo en directo. Así es, fue una de las últimas actividades que tuvo el día de hoy la presidenta electa Keiko Fujimori. Recibió a un grupo de representantes del Banco Mundial. ¿Quiénes fueron? Bueno, se trata de Susana Cordeiro Guerra, que es la vicepresidenta de América Latina y el Caribe. Ariel Yepes, que es el director de la División Bolivia, Chile, Colombia Ecuador, Perú y Venezuela, y Oliver Bright, que es el gerente de operaciones para Bolivia, Chile, Colombia, Ecuador, Perú y Venezuela. Keiko Fujimori posteriormente ha indicado que se trató de una reunión técnica para establecer una agenda de cara a los próximos 5 años y que se va a aplicar en cada ministerio. Además también de... discutir o coordinar acciones preventivas frente a lo que se viene, los eventuales estragos del fenómeno del Niño. Ella ha indicado que esta fue una reunión productiva donde además se dieron 2 anuncios. ¿Cuáles fueron? Vamos a escucharlo en la voz de Keiko Fujimori.
3: Que el Banco Mundial hoy tiene un acuerdo con el BID y entonces están cofinanciando proyectos grandes en diferentes gobiernos. Esto es una herramienta adicional, ¿no? Que nos pareció bien importante. Y el otro anuncio es que ya hay un crédito preaprobado para poder ayudar al gobierno del Perú de cara a todo el trabajo de prevención para la llegada del fenómeno del Niño.
2: Bien, esos fueron los detalles que dio Keiko Fujimori tras esta reunión que tuvo con los representantes del Banco Mundial. Hay que señalar también, compañeros, que más temprano ella sostuvo reuniones con un nuevo grupo de alcaldes. El día de ayer ella se reunió con algunos alcaldes de Lima Norte y hoy lo hizo con Carlos Bruce, alcalde de Surco, Eduardo Blés de San Miguel, Luis Felipe de la Mata, alcalde de Breña, Carlos Canales de Miraflores y Alexander Callán de Bellavista, en la provincia constitucional del Callao. El punto principal de estas reuniones, acciones para enfrentar la delincuencia. Directo en directo, RPP.
1: Muy bien, gracias Mariano por esta información. 6:15, es momento de separarnos por unos minutos nada más. Aquí en Conexión, nosotros continuamos contigo. Martín Rippel y Fátima Chávez en Conexión, tu vuelta a casa bien informado.
0: Bien informada, volvemos.

0: 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Te da la hora. 6 y 15. 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
17: 6 y 21.

0: minutos. Muchas gracias por seguir con nosotros. Esto es Conexión, tu vuelta a casa, bien informado.
1: Bien informada.
0: Está con ustedes Fátima Chávez y Martín Rippel, siempre en RPP, confianza y credibilidad por todos los medios. Ahora que se vienen las fiestas, hay muchos que aprovechan estos feriados para salir de las ciudades y recorrer un poco nuestro país, que es maravilloso. Pero es maravilloso y también difícil, abrupto, unas carreteras que no están en el mejor estado. No siempre hay estaciones de gasolina cerca. Entonces, si usted se anima a salir de viaje, tiene un carrito y quiere llevar a su familia consigo, ¿qué es lo que tiene que tomar en cuenta para que esas vacaciones de ensueño no se conviertan en una pesadilla?
1: Y para eso vamos a conversar con el dios de los autos. Sí, ha bajado para estar con nosotros, José Miguel Calderón, a quien le damos la bienvenida. ¿Qué tal? ¿Cómo estás, José Miguel?
2: Hola, chicos. Muchísimas gracias por la invitación. Encantado de venir a RPP, un lugar donde he crecido desde chiquito en estos pasillos, en las sedes anteriores. O sea, para mí es simplemente espectacular. Muchísimas gracias.
0: Te agradezco el que hayas venido. El dios de los autos. Es, además, tu modestia se equipara con tu conocimiento profundo de los vehículos. Yo quería comenzar preguntándote, ¿cuáles serían para ti, digamos, los 5 o 4 principales mandamientos que hay que cumplir si es que te quieres animar a salir con tu familia en auto y recorrer el país?
2: Excelente pregunta. O sea, lo primero que tú tienes que definir es qué quiero hacer, a dónde quiero ir, ¿no? Eso es lo más importante. Y una vez que defino a dónde quiero ir, ¿me sirve mi carro para esto? Porque no puedes ir a cualquier sitio con cualquier carro.
0: Eso.
2: Es ahí donde normalmente ocurren la mayoría de problemas. No, que me quiero ir a Máncora. Genial, todo carretera. Pero ¿sabes qué? Mi carro es un carrito normal, digamos, un motor 1.3, 1.4, y somos 5 personas y lo llenamos de maletas. Entonces termino teniendo que avanzar a una velocidad bastante lentejona. El viaje se me hace pesadazo, no tengo espacio, no tengo confort. Realmente quiero eso para mi viaje familiar. Entonces hay que tomar en cuenta qué auto tengo para definir el destino, definitivamente, ¿no?
1: A ver, pero si son destinos cortos, por ejemplo, la playa al sur de Lima, o si son viajes largos como el norte del Perú a Máncora, ¿qué tipo de carro hay que escoger?
2: Yo le recomiendo siempre a mis clientes y a mis seguidores que traten de priorizar dos cosas cuando se trata de auto para viajar. El confort, que es importantísimo. No tienen idea lo subestimado que está el confort en cabina cuando vas a pasarte las 7 horas manejando. Y hay que tomar en cuenta también el tema del rendimiento de combustible, ¿no?
0: Eso mismo.
2: No todo el mundo tiene las mismas posibilidades para gastar en gasolina. Hay carros que de repente te sale más barato comprarte un pasaje de avión, ¿no? O sea, y ya depende de ti.
0: Oye, y ahora que lo mencionas, se están empezando a poner de moda los carros eléctricos, sí, o híbridos. Así como están, que la tecnología ha mejorado muchísimo, pero ¿te rinden en las distancias y en las montañas de nuestro país?
2: Es una locura. No tienes idea el rendimiento. Yo justo acabo de regresar. En la mañana lo he regresado un BYD Shark. BYD es una marca de vehículos. Es la marca de vehículos.
0: Build your dreams.
2: Build your dreams.
0: Construye tus sueños.
2: Así es. Es la marca de autos eléctricos más grande del mundo.
0: Sí,
2: ¿ya?
0: Sí.
2: Y ahora también está vendiendo autos híbridos con sus tecnologías Blade Battery 2.0, que son una locura, las baterías más avanzadas. Oye, esta pickup pesa 3 toneladas. Tiene casi 500 caballos de fuerza y me ha rendido aproximadamente, o sea, el tanque de combustible tiene una autonomía en modo híbrido, ¿no? Utilizando el motor eléctrico y el motor a gasolina a la vez, me ha rendido más o menos 700 kilómetros. Es una locura. Y yo piso duro el carro, yo no soy de manejar lento. Eso hace que consuma más. Entonces, el rendimiento es buenísimo. El futuro es un futuro en donde el rendimiento de combustible va a ser cada vez más eficiente y las marcas están peleando por eso.
0: Si me permites, ¿qué debería uno revisar del auto antes de emprender un viaje? No sé, la cocada de la llanta.
1: Importante.
0: Mirar bien porque, por ejemplo, yo he detectado hace unos días en mi vehículo que evidentemente pisa un clavo. Pero las llantas ahora no se desinflan en lo inmediato. Ahí tengo el clavito.
2: Claro.
0: Estoy esperando tener el tiempo de poder ir y repararlo.
2: Claro, es que
0: entonces, ¿qué uno debe ver en el auto antes de embarcarse en una aventura?
2: Primero, tus neumáticos básicos. Sí. Nadie les toma atención. Es lo más importante, es el contacto con el pavimento. Hay que ver que los neumáticos estén en buen estado porque de repente a velocidad de carretera se te revienta un neumático y puedes perder el control con mucha facilidad. Es muy peligroso. Tus frenos, ¿cómo están? Tengo pastillas, tengo discos, zapatas, están en buen estado. Es muy importante tenerlos en buen estado. Y después los detalles ya del motor para que no te vayas a quedar botado, ¿no? Eso también es sumamente importante.
1: ¿Y qué debería llevar precisamente si por emergencia en la carretera me sucede algo? ¿Qué no debe faltar jamás en mi vehículo por si tengo una emergencia vial?
2: Cocodrilos, señores. Siempre muévanse con cocodrilos para pasar electricidad a tu batería en caso de que se te descargue por X motivo. No sé por qué, la mayoría de gente no los tiene. Y es importantísimo, por si acaso. Deberías llevarte también un inflador de neumáticos, unos hidráulicos chiquititos. Perdón, de compresores de aire chiquititos.
3: Perdóname, que quizás como tú estás muy familiarizado con el lenguaje, tal vez no todos saben lo que son los cocodrilos, pero son nuestras especies de pinzas o tenazas.
2: Así es.
3: Con las que tienes que darle un golpe eléctrico a la batería de tu vehículo para que encienda.
2: Pero ten cuidado, ¿va? O sea, si vas a utilizar cocodrilos o pinzas para pasarle batería a tu carro, no lo puedes hacer en cualquier orden. O sea, si no tienes idea cómo hacerlo, para un taxi nomás, todos los taxistas saben, ¿no?

0: Si se olvidaron, la dejaron en casa, siempre llévala. Así está en el techo, no importa, pero llévala.
1: Siempre importante. Es importante.
2: Ahora que mencionas gas, y por supuesto hay un enorme número de vehículos en nuestro país que funciona o GLP o gas natural. Uh-huh. ¿Tiene el mismo rendimiento que otros vehículos de combustión como de gasolina o diésel? Por ejemplo, en altura, donde el oxígeno es menor.
0: Excelente pregunta, sí. De hecho, en altura puedes perder un poco de la eficiencia de tu vehículo a gas por el mismo hecho de que pierdes eficiencia con el motor a gasolina. Hay menor densidad de moléculas de oxígeno por metro cúbico de aire, que es el oxígeno, con la gasolina y la chispa, lo que hace la combustión y la potencia de tu motor, ¿no? Entonces es lógico que vas a perder un poco de eficiencia. ¿Sigue siendo más rendidor que con la gasolina o más económico? Claro que sí, pero hay ciertos tipos de motores, sobre todo los motores modernos turbo, sí, donde esta diferencia de consumo va a ser casi irrelevante, ojo.
1: Uh-huh. Tenemos una pregunta de la producción, me dicen aquí, ¿se puede viajar a Trujillo, Arequipa o en alguna otra región del Perú? ¿O desde otras regiones del Perú pueden venir aquí a la ciudad en auto eléctrico?
2: Sí, 100% eléctrico.
0: Sí se puede.
2: ¿Hay dónde cargar en el camino?
0: Hay ciudades que no van a tener. Por ejemplo, en Trujillo, en centros comerciales hay, en Chiclayo hay, en Arequipa hay. Y por el momento, para de contar, bueno, y Lima, obviamente, ¿no? Pero en la mayoría de ciudades todavía no hay puestos de carga públicos.
1: Es decir, estamos hablando de básicamente el norte del país.
0: Básicamente el norte del país y Arequipa, bueno, y Lima. Y genial. Ahora, los híbridos, lo bueno es que, por ejemplo, te ofrecen el Geely EX5 EMI, el BYD Yuan Up. Hay varios vehículos híbridos enchufables en el mercado en este momento que te permiten utilizar el motor solo eléctrico para ahorrar lo más uh-huh. posible y no usar la gasolina. Pero si se te acaba la electricidad y no tienes dónde cargarlo, prendes el motor a gasolina y normal, como cualquier carro, ¿no?
1: ¿Y cuánto tiempo demora en cargar?
0: En cargar una batería. Si es un vehículo híbrido, la batería te va a cargar en más o menos unas 6 horas, dependiendo de la velocidad de carga del cargador per se. Uh-huh. Si es un vehículo 100% eléctrico, con carga rápida, aproximadamente unas 8 a 9 horas. O sea, toda la noche normalmente lo vas a dejar conectado uh-huh. para sí. toda tu autonomía.
2: Y una última, porque a veces nosotros, porque no queremos ir con frecuencia a una gasolinera, quienes usamos todavía combustible en los vehículos, le decimos, llénalo todo, hasta arriba, hasta el tope.
0: No.
2: Un poco más y empieza a salir ya la gasolina, se cae a la pista. Y siempre hay que dejar un espacio.
0: Sí, mira.
2: No hay tal cosa como llenarlo todo.
0: Eso es una pésima idea. Es una Ajá. pésima idea para tu vehículo. ¿Quién está sufriendo? La bomba de combustible. Sí. Porque no le dejas espacio para el oxígeno. Necesita el oxígeno para el movimiento de la propia bomba, para el enfriamiento de la misma, ¿no? Si lo repletas, es como si estuvieses agarrando el teléfono y lo estuvieses sumergiendo.
2: Pero te preguntan en la gasolinera, ¿ahí nomás o bien lleno?
0: No deberían. Porque debería ser simplemente a donde marca el fabricante.
1: Uh-huh. Listo. Antes de irnos, la última de la última, por favor, para nuestros oyentes que están tal vez usando una minivan o tienen la minivan para trasladarse con la familia, uh-huh. ¿qué les recomiendas?
0: Primero que nada, para viajes familiares, considéralo, ¿ya? Hay que recordar que el segmento monovolúmenes, así se llaman técnicamente, no es un segmento pensado en ser un vehículo familiar. Tienden a tener menores estándares de seguridad. Ante un eventual accidente, nunca van a estar tan seguros los ocupantes. Uh-huh. Entonces, considéralo. Pero si es el vehículo que tienes y punto, siempre mucha atención a los frenos, a los neumáticos. Hay que minimizar el factor riesgo, ¿no? Y cinturón de seguridad.
2: Y claro. Cinturón.
1: Siempre, siempre.
2: Bien, muchas gracias. José Miguel Calderón, el dios de los autos, nos ha venido a ilustrar a propósito de lo que necesitamos saber si es que nos embarcamos en una aventura en un vehículo con nuestra familia, amigos, ustedes solos, si desean, en estas fiestas patrias.
1: Muy bien, nos vamos a una pausa. 6:31, ya regresamos con más en RPP, confianza y credibilidad por todos los medios. No se muevan.

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4: 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Te da la hora. 6:33.
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7: Durante su ronda de conversaciones, la presidenta electa Keiko Fujimori se reunió con representantes del Banco Mundial, con quienes dialogó sobre medidas estratégicas para su próxima gestión. La Superintendencia Nacional de Migraciones emitirá desde el lunes 20 el nuevo carné de extranjería con chip biométrico que busca fortalecer el control migratorio de los ciudadanos extranjeros en el Perú. Los familiares de los 3 montañistas desaparecidos desde el pasado martes en el Nevado Huascarán en Ancash iniciaron una campaña de recaudación de fondos para contratar a un equipo especializado de rescatistas. La SUCAMEC y la Policía Nacional presentaron en la libertad 647 armas de fuego incautadas y anunciaron la destrucción de 422 kilos de pirotécnicos decomisados. 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Por la primera fecha del torneo clausura, Sporting Cristal venció por 1-0 Deportivo Garcilaso, mientras Juan Pablo II igualó 2-2 con Fútbol Club Cajamarca. 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
8: Iquitos registra 27 grados y por la medianoche la temperatura será de 24. Ica presenta 24 grados y en la medianoche la temperatura mínima será de 17. Mientras que en Jauja se reporta 14 grados, se espera un cielo despejado.
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0: 8:38, continuamos en RPP, confianza y credibilidad por todos los medios. Estás escuchando a Martín Rippel y Fátima Chávez. Hoy, 17 de julio, cada vez más cerca de las fiestas patrias, Martín, y también de lo que van a ser las elecciones regionales y municipales.
1: En ese sentido, tenemos información a propósito de decisiones tomadas por el Jurado Nacional de Elecciones. Karina Valencia nos comenta a propósito del refuerzo en la fiscalización de este proceso electoral, tras recomendaciones del Comité de Expertos. Karina, ¿cómo estás? Buenas tardes.
2: Buenas tardes, compañeros. Directo en directo. El Jurado Nacional de Elecciones informó que las recomendaciones formuladas por el Comité de Expertos tras la primera vuelta de las elecciones generales 2026 y que fueron entregadas antes de la segunda vuelta presidencial servirán para reforzar la organización de las elecciones regionales y municipales del próximo 4 de octubre. En declaraciones a RPP, Eder Quirós, jefe del Gabinete de Asesores del Jurado Nacional de Elecciones, precisó que varias de estas recomendaciones, como el monitoreo por GPS del traslado del material electoral y la difusión en tiempo real del desarrollo de la jornada, coincidieron con medidas que ya venía implementando el Comité del Fortalecimiento de la Labor de Fiscalización de la institución. Escuchemos.
3: En este caso, del 4 de octubre, en el marco de las elecciones regionales y municipales, tendremos un aplicativo de fiscalización más dinámico, que permita en su simpleza la efectiva realización de la fiscalización en tiempo real. Es lo que a nosotros nos preocupa mucho, que con cada clic que hagan nuestros fiscalizadores puedan conocer cuáles son los diversos avances que se van desarrollando en la parte logística a cargo de la Oficina Nacional de Procesos Electorales. Esta coincidencia es una recomendación que ha sido emitida por parte del Comité de Expertos, que nosotros ya lo habíamos implementado para la segunda elección, pero que no se agota en esta actividad que nosotros hemos realizado. Se va a seguir implementando.
2: El Comité de Expertos de RPP, el informe del Comité de Expertos al que tuvo acceso RPP, también plantea a futuro simplificar el proceso operativo de las elecciones. Sobre este punto, Quirós señaló que una vez culminadas las elecciones de octubre, el Jurado Nacional de Elecciones impulsará iniciativas legislativas ante el nuevo Congreso bicameral para agilizar el sistema electoral sin dejar de garantizar el debido procedimiento administrativo y jurídico. Escuchemos.
3: Hay que aquí no dejar de lado también la parte de tutela de derechos fundamentales sin restar importancia a la agilidad que un proceso electoral demanda. La ciudadanía en su conjunto se veía muy preocupada en la espera de los resultados electorales y a nosotros también como entidad nos preocupa de dotar de mayor dinamismo. Sin lugar a dudas, para las futuras sesiones que se tengan en el Congreso, el Jurado Nacional de Elecciones va a presentar al nuevo Congreso bicameral todas las iniciativas legislativas que identifiquemos y que ya hemos identificado que pueden servir de mejora y optimización al marco normativo electoral peruano.
2: El informe del Comité de Expertos también plantea simplificar la labor de los miembros de mesa en los próximos comicios. 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Directo en directo, RPP.
1: Muy bien, gracias Karina por este reporte en directo a propósito de las últimas novedades sobre el proceso electoral regional municipal que se nos viene. 4 de octubre, esas elecciones.
0: 6:42.
4: Voy a contar

0: bien, Chiqui, con la cortina musical que nos anuncia que ya llegó, que ya está aquí, el rico pollito con papas, Martín. Uy, buenazo el pollito a la brasa.
1: La precisa, Chiqui, te felicito. No es por nada que el tercer domingo de julio, siempre tan cerca de nuestro Día Nacional, se celebre a sí mismo el Día del Pollo a la Brasa. El pollo a la brasa es un hito en nuestro país, es parte de nuestra cultura, no solo gastronómica, es parte de nuestra identidad como peruanos. Los peruanos, por lejos, comemos mucho más que el promedio latinoamericano pollo, 50, 51 kilos de pollo.
0: Wow.
1: Al año, per cápita, es decir, por peruano, en promedio. Mientras que el promedio latinoamericano es de 30 kilos, 32 kilitos, o sea, imagínate... 700 millones de pollos se producen y se consumen en nuestro país al año.
0: ¡Qué polleros que somos los peruanos! Y precisamente por ello estamos con el especialista del pollito con papas, Diego Alberto More, chef corporativo de Tori. ¿Qué tal? ¿Cómo estás?
2: ¿Qué
0: bienvenido.
2: Tal, ¿qué tal? Buenas tardes.
1: Diego, gracias por acompañarnos, a pesar de que nos hace sufrir y nos tortura el que no solamente hayas traído todas esas versiones de pollito a la brasa, sino porque la fragancia que despiden hace que yo simplemente no pueda formularte pregunta ahora.
0: Para nuestros amigos que nos siguen en la radio, y es que Diego nos ha traído una variedad de pollo. Cuéntanos mejor tú, Diego, descríbenos, bueno, ¿qué es lo que tenemos en la mesa?
2: No somos Tori Pollería, en esta ocasión te he traído el emblemático pollo a la brasa, como lo acaba de decir el señor. Característico de Tori, hacemos piel crocantita, pollito jugoso, muy especiado, ¿no? Acompañados con las papitas. Obviamente en Perú tenemos mucha variedad de papas y nosotros trabajamos con la papa guamantanga.
0: Ajá.
2: Cremosa por dentro, crocante por fuera, con un toque de sal rico. Y a la vez con el pollito a la brasa hacemos otros platos, como tenemos aquí el chaufita de pollito a la brasa, que le da un sabor más intenso. Y también para la gente que busca alguna variedad diferente, tenemos el sanguchazo, pollito, mayonesa, con un pan brioche que acompaña muy bien.
0: Uf.
1: De lo que yo les mencionaba, que se consume pollo en nuestro país, casi el 20% de todo el pollo que se consume corresponde a pollerías.
2: Apoyero.
1: Básicamente pollo a la brasa. ¿Por qué crees que tiene ese éxito el pollo a la brasa?
2: Bueno, experiencia propia, he crecido con el pollo a la brasa. Pollo a la brasa, cumpleaños de mi mamá, cumpleaños de mi papá, año nuevo, Navidad.
1: Uno lo asocia a la celebración familiar.
2: Al ser familiar, un día estamos por la calle caminando, ¿qué comemos? Un pollito a la brasa, o sea, está en la mente de todos los peruanos.
1: Por encima del chifa, del ceviche.
2: Es la primera opción que piensa uno, ¿no? Porque como todo peruano le gusta comer bien, es pollo, papa, y en Tori que tenemos el tema del mostrito, ¿no? Chaufita que acompaña.
0: Eso, hay versiones del pollo a la brasa, ¿no? Con el tiempo, el pollo a la brasa empezó a evolucionar, por así decirlo. ¿Qué versiones encontramos del pollo a la brasa?
2: En el pollo a la brasa encontramos muchas versiones porque hasta en el barrio más pequeño se encuentra una pollería, ¿no? Todas muy especiadas, como te lo acabo de comentar, para todo el tipo de público, ¿no? Entonces está muy cerca, a la mano de la gente, y como te acabo de comentar, el peruano le gusta comer bastante, entonces vamos a una pollería de barrio y comemos pollito o papa y nos vamos contentos y súper llenos, ¿no?
0: Tenemos mostrito. Tenemos mostrazo. El mostrito es el octavo del pollo, ¿verdad?
2: No, es como un cuarto de pollo.
0: ¿Sí,
2: tal
0: también?
2: Cual. Sí, tal cual.
0: Vamos a seguir conversando, Diego, contigo para que nos expliques más sobre el pollo a la brasa, su historia también y por qué se celebra el tercer domingo de julio.
1: No, yo lo quiero pedir la receta. Eso es lo que quiero pedir. Nos la va a dar. Y acá no se va sin darnos la receta. 6:46, hacemos una pausa, regresamos. Esto es Conexión. Tu vuelta a casa bien informado.
0: Bien informada.

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16: 6 y 50.

0: Oye, yo quiero esta canción también. La voy a poner en mi casa el domingo. 6:51, regresamos. 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Los acompaña Fátima Chávez y Martín Rippel. Y junto a nosotros, Diego Alberto More, chef corporativo de Tori Pollería, celebrando juntos el Día del Pollo al Abrazo. Diego, yo quería preguntarte antes de irnos al corte. Cada quien tiene su receta y todo, ¿no? Pero a ver, hasta donde nos puedas contar, ¿cuál es la base, si lo queremos preparar en casa, claro, de un buen pollito a la brasa?
1: Bueno, pollito a la brasa condimentado, ¿no? Sal, pimienta, comino, cervecita, sillao.
0: ¿Cervecita negra?
1: Cervecita negra, ¿ves que si conoces? Cervecita negra, sillao.
0: Sacándote un poco la
1: y por receta. Ahí ya vas aventurándote, algunos le ponen ajo, otros quión, y ahí vamos encontrando la variedad, ¿no? Que, como verás, como te acabo de contar, hay pollerías en todos lados, sí. Entonces cada uno busca diferenciar.
0: ¿Y cuánto tiempo en ese macerado tienes que dejar al pollo? Para que absorba bien.
1: En Tori le damos 24 horas de macerado.
2: ¿24 horas?
1: Y después de las 24 horas lo usamos para que el sabor impregne hasta el hueso, por así decirlo.
0: Tú sabes que yo lo intenté hacer una vez y, como claro, no tengo brasas en casa como para hacer un pollo a la brasa verídico, lo que hice para darle el ahumadito es calentar un carbón al rojo vivo y meterlo en el macerado.
2: En el pollo, ¿no?
1: ¿Qué tal te salió?
0: En el macerado. Y luego ese macerado que queda con el saborcito del carbón, ahí sí al pollo. Más o menos, te digo, ¿eh? Pero yo creo que es ensayo-error. Esa es la gracia.
1: Sí, obviamente. Pero, como tú lo acabas de decir, lo que le da ese sabor característico es que trabajamos con brasas. Claro. ¿No? Brasas, leña, que le da ese toquecito ahumadito.
2: Yo intenté, pero no me salió. En pandemia todo el mundo se creía, pues, o hacías repostería o hacías, pues, pollo a la brasa, porque te acuerdas.
0: Tú hacías pan, pollo a la brasa.
2: Todo intenté. No,
0: tus propios tallarines en casa.
2: Gelatina nomás me salió. Pero, es decir, tú nos decías que parte del secreto precisamente es dejarlo macerando. Claro. Pero, ¿qué otra cosa tenemos que tener en cuenta para poder hacerlo en casa y que se acerque un poquito a ese saborcito?
1: Como te lo acabo de comentar, bien condimentado, ¿no? Y en casita también quizás trabajar con diferenciar las temperaturas. Ajá, para que la piel nos llegue.
2: La temperatura.
1: Podemos darle una temperatura baja durante una hora y los últimos 20 minutos darle una temperatura mayor.
0: Claro. ¿Ustedes esperan rayar este domingo a más final de mundial, por lo menos vender 2.000 pollos?
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0: Oye, una última pregunta. ¿Pierna con encuentro o pechuga?
1: Pechuga.
0: Ah, mira.
1: En Tori el pecho es jugoso.
0: ¿Ah, sí?
1: Siempre va a ser jugoso. Mira,
0: mira. Yo siempre voy con pierna y encuentro, ¿tú?
2: Yo también, pierna y encuentro, me encanta. Más suavecito.
0: Pero digamos que quienes mejor se llevan son aquellos que piden distinto, porque si no, nos están peleando. Así
2: no por... podemos ir a comer pollito, no, Martín, ¿ah? ¿Eh? Nos vamos,
0: bueno,
2: a pelear.
0: Bueno, pero el pollo tiene dos piernas y dos encuentros.
2: Depende.
0: ¿Y luego, pues, qué hacemos con la pechuga?
2: Nos la repartimos.
1: Pueden prepararse un sanguchazo con la pechuga.
0: ¡Eso mismo!
2: Muy ya bien. Vale, ya quedó. Muy bien.
0: 6:54, te agradecemos mucho, Diego, el que hayas estado con nosotros. Diego Alberto More, chef corporativo de Tori, que es otro emprendimiento gastronómico de Micha, el dueño, promotor del mejor restaurante del mundo, ¿no? Bueno, muchas gracias por estar con nosotros.
2: Gracias y muchos éxitos este domingo. Ya lo saben.
0: Aquí, ¿eh?, me preguntan, ¿cuál es? Maido, pues. Maido, el mejor restaurante del mundo.
2: Ya lo saben. A comer su pollito y a escuchar la transmisión de RPP, la radio del mundial.
0: Bueno, tenemos ahora información en directo desde el Cusco. Paola Fernández se encuentra por allá, específicamente en Paucartambo. Joyas y chunchos realizan tradicional guerrilla por la Virgen del Carmen. Adelante, Paola.
3: Muchas gracias. Directo en directo. Estamos en el bellísimo Paucartambo. Hemos llegado para conocer cómo se celebra la Virgen del Carmen. Recordemos que desde el pasado 15 de julio se vienen realizando múltiples celebraciones y hoy, en horas de la noche, justo detrás de nosotros en la Plaza de Armas, tiene lugar la guerrilla. Esta lucha entre los Capascolla y los Capachuncho. Ambos representan al Antisuyo, al Collasuyo. Tanto la parte amazónica como andina de nuestra tierra están peleando por la Virgen del Carmen en estos momentos en una teatralización bastante interesante. En estos precisos instantes arrojan un poco de cerveza, también harina, y la gente se divierte bastante. Hemos conversado con muchísimas de las personas que han llegado para la celebración y estamos aquí con una cusqueña que ha llegado al distrito de Paucartambo en estos momentos, Pati Zullo, que ha estado participando, y ahí te vemos totalmente mojada. Has estado participando de la guerrilla, coméntanos.
4: Sí, mira, esta es mi primera vez que acabo de participar en esta guerrilla y espectacular, pero sí, recomendarle los chicos que vengan con Ponchita, pero ni aún así no se ha ocurrido nada, porque mira cómo estamos.
3: Pero ha sido bastante divertido, imaginamos.
4: Extremadamente divertido, y aparte de eso, de que hemos tenido un conjunto de gente que ahí estaban, que nos empujaba y nos decía cualquier cosa, pero la diversión es asegurada.
3: Bien, ahí estaban los magtas haciendo sus payasadas. ¿Qué te ha parecido?
4: Muy divertido, aparte de eso, de que estaban que nos querían embriagar con las bebidas. Muy divertido, muy divertido.
3: Claro, y aquí estamos también para divertirnos, todo con moderación, por supuesto, pero la gente está feliz celebrando después del día de hoy que se ha llevado a cabo la procesión de la Virgen hasta el puente Carlos III, y también en estos momentos que celebran las 18 comparsas que el día de hoy han salido para festejar a la Virgen de Carmen. Desde Paucartambo, directo en directo, RPP.
2: Gracias, compañera, por esta información. Ya tengo mi próximo destino de las vacaciones de julio del próximo año, Martín. Me voy a ir precisamente a celebrar con la Virgen del Carmen, al Cusco.
0: La mamacha Carmen es patrona de los mestizos. 6:57, tenemos aquí un comunicado oficial del Cuerpo General de Bomberos Voluntarios del Perú que queremos compartir con ustedes. El Cuerpo General de Bomberos Voluntarios del Perú hace de conocimiento de la ciudadanía lo siguiente.
2: El Cuerpo General de Bomberos Voluntarios del Perú celebra con orgullo sus 165 años de vida institucional, dedicados al servicio del país y de sus habitantes, con presencia constante en los momentos más difíciles de nuestra historia. Siempre guiados por la vocación de servicio y el sacrificio desinteresado de nuestros efectivos voluntarios.
0: El amor a la patria nos ha impulsado desde hace décadas a participar en el desfile cívico-militar por fiestas patrias. Este año, cerca de 300 bomberos voluntarios se han preparado intensamente durante 6 semanas para representar con disciplina y dignidad al Cuerpo General de Bomberos en dicho acto.
2: Sin embargo, para la presente edición del desfile, los organizadores han dispuesto limitar nuestra participación a una sola compañía, 81 efectivos, cuando históricamente hemos desfilado con 3 compañías integrados por efectivos de Lima, Callao y provincias, quienes se movilizan con sus propios recursos.
0: Esta decisión, que consideramos injusta y contraria a nuestra tradición institucional, afecta la imagen del Cuerpo General de Bomberos y desconoce el rol que hemos desempeñado en la vida nacional. Por ello, con profundo pesar, comunicamos que el Cuerpo General de Bomberos no participará en el desfile cívico-militar del 29 de julio del 2026.
2: Estas son las razones entonces por las cuales se ha decidido desde el Cuerpo General de Bomberos Voluntarios retirarse este año del desfile militar. No hay tiempo para más, nos dice Betty.
0: Sí, nos tenemos que ir ya. Una pena, por cierto, esta decisión. Ya la comentamos al retorno. ¿Te parece, Betty? Ahora nos despedimos de la multiplataforma. Le damos pase a Fernando Carballo y Las Cosas Como Son en RPP Televisión. Y con nosotros en la radio, con esta y muchas más noticias, informaciones, comentarios, y queremos escucharlos también, a la vuelta por radio.

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0: Son las 7 en punto. 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
3: La Oficina Nacional de Procesos Electorales, OMPE, seleccionó a 25 candidatos a miembros de mesa por cada una de las 89.935 mesas de sufragio que funcionarán en las elecciones regionales y municipales del 4 de octubre. Se prioriza a menores de 65 años, a quienes cuenten con grado de instrucción superior y a quienes no hayan desempeñado anteriormente el cargo de miembro de mesa, precisó Cristian Gómez, vocero de la OMPE.
4: Hay que tener en cuenta que, si bien es cierto, los miembros de mesa que han ejercido el cargo en las elecciones generales, tanto en primera como segunda vuelta, ojo, ejercido el cargo, porque pueden haber sido sorteados, pero no han ejercido el cargo. Si ellos han ejercido el cargo tanto en primera como en segunda vuelta, ellos son excluidos automáticamente.
3: La presidenta electa Keiko Fujimori se reunió con los representantes del Banco Mundial, Susana Cordeiro y Ariel Yepes, en el distrito de San Isidro, con quienes dialogó sobre las medidas estratégicas para su próxima gestión.
5: Que el Banco Mundial hoy tiene un acuerdo con el BID y entonces están cofinanciando proyectos grandes en diferentes gobiernos. Esto es una herramienta adicional, ¿no?, que nos pareció bien importante. Y el otro anuncio es que ya hay un crédito preaprobado.
3: A través del rotafono de RPP, conductores y pasajeros que se dirigen al aeropuerto Jorge Chávez en El Callao reportan intenso tráfico, por lo que piden la presencia de la Policía Nacional para agilizar el tránsito y evitar perder sus vuelos.
6: Que la avenida Morales Duarte, sentido de Gambeta hacia Fosse, está totalmente colapsada, tanto la auxiliar como la principal, para dar el retorno al aeropuerto. Mucha gente está con la hora para llegar a su vuelo, no hay presencia policial.
3: El Cuerpo General de